0: la circulación por las carreteras. En la provincia de Valencia también están muy pendientes de cómo evoluciona el temporal. Los servicios de emergencia han realizado algunos rescates de personas atrapadas y 15 de ellas han sido desalojadas en la localidad de Torrén. Su alcaldesa, Amparo Folgado, espera que la situación mejore durante esta noche.
1: Lo que tenemos claro es que hay que seguir trabajando, que la gente tiene que estar atenta a las indicaciones que nos están llegando y que sobre todo esperemos que este fenómeno mañana pasemos a una alerta amarilla y la normalidad pueda ser la realidad.
0: Murcia también está en alerta en las próximas horas por las lluvias. De hecho, su gobierno ha suspendido las clases para este jueves en 15 de los 45 municipios de la región. Atención también, la Junta de Andalucía ha activado la fase de emergencia, situación operativa 1, del plan de emergencia ante el riesgo de inundaciones en la provincia de Almería, ante la previsión meteorológica que se espera para las próximas horas. Las autoridades piden muchísima precaución. Más cosas. La jueza de la Audiencia Nacional, María Tardón, ha puesto en marcha varias medidas para esclarecer la entrada masiva de migrantes en Ceuta. Ha citado a Juan Jesús Vivas, presidente de la ciudad autónoma, como testigo, al que fuera jefe del gabinete del delegado del gobierno, y a varios agentes de policía, Patricia Rossetti.
2: Entre las múltiples diligencias, María Tardón pide a la policía análisis biométricos y reconocimiento facial de todas las personas identificadas como agentes dinamizadores. Solicita además toda la información posible sobre los agentes marroquíes uniformados que aparecen en las imágenes en la frontera marroquí del 29 al 31 de julio. La magistrada pide a distintos organismos que aporten todas las alertas y análisis de riesgo que hayan podido emitir con destinatarios, medio utilizado para su comunicación y difusión, y con fecha y hora. Requiere también imágenes satelitales desde el 20 de julio hasta el 8 de agosto en la playa fronteriza con España, y abre una pieza separada secreta con petición de datos a plataformas digitales y que conserven y remitan los datos del registro de las cuentas utilizadas para su difusión, con direcciones IP, números de teléfono, correos electrónicos, canales y perfiles utilizados entre el 1 de julio y el 15 de agosto.
0: La Audiencia Nacional, por cierto, ha paralizado de forma cautelar la instalación del campamento para migrantes previsto para el puerto de Ceuta. El proyecto, impulsado por el Ministerio de Transportes, contemplaba o contempla 16.000 metros cuadrados para acoger a cerca de 1 millar de personas. La decisión responde al recurso presentado por el Sindicato Unificado de Policía, el SUP, que cuestiona las garantías de seguridad y la tramitación del proyecto. Para el portavoz del PSOE, Patxi López, todo esto es una mala noticia.
3: Que cuando estamos buscando soluciones, nadie debiera frenar las soluciones.
0: Y Ursula von der Leyen, la presidenta de la Comisión Europea, ha lanzado un mensaje de apoyo a España tras la crisis migratoria de Ceuta. Ha anunciado, además, un nuevo marco de emergencia que permitirá flexibilizar temporalmente las reglas migratorias ante las llegadas masivas.
4: La frontera de Ceuta es una frontera europea, porque Ceuta es España, Ceuta es Europa, y Europa estará ahí para vosotros.
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0: Y en los deportes, el Barça sigue lanzado y goleó 7-2 al Racing en el Camp Nou con un hat-trick de Rafinha y goles de Cancelo, Gabriel Jesús y Lamine Yamal para mantener el pleno de victorias en la Liga. También ganó el Atlético, que se impuso 4-0 a Osasuna con goles de Jonathan David, Kang In-Lee, Lenormand y Alex Baena antes del derbi del próximo fin de semana contra el Real Madrid en Riazor. El Sevilla derrotó 0-1 al Deportivo y acabó con la imbatibilidad de los gallegos como locales. Y en la agenda de hoy jueves continúan los partidos de Liga en este horario intersemanal con el Betis-Getafe y el Málaga-Villarreal, todo ello antes del parón internacional. 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

0: ¿Qué tal madrugadas, ponedores, estamos teniendo esta noche? ¿Cómo va la vida? Yo soy Carlos Moreno, el Pulpo. Gracias por escuchar la radio. Ya sabes que aquí no hablamos de política, nos quedamos con historias humanas, historias positivas, que son las que nos demuestran que a pesar de todo, la vida tiene sentido y la vida mola. Me encanta acompañarte. Un abrazo a la gente que lo está pasando mal, algún que otro diagnóstico, alguna que otra preocupación médica. También a la gente de Ceuta, a la gente que está agobiada, preocupada, que se hace preguntas. A los que están cuidando a los enfermos y a la gente que está en una garita, a los vigilantes de seguridad. ¡Viva los vigilantes de seguridad! Al igual que nuestros militares y fuerzas del orden, la Guardia Civil, los policías nacionales y locales. Claro, aquí hay historias que muchas veces, si no te las contásemos aquí, pasarían de lado, y esta yo creo que es muy importante, porque la historia de hoy nos lleva a la ciudad más antigua de Europa, que es Cádiz, que está... Cádiz está situado en una pequeña península unida al resto del país por un pequeño istmo de marismas. Cuenta con un puerto estratégico desde temprano inmemorial, desde tiempo inmemorial. Y lo fue además con los fenicios cuando recibió el nombre de Gádir y también como ciudad romana. Entonces, claro, conocida como Gades. Y por supuesto, en época musulmana fue cuando pasó a denominarse Yarizat. Cádiz es la isla de Cádiz. Pero claro, aquí tenemos que profundizar porque la época de oro de la ciudad llega, pues en el siglo XVIII, con el traslado de la Casa de Contratación de Sevilla. Entonces Cádiz pasó a ser el enlace entre el viejo y el nuevo mundo. La popularidad de la isla exigió pues nuevas medidas defensivas, entre las que destaca la famosa Puerta de Tierra, obra de Torcuato Cayón, y también el emblema, ¿no? Un emblema de la ciudad. Sin embargo, nos damos cuenta que la construcción que nos ocupa hoy ha estado oculta por las cuevas de María Moco. Se trata de unas galerías subterráneas que históricamente han alimentado la imaginación de los gaditanos. Bueno, pues el arqueólogo del ayuntamiento, José María Gener, explica a qué deben su nombre.
1: Leyendas hay muchísimas. Se hablaba también de una contrabandista, pero también se habla incluso de una hechicera, sin hablar anciana, otra de raza gitana, o incluso venido de África. También hay otra historia en plan romántica y de venganza, de que se llama Mariana, que debido al desamor con un marinero, un caballero en tiempo lejano, vivía en esas profundidades.
0: Bueno, hay que decir, ponedores, que hasta la fecha muy pocos han tenido el privilegio de poder explorar estos túneles, aunque es verdad que algunos vecinos, sobre todo movidos por la sed de aventura, pues han encontrado accesos a estas cuevas en los lugares más inesperados. Una actividad, claro, que ha obligado al ayuntamiento a tapiar muchas de estas entradas por toda la ciudad. Bueno, pues atención, ponedores, porque el espeleólogo gaditano Eugenio Belgrano conoce bien el terreno.
2: Como si entraras en una máquina del tiempo, nos trasladamos directamente al siglo XVIII. Se te olvidaron todos tus problemas, porque al final, en el mismo lugar, la escenografía que por sí solo tiene, pues estás metido en una película de aventura, es una sensación mágica.
0: Desde ayer y hasta el 17 de septiembre, los secretos del legendario e histórico subsuelo de Cádiz, en el interior de las cuevas de María Moco, serán visitados por unas 1.600 personas, que no está nada mal. Lo van a hacer por el acceso habilitado desde el interior del Instituto Hidrográfico y van a ser pues unas visitas guiadas y con unas determinadas medidas de seguridad. Ahí va a estar Maite González, que es la teniente alcalde de Cultura.
3: Me parecía una parte de la historia de Cádiz que está muy presente, pero que muchos de nosotros y nosotras no la habíamos podido descubrir, ¿no? Y la verdad es que, bueno, el poder abrirlas al público y que la gente de Cádiz vean que realmente existen, pues yo creo que es una oportunidad magnífica.
0: Pues que sepas que durante los próximos 10 días, como te estamos contando aquí en Poniendo las Calles, se va a poder visitar una sección de las cuevas de María Moco en Cádiz. Una serie de galerías, bueno, pues en las que, según la tradición oral gaditana, habitaba María Moco, que es un personaje estrafalario que habitaba en la oscuridad de los túneles, sobre todo para asustar a quienes se adentraban en ellos. Unas cuevas que han sido el escenario de historias de piratas y también contrabandistas. Así que sepáis, ponedores, que es una oportunidad para recuperar la memoria subterránea de Cádiz y sobre todo conocer cómo se construyó y cómo se defendió.
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0: ¿Qué tal, ponedores? Muy buenas noches, bienvenidos. 2:10 de la madrugada, poniendo las calles en directo en la cadena COPE. De este modo hemos arrancado esta hora del jueves, que es 17 de septiembre del año 2026. Quien te saluda es Beatriz Calderón y aquí a mi ladito está Hugo Santos. ¿Qué tal, Hugo? ¿Cómo estás?
1: Muy buenas noches, Bea, y muy buenas noches a los ponedores. Pues muy contentos, que estamos ya jueves.
0: Todavía con calor por la noche.
1: Y todavía un poquito, pero para el tiempo tengo muy buenas noticias.
0: Oye, hombre, ya lo sé, pero hoy, por ejemplo, hemos llegado con 22 grados, que ayer ya me prometías que a las 11 de la noche no va a haber esa
1: temperatura. Hombre, pero ya 22 grados por la noche
0: que
1: ya.
0: No, a ver, yo estoy encantada. Sí, tú sabes que yo soy de calor, hombre. Si es por meterme contigo, que como en este país, bueno, el deporte nacional es quejarse, pues yo pues también, sí. Yo quiero también sumarme a esas quejas. Hugo, hay cosas que tenemos que contarles en esta hora a los ponedores. Porque, claro, bueno, nos queda hasta las 6 de la mañana, ¿eh?
1: Sí, que no es poco.
0: Que no es poco, porque ese es el momento en el que empieza Herrera en COPE. Hemos empezado, nada, hace poco más de media hora, cuando terminaba el partidazo. Y claro, debemos ir, lo mejor de todo es ir paso a paso, para irles explicando a los ponedores un poco qué se pueden encontrar en cada hora del programa. Tú eres el encargado de hacer ese avance. Y cuéntanos un poquito hasta las 3 de la mañana.
1: Pues mira, yo encantado de hacerlo, porque hoy comenzamos viajando con Pedro Madera. Hoy nos ha preparado una ruta divertidísima y también muy apetecible, porque es que él la ha titulado Comerse un pueblo. Y vea, pues lo que podemos comer en este tour que ha preparado, si lo realizamos, es un chorizo de Cantimpalo, un jamón de Jabugo y un trocito de queso Cabrales. Así que imagino que ya sabes por dónde voy, más o menos. Y a ver si nos da tiempo antes de terminar, porque vamos a escuchar alguna de las historias que se han contado de día en la antena de COPE, como por ejemplo la relacionada con la IA y su capacidad de diseñar espacios en,
0: perfecto,
1: el interiorismo.
0: Perfecto, pues en nada, hablamos de todas estas cosas con nuestros ponedores. Y a esta hora también es momento de que conozcamos la información del tiempo, que me dices que nos das una alegría, porque que bueno, van a bajar las temperaturas, estas que hemos tenido tan altas en esta semana, ¿no? Ya mediados de septiembre y todavía con temperaturas propias del mes de julio o agosto. No sé cómo viene la cosa. Lo que no nos gusta nada es lo que estamos, las noticias que nos están llegando de toda la zona de Levante, Valencia y demás. Así que cuéntanos.
1: Sí, efectivamente, porque sí, una parte buena es esa baja de temperaturas, pero la otra mala es la inestabilidad que conlleva, porque tenemos pues un este peninsular y unas Baleares que van a estar en una situación muy complicada. Tanto las islas como Cataluña, Comunidad Valenciana, Murcia, Andalucía y Castilla-La Mancha van a estar en alerta naranja por fuertes tormentas durante este jueves 17 de septiembre. Unas tormentas que, ojo, se van a traducir en granizo o precipitaciones con mucha agua en muy poco tiempo. Así que es muy recomendable seguir las indicaciones de los servicios de emergencia y que vayan indicando durante el día.
0: Ayer en los partidos de fútbol las alarmas.
1: Así que hay que estar muy atentos y sobre todo pues eso, seguir las indicaciones. En el resto del país, aunque con alguna que otra nube en la zona del Cantábrico, pues que se espera en su mayoría cielos despejados. En los termómetros, como te decía, pues vamos a seguir con temperaturas a la baja en buena parte del país. Solo algunos puntos, como Córdoba y Sevilla, van a alcanzar los 30 grados y Ávila y Teruel, por su parte, tendrán las mínimas más frías con 6 grados. Y en el resto, pues muchos puntos, las mínimas ya no alcanzarán ni los 20 grados. Así que ya tiramos anoche más bien frescas.
0: Bueno,
1: a ver si es verdad que se van manteniendo.
0: De mediados de septiembre.
1: Sí, una cosa más de otoñal.
0: Insistimos en esa recomendación. Si te encuentras en alguna zona donde tú sabes, porque has mirado la previsión meteorológica, en la que puede caer muchísima agua, no me merece la pena jugarse la vida. Si uno tiene que salir a las 4 de casa y no puede, pues es mejor esperar a las 5, y si no puede ya porque la cosa se ha puesto muy complicada, pues dar aviso de que no va a ser posible que llegue, pues ya sea a su puesto de trabajo o a donde sea que tenga que llegar. No merece la pena. Y lo mismo digo si te encuentras ahora mismo en algún sitio y tienes que regresar a casa. Si lo tienes que hacer ya, pues mejor ahora que más tarde. Sí. Así que, dicho esto, después de aquella experiencia con la Dana hace 2 años, no hay ninguna duda de que lo primordial somos nosotros y mantenernos a salvo. Así que mucho cuidado. Es jueves, tenemos nuestro concurso del Mundial de Poniendo las Calles. Algún que otro ponedor que ahora mismo, bueno, pues ha empezado a escucharnos y no sabe de qué va, necesitará una explicación de todo esto. Así que, Hugo, pues venga, un ratito, dinos.
1: Pues mira, es que este Mundial de Ponedores es un concurso de 5 preguntas tipo test. Es decir, le voy a dar al ponedor que compita 4 opciones. Una opción A, una opción B, una opción C o una opción D. Y la temática del Mundial de Poniendo las Calles tendrá que ver con el Día Mundial o con un día muy importante que se haya celebrado a lo largo de estos 7 días. Esta semana, por ejemplo, hablamos del Día Internacional de la Preservación de la Capa de Ozono, que fue pues ayer, 16 de septiembre. Habrá además 2 comodines para ayudarles, que nos los dará Bea. y ya hablaremos de los premios, porque solo por participar te llevarás el diploma oficial de Poniendo las Calles. Si llegas a la pregunta 3, te llevas la pegatina, además del diploma, claro. Y si vas a por todas y aciertas la quinta, tendrás varios regalos sorpresa.
0: Puede que haya algún ponedor que haya pensado, madre mía, sobre la capa de ozono, yo no tengo ningún tipo de información ni ningún tipo de dato. Yo os animo, de verdad, a que llaméis y participéis y concurséis, porque es muy sencillo.
1: Por supuesto.
0: El programa de hoy. Nosotros somos muy conscientes de que lo mismo, si hacemos, por ejemplo, el Día Internacional del Café, pues ahí las preguntas tienen un poquito más de mala leche, porque todos conocemos más sobre el café, pero sobre la capa de ozono también somos conscientes de que no nos hemos puesto muy técnicos. Así que entre broma, risa y demás, podemos pasar un buen rato. Llámanos 950-60-06, teléfono gratuito que debes marcar y decirle a nuestra compañera Cristina Platero, oye, que yo quiero participar en el concurso para pasar un buen ratito. Y además, es muy posible, o hay alguna que otra posibilidad, de que te lleves un montón de premios. 950-60-06 es ese teléfono que también han marcado estos ponedores que han entrado ya en directo y que nos han contado cómo ponían ellos las calles. Por hacerlo se llevaron el diploma oficial del programa, así que tú también puedes ser como ellos.
2: Hola Pulpo, buenas noches.
3: Buenas
2: ¿Qué
3: noches.
2: ¿Qué tal? ¿Qué tal? Me encanta escucharos y bueno, pues me quedo siempre dormida escuchando. Antes era de 4 a 6 me despertaba y luego bueno, también he trabajado mucho de noche, así que tú sabes, se te cambia el sueño y aparte bueno, pues me encanta escucharos porque tenéis temas muy interesantes.
4: Buenos días, llevando correo desde Madrid, hasta la parte de Ciudad Real.
5: Hola, buenos días Pulpo.
3: Estás ahora mismo en carretera, me han contado, ¿verdad?
5: Sí, efectivamente, aquí andamos con la rutita. Sí.
6: Muy buenos días.
3: Por favor, pero buenas, qué energía.
6: Pues estamos ahora mismo aquí en nuestro camión esperando que nos abra una empresa de paquetería.
3: Ajá.
6: Para meter ya nuestros camiones.
7: Buenos días, Pulpo.
3: ¿Ahora mismo dónde estás, hermano?
7: Pues estoy en Valladolid.
3: Sí. Antonio, ¿por dónde estás?
8: Pues mira, por Bélgica.
3: Ana, buenos días.
9: Hola, buenos días.
3: ¿Cómo estás, cielo?
9: Pues bien, mira, preparándonos ya para empezar el trabajo.
3: ¿A qué hora empiezas a trabajar, Ana?
9: A las 5, ya en el puesto de trabajo, ya preparándome las cosas.
3: Uh-huh. Y corre.
9: Creo que hace más gusto que mi coche.
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0: 950-60-06. Teléfono gratuito, como digo, que puedes marcar. Ya está Cristina Platero recibiendo llamada. Ya la veo ocupada ahí, dándole al teléfono, que es que al final acaba con la oreja la pobre.
1: No para que.
0: Echa polvo, echa polvo. 950-60-06, llámanos y puedes entrar en directo. Y si lo haces, pues te puedes llevar ese diploma oficial de ponedor. Y lo dicho, hoy, que es jueves, puedes participar, concursar en el Mundial de Poniendo las Calles. Que no te dé miedo lo de la capa de ozono, porque vamos a estar de cachondeo. Cosas sobre lacas, ¿no?
1: Son cuatro cosillas muy sencillas, efectivamente, sobre lacas, desodorantes, de aerosol o el matabichos que usas en casa, el fliflis.
0: Que todo eso afecta. Llámanos y te puedes llevar, lo dicho, un montón de premios. Y ahora sí, si me estás escuchando, a las 2:18 es porque eres un ponedor y juntos pues nos vamos a ir a por el jueves.

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2: Hoy hablamos contigo de dormir, del sueño. ¿Eres de los que cae redondo o no, que va a trompicones? Bueno, cuéntanoslo. 662-942-605 es nuestro teléfono de WhatsApp para notas de voz.

0: Estás escuchando un programa de radio que se llama Poniendo las Calles en la cadena COPE. Estamos entre El Partidazo y Herrera en COPE. Yo soy Carlos Moreno, el Pulpo. Y fíjate, toca viajar, nos encanta viajar. Nos encanta viajar con alguien que sepa, bueno, pues dónde tenemos que acudir, cómo podemos disfrutar. Porque si nos damos cuenta, hay pueblos que aparecen en los mapas y otros que también aparecen en las cartas de los restaurantes. Porque pronunciar, por ejemplo, sus nombres despierta el apetito incluso antes de saber dónde están. Porque claro, viajar hasta ellos nos permite descubrir algo muy importante. Y es que detrás de cada producto célebre existe un territorio real. Hay iglesias maravillosas, hay plazas preciosas, muchos senderos, hay pastores, hay ganaderos, hay secaderos, hay queserías, obradores. Es decir, las experiencias que hacen de un viaje algo inolvidable. Y también hay vecinos que están acostumbrados a que el nombre de su pueblo viaje mucho más que ellos. Así que, como hombre viajero en este programa, sin lugar a dudas, es Pedro Madera. Él sigue haciendo de las suyas y nos va a poner los dientes muy largos. Así que, ponedores, no hay día que no le escuchemos y acto seguido no tengamos que hacer un viaje a la nevera. Don Pedro Madera, muy buenas madrugadas.
1: Muy buenas noches o madrugadas, y hoy estoy por poner un poquito de acento francés, porque aunque vamos a hablar de España, tengo la responsabilidad de representar a España en un concurso de quesos. Y oye, anda, me he traído la camiseta de la selección, selección española, por aquello del Mundial, porque yo sé que hay cosas que no se olvidan. Creo que jugó España y Francia y ganamos, ¿no? Estoy encantada, la verdad. Me tratan estupendamente. Oye, y con un respeto, se nota que esto del fútbol sirve para algo. Y oye,
0: claro. Hombre,
1: lo hacen a nivel,
0: conociéndote tú, en las dos estrellas ya, o sea, 10 puntas. En las dos estrellas, 10 puntas, sí. Tú ahí te harías pinchos morunos, ¿eh? O pinchitos de pollo.
1: Pues no hay idea, porque hoy vamos a hablar 6-7 cosas, 2 estrellas, 10 puntos, 10 platillos, 10 tapas. O sea que sería una muy buena elección. ¿Te imaginas en la camiseta de España, esa camiseta Adidas de España, y en el primero un buen pincho de ternasco de Aragón, en el segundo un chuletón de Ávila? Es que lo estoy visualizando, es que a estas horas no podemos cambiar de tema, Pulpo. No podemos olvidar quiénes somos, no podemos saber de dónde venimos.
0: Pedro, ¿dónde estás ahora? ¿Dónde te ubicas? En fin,
1: pues mira, estoy exactamente en un pueblecito como a 15 kilómetros de Tarbes, cerca de Pau, cerca de Toulouse, camino del Périgord, camino de la Dordoña, que es una tierra, para los que somos ya de cierta edad y hemos nacido con los mosqueteros, pues son las novelas de aventuras, castillos y un queso buenísimo, la trufa. O sea que el trabajo de campo puede ser exhaustivo, ya sabes que yo no pierdo el tiempo, no podemos andar con tonterías, es donde me ubico. Uh-huh. Y nada, estoy aquí en mi camionetita, en mi Marco Polo, con el techo subido, pijama rojo, hace calor, más del que pensaba, pero con la nevera vacía, dispuesto, vamos, a volver cargado de manjares y, vamos, de asaltar un supermercado si fuera necesario. Ya sabes que soy un hombre fácil para esto de la gastronomía.
0: Oye, Cantimpalos, yo creo que es el pueblo que convirtió el aire segoviano en ingredientes. Un chorizo de Cantimpalo es una auténtica maravilla, ¿eh?
1: Bueno, me alegra porque la gente, cuando dicen, bueno, póngame un chorizo de Cantimpalos, y dicen, no, la denominación, no, Cantimpalos, sobre todo, es un pueblecito muy cercano a Segovia, cerca de Bernuy Salinero, camino de Ayllón, camino de Cuéllar, y claro, sinceramente, yo le puedo decir los monumentos de Cantimpalo y hablar de la iglesia de la Inmaculada Concepción, y está bien, hablar de sus bares está bien. Pero Cantimpalos es uno de estos pueblos que el producto, el chorizo de Cantimpalo y otras chacinas de la zona dan categoría, y es la manera más bonita de presentarse. Tú, por ejemplo, en Alimentos de Segovia, hablar de chorizo y hablar de Cantimpalo, porque es un producto estupendo. Además, con una buena relación calidad-precio. Y además, ¿sabes lo que más me gusta? Que ahí se ha hecho del embutido, del chorizo, se ha hecho ciencia. Ya en el siglo XIII hablaban de campalos, y es decir, que es el origen del producto. Y es una, a mí me parece una maravilla. Por supuesto, y eso lo más interesante, se hace una feria del chorizo que demuestra pues cómo el producto está evolucionando, porque hay de muchísimas variedades, mezclas. El más tradicional es el cortito, el de 15 centímetros, que es perfecto para hacer bocadillos. Y es que yo recuerdo en la tienda, en Mantequerías Madera, en la tienda que era de mi padre, pues un bocadillo de chorizo, de cantimparos con pan, que traía el panadero de al lado de la tienda, la panadería de Paqui. Sí. Es que, vamos, ¿cuántos niños han desarrollado buenas notas gracias a los bocatas de chorizo cantimpalo? O sea, maravilloso. Y el endocrino no te decía nada. O sea, no te decía nada. ¿Qué tal, niño? Bocadillo. Uno cada día, por lo menos, ¿eh? Con un vaso de leche. Para que hay que maridar. O sea, que es una maravilla. Y recomiendo una visita a Cantimpalo, porque también ahora, de cara a estas fiestas que están a la vuelta de la esquina, hay que pensar que ya Navidades, pues hay buenos secaderos de embutidos, hay buenos secaderos de jamones, y el regalo de Navidad, perfecto. No olvidéis que algo de comida siempre se agradece. Dejaros de tonterías, de tanto ornamento, las casas son pequeñas, necesitamos arte efímero. ¿Y qué más efímero? Que algo que se come y desaparece. O sea que eso es una maravilla, ¿eh?
0: Totalmente.
1: Y además ya os digo que pueblo, en la lista esta de pueblos que dan nombre a un producto, Cantimpalos me parece obligatorio. Segovia, Cantimpalo, excursión desde Segovia capital, podemos ir a La Granja, podemos ir a Ayllón, podemos ir a Sepúlveda, a Pedraza, a las Hoces de Latón, pero una excursión a Cantimpalo muy, muy, pero que muy recomendable.
0: Que vuelvan, por favor, Pedro, las meriendas de un buen pan y un buen embutido. O sea, es que sí. Eso no puede hacer daño a nadie.
1: Bueno, eso es la salvación. Y además que te digo que eso nos da un desarrollo intelectual, que gracias a eso hemos llegado donde hemos llegado. Como diría mi madre, ¿cómo serán los otros para que te llamen a ti? ¿No? Entonces, comentarios como ese, que solo puede hacer una madre, hay que defenderlo, y esas meriendas de bocadillo son una salvación. Vamos, ¿eh?
0: Qué
1: y hombre, dentro del bocadillo de merienda está el segundo pueblo del que os voy a hablar, ¿eh?
0: ¿Cuál?
1: Que ahí sé yo que tú eres un profesional.
0: ¿Cuál? Hombre, ya verás cómo nos vas a hacer ir a la máquina de aquí del vending de la COPE.
1: No, en la máquina del vending puede mejorar mucho, porque bocadillos de jamón de jabugo no tenéis.
0: No, eso desde luego, ya nos gustaría.
1: Pues jabugo es una de las localidades españolas que es más conocida. Tú hablan de jamón ibérico, hablan de calidad, y lo primero que hablan es jamón de jabugo. ¿Cuánto jamón se ha vendido en el mundo como siendo de jabugo y no es de jabugo? Que ojo, que puede ser muy bueno. Tú y yo sabemos que el jamón de Guijuelo o el jamón de Teruel es brutal. Pero Jabugo es un pueblecito maravilloso de la Serranía de Huelva, que un poco está en el corazón, seguro que lo conoces, en el Parque Natural de la Sierra de Aracena y Picos de Aroche, en el norte de Huelva.
0: Sí.
1: Y a mí, sinceramente, me parece la mezcla perfecta. Huelva, unas playas brutales, un mar atlántico batido ahí, maravilloso, unos pescados de muerte, pero cuando uno sube hacia la sierra y ve esos secadores de jamones, esos pueblos que tienen el jamón como símbolo, casi en su escudo de armas, vamos, es que se me riza el pelo y me parece estupendo. ¿Una excursión a Jabugo? Pues es que hay que hacerlo, porque es un pueblo bonito, agradable. Hay pueblos alrededor, pueblos blancos que parece que están agarrados a las carreteras, a las colinas maravillosas. Y hay pasear, por ejemplo, por las calles, ir a la iglesia de San Miguel Arcángel y ver a los edificios diseñados por Aníbal González, que uno de ellos precisamente es la sede del Consejo Regulador de la denominación de la origen protegida del jabugo, que se ha restaurado como una especie de centro de interpretación del jamón. Me parece estupendo.
0: Por la dehesa, me imagino, ¿no?
1: Bueno, las dehesas y muchos de los caminos que hay en la denominación. No solo está el pueblo de Jabugo, sino que hay pueblos que están alrededor y que hay otras pedanías. Estoy pensando en el Repilado, en Romeros, en el Quejigo, que al final son todos pueblos muy vinculados a la industria jamonera y con unos recursos turísticos. O sea, que no solo pensamos en ir al Zampe, querido Carlos, no hay vida más allá. En este caso tenemos la Gruta de las Maravillas, que es estupendo, y uno de mis pueblos favoritos, que es el Monasterio La Real, que yo, mira, hace muchos años tuve la suerte de hacer un vuelo en helicóptero, en ultraligero, sobre Almonaster. Y es espectacular, de las cosas más bonitas que he hecho en la provincia de Huelva. Toda una experiencia, otro pueblo como Linares de la Sierra, todo en conducir por esa zona, ir de pueblo en pueblo, entender el jamón, entender su cultura, entender cómo da vida a todos estos pueblos, me parece una experiencia única y maravillosa Bueno, es que es entender lo que se come, que es una de las cosas, claro, que yo siempre pido a los... Es que los niños no quieren comer esto, digo, pero ellos saben de dónde vienen. Claro. Es que unas espinacas son un producto muy feo, claro, pero si se lo adornas con otra cosa es un producto maravilloso. Claro, hay, sí, vida más allá del ultracongelado que compramos en el supermercado.
0: Es verdad, es verdad.
1: Entonces yo...
0: Vamos. Hay que dedicarle también un día a la verdura, un poquito de verdura. La verdura es maravillosa. Y cuando juegas con diferentes ingredientes y le pones a la, bueno, le pones a la verdura, le pones pues a lo mejor unos piñones, unos daditos de jamón ibérico, un jamón rico, unos daditos de queso. Oye, juegas con los sabores y a los niños, sobre todo, hablando para los niños, van a alucinar con eso y les va a encantar, ¿eh?
1: Mira, yo te voy a contar una anécdota que espero que mi hermano no nos oiga, ¿eh? Pero seguro que alguien se lo cuenta la semana que viene. Una vez a mí me invitó Martín Berasategui, ¿sí?, a su restaurante hace, ¿sí?, muchos años, y yo iba camino de Francia por un tema de caballo, y se venía mi hermano conmigo, y nos sacó su menú degustación, y yo dije, hombre, esto hay que aceptar, llámalo cohecho, prevaricación o lo que sea, pero es amigo, y estaba. Y el primer plato era uno de los clásicos, y el segundo eran unas judías verdes rehogaditas con unos piñones, una cosa delicadísima y finísima. Y mi hermano tenía fobia a las judías verdes en casa de mi madre. Entonces yo le miré y le dije, como dejes algo ahí, la patada que te doy por debajo de la mesa, vuelas. Oye, las trajo, se las comió, y es que ni se enteró que eran judías verdes, de bonitas que era la presentación, porque estaban hechas como una especie de espagueti. Y dije, joder, si no es lo que comemos, sino cómo nos presentan lo que comemos. Y en la verdura sucede ese. Pero oye, tomo nota, y para las próximas semanas, a ver si ya viene el frío y hacemos un especial menestras. ¿Qué te parece?
0: A mí me gusta mucho cuando hay un producto que automáticamente ya sabe la gente lo que es, pero que es que además coincide con el nombre de la localidad, Cabrales. Eso yo creo que ahí, bueno, anda en el clavo, ¿eh?
1: Es que Cabrales es la gente... Fíjate, además Cabrales realmente no es un único pueblo, sino que es un concejo con numerosas localidades. Y además, uh-huh, tú hablas en cualquier parte del mundo de quesos famosos de España y hablas manchego, que no sabes muy bien dónde está, y luego está el Cabrales. Y es que el Cabrales es como un santuario. Además, aldeas como Asiegu, Tielbe, Sotres, Bulnes, Camameña... Todas estas se integran en el concepto del queso de Cabrales, que es el concejo de Cabrales. Ahí hay, por cierto, un gran concurso de calidad de queso a partir de una subasta, y es una maravilla. Bueno, esa denominación de origen lo tiene todo. Lo primero, una montaña símbolo, el Naranjo de Bulnes. ¿Quién no ha visto? A cualquier aficionado a la montaña sueña con verla, con subirla, con... vamos, el Urrallo es como... pues yo creo que el símbolo de Asturias. Está Fernando Alonso y el Naranjo de Bulnes, sinceramente. Y luego está la Ruta del Cares. Bueno, pues en todo eso... No hay acción de outdoor, de actividad en el campo, que no lo hagas consiguiendo un queso de Cabrales. Fíjate que hay quesos buenos en Asturias, sí, que a mí me encantan, y me puedo pasar el día comiendo quesos, tomando sidra, incluso ahora ya tomando vino. Pero es que es una maravilla, y hay unos productos tremendo. Y es que además, ¿que te gusta el senderismo? Cabrales. ¿Que te gusta bañarte en el río en verano? Cabrales. Totalmente. En fin. Y además ahora, la verdad es que en eso funcionan muy bien. Tienen una ruta del queso y la sidra. Que vamos.
0: Maravilloso.
1: La tentación ahí cae por todos los sitios. Me parece una pasada.
0: Hay un ponedor. Hay un ponedor que me está escribiendo y dice: Pulpo, aquí un peregrino. Cuando pasamos por Arzúa descubrimos quesos muy, muy, muy maravillosos. Me encanta cómo contáis las cosas de nuestro país.
1: Bueno, es que Arzúa, mira, Arzúa es otro queso que durante muchos años ha estado un poco olvidado, era un producto muy local, muy de supermercado de pueblo local en el camino, y gracias al Camino de Santiago y a los cocineros gallegos se ha puesto muy de moda. ¿Al queso de Arzúa a qué corresponde? Pues a la Villa de Arzúa, evidentemente. Estamos en pleno camino francés, en el camino de Santiago de Compostela, un sitio de mochila. Claro, tú a la mochila no le puedes echar un queso, por razones evidentes. Claro. Se estropea, huele y no puedes cargar el granero. Pero si te pones unos vinicos y unas cervecitas con unas buenas tapas, pues pulpo y queso de Arzúa arreglas el camino. Y está en pleno camino francés, y es que marca, es un pueblo además con mucha personalidad. Estoy pensando en la Capilla de la Magdalena, que pertenece al antiguo convento de los Agustinos, que fue fundado en el siglo XIV y que luego se ha transformado en un espacio cultural maravilloso. A unos cuantos kilómetros está Rabadillo, que conserva un puente medieval de estos que me gustan a mí, con dos leyendas, una que te inventas y otra que te cuentan. En fin, una maravilla. Y luego además están las Carballeiras, hay río, hay molinos, y luego siempre hay unos buenos restaurantes que te traen unas tapas de pulpo de verdad, no de esas que ponen para tapar la maderuca, sino que una ración de pulpo es que no son horas de hablar de este tema, de verdad, en fin. El queso de Arzúa, volviendo al tema, es súper cremoso, se empasta en la boca, es una pasta clara. A mí me encanta, por ejemplo, es que lo estoy visualizando, buena rebanada de 1 centímetro de pan gallego, calentito en el tostador, y tú con un buen cuchillo le pones un buen taco y lo vas extendiendo, como si fuera aquellas cremas de chocolate, de la Nutella, la nocilla, todas estas. De queso. Y luego le pones unas puntitas, unas hierbas, unas puntitas de sal gorda y tal, y sí, depende de los gustos de cada uno, y ese pan caliente que se funde con la grasita del queso, bueno...
0: Qué gozada, por favor. Oye, otra cosa importante. Seguir.
1: Son las horas que son.
0: No, desde luego. Una cosa importante, Pedro. Las aceitunas son importantes. Las aceitunas son muy buenas para el organismo. Te producen, bueno, pues tienen cosas muy buenas, ¿no? Para las digestiones y demás. Pero en Campo Real, yo no sé si conoces Campo Real. La aceituna de Campo Real se alinea con el paisaje madrileño. Son excelentes aceitunas.
1: Mira, Campo Real es un pueblo de Madrid que cuando dicen, es que los de Madrid. La gente que conoce Madrid de verdad sabe que Madrid es un patrimonio agrícola importantísimo. Hemos hablado el otro día, ¿te acuerdas cuando hablábamos del melón de Villaconejos?
0: Sí, totalmente.
1: Que es una maravilla. Del aceite de mi amigo Pedro, que también se hace en Villaconejos, de aceites Laguna, creo que se llama. Bueno, un producto estupendo. Pero es que hablar de Campo Real es famoso por las aceitunas y por los quesos. Y tú dices las aceitunas. Además, esas aceitunas que cuando son nuevas de temporada son verdes, y a medida que va pasando la temporada se van volviendo como más marrones, cetrinas, maravillosas. Y esas aceitunas de Campo Real, gorditas, carnosas, del hueso no muy grande, con mucha carne, es que son deliciosas. Lo más básico, como tapeo, con una buena cebollita picada y una punta de pimentón, eso es una maravilla. En una ensalada se te caen las lágrimas, y luego para acompañar cualquier cosa. O sea, Campo Real es uno de esos pueblos que, bueno, es una auténtica pasada, y luego además está en toda esta zona sureste de Madrid, que se levanta así como sobre un altozano con unas vistas y unas fotos maravillosas desde los alrededores, que es la verdad, es una maravilla. Fíjate, además yo creo que ahí había un antiguo castillo, que quedan ahí los restos, porque la Virgen, la iglesia se llama Santa María del Castillo, y hay un par de sitios para ha salido en varias películas, en el cine, yo lo utilizo, por ejemplo, para filmar y para fotografiar vehículos. La sección de motor lo sabe muy bien, que Campo Real es un sitio perfecto, porque está cerca de Madrid, pocos gastos de producción, y luego además con mucha, bueno, ya te digo, se lo hacen. Yo conozco un bar que las tiene, creo que las presenta de 10 maneras distintas, que las hace con tomillo, con hinojo, con orégano, con ajo, con pimentón. Es que, o sea, cualquier modo que las presentes, aciertas. Y es una escapada perfecta. Porque además, desde Campo Real puedes ir, pues, que vas por un lado, Colmenar de Oreja. Que vas para otro, Chinchón. Que te bajas para abajo, Aranjuez. Los jardines, paseo romántico, unas buenas aceitunas. O sea, ahí no fallas.
0: No, tengo, me apetece una buena morcilla. Una morcilla que esté rica. ¿Qué me recomiendas? Claro, es que ya me estás abriendo la
1: mano. Me río, Pulpo, porque... Sí, pues hay un pueblo por Morcilla que tenemos que visitar. Y me río porque son los que me dijeron, jo, el Pulpo y tú estáis todo el día comiendo morcilla. Digo,
0: vale.
1: Nadie nos valora por nuestra componente intelectual, Carlos. Es que por humanidad, que tenemos una fama glotones. Pues mira, yo en Morcilla hay un pueblo que da nombre a una morcilla maravillosa y a un queso. Pero a mí me encanta la morcilla porque no es tan conocida. La gente, cuando hablamos de la morcilla de Burgos, Castuera. ¿Has estado alguna vez en Castuera?
0: En Castuera, no, pero me han hablado precisamente muy bien de la morcilla, bueno, de allí.
1: Pues eso, pues es que es un sitio maravilloso. Estamos en el corazón de La Serena.

0: La grasa. Hoy algunos la ponen dentro de un papel, el típico papel metálico de que aguanta el calor, y lo vas dorando, hace que suda, y cuando ha sudado y ha perdido la grasa, la extiende sobre una buena de ese pan extremeño maravilloso de Trujillo, de Don Benito, de toda esta zona de La Serena, que hay muy buenos panes, y la extiendes con un cuchillo y te lo tomas con una tostada y un buen vino de almendralejo o cava de almendralejo, que hacen unos espumosos maravillosos que me encantan, y es un sitio estupendo. ¿Que tú vas a ver algún monumento de la zona de Castuera? Pues no, es un pueblo especialmente bonito, tiene una iglesia muy potente.
1: Tiene un centro de interpretación de La Serena, de toda la zona maravillosa, que permite conocer el territorio, pero una pasada de sitio, y desde ahí podemos ir a pueblos como Zalamea, Magacela, Benquerencia, fíjate qué pueblo tan bonito, un pueblo que se llama Benquerencia. Es que tenemos que ir sí o sí, vamos, es una delicia.
2: Qué maravilla, lo que es nuestra España, podemos combinar tantas cosas, ¿verdad? Es que me alucina todo lo que tenemos en nuestro país, no hace falta viajar tanto, que estamos viajando mucho también por ahí.
0: No, pues la verdad es que sí, podemos viajar, no viajar, pero es que esto está tan cerca. A mí, por ejemplo, cuando alguien me dice de Trujillo que nunca ha ido y que nunca ha parado en Castuera, pues me da muchísima pena. Pues, incluso alguien de Madrid, me aseguro que hay ponedores que nos están escuchando a estas horas y que nunca se han cuestionado una excursión a Campo Real. Y es que tú vas a Campo Real, te compras un poco queso, te compras unas aceitunas, vuelves a casa, te abres unas cervecitas, el Real Madrid mete 2 goles, aunque sea mi pobre Rayo Vallecano, como pasó. Y es que la noche la ves de otra manera, te pones el pijama roja y tú triunfas, Carlos, triunfas, quieras o no, no nos vamos a olvidar.
2: Sí, ¿eh? Es verdad. Yo recuerdo cuando era pequeño que íbamos
0: a Campo Real
2: a comprar queso y aceitunas, efectivamente, y luego nos íbamos a Eurovillas, que pues otro matrimonio, hombre, amigo de mis padres, que tenían un montón de hijos, 4, Susana, Marquitos, María y Pablo, y nos íbamos ahí a jugar. Entonces, ¿qué hacíamos? Pues que para no ir con las manos vacías, pues comprábamos quesos, comprábamos chuletas, que luego hacíamos allí a la barbacoa, llevábamos aceitunas, esos panes de pueblo que eran auténticos. Te hablo de los años 80. Qué benditos momentos familiares en torno a una buena gastronomía, por favor.
0: Y además, que me hace gracia cuando ahora se ponen y hablan de, no, vamos a hacer cocina kilómetro cero. Eso que hacían nuestros padres era hacer cocina kilómetro cero, no, era llevar cosas cercanas. Cuando te ibas del pueblo con media careta para hacer unos torrendos. Es que además, sinceramente, era la gente lo agradecía tanto y estaba tan poco valorado que han tenido que venir ser un gran chef, a lo cual adoro, conozco y defiendo muchísimo, a llamarlo cocina kilómetro cero. Es como reciclar las camisetas. Eso es economía de sostenible. No, no, hombre, no. Es usar la camiseta que ha usado el hermano mayor para el pequeño. Eso es, vamos, toda la vida. Pero así es la vida y así se lo contamos. Por eso los ponedores sabemos muy bien lo que hacemos.
2: Qué bueno. Pues de verdad, Pedro, no sabes lo que nos ayudas. También un poco nos machacas porque estamos aquí todos tranquilos en el estudio y estamos con el hambre intentando controlar, pero claro, apareces tú por aquí con estas cosas ibéricas y estas cosas tan ricas, que en fin, que es lo que tiene, que la vida es muy dura muchas veces, Pedro.
0: Yo por eso, ya sabes, siempre me dicen, ¿por qué llevas siempre la neverita azul? Digo, porque las noches son muy largas. Y Pulpo y su equipo y su maravilloso equipo me llama unas horas, que es que se me dispara a mí el equipo digestivo. La gente habla del páncreas, pero el resto del equipo digestivo también necesita vivir.
2: Desde luego que sí.
0: Amigos,
2: Pedro Madera, un abrazo,
0: hasta
2: buena ruta.
0: Que viene, que voy a seguir haciendo patria, y no os preocupéis que puedo llevar un buen cargamento de trufas, quesos y vinos franceses, que ya digo, desde que creo que les hemos ganado en el fútbol, nos ven de otra manera. Hay un respeto, se nota, si es que hay un respeto. ¡Hala! Hasta la semana que viene.
2: Hasta luego, seguimos. Adiós. En COPE, seguimos poniendo calles.
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0: Top y seguimos poniendo calles. Fíjate que es verdad que no hay día que no acabemos hablando de la inteligencia artificial y sobre todo de las terribles consecuencias de su uso, de su mal uso. Por cierto, yo soy Carlos Moreno, el Pulpo. Tú por escucharme eres un ponedor. Pero claro, ¿está bien eso de la inteligencia artificial? Si es así y es bueno el análisis a todos los niveles y lo tenemos controlado. Pero ahora bien, ponedor, no podemos negar lo útil que es para muchas cosas. Por ejemplo, si quieres diseñar un espacio en tu casa. En la tarde han tratado el tema con Javi Castilla, que es el responsable del área de data e inteligencia artificial de Ábside Media, y también pues ha hablado con un interiorista. Vamos a recordar la charla, que ha sido muy interesante. Esto es la inteligencia virtual desde COPE.
1: Hay muchas empresas que compiten por crear inteligencias artificiales cada vez más capaces y sobre todo más autónomas. La que acaba de mover ficha es la empresa de ChatGPT, que ha lanzado GPT-6 Astra. Esta es una pasada de herramientas, es lo último que hay ahora mismo en inteligencia artificial a nivel usuario. Fíjate, Carola tiene 12 años y ha recurrido al nuevo modelo de ChatGPT para diseñar su habitación.
2: Pues yo ya estoy en primero de la ESO y mis padres me prometieron que me iban a hacer una habitación. Y entonces lo primero que hice fue pedirle las medidas a mis padres. Después lo que hice fue darle a ChatGPT mis ideas principales de lo que quería, como un tocador, el escritorio debajo de la ventana, que la habitación tenga toques rosas, y ChatGPT me fue dando imágenes y yo pues le iba diciendo pues retoques que quería que le pusiera, y pues poco a poco me salió la habitación de los sueños.
1: Claro, en este caso se puede decir que lo puede manejar hasta un niño. Carola se ha remodelado su habitación con la ayuda de ChatGPT. Otra cosa es que luego eso se ejecute y le dejen hacerlo sus padres. Es así de sencillo, Javi.
3: Absolutamente. Es una de las ventajas que tiene el lenguaje natural, que es hablar pues como escribimos, como nos comunicamos, que con la IA puedes interactuar con una facilidad que hasta un niño que realmente ya tenga un poquito de nociones, sepa escribir y expresarse bien, pues con 8 años o 7 años incluso te puede estar utilizando una IA y él mismo puede ver los resultados que esté haciendo.
1: Si te parece, vamos a hacer un experimento. ¿Qué Venga. Te parece si le pedimos algo sencillo a esta última versión de ChatGPT 6? Astra se llama, ¿no? Astra.
3: Sí, eso es.
1: Venga, vamos a pedirle algo sencillo.
3: Mira, vamos a intentar a partir de una habitación muy fácil, que además nuestros oyentes pueden recrear. Cogemos una habitación vacía completamente. En este caso es una imagen de internet, puede ser la imagen de nuestra casa, si nos mudamos a un piso o lo
1: Sin
3: que sea.
1: Sin amueblar nada.
3: Nada,
1: ejemplo.
3: Completamente vacía, simplemente una ventana, tenemos el suelo, vemos el color de la pared. Vale, y decimos, venga. Podemos currar un prompt largo, ¿eh? Podemos decirle, quiero que me des un presupuesto con un presupuesto de 1.000 euros, no quiero cambiar este elemento u otro si ya hay, imagínate que ya tienes una cama, quiero tener mucho espacio de almacenamiento o quiero que sea diáfano. Es decir, el prompt es libertad de lo que el usuario quiere.
1: ¿Prompt para qué? Para los que no sabemos tanto, esto es como la indicación que le das
3: texto,
1: a la IA, ¿no?
3: Eso, el texto que le metemos. Aquí nosotros podemos pedir lo que queramos tal cual nos salga. Además, hoy en día los modelos son tan buenos que no hace falta hacerlo muy currado. Pero mira, vamos a hacer un experimento para que veas el potencial. Simplemente diciéndole, decora esta habitación de forma minimalista y moderna, elegante y cálida. Fíjate, Isa, cuéntame tú qué ves de la primera imagen a la segunda con la que hemos hecho este experimento.
1: Bueno, pues es una habitación de tamaño amplio, normal, amplio, y te la ha decorado entero. Te ha puesto la cama, el edredón, la alfombra, mesitas de noche,
3: una cómoda.
1: Y tú le pones, y si te doy 1.000 euros de presupuesto, y te la desglosa.
3: Claro, claro, te da el desglose, y además tú le puedes incluso decir, que es un ejercicio que a mí me parece súper divertido, de cualquier tienda de muebles, tú puedes hacer una foto, imagínate la tienda de tu barrio de muebles, le haces una foto a la cómoda, a la cama, al canapé, a un cuadro, y en tu propia habitación tú puedes subirle la foto de tu habitación y la del mueble que quieres poner, y le puedes decir que te lo combine, y que este mueble que quieres comprar, te lo proyecte en la habitación, y es que te lo clava perfectamente. Este último modelo de ChatGPT, Astra en concreto, funciona de maravilla. Ya lleva siendo unos meses para mi referencia a ChatGPT lo que es modificación de imágenes. Y claro, es que con esto nos da una libertad decorativa que seguro muchos de nuestros oyentes no se habían planteado que podrían hacer. Y a veces para dar ese cambio de decoración, ese punto a la cocina, al salón, a una habitación, es realmente una pasada lo que podemos hacer.
1: Claro, aquí hay que mirar el otro lado. Jaime Valdés es interiorista del estudio Tiendas Project y le hemos preguntado por esto, de lo de pedirle a ChatGPT que te decore la habitación.
4: El principal problema que encuentro que tiene es que no tiene en cuenta el conjunto de la vivienda. Hemos de tener en cuenta el conjunto porque una reforma, un interiorismo, es un todo. Suele tener muchos errores con las proporciones en cuanto a ventanas, a pasos. También otra parte importante del interiorismo es las sensaciones. No tiene en cuenta las sensaciones que una persona pueda tener dentro de esa habitación que va a reformar. Y
1: por estos motivos, Jaime considera que la IA no es una amenaza para su trabajo.
4: Que si un estudiante se quiere reformar una habitación o hacer la decoración de una habitación porque no tiene mucho presupuesto, pues lo preguntará a la IA. Pero si una familia quiere hacer una reforma integral de una vivienda, pues contratarán a un profesional para poder ejecutarla. Si no, pues tendrán muchos problemas en cuanto a presupuestos, plazos, instalaciones, etc.
1: Claro, según el Foro Económico Mundial, aunque Jaime no lo vea como una amenaza, hay 90 millones de puestos de trabajo que están en riesgo por culpa de la inteligencia artificial.
3: Sí.
1: ¿Cuáles son los más vulnerables, Javi?
3: Lo más sencillo para entenderlo son los que tradicionalmente llamamos de oficina. Los que trabajemos delante de un ordenador.
1: Automatismos, etcétera, ¿no?
3: Claro, todo eso. ¿Qué pasa? Que esto tampoco se trata de... No es sembrar el pánico. Yo creo que es un momento en el que hay que pensar en la formación, en saber manejar la IA, saber cómo funciona, aprovecharla para el día a día en el trabajo. Y al final esos puestos, como ha sucedido toda la vida, se irán reconvirtiendo. Es decir, no va a haber gente que ahora no tenga trabajo, ni mucho menos, por lo menos en un plazo relativamente corto o medio de tiempo. Se van a ir reconvirtiendo. Lo importante es aprovechar la IA. Todos los trabajos mecánicos que se pueden automatizar y que la IA hace muy bien, es fundamental ya estar adoptándolo y nos hace ser más eficientes y más productivos. Y los que no están en riesgo, pues todos los que ahora mismo, ¿qué te puedo decir? Médicos, todo lo que tiene que ver con el trato con personas, hostelería, turismo, es que hay tantísimos sectores que...
1: Sí, decían los que requieran trato humano, sobre
3: claro,
1: todo también, ¿no? Eso que es muy humano, que la IA no lo es.
3: Y es una parte fundamental. Y en los trabajos de oficina, ya te digo, lo que nos ayudará a la IA es a ser más eficientes y más productivos. Ojalá que el día de mañana las jornadas de trabajo puedan ser más cortas porque en menos tiempo saques adelante el trabajo.
1: Claro, pero un decorador de interiores o un diseñador de videojuegos, por ejemplo, esto puede estar en riesgo.
3: O un programador informático. Ahí es donde más puede impactar la IA porque ves en muy poco tiempo, muy rápido, que la IA hace el trabajo que tú antes necesitabas horas para realizar. Y eso da vértigo, pero...
1: Sobre todo porque la informática nos habían vendido que era el futuro y que era la salida, ¿no?
3: Claro, y sigue siendo. Lo que pasa que ahora no hace falta tanto programador, tantos programadores, porque el programador sí que sigue haciendo falta, aunque la IA sepa programar, la experiencia, el conocimiento que tú tienes de las cosas, todo eso la IA todavía está lejos de llegar al nivel que tiene realmente un programador, de saber estructurar un proyecto, saber indicar cómo se tiene que programar todo el código, etcétera. Pero ya te digo que yo ahora mismo la forma en la que más lo vemos otros colegas de profesión es eso, es una forma de optimizar, de acelerar el trabajo, pero no de que va a acabar con él en el diseño, ¿no? Da miedo porque dices, wow, es que le puedes pedir estas cosas de interiorismo, pero efectivamente escuchábamos antes, hay un contexto de un proyecto grande de una casa, hay que tener en cuenta muchísimas cosas, también la experiencia de uno no es la experiencia de la IA, el entender cómo una casa hay que decorarla para que sea acogedora, para que todo case, ya te digo, la IA está lejos todavía de llegar hasta esos puntos.
1: Pues Javier Castillo, responsable de data y de inteligencia artificial de la cadena COPE, de Abside Media, gracias por estar en la tarde. Me quedo un pelín más tranquilo con eso del fin del mundo relacionado con la IA, pero sí que es verdad que hay que tener cuidado porque avanza muy, muy, muy, muy rápido. Gracias, Javi.
3: Absolutamente, un placer, Isra.

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2: Paula del Barco, voluntaria en Calcuta.
3: A mí en concreto pues en Sevilla, ahora aquí en la playa, pasando el verano. Entonces, sí, o sea, amando a tu familia como realmente vas a hacer tu voluntariado, o sea, sí. O sea, yo creo que he podido ver a la madre en muchísimas sisters, sin duda. Uh-huh. Allí vivíamos mano a mano con ellas y íbamos a misa por la mañana a Mother House a las 6, luego nos preparaban el desayuno con un cariño súper especial.

0: Son las 3, las 2 en Canarias.
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0: Los bomberos han recuperado el cuerpo sin vida de una persona que estaba en paradero desconocido en Olivella, en Barcelona. Se trata de un hombre que habría sido arrastrado por la riada causada por las lluvias. El cadáver ha sido encontrado a 500 metros de su vehículo completamente anegado. En Barcelona, la EMET marca alerta amarilla hasta las 5 de la mañana. Las lluvias allí han provocado inundaciones, cortes de carreteras y múltiples incidencias en el transporte. Varios vuelos han sido cancelados, de hecho, y se han producido afectaciones en el servicio de Rodalíes. Uno de los barrios que más incidencias ha registrado es Lorta. En la provincia de Valencia también están muy pendientes de cómo evoluciona el temporal. Los servicios de emergencia han realizado algunos rescates de personas atrapadas y 15 personas han sido desalojadas en la localidad de Torrent. Allí la alerta naranja dura hasta las 2 de la tarde de este jueves, cuando cambiará a amarilla. Atención también a Murcia. Está en alerta naranja en las próximas horas por las lluvias. De hecho, su gobierno ha suspendido las clases para este jueves en 15 de los 45 municipios de la región. Esa alerta naranja es hasta las 11 de la mañana. Castilla-La Mancha, en la provincia de Albacete, la EMET también marca alerta naranja hasta esta hora y será también hasta las 11 de la mañana. Igual que en Andalucía, donde se ha activado también la fase de emergencia, situación operativa 1 del plan de emergencia en el riesgo de inundaciones. Allí en la provincia de Almería, esa alerta naranja es hasta las 11 de la mañana. Y atención a las Islas Baleares, porque allí también hay alerta naranja, va a estar presente durante todo el día de este jueves. Más cosas, Ceuta sigue siendo el tema candente a nivel político. Este miércoles ha centrado el debate en el Congreso. El gobierno sigue sin asumir la culpa.
3: Nosotros trabajamos, ustedes bulos, mentiras e informes de la CIA.
4: Yo llamé inmediatamente al ministro de Asuntos Exteriores de Marruecos y le dije, los que entran, vuelven. Esto hay que frenarlo inmediatamente y no puede volver a ocurrir esto en ningún otro momento como ocurrió el 15.
5: Silencio, señores diputados. Señores diputados del Grupo Popular.
6: En unas horas tendremos la posibilidad de votar para convalidar el Real Decreto Ley de apoyo a Ceuta. ¿Qué va a hacer el Partido Popular, señoría? ¿Va a apoyar a Ceuta?
0: Y las fuerzas de seguridad han desmantelado allí en Ceuta dos pisos patera donde se hacinaba decenas de migrantes en condiciones insalubres. Los detenidos extorsionaban a las víctimas con cobros abusivos y falsas promesas de traslado a la península bajo graves coacciones, Juan Baño.
7: Advertía la policía en su primer informe a la juez Tardón que las mafias tradicionales de la inmigración no estaban tras la invasión de Ceuta. Sin embargo, sí intentan ahora hacer su agosto con los asaltantes. Dos varones detenidos en la ciudad autónoma por cobrar hasta 900 euros al mes a cada uno de la veintena de hacinados, con nulas condiciones de salubridad en un piso de la avenida Reyes Católicos. Exigían el pago previo para la entrega del colchón o las sábanas. 10 euros por cargar el móvil. 6.000 euros a cambio de ser trasladados a la península. Datos que conocemos al tiempo que la Benemérita desmantelaba ayer también otro piso patera, esta vez en la calle Real, en un garaje gestionado por un hombre y una mujer, también arrestados. Unos 25 hacinados, 6 de ellos menores de edad, en condiciones de salubridad nulas, 300 euros al mes por cabeza. La organización estaba perfectamente estructurada, según la policía. Los captores de la clientela, los responsables del cobro y el control de los alojamientos. El testimonio de las víctimas ante la policía habla de amenazas de muerte y coacciones para imponer la ley del silencio. Se esperan más actuaciones en los próximos días.
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0: Y en los deportes, en fútbol, el Barça sigue lanzado, ha goleado este miércoles 7-2 al Racing de Santander en el Camp Nou con un hat-trick de Rafinha y goles de Cancelo, Gabriel Jesús y Lamine Yamal para mantener el pleno de victorias. También ganó el Atlético de Madrid, que se impuso 4-0 a Osasuna con goles de Jonathan David, Kangin Lee, Lenormand y Alex Baena antes del derbi del próximo fin de semana, Atlético Real Madrid. En Riazor, el Sevilla derrotó 0-1 al Deportivo de La Coruña y acabó con la imbatibilidad de los gallegos como locales. Y atención a la agenda de hoy jueves, porque sigue esta jornada intersemanal. Continúan los partidos de Liga con el Betis Getafe y también el Málaga Villarreal antes del parón internacional. 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

0: gracias, Xavi Lasso, por actualizarnos la información. ¿Qué tal? ¿Cómo estás? Muy buenas noches, ponedor. Bienvenido de nuevo a la antena de la cadena COPE. Si es ahora cuando te incorporas a las 3 y 5 de la madrugada. Hoy es jueves, es 17 de septiembre. Quien te saluda es Beatriz Calderón. Y aquí llevamos desde la 1:30 de la madrugada. Y de momento pues tenemos que seguir navegando, poniendo las calles hasta que a las 6 comience Herrera en COPE. Hasta las 4, muchas cosas que contarte. Hugo Santos, ¿qué tal? ¿Cómo estás? Muy buenas noches.
1: Muy buenas noches, Bea, y muy buenas noches a los ponedores que se incorporan ahora mismo. Y bueno, también a los que lleven con nosotros desde la 1:30.
0: Yo creo que tenemos que contar un montón de cosas hasta las 4 de la mañana.
1: Buah, no te
0: lo
1: imaginas,
0: primero, lamentamos la muerte de esa persona ya debido a las inundaciones de este miércoles. Ayer era miércoles, ¿verdad? Hoy estamos
1: sí,
0: el jueves.
1: Estamos
0: bueno,
1: jueves
0: estoy ya con un carajal. Lamentamos la muerte, lo estábamos diciendo aquí. Mucho cuidado hoy, por favor, porque tú en el tiempo nos lo contábamos a las sí. 2 de la mañana. Hay alertas en toda la zona del Levante y hay previsión de fuertes lluvias. Y esto ya sabemos lo que puede ocasionar.
1: Y estar atento a las indicaciones de los servicios de emergencia que están
0: muy
1: constantemente
0: atentos.
1: Actualizándonos.
0: Y si uno no puede salir de casa o...

0: uno no puede regresar a su casa, es mejor mantenerse a salvo donde se encuentre en estos momentos.
1: Efectivamente.
0: Hugo, cuéntanos, ¿de qué hablamos en esta hora?
1: Pues mira, en esta hora vamos a empezar con nuestra psicóloga de cabecera, Macu Gortázar, porque hoy se va a centrar en el pluriempleo, una opción profesional o más bien una opción de vida que puede suponer muchísimo estrés. Y también vamos a escuchar la existencia de una pastilla que le produce al cuerpo el mismo efecto que si hubiera hecho ejercicio. Parece un chiste o parece algo pues de una sociedad distópica, pero no lo es para nada.
0: No, de hecho ya están alertando, los médicos del riesgo que puede tener esto.
1: No me quiero imaginar lo que es que le metas al cuerpo de repente con una pastilla pulsaciones, tensión y todo.
0: Claro, pero el mismo efecto también es que pierdes calorías.
1: Claro.
0: Que eso es lo que resulta atractivo, porque te mantiene delgado o como tú quieras estar sin hacer el esfuerzo de tener que ir al gimnasio.
1: El doble filo de todas estas cosas.
0: Claro, pero al parecer no es igual en nada. A ver si nos lo cuenta este experto.
1: Y además vamos a tener nuestro Mundial de Poniendo las Calles, que hoy pues estamos hablando del Día Internacional de Preservación de la Capa de Ozono, pues que se celebra ayer. Pero avisamos a los ponedores de nuevo que es que va a ser un programa divertidísimo y el concurso más aún.
0: Es que nos hemos venido arriba, nos ha parecido muy gracioso y es el Día Internacional de la Preservación de la Capa de Ozono. Poco se habla ya de lo de la capa de ozono, porque la verdad que ahí al menos se logró trabajar bien en equipo el planeta y se ha ido reduciendo.
1: Sí, de hecho se ha ido hablando hace poquitos años de que ya no había tanto problema, aunque sigue muy latente porque se ha aplicado buena normativa con algunas de las respuestas que estábamos dando ahora, con el tema de aerosoles y todo, y parece que está trabajando muy bien.
0: Pero yo recuerdo de niña que esto era el tema candente, se hablaba nada más que de la capa de ozono, estábamos todos obsesionados con la capa de ozono.
1: No, y tú de niña y yo también de cuando
0: era pequeña.
1: ¿Tú
0: también lo escuchabas mucho?
1: Sí, yo me acuerdo en los años, bueno, 2008, 2009, que tendríamos ya 5 o 6 años, y nos hablaban mucho a nivel de contaminación siempre la capa de ozono.
0: Lo de la capa de ozono, sí. Y luego, bueno, ha quedado como en un segundo plano, pero ya hablamos de ella, va a estar muy simpático, así que anímate y llámanos. Te recuerdo el teléfono del programa, es el 950-6006, es gratuito, nos das un telefonazo y nos dices, oye, que quiero concursar con vosotros en el Mundial de Poniendo las Calles. Bueno, pues no va a haber ningún problema, estamos encantados y seguro que pasamos un buen rato. Y encima te puedes llevar un montón de premios. También estamos en el WhatsApp 662-942-605, hoy hablando de cómo dormimos. Que tú imagínate, nos van a hablar a nosotros de dormir,
1: de dormir.
0: A los ponedores.
1: Efectivamente.
0: Bueno, pues de esto hablamos hoy contigo. Arrancamos con este sueño de Diego Torres, por si no te puedes dormir.

0: Gracias por seguir escuchando la radio de madrugada, la radio real. Somos los ponedores de calles. Yo soy Carlos Moreno, el Pulpo, y eso a ti te convierte en un ponedor. Mira, ahora ya un poquito más relajados en esta isla de la madrugada, cada vez hablamos más de conciliación. Aquí hemos hablado muchas veces de conciliación, de buscar tiempo para nosotros, ¿no? De cuidar nuestra salud mental, pero la realidad es que cada vez más españoles pues tienen dos trabajos. Algunos porque quieren llegar a una meta concreta, otros porque necesitan complementar ingresos y muchos también pues porque siente que, bueno, pues que con un solo empleo como que no es suficiente. Y lo curioso de todo esto es que el desgaste no siempre viene de trabajar más horas. A veces aparece como una sensación de estar permanentemente encendido, de no desconectar nunca, de vivir con la cabeza en la siguiente tarea. Y claro, cuando eso ocurre, pues el cansancio ya no es físico, es emocional. Bueno, pues hoy queremos hablar en este programa de este fenómeno que está creciendo en España, que es el pluriempleo, pero no desde la economía, ojo, no estamos hablando de dinero, sino desde la parte de la psicología. ¿Qué le pasa a nuestra mente cuando tenemos que vivir pendientes de dos trabajos? ¿Cómo afecta a nuestras relaciones, a nuestro descanso, a nuestra sensación de bienestar? Bueno, lo mejor que podemos hacer ahora es, para ayudarnos a entenderlo, pues contactar con Macu Ortázar, que es nuestra psicóloga de cabecera, controla un montón de estas cosas y seguro que nos va a despejar un montón de dudas. Macu, ¿cómo estás? Buenas madrugadas.
1: ¿Qué tal, Pulpo? Buenas madrugadas.
0: Muy buenas madrugadas. Oye, ¿eso de tener dos trabajos implica necesariamente más estrés o depende de cómo lo viva cada persona?
1: Bueno, al final, efectivamente, depende de cómo lo viva cada persona, ¿no? Pero bueno, vamos, de hecho, yo te digo, o sea, como una pluriempleada que soy, pues te puedo decir que en primera persona sí tiene que ver más, pues, bueno, genera más estrés, pero sobre todo lo que genera es mucha más necesidad del cerebro de estar en alerta, ¿no? Porque al final cambiar de una actividad a otra. Y a veces pues no siempre las actividades tienen la misma naturaleza ni tienen exactamente que ver con lo mismo, lo cual pues el cerebro tiene que resetearse para volver a conectar con otro tipo de actividad, pero no solo eso, sino que lógicamente, bueno, pues el cansancio físico, la energía que se requiere pues trabajar y trabajar bien, y sobre todo, bueno, pues todo el entramado que también tiene detrás, ¿no? Pues el económico, el estrés de tener las cosas controladas, bueno, al final, bueno, es cierto que es otro modelo diferente de trabajo que también da otras cosas también muy positivas, pero bueno, sí que al final pues no deja de ser una sobrecarga, ¿no? Para algunas personas, sobre todo cuando además pues no es 100% elegido.
0: Claro, yo me imagino que tiene que haber, Macu, algunas señales psicológicas, ¿no? Yo no sé si se dan a conocer, si las podemos detectar, que nos estén indicando a lo mejor que estamos llegando a un nivel de agotamiento preocupante. ¿Tú crees que tenemos un sistema que, oye, salta la alerta, precaución, precaución?
1: Sí, o sea, es cierto que puede ser un sistema muy similar al que podría tener, porque nuestro cuerpo al final somatiza o expresa las emociones de una manera relativamente similar, ¿no? O sea, a quien le da por tener problemas de estómago, pues le da, sea cual sea el origen del estrés, o a quien le duele la cabeza, bueno, pues al final el cuerpo lo somatiza de una determinada forma, ¿no? Sí que es cierto que, pues lo que decíamos, al final personas con un pluriempleo que tienen, pues uno, más de un trabajo, con diferentes naturalezas, diferentes horarios y demás, pues lógicamente pues va a estar físicamente más cansado, probablemente es posible que llegue a tener pues problemas de sueño, pues que no duerma bien, que tenga pues más preocupaciones si se despierte, tenga pesadillas o tenga sueño pues interrumpido, ¿no? Con el consiguiente cansancio físico a lo largo de todo el día. Puede ser que existan problemas de concentración, pues eso, ¿no? La persona termina un trabajo y cuando se quiere poner con el siguiente le cuesta mucho conectar y le cuesta mucho volverse a concentrar en una tarea distinta. Lógicamente al final toda la parte social también se ve resentida, ¿no? Evidentemente si tú has salido de un turno de un sitio y te tienes que ir a otro turno de otro, pues cuando sales de trabajar eres una especie de despojo humano que no le apetece ni tomar unas cañas, ni socializar, ni nada, ¿no? Evidentemente pues toda esa parte también de alguna forma pues se ve resentida, pero sobre todo es eso, ¿no? A veces pues estamos como más irascibles, estamos incluso pues más tristes, a veces tenemos un poco la sensación de frustración, ¿no? Decir, joder, pues al final para poder llegar a estos ingresos o poder tener este tipo de vida tengo que hacer un esfuerzo titánico para poder estar ahí, ¿no? Un poco con la sensación esta de correr y no llegar, correr y no llegar. esta sensación pues puede generar, bueno, ciertos niveles también de ansiedad y de estrés, ¿no?
0: Totalmente. Hombre, hay mucha gente que nos sentimos identificado con lo que estás diciendo, ¿eh? Y esto pasa factura, ¿y de qué manera? Luego, además, Macu, nos damos cuenta muchas veces que hay gente que termina su jornada laboral, sigue respondiendo mensajes, sigue respondiendo correos, están pensando en el trabajo, también porque las propias empresas, los propios jefes muchas veces no dejan desconectar. Pero ese es otro tema para otro momento. ¿Por qué nos cuesta tanto, muchas veces tanto desconectar? ¿Por qué no conseguimos poner ahí el off?
1: Sí. Bueno, yo creo que estamos todos un poco subidos en una rueda un poco complicada en la que cada vez recibimos más mensajes de la desconexión digital, de lo importante que es respetar nuestras jornadas, de encontrar equilibrio y demás, pero luego, por otro lado, bueno, pues no hacemos más que poner medios para seguir conectados, ¿no? Que al final, pues eso, el teléfono móvil que puede llegar a todas partes, que si el correo ahora ya multiplataforma, que bueno, determinadas cosas que hacen que sea más complicado desconectar. ¿Qué es lo que sucede? Bueno, si tienes la suerte, entre comillas, ¿no?, de decir, oye, pues a lo que me dedico encima me gusta, pues evidentemente eso es un factor por el cual hay personas que no terminan de desconectar, pues porque al final, bueno, hay un punto de placer o de gusto, ¿no?, por lo que haces. Y entonces, pues bueno, yo por ejemplo, pues yo tengo hermanos de profesión que, bueno, de hecho yo misma, ¿no? Que dices, bueno, no me importa darle mi teléfono a mi paciente y que me escriba un audio, un sábado por la mañana, y eso lo haces por vocación o por amor, ¿no? Pero sí que es cierto que teniendo ciertos, no midiendo tanto la consecuencia que supone tener que estar pendiente constantemente. Pero es cierto que a veces no es tanto elegido, sino que a veces tenemos incluso patrones muy automáticos de, incluso siendo sábado, lo primero que hago es abrir el Outlook, ¿no?, y ver un poco cuáles son los correos que yo tengo en ese día. O muchas veces incluso, bueno, pues el propio estrés de cosas que se nos han quedado por hacer, que tenía que haber hecho, errores que creo que he cometido, pues al final eso está de fondo, mientras igual estamos haciendo otras cosas, lavando los platos, estamos pues, durmiendo, ¿no?, estas cosas que tenemos que hacer todas las personas, y que al final lo tenemos como run de fondo constante, y eso pues lo que hace es que, bueno, pues no terminemos de desconectar, o nos da cierta seguridad de estar, bueno, pues voy a leer el correo, total no me cuesta nada. El total no me cuesta nada son pequeños detalles que cuando los sumas resulta que te has calzado otra jornada laboral sin haberte dado cuenta, ¿no? Entonces, claro. Bueno, son automatismos con los que tenemos que romper, que muchas veces nos cuesta mucho precisamente porque, bueno, el cerebro no para de trabajar y de estar constantemente conectado, y eso pues muchas veces la sensación de no poder llegar a todo, de la típica sensación de me quedan cosas por hacer, pues es algo que el ser humano todavía nos cuesta mucho soltar esa mochila.
0: Claro, para quienes, Macu, para quienes tienen dos empleos o sienten que viven siempre ocupados, ¿qué hábito sencillo recomendarías, sobre todo para proteger su salud mental en el día a día? Porque eso es muy importante.
1: Bueno, evidentemente, a ver, es complicado, pero yo creo que las personas nos sentimos mejor cuando tenemos ciertos objetivos que sentimos que cumplimos, ¿no? A veces no hace falta hacer un cambio radical enorme, pero si yo, por ejemplo, me propongo que todas las mañanas voy a desayunar media hora, y voy a desayunar media hora poniéndome la radio, voy a desayunar media hora, leyendo una revista, voy a desayunar media hora, pues viendo las noticias, lo que sea, ¿no? Pero no voy a desayunar media hora mientras veo el ordenador, mientras estoy leyendo el correo. Bueno, pues no es un gran objetivo, no significa que yo me haya desconectado mundialmente de mi trabajo, pero por lo menos me pongo el límite de respetar ese media hora y ese compromiso que yo he tenido conmigo mismo o conmigo misma durante ese rato, ¿no? Entonces, yo creo que a las personas, el hecho de decir, pues llevo una semana en la que he desayunado a gusto, pues hablando con mis hijos o haciendo tal, que no era haciendo esto que tanto me costaba dejar, como que te hace sentir un poco mejor, ¿no? Entonces, claro. Yo creo que no tenemos de repente decir, no, yo me he puesto zen, he vuelto de vacaciones renovado, renovada, y a las 6 suelto el boli. Suelto el boli, me apunto al gimnasio, me voy de caña, porque eso quiere decir, la realidad es que luego el día a día de tu rutina te va a volver a comer, y la probabilidad de que tú vuelvas otra vez a dejar de ir al gimnasio y no sueltes el boli a las 6 es del 90%. Entonces, objetivos más pequeños que los puedas meter en tu día a día, en tu jornada, y que al final pues te hagan tener la sensación de que puedes comprometerte contigo mismo en ciertas cosas, y sobre todo que las cumples, ¿no? Y eso pues te hace sentir muy bien.
0: Totalmente, Macu. Pues oye, qué bien nos vienen tus consejos, tus bueno, pues a coger tu te sinceras aquí en el programa, qué bien nos viene para ir tomando nota y que tengamos un poco la cabeza más ordenada, porque a veces tenemos la cabeza dando vueltas y eso no es bueno, Macua, que no es bueno hacer a la cabeza sufrir.
1: Pues no es bueno, no, es complicado porque la cabeza no nos la podemos quitar, por mucho que a veces queramos, no, que yo me la quitaría, no sé, la mitad de la semana seguro. Claro. Pero al final tenemos que convivir con ella, pues seamos amigos, ¿no? Vamos a intentar ponernos el camino fácil, y sobre todo eso, que nuestros objetivos de intentar estar mejor emocionalmente no se acaben convirtiendo en obstrucciones, porque entonces ya, pues eso es el colmo del agotamiento. Entonces, mejor cositas pequeñas que sepa que voy a cumplir, que me van a hacer sentir bien, que grandes hazañas que lo único que hacen es añadir sensación de obligación, ¿no? Que eso es lo que normalmente nos agota.
0: Efectivamente, Macu, pues te espero la semana que viene. Nos encantan tus aportaciones en el programa y nos viene muy bien. Así que pase una buena madrugada y la semana que viene aquí pones las calles con nosotros, ¿te parece?
1: Perfecto, pues la semana que viene a seguir poniendo calles.
0: Gracias, seguimos en COPE, seguimos acostando y levantando España.

Aquí Carlos Moreno, el Pulpo. Tú por escucharme eres un ponedor. Un abrazo a los camioneros, a nuestros militares, a la Guardia Civil. Mucho ánimo y gracias. También a los panaderos, fundamentales. ¿Cómo va la madrugada? Espero que bien. 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El teléfono directo de este estudio, que lo atendemos aquí directamente nosotros, incluso Cristina Platero es el primer filtro que tenéis que pasar para saber si vuestro teléfono suena bien y demás, es gratuito, 950-6006. Repito, 950-6006. Y si lo que queréis es dejarnos una nota de voz y contarnos pues a qué te dedicas, desde dónde nos estás escuchando y por qué eres ponedor, siempre lo puedes hacer las 24 horas del día, 365, 7 días a la semana, a través del WhatsApp, el 662-942-605. Siempre con tu voz clara, sin ruido de fondo, con tu nombre, y que te escuchemos pues muy bien, que es lo que nos gusta escuchar a la audiencia, muy bien. Así que te animo a que participes y que te sintamos muy cerca aquí en COPE.

0: Seguimos poniendo calles. Gracias por estar escuchándonos. Yo soy Carlos Moreno, el Pulpo. Yo no sé si tú te acuerdas de esa medicación tan famosa que te hacía perder peso. Se ha puesto como muy de moda últimamente, ¿no? Creo que se llamaba Ozempic o algo parecido. Bueno, pues como todo en la vida sigue avanzando, ahora, aparte de eso, te vengo a contar que si eres una persona perezosa, pues puede que haya llegado tu solución, o no, no tengo ni idea. Resulta que Mara Mate ha contado en Herrera en Cope que ahora existe también una pastilla que incluye el ejercicio. Igual que yo, te estás quedando con la boca abierta. Lo vamos a escuchar, lo vamos a entender y ya luego uno va a decidir. Gracias por estar en Cope.
1: Hola, Mara Mate.
2: Hola, Alberto Herrera.
1: Cuando salió, antes de salir la pastilla de los Ozempic y del Wegovy y todo esto que te quitan peso, todos decíamos, uy, ay, si existiese una pastilla que te quita peso, ¿no? Como
2: claro.
1: Él. Y cuando salió el Ozempic, dijo, bueno, pero ¿y si ya te tomases una pastilla y te saliesen músculos, no perdieses peso? ¿Parece que puede estar planteándose algo así o qué?
2: Es muy interesante porque parece ser que están intentando meter el ejercicio en una pastilla, como bien dices. Es verdad que lo han probado en animales, ahora lo vamos a ir desarrollando. Pero claro, cuando estas pruebas se hacen en animales, estamos, no sé, a un par de décadas, claro, a 5 años, claro, va todo tan deprisa, claro, que en cualquier momento nos podemos plantear si tomarnos una pastilla en lugar de ir a levantar pesas. Que es una pregunta que a priori es muy fácil decir sí, pero se abren muchas preguntas es que, alrededor de todo esto.
1: Que, claro, bueno, venga, vamos a ir desarrollando porque tengo muchas cosas que contar. Porque yo soy el primero y cuando he visto el tema te he dicho, ¿dónde está la pastilla? Yo la quiero.
2: Exactamente, pero yo he pensado, espérate.
1: ¿Seguro que la quieres?
2: Que yo, haciendo la sección, dije, yo quiero una pastilla y luego pensé, no la quiero.
1: Vea, pues vamos a empezar por la primera palabra, pastilla.
2: Vamos a ir a por la pastilla, exactamente. Y vamos a ver en qué consiste esta pastilla. Cuando hacemos ejercicio hay un mensaje muy interesante y es que el cuerpo mismo te está diciendo que necesita más energía y el cuerpo interiormente se está adaptando. Bueno, pues algunos investigadores están intentando averiguar si pueden enviar parte de ese mensaje mediante un medicamento, es decir, engañar al cuerpo, que es lo que hace, por ejemplo, Ozempic.
1: Claro.
2: En 2026, con una pastilla, se consiguió que ratones mejoraran su capacidad para correr. ¿Vale? El animal no había entrenado más. Los investigadores habían conseguido activar farmacológicamente parte de la respuesta del músculo al ejercicio.
1: O sea, que hacen que las moléculas se comporten de una u otra forma para intentar, bueno, para conseguir el mismo efecto que si estuvieses haciendo.
2: El ratón te corre como Carl Lewis, ¿vale? Sin haber hecho nada de entrenamiento, solamente por el medicamento que se les había dado en el laboratorio. Bueno, Alejandro Lucía es médico investigador y catedrático de fisiología del ejercicio, que lo Universidad Europea, le he preguntado exactamente qué significa esta pastilla que imita el ejercicio y qué pasa con ella.
3: Vale. Fármacos que simularían los beneficios. Cuando uno hace ejercicio, se liberan moléculas a la sangre. Con un afán de negocio, algunos han dicho, ya está, conocemos estas moléculas, los metemos en una pastilla y la gente no tiene que hacer ejercicio. Para que tengan un efecto similar a estas pastillas que se dieran las circunstancias del ejercicio, por ejemplo, que los glóbulos rojos rozan contra las paredes de los vasos sanguíneos, que segregamos la hormona estrés, adrenalina, que a una cierta inflamación aguda, algo que es peligroso simular en situaciones de reposo. No digamos, además, hay muchas variaciones en función del sexo, de la hora del día que hagamos ejercicio, etc.
2: Claro, hay muchas variables que no hemos controlado, que en la investigación con ratones es más sencillo, pero cuando se trata del ser humano,
1: claro,
2: ojo que hay que darle una vuelta.
1: La segunda palabra trae preguntas. Vamos a hablar del cuerpo, porque estas preguntas son las mejores.
2: Claro, si tuviéramos que meter el ejercicio dentro de una pastilla, como hemos hablado, ¿qué ejercicio meteríamos?
1: Claro, de todo lo que... el crossfit, el bíceps, el aeróbico...
2: El correr, exactamente, el tal, movilidad...
1: Claro, hay muchos tipos.
2: Claro, porque el ejercicio no sucede solamente en los músculos, también sucede en el resto del cuerpo, es decir, el corazón a veces, correcto, se beneficia, uh-huh, o a veces se beneficia en otras partes del cuerpo. Pero luego hay una parte que no podemos olvidar, la parte de salud mental y cognitiva.
1: Claro, es lo que estaba pensando, ¿no? Que tú físicamente puedes hacer muchos cambios, pero el hecho de la... O sea, ser constante, por ejemplo, y tú darte cuenta de que estás siendo constante, que estás completamente ajeno a lo que pasa dentro del gimnasio, te está construyendo a ti de una forma que te permite luego hacer cosas de forma más eficiente, productiva, te hace más feliz. Eso la pastilla entiendo que no te lo da, seguro.
2: Claro, en principio eso lo estamos valorando. Menos síntomas de ansiedad, menos depresión, el deporte hace que tengamos mejor sueño, los huesos se endurecen de cierta manera, y lo importante, lo que ocurre mientras hacemos ejercicio, que has dicho una cosa muy interesante, que es que estamos estamos presentes.
1: Sí, y socializamos muchas veces, bueno, también. Claro, vamos, en el propio gimnasio, en el running, ahora con todas las... Tú y yo lo hemos hablado muchas veces, los clubes de running, los
2: de corredores,
1: de tal, de
2: bueno,
1: escalada.
2: Es el nuevo Tinder, ¿eh? para muchos, de hecho. Bueno, pues, ¿qué tendría que conseguir? Una pastilla para poder decir que de verdad sustituye al ejercicio. Esta sería la pregunta clave. ¿Qué necesita esa pastilla? Manuel Landecho es médico especialista en medicina interna en la unidad de chequeos de la Clínica Universidad de Navarra y él lo ha respondido muy bien.
4: A mí los pacientes me dicen, oye, Manu, quiero algo que me mejore la calidad de vida, que me mejore la tensión arterial, la glucosa, el colesterol, la composición corporal, el ánimo, la calidad de sueño, que me ayude a estar más espabilado, a tomar decisiones más ágiles. Bueno, pues eso es el ejercicio. ¿Qué tendría que hacer una pastilla para que emule los efectos del ejercicio? Pues todo eso, ni más ni menos, prácticamente magia. Y eso llegará, pero desde luego no con lo que tenemos hasta ahora.
1: Gran advertencia.
2: Es que lo ha explicado de una manera tan sencilla.
1: Tercera palabra, algo decíamos antes, esfuerzo.
2: Claro, ahora la pastilla tendría que, bueno, que darnos mucha energía, que hacer que el músculo crezca, pero ¿dónde dejamos el esfuerzo?
1: Claro.
2: Que algo parecido pasa con el Ozempic, que la gente adelgaza, pero cuando dejas de tomar el Ozempic, si no has aprendido a comer de una manera...
1: Los hábitos.
2: Es saludable.
1: Los famosos hábitos.
2: Los famosos hábitos.
1: Que es lo peor de todo. O sea, cuando lo consigues es lo mejor. Ahora, cuando estás en la parte mala es lo peor.
2: Bueno, el esfuerzo. Mira, porque hacer deporte, claro, lo has contado muy bien. Es una conducta, es una experiencia. Y está una cosa que a mí me gusta mucho. Cuando uno va a hacer deporte y vence la desgana, lo bien que se siente.
1: Exacto.
2: O cuando aprendes una habilidad que al principio se te da fatal y luego...
1: Eso es perfecto.
2: Y empiezas a gustarte mucho a ti mismo.
1: Exacto.
2: Porque te conviertes en otra persona. Está claro que hacer deporte nos cambia. Entonces, durante siglos, es verdad que hemos intentado eliminar el esfuerzo físico.
1: Sí.
2: Hemos inventado ascensores, que nos manden la compra a casa. Pero después hemos creado lugares que pagamos para recuperarlos, es decir, los gimnasios. Al final el ser humano va de un lado a otro. ¿Por qué lo hacemos? Pues porque, Alberto, probablemente el ejercicio tiene dos resultados. Lo que hace nuestro cuerpo, que lo mejora, y lo que supone hacer ejercicio. Entonces, esta parte del esfuerzo lo he querido tratar con gente de a pie. ¿Por qué te gusta hacer ejercicio?
5: Vamos. Para mí hacer deporte es básicamente una obligación, ¿no? Una obligación que me hace feliz.
6: Porque me siento mejor con mi cuerpo.
7: Tratar de conseguir una forma de desahogarse del día a día.
8: Por estar más saludable y el hecho de sentirte bien, verte bien físicamente, que la ropa te queda bien.
9: Me siento más activo, con muy buen humor durante todo el día, ya sea antes o después, y con más energía para el resto de la semana.
2: ¿A ti qué te aporta el ejercicio? Porque además a ti te encanta el tenis, encanta ir a la montaña.
1: Mira, con el tenis me aporta sociabilizar muchísimo con gente que antes no conocía. He abierto un grupo de personas nuevo maravilloso y el hecho de superarte cada día porque en el gimnasio es verdad que puedes superarte con peso, pero en el tenis se ve mucho mejor porque la bola entra o no entra, ¿sabes? Entonces es mucho más divertido y me resulta muy divertido, muy... no encuentro la palabra ahora mismo, pero me siento muy... muy realizado cuando consigo avanzar en algo y el tenis me lo proporciona. Puede que llegue un momento en el que ya, siendo tan bueno, no
2: claro,
1: puedo avanzar tanto.
2: No, pero... creo que te estanques.
1: Pero... Oye, que nos quedan dos palabras. Uso, entonces.
2: Pues mira, hay un interés sobre la creación de esta pastilla que va por otro lado y en esta parte sí que me resulta muy interesante porque estamos hablando de ¿la tomamos? ¿No la tomamos? Uh-huh. Pero es que hay gente que no puede hacer deporte.
1: Ah, amiga.
2: Entonces, claro, no pueden hacer suficiente ejercicio, pacientes con movilidad.
1: Ya cambia todo con esto.
2: Con fragilidad, periodos largos de inmovilización o determinadas enfermedades que provocan pérdida de grasa muscular. Entonces, claro, ahí sí tiene sentido intentar reproducir una parte de los beneficios del ejercicio con un medicamento.
1: Es que es verdad que muchas veces cuando pensamos en o cuando leemos noticias, vemos los temas, pensamos en las cosas, siempre pensamos cómo nos impacta a nosotros.
2: Claro.
1: Y muchos a lo mejor al principio de la sección decían, bueno, pero ¿cómo inventan estas cosas? Pero ¿no ven que intentar quitar el esfuerzo, la tristeza, la infelicidad, todo este tipo de cosas que intentamos que luego son necesarias para construirte como ser humano, tu personalidad y tal y cual? Pero mira, ahora que dices esto, a mí me ha cambiado completamente.
2: Claro, médicamente hay muchas personas que esta pastilla, donde crece el músculo, diciéndolo de una manera muy sencilla, les viene muy bien. Pero claro, hay una pregunta ulterior a todo esto y es, si algún día esa pastilla funciona, ¿Se utilizaría solo en pacientes que realmente no pueden hacer ejercicio? ¿O acabarían también usándolo personas sanas por comodidad, por estética o por rendimiento?
1: Qué difícil es el ser humano, la cabeza del ser humano es terrible.
2: Y cuando hay dinero de por medio, es muy complicado.
1: Es increíble, ¿eh?
2: Así que esto nos lleva a la palabra futuro. ¿Qué nos deparará todo esto? Y es que, bueno, nos hemos vuelto muy cómodos, como decíamos antes. Pero le he preguntado a Enrique Bonete, que es catedrático de Filosofía Moral de la Universidad de Salamanca, ¿qué ganamos y qué perdemos cuando eliminamos sistemáticamente la dificultad?
6: Yo soy partidario de, evidentemente, los avances tecnológicos o farmacológicos, pero es evidente también que los desafíos han requerido una respuesta del hombre de reaccionar y superar la adversidad. Es necesario ser conscientes de que determinadas metas requieren un esfuerzo intelectual, volitivo, físico. Si adquirimos metas con una facilidad, sin ningún esfuerzo particular, nos convertimos en realidad en sujetos frágiles sometidos a poderes tecnológicos que no controlamos y que nos controlan ellos a nosotros.
1: La autonomía requiere de aprendizaje, y para aprendizar tienes que fallar, tienes que volver a intentarlo, tienes que reaprender. Es que esto de intentar cargarse todo el rato lo malo o lo pesado de la vida es muchas veces contraproducente.
2: Yo creo que el desafío aquí no es tomarse o no la pastilla, que puede estar muy bien para que te crezca el músculo y ser más fuerte, sino saber ¿qué esfuerzos son necesarios para hacerte mejor persona?
1: ¿O cuáles son las consecuencias de tomártela desde el primer momento?
2: Exactamente,
1: ¿no?
2: porque el esfuerzo, quieras o no, es importantísimo en la vida para conseguir que uno esté bien.
1: Oye, ya que te tengo aquí, que no te utilizo nunca para este tipo de cosas, pues qué mal decir, no te utilizo.
2: No, yo me dejo, ¿eh?
1: Yo cuento con su presencia, que es increíble. A ver, por ellas, ¿tenemos entradas ya de por ellas?
2: Todavía no, el 18 de septiembre se ponen las entradas a la venta, por ellos es el concierto de Cadena 100. Es un concierto maravilloso con la Asociación Española contra el Cáncer de Mama. Y bueno, pues al escenario se suben muchos artistas. Hay una canción que se compone, es profeso para este concierto, que todavía no contamos quién la va a cantar. Vale. Y el 24 de octubre tenemos un concierto maravilloso al que estáis todos invitados y las entradas a la venta el 18 de septiembre.
1: El día 18 de septiembre, todavía no sabemos nada del cartel,
2: todavía
1: quién viene.
2: Todavía no sabemos nada, pero es bastante apetecible.
1: Pero ¿cómo hacéis? Porque yo he visto que a lo mejor lleváis a 15, ¿no?
2: Sí, van muchos artistas que se prestan a un concierto.
1: Son ellos mismos los que ven el proyecto, ¿no? Y se deciden sumar.
2: Algunos les invitamos, otros les apetece venir. Y lo más interesante es que ya no es solo la música que suena, sino que el por ella se convierte en un acontecimiento de compartir. Van muchas madres con hijas que han tenido a lo mejor un cáncer de mama, van amigas a apoyar a sus amigas con cáncer de mama, van maridos, van amigos.
1: ¿Pueden ir 40.000, 50.000 personas?
2: Un poquito menos, pero sí que está la cosa.
1: Pues vamos, yo te he visto a ti, te vi un día salir en el escenario. Digo, a ver, Mar lleva años presentando un programa para cientos de miles, millones de personas. Pero verlas delante. Ojito.
2: Pasa que son todos tan cariñosos y es un encuentro tan íntimo, aunque seamos tantos, es un encuentro de viva la vida que es muy emocionante. Es de los sitios en los que menos nerviosa estoy.
1: Qué bien. Oye, pues este viernes, no, el viernes que viene, salen las entradas de Por Ellas 2026, concierto de Cadena 100 y del grupo Ábside.
2: Exactamente, ahí estaremos.
1: Gracias, un besito.
2: Hasta el jueves, Alberto.
1: Adiós.

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7: Y así vamos avanzando en esta madrugada, queda muy poquito, 15 minutos para llegar a las 4, pero antes de que actualicemos la información y de que continuemos poniendo las calles, nos tenemos que ir con el Mundial. Nos encantan los concursos, nos encanta que participes en ellos, por eso tenemos la parodia de cine los viernes, por eso tenemos a Adivina el tutorial los martes, y hoy es jueves, jueves de Mundial. Hugo Santos, tu turno.
8: Pues bienvenidos de nuevo a una nueva edición de este concurso, esto es el Mundial de Poniendo las Calles. Y como ya sabéis, ponedores, la dinámica es muy sencilla. La temática de este formato siempre tiene que ver con el Día Mundial o con un día muy importante que se haya celebrado a lo largo de la semana. En esta ocasión vamos a poner a prueba vuestros conocimientos sobre la capa de ozono y su prevención, que se celebró ayer, miércoles 16 de septiembre. En cuanto al formato, pues muy sencillo. Os voy a hacer 5 preguntas sobre el día en cuestión y habrá 4 respuestas posibles en cada pregunta. Vamos, lo que viene siendo un tipo test de toda la vida. La persona que quiera participar y poner a prueba lo que sabe sobre el tema que estamos tratando, tan solo tiene que hacer una llamada al 950-6006, 950-6006, y esperar pues a que la suerte lo acompañe.
7: Claro, y este concurso además tiene premios, que es lo importante de todo esto.
8: Hombre, por supuesto, solamente por participar te haremos entrega del diploma oficial del programa. Si llegas a la tercera pregunta, además del diploma, te harás con la pegatina, pero es que si aciertas todas, si aciertas las 5 preguntas que te hago, el premio serán varios regalos sorpresa, así que yo creo que deberías participar, es que merece muchísimo la pena. Vea, yo no sé por qué.
7: Desde luego. Y tienen los comodines, ¿no? Que yo...

0: Yo colaboro.
1: Claro, es que además vas a tener dos comodines si ves que te atascas de la pregunta a la 1 a la 4.
0: Bueno, colaboro ahí, a veces.
1: Claro, y ahí va a estar Bea para ver si puede ayudarte o no, porque hay otros momentos que no. Y la pregunta que creas conveniente, y siempre yo te recomendaría que lo hicieras siempre que puedas, que estés dudando, y que sea de la 1 a la 4, te recuerdo, podrás consultar con ella la respuesta que tú creas que es correcta y la respuesta pues que te va a poder guiar un poquito para conseguir llegar a esas 5 preguntas bien respondidas.
0: Cuando no ayudo es porque me lo ponéis tan difícil que no sé ni qué pista dar.
1: Claro, es que hay veces que pues, tiene su complicación.
0: Hay veces que estoy yo hasta perdida. La que está perdida soy yo. Yo creo que tenemos ya concursante, ¿no?
1: Sí, así es. Hola, muy buenas noches, Ramón. ¿Cómo estamos?
2: Hola, muy buenas noches. Pues aquí estamos a ver cómo va el concurso.
0: A ver cómo va el concurso, ¿no? ¿Es Román o Ramón?
2: Ramón.
1: ¿Dónde nos llama, Ramón?
2: Soy de Grazalema, pero llamo desde Ronda, de la panadería Becerra, que estoy aquí trabajando con mi jefe.
0: Ajá.
2: Que he estado escuchando lo de las pastillas para pa hacer deporte y eso, a ver cuánto hace una pastilla para quitarse de trabajo, ¿no?
1: Esa sería buena pastilla, ¿eh?
0: Ese es el problema que tenemos, que queremos pastillas para todo, para adelgazar, para quitarnos de trabajar.
1: Pues nada, oye, que muchísima suerte, Ramón, porque hoy el día promete mucho.
0: Pero
1: y yo
0: espera,
1: creo que ya se
0: espera,
1: todo.
0: Espera, Hugo, que me adelantas a los acontecimientos.
1: Ay, uy, bueno, por Dios, perdóname.
0: Él va solo. ¿Te has dado cuenta, Ramón?
2: Ya me veas.
1: Son los nervios del concurso, perdóname, Ramón.
0: Ramón, tú también en la panadería, tu jefe le dice, venga ya, vamos, mete ya, ¿qué estáis haciendo?
1: Es verdad. Pues
2: ahora mismo estamos en un descanso que tenemos pan en el horno, está mi jefe con la masa liado.
1: Ajá. Ah, bueno.
2: Y la verdad que formamos un buen equipo.
0: ¿Pero con qué masa?
2: Tiene paciencia mi jefe conmigo.
0: ¿Sabes? ¿Tiene paciencia? ¿La necesita? ¿Eres así revoltosillo o qué?
2: No, hombre. Tú sabes, de Cádiz, pues de la sierra, pues un poquito apretado.
0: Un poquito. Bueno, pero cuéntame entonces, ¿él anda con la masa? ¿Con la masa de qué? ¿Es todo pan o hacéis algo más en la panadería?
2: Nosotros hacemos también dulces y algunas pastas, pero eso lo hace un compañero que viene por la mañana. Nosotros entramos sobre las 11.
0: Vale.
2: Y nos liamos a hacer masa, que de, bueno, pan.
0: Ajá. Uh-huh.
2: Que tenemos muchos bares aquí en Ronda, restaurantes que nos piden y también para el día a día. Dan cuenta que es una panadería que dentro de 4 años va a ser centenario.
1: Oh. ¿Centenario? O sea, madre, pues entonces sí que tiene tiempo la panadería.
2: Pues sí, es más, son de la familia de mi ex de siempre.
0: ¿El qué? ¿Qué generación es él? ¿La cuarta será?
2: Es la tercera.
0: Tercera.
2: Abuelo, padre y hijo, sí.
0: 100 años.
1: Toma ya, ¿eh? Se dice pronto, 100 años aguantar.
0: Hay que hacer las cosas muy bien para durar 100 años.
1: Efectivamente.
2: Exactamente. Y aparte, que tienen una manera de trabajar muy limpia y muy sencilla. Aunque parezca que el pan es sencillo, pero me refiero a la metodología, ¿no?
0: ¿Cómo se llama, me decías? ¿Panadería Becerra?
2: Panadería Becerra, sí.
0: Supongo que es el apellido, ¿no? De la familia.
2: Exactamente.
0: Un besazo enorme a los Becerra y en este caso a tu jefe, que además te ha dado este ratito de permiso para poder participar en el concurso.
1: Efectivamente.
0: Pues Ramón, no sé si estás tú muy puesto en esto del cambio climático y en concreto la capa de ozono.
2: Tú sabes, aquí viviendo en Grazalema pues tenemos clima ahora más radical, pero
1: adverso.
2: Tampoco estamos muy entendido la materia.
0: Bueno, no hay ningún problema. Yo sabes qué te recomiendo hoy, que estés muy atento, pero muy atento a las respuestas, porque solamente escuchando las respuestas, yo creo que vas a dar con las buenas. ¿Vale?
2: Vale, me estás metiendo presión porque
0: presión ninguna, todo lo contrario. Lo que quiero decirte es que aquí, en vez de comprensión lectora, escuchadora, ¿no? Diríamos.
1: Sí, sí.
0: Comprensión escuchadora. Pues vamos a ir con ello y yo te puedo ayudar hasta en 2 ocasiones, ¿de acuerdo?
2: Muy bien.
0: Vamos, Ramón, con
1: la
0: primera.
1: Venga, mucha suerte, Ramón. Vamos a ello. Empezamos con algo facilito. ¿Qué es exactamente la capa de ozono? Opción A, una zona de la atmósfera con una alta concentración de ozono. Opción B, una capa de nubes que protege a la Tierra de los meteoritos. Opción C, una burbuja gigante de ozono que puso la NASA alrededor del planeta. Y opción D, el plástico transparente de ozono que envuelve la Tierra para que no se le escape el aire.
2: Hombre, me la voy a jugar, pero yo creo que la A, ¿no?
0: La A. Él cree que es la A. Vamos con
1: ¿está
0: ella?
1: ¿Está convencido? Vamos a probar. Y es... correcto, Ramón. La respuesta correcta es la A, efectivamente.
0: Así es, Ramón. Una zona de la atmósfera con una alta concentración de Ozone y nos lo explica Hugo, que él tiene todos los datos. Aquí es...
1: Exactamente, es don dato y don concurso. La capa de ozono, Ramón, es una zona de la atmósfera donde se concentra este gas, que está formado pues, por 3 átomos de oxígeno y tiene una función fundamental, que es absorber gran parte de la radiación ultravioleta del Sol. ¿Esto lo sabías entonces?
2: Más o menos.
1: Bueno, pues ya sabes algo más.
0: Ramón, puedes negarte, ¿eh? Ya sabes que estamos en un país libre. ¿Qué edad tienes?
2: Pasa, hombre, algo de conocimiento todavía tengo. Me gusta la lectura y eso, tampoco...
0: Claro.
2: La primera me parece que la ponéis sencilla para...
0: Claro, hombre, ¿no? para ir abriendo boca.
1: Pero ya vas a ver que no se complica tanto.
0: Pero Ramón, dime qué edad tienes.
2: Pues la semana pasada, el día 10, cumplí
0: 37. ¿Y tú te acuerdas de la turra que nos han dado con la capa? Que ahora lo escuchamos un poquito menos. Ahora se habla más del calentamiento global, de la temperatura del agua, pero en aquel, hace años, hace 20 años, 25 años, era todo el rato la capa de ozono, que había un agujero enorme y que...
2: Perdón.
0: Dime.
2: Que precisamente estuvimos hablando mi otro jefe, el hermano de Antonio, que con el que estoy trabajando hoy. Estuvimos hablando de eso exactamente, porque es un año más mayor que yo. Y hablando de cuando estábamos en el colegio, que parecía que se iba a acabar el
0: mundo
2: con la capa de ozono.
0: Era tremendo. Luego que el agujero cada vez era más grande y que a ver dónde íbamos a llegar, y luego se fue cerrando poco a poco. Bueno, la verdad es que ahí actuamos rápido.
1: Es vamos una conversación con la, muy de panadería.
0: Vamos con la segunda.
1: Vamos a ello, Ramón. Ahora te voy a hacer una pregunta de geografía. ¿Sobre qué lugar del planeta se encuentra principalmente el famoso agujero de la capa de ozono? Opción A, encima de Madrid, porque es que aquí siempre pasa de todo. Opción B, sobre el desierto del Sahara. Opción C, sobre la Antártida. Opción D, sobre el Torico de Teruel. No en otro sitio, ahí, precisamente.
2: Yo diría sobre la C, la Antártida.
1: Sobre la Antártida.
0: Sobre la Antártida,
1: venga,
0: vamos
1: pues,
0: con
1: vamos
0: ello.
1: A ver. Ya,
0: perfecto, Ramón.
1: Vas de maravilla, Ramón.
0: Cuéntanos.
1: La respuesta que me has dicho, la Antártida. Mira, pues que es que allí en la Antártida se produce cada año una disminución especialmente importante del ozono durante la primavera del hemisferio sur. Es lo que conocemos popularmente como el agujero de la capa de ozono.
0: Claro, bueno, pues ya se han quitado los nervios un poco, Ramón.
2: Sí.
0: Venga, vamos con la tercera.
1: Vamos, muy bien. Venga, te voy a hablar ahora de historia. ¿Cómo se llama el acuerdo internacional firmado en 1987 para proteger la capa de ozono? A, el Tratado Ozoniano. B, el Protocolo de Montreal. Opción C, el Acuerdo Internacional de Esto se nos está yendo de las manos. Opción D, el Pacto Mundial porque no haga más calor en Murcia.
2: La B.
0: ¿La B seguro?
2: Seguro.
1: Madre mía, Ramón, estás en racha, ¿eh? Efectivamente es la B. El Protocolo de Montreal, como decíamos, se aprobó en 1987 y consiguió que los países fueran eliminando progresivamente muchas de las sustancias que destruyan la capa de ozono. Está considerado uno de los grandes ejemplos de cooperación internacional para proteger el medio ambiente, porque es de las pocas veces que todo el mundo se ha puesto de acuerdo en algo.
0: Pues venga, Protocolo de Montreal, que, insisto, funcionó, porque realmente conseguimos reducirlo.
1: Efectivamente.
0: Pues ya tienes, además del diploma, tienes la pegatina. Menuda envidia le vas a dar a tu jefe, ¿eh?
2: Ya ves, papá, que siempre que pongo... Porque nosotros escuchamos Tiempo de Juego cuando venimos y ya nos quedamos con ustedes. Pero yo, aparte, soy oyente de Poniendo las Calles hace ya 4 años.
0: Claro.
1: Hombre, el diploma de ponedor...
2: Bueno. Siempre que pongo la emisora, que ya me la pone mi jefe cuando entro, ya dice, ahora vamos a escuchar a nuestro colega el Pulpo.
0: Eso es, los ponedores. Pues nada,
2: y
0: tienes...
2: Y también, claro, vea que soy parte esencial del equipo...
0: Y además soy socia fundadora claro. Del programa.
2: Ay.
0: Ramón, tienes ya la pegatina, el diploma y la cuarta pregunta, venga.
1: Vamos a ver, porque esto nos afecta especialmente cuando llega el verano. ¿De qué nos protege principalmente la capa de ozono? Opción A, de la radiación ultravioleta del sol. Opción B, de que nos caigan satélites en la cabeza porque hace que reboten. Opción C, de los rayos que provocan que se te derrita el móvil en agosto. Opción D, de que haga un frío que pela en julio.
2: Me la veo guay también y voy a decir la opción A, los rayos ultravioleta.
0: A él le suena lo del ultravioleta cuando
1: es
0: se echa,
1: valiente,
0: cuando
1: Ramón,
0: se echa crema.
1: Todo. Porque es correcto otra vez, Ramón. Es increíble el ritmo que vas, ¿eh? Vas muy bien. Mira, te cuento. La radiación ultravioleta pues son esos rayos que nos vienen del sol y que la capa de ozono absorbe gran parte de esta. Puede provocar estos rayos ultravioletas quemaduras, daños en los ojos y aumentar el riesgo del cáncer de piel. Así que nos viene muy bien que la capa de ozono pues poquito a poco se vaya recuperando, porque es que si no tendríamos muchísimos problemas de salud.
0: Eso es. Bueno, Ramón, has llegado a la última. Te puedes llevar un montón de premios. En esta no te puedo ayudar, a pesar de que no has gastado ni una sola pista. Así que vamos con ella.
1: Pues vamos con la pregunta final, Ramón. Muchísima suerte.
2: Gracias.
1: ¿Qué productos fueron especialmente responsables del deterioro de la capa de ozono? Opción A, la basura que no reciclamos. Opción B, el reggaetón. Opción C, compuestos que encontramos principalmente en los aerosoles y sistemas de refrigeración. Opción D, los gases que expulsamos cuando comemos fabada.
2: Tendría que ser la B, pero es la D.
1: Tú dices que es la D, ¿no?
2: La D, sí.
0: Espera un momento, es que le ha dicho, ¿tendría que ser la B, claro, o la D? Es
1: como
0: que
1: me has dejado aquí dudando, te voy a repetir las opciones.
0: Sí, porque
1: a mí me
0: deja dudando, sí.
1: No, a mí igual, por eso te he pedido que me la repitieras. La A, la basura que no reciclamos. La B.
2: No, la D,
0: los gases que expulsamos cuando comemos fabada.
2: Ah, no.
0: Claro, por eso queríamos repetírtela.
1: Por eso.
2: Perdone, me he enterado de los gases de efecto invernadero, ya lo da por hecho, ¿vale?
0: Venga, a ver.
1: Te la repito si quieres.
0: Sí, yo cuando digo lo de que hay que escuchar.
1: Claro.
2: Pero ya me he embalado, me veo arriba.
0: Venga, a ver, entonces, ¿la A?
1: Te la voy a repetir. La A es la basura que no reciclamos. La B es el reggaetón. La C son los compuestos que encontramos principalmente en los aerosoles y los sistemas de refrigeración. Y la D, los gases que expulsamos cuando comemos fabada.
0: Ahora sí, contéstame.
2: Ahora sí, la C.
1: La C. Vale, bueno, vamos a ver si es la C, que no sé yo. Y efectivamente, Ramón, era la C.
0: Yo creía que era la basura que no reciclamos. Con
1: sí,
0: eso te digo.
1: Podría haber sido
0: no,
1: también,
0: pero eso es más
1: no.
0: Con el cambio climático.
1: Sí,
2: también tiene que ver, ¿no? Porque
1: claro,
2: cuando uno se quema o se destruye de otra manera, también emitimos gases, ¿no?
0: Totalmente. Pues, Ramón, efectivamente, tú te acuerdas que, bueno, lo que te quitaron son las lacas, los desodorantes y todo esto. Era lo más importante que había que tratar de reducir. Pues Ramón, hoy era un poquito más facilito porque el tema, si nos hubiéramos ido al lado científico, era muy complejo. Pero lo hemos pasado bien, a mí me ha encantado y además lo has hecho divinamente.
2: Oh, muchas gracias, la verdad que ha sido un placer poder concursar con ustedes y hacer partícipe de un programa que escucho y que admiro tanto.
0: Y pasar este ratito, Ramón. Bueno, que sepas que tienes ya tu diploma, tu pegatina y un montón de regalos. Hablas ahora con Cristina Platero, ¿de acuerdo?
2: Venga, pues muchas gracias.
0: Un beso para ti y para tu jefe.
1: Esperamos ver el diploma en la panadería, Ramón, bien puesto allí.
0: Eso es, igual que la radio.
2: Exactamente, eso va a ser seguro.
0: Hasta luego, Ramón, grande, Ramón, gracias. Luego. Así llegamos a las 4 de la madrugada, hay que actualizar la información y seguimos.
3: Son las 4, las 3 en Canarias.
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3: Los bomberos han recuperado el cuerpo sin vida de una persona que estaba en paradero desconocido en Olivella, en Barcelona. Se trata de un hombre que habría sido arrastrado por la riada causada por las lluvias.
6: Muchas llamadas, pero de momento la más relevante es la de una persona arrastrada por una riada en Olivella. Es la llamada más relevante que hemos tenido hasta el momento.
3: Acabamos de escuchar a Joan Ramon Cabello, subdirector de Prevención de Protección Civil de la Generalitat de Cataluña. El cadáver ha sido encontrado a 500 metros de su vehículo, completamente anegado. Mientras en Barcelona la EMET marca alerta amarilla hasta las 5 de la mañana. Las lluvias allí han provocado inundaciones, cortes de carreteras y múltiples incidencias en el transporte. Varios vuelos han sido cancelados y se han producido también afectaciones en el servicio de Rodalíes. El barrio de Lort ha sido uno de los que ha recibido más incidencias. En la provincia de Valencia también están muy pendientes de cómo evoluciona el temporal. Allí los servicios de emergencia han realizado algunos rescates de personas atrapadas y 15 personas han sido desalojadas en la localidad de Torrén. La alerta naranja durará hasta las 2 de la tarde, como mínimo, que es cuando cambiará a amarilla. Murcia también está en alerta naranja en las próximas horas por las lluvias. De hecho, su gobierno ha suspendido las clases para este jueves en 15 de los 45 municipios de la región. Esa alerta naranja será hasta las 11 de la mañana. Castilla-La Mancha, en la provincia de Albacete, La EMET también marca alerta naranja allí hasta las 11 de la mañana, igual que en Andalucía, donde se ha activado el plan de emergencia situación operativa 1 del plan de emergencia ante el riesgo de inundaciones, concretamente en la provincia de Almería. Y atención también a las Islas Baleares, porque allí la alerta naranja va a estar presente durante todo el día, durante todo este jueves. Más asuntos. En Ceuta, la Audiencia Nacional ha paralizado de forma cautelar la instalación del campamento para migrantes previsto en el puerto de Ceuta. El proyecto, impulsado por el Ministerio de Transportes, contempla 16.000 metros cuadrados para acoger a cerca de un millar de personas. La decisión responde al recurso presentado por el SUP, el Sindicato Unificado de Policía, que cuestiona las garantías de seguridad y la tramitación del proyecto. Y el Congreso de los Diputados ha rechazado este miércoles el Real Decreto Ley presentado por el Gobierno, que buscaba regular por primera vez la actividad de los lobbies o grupos de interés. Ricardo Rodríguez, buenos días.
5: Buenos días. La debilidad parlamentaria de Pedro Sánchez ha aflorado de nuevo al arranque del curso. Junts se ha alineado con PP y Vox y han hecho que decayese el decreto de lobbies. Al golpe se suma la abstención del PNV de Podemos, además de tres diputados de Sumar que, pese a amenazar con el rechazo al texto, se decantaba finalmente en su mayoría por el apoyo. Con la sonada derrota, Sánchez bate un récord negativo en democracia con la caída de 10 decretos durante una legislatura. El mecanismo, pensado para situaciones extraordinarias, se ha convertido en una herramienta habitual de este Ejecutivo en su intento de legislar, toda vez con otros presidentes suponía una excepción que la Cámara Baja dejase caer este tipo de normas. En esta ocasión, tras dos años de tiras y aflojas, la pretendida regulación de los grupos de interés tenía en contra desde la COE a los sindicatos. El Gobierno se compromete ahora a introducir modificaciones para excluir de su paraguas a los agentes sociales.
3: Y han pasado ya tres meses sin que José Luis Rodríguez Zapatero aclare el origen de las joyas que la UDEF encontró en la caja fuerte de su despacho de Ferraz. Anticorrupción sospecha que el lote podría tratarse de un pago en especie sin declarar y, por tanto, constitutivo de delito, Patricia Rossetti.
7: Aquel día, el 17 de junio, Zapatero dijo al juez Calama que no estaba en condiciones de dar explicaciones sobre el origen de las joyas y podría causarle indefensión. Que podría hacerlo en una semana o 10 días, pero ya han pasado tres meses y seguimos sin noticias de las joyas. Zapatero habló de regalos, pero anticorrupción no se lo cree. Considera desde hace tiempo, y así lo confirmaron a COPE fuentes fiscales, que son una forma de pago en especies. Unas 80 joyas tasadas en 1.300.000 euros. Oro blanco de 18 quilates con diamantes, esmeraldas, zafiros o rubíes. La pieza más cara es un collar de 278.000 euros, al que le sigue otro estimado en 220.000 y un tercero de 155.000 euros. En la caja fuerte de su despacho había además pulseras, pendientes y sortijas de estas mismas gemas y relojes de oro amarillo, plata y acero.
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3: Y en los deportes, en fútbol, el Barça sigue lanzado. Ha ganado 7-2 al Racing en el Camp Nou. Además, el Atlético de Madrid se impuso 4-0 a Osasuna. Y en Riazor, el Sevilla derrotó 0-1 al Deportivo y acabó con la imbatibilidad de los gallegos como locales. En la agenda de hoy jueves continúan los partidos de Liga con el Betis Getafe y el Málaga Villarreal. Sigues en COPE, sigues poniendo las calles.
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0: Muchísimas gracias, Xavi Laso, por actualizarnos la información. Hola, ponedores, ¿cómo estáis? Muy buenos días, bienvenidos a Poniendo las Calles. Estamos en directo en la cadena COPE, son las 4 y 5 ahora mismo de la madrugada del jueves 17 de septiembre de 2026. Quien te saluda es Beatriz Calderón. Hugo Santos está también aquí, sentadito a mi derecha. Y yo creo que ya con café y todo tomado, ¿no?
1: Sí, sí, muy buenos días, Bea, muy buenos días a todos los ponedores que estén por aquí. Tu café tomado, con mucha energía y con muchas ganas de afrontar pues estas dos últimas horas que
0: has merendado. Yo le llamo merienda lo que tomamos aquí, porque es como un poco nuestra merienda. Nosotros cenamos, claro, ¿no?, a las 8 o 9 y luego aquí pues tomamos como ese tempié que uno toma si desayuna a las 12 de la mañana. Pues nosotros a esta hora, ¿no? Todos traemos algo. Yo me he traído una manzana hoy.
1: Hoy he cogido, ha sido la máquina de aquí, hoy ha sido un poco más golosón y he comprado ahí una máquina, unas patatas. Sí, unas patatas.
0: Hoy tenía gusa.
1: Sí, hoy tenía un poquillo de gusa,
0: Cristina Platero, yo creo que ha sacado su sándwich de siempre, ¿no? se trae un sándwich, sí, de pavo o algo así.
1: Sí, suele ser.
0: Se toma su cafelito, su sándwich.
1: Cada uno con sus hábitos.
0: Con sus hábitos.
1: Efectivamente.
0: Solo nos saltamos nuestra dietica, aquí cada uno tenemos la nuestra, el día que los ponedores nos mandan alguna cosa rica.
1: Efectivamente.
0: O que es el cumpleaños de alguno y traemos pues viandas.
1: Así que bueno, te disfrutamos mucho.
0: Sí, la verdad es que nos encanta comer. ¿De qué hablamos hoy en el programa, en esta hora?
1: Pues mira, vamos a empezar recordando el tema que está siendo nuestro hilo conductor para poner las calles, porque hoy estamos hablando de cómo dormimos.
0: Esto también nos gusta mucho,
1: sí,
0: en
1: también
0: el programa. Dormir, lo hacemos poco.
1: Lo hacemos poco, pero nos gusta dormir, efectivamente. ¿Y cómo dormís vosotros, ponedores? ¿Bien, mal, regular? Lógicamente, pues al escucharnos a esta hora de la madrugada, muchos de nuestros ponedores tienen una relación, digamos, pues un poquito complicada con el sueño. Quizá porque trabajan de noche o porque tienen insomnio. Cuéntanos tú, pues lo que te decía, ¿cómo duermes? ¿Cuántas horas? ¿Eres de los que por la tarde necesita una buena siesta? Porque hay muchísima gente en España que, como nosotros, vive pues del revés, que trabaja de noche y duerme o lo intenta de día. Así que vamos a ver qué nos contáis, os leemos y os escuchamos como siempre. Y después hablamos de tecnología con nuestro compañero José Ángel Cuadrado, que es que hoy nos trae novedades muy chulas. Todo lo nuevo de Apple, que entre otras opciones ofrece su primer teléfono plegable, que ya ha habido muchos modelos de otras marcas, pero en este caso pues esta marca americana ha decidido lanzarse a por él. Así que veremos qué nos cuenta hoy José Ángel.
0: Y nos encanta, la verdad. Bueno, lo primero, ahora vamos a hablar del tiempo, pero para mí lo más importante es que ya se ha encontrado un cuerpo sin vida, el de un hombre que ha sido arrastrado por el agua en Olivella, en Barcelona. Han estado horas buscándolo y ya podemos confirmar que se ha hallado el cadáver. Es que las lluvias están provocando, la verdad, que inundaciones, cortes de carreteras, múltiples incidencias en toda esa zona, en el área de Barcelona, pero también en la provincia de Valencia. Desde aquí, como siempre decimos ante estas alertas, mucho cuidado, mucho cuidado. Nosotros somos lo primero, nuestra seguridad. Sí que hay gente que lo mismo dice, lo dices tú, pero yo tengo que llegar al trabajo, si no llego al trabajo, menudo pollo. Ni pollo ni nada. Nuestra seguridad es lo primero. Y además, las autoridades, porque después de lo de la Dana, yo creo que ya nos hemos puesto las pilas, están mandando alertas, alarmas, están informando a la población y nosotros desde aquí, como medio de comunicación, como servicio público que somos, también lo estamos haciendo. Igual que hemos contado que la Junta de Andalucía ha activado la fase de emergencia, la situación operativa 1 de ese plan de emergencias ante el riesgo de inundaciones. Igual que contamos que en Murcia se ha suspendido para este jueves clases en 15 de 45 municipios de la región. Es decir, que si no estás informado, si tienes dudas, pregunta para ver si al muchacho hay que llevarle al colegio. Y por la mañana, en el grupo de WhatsApp o en redes sociales, se mira y se consulta. Y dicho esto, cuéntanos la información del tiempo ya más general para todo el país.
1: Efectivamente, pues lo que decía Beatriz, continúa la inestabilidad en el este peninsular y las Baleares. Tanto en las islas como en Cataluña, la Comunidad Valenciana, Murcia, Andalucía y Castilla-La Mancha van a seguir en alerta naranja por fuertes tormentas durante este jueves 19 de septiembre. Alerta naranja, porque es que tenemos unas tormentas que, ojo, se van a traducir en granizo en muchos sitios y en otros con precipitaciones con mucha agua en poco tiempo. Así que por eso, pues como decía Beatriz, es muy recomendable seguir las indicaciones de los servicios de emergencia. En el resto del país, pues aunque con alguna que otra nube en la zona del Cantábrico, pues esperan en su mayoría cielos despejados. En los termómetros seguiremos con temperaturas a la baja en buena parte del país. Solo algunos puntos, como Córdoba y Sevilla, alcanzarán los 30 grados. Ávila y Teruel, por su parte, tendrán las mínimas más frías, con 6 grados. Y en muchos puntos las mínimas ya no alcanzarán los 20 grados, así que las noches serán pues más bien frescas.
0: Así insisto, sí, insisto, nosotros somos lo primero y lo importante es que mañana estemos todos en casa. Que cuando se pase lista, estemos todos y no falte ni uno solo. 662-942-605 es el teléfono de WhatsApp que queremos que guardes, que tengas ahí localizado para podernos mandar una nota de voz presentándote. Es la placa en la que te identificas, pues como lo que eres, como un ponedor de calles. Hay algunos que dicen, pero es que yo no trabajo. Pero ¿nos estás escuchando? Pues si nos estás escuchando, también eres un ponedor de calles. Porque de hecho, muchos de los que dicen, es que claro, yo no trabajo porque ya trabajé en su momento, pues eso, es que ya trabajaste, con lo cual ya las pusiste. Preséntate, cuéntanos quién eres, por qué estás ahí al otro lado, qué es lo que más te gusta del programa, lo que te dé la gana. Vamos con ellos.
2: Hola, buenas noches, Pulpo y Bea. Soy Aniceto, de Arganda del Rey, el albañil. Muchas gracias por el abrazo que nos dimos en la noche de fiesta. Vaya actuación musical que nos diste a los argandeños. Todos muy contentos. Yo no dejo de oír vuestro programa, Poniendo las Calles. 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Soy Ponedor.
3: Hola, Pulpo. Hola, Bea. Soy Silvia, de San Francisco, California. Y soy ponedora. Y buenos días, España. Y buenas noches, California. Un saludo a todos los ponedores. Un abrazo, Cope, que sois los mejores.

0: quieras, me refiero un poco a esto.
1: Toma ya, vaya arte tiene este momento.
0: Pero bueno, es que aquí ya está con musiquita y
1: sí,
0: todo.
1: Sí, sí, sí.
0: En otras ocasiones hacen declamaciones o nos cantan canciones, pero a capela.
1: Pero hacerte tu canción, esto es una cosa increíble.
0: Es una cosa maravillosa. Ya sabes, ponedor, tú puedes hacer lo que quieras. Y con lo que quieras me refiero a todo este tipo de cosas, nada ofensivo porque nosotros tenemos el filtro. Puedes hartarte a mandar cosas ofensivas que no vas a sonar. Queremos esto, el buen rollo de los ponedores. 662-942-605, déjanos tu nota de voz y te vamos a escuchar como hemos hecho con ellos. Y ahora sí, si me estás escuchando a las 4 y 13, es porque eres un ponedor de calles y juntos nos vamos a ir a por el jueves.

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2: Pulpo, ¿qué pasa? Soy Javi, el Arrebato. Que nada, un saludo a toda la peña. Un abrazo fuerte.

0: El arrebato que nos encanta sonando aquí en Poniendo las Calles. Son las 4:17 y hoy hablamos de sueño, de dormir mal, de dormir bien. No sé cómo lo hacen los ponedores. Nosotros lo hemos contado muchas veces. ¿Ellos cómo lo hacen?
1: Pues mira, hay un poquito de todo, pero como decíamos al principio, pues casi todos tienen un amor-odio con el dormir. El caso de Félix es un buen ponedor y comparte nuestros horarios, y es que duerme siempre después del programa.
0: Ah, bueno.
1: Y es que como mucho durante el día duerme 5 horas, pero luego ya por la tarde pues aprovecha y dice, oye, me voy a echar una pequeña
0: horita,
1: siesta.
0: Una horita o qué.
1: Sí, ya está. Y así cuadra perfectamente.
0: Claro.
1: Otro caso es como el de Sara, que acostumbra a dormir pocas horas. Antes de la 1 o las 2, nunca se acuesta. Y como entre medias se desvela, pues consigue escucharnos a muchos ratos, y además suele levantarse a las 8:30. Así que la relación que tiene con el sueño es...
0: Es complicada,
1: sí,
0: también.
1: Sí, compleja. Federico, otro igual, que es que nunca ha sido dormir mucho, pero es que ni antes, cuando trabajaba, y ahora que está jubilado. Se va a la cama a las 11:30, pero se despierta a las 5:30 de la mañana como un reloj. Duerme bastante bien, salvo alguna vez que se desvela cuando va al baño, y sobre todo también que lo recuerda cuando su hijo era un bebé, por el llanto. O sea que
0: por el llanto,
1: era también un padre muy atento.
0: A despertarse en el 662-942-605. Hay ponedores que también nos han querido dejar una nota de voz.
2: Pues la buenas noches, pues mi secreto para dormir. No tengo mucho porque como madrugo tantísimo, pues me suelo quedar dormido rápidamente.
0: Está con la azada.
2: Por cierto, soy Paco de Lucena. Un pequeño truquito. Un vasito de cardo de puchero calentico. Antes de dormir. Oh, eso es pata negra, niño. Eso es pata negra.
0: Un
2: poquito de cardito de puchero. O media tapaderita de mollete de este de Antequera. Con su aceite nada más, para que no se haga pesado para por la noche. Aceitecito de oliva virgen extra, que lo hay por todos lados. Y yo, bueno, que tengáis buena noche.
1: El caldo de puchero sí, pero luego el aceite ligerito.
0: Claro. Y es verdad que nos estaba haciendo, que claro, el ruido era porque estaba él ahí, no sé, con una pala, con una azada.
1: Sí.
0: Ya ha entrado con nosotros en varias ocasiones a hablar con el pulpo y nos lo contó. Y claro, sí, lo del caldito. La leche templadita, calentita, con miel. Y luego, yo cuando era pequeña y me ponía nerviosa, mi abuela decía, pero esto era para que me callara. Pero luego lo he utilizado yo con mis hijos y funciona porque es efecto placebo. Mi abuela me decía, ¿sabes qué es para dormir? Un poquito de agua con azúcar.
1: Sí, te dicen que es la medicina para dormir
0: y yo, pues con 10 años o 11, que estaría nerviosa esa noche, pues dije, pues agua con un poquito de azúcar, un pelín de azúcar. Eso no hace nada para dormir, pero ya te lo tomas y tú ya te relajas. Dices, pues ya con esto me acuesto. A mi hija se lo he hecho alguna vez el truco y también ha funcionado. Hoy es nuestro temazo, ha sido nuestro temazo. Hemos hablado del sueño, del insomnio y de lo que supone dormir bien y lo que no. La verdad es que el calor que hemos pasado este verano pues no ayuda en absoluto a descansar. Las llamadas noches tropicales, esas en las que el termómetro no baja de los 20 grados, son una auténtica tortura. Pero más allá del calor, los problemas relacionados con la falta de sueño aumentan notablemente en los últimos años. Lo vemos a nuestro alrededor, es un tema de conversación pues recurrente y hay infinidad de datos que lo ratifican. Por ejemplo, un 48% de la población adulta no tiene un sueño de calidad y el 54% reconoce que duerme menos de las horas recomendadas. De todo esto, Pulpo ha charlado con el psicólogo Rafael Santandreu. Él ha escrito un libro titulado Dormir cuando no puedes dormir. Atento.
3: Buena madrugada, muy bien.
4: Esto es muy importante, Rafael. Esto hay que afinar. No me extraña de tu éxito, Rafael. Es que esto es, es importante. El dormir bien es muy importante.
3: Sí, efectivamente. Y además, ¿sabes qué pasa? Que hay una plaga de insomnio, tú lo indicabas antes,
4: sí.
3: Y en buena medida también se debe a que nos han malinformado acerca del insomnio, de las causas del insomnio. Fíjate que la mayor parte del insomnio es psicológico, es el 80% del insomnio, no todo, ¿eh? Hay un 20% del insomnio que se debe a causas médicas, por ejemplo, tener dificultades en la respiración, la famosa apnea del sueño, sí. Algunos fármacos también impiden dormir bien, y eso sería un 20% de las causas de insomnio. Pero un 80% de las razones son psicológicas, y de eso no nos han hablado. Y este libro intenta remediar este tema, ¿no? Para que, bueno, la gente se reduzca el insomnio, que se puede reducir de una manera bastante rápido y sobre todo sin fármacos.
4: Pero aquí, Rafael, hay que tener mucho cuidado porque muchas veces no podemos gobernar nuestra propia cabeza, ¿eh, Rafael? Y es verdad, coincido al 100% lo que acabas de decir, es que te metes en la cabeza con todos los problemas del mundo y pretendes solucionarlos cuando tienes que dormir.
3: Efectivamente, bueno, es cierto que la mente a veces está un poco ingobernable, sí, pero tenemos técnicas, ya conocemos las herramientas para volverla a gobernar. Y fíjate que te digo una cosa, en el tema del sueño no es tan difícil como en otras áreas.
4: No te he oído, perdona, se me ha cortado la respuesta, Rafael, sí, discúlpame.
3: Digo que en el tema del insomnio, sí, no es tan difícil como en otras áreas. O sea, gobernar la mente no es tan difícil. Hay que ejecutar un plan, hay que establecer un entrenamiento, pero se puede hacer.
4: Qué bueno. ¿Alguna idea nos puedes dar a esta hora de la madrugada? Este programa, sí, es líder de audiencia en la madrugada precisamente porque hay gente que no concilia el sueño, precisamente por sí, los quebraderos de cabeza de las cosas que ni siquiera son problemas que vayan a venir, sino que uno se adelanta a cosas que no van a pasar. ¿Por qué no podemos ahí domesticar nuestra propia mente, Rafael?
3: Mira, lo primero que hemos de saber es que existen tres tipos de insomnio psicológico. Dentro de los insomnios psicológicos, que son la mayoría, hay tres tipos. Y lo primero es identificar cuál es tu tipo, ¿no? El primer tipo de insomnio es por miedo a no dormir, y este es el peor. Esto es cuando hay muchas personas que le cogen mucho miedo a no dormir. Igual no has dormido una noche, dos noches, ya la tercera y empiezo a decirte, bueno, Rafael, hoy tengo que dormir, porque, a ver, estoy hecho polvo, no aguantaré un día más sin dormir, venga, Rafael, duérmete.
4: Sí.
3: Claro, con esa tensión es imposible dormir. Eso es un poco, fíjate, como si, voy a poner un símil un poco bestia, pero para que se entienda. Fíjate que si, imagínate que te ponen una pistola en la cabeza y te dicen, pulpo, has de tener una erección ahora mismo o te pego un tiro en la cabeza.
4: Uf,
3: pues lo vas a pasar muy mal.
4: Claro.
3: Al contrario. ¿Por qué? Porque la excitación sexual o el sueño, por naturaleza, tienen que ser funciones espontáneas y que además requieren tranquilidad, no forzarlas. Entonces, cuando tú le coges miedo a desvelarte y empiezas a intentar forzarte a dormir, lo que estás haciendo es precisamente poner piedras a eso y evitar que duermas. Y eso es uno de los principales motivos del insomnio. Pero se puede remediar. Veremos cuál es la solución.
4: Sí, sí, hay que tocar
3: pero ese hay tema. Otros dos tipos. Hay otros, Rafael, dos tipos de insomnio también.
4: Sí, sí, sí. Hemos hablado del miedo a no dormir como el primero. El segundo sería bueno, pues obligarte, ¿no?, a caer rendido. ¿Cómo lo hacemos?
3: No, fíjate, el primer tipo de insomnio es este, hemos visto, el por miedo a no dormir.
4: Sí.
3: Pero hay un segundo tipo de insomnio psicológico y tú tienes que distinguir cuál es tu tipo de insomnio. El segundo tipo de insomnio es porque duermes muy ligero. Hay personas que típicamente no es que tengan miedo a no dormir, no pasan ansiedad durante la noche por el hecho de no dormir, no lo pasan mal, pero se van a dormir y a las 2 de la mañana o a las 3 de la mañana se despiertan y les cuesta volver a conciliar el sueño. Bueno, ¿cuál es el problema de estas personas? Es que duermen demasiado ligero. Dormir demasiado ligero es una faena. ¿Por qué nos puede pasar? Porque el cerebro se habitúa a dormir ligero. Quizás tras un periodo de estrés, que eso te hace no dormir bien, o incluso con la crianza de los niños, ¿no?
4: Sí.
3: Por la crianza de los niños estás acostumbrado a dormir ligero y a despertarte, y cuando pasan esas fases, tu cerebro se queda durmiendo en esa modalidad, se queda durmiendo de esa manera y no sabes cómo volver a dormir profundo. Entonces, es una faena porque cuando duermes muy ligero, cualquier cosa te despierta. Por ejemplo, un ruidito, el hambre, la sed, el frío, el calor, incluso tus propios sueños te pueden despertar, ¿eh? No hace falta que sean pesadillas, cualquier cosa te despierta. Bueno, pues también tenemos una solución para eso. Se puede aprender a dormir profundo otra vez.
4: ¿Dónde están esas soluciones, Rafael? ¿Cómo las podemos? O sea, has vendido millones de libros. Me imagino que tú eres conocedor y eres experto en solucionar la vida a muchísimas personas. Estos libros ayudan muchísimo.
3: La solución a estos dos tipos de insomnio es muy paradójica y sorprendente. Fíjate. En el primer caso de insomnio, el miedo a no dormir, se trata de que tú le pierdas el miedo a no dormir. Es decir, que seas capaz, en un momento dado, cuando notas que empiezas a desvelarte, decirte a ti mismo, ok, no pasa nada. Rafael, si no durmiese en toda la noche, Bueno, yo estaría tan feliz en la camita, pues leyendo un libro, escuchando tu programa, viendo, escuchando un podcast, viendo una película, y no pasa nada. Al día siguiente lo haré todo, podré rendir igual, y no pasa nada. Con confianza, ya volveré a dormir. Fíjate que perderle el miedo a no dormir. Paradójicamente, si tú tienes esta actitud y le pierdes el miedo a no dormir, de repente duermes súper bien. Entonces, a veces en los casos, fíjate, de insomnio por miedo a no dormir más severos, lo que le recomendamos a las personas es que hagan una cosa muy sorprendente y paradójica, que hagan exposiciones a no dormir a propósito un día a la semana, solamente el día que ellos quieran. Ese día se tienen que meter en la cama, con libros, revistas, películas, lo que quieras, pero con tú teniendo la firme intención de no dormir en toda la noche. Si te duermes no pasa nada, pero tú inténtalo. ¿Y por qué dirás? ¿Y por qué hacemos esa cosa tan extraña, ¿no? Esa cosa tan contraria a lo que parece que necesitamos. Sí. Claro, ¿por qué? Porque de lo que se trata es de que le pierdas el miedo a no dormir. Es decir, que tú, la persona, aprenda, pues oye, que primero, que en la camita sin dormir no pasa nada, puedes estar la mar de bien. Y sobre todo que al día siguiente no dejes de hacer nada. Del gimnasio, es deporte, date cuenta que no pasa nada. Es increíble porque en cuanto las personas le pierdan el miedo a no dormir, ese insomnio que padecían por meterse presión desaparece y empiezan a dormir súper bien otra vez. Eso es la solución sorprendente y paradójica para el primer tipo de insomnio por miedo a dormir. Luego tenemos otra para el segundo tipo de insomnio. ¿La quieres saber?
4: Sí, sí, la del sueño ligero, ¿cuál es entonces?
3: Mira, es paradójica también, ¿eh? Es paradójica y sorprendente, pero está muy comprobada. Hay muchos estudios publicados en revistas científicas que lo demuestran. Fíjate, te tienes que ir a dormir durante al menos 3 semanas, todos los días, muy tarde. Por ejemplo, a las 2 de la mañana. Y después te tendrás que despertar a las 7. Es decir, estamos concentrando las horas del sueño al final de la noche. Sí. ¿Por qué lo hacemos esto? Porque de esa manera tú llegas a la cama con más carga de sueño. Y el cerebro, de manera natural, duerme más profundo y seguido. Entonces, después de esas 3 semanas, en las que esas 5 horas las has dormido más profundas y seguidas, ya puedes adelantar progresivamente la hora de irte a dormir. Por ejemplo, a 1:30, durante 1 semana o 2. Después a 1:00, después a 12:30. Al final, la persona duerme las 7 horas o las 8 horas que desea, pero increíblemente ahora son profundas. Ahora no se despierta ante cualquier cosa. Y esta solución a este tipo de insomnio por sueño ligero, vamos, miles de personas la han comprobado y ya te digo, existen centenares de estudios que la sostienen. Pero, fíjate, son soluciones que son un poco paradójicas y que a la persona no se le ocurriría nunca hacerlo, ¿no?
4: Yo estoy tomando nota, ¿eh? Yo estoy tomando nota, Rafael, porque más este programa tiene mucho éxito precisamente entre la gente insomne, gente que no concilia el sueño y hace lo que tú recomiendas, que es coger y decir, oye, me pongo a la radio, me quedo tranquilito en la cama disfrutando con mi mujer, con mi marido, o si ya no está mi mujer o mi marido, pues mira, no me queda otra que disfrutar de este momento. Entonces, nos sentimos aquí en este estudio, los estudios centrales de COPE, muy identificado con lo que estás diciendo, Rafael. La tercera, ¿cómo podríamos hacer en la tercera ocasión?
3: Claro, fíjate que hay un tercer tipo de insomnio, que es el insomnio que podemos tener todos a lo largo de nuestra vida, tendremos, que es, yo lo llamo el insomnio por preocupaciones diurnas. Es decir, tienes problemas durante el día y hace que no puedas conciliar bien el sueño precisamente esas preocupaciones, ¿no?
4: Sí.
3: Fíjate, ante eso lo que hay que hacer es aprender a dejar, a preocuparse tanto durante el día. Y tú dirás, bueno, pero eso se puede hacer. ¿Los seres humanos podemos aprender a preocuparnos menos? Y la respuesta contundente es que sí. Tendrás que hacer una especie de autoterapia todos los días. Es como un gimnasio, es como ir al gimnasio, ¿eh? Es como una disciplina también.
4: Sí, sí. Pero hay que machacar el cerebro, resultados, ¿verdad?
3: Hay que machacar el cerebro. ¿En qué dirección? Yo lo explico en el libro, en dormir cuando no puedes dormir. En la dirección de minimizar el diálogo interno, las adversidades, lo que te dices a ti mismo todos los días. Esa es la clave. Si tú practicas todos los días, tu mundo emocional empieza a cambiar. Y esa es un método comprobado, pero te digo, por millones de personas en todo el mundo. Y fíjate, ¿en qué dirección hay que hacerlo? Se trata de trabajar sobre un concepto que yo hablo mucho en mis libros y... Sí, en que yo hablo mucho en mis libros y se trata de combatir una cosa que llamamos terribilizar. ¿Qué es terribilizar? ¿Oh? Es el hábito de decirte a ti mismo que cualquier adversidad es terrible. El fin del mundo, la guerra nuclear, no lo puedo soportar. Wow. Esto es lo que hay que hacer.
4: Qué bien, Rafael San Andreu. Un abrazo muy fuerte, muchísimas gracias. Y recomendamos a nuestros ponedores este libro, que es muy importante, sobre todo para los que llevamos una vida que es al revés, ¿no? Que tenemos que dormir cuando vivimos al revés. Dormir cuando no puedes dormir. Rafael San Andreu, que esta madrugada está con nosotros poniendo las calles.

0: Aquí Carlos Moreno, el Pulpo. Tú por escucharme eres un ponedor. Un abrazo a los camioneros, a nuestros militares, a la Guardia Civil. Mucho ánimo y gracias. También a los panaderos, fundamentales. ¿Cómo va la madrugada? Espero que bien. Yo quiero aprovechar que, además de los mensajes que nos hacéis, que estéis, bueno, llegando permanentemente a través de Facebook, yo te recuerdo que tenemos un teléfono que es gratuito, al que siempre puedes llamar para entrar en antena y contarnos, pues, qué opinas sobre el tema que estamos tratando. El teléfono directo de este estudio, que lo atendemos aquí directamente nosotros, incluso Cristina Platero es el primer filtro que tenéis que pasar para saber si vuestro teléfono suena bien y demás, es gratuito, 950-6006. Repito, 950-6006. Y si lo que queréis es dejarnos una nota de voz y contarnos pues a qué te dedicas, desde dónde nos estás escuchando y por qué eres ponedor, siempre lo puedes hacer las 24 horas del día, 365, 7 días a la semana, a través del WhatsApp, el 662-942-605. Siempre con tu voz clara, sin ruido de fondo, con tu nombre, y que te escuchemos pues muy bien, que es lo que nos gusta escuchar a la audiencia, muy bien. Así que te animo a que participes y que te sintamos muy cerca aquí en COPE.
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0: Seguimos en COPE, seguimos poniendo las calles. Gracias por elegirnos para pasar tu madrugada. Yo soy Carlos Moreno, el Pulpo. Tú por escucharme eres un ponedor. Y por aquí está José Ángel Cuadrado, que esta semana además teníamos, digamos, una de esas citas marcadas en rojo, que ya está sonriendo, sobre todo para los aficionados de la tecnología, porque Apple ha presentado sus nuevos dispositivos. Y eso que tú, Cuadris, no eres muy de Apple. Muy buenas madrugadas.
1: Muy buenas. Sigo motivándome cuando escucho esta música que también elegiste, Pulpo. Esto fue un acierto. Me encanta.
0: Esta canción nos mete directamente en el Technology World, ¿verdad?
1: Me vengo arriba. Sí, como decías, yo soy más de Android porque, bueno, no voy a decir la marca que me lleva acompañando durante muchos años, pero al final soy un poco perezoso con el cambio, ¿sabes? Estoy muy a gusto con la marca. Me he comprado ya 4 o 5 móviles de esta marca. Es el sistema operativo Android y no quiero dar el salto a iPhone. Pero es verdad que esta semana, hombre, es que teníamos la presentación de Apple, ya lo comentamos hace unos días aquí en Poniendo las Calles, y no es una presentación al uso, es que cuando hablamos de Apple hablamos de tendencias dentro de la industria tecnológica. Todo lo que ellos presentan de alguna manera marca un camino o marca otro, así que sí, teníamos esta semana muy marcada en rojo en el calendario.
0: Desde luego, ¿con qué te quedas tú con todo lo que se ha presentado?
1: Pues mira, yo te voy a dar 5 conclusiones, Pulpo. Quiero además que te mojes, que me digas qué te parecen cada una de las cosas, vale, que yo he querido destacar. Te doy 3 de golpe y si quieres vamos comentando. La primera es que iPhone ya tiene su móvil plegable. Dijimos que era un secreto a voces, que la propia compañía no lo había presentado, pero que los mentideros se daba por hecho, ¿no? Y claro, después de años viendo cómo pues otras marcas, Samsung, Huawei, Honor o Xiaomi, desarrollaban este mercado, Apple ha entrado definitivamente en los teléfonos plegables con el iPhone Duo. Así es como se llama, iPhone Duo. Cerrado tiene 5,4 pulgadas. Cuando lo abrimos aparece una pantalla interior de 7,6, que básicamente es la más grande que nunca ha tenido iPhone. O sea que en eso sí que innovan. Yo creo que aquí Apple ha intentado atacar algunos de los problemas tradicionales de los plegables. En este caso, por ejemplo, por dar algún detalle a la audiencia, sin entrar en demasiados tecnicismos, ¿no? Utiliza titanio de grado 5. ¿Esto qué es? Es un material muy resistente, pero relativamente ligero, pensado para dar rigidez al teléfono sin disparar demasiado el peso. Es decir, mucho más duro, pero que no pese para cuando lo estemos manejando o lo llevemos en el bolsillo. También incorpora una bisagra formada por más de 100 componentes, porque en un plegable, tú sabes que esa articulación es precisamente una de las piezas sometidas a más esfuerzo durante toda la vida del dispositivo.
0: Claro.
1: En esto es verdad que Apple ha llegado tarde. Ha habido otras marcas, como en este caso Samsung, que Samsung también hay que reconocerle, ¿no?, que lleva muchos años apostando por esos plegables y que se la han jugado. Y yo recuerdo, Pulpo, de hecho, mi suegro, que fue de los primeros en la familia, ¿no?, que apostó por un plegable, tiene uno desde hace 5 o 6 años. Es verdad que el primer modelo que compró le dio bastantes problemas, porque no estaba muy mejorada la tecnología, pero ya el segundo, incluso el tercero, es una maravilla y no se le ha estropeado, no se ha roto esa pantalla, así que bueno. Eso sí, ojo. No va a ser barato este móvil. Estamos hablando, Pulpo, o sea, a mí me parece brutal. El de 2 terabytes, que es verdad que es una barbaridad, el almacenamiento,
0: ¿no?,
1: sí, vale 3.840 euros.
0: Joder,
1: o sea, estamos hablando de un móvil que vale casi 4.000 pavos.
0: Madre mía.
1: Sí, tiene mucha memoria. Es verdad que con el móvil prácticamente podemos hacer ya de todo. Te puedes ahorrar incluso mucha gente el portátil, la compra del portátil, porque ya desde el móvil se hace todo. Pero, hombre,
0: luego desbancas al iPad.
1: Totalmente. O sea, el iPad, como tú dices, fuera de juego. Casi 4.000 euros, el más barato, 2.300. Es decir, que también el más barato te tienes que dejar bastante pasta. Luego, los precios del iPhone en general suben, porque el iPhone 18 Pro arranca en 1.400

0: Sobre todo para los grandes amantes de la fotografía, el iPhone 18 Pro incorpora por primera vez en Apple una apertura variable física en la cámara principal. ¿Y esto qué significa? Pues que dentro del propio objetivo hay un pequeño diafragma que puede abrirse o cerrarse para controlar físicamente la cantidad de luz que entra. Esto siempre lo hemos hecho a nivel manual con una cámara de fotos, ¿no? O sea, Pulpo, tú te ibas por ahí, tenías una réflex, por ejemplo, en la mano, y en función de si había más o menos luz, abrías o cerrabas ese diafragma. Eso hasta ahora en los iPhone no era posible porque lo hacía de manera automática el dispositivo, pues ahora ya tú decides, ¿no?, la cantidad de luz que quieres que entre. Así que, bueno, pues son tres conclusiones interesantes que se ha presentado en este evento de iPhone. Yo no sé con cuál de las tres te quedas o te parece más relevante.
1: Pues mira, yo no me esta vez no me voy a quedar con nada, porque saqué por puntos el año pasado un iPhone nuevo.
0: ¿Sí?
1: y lo que no puede hacer es meterse uno en este tipo de gastos, ¿no? Pero este, a mí me gusta mucho el que se abre, el que se convierte en un teléfono más grande. Yo creo que ese va a tener mucho juego, ¿no? Pero claro, cuando has dado el precio que desconocía, es un precio, vamos, que más de uno va a tener que pedir un préstamo, ¿eh?
0: No, total, total. Es verdad que la tecnología cada vez es más cara. Como tú decías, oye, a lo mejor podemos prescindir de comprarnos el iPad si apostamos por un plegable, porque nos sirve casi igual. Incluso te diría que creo que estamos en el punto de empezar a prescindir de un portátil y hacerlo todo desde el móvil, por eso esos precios. Además, también, dos cosas más que, de alguna manera, no sé si lo justifican o no el precio, pero... hay también un cambio muy importante que está dentro de los iPhone, dentro del teléfono en sí mismo, que son la tecnología que utilizan, ¿no? Se han fabricado con tecnología de 2 nanómetros. No hace falta que el oyente, que los ponedores memoricen este número, pero básicamente estamos hablando de una fabricación de componentes cada vez más pequeña y precisa que permite meter más transistores y capacidad de cálculo en un espacio diminuto, buscando además mejorar eficiencia y consumo. Y sobre todo estos chips están cada vez más preparados para ejecutar la inteligencia artificial directamente en el dispositivo. Así que el chip incorpora pues algunas cosas técnicas que no voy a entrar en ellas, pero lo que hacen es darle más potencia a los móviles que tenemos. Hay novedades también del reloj de iPhone, los auriculares, que básicamente, como resumen, Pulpo, porque me parece interesante meternos en el segundo tema que te he propuesto,
1: vale,
0: hoy.
1: Sí, sí.
0: Lo que quiere Apple es que estemos conectados todo el día. Si no es con el móvil, porque lo hemos dejado en la habitación, que llevemos puesto el reloj y así saben parámetros de salud, qué estamos haciendo, por dónde nos estamos moviendo. Y si no es el reloj, son los auriculares. Es decir, es ya entrar directamente en el universo Apple y estar constantemente ofreciéndoles datos para que pues ellos manejen esa información.
1: Ese sería un poco el resumen. Un superjefe que siempre va con un AirPod en la oreja, ¿eh?
0: Yo últimamente le veo menos con el auricular. No sé si nos escucha.
1: Sí,
0: y ha tomado
1: lo que pasa es que lo tiene tan metido que ya ni se le ve.
0: Eso ya es como... ¿Cómo se llamaban las personas estas? No me acuerdo ahora. Que incluían tecnología en su cuerpo. ¿Te acuerdas? ¿Cómo se llamaban? Los cibor.
1: Los cibor, ¿te acuerdas? Efectivamente.
0: A ver, hombre, el más famoso era un español que llevaba como una especie de antena que le decía el color que tenía delante, porque no era daltónico. Entonces eso me pareció llamativo. Nuestro jefe
1: es
0: un poco parecido.
1: Esto, ahora que Apple lo que quiera es que estemos todavía más conectados y permanentemente disponibles. Vamos, yo que estoy huyendo, que tengo los teléfonos muteados porque te despistan un montón y cada vez me acerco menos incluso a atender las llamadas de teléfono.
0: Sí.
1: Imagínate, o sea, es que el mundo va por otro lado, pero yo creo que la humanidad, las personas, necesitamos estar un poco más tranquilas y aisladas.
0: Nos viene bien. Yo creo que tenemos que buscar esas ventanitas de oportunidad de desconexión digital. Es más necesario que nunca. Mira, yo te digo una cosa y la confieso aquí ante los ponedores. Yo este mes de agosto he hecho una desconexión digital importante y lo he agradecido en la vuelta, porque me veo como, no sé, con más luz, ¿no?, a la hora de trabajar los temas, más ágil mentalmente, con más ganas de generar contenido, de estar contigo en Poniendo las Calles, con lo que viene. Es decir, que creo que ese mes de desconexión digital, de dejar el móvil a un lado y simplemente conectarme de vez en cuando para que mi mamá supiera que estaba bien a través del WhatsApp, pues viene muy bien.
1: Exacto. Uf, madre mía, ¿y qué más cosas tecnológicas?
0: El otro tema, Pulpo, es el temazo de la semana. Te diría, no solo a nivel tecnológico, sino a nivel mundial. Ha sido un terremoto absolutamente a nivel mediático. El post, fíjate, que ha puesto en Twitter un ingeniero que hasta hace unos días estaba trabajando en Anthropic.
1: Lo de Jacob.

0: Lo de Jacob Coxon ha sido, te lo digo de verdad, un absoluto terremoto. Yo hace un rato, antes de empezar esta sección contigo, me he metido en X para ver el alcance que había tenido esa publicación. Más de 150 millones de usuarios solo en X, o sea, solo dentro de esa plataforma, han leído ese mensaje que le ha puesto. Imagínate la amplificación, eso luego en medios de comunicación de todo el mundo. Bueno, si alguien no sabe de qué estamos hablando, básicamente es de un ingeniero que hasta hace unos días estaba trabajando en una de las empresas de inteligencia artificial más importantes del mundo. Está en el top 5, Anthropic, junto a OpenAI, que es ChatGPT. Lo que ha dicho, básicamente, Pulpo, es que dejaba la empresa porque se ha dado cuenta de que hay un riesgo importantísimo de que la IA, dentro de 10 años, en la próxima década, dice él, tome el control absoluto y acabe con la humanidad. O sea, hay un riesgo existencial, dice él, de que la inteligencia artificial tome el control de todo y planee cómo acabar con los seres humanos. Ese ha sido el terremoto.
1: Da mucho miedo todo esto, ¿eh?
0: A ver, esto de todas formas, hay que decir una cosa para, de alguna manera, tranquilizar a la audiencia. Esto es una predicción de este señor, de un ingeniero. No es un hecho científico demostrado, ni existe un consenso sobre que vaya a ocurrir. Lo que pasa es que aquí aparece una teoría que lleva décadas circulando en la investigación sobre inteligencia artificial. Es decir, Pulpo, esto ha explotado ahora, ha estallado ahora, pero yo llevo ya meses escuchando esto, ¿no? Entonces, esto se conoce normalmente como la explosión de inteligencia o la automejora recursiva. Y os voy a poner un ejemplo muy sencillo que yo creo que se entiende. Imaginemos que conseguimos crear una inteligencia artificial tan buena programando como los mejores ingenieros del mundo, ¿vale? Bueno. En algún momento podríamos pedirle que ayudara a diseñar una inteligencia artificial todavía mejor que ella. Esa nueva inteligencia artificial podría diseñar otra todavía más potente. Y esa otra, y una siguiente. Es decir, entraríamos en una especie de ciclo que, si se acelera mucho, podríamos pasar de una IA comparable a la humana a una inteligencia muy superior en relativamente poco tiempo. Esto no ha nacido con ChatGPT, ¿eh? O sea, esto... Claro. En 1965, un matemático británico que se llama Irving John Good, que había trabajado junto a Alan Turing, es decir, estamos hablando de alguien muy importante, describió precisamente esa posibilidad y la llamó una explosión de inteligencia. Luego, décadas después, han llegado otros grandes pensadores, Pulpo, los padres de la IA, como Yudkowsky, sí, o incluso Nick Bostrom, que han desarrollado ese argumento de que una superinteligencia podría convertirse en un riesgo si sus objetivos no estuvieran perfectamente alineados con los nuestros. Y aquí pongo otro ejemplo. El otro día con Alberto Herrera estuvo hablando John Hernández. Para mí, John Hernández, seguramente, Pulpo, tú también le conoces, es el mejor divulgador de inteligencia artificial de nuestro país, ¿vale?
1: Sin lugar a dudas.
0: Y él pone un ejemplo. Él dice: el día que nosotros abramos ChatGPT y le digamos ChatGPT haz esto y ChatGPT nos conteste un comino, o sea, lo vas a hacer tú, entonces vamos a tener un problema. Y quizás ese día lejos.
1: Cuadrado, a mí no me entra en la cabeza que alguien que está dentro del ordenador, que está trabajando para mí, me conteste mal. ¿Qué quieres que te diga?
0: Pues bueno, si John Hernández pone esa posibilidad sobre la mesa, es que quizá puede. Pero bueno, quitando esta coña, por así decirlo, ¿no? Sí. Geoffrey Hinton, por ejemplo, que es premio Nobel y uno de los padres del aprendizaje profundo, ha dicho que él situaría aproximadamente entre un 10 y un 20% la posibilidad de que una inteligencia artificial avanzada pudiera acabar provocando la extinción humana en las próximas décadas. Esto parece algo como muy grande, ¿no? Y dices, pero vamos a ver, ¿cómo una inteligencia artificial dentro de un ordenador va a acabar con nosotros? Mira, yo pongo otro ejemplo que he pensado. Sí. La inteligencia artificial cada vez está en más dispositivos.
1: Sí.
0: La inteligencia artificial, dentro de los próximos 2-3 años, bueno, ya está, ¿no? Pero de manera masiva quizá, puede estar en muchos robots. Sí. Esa película Terminator es una realidad. Es decir, si tú tienes un robot en tu casa que está trabajando para ti, que tiene una inteligencia artificial dentro, que está aprendiendo sobre sí misma, y llega un momento que la IA dice, soy consciente de que existo, por así decirlo. Es que también hay un debate existencialista y humanista muy importante, pero toma el control, quizá diga, la única barrera que tengo delante para seguir desarrollándome es esa persona que tengo delante.
1: Claro,
0: Claro, entonces, claro. No sé, o sea, desde luego me parece un debate, o sea, me parece muy interesante que haya estallado este debate, porque los grandes padres de la IA les están diciendo a las empresas de inteligencia artificial, por favor, nos tenemos que plantear esto. O sea, no puede correr más el desarrollo, claro, que el mecanismo, la herramienta para apagar la inteligencia artificial si en un momento dado lo necesitamos, ¿no? Y eso ha llegado a Naciones Unidas, eso se lo están planteando los grandes padres de la IA, como te decía. ¿Sabes el problema que hay, Pulpo?
1: Okay.
0: Que a ver cuál es la empresa de inteligencia artificial que decide echar el freno al desarrollo. Porque, yeah, claro, por ejemplo, ahora en invierno, van a salir a bolsa en Estados Unidos OpenAI y Anthropic. O eso se dice, ¿no? Uh-huh. ¿Cuál de las dos va a frenar? Si están necesitadas de recibir inversores, si detrás hay gente que ha metido dinero y que quiere recibir beneficios.
1: Totalmente.
0: Ya no solo eso, más allá de las empresas, ¿tú crees que China se va a poner de acuerdo en Estados Unidos en echar el freno al desarrollo de la inteligencia artificial?
1: Y allí menos, Cuadris, allí mucho menos.
0: Claro, ¿eh? Entonces estamos en un escenario, en una situación muy delicada y que ya veremos por dónde sale. También te digo, la gente, es esto, o sea, yo creo que no hay que preocuparse, hay que ocuparse, hay que ver cómo se desarrolla todo esto. Yo creo que tenemos gente suficientemente lista y suficientemente preparada como para tomar decisiones en el momento que haya que tomarlas, pero yo espero, después de todo lo que he leído y de todo lo que he escuchado, que esas decisiones no se demoren demasiado por lo que pueda pasar, porque yo no quiero abrir mi ordenador mañana, pedirle a ChatGPT una cosa y me diga que la haga yo, ¿vale? O sea que ya veremos esto en qué acaba.
1: Desde luego. ¿Cómo está cambiando todo, eh? ¿Cómo está cambiando todo?
0: Bueno, es apasionante, favor, y desde luego es una suerte que tengamos esta ventanita, Pulpo, que hayas abierto esta ventanita una temporada más en Poniendo las Calles para contárselo, hombre, a los ponedores.
1: Pues porque se me queda corto el programa que haces tú los sábados por la noche, porque hay tanta tecnología y al final del recorrido la tecnología nos ayuda a todas las personas, incluso a la gente mayor, que hay mucha gente mayor que se acerca a la tecnología y disfruta mucho cuando, sí, son capaces de hacer cosas que para los jóvenes es muy, muy, muy fácil.
0: Ahí está uno de los retos, en ayudar a la gente más mayor, los que esto de la tecnología, la irrupción tecnológica, la revolución tecnológica les ha pillado un poco ya con la vida a medio camino,
1: claro,
0: ¿no?
1: Claro.
0: Ayudarles a usarla de la mejor manera posible, sacarle todo el provecho y sobre todo que son herramientas maravillosas para estar en contacto con tu familia, para hacer muchas cosas, entretenerte, en fin, bien usada me parece una locura. Solo déjame decir una cosa, Pulpo.
1: ¿Sí?
0: La sección que hice el otro día con Beatriz Mesa, que yo sé que la quieres mucho,
1: sí,
0: hablando de el Marruecos que viene, con todo, sí, lo que está pasando, el Marruecos que viene,
1: sí,
0: ha triunfado muchísimo en el canal de YouTube de lo que viene. Hay muchos haters también, y déjame decir que lo único que hemos pretendido Bea y yo es explicar lo que hay. Es decir, es un dibujo objetivo de todos los canales, oportunidades, proyectos que está cerrando a nivel tecnológico Marruecos, todas las alianzas que está estableciendo con Estados Unidos y luego con Israel, que es la gran potencia tecnológica del mundo, y es información totalmente objetiva. Lo digo porque hay por ahí comentarios de a estos les está pagando el gobierno marroquí, no sé dónde sacan eso, pero bueno, es, yo creo, una conversación apasionante para conocer, con la ayuda de Bea Mesa, que vive allí, que lleva muchos años en aquel país y que sabe por dónde van las cosas, de lo que puede pasar dentro de 5 años con Marruecos, y que da un poco de contexto con la situación política, geopolítica, etcétera, que hay por otros lados.
1: Qué grande. Cuadrado, ha sido un placer volverte a tener aquí Poniendo las Calles, y viva la tecnología.
0: Semana que viene más. Un abrazo, Pulpo, gracias, chao.
1: Un abrazo, seguimos.

0: En un minuto llegamos a las 5 de la mañana. Serán entonces las 4 de las Islas Canarias. En directo estamos poniendo las calles a este jueves 17 de septiembre del año 2026. No te alejes mucho, más que nada porque dentro de un ratito, en unos minutos, vamos a emitir un nuevo capítulo del Grupo Risa. Estamos de celebración y vamos a echarnos unas risas precisamente con ellos, con el Grupo Risa. No te alejes mucho. También que sepas que ya somos en facebook.com/poniendolascalles 130.144 ponedores. A ver si conseguimos uno más y ya somos esa cifra redonda. 130.145, con uno más lo conseguiríamos. Yo quiero dar las gracias y la bienvenida a Agustín González, a Sofía Mora, a Antonio Rodríguez. Esto es un no parar. También a Maxi Escudero, que es un mecánico que se acaba de enganchar a poner las calles con nosotros aquí en la cadena COPE. Vamos a actualizar la información y continuamos levantando España. Dieron las 5, las 4 en Canarias.
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0: Y acompañado, por supuesto que sí. Atención, porque España vuelve a luchar contra las lluvias. A esta hora tenemos que lamentar el fallecimiento de un vecino de Barcelona tras ser arrastrado por una riada. Xavi Lasso, buenos días, por decir algo.
3: ¿Qué tal, Pulpo? Buenos días, por decir algo. Este es el negativo balance que hacemos hasta ahora de las lluvias que están cayendo en las costas barcelonesas y valencianas. En la noche de ayer, los vecinos de Olivella, allí en Barcelona, alertaron de la desaparición de este hombre tras encontrar su vehículo anegado. Los bomberos lo han encontrado esta madrugada sin vida. En Barcelona sigue la alerta naranja a esta hora. Pero hay más regiones españolas donde la EMET advierte sobre las lluvias, señor Jodra.
4: Además de en Cataluña, la EMET mantiene el aviso naranja por lluvias y tormentas en otras 5 comunidades: Andalucía, Baleares, Castilla-La Mancha, Comunidad Valenciana y Murcia. Este jueves esperamos fuertes chubascos y tormentas que irán acompañadas de granizo en algunos puntos. En los litorales de la Comunidad Valenciana, Murcia y Almería pueden caer cantidades importantes de agua en muy poco tiempo, por lo que no descartamos incluso precipitaciones torrenciales. En Baleares, además, las tormentas pueden venir acompañadas de rachas muy fuertes de viento. Hay que recordar también que el temporal ya ha dejado algunos rescates en la provincia de Valencia, donde además 15 personas han sido desalojadas en Torrent. Por su parte, en Murcia se han suspendido las clases este jueves en 15 de sus 45 municipios y en Almería la Junta ha activado la fase de emergencias ante el riesgo de inundaciones.
3: Más cosas. Pedro Sánchez se desentiende de los cerca de 1.000 menores que vagan por las calles de Ceuta y le traslada la patata caliente a Juan Jesús Vivas. El plan ya no es solo mirar a otro lado, sino acorralar al presidente de la ciudad autónoma y usarlo como un ariete para forzar el reparto de migrantes por la península. Ricardo Rodríguez, buenos días.
5: Buenos días. Pedro Sánchez teme el riesgo de un aumento aún mayor de la tensión en la ciudad autónoma y trasladó a Juan Jesús Vivas la responsabilidad cuando se le preguntó directamente en pasillos del Congreso por los menores que deambulan en las calles. El gobierno habla de un millar. Las autoridades ceutís triplican la cifra hasta 3.000.
6: Presidente, ¿cómo explican que haya 1.000 menores en las calles de Ceuta todavía?
7: Eso a Vivas, pregúntale.
5: La Moncloa redoblaba los ataques a Vivas por anteponer el PP a Ceuta como partícipe de una estrategia de desgaste a Sánchez. Si decide jugar, retan al más alto nivel, cartas sobre la mesa. Ante el espejo los colocó el propio presidente autonómico.
8: Que quien puede y debe cumpla con la obligación de que todas las personas que llegaron aquí de manera irregular vuelvan a Marruecos. Esa es la única normalidad que los ceutíes vamos a aceptar.
5: El Ejecutivo anticipa problemas para Juan Jesús Vivas con las comunidades en manos de populares porque deberá ceder al traslado de niños a la península. Es, sostienen, la única salida posible.
3: Y la Fundación Red Madre ha logrado que 8 de cada 10 mujeres que se consideraban abortar continuaran con su embarazo tras recibir el apoyo de la entidad. El perfil mayoritario de las usuarias atendidas eran extranjeras y desempleadas, identificándose además 437 casos de maltrato. Carmen Lavallén.
9: Más de 500.000 de mujeres vulnerables acompañadas en 18 años y más de 60.000 solo en 2025. Estas son las cifras que manejan en la Fundación Red Madre, donde constatan que cada vez son menos las mujeres españolas que piden apoyo ante un embarazo imprevisto, de forma que ya casi 8 de cada 10 mujeres a las que acompañan son de origen extranjero. Amaya Azcona es la directora general de esta fundación.
10: Entendemos que es normal que las mujeres inmigrantes tengan menos apoyo de una red familiar y recurran a nosotros. Pero por otro lado, está más enraizado el aborto en las españolas.
9: Dan orientación e información, acompañamiento emocional, acompañamiento postaborto en casi 4 de cada 10 casos y ayuda en la búsqueda de empleo. Piden a las administraciones públicas que hagan un análisis profundo de la maternidad y generen medidas de apoyo reales, concretas y eficaces.
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3: Y en los deportes, en fútbol, el Barça sigue lanzado. Goleó 7-2 al Racing en el Camp Nou con un hat-trick de Rafinha y goles de Cancelo, Gabriel Jesús y Lamine Yamal. El Atlético de Madrid se impuso 4-0 a Osasuna con goles de Jonathan David, Kangin Lee, Lenormand y Alex Baena. Y en Riazor, el Sevilla derrotó 0-1 al Deportivo y acabó con la imbatibilidad del equipo gallego. Y en la agenda de hoy jueves en la Liga siguen los partidos Betis, Getafe y Málaga, Villarreal. Todo ello antes del parón internacional. Sigues en COPE, sigues poniendo las calles.
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gracias, Xavi Lasso, por actualizarnos la información. Son las 5 y 5, las 4 y 5 en Canarias. En directo estamos, perdón, poniendo las calles en este jueves 17 de septiembre del año 2026. Aquí estamos, bueno, pues acompañando a la gente que comienza la jornada, a la gente que lleva unas cuantas horas trabajando. Nos encanta conocer por dónde andas, nos encanta estar permanentemente conectado a la audiencia, nos encanta estar con la gente que está, pues mira, elaborando el pan. Hay muchísimos panaderos en este momento elaborando el pan, hay mucha gente que está en las carreteras trabajando, hay mucha gente que está estudiando oposiciones, hay gente que está en los coches patrulla. Un abrazo a los vigilantes de seguridad y por supuesto a la gente de Valencia y Barcelona. Por allí ahora está lloviendo muchísimo y bueno, pues hay pronósticos complicados, así que mucho ánimo y muchísima precaución por allí. Mira, ahora quiero que me dejes, por favor, que ponga una calle positiva. Ya sabes que en este programa no hablamos de política, pero sí que es una calle positiva que habla de una emotiva despedida, aunque antes yo creo tú me pondría a escuchar esto, ¿eh?

0: la mañana café, por la tarde oración, por la noche Dios, con su protección. Bueno, pues con esta particular versión tecno de la famosa canción de Bad Bunny, se despedía hace unas semanas el sacerdote Eduardo Dorado. Resulta que durante 4 años este cura de 37 años ha atendido a varios pueblos de Burgos y de esta original forma, pinchando él mismo como DJ, quiso poner fin a esta etapa con una fiesta en la plaza del pueblo, justo delante de la iglesia de Orbaneja, Río Pico. Claro, y es que su trabajo en este tiempo ha sido tan satisfactorio que los vecinos de la comarca burgalesa no quisieron perderse el homenaje que se le brindó. Llegaron procedentes de localidades como Villafría, como Quintanilla, Cardeñuela, Villalbal también. Eduardo no podía estar más agradecido
1: por este momentazo, por esta fiesta, y gracias por estos 4 años a estos pueblos maravillosos que he servido y que me habéis acogido súper bien. Me despido, es verdad, pero nos veremos. Y como ha dicho la canción, con su protección todo es posible. Así que ánimo, gracias y nos vemos.
0: Han sido 4 años, 4 años muy intensos en los que Eduardo Dorado, además de guiar en la fe y celebrar el culto religioso, pues ha colaborado activamente en el coro del Valle del Río Pico. Pero claro, su afición por la música electrónica resultaba desconocida para la gran mayoría. De hecho, él mismo ha confesado que era la primera vez que se ponía a los mandos de una mesa de sonido y lo hizo tras haber visto numerosos vídeos.
2: Que me gustara la música, sí, porque sí, yo estaba en el coro allí con la gente del hay un coro del Valle de Río Pico y siempre ensayaba con ellos la guitarra, tocar la guitarra, el cajón y la música electrónica. Lo que pasa que mi faceta de DJ, que bueno, ahí todavía, o sea, quiero empezar en ese mundillo, pues no lo sabían. Solo lo sabía una familia, que se lo comenté, uh-huh. Y por eso también pues montaron así esta fiesta con el ayuntamiento y la taberna de Orbaneja.
0: El evento, que se llevó a cabo gracias al apoyo del Ayuntamiento de Orbaneja, la taberna del municipio y el colectivo Ocaso Club, impulsado además por los vecinos de la zona. Y claro, la propuesta surgió de manera espontánea.
2: Y entonces dijeron, oye, ¿por qué no montamos una fiesta en la iglesia? Digo, hombre, pues dentro de la iglesia igual no procede. Digo, pero igual lo podemos hacer fuera, en la ermita y demás. Y así se gestó un poco la idea. Dicen, pues para tu despedida, pues vamos a montar esta fiesta así en tu honor y tal, para implicar a la gente y despedirte por todo lo alto. Y así fue un poco la situación.
0: Bueno, la colaboración ciudadana hizo posible su despedida multitudinaria. En COPE, Eduardo Dorado nos contaba cómo ha sido su experiencia en esta pequeña comarca y ha destacado la importancia del acompañamiento, la escucha activa ante las dificultades cotidianas y sobre todo el desánimo de la sociedad.
2: Pilo, como bien sabe la gente que me conoce y en los pueblos y aquí la gente que está conmigo, sabe que a todos les trato igual. O sea, que no hago distinción de que si uno es así y el otro es asado, y este es de ciudad, el otro es de pueblo. Uh-huh. Nada, siempre con respeto, lógicamente, pero con cercanía y acogida y escucha, siempre.
0: Tras finalizar esta etapa en el ámbito rural, el presbítero se traslada a Burgos capital para integrarse en una unidad pastoral donde atenderá a las parroquias de San Rafael Arnaiz, en el barrio del G3, Nuestra Señora de las Nieves y también Villatoro. Respecto a este cambio, pues ha señalado que mantendrá, como siempre, el mismo trato cercano de toda la vida.
2: Lógicamente, al ser realidades diferentes, pues es verdad que la forma de anunciar el evangelio igual puede ser de una manera o de otra. Pero al final las necesidades de la persona siempre, o sea, son las mismas. Que se sientan queridos, acogidos, escuchados, pues todos tenemos nuestros problemas, nuestras alegrías, y al final es lo que la gente necesita. Que se la acoja, que se la quiera. Y desde ese, como dije ayer, que también estuve saliendo en la 1 en un programa de televisión, pues eso, desde el estilo de Jesús de Nazaret, que acogía a todos, que quería y que escuchaba.
0: Menudo ejemplo el de Eduardo, que durante 4 años ha llevado 7 parroquias en el ámbito rural, no ha dejado indiferente a nadie y por eso ha tenido esa despedida tan multitudinaria, donde se ha estrenado su faceta de DJ. Seguro que su nuevo destino se va a encargar también de encoger el corazón a sus feligreses, porque su estilo es acoger, escuchar y sobre todo darse a los demás. Son las 5 y 11, 4 y 11 en Canarias. Llegamos al último tramo del programa y lo hacemos este jueves 17 de septiembre. Santos Roberto Belarmino, obispo y doctor de la Iglesia, y Legarda de Vingen, benedicta y doctora de la Iglesia, y San Martín de Finojosa, obispo. Vaya celebraciones en el día de hoy, Beatriz Calderón, muy buenos días.
3: Sí, muchas celebraciones, entre otras, yo llevo 26 años con mi señor esposo.
0: Mira qué bien. Mira qué bien.
3: ¿Qué te ha parecido hablando de celebraciones?
0: Mira qué bien. Jolín, pues ya son
3: años. Buenos días, Pulpo. Pues sí, 26. Yo me puse a salir con el que hoy es mi marido pues en 2020. No, en el 2000. No, claro, bueno, es que ya tengo un lío. Callaré,
0: este
3: en el 2000,
0: luego no se lo pases a tu marido.
3: Este luego se lo... En el 2000, en el 2020, ¿te imaginas? Ya teníamos hasta dos hijos y todavía no estábamos saliendo.
0: Claro,
3: en el año...
0: Ya, ya teníamos 5 años de poniendo las
3: y
0: calles.
3: Y 5 años. No, no, en el año 2000, exactamente.
0: Bueno,
3: 17 bien, pues, de septiembre de 2000. Muchísimas gracias, Pulpo. Qué fuerte
0: muchas
3: todo.
0: Felicidades. Claro, hasta las 6 de la mañana. Mm-hmm. Anda que no tenemos que tocar cosas todavía y sobre todo recordar lo que estamos hablando. Porque fíjate el temazo de hoy, si dormimos bien o no dormimos bien. Que esto pasa una factura impresionante.
3: Pero vamos a ver, que somos ponedores. En este programa estamos nosotros para hablar de sueño, de dormir y de descanso. Hoy es de lo que estamos hablando con los ponedores. ¿Tú duermes bien?
0: Yo,
3: ¿o lo intentas?
0: Bueno, tengo mis días que duermo mejor y los días que duermo peor, pero vamos, mi pasillita de ahora día, ahora noche me funciona muy bien, pero claro, no todo el mundo lo toma, no, y no todo el mundo descansa como tendría que descansar.
3: Tú cuenta cómo fue
0: te deja secuelas, ¿eh?
3: Tú cuenta cómo fue tu primer año de ponedor.
0: Uf, pues el primer año fue... Yo no daba crédito. Me acuerdo que pasaba por M30 y decía, pero bueno, ¿qué hago aquí?
3: Pero ¿y cómo he llegado? Había momentos, tenías lapsus.
0: Ya.
3: Bueno, pues de esto hablamos con nuestros ponedores. Queremos saber si ellos descansan, no, si cogen bien el sueño según se acuestan o sin embargo tienen problemas, si duermen del tirón o lo hacen a tramos. También si tienen algún método infalible, que nos lo cuenten para caer rendidos. Así que nada, leemos esos mensajes.
0: Exacto, mensajes que estamos recibiendo en facebook.com/poniendolascalles, donde los ponedores, cuando nos siguen, pues aquí aparece su nombre y les mencionamos para darle las gracias y la bienvenida. Me gusta mucho personalizar la bienvenida, mencionarles, y eso, pues oye, me encanta. José Ramón Peredo lo acaba de hacer. Piraña de Utrera, Pirañita, me alegro muchísimo de estar de nuevo contigo. Pedro Villarreal, José María Cantero, Chema Navajas, te quiero decir que minuto a minuto se van sumando ponedores y aquí serán mencionados para darles las gracias y la bienvenida. Pero hay mucha temática hasta las 6 de la mañana, ¿eh?
3: Sí, lo primero será hablar con un ponedor de calle, saber que nos cuente y saber un poquito pues más sobre él. Luego vamos a descubrir la historia de una canción en esta nueva sección que arrancaba con la nueva temporada, en la que, bueno, pues nos enteramos por primera vez, muchos de nosotros, de qué significa, del verdadero significado de un tema que nosotros creíamos que iba por otro lado o que tenía otro significado y sin embargo no tiene nada que ver, y descubrirlo pues la verdad es que mola. Y el grupo Risa, que le vamos a tener hoy por aquí. ¿Sabes a quién nos traen?
0: Pues no tengo ni idea.
3: Pues a Pablo Echenique cantando, que siempre está bien. Que siempre está bien tener este tipo de oportunidades.
0: Sí, sí, desde luego, una oportunidad que yo única. Estoy deseando escuchar y disfrutar, desde luego que sí. Bueno, vamos a abrir el teléfono, es gratuito, me encantaría hablar con alguien de Valencia, alguien que estuviera por Valencia o por Cataluña, para que nos cuente cómo está lloviendo por allí. Si hay algún ponedor que está por aquella zona y nos cuenta cómo está siendo la madrugada en este momento, que por favor marque el teléfono gratuito de este estudio. Es el 950-6006. Te lo voy a repetir, 950-6006, para que entres en directo y nos cuentes cómo están las cosas por allí. A ver si hay alguien que tenemos por ahí, por la Comunidad Valenciana, por Cataluña, que pueda entrar y nos cuente a ver cómo van las cosas. Nuestro WhatsApp es el 662-942-605. Y recuerda que si me estás escuchando ahora es porque eres un ponedor. Y venga, que juntos vamos a por el jueves.

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2: La gente que está ahora mismo en la carretera, como Melchor, dice Pulpo, aquí estoy lleno de bombonas de butano en este momento, pero escuchando la radio como cada madrugada.

0: 519, no para el teléfono de sonar. Estamos aquí atendiendo a un montón de personas que marcan el teléfono, el 950-6006. Las lluvias están cayendo fuerte y también hay gente que nos está contando, Bea, cómo duerme, si duerme bien, si duerme mal. ¿Y por qué escuchar este programa de radio?
1: Sí, mira, Javi cuenta, yo llevo mal lo de dormir, os escucho desde el año 2020, mira, como yo, lo único que lo de este será verdad. Después de un ictus, afortunadamente, pues no tengo secuelas, tomo diazepam y lesatina a diario. Y nada, mi secretito es sobre todo la risa de Bea y luego Pulpo con sus anécdotas. Dice que si le recuerdas la broma del satélite con Avellán, nos cuenta Javi.
0: Qué época más buena, por favor, qué forma de reírnos. Qué momento histórico de vacile a un oyente, y sobre todo porque se pensaba que el satélite se movía con una cuerda, o sea, desde abajo. Cosas surrealistas que sucedían cada mañana
1: cometa.
0: En la jungla. ¿Quién se acuerda de la jungla? Afortunadamente, muchísimas personas. Es increíble, ¿eh?
1: Pero como una cometa. O sea, él creía que el satélite se movía con una cuerda, como una cometa.
0: Decía, claro, dice, déjame que lo mueva con la cuerda y movía satélite. Y otro se lo creía, o sea, una cosa impresionante.
1: Qué bueno. Oye, está Elena, que dice que duerme muy mal. Muchas veces os escucho toda la noche, siesta ninguna, mi cuerpo cambió y da igual a qué hora vaya para la cama, no me duermo. Y entonces pues termino poniéndome la radio, por eso soy ponedora. Ana María, no duermo bien, por eso os escucho bastante. Me levanto a las 6:30, más o menos, para ir a trabajar. Claro, va derrotada porque lleva toda la madrugada escuchándonos. Y cuando como, pues trato de dormirme unos 20-30 minutitos de siesta. Si no tengo nada que hacer, claro. Y todavía no tomo nada para dormir. Si algo, una infusión para ayudarme. Pero bueno, de momento lo que hago es ponerme el programa. También está Jan Vélez. Dice, yo es que desde siempre he dormido muy poquito y mal. Mi mujer decía, no vas a llegar a viejo, porque de media más o menos unas 4 horas o así. Jamás duermo siesta, no soy de tomar nada de medicamentos, solo la pastilla de la tensión. Y porque me dio un yuyu, como decía mi maestro, y dice, yo soy de los que piensa que tiempo dormido, pues tiempo perdido.
0: Claro, bueno, hay mucha gente que piensa eso y luego cae enferma, pero bueno,
1: sí, claro.
0: Que sigan así, madre mía. Bueno, son las 5:22, hora menos en Canarias, vamos a abrir el teléfono de este estudio. Lo ha marcado Charlie, está en Picaña, está en la Comunidad Valenciana, a ver cómo están las cosas por ahí. Charlie, ¿cómo estás? Buenos días.
2: Buenos días, Pulpo, ¿cómo estás?
0: Pues bien, ¿tú por ahí qué tal? Porque vamos, nos llegan noticias de que ha estado lloviendo, está lloviendo bastante, ¿no?
2: Bueno, antes de todo, decirte que te conozco. Porque yo era el director de la compañía NMD, que era la compañía de Miguel Bosé, y era de la época cuando tú estabas en la jungla.
0: Ah, claro.
2: Y entre mis artistas estaba Fabio McNamara y Luis Miguel con Rock Station.
0: Sí,
2: ese
0: señor.
2: Disco lo saqué yo.
0: Sí, sí.
2: Entonces te mandábamos los singles en sobres.
0: Sí.
2: Los singles sí. Te los mandábamos en sobre. Y Sindicato del Crimen era también otro de mis grupos, Tomasito de Jerez y Chonche Heredia. Imagínate todo lo que te mandábamos.
0: Estamos hablando del año 96-97, ¿no?
2: Correcto. Es más, Juan Peláez, yo iba al Colegio España con Don Pablo.
0: Con Don Pablo España, claro. Y Juan Peláez era el profesor, el tutor.
2: Correcto. Cuando te decía, a ver, bobo. Sí. Y esas cosas.
0: Sí, sí, sí.
2: Y esas cosas,
0: verdad.
2: Pues nada. Pues a esa época te conozco y luego mi vida cambió mucho, me vine a Valencia, aquí me cogió la crisis por completo y monté una escuela de boxeo justamente en Picaña, al lado del cauce del Pollo. Es decir, fíjate. Me he comido dentro del mundo del boxeo el COVID y no hace nada pues la dana. Y aquí cuando llueve, como llovió ayer, que llovió muy fuerte, es más, la alarma era a partir de las 5 de la tarde y empezó a llover muy fuerte a partir de las 8. No como, porque el día de la dana, la diferencia es que era interior y aquí no llovió nada, sino cuando nos dimos cuenta, vino una ola como en el Titanic. Y nos, vamos, lo que es Paiporta y Picaña,
0: claro.
2: Nos entró más agua que, pues como he dicho antes, en el Titanic. Y no dio tiempo ni a cerrar el gimnasio, nos pilló con clientes y ayer nos pilló otra vez con clientes dentro. ¿Qué es lo que pasa que yo creo aquí en Valencia, yo siendo madrileño del barrio de Argüelles? Pues que la gente está muy acostumbrada a la lluvia. En Madrid cuando llueve, que llueve sí, torrencial, no es muy frecuente. Aquí sí, aquí en septiembre llueve mucho y yo creo que también muchas de las pérdidas que hubo en la dana fue porque la confianza que había y irse a buscar el coche, porque llovió mucho. Si te digo yo que el día de la dana, que yo salí muy, muy, muy rápido y a mi socio lo cazó dentro, al día siguiente teníamos una oveja enfrente del gimnasio.
0: Madre.
2: Tú imagínate Sí, y ayer entró agua. Yo tenía, me fui antes, porque yo ahora abro porque a las 7 de la mañana doy la primera clase de boxeo.
0: Claro.
2: Y también la de funcional. Y entonces me mandó una foto mi socio diciendo que nos había entrado otra vez. Agua por el techo. Porque fue muy fuerte la lluvia. Muy fuerte.
0: Charly, y han cambiado mucho las percepciones de cuando empieza a llover por la zona de Picaña. La gente le entra miedo. Están sensibles, ¿no?
2: Mira, en la Dana se nos quedó una niña. Una niña de 12 años, que pues mi socio la estuvo cuidando. Estaba llena de todo lo que es todo el área lleno de barro, buscando bolsas de basura para con cinta ponerse en las zapatillas y andar así un poco como si fuese un bota de esquí. Y la madre, cada vez que venía a buscar a la niña, ya, además, ya no vienen, y cuando oía truenos, no traía a la niña, o sea, no la traía. Todavía, a ver, no creemos que no venga una dana, pero sí, como hoy, pues empiezas a poner toallas y esas cosas, porque ya te llueve por todos lados y te joroba. Me ha jorobado el mando de un ventilador de esos grandes, como el que están los aeropuertos.
0: Sí.
2: Porque claro, llueve por sitios que no te esperas y es, pues eso, pues cada día, cada vez que llueve así fuerte o vemos que va a ser temporal fuerte, pues pensamos, bueno. También es cierto que cuando nos mandaron ayer la alarma, la típica sea con el sonido, que muchas veces pensamos que ya lo hacen para un poco cubrirse las espaldas. Dice, nosotros la mandamos y verdad que la recibimos, pero ya la lluvia ya estaba pegando, vamos, fuerte. Yo vivo a las afueras de... Yo vivo en una población que se llama Lidia, y luego ahí cayó la de... Vamos,
0: claro.
2: Iba a decir la del pulpo. Pero vamos...
0: Charly está muy despierto, ¿no? Para ser las 5:26. ¿A qué hora te has despertado?
2: Sí, porque es que es algo que pasa, que justamente hoy este programa es que tengo todo. O sea, que nos conocemos musicalmente como promotor y director de una compañía discográfica del Colegio España, y fui trasplantado renal y yo tengo una medicación que no me deja dormir. ¿Sabes? Los corticoides y esas cosas, y como por eso cogí el turno de mañana, le dije a mi socio, mira, como yo... Yo no duermo, pues doy yo la primera clase y me lío a palos con la gente y me quedo muy a gusto. Como no me pueden pegar porque estoy trasplantado, pues aprovecho.
0: Qué barbaridad.
2: Y la clase.
0: ¿Cómo está Picaña ahora mismo, Charly?
2: Mira, pues esto justamente desde la puerta del gimnasio y está tranquila. Está muy tranquila. A ver, se hacen los típicos charcazos grandes en las orillas de la acera. Pero no... Es que, a ver, lo que pasó en la Dana no es... Mira, para que te hagas una idea, llueve tan fuerte que desde mi nave no veo la nave de enfrente.
0: Qué barbaridad. No la veo.
2: O sea, no la veo. Es una lluvia, una cortina gris que cae a una velocidad increíble. Por eso estábamos acostumbrados aquí cuando llueve. Pero la Dana es que, claro, la Dana fue diferente. La Dana venía del interior y venía de la parte de Utiel y demás, y no nos enteramos. Ya cuando torció la esquina el agua. Alucinas. Madre. Y te mando fotos del gimnasio como estaba, porque con el COVID había un bicho que no sabíamos si nos iba a matar o no, claro. Pero el gimnasio lo teníamos limpio. Pero con la lana era una manta de 6 centímetros de tierra. Y ayer, pues eso, pues la gente, pues, o sea, la gente sale y al final no lo entiende, no te lo crees, y pues al final se me quedaron clientes. Me llamó gente, oye, Charly, una pregunta, ¿tú sabes si está mi hermana ahí? Entonces tenía que llamar al gimnasio, pues está ahí y tal, sí. Están en la parte de arriba porque abajo tenemos como dos plantas y no quieren bajar por si me ahogo.
0: Totalmente.
2: Pero bueno.
0: Pero bueno, sí, fíjate, Charly, lo bueno de eso es que, mira, parece que las administraciones ya han reaccionado y han aprendido y ponen la alarma un poco antes para que la gente esté bien informada, porque... Qué horror, qué miedo.
2: Pero lo malo es que políticamente se cruzan las cosas, como está pasando
0: Ceuta,
2: y todas estas cosas.
0: Claro, por supuesto.
2: Y eso no puede ser. Oye, siempre lo que decimos aquí, digo, pues bueno, espérate, si vienen los rusos, a ver qué hacemos, se van a echar la culpa los unos a los otros, ¿o qué?
0: Claro, ¿sabes? Totalmente.
2: Y los rusos entrando, dando bofetadas, Dimitri, y el otro pues a sus anchas. Entonces, no, lo que no puede ser, O sea, esto tiene que ser ayuda tanto en deuda como en picaña, como en los terremotos, en los volcanes, y no decir esto se lo dejo a Vivas y tú mismo con tu mecanismo. Yo soy el director de esta compañía y yo me hago cargo de lo que pasa aquí. O sea, yo me hago cargo y yo soy el responsable de lo que pasa a mis socios y lo que le pasa, o sea, a mi gente. Entonces yo, claro, me he ido, voy diciendo, o cierro, o hay muerte, pues tal. Pero bueno, así es la lluvia.
0: Un punto de vista muy sensato el que acabas de exponer aquí en Poniendo las Calles. Pues Charlie, me ha hecho mucha ilusión hablar contigo. Me alegra que te acuerdes de aquellos momentos tan maravillosos que vivimos en la radio hace pues ya casi 30 años. O sea que deseo lo mejor, Charlie, que vaya muy bien por allí, por Picaña, por Valencia.
2: Y felicitaros, de verdad, a todo el equipo, de verdad, por las risas y por todo, porque ayuda, yo creo que a mucha gente, que la noche es muy dura.
0: Si la noche uno se come la cabeza de cosas que ni van a venir, ¿no? Y uno se las está
2: imagínate
0: comiendo.
2: Imagínate cuando tienes insomnio. Claro, que estás ahí dándole vueltas y cosas de esas. Y además, al final buscas de alguna manera un bálsamo o algo que te guíe, ¿no? A la hora de decir, bueno, no puedo estar dándole vueltas un bucle a los problemas. Y ahí necesitas gente que por lo menos te despiste.
0: Exacto. Perfecto. Xavi, Charlie, te mando un abrazo enorme. Te mandamos el diploma
2: igualmente
0: oficial de ponedor de calles con tu nombre para que lo tengas ahí en el gimnasio.
2: Vale. Pues lo pondré con mucho orgullo. Venga,
0: hasta luego, hermano.
2: Un abrazo a todos.
0: Hasta luego, gracias. Chao.

0: Hay un mensaje aquí de Ana María Rivas. Dice, hola. Pues hablando de insomnio, como estáis haciendo vosotros, os tengo que decir que esta noche no he caído en los brazos de Morfeo. Vamos, que estoy toda la noche en blanco, eso sí, acompañada por vosotros, por la radio. Un saludo y a ver si mañana tengo suerte y descanso un poquito. Ana María Rivas Santos nos acaba de dejar este mensaje en facebook.com/poniendolascalles. Mucho ánimo a la gente que nos escucha, pero porque no puede conciliar el sueño. Es durísimo pasar las noches de insomnio, las noches en blanco, y sabemos lo que es eso, Bea. Eso lo sabemos perfectamente aquí.
1: Hombre, desde luego que nosotros, por motivos obvios, lo pasamos despiertos, pero el problema que tenemos también son los fines de semana tratando de cambiarlo. Claro. Así que para cambiar el ritmo, pues somos bastante insomnes. Pero bueno, mensajes de nuestros ponedores. Hoy hablando de este tema, Alejandro dice que desde que enfermó a los 47 años, decidió que tenía que cambiar su vida y duerme del tirón entre 6 o 7 horas mínimo. O Cruz Fidalgo, que duerme fatal, me despierto cada 2 horas, os escucho, pero bueno, duermo con la radio debajo de la oreja, así que ando ahí con el programa. Me levanto a las 7 y muchas gracias por amenizarme la noche.
0: Qué bien. Yo me pregunto, Xavi, muy buenos días. Yo me pregunto, Xavi Lasso, ¿cómo dormirá Pedro Sánchez? Con toda la carga emocional que tiene que tener este hombre y con todo lo que genera, ¿cómo dormirá Pedro Sánchez?
2: Pues yo creo que fantásticamente bien, ¿eh? Vamos, no me extrañaría. ¿A ti te extraña?
0: Todo de él me extraña, pero no sé cómo podría dormir este hombre. ¿Cómo pues, le preocuparán las cosas?
2: Pues seguramente le preocuparán, pero las causas de los españoles no. Le preocuparán otras cosas, seguramente pues más personales, digamos, ¿no?
0: Ah, bueno, yo creo. Pero todo lo que le viene judicialmente hablando, ¿no?
2: Ya, bueno, eso ya yo creo que ha llegado a un paso secundario en su vida. Pero bueno, mira, hoy igual se preocupa un poco, tiene una cosa en mente, que es que hoy en Bruselas ¿sí? se puede votar una resolución a favor de investigar lo que ha pasado en Ceuta. ¿Qué pasa? Que esa resolución, para que se vote, tiene que llegar un acuerdo antes entre populares y socialistas, allí en la Eurocámara. ¿Cuál es el principal escollo? ¿A quién no lo adivinas? Marruecos.
0: No tengo ni idea.
2: Pues es Marruecos, porque ¿qué quieren los socialistas? Que no se condene a Marruecos en esa resolución. En cambio, el PP sí que quiere, el Partido Popular Europeo sí que quiere que se condene a Marruecos. Y ese es el principal escollo que podría hacer que esta resolución no se votara en Bruselas. O sea que eso igual le preocupa un poco a Pedro Sánchez, o no, o le dará igual.
0: Sí, bueno, no lo sé, a lo mejor el que esté tratándose todo esto en el Parlamento Europeo sí que le preocupa más. Aquí en España no le preocupan mucho las cosas,
2: no,
0: la verdad.
2: No, la verdad es que no, ya lo ha demostrado hace bastante tiempo. Y bueno, y por lo demás, pues tenemos que estar muy alerta con el tiempo, porque hay muchas alertas naranjas, alertas, mira, en Cataluña, en Baleares, en Castilla-La Mancha, en Comunidad Valenciana, en Murcia, allí muchísima precaución porque van a caer trompas de agua importantes, ¿eh? Hay que alertar también a los ponedores.
0: Sí, nos ha llamado ahora un ponedor que estaba precisamente en Picaña, Charlie, y dice que sí, que ha estado lloviendo fuerte y que ahora está un poco más calmado, pero que ha habido unos momentos de bastante agua, ¿eh?
2: Sí, de tensión, es que claro, después de lo que han vivido allí ya, complicado.
0: Imagínate. Pues Xavi, a partir de las 6 cuenta con los ponedores para estar escuchando a Herrera y a Bustos.
2: Claro que sí, Pulpo. Venga, que vaya bien.
0: Un abrazo, buen día, hermano. 5:36, hora menos en Canarias.
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0: Es que hay un montón de gente que está trabajando, pero nos preguntamos, ¿pero en qué trabaja la audiencia de Poniendo las Calles a estas horas de la madrugada tan intempestivas? Pues mira, este mensaje nos lo deja Sebastián. Dice, muy buenas noches, Pulpo y equipo. Estoy llevando las calles a cuestas. Estoy transportando en este momento el cemento para seguir fabricando calles. Os mando un saludo, equipo. Gracias por hacernos compañía en estas largas noches.
1: Tenemos a Javi, que es conductor de autobuses. Dice, todas las mañanas os llevo conmigo como si fuerais pasajeros virtuales. Aquí sentaditos estáis todos. Es un placer trabajar así. Soy ponedor.
0: Me encanta.
4: Buenos días. Un tractorita que va para Albacete a sacar lechuga desde Murcia. Un saludo para todos y enhorabuena por el programa, que nos ayudáis mucho en esta hora tan bonita y fresquita ya. Soy ponedor.
0: Muchísimas gracias. El mensaje que has dejado en el 662-942-605, el WhatsApp, dice Sandra, muy buenos días a todos, suscribo desde Mallorca, trabajo en una gasolinera de noche y si no escucho Poniendo las Calles durante mi turno, me tiene de mal humor todo el día. Yo soy ponedora, gracias por los grandes ratos que nos dais y os mando a todos los ponedores un saludo muy grande.
1: Sergio también nos da los buenos días desde el Centro de Control de Conservación de Carreteras, un trabajo importantísimo para los ponedores, nos cuenta. Y además es que él es ponedor.
5: Buenos días, Pulpo. Pues nada, hombre, incorporándome aquí a la A4 dirección Madrid, me ha hecho mucha ilusión escuchar el mensaje de saludo de mi amigo Pedro, ¿vale? Ha dado casualidad que venía por aquí para arriba ya. Aquí vamos poniendo las calles y haciendo la ruta para arriba dirección Pamplona. Un saludo para Pedro y también para todos los oyentes y amigos transportistas. Venga, Pedro, un saludo. Saludo, Pulpo. Soy ponedor.
0: Muchas gracias por este mensaje que nos has dejado en el WhatsApp. Siguiente mensaje lo manda Javier. Javier está en Paterna ahora mismo, está de guardia, es bombero. Dice que esta noche está viviendo una situación de guardia durante todo por el tema de la lluvia durante esta noche. Así que mucho ánimo, Javier, en Paterna. Ahora mismo está de guardia, es bombero, como te decía, y ahora mismo está, pues mira, pendiente de que no pase absolutamente nada. Ah, perfecto, Javier. Muy buenos días, Javier.
6: ¿Qué tal, Carlos? ¿Cómo estás? Buenos días.
0: Muy bien, perdona que se me han confundido aquí los mensajes. Javier, ¿cómo están las cosas ahora por allí, por Paterna?
6: Bien, bueno, ahora está todo bastante tranquilo, ¿vale? Pero hemos tenido una noche bastante, como ha comentado el compañero de Picaña, que ha entrado hace poquito contigo,
0: sí.
6: Pues se esperaban alertas a partir de las 14 horas, alerta naranja, pero se demoró hasta las 8 de la tarde, que fue con mucha violencia. Sí que es verdad que es lo que dice, aquí estamos muy acostumbrados a lo que antiguamente llamábamos las lluvias de alta intensidad horaria, que ahora se llaman danas, pero sí que notamos nosotros en los primeros servicios que no había apenas tráfico, o sea, la gente sí que de verdad estaba un poco concienciada y la carretera estaba bastante, bastante libre, y eso ha facilitado mucho que se hayan hecho rescates y se hayan hecho evacuaciones y objetos en vía pública, pero se ha podido llegar bastante, bastante rápido a los servicios.
0: Javier, a raíz de la dana, ¿han cambiado los protocolos de actuación, de avisos? ¿Ha cambiado mucho las cosas por allí?
6: A ver, ha cambiado un poco el sistema, pues la alerta de socorro, se da ahora un poco, aunque esta llegó sobre las 22:06, cuando tuvimos episodios violentos de lluvia a partir de las 20 horas, pero nuestros protocolos siempre han sido muy muy buenos, muy correctos. Lo que pasa es que una situación como la dana desborda cualquier medio. O sea, sí. Si ya te es imposible hacer por carretera y dispones de 5 medios aéreos, pues al final son situaciones que desbordan cualquier tipo de protocolo, pero nuestros protocolos son muy potentes, son por la zona en la que estamos, y ayer han funcionado muy bien toda esta noche.
0: Javier, ¿te tocó actuar en la dana? ¿Te tocó salir a currar?
6: Sí. Yo creo que en la dana curramos todos, sí. Sin límite horario, eso fue, estuvieras o no estuvieras de guardia, es algo que te llama, es tu vocación y es tu deber de servicio. Entonces estuvimos todos sin mirar guardias, horarios, sí, por supuesto.
0: Quizá esta noche a lo mejor también podríais pensar que podría pasar algo, no sé, que reclamase la atención de los bomberos y demás. ¿Estabais un poco en guardia esta misma madrugada?
6: Sí, siempre se ponen servicios de especial protección y se activan un poco más, protocolos un poco más subidos, pero bueno, nosotros estamos siempre alerta porque cualquier día te pueden pasar cosas como el incendio que pasó en Campanar o cosas que no dependen tanto de las cosas meteorológicas, pero que pueden ser de gran envergadura. Entonces, el dispositivo es siempre con un poco más de atención al tema de equipos de agua y tal, pero vamos, no sabíamos que no iba a ser como la dana. La diferencia ha sido lo que ha dicho el compañero antes, que en la dana no llovió en estas zonas, sino que vino todo de arriba, y aquí sí que ha diluviado de una manera muy violenta.
0: Madre mía. Ahora mismo no llueve, ahora mismo, 5:41.
6: Nada, cero. Ahora está súper tranquilo, no hay viento, no hay lluvia, no, nada.
0: Escúchame, ¿pasaste miedo con lo de la dana? O sea, a nivel familiar, a nivel de personal, ¿pasaste miedo, Javier, cuando ocurrió todo lo que ocurrió?
6: Sí, claro. Todos los compañeros, o sea, al final el miedo es una sensación que te hace estar alerta y que te hace extremar la precaución. Entonces, que hay mucho mito, ¿no?, de que el bombero no pasa bien, el bombero pasa mucho miedo. Lo que pasa es que lo controla y sabe que es su trabajo y que alguien lo tiene que hacer. Pero sí, también. Lo primero que hacíamos todos ver que toda nuestra gente estaba a salvo y tal, para tú poder centrar en tu trabajo, ¿no? Pero sí, se pasa miedo, claro.
0: ¿Por qué nos dolió a toda España lo que le pasó a Valencia? ¿Por qué os quedó?

0: Ya, o sea, has estado toda la noche de guardia como un campeón para echar una mano a quien lo necesite, ¿no?
1: Exactamente, ese es nuestro cometido.
0: Qué bueno, Javier. Pues muchas gracias por atender la llamada de Poniendo las Calles cuando hemos solicitado a ver cómo estaban las cosas por allí y saber que están los bomberos, porque siempre es verdad que saludamos mucho a la policía, a los militares, a los vigilantes de seguridad, pero es verdad, muchísimos bomberos dicen, Pulpo, no te acuerdas de nosotros, ¿no? Es que muchas veces estamos de guardia durmiendo en los parques de bomberos esperando a que haya una emergencia para salir a atenderla, y es verdad que no soy muy mencionado, pero soy vitales, eso lo sabéis, ¿no?
1: Sí, hombre, claro, pero para nosotros eso tiene hasta una parte bonita, es decir, no hace falta que se nos nombren para que todo funcione. O sea, nosotros somos un servicio que estamos y estaremos de guardia o no de guardia, y al final pues nos llena el saber que todo funciona aunque no se nos nombre. Yo, por mi parte, te exculpo, no hay problema.
0: Muchas gracias, Javier. Te vamos a mandar el diploma oficial de ponedor de calles. Me ha encantado la crónica que te has hecho aquí en un momento en directo en Poniendo las Calles.
1: Muy bien, Carlos, pues te lo agradezco un montón, recuerdos a todo el equipo y nada, espero que hablemos para cosas menos graves la próxima vez.
0: Seguro que sí, Javier. Un abrazo, que tengas buen día, gracias.
1: Un abrazo, chao, Pulpo.
0: 5:44, hora menos en Canarias. 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
0: En 5 minutos damos la del pulpo a Carlos Herrera. Lo mejor que podemos hacer ahora es abrir la puerta grande, que son ellos tres, son muy grandes, y es la puerta que se merecen. Es el grupo Risa, que ya está aquí poniendo las calles. Fernandito Echeverría, David Miner, Oscar Blanco Whopper, grupo Risa, adelante.
8: Ponedores, me alegro de saludarles aquí Herrera Carlos, como cada jueves a estas horas, con el grupo Risa. A estas alturas de septiembre, todos los niños de España han vuelto al colegio y es por ello, oye, que nuestro Pablo Echenique nos va a traer una canción, una versión de El Twist del Colegio del grupo Parchís, que seguramente recordarán muchos de ustedes. Niños, todos a clase, dale Echenique.

0: ennél tú estás los colegios.
1: Mucho más Grupo Risa en COPE los miércoles en el partidazo con el Valle Fiesta. Cada madrugada de fin de semana de 2 a 5 en la noche con el Grupo Risa, también en tiempo de juego. Y este ratito de los jueves con ustedes poniendo las calles. Recuerden que pueden encontrarlos en las redes sociales tecleando arroba Grupo Risa COPE. ¡Feliz jueves, ponedores! Locutor de ustedes, Herrera Carlos. Adiós, adiós, adiós, adiós.
2: Ahora menos en Canarias, en tan solo 10 minutos comienza Herrera en COPE. Hoy es jueves, es 17 de septiembre y es un día perfecto en lo que el equipo y Carlos Herrera se van preparando. Yo voy a seguir avanzando porque ayer hubiese cumplido 101 años el gran B.B. King. Gran porque lo es en todo, en tamaño, en calidad musical y como artista. B.B. King ha sido un enorme guitarrista que lo ha hecho francamente bien. Aquí interpreta una canción con otro de los grandes americanos, otro número uno, este Willie Nelson, y ese es Snug Life. Guitarra con nombre, punteos maravillosos. Y mucho genio.

0: En Estados Unidos, Carlos, a Willie Nelson la gente le quiere mucho. Y eso que es un tío bastante rarete, ¿verdad?
1: No, es un tío encantador. Un tío maravilloso. Sí. Vamos, me dejó su guitarra y todo.
0: Qué bueno.
1: Pero una guitarra que tiene así medio agujereada y eso que le suena. Pero si hay una persona encantadora en esto, el que yo haya conocido, indudablemente es Willie Nelson, ¿eh?
0: Fíjate.
1: Sí. Las cosas así de la vida que uno ve y que, claro. Le recuerdo con mucho agrado.
0: Qué bien. Y luego, ¿a ti te gusta cómo tocaba la guitarra B.B. King? Era una forma de tocar muy especial, ¿eh?
1: Sí. Seca, magnífica. Seca, contundente. Le sacaba a cada cuerda un sonido especial, ¿eh?
0: Sí, es verdad. Es verdad. Y además, a él le gustaba tocar la guitarra sentado y se la ponía encima de las piernas, pero tumbada.
1: Sí, efectivamente. Yo vi a B.B. King en un concierto en Barcelona hace millones de años. Y efectivamente, toca así como tú dices.
0: Sí. Lucille llamaba a su guitarra, que llevaba un fly case, viajaba con ella, como tú viajas con tu mochila que llevas de todo. Bueno, pues se llevaba la guitarra, que era una guitarra bastante grande. Me recordaba un poco a la de Brothers in Arms de los Dire Straits, que era muy, muy grande, muy, muy ancha.
1: Uh-huh. ¿Qué marca era la que llevaba él, ¿no?
0: Pues me imagino que sería una Gibson, ¿no? Me imagino.
1: Sí, ahí anda. Ya entre Gibson y Fender, pues se reparte aquí todo el material, ¿no?
0: Tú has sido más de Fender, ¿no?
1: Sí, yo soy de Fender. Sí. Pero vamos, a mí me gusta la Gibson, ¿no?
0: Fíjate qué forma de cantar. B.B. King, 101 años, hubiese cumplido ayer. Qué manera de tocar la guitarra, qué punteo, por favor. Que esta es otra de las particularidades de B.B. King, que se sabe que es B.B. King, que no es Santana, que hay mucha diferencia de sonido.
1: Hombre, pero completamente. Esa es la grandeza de estos tíos, ¿no? que han hecho que su guitarra hable. Se sabe cuál es la guitarra de Knopfler, ¿no? ¿Cuál es la...? Ayer me escuchaba, pues iba en coche, una versión que hizo de las hojas muertas de Eric Clapton, con un arreglo monumental, y es una cosa soberbia. No te pierdas la versión que tiene de Las hojas muertas.
0: Ah, pues lo voy a buscar. Clapton,
1: mi amigo Eric,
0: te había preparado, como sé que eres muy fan de Eric Clapton, tengo preparado este I Wanna Be con B.B. King. Pero voy a chequear a ver lo de las hojas muertas para... Porque creo que me va a gustar, sí. ¿No?
1: Autumn Leaves, sí.
0: Vale. Perfecto. Bueno, Herrera, las calles se quedan puestas. España necesita escucharte y analizar un poco lo que está pasando para que lo podamos entender. Porque tela marinera, ¿cómo está el tema, eh?
1: Pues voy a ver si me entero de algo.
0: Muy bien, Gris Hot Meat.
1: Gris Hot Bill.

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13: Un mes y medio después de que se desencadenara la crisis de Ceuta, Ursula von der Leyen ha decidido elevar el tono y fijar una posición más contundente desde Estrasburgo sobre lo que está ocurriendo en la ciudad autónoma. La presidenta de la Comisión ha realizado una defensa cerrada de la soberanía española de Ceuta y, como no podría ser de otro modo, ha recordado que es territorio europeo. En su mensaje, sin embargo, no ha habido ninguna mención a Marruecos ni ha expresado preocupación alguna por el modo en que el gobierno de España está gestionando este drama civil y humanitario. Mientras Pedro Sánchez despachaba a los periodistas con un desplante elocuente en los pasillos del Congreso, eso a vivas, ha dicho cuando le han interrogado por la situación de los menores que deambulan por las calles ceutíes, von der Leyen anunciaba una próxima legislación para agilizar los trámites de expulsión en la frontera. La presidenta de la Comisión ha expresado también la necesidad de reforzar las capacidades ejecutivas de Frontex. Que Ceuta es Europa es incuestionable y por este motivo la protección de su frontera, una de las más desiguales del mundo, debe convertirse en prioridad para la Unión. La falta de interés o incluso la desconexión de algunos eurodiputados con la cuestión de Ceuta no hacen más que abonar las convicciones euroescépticas. La primera responsabilidad es, sin duda, del gobierno de España. Pero Europa estaría cometiendo una imprudencia injustificable si guarda distancia con una crisis geoestratégica que compromete de lleno no solo los intereses europeos, sino incluso la viabilidad futura de la propia Unión.
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16: Señoras, señores, me alegro. Buenos días. Bueno, ya son las 6 de la mañana, ya son las 5 en Canarias, y ahora aquí comenzamos este programa que saben ustedes tiene el interés centrado en contarle todas las cosas que pasan, bueno, como todos los programas del mundo, claro, tampoco somos tan raros, pero digamos que aquí lo hacemos con un poquito más de cariño. 17 de septiembre y empiezan a caer gotas de agua en el Mediterráneo, y hay una zona del Mediterráneo donde eso es especialmente sensible, que es Valencia, porque se desatan los peores recuerdos en las zonas afectadas por la Dana, que les voy a contar a ustedes, que no sepan, que no puedan intuir tranquilamente. Ha sido una noche de tensión en Paiporta, en Catarroja, en Torrent. A las 10 de la noche comenzaban a recibir mensajes de alerta en los móviles. Bueno, son sonidos de alerta que ellos conocen bien. Y la tromba de agua dejaba 100 litros en menos de 2 horas, pero es que no ha sido solo Valencia, también Cataluña, un escenario parecido, el litoral barcelonés, cancelación de vuelos, carreteras afectadas, ha muerto una persona en Olivella, al sur de Barcelona. Bueno, digamos que hoy se mantiene la alerta naranja por fuertes lluvias, pero es que las lluvias llegan a la costa de Almería, desde luego la región de Murcia, en fin, Cataluña, Valencia, también el este de Castilla-La Mancha, el este de Andalucía. Un ojo puesto, lógicamente, en las tormentas, y el otro ojo puesto, ¿dónde está? Ahora mismo el problema más grave y acuciante que tiene España, que es Ceuta. 48 días. Bueno, que diría yo que también tiene Europa, porque ahí salió von der Leyen diciendo, hombre, Ceuta es España, España es Europa. Pero dijo un poco más. Realmente Europa, si se plantea establecer un marco de regulación para el cambio de normas, esencialmente para que los países puedan de forma más ágil, en el caso de que sus gobiernos estén formados por gente serena, sensata y quieran, cambiar normas concretas, como en este caso en España, la ley de extranjería, que es lo que permitiría devolver a todos estos que están en Ceuta ahora mismo, mayores, menores y medio pensionistas, pero no estamos en eso. El gobierno español está incluso también, junto con el Partido Socialista Europeo, en bombardear la posibilidad de que hoy en Europa se manifieste contraria a esta situación, llame la atención a Marruecos y asevere que, oiga, primero manifiesta la solidaridad con Ceuta y después la exigencia de responsabilidades a Marruecos. Ninguna sorpresa. ¿Por qué? Porque la sumisión ante Marruecos del gobierno español, esencialmente de su presidente, es tal que nada que pueda suponer una llamada de atención va a ser ninguna, absolutamente ninguna decisión tomada en ese respecto. Ayer tuvo un día malo el gobierno. Primero porque la juez María Tardón sigue investigando, quiere investigar. Segundo porque además la Audiencia Nacional le ha dicho a Óscar Puente que ese plan de alojar inmigrantes en el puerto de Ceuta no es aceptable. Y después porque ayer se vio de nuevo, una vez más, la cara auténtica de Pedro Sánchez cuando salía del hemiciclo y le preguntan, ¿qué pasa con los menores que hay en Ceuta? Y dice, eso pregúnteselo a Vivas. ¿Qué es la repetición 2.0 del de si quieren ayuda que la pidan? ¿Se acuerda aquella frase cuando la Dana de Valencia, ahora que la recordamos? Si quieren ayuda que la pidan. Eso pregúnteselo a Vivas. ¿Cómo que a Vivas? Pero no hay un mando único que se llama Ángel Víctor Torres. Mando único. Mando único. La verdad que todos son reveses. Pero la densidad despreciable del personaje es que cada día se redondea más. Adopta unas formas años, ya cada día más perfeccionadas. Bueno, vamos a ver, Pilar Cisneros y Gorge Bustos ya con Rebequita. Yo no sé en Madrid cómo están las cosas hoy.
15: Sí, sí, sí, sí, sí, hace falta.
17: Consuelito, sí, señor. Pues buenos días, Carlos. Otra de las cosas que comparto contigo es el gusto por el otoño, ¿eh? Ayer hiciste una loa del otoño. Para mí es la mejor estación del año,
16: pero sí.
17: Además tiene todas las ventajas de la primavera, incluso las poéticas, sin su desventaja principal, que es la alergia. ¿Qué es lo malo? Lo malo es la inestabilidad, es repentina. Estamos todavía en verano, pero nos asomamos ya al otoño y esa inestabilidad, lo cierto es que ha vuelto a sembrar el miedo esta madrugada en las zonas afectadas por la Dana. Ha vuelto a sonar las alertas en los móviles, avisaron pocos minutos después de las 10, cuando la lluvia ya estaban cayendo con fuerza, en Paiporta, en Catarroja, en Torrent. Se han alcanzado los 100 litros en apenas 2 horas. En Cataluña se vivió una situación parecida en el litoral barcelonés, con vuelos afectados, con varias carreteras cortadas. Hay una persona que ha fallecido. Y hoy se mantiene alerta naranja prácticamente en toda la costa mediterránea, desde Cataluña hasta Almería, ¿eh? También Baleares, el interior de Murcia y el este de Castilla-La Mancha y Andalucía. Enseguida vamos a repasar esa situación en los puntos afectados por las lluvias y qué es lo que puede pasar a lo largo del día de hoy. Pero yo ayer me acordé de Andrés.
18: Yo lo pedí en octubre del 2023. Mi mujer murió sin recibir respuesta. Mi madre, que también la estoy cuidando, tiene una hora...
17: Hablamos con él, con Andrés, en marzo, en este programa. Llevaba 3 años esperando las ayudas de la ley de dependencia. Primero para su mujer, que tenía Alzheimer, que ya falleció. Y luego para su madre, de 91 años. Bueno, pues ahí sigue Andrés, otros 6 meses después, esperando la ayuda. La cifra de personas esperando una prestación por dependencia, igual que Andrés, es de 250.000. Y el tiempo de espera es de más de 300 días. Ese tiempo ahora debería acortarse gracias a la aprobación de la mayor reforma de la ley de dependencia en 20 años. Son 6.200 millones de euros. La ayuda a domicilio se amplía, también el acompañamiento fuera de casa, la teleasistencia, se agilizan los trámites para que las ayudas lleguen cuanto antes. Y más allá de los vetos cruzados, algunas enmiendas que habrían mejorado aún más el proyecto, estamos ante una buena noticia. Casi un milagro. PP y PSOE han votado juntos a favor. Con el liderazgo de Bustindú y de Sumar, ¿eh? Esto era la política. Identificar un problema, pensar una solución y concitar los apoyos. Así se nos había olvidado. Donde no hay consenso es en Europa. Hoy vamos a estar muy pendientes de una votación clave para el futuro de España y de Europa. Porque la Eurocámara tiene que pronunciarse este jueves sobre lo ocurrido en Ceuta y las posiciones llegan muy divididas, ¿eh? Aunque parezca solo una resolución, unas palabras en un papel, que es lo que se vota hoy, de esa toma de postura puede derivarse un nuevo marco de relaciones entre Europa y Marruecos. Y por tanto una posición más firme y más segura para nuestros intereses nacionales. Y a esta hora no hay acuerdo entre los grandes grupos. De hecho, puede suceder que el Parlamento Europeo termine no aprobando hoy ninguna resolución por falta de consenso, porque cada partido insiste en introducir su propio matiz ideológico. Sería terrible que eso sucediera, ¿eh? Sería decepcionante, porque si algo necesita Ceuta, o sea España, o sea Europa, es proyectar unidad en tiempos de guerras híbridas. Mira, se han presentado más de 80 enmiendas al texto originario del Grupo Popular. El PSOE, en coherencia con su incomprensible marroquinismo, ha intentado hasta el último momento aguar las críticas al régimen de Rabat. Los populares dicen que los socialistas solo buscan evitarle a Pedro el enfado de Mohamed. Pero los grupos que están a la derecha del PP en el Parlamento Europeo dicen que la propuesta del PP se queda corta, que hay que ser más duro aún con Marruecos, que ha estado enviando, por cierto, cartas a los eurodiputados que considera afines para cantarles el pío, pío, que yo no he sido. Y no me extrañaría que se estuviera produciendo ahora mismo alguna tentativa de soborno disfrazada de lobby. El caso es que llegamos al día de la votación sin acuerdo. Es el laberinto típico de la política europea, ¿eh? Tampoco es nada demasiado raro. Y esa también es la grandeza del pluralismo, ojo. Donde reina la unanimidad es, por ejemplo, en la Asamblea Rusa, ¿eh? La Duma ahí de Putin, ahí no hay nadie chista. Bueno, en todo caso se agradece la defensa cristalina que hizo de la españolidad de Ceuta ayer la presidenta Úrsula von der Leyen.
19: La frontera de Ceuta es una frontera europea, porque Ceuta es España, Ceuta es Europa, y Europa estará ahí para vosotros.
17: El único problema de esta frase es que es una obviedad. Y ya conoce la advertencia que se atribuía a Bertolt Brecht: ¿qué tiempos serán los que vivimos que nos toca defender lo obvio? Por eso, lo fundamental es, y detrás de la obviedad ursulina, de Úrsula, viene algo más, alguna propuesta, algún plan para reforzar nuestras fronteras. ¿Qué mensaje va a enviar hoy Europa? ¿Estamos juntos en la defensa de nuestra integridad territorial o no? ¿Se puede asaltar una frontera europea con decenas de miles de personas y que el Estado responsable de ese ataque híbrido se vaya de rositas, como pretende el Partido de la Rosa? Ni que decir tiene que en Rabat, y por cierto, también en Moscú, hoy van a tomar buena nota de lo que ocurra. Así que todo lo que no sea mostrar unidad y fortaleza solo beneficia a los enemigos de la democracia occidental. Te dije hace 3 días que la maquinaria de la justicia es pesada pero inexorable una vez que se pone en marcha. Y eso es lo que está pasando. La jueza María Tardón, de la Audiencia Nacional, ya ha citado a los 3 primeros testigos de su investigación para esclarecer las responsabilidades en el asalto masivo de Ceuta. Los testigos citados en primer lugar son el propio presidente de la ciudad, Juan Jesús Vivas, que se pasó días llamando a Moncloa para avisar de movimientos sospechosos al otro lado de la frontera, pero en Moncloa le contestaron más o menos que dejara de dar el coñazo, que el Presi se estaba probando las nuevas aletas de buceo. Bueno, también va a declarar el jefe de la policía local de la ciudad. Y además el 30 de septiembre está citado el único cargo que ha dimitido hasta el momento, el jefe de gabinete del delegado del gobierno en Ceuta. O sea, el que recibió las alertas del CNI sobre la avalancha que se estaba preparando al otro lado del Tarajal. Alertas que comunicó al delegado, que sin embargo lo niega. Detalle importante, los 3 van como testigos, así que los 3 están obligados a decir la verdad. Y de sus respectivos testimonios se van a poder deducir nuevas líneas de investigación. Basta que cuenten con quién habló cada uno de ellos. ¿Y de qué? ¿Y a quién trasladaron los avisos de los servicios de inteligencia y de las fuerzas de seguridad? Y súmale a esto que la Fiscalía de Ceuta ha pedido que se investigue si ha habido omisiones relevantes en materia de prevención. O sea, si alguien se hizo el sueco y miró para otro lado, porque eso también puede ser un delito. Y todo apunta que el futuro del todavía delegado del gobierno en Ceuta se está poniendo de color hormiga. El tal Miguel Ángel Pérez Triano, el hombre de Sánchez de la región, podría convertirse muy pronto en ese delegado del que usted me habla. Esa triste categoría en la que hoy yacen Ábalos, Cerdán, aquel Paco Salazar, ¿te acuerdas? Pues ya nadie más se acuerda. Pero hay más, ¿eh? Porque la Audiencia Nacional, te lo decía antes Carlos, ha decidido paralizar el campamento que el ministerio de Óscar Puente estaba montando en el puerto de Ceuta. De esta forma atiende las quejas del Sindicato Unificado de Policía, que advertían del riesgo que supone levantar carpas abarrotadas de inmigrantes junto a depósitos de combustible y otras infraestructuras críticas. Así que las 1.500 personas que iban a ser trasladadas a las carpas del puerto van a seguir viviendo en la playa del Trampolín, donde hay más de 4.000. Y quizás sea mejor que estén en la playa hasta que se las devuelva a Marruecos y no que anden jugando con fuego en el puerto. En todo caso, la gestión del gobierno central vuelve a quedar retratada. A pesar de que Pedro pretende seguir evadiendo su responsabilidad. Él, por cierto, Pedro pronunció otra de esas frases suyas memorables. Cortita, pero memorable. Directa a ese repertorio de infamias, donde figuran otras como: son las 5 y no he comido, menuda inventada, si necesitan ayuda que la pidan, o yo estoy bien. Escucha.
20: Presidente, ¿cómo explican que haya 1.000 menores en las calles de Ceuta todavía?
21: Eso a Vivas, pregúntale.
17: Eso a Vivas. Hay que ser cobarde, ¿eh? Hay que tener la empatía de un glaciar. Y hay que ser mentiroso. Porque Juan Jesús Vivas no tiene competencias para tramitar devoluciones y Pedro lo sabe. Y además se supone que hay un mando único. Bastante tiene Vivas con haber acogido a más de 2.000 menores registrados con todos los recursos de la ciudad autónoma desbordados por culpa de la negligencia de Moncloa en los días previos a la invasión, de la que hubo suficientes avisos. Pero esto es algo personal ya, ¿eh? Igual te preguntas por qué ¿Por qué tanta inquina contra Juan Jesús Vivas? Un hombre que, por lo demás, no solo no gobierna con Vox la ciudad autónoma, se esforzó por tender puentes con el PSOE. Es lo más centrado que tiene el PP en toda España. ¿Por qué? ¿Por qué esta estúpida campaña para intentar convertir a Vivas en mazón? Cuando todo el mundo sabe que Vivas lleva al pie del cañón desde el minuto cero de esta crisis y que aquí el papel del ventorro le corresponde a la mareta. ¿Por qué suelta esto Pedro sabiendo que es un error? Igual se arrepintió 5 segundos después de soltarlo. Pues porque su ego, enfermizo, no soporta ver en otros el liderazgo que hay en la calle, jamás le reconocerá.
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17: Y están pasando más cosas que contamos ya con la ayuda de Pilar Cisneros.
22: ¿Qué tal, Jorge? Buenos días. Buenos días a todos. La jueza Beatriz Viedma, que investigó al hermano de Pedro Sánchez, pide personarse como acusación particular en el caso Leire Díez porque considera que es una de las personas perjudicadas por las presuntas maniobras de la trama.
17: Viedma sostiene que intentaron obtener información sobre ella, desacreditarla, promover denuncias y quejas y apartarla de los procedimientos judiciales. Además, asegura que existen indicios de contactos con personas vinculadas a un conocido clan de Badajoz para actuar contra ella.
22: Y como te hemos adelantado, el Congreso ha aprobado definitivamente la reforma de las leyes de dependencia y discapacidad, una de las mayores modificaciones del sistema en sus 20 años de historia.
17: La norma busca reducir la burocracia y permitir que las personas puedan elegir mejor cómo y dónde recibir sus cuidados. Una de las novedades es el reconocimiento de la teleasistencia como un derecho para las personas dependientes.
22: Donald Trump se opone a que Canadá se convierta en el primer miembro asociado de la Unión Europea. El presidente estadounidense considera que ese acercamiento podría ser un acto hostil contra su país.
17: Trump advierte que si Europa sigue adelante con esa alianza, podría responder con fuertes aranceles, incluso recortando parte del comercio con la Unión Europea. Canadá busca, mientras tanto, estrechar sus vínculos con Europa en comercio, energía y defensa.
22: Y en México buscan a Francisco Javier Meléndez, conocido como el Trompas. Sería el presunto autor del asesinato de la estudiante española Claudia Tacoronte.
17: La joven de 21 años estaba de intercambio universitario en México cuando fue apuñalada durante un supuesto intento de robo. La Fiscalía de Morelos ya ha dictado una orden de captura contra el sospechoso, que cuenta con antecedentes por robo y fue grabado por cámaras huyendo del lugar. Y en el partidazo de COPE, el Barça es un rodillo. Dani Asenjo, buenos días.
23: Buenos días, Jorge. Su última víctima, el Racing de Santander, además por aplastamiento. 7-2 le ha ganado el conjunto azulgrana al equipo cántabro, liderado por 3 goles del pichichi Rafinha. El Barça, pendiente de su portero Joan García, sustituido por molestias en la rodilla. Otro que se dio un festín ayer fue el Atlético de Madrid, 4-0 ante Osasuna para llegar lanzado al derbi del domingo contra el Real Madrid. Además, el Sevilla se ha impuesto al Depor en Riazor y el Levante Athletic ha tenido que ser suspendido por las fuertes lluvias en Valencia. La jornada se cierra hoy con el Betis Getafe a las 7 y el Málaga Villarreal a las 9:30. Ha empezado también la Europa League, derrota del Celta en Chipre ante el Omonia hoy a las 9. La Real Sociedad recibe al Bournemouth inglés. Y ayer en el diario AS, Kylian Mbappé explicó su decisión de no lucir la camiseta o hacerlo a medias en apoyo a Ceuta. Dice el francés que tiene toda la solidaridad con Ceuta, pero que no quería priorizar sufrimientos.
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17: 6 y 20, 5 y 20 en Canarias. Empezamos este jueves 17 de septiembre mirando al cielo. Porque las fuertes tormentas como esta de anoche en Valencia han estado descargando buena parte de la noche en toda la costa mediterránea, desde Cataluña hasta Almería. Álvaro Coutelén, buenos días.
4: ¿Qué tal? Muy buenos días.
17: Las peores noticias nos llegan desde el litoral catalán, ¿no? Ha muerto un hombre.
4: Sí, ha sido en Olivella, en la comarca barcelonesa del Garraf. Estaba en su coche cuando ha sido arrastrado por la riada. Ha llovido mucho en toda la costa. En Barcelona capital la lluvia se ha cebado en el barrio de Horta. Ha negado muchas calles. Además, en el aeropuerto del Prat ha habido vuelos cancelados y retrasados. A esta hora está fuera de servicio el andén central de la estación Fabri Puig de la línea 1 de metro de Barcelona. En la 4 no circulan trenes entre La Pau y Verdaguer. Hay un autobús alternativo y en Rodalies, retrasos de 20 minutos en la R2, R3 y R4. Además, hay fuertes retenciones hasta ahora en la entrada por la ronda de Dalt. La parte positiva en Cataluña es que desde las 6 de la mañana no hay ya alertas.
22: Donde sí se mantienen, Álvaro, la alerta naranja hoy es en la Comunidad Valenciana, ¿no?
4: Sí, hasta las 2 de la tarde. Ha sido, Pilar, una madrugada más tranquila de lo esperado y todo después de una noche de mucho miedo e incertidumbre en municipios de la zona cero de la Dana, donde muchos vecinos han vuelto a revivir pesadillas del pasado. Por ejemplo, en Paiporta, en Aldaya o en Torrent, donde se han registrado 95 litros por metro cuadrado en algunos puntos. Amparo Folgado es alcaldesa de Torrent.
5: En muchísimos puntos de la ciudad se han producido esos atascos, esas situaciones críticas en las cuales tanto vehículos como peatones han visto la situación bastante complicada. En algunas viviendas que no se estaban demandando porque les entraba agua por los desagües o bien por las terrazas.
4: En Valencia capital, el metro circula hasta ahora con incidencias en las líneas 3 y 9. No circulan trenes en las estaciones de Machado y Beniclamet y hay retrasos en las cercanías. En varias peradenas del sur de la ciudad no hay clases, tampoco en los municipios de Carcassent, La Alcudia y Alberic y en los alicantinos de Elche, Orihuela y Santa Pola. También hay alerta naranja en una veintena de municipios de Murcia y en tres del Levante almeriense, Pulpí, Cuevas de Almanzora y Huércal o Vera. En todas estas poblaciones tampoco se van a abrir los colegios. Y atención a Baleares, se espera que caiga con fuerza a lo largo de este jueves. Hasta granizo, Jorge.
17: Pues muchas gracias, Álvaro. En COPE te vamos a ir contando todas las noticias relacionadas con este temporal que afecta sobre todo al este peninsular. No hacía falta ser adivino para saber que la sesión de control al gobierno iba a ser bronca.
6: No, no sé qué han desayunado hoy, pero no les ha caído muy bien.
17: La presidenta de la Cámara Baja, Francina Armengol, intentó tirar de ironía para reprochar a los diputados del PP sus constantes interrupciones a los del PP, claro, porque el árbitro está comprado. Las de la bancada socialista, esas siempre las pasa por alto, ¿eh? Nuevo cara a cara entre Pedro Sánchez y Alberto Núñez Feijóo con Ceuta como asunto central del debate.
7: ¿Nos puede decir por qué sigue en Ceuta mes y medio después amargando la vida a 80.000 españoles y degradando la imagen de la nación?
8: Señor Feijóo, vamos a ver. ¿Ustedes están intentando cronificar el problema o resolverlo, señor Feijóo? Ustedes lo único que hacen es poner palos en la rueda.
7: Su silencio es una vergüenza.
17: Pues en el pleno se aprobó una nueva reprobación a Marlaska. Atentos al récord del ministro del Interior. En lo que llamamos de legislatura se ha pedido su reprobación casi una treintena de veces. 6 de ellas han salido adelante, 3 en el Senado y 3 en el Congreso. La última ayer mismo tiene el honor Marlaska de ser el ministro más reprobado de toda la democracia. Cualquier otro con un gramo de dignidad habría dimitido hace mucho tiempo, pero él no. El ministro más carbonizado de la historia va a seguir arrastrando sus cenizas.
7: Teniendo en cuenta cómo ustedes gestionan crisis como el Prestige, el 11M, las residencias de Madrid, la Dana de Valencia o también los incendios forestales, creo que hago bien en seguir en este gobierno.
17: Madre mía, un pleno que también nos ha dejado una de cal y otra de arena para el gobierno. Gracias al PP, el Ejecutivo ha podido sacar adelante la reforma de la Ley de Dependencia, aunque ha sufrido otro serio revés parlamentario porque le han tumbado el Real Decreto para regular la actividad de los lobbies. Así que Sánchez puede presumir de tener otro récord. Es el presidente al que más reales decretos le han tumbado en democracia. Suma ya 10, Pilar.
22: Sí, esta vez, Jorge, ese rechazo ha sido mayor que en otras ocasiones. Han votado en contra PP, Vox, Junts y UPN y se han abstenido PNV, Podemos y, atención, tres diputados de su socio de gobierno, de Sumar. Una derrota que no debió sentar bien a Sánchez porque ya de noche subió un vídeo en redes para cargar contra PP y Vox, pero no contra el resto que ha votado en contra de ese registro de lobbies.
9: Lo han hecho porque no quieren que sepamos con quién se reúnen, para quién trabajan, a quién sirven. La transparencia es una obligación hacia la ciudadanía y hoy el Partido Popular y Vox han votado a favor de la opacidad, en contra de la transparencia. Porque en el fondo no quieren que sepamos quiénes son sus amos.
22: Bueno, el caso es que este rechazo significa que el gobierno no va a cumplir en plazo con uno de los compromisos adquiridos con Bruselas para recibir un nuevo pago del mecanismo de recuperación. Hablamos, Jorge, de 1.500 millones de euros que ahora mismo están en el aire.
17: Habla de no tener amos el chico de los recados de Mohamed. A las 6:30 seguimos contando todo lo que está ocurriendo aquí, en Herrera en COPE.
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2: Son las 6:30, son las 5:30 en Canarias. Jorge Bustos, otra vez, buenos días.
3: Buenos días, Carlos. Hubo un tiempo en el que no había telediario en España que no hablara del tema.
4: El drama de los desahucios.
5: Llevo ya casi 3 años de amargura con este banco.
4: Miles de familias en España que son expulsadas de sus casas.
6: 120 desahucios al día por no pagar el alquiler.
7: Es la tercera vez que intentan desahuciar a Rosy.
8: ¡Que hay niños en la calle!
9: ¡Y no le importa a nadie!
3: Pues esa es la pregunta. ¿Le importa a alguien el subidón de embargos que se está detectando en España? Lo digo porque esos embargos acaban de registrar su cifra más alta de los últimos 9 años. Más de 7.000 en el último trimestre. El incremento de embargos de vivienda habitual supera el 27% si comparas las cifras con las del mismo trimestre del año anterior. Y es curioso, ¿eh? Tampoco es que tenga mucho eco este asunto. Igual es porque no gobierna la derecha. Ya sé que estamos lejos de los peores años de la crisis. También sé que el hecho de que comience un proceso de embargo no tiene por qué traducirse automáticamente en un desahucio, en un lanzamiento. Se puede llegar a un acuerdo con el banco. Pero lo cierto es que la subida de los tipos de interés y la subida de la cesta de la compra está ahogando a miles de familias y complica que puedan pagar sus hipotecas. Así que habrá que seguir de cerca la evolución de estos datos, comprobar si la subida encadenada en los últimos tiempos se mantiene o da un respiro. Y, por supuesto, contar lo que pasa. No vaya a ser que muchos piensen que, como el asunto ya no abre ciertos telediarios, no hay familias ahora mismo en España en riesgo de quedarse en la calle. De lo que ocurre en las calles de Ceuta, por cierto, desde hace 1.5 meses, estamos, por fortuna, bastante bien informados. Pero es que de puertas para adentro, en no pocos edificios, las cosas no están mucho mejor.
10: Hay personas que ven cómo asaltan sus casas noche tras noche y tienen que convivir con eso. Hay gente que se ha ido de Ceuta porque no puede más.
3: Mira esto que contaba a COPE el portavoz de la Confederación Española de Policía, David Gutiérrez. Ha habido varios detenidos solo esta semana por allanamiento de morada. Pero es que también hay portales, garajes, pisos enteros tomados por decenas de personas que malviven en el interior de esos edificios. No solo se instalan en las playas o en descampados. Desde comienzos de agosto había vecinos denunciando la existencia de pisos patera en varias barriadas de Ceuta. Y ayer hubo una doble operación, una contra una red que cobraba a los inmigrantes hasta 900 euros al mes por vivir en garajes o trasteros, ¿eh? Y otra operación contra una pareja que llegó a meter a 25 personas en un sótano de 15 metros, menores incluidos. Esa es la realidad objetiva de Ceuta 1.5 meses después. Y las imágenes y de la falta de salubridad evidente, mejor no te doy detalles para no ponerte mal cuerpo a estas horas de la mañana. Pero aquí hay una doble reflexión que hacer. Bueno, primero, ¿cómo puede haber gente con tan pocos escrúpulos que se ponga a hacer negocio con la desesperación de los inmigrantes? Esa gente que se declara la pandemia, ¿no? Y lo primero que piensan es cómo forrarse. Gente que incluso estaba en el gobierno de España, ¿eh? Y ahora en la cárcel. Ábalos. Llegaban a pedirle hasta 10 euros por cargar el móvil a los inmigrantes en Ceuta. Y la segunda reflexión, ¿de dónde sacaban estas personas, los propios inmigrantes, después de 1.5 meses en Ceuta, el dinero para pagar entre 30 y 60 euros al día por malvivir entre 4 paredes? ¿Traían ahorros de su país de origen? ¿Es dinero que están haciendo aquí? ¿Cómo lo consiguen? Yo no tengo ni idea. Pero así llevamos 49 días. Y cuanto más tiempo pase, más turbio se va a poner todo. Ahora, para turbio, el último giro en el caso de las cloacas del PSOE. Ojo, porque ahora aparecen en escena presuntos contactos con narcotraficantes para perjudicar a la juez que sentó en el banquillo el hermano de Sánchez.
11: La Oficina de Artes Escénicas.
12: Sí.
11: ¿Qué es?
12: Bueno, pues vamos a ver, entiendo que es la oficina que se encarga de las artes escénicas.
3: Hay ridículos de los que no se regresa. Debió hacer tanto daño en Ferraz esta escena que la mafia de Zardán y de Leire Díez intentó apartar a la jueza, la que hacía las preguntas, Beatriz Viedma, del caso del hermanísimo. A la vista está que no lo consiguieron. Por eso el célebre compositor de la danza de la chirimoya está condenado. e inhabilitado. Ayer mismo le repitió la audiencia de Badajoz que nada de ocupar cargo público en 9 años. Pero la noticia es tremenda, es que esta jueza, Beatriz Viedma, ha pedido personarse como acusación en el caso de las cloacas y en un escrito dirigido a la Audiencia Nacional sus abogados aseguran que la trama de la fontanera llegó a contactar con narcos para tratar de boicotear su labor. Poca broma con la fontanera, ¿eh? Se puede ser grotesca sin dejar de ser siniestra. Según los abogados de la jueza Viedma, el plan era desacreditarla pública y profesionalmente, promover denuncias y quejas contra ella, recabar información sobre su entorno y apartarla de procedimientos judiciales concretos. Así que cuidado, porque este caso no ha hecho más que empezar. Ah, por cierto, se cumplen 3 meses exactos hoy, 3 meses exactos desde que José Luis Rodríguez Zapatero y su defensa nos prometieron que iban a tardar 10 días en explicarnos el origen de las joyas. Pero pasa el tiempo y de momento las únicas explicaciones las ha dado Carlos Latre en El Hormiguero, caracterizado como el expresidente. Ha dicho que las joyas le tocaron en un huevo kinder. Pero nos preguntamos qué ha pasado con el Zapatero real. Sigue buscando el ticket de compra. Se le olvidó el albarán en el bolsillo del pantalón y se ha deshecho en la lavadora. Esas cosas pasan, ¿eh? Yo el otro día saqué un Sugus hecho polvo de un vaquero. Bueno, pues que se lo explique al señor juez. Pues señor juez, pues la ve, el traje, ahí estaba el ticket del zafiro. Te recuerdo que a comienzos de septiembre la Fiscalía Anticorrupción manifestó lo que sospechamos todos, que esas joyas son un pago en especie. Comisiones por tareas de tráfico de influencias con regímenes poco recomendables para escapar al control de Hacienda. Y el supervisor de nubes sigue sin ser capaz de desmentir esta tesis, que es la más probable. Ya se sabe que ser socialista es tener muy poco y estar dispuesto a dar mucho. Muchas explicaciones tiene que dar Zapatero todavía.
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3: Y están pasando más cosas que te cuento ya con la ayuda de Pilar Cisneros.
13: ¿Qué tal? Buenos días. Sí, completamos la información a esta hora contando que la Fiscalía de la Audiencia Nacional ha recurrido el tercer grado concedido a Henri Parot, detenido en 1990 y condenado por múltiples asesinatos de ETA. Consideran que es prematuro ampliar ahora su régimen de semilibertad.
3: El Ministerio Público reconoce que su evolución ha sido favorable y que el régimen que ya disfrutaba se ha desarrollado sin incidentes, pero entiende que todavía debe consolidarse durante más tiempo antes de acceder al tercer grado.
13: Y ya hay película, Jorge, hay película española para los Oscars 2027. La Academia de Cine ha elegido La Bola Negra de Javier Calvo y Javier Ambrosi, los Javis, para representar a España en la categoría de Mejor Película Internacional. Se impone así a Los Domingos y El Ser Querido.
3: Muy buena tiene que ser para superar a Los Domingos, pero la peli todavía no se ha estrenado. Llegará a los cines españoles el próximo 25 de septiembre, antes de iniciar su carrera internacional hacia los Oscar.
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0: Tiempo ya para la economía de bolsillo con Pilar García de la Granja. Buenos días, Pilar.
1: ¿Qué tal, George? Buenos días.
0: Oye, la inflación, el impuesto de los pobres, se dispara en España al 4,3% en agosto, pero los principales economistas sitúan la inflación en entornos del 5% para este mes de septiembre.
1: La cuesta de septiembre va a ser muy prolongada y muy dura, Jorge, sobre todo para las familias. Y dos son las razones fundamentales. Por un lado, el precio del petróleo y por lo tanto los combustibles. Y por otro, el precio de la energía, el gas, que afecta a la energía y a la electricidad.
0: Hombre, sabemos el coste de la gasolina y del gasóleo, pero el precio del gas también está disparado y eso significa calefacción más cara este otoño-invierno, Pilar.
1: Fíjate, los países no tienen reservas de gas natural de un 90% tal y como pedía la Unión Europea desde la guerra de Ucrania. Y eso, a juicio de los expertos, lo vamos a pagar muy caro. Fíjate, Jorge, parece ser que estaban esperando a que el conflicto de Irán se calmara. Nada más lejos de la realidad. Cada día está más complicado y el gas no baja de precio. Esto afecta directamente, como dices, a la calefacción. ¿Por qué? Porque la mitad de España, de Madrid para arriba, se calienta en invierno con gas natural y en el precio de la luz también se va a notar, porque se utiliza el gas natural licuado para generar electricidad en las centrales de ciclo combinado.
0: De hecho, ayer la presidenta von der Leyen elevó a 90.000 millones el gasto extra en combustibles fósiles desde el inicio de la guerra en Irán y reclama un futuro eléctrico para la Unión Europea.
1: Sí, pero de momento solo consumimos más. Hablando de energías, ya sabes que estoy en Huelva porque en un ratito se pone aquí la primera piedra de la gran planta de hidrógeno verde del sur de Europa, de Moeve. Esperan que esté terminada en el año 2029 tras una inversión de 1.000 millones de euros. Se trata de aprovechar el agua y las energías renovables para transformar el H2O en moléculas verdes de hidrógeno y ayudar así a descarbonizar industrias como el transporte marítimo y el aéreo. Van a crear 8.000 puestos de trabajo. Esto es un paso más para buscar opciones a las energías fósiles con otras tecnologías que también sean limpias, sostenibles y asequibles.
0: Pues ya que estás en Huelva, aprovecha para comerte unas buenas gambas, Pilar.
1: Mira, vamos a ver si nos da tiempo y a tu salud a mediodía lo pensaré.
0: Hasta las 7:30.
1: Hasta luego.
0: Momento ya para conocer lo que importa con Alejandro Requeijo. Buenos días, Reque.
2: ¿Qué tal, Jorge? ¿Cómo estás?
0: Hoy lo que importa vuelve a pasar por los tribunales. La crisis de Ceuta escala en la Audiencia Nacional. ¿Por qué nos importa esto?
2: Importa porque no descarto que próximamente volvamos a escuchar aquí el sonido morse de gol de tiempo de juego con el que habitualmente en esta sección recibimos cada nueva imputación. En este caso sería por la gestión de Ceuta. Efectivamente, se acerca al balcón del área con paso firme el delegado de gobierno.
0: Sí, sí.
2: Ayer el Confidencial avanzaba un escrito de fiscalía que ya le apuntaba. ¿Por qué? Porque sus omisiones pudieron agravar el resultado de la entrada masiva, decía.
0: Sería muy bonito que recibiera esa imputación, Reque, en un sobrelacrado. Horas después, la jueza de la Audiencia Nacional, María Tardón, daba un paso más en su investigación sobre si se desatendieron o no las alertas.
2: La jueza, efectivamente, ha citado a declarar como testigos a Juan Jesús Vivas y al exjefe de gabinete del delegado del gobierno, que es este hombre que antes de dimitir, la semana pasada, dejó dicho por escrito que él sí trasladó el aviso del CNIES, ese famoso WhatsApp que el gobierno considera insuficiente. No venía en un sobre lacrado, efectivamente. Y ya puestos, Jorge, yo propongo citar también al director del Faro de Ceuta para que documente todas las portadas de los días previos.
0: Pues sí.
2: Como por ejemplo la del día 26 de julio, decía así: guardias civiles reclaman medios urgentes ante las continuas entradas a nado. O esta otra del 28 de julio, decía: una presión imparable, delegación y ciudad trasladan la situación al más alto nivel.
0: Eso el 28, dos días antes, y no se podía saber. En fin, veo que no es la única decisión judicial relevante de las últimas horas, ¿no?
2: Hay más, sí. Ayer otra sección de la Audiencia Nacional frenó cautelarmente el campamento que el gobierno ha instalado en el puerto de la ciudad para acoger a inmigrantes. La resolución

0: pregúntale. El país recuerda que en 2025 se enviaron 700 menores a la península y que si ahora no se hace es porque Vivas no lo firma y que si Vivas no lo firma es porque el PP no le deja y que si el PP no le deja es porque se alinea con Vox. El PP contesta que es un tema que puede generar efecto llamada y Vivas replica que en todo caso no fue su culpa que entrasen 80.000 personas de golpe. Firma Ellacuría en El Mundo una columna bajo el título En busca de un mazón ceutí. Sí. Escribe que poco le importa a Sánchez si finalmente quien paga el desastre acaba siendo un socialista o un popular. Lo que necesita el presidente, dice, es fijar el relato de la crisis como un fenómeno exclusivamente local.
1: Ya, el problema es que las fronteras de un Estado se llevan desde la administración central. Si Sánchez trata de acotar la crisis, de momento no lo está consiguiendo. Reque, ayer estuvo muy presente, por cierto, en la Unión Europea.
0: La presidenta de la Comisión Europea, Ursula von der Leyen, que sería algo así como la presidenta del gobierno europeo, dejó claro que Ceuta es Europa. El editorial de ABC destaca además que von der Leyen anunció un nuevo marco legal de emergencia para afrontar crisis como la de Ceuta. Habló de procedimientos excepcionales que permitan acelerar retornos. El periódico concluye que, a diferencia de Sánchez, Europa ha entendido que el problema no es humanitario, sino de seguridad. Claudia Pérez escribe en El País que von der Leyen compra el relato del ataque híbrido, pese a que en su momento felicitó a España y a Marruecos por cómo habían actuado ante la entrada masiva, y firma su análisis con este título. Carl Schmitt se cuela en los discursos de Bruselas. Carl Schmitt, el filósofo alemán y activista nazi.
1: Resulta que von der Leyen está inclinándose hacia alternativa para Alemania. En fin, sin salir de la Eurocámara, es noticia que la Unión Europea pretende integrar a Canadá.
0: Es la llamada Alianza de Potencias Medianas, como dijo el primer ministro canadiense hace ya unos meses en el foro de Davos. Ser alternativa a Estados Unidos y China, en definitiva. Canadá como miembro asociado de la Unión Europea. Es la apertura del New York Times, con palo a Trump, que ha pasado de querer que Canadá fuese el estado número 51 a empujarlo a nuestros brazos, a los brazos de Europa. Pero ya te digo, Jorge, que leo los análisis y hay pesimismo general con la idea. El medio americano, de hecho, detecta varios obstáculos. Te cito varios. El engranaje jurídico. Recordemos que solo con el acuerdo de Mercosur llevamos décadas. La cesión de soberanía por parte de Canadá. Cuestiones migratorias, otra vez, la inmigración. El caso es que hablaríamos de 490 millones de habitantes y 4 de las 10 economías más potentes del mundo. Poca broma.
1: Y ojo que Canadá ya ayudó en su momento a Europa de una forma decisiva en el desembarco en Normandía, que hablamos mucho de los americanos y el soldado Ryan, pero ahí estaban los canadienses desembarcando en Omaha. Bueno, para terminar, Reque, ya tenemos representante para los Oscar.
0: Será La Bola Negra, la película de los Javis sobre la figura de García Lorca. Se estrena el 25, pero a mí de momento me fascina la banda sonora con esta adaptación de La Leyenda del Tiempo de Camarón. La película, Jorge, te cuento que va de la mano de Netflix, y eso siempre es pasta y promoción en Hollywood. Yo te cuento que el crítico de cine de OK Diario avisa que hay que apoyar y que hay que creer en esta candidatura. Vaticina que puede acabar incluso nominada en la categoría de mejor película principal. Y luego, pues ya veremos. Desde luego que sería absolutamente histórico.
1: Pues sí, mucha suerte a los Javis con esta película que tengo muchas ganas de ver, aunque el listón que dejó los domingos está muy alto, Reque. Hasta las 7:30.
0: Un abrazo.
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3: Alberto Herrera, buenos días.
4: Amigo mío, buenos días. Oye, hay que tener un cuidado, macho, en redes sociales, con los vídeos que te encuentras, sobre todo en Twitter o en X. ¿No te ha pasado, tío, que no sé, te aparece un vídeo, ves 2 segundos y dices, yo esto no quiero verlo?
3: ¿Sabes? Sí, claro que no.
4: Es demasiado fuerte. Y tienes 2 opciones. Puedes cerrar el vídeo o puedes denunciarlo. Bueno, hay personas, Jorge, cuyo trabajo empieza exactamente donde nosotros dejamos de mirar el
3: vídeo. Sí, los moderadores de contenido, ¿no?
4: Correcto. Esta es una profesión nueva, bueno, nueva, tú me entiendes, que creo que no dimensionamos de forma correcta. Cuando denuncias una foto en Facebook, por ejemplo, un vídeo, un comentario, ese contenido tiene que pasar por un filtro, por un sistema, digamos, que determine si incumple o no las normas de la plataforma. Y luego se activan, por ejemplo, en X los comentarios estos a pie de foto o tal, ¿no? Bueno, muchos piensan que esto lo hace la inteligencia artificial. Es verdad que detecta mucho contenido, que incluso puede retirarlo, pero hay decisiones que todavía las tiene que tomar una persona, ¿no? Porque hay que entender el contexto, interpretar una amenaza, distinguir una denuncia de una exaltación. Normalmente pensamos en insultos, en desnudos, en una pelea, pero existe una categoría que es durísima, que es la del terrorismo, la de los suicidios, torturas. Claro, ese vídeo que tú puedes encontrarte y quitar rápido para no verlo, para ellos puede ser una jornada laboral.
3: Claro, hay un caso en Barcelona que está abierto, ¿no?, en la justicia.
4: Sí, es el de un trabajador que terminó sufriendo ataques de pánico, insomnio crónico, estrés postraumático, y no es el único. Mira, precisamente esta semana los moderadores han vuelto a esos mismos tribunales por el despido colectivo de 2.000 personas, 2.000 trabajadores que hacían esto para Meta. Como es un asunto un tanto desconocido, yo a las 11 te voy a presentar a una moderadora de contenido, para que nos cuente cómo es su trabajo y de qué trata todo esto. Creo que te va a sorprender.
3: Y cómo concilia el sueño, sobre todo, porque la verdad es que me parecen héroes. Es un trabajo que no está pagado ese. Pues muy interesante, Alberto. Luego te escucho.
4: Venga, amigo. Un abrazo.
3: Estos días estamos comprobando que existen prendas que sirven para vestir y otras que además lanzan un mensaje. Y cuando ese mensaje aparece, o mejor dicho, no aparece, en un terreno de juego, hasta una camiseta puede convertirse en motivo de polémica. Lo hemos visto con 3 jugadores del Real Madrid y su no apoyo a Ceuta. Sobre ello nos habla hoy nuestro traficante de palabras de los jueves, Armando Cerolo. Armando, buenos días.
5: Buenos días, Jorge. Hoy toca aclarar lo que es una camiseta, porque parece que la hemos confundido con unas medias. Vamos a ver, son 2 cosas distintas. Las medias uno se las pone por los pies y se quedan a mitad de pierna, de ahí su nombre. Las camisetas, sin embargo, nos las ponemos por la cabeza y tapando el ombligo, porque cuando se ponen a medias se llaman tops, y eso es otra cosa que se usa más para enseñar que para esconder. Por eso no tiene sentido ponerse una camiseta a medias, porque las medias se usan para enseñar la pantorrilla y no para tapar un mensaje, y la camiseta uno se la pone por la cabeza aunque piense con los pies. No obstante, se puede ser tonto de los pies hasta la cabeza y aún así tener perfecto derecho a que se proteja lo que se piensa. Lo que no tiene un pase son las medias tintas. Cuando se lleva la camiseta de un equipo como el Real Madrid, uno sabe que está obligado a tomar partido y que el banquillo de la opinión no existe para él. Aunque sean jugadores de fútbol, su opinión importa. Ellos saben que juegan con la imagen y aceptan sin remilgos que se la paguen a precio de oro. Deberían haber sido más conscientes de lo ofensiva que resultaría la imagen de ponerse una camiseta a medias por encima de la elástica oficial. O se la ponen o se la quitan, pero a mitad no. Si querían parecer unos bandidos, mejor habría sido ponerse las medias por la cabeza.

0: Nos metemos en el túnel, pero en un túnel de amor, que es lo bueno. Tunnel of Love, este tema de Dire Straits.
1: Es una maravilla cómo suena la guitarra en esta canción y lo melancólica que es la canción, ¿eh? En contra de lo que parece.
2: Sí, es un túnel oscuro.
0: Bueno, es nostálgico, más bien.
1: Sí, nostálgico, sí. Nostálgica. Es decir, me enamoré de una muchacha en una feria y tal y cual y esto. ¿Y qué habrá sido de ella? ¿Qué fugaz era todo?
2: Pero es verdad que Knopfler, que es filólogo, por cierto, no solo destaca por el uso de la guitarra, los riffs de Knopfler son inconfundibles, sino por las letras, es decir, tiene letras muy bonitas.
1: Sí. Y canta con curiosidad, ¿no?
2: No tiene un vozarrón, o sea, no es Freddie Mercury, pero a mí son de mis favoritos, la verdad.
1: Sí, y de los míos.

0: Este tema es del 80, estaba incluido en el álbum Making Movies. Había canciones también como, por ejemplo, Romeo y Julieta, ¿no?
1: Qué bonita. Recordamos, sí. Yo recuerdo el primer día que me llegó un disco de Dire Straits a las manos. Yo ya estaba. Empezaba en esto, Estaba en Radio Mataró, me acordaré todo.
2: ¿Y ponías discos?
1: Ponía discos, sí. Y Cosme Rubio, que era el técnico, ese día tenía técnico, bueno, era autocontrol. Dice, tengo esto, escúchalo. Y lo puso, era Sultanes del Swing.
0: Claro.
1: Y nos quedamos los dos con la boca abierta, literalmente, ¿no?
2: Una cosa. Yo jamás me canso de escuchar esa canción, jamás.

0: damas y caballeros, vamos directos a las noticias de las 7 por este túnel de información local, comerciales y más.
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2: Señoras, señores, me alegro. Buenos días. Ayer, día 16, la cosa se puso complicada. No hablo del gobierno. No hablo de Sánchez. No, ahora hablaré más tarde. Se puso complicada con las lluvias en el Mediterráneo, y cuando hay lluvias en el Mediterráneo hay territorios sensibles que lo pasan mal. Paiporta, Catarroja, Torrent. En Valencia, cuando empieza a llover, y empieza a llover como llovía ayer, suenan las alertas. Y después de sonar las alertas, estas alertas en el teléfono, tromba de agua de 100 litros en menos de 2 horas. Claro, hay que ponerse en la piel de los que vivieron la Dana hace 2 años, conscientes del daño que ocasiona este tipo de tormentas. El barranco del Pollo en Paiporta ayer era uno de los puntos de mayor atención. Ahora con el agua encauzada, pero claro, nadie te quita el susto, nadie te quita el susto. En Cataluña 3/4 de lo mismo. Cancelaciones de vuelos en el Prat, carreteras afectadas, ha muerto una persona en Olivella. La lluvia llegó además con fuerza, mucha fuerza a Murcia, a Almería, incluso a la parte más oriental de Castilla-La Mancha. Hoy, digo, se mantiene la alerta naranja por fuertes lluvias. En Baleares todo el día, por ejemplo. Enseguida echaremos un vistazo a cómo está la situación. Bueno, vamos a ver, y ahora vamos al otro. Uno entiende los nervios a flor de piel en el gobierno y en el PSOE. ¿Por qué? Porque el panorama que tienen es un panorama desolador. Bueno, el panorama desolador lo tienen los ceutíes, pero eso es cosa de Vivas, como dice Sánchez. Allá ellos. Si quieren ayuda, que la pidan, etcétera, etcétera. Las frases habituales de este personaje perfectamente despreciable. Pero es que además inmoral e indecente. Ayer, efectivamente, una pregunta se le hacía saliendo del hemiciclo, y esa pregunta se ha repetido ya en todos los medios de comunicación de forma repetida, pero por una vez más no pasa nada. Escuchemos.
3: Presidente, ¿cómo explican que haya 1,000 menores en las calles de Ceuta todavía?
4: Eso a Vivas, pregúntenle.
2: Bueno, ninguna sorpresa. O sea, que toda la culpa la tenga Vivas. Esto es exactamente igual, que cuando dijo, si quieren ayuda, que la pidan. Pero digo que entiendo el nerviosismo porque el panorama, en fin, entre, ya no pensemos o no caigamos en las joyas de ZP, las investigaciones con Moro que comienzan ahora a aflorar, el problema de sumisión de rodilleras gastadas con Marruecos, y algunos casos concretos como, oiga, el caso Cloacas, donde la juez Viedma se ha personado en la causa porque asegura que la cloaca del PSOE contactó con clanes del narco para actuar contra ella.

0: Pero además de todo ello y de que el PSOE en cualquier momento puede estar imputado como organización criminal, oigan ustedes, se junta que la juez María Tardón ha decidido citar como testigos a Vivas y a Gonzalo Sanz. Gonzalo Sanz, ¿quién es? El jefe de gabinete del delegado del gobierno en Ceuta, que es el que dice que él sí informó al delegado del gobierno, que la verdad lo tiene color hormiga, ¿eh? Desde luego, no se extrañen ustedes que al final el PSOE descargue todo en este hombre y este hombre sea el que pague por todas las cosas, que seguramente tiene razones para pagar y muchas, pero vaya a ser la cabeza de turco. Claro, los cita como testigos para que le cuenten. Cuénteme usted, ¿qué le pidió al gobierno? ¿Qué le dijo al gobierno? Cuénteme usted, señor Sanz, ¿qué le dijo el CNI y qué le dijo usted a su inmediato superior? Pues no es una buena noticia. No es una buena noticia. Está armando una investigación muy sólida. Ha encargado a la policía un análisis biométrico y un reconocimiento facial de las personas identificadas como dinamizadoras de las oleadas que entraron a Ceuta desde Marruecos. Además de investigación tecnológica en Facebook, WhatsApp, TikTok, etcétera, etcétera. Y por supuesto ha pedido el Estado Mayor de la Defensa que aporte todas las imágenes de satélite de las que disponga desde el 20 de julio hasta el 7 de agosto. O sea, va con todo. Va con todo. Y luego la Audiencia Nacional también le ha dado otro revés al gobierno. Ha tumbado el plan de Óscar Puente de alojar inmigrantes en el puerto de Ceuta, justo al lado de un punto estratégico como son los depósitos de combustible que abastecen a la planta energética de la ciudad. Pues hombre, hay días en los que te levantas con peores noticias. Se te puede quemar la tostada. Ya entonces, pues oigan. En fin, pero volvamos un momento a la frase de Sánchez. Esta frase que efectivamente testifica, verifica que la intención del gobierno es orientar todo hacia Vivas, que es un alcalde de una ciudad, y que toda la culpa la tenga Vivas. ¿Cómo se...? Efectivamente no solo es una frase despreciable, pero también retrata una indudable incompetencia. ¿A Vivas? Pero vamos a ver. No hay un mando único. No hay un mando único que se llama Ángel Víctor Torres. Y luego la otra estrategia, claro, es decir, ¿qué pretende con esto? ¿Culpar a Vivas de la situación de los menores? Porque en teoría su tutela depende del gobierno de Ceuta. Y abrir una brecha con las comunidades del PP que recelan de recibir a menores de Ceuta, pero para eso manipula la realidad. Y por demás, está Europa. Hombre, Europa, a ver qué dice Europa hoy. Pues Europa ha tenido que escuchar del Partido Socialista Europeo, fundamentalmente a instancias del Partido Socialista Español, que más bien parece el Partido Socialista Marroquí, cómo hay que lavarle la cara a Marruecos también en Europa. Hoy se vota una resolución de apoyo a Ceuta que ha impulsado el Partido Popular Europeo y que los socialistas han querido suavizar de cualquier manera. No tuvo nada que ver Marruecos con la crisis, etcétera, etcétera. Pero, hombre, lo más destacable de las últimas horas es que la presidenta de la Comisión Europea ha lanzado un apoyo explícito a Ceuta, pero sin citar a Marruecos. Escuchen.
1: La frontera de Ceuta es una frontera europea, porque Ceuta es España, Ceuta es Europa, y Europa estará ahí para vosotros.
0: Bueno, vamos a ver. Europa, hoy vamos a ver si lidera algún tipo, a pesar del veto en el Parlamento que pongan los socialistas, la solidaridad con Ceuta y sobre todo la exigencia de responsabilidades a Marruecos. No supone ninguna sorpresa que con la sumisión ante Marruecos el Partido Socialista haya dicho que no es

0: está por esa manifestación, que no está por esa posición del Parlamento Europeo. Ahora bien, el Parlamento Europeo, como decíamos ayer, tiene varias posibilidades: instar a los gobiernos a que puedan reformar de urgencia legislaciones que tengan que ver con la extranjería, en particular en España la ley de extranjería, y segundo, hombre, recordar que Europa concentra el 60% del comercio exterior de Marruecos y sus exportaciones hacia la Unión Europea suman más de 25.000 millones de euros anuales. Simplemente recordarlo, no hace falta tocar más botones, pero sí recordarlo, que eso en el lenguaje diplomático, hombre, tiene cierto peso. Es verdad que las condenas retóricas son condenas retóricas, pues hombre, pues sí, qué menos que una condena retórica. Pero también hacen falta otra serie de medidas. ¿Medidas de coerción? Posiblemente. O si quieren ustedes, indudablemente. Pero ya les digo, este perro sin amo, que ayer se despidió del Congreso con un ladrido auténtico, tiene hoy razones para estar preocupado. Muchas razones. Y ustedes tienen razones ahora para conocer toda la información del día que ya nos trae Pilar.
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2: ¿Qué tal, Carlos? Buenos días. Buenos días a todos. Completamos la información de este jueves contando que el Congreso ha aprobado definitivamente la reforma de las leyes de dependencia y discapacidad. La norma busca reducir la burocracia y ampliar la capacidad de elección sobre cómo y dónde recibir los cuidados. Entre las novedades, reconoce la teleasistencia como un derecho para las personas dependientes. Y en México buscan a Francisco Javier Meléndez, conocido como el Trompas. Sería el presunto autor del asesinato de la estudiante española Claudia Tacoronte. La joven de 21 años estaba de intercambio universitario cuando fue apuñalada durante un supuesto intento de robo. El sospechoso cuenta con antecedentes por robos y fue grabado huyendo del lugar. Y en el partidazo de COPE, histórico Barça, Daniel Asenjo.
3: Nunca antes, Pilar, el conjunto azulgrana había conseguido ganar sus 7 primeros partidos de la temporada y anoche redondeó esa cifra goleando 7-2 al Racing de Santander. El susto lo ha dado el portero Joan García, sustituido al descanso por molestias en la rodilla, que hoy va a pasar pruebas médicas. Goleada también en el Metropolitano, 4-0 del Atlético de Madrid a Osasuna, en 3 días derbi ante el Real Madrid. Y también ayer el Sevilla se ha impuesto al Depor en Riazor y el Levante Athletic se ha suspendido a causa de las fuertes lluvias en Valencia. Hoy se cierra la jornada con 2 partidos, a las 7 Betis-Getafe, 9:30 Málaga-Villarreal. En la Europa League, primeros partidos, el Celta ha debutado con derrota en Chipre ante el Omonia. Hoy a las 9, la Real Sociedad recibe al Bournemouth. Y sobre la polémica de la camiseta en apoyo a Ceuta, se ha pronunciado Kylian Mbappé en el diario AS. Explica el francés que no quiso lucir esa camiseta porque no quería priorizar sufrimientos, pero que tiene toda su solidaridad con Ceuta.
0: Valiente cuentista. Bueno, vamos a ver. 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
0: Bueno, lo primero es lo primero. Vamos a ver cómo está el tiempo en la Comunidad Valenciana. Santi Pacheco, buenos días.
9: ¿Qué tal? Buenos días. Pues a estas horas, ya sin alertas hidrológicas, vuelve cierta normalidad, pero lo cierto es que anoche el cielo se desplomó sobre Valencia y alrededores. En solo una hora, a eso de las 9:30, otra vez diluvio universal, unos 100 litros en tan solo un par de horas y un sonido que en los teléfonos móviles, que aquí en Valencia la verdad es que sobrecoge. Otra vez calles inundadas, agua colándose por muchos bajos, contenedores flotando por las calles y cauces casi al límite. La imagen del barranco del Pollo llenándose poco a poco fue terrorífica. Y es que en esa zona cero, el recuerdo está demasiado reciente, hay pánico. El alcalde de Aldaya, Guillermo Luján.
10: El ambiente es de miedo, de temor, de pánico, diría, porque claro, al final la Dana lo que nos abrió la mente, que es algo terrible, y es que ha fallecido gente. Por tanto, ese chip de que no solo hay un problema de daños materiales, sino que puede haber daños personales tan extremos como la vida humana, pues hace que el ambiente sea de mucha preocupación.
9: Y como en Aldaya, pues toda la zona cero, la tromba de agua obligó a gestionar casi medio millar de incidentes. Se cerró el aeropuerto, se cortaron varias carreteras, sin inundó el metro y hasta se tuvo que suspender el partido de Liga que enfrentaba al Levante y al Athletic con media ya en el estadio. Solo una cosa positiva, tanta lluvia ayudó a estabilizar un incendio forestal en Tuéjar que llevaba prácticamente 900 hectáreas arrasadas. Para hoy la cosa pinta más tranquila, ya funcionan el metro y cercanías, pero no hay que bajar la guardia. Se mantiene alerta naranja por lluvias, litoral de la mitad sur de Valencia y toda la provincia de Alicante.
0: Y en Barcelona, Yolanda Canales, buenos días.
11: Buenos días, pues aquí poquito a poco se va recuperando la normalidad, ya no llueve, Protección Civil ha dado por finalizados los avisos por tiempo violento y acumulación de agua, sí que se mantiene un aviso por intensidad de lluvia, aunque las tormentas se alejan y se sitúan sobre el mar fundamentalmente. El transporte público aún funciona a medio gas, en el metro hay tramos sin servicio como en la L1 que no funciona entre Verdague y Trinitat Nova y en Rudalías los trenes circulan a menor velocidad, lo que está provocando retrasos. La lluvia ha dejado registros importantes. En Horta, por ejemplo, 100 litros por metro cuadrado y la tromba obligó a cortar la ronda de Dalt, también varias líneas de metro que se inundaron, Rudalías, y provocó también inundaciones en los sótanos del Hospital de la Vall d'Hebron y también cayó parte del falso techo de la planta de nefrología infantil. En el Prat se cancelaron 23 vuelos. La noticia más trágica, la muerte de un vecino de Olivella en el Garraf, que fue arrastrado por el agua de una riera.
0: Y la historia del día la trae MJ.
12: La otra tarde en el programa del diario de Jorge de Telecinco estuvo Arancha.
13: Nací y a los poquitos meses ya pasé a una familia de acogida. Llegué en un estado bastante delicado, desnutrida, bueno, estaba débil. Bueno, pues me acogió Fina, que para mí es una persona muy importante. Ella se dedicaba a cuidar niños por devoción. Ella tenía hijos, pero ellos ya eran mayores, ya tenían su vida, ¿no?
14: ¿Cuánto tiempo estuviste en su casa?
13: Pues un añito y algo. Era muy pequeña, pero al final fue un recuerdo que impactó en mi sistema emocional y esto para mí, pues, siempre lo voy a guardar, ¿no?
12: En España hay algo más de 18.000 menores en situación de acogimiento familiar. El 59% de ellos viven con parientes cercanos, pero hay un 41% que convive con familias educadoras que no tienen parentesco previo con el menor. El objetivo es que el menor pueda regresar con su familia biológica cuando se superen las dificultades que causaron la separación o mientras se decide otra medida estable. A veces el acogimiento dura poco tiempo, pero queda para siempre. Por eso Arancha quería, después de tantos años, volver a ver a Fina.
13: Yo quería dedicarte unas palabras. Siento que no hemos tenido el momento de sentarnos a hablar y yo te quería expresar que, bueno, para mí has sido mi figura familiar. Me ayudaste a salir del abismo. Para mí me salvaste la vida y nunca he tenido ocasión de decírtelo. Y yo lo valoro un montón y que te quiero mucho. Para mí eres mi familia.
12: Seguro que más de uno de ustedes está pensando, yo no podría. Yo no podría saber que voy a tener que apartarme en un momento dado. porque lo miramos desde el punto de vista del adulto, el adulto como centro de ese vínculo. Se antepone el dolor del adulto en la partida por encima de la felicidad que va a poder experimentar el niño. Esta historia de hoy va para dos compañeras de esta redacción de COPE que están en ello.
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0: 7:20, 6:20 en Canarias. 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
18: El Gobierno de Navarra rescinde el contrato de Belate y sacará a licitación lo que queda de obra. Es la única solución viable para continuar, dice la presidenta Chivite, pero esto va a suponer un retraso de al menos 2 años, ya que el Ejecutivo pone el horizonte en 2030 para que los túneles estén ya operativos al tráfico. ¿Qué tal? Muy buenos días. Saludos de Jaime Armendariz. Escuchas Herrera en COPE en esta mañana de jueves 17 de septiembre, en la que ya conocemos cuál es la vía que estudiaba el gobierno para dar continuidad a estas obras y finalmente se trata de la más drástica de todas. Tras agotar todas las posibilidades, porque no pueden pagar el sobrecoste que pide la adjudicataria, y no ha sido por falta de ganas, porque hasta en 2 ocasiones les ha echado para atrás al gobierno sus propios mecanismos de control, lo que plantean ahora es romper el contrato y hacer uno nuevo para lo que resta de obra, que es más o menos la mitad.
19: De que el gobierno no puede hacer las cosas de cualquier manera, y menos aún saltarse los procedimientos administrativos. Y esto creo que debe dar tranquilidad al conjunto de la ciudadanía.
18: Presidenta Chivite hablando de unas garantías en la acción de gobierno, pero garantías en última instancia, porque la intención política del Ejecutivo, dándose de bruces con que no podían pagar los 8,3 millones de más que les pedía la constructora, costó la destitución del director general de Obras Públicas. Y como poco, si no era viable continuar con las obras en el marco de este contrato, lo que se ha perdido son 8 meses desde entonces hasta ahora que se decide efectivamente romper el contrato. Todo ello en una adjudicación llena de revuelos que recuerda Esparza desde UPN.
20: Llevamos con Belate toda la legislatura. Belate, votos particulares, funcionario de 73 años presidiendo una mesa de contratación, los jurídicos y el interventor de la mesa de contratación advirtiendo de ilegalidades.
18: El Gobierno de Navarra ha solicitado a Bruselas posponer hasta 2030 la obligación de hacer este túnel porque es un requerimiento de seguridad vial que lleva pendiente desde 2004 y los 95 millones previstos para esta obra que se plantearon en 2023 se han ejecutado trabajos por valor de 36, así que hay margen de otros 58 millones para lo que queda de obra. Noticias en esta mañana de jueves 17 de septiembre, en la que viene tiempo inestable en Navarra. Jordi Urios, buenos días desde AMET.
21: Buenos días, hoy se esperan intervalos de nubes en la comunidad foral de Navarra, con mayor nubosidad en la mitad norte y precipitaciones débiles y dispersas en general en el tercio norte, que serán menos frecuentes hacia el sur y sin descartarse que sean moderadas y más frecuentes en el noroeste de la comunidad en la primera mitad de la jornada. En cuanto a las temperaturas, hoy con pocos cambios significativos, excepto un ligero ascenso de las máximas en la ribera. Hoy se esperan máximas de 25 grados en Tudela, 24 en Roncal, 23 en Tafalla, 22 en Pamplona, Baztán y Estella. Mañana las temperaturas subirán ligeramente, pero continuarán en estos valores más frescos y agradables que los de los últimos días. También continuarán los cielos cubiertos y ya de cara al fin de semana se espera un repunte general de las temperaturas con tiempo más soleado. En cuanto al viento, hoy flojo de componente norte con intervalos moderados en la ribera, donde soplará el cierzo. Es una información de AEMET.
18: Gracias. En estos momentos 14 grados en Pamplona, 13 en Tafalla y Elizondo, 11 en Estella, 12 en Sangüesa e Isaba, 14 en Tudela.
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18: Navarra trata de aprovechar su autonomía fiscal para plantear incentivos a trabajadores que vienen de fuera, por ejemplo, en los primeros 6 años en los que tienen ventajas. Pero esta ventaja se pierde si, por ejemplo, ganas más de 335.000 euros, que es el perfil que trae efectivamente industria a la comunidad foral, como explica el economista Carlos Medrano en COPE.
23: Fíjate, ¿quién gana todo ese dinero? El maldito empresario. No, perdona, hay gente de innovación, gente de mucho nivel. Claro, también tenemos que ver Navarra que compite también con Madrid, ¿no? Así como el máximo Navarra, hemos dicho el 52%, en Madrid es el 45%. Es decir, hay 6 puntos de marginal máximo. Es un dineral, ¿no?
18: Navarra es una de las regiones con los impuestos sobre la renta más altos del país y es tercera en atracción de talento, precisamente por detrás de País Vasco y Madrid. El gobierno foral defiende que los impuestos, de todas formas, repercuten en otros aspectos que hacen líderes a la comunidad foral. Agurtzane Martínez es directora de innovación.
24: Hay que tener en cuenta que tú cuando quieres ir a trabajar a un lugar, pues lo que buscas es que se tengan unas calidades de vida y un clima agradable. Y fíjate que en calidad de vida estamos también a la cabeza, ¿eh?, en el índice de calidad de vida.
18: 7 y 26 minutos, enseguida hablamos de la derrota de Osasuna.
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28: Gandhi, junto a Osasuna en Tajonar.
29: Y en Tudela, Polígono La Barrena.
18: 3 derrotas seguidas lleva el conjunto de Luis Miguel Ramis. Alberto Sanz, ¿qué tal? Buenos días.
30: Buenos días, Jaime Armendáriz, y 11 goles en contra. Por eso yo prefería hablar de la victoria de Betionac, de nuestro equipo femenino de balonmano de ayer en la Liga. Pero vamos a hablar del equipo rojillo. Derrota 4-0 con un Aitor Fernández que volvía al 11, que era el mejor, pese a recibir esos 4 tantos. Un Osasuna que tiene que empezar a buscar ya, como sea, 3 equipos peores para tratar de buscar la permanencia. Escucha lo que decía Ramis después de la derrota en el Metropolitano.
31: Hemos perdido y nos han hecho 4 goles. Y venimos de que nos hagan 2 en casa y 5 en Vitoria, en el contexto que sea, que no voy a explicar aquí, para mí de forma abultada, pero ha sucedido. Bueno, tenemos que rebelarnos contra eso y ponerle y darle respuesta, y nos tiene que generar rabia de que muchas veces pues concedamos situaciones que nosotros en las primeras jornadas de Liga resolvíamos bien. Eso no nos tiene que generar ninguna duda, lo seguiremos viendo, lo seguiremos hablando, lo seguiremos reflexionando, y estoy convencido que los jugadores en este proceso irán creciendo.
30: Enfado en el osasunismo con ese gol anulado a Argibide, que se suma al enfado que había ya con el penalti no pitado frente al Español. Un Osasuna que se mide el sábado al Rayo y que tiene una nueva oportunidad de volver a la senda a la victoria antes del parón de 22 días sin competición. A partir de las 3 y 25, más deporte aquí en COPE.
18: Te escuchamos, gracias.
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1: Así nos vamos acercando a las 7:30 de la mañana. Ya sabes que volvemos con más información local y regional a las 8:10 y mientras tanto sigues con todo lo que te interesa aquí en Herrera en COPE.
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7: 7:30 de la mañana, 6:30 en Canarias. La primera del día es de Antonio Naranjo.
8: Señor Herrera, buenos días. Pues mire, tenemos que hablar del galopante empobrecimiento de los españoles, que no maquillan ya las estadísticas oficiales del gobierno, que ya sabes que están más retocadas aún que los sondeos del CIS. Por resumirlo en un dato que es apabullante. Desde que gobierna Pedro Sánchez, el IPC ha subido cerca de un 28%, pero el poder adquisitivo real de los salarios solo lo ha hecho un 5% desde 2020. Y claro, se ha agrandado la brecha con la Unión Europea, que ya era grande, pues ahora es hasta los 9 puntos. La paradoja sangrante es que mientras todo es más caro, pero la renta disponible se congela o se reduce en comparación con el coste de la vida, pues el gobierno tan pichi bate el récord histórico de recaudación fiscal y se lucra como ninguno, en fin, de los precios más altos de la historia. ¿Qué te voy a decir? En artículos como el combustible o la energía, la cesta de la compra, cuyo importe para el consumidor deja la mitad de los pagos en las arcas públicas. Pero es que Herrera, quizá lo peor esté por venir. Se da por hecho que la inflación se mantendrá quizá hasta un año incluso, en torno al 4%. Y ojo, que esto es lo importante, que se empezará a mirar con afán recaudatorio todavía más el patrimonio, las herencias y los ahorros, y que el gobierno no renunciará a hacer caja con todo. Ya saben que empezando por las nóminas de los trabajadores. Tremendo.
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7: Hola chicos, chicas. ¿Qué tal? Buenos días.
15: Hola.
16: ¿Qué tal? Buenos días.
7: Hoy, Alejandro, los medios se hacen eco de novedades judiciales en torno a la crisis de Ceuta.
16: La jueza María Tardón ha citado como testigos a Juan Jesús Vivas y al ex jefe de gabinete del delegado del gobierno, que es este hombre que, como sabéis, antes de dimitir dejó dicho por escrito que él sí trasladó el aviso del CNI. Desde luego que si fuese el delegado del gobierno estaría inquieto, la verdad. Ayer el Confidencial avanzaba un escrito de fiscalía que ya le apuntaba porque sus omisiones, dice la fiscalía, pudieron agravar el resultado de la entrada masiva. La Audiencia Nacional también ha frenado cautelarmente el campamento que el gobierno ha instalado en el puerto de Ceuta para acoger a inmigrantes. Muy comentada también la reacción del presidente Sánchez cuando le preguntaron ayer en el Congreso por los menores desperdigados todavía por Ceuta. Eso a Vivas, contestó Sánchez. Firma Yacuría en El Mundo una columna bajo el título En busca de un mazón ceutí. Escribe que poco le importa a Sánchez si finalmente quien paga el desastre acaba siendo un socialista o un popular. Lo que

0: necesita el presidente, dice Yacuría, es firmar el relato de la crisis como un fenómeno exclusivamente local.
1: Lo de ayer con eso a Vivas es especialmente despreciable, ¿eh? Y alcanza cotas.
2: Yo creo que él sabe que se equivocó, siguió caminando y seguiría pensando, se me ha escapado, no he podido contenerme, porque es un error, o sea, es peor que un crimen, es un error. Es decir, intentar montarle una campaña a Vivas, que tiene ahora mismo un prestigio basado en su propia diligencia, basada en que estuvo desde el minuto uno al pie del cañón, como todo el mundo sabe, basada en que estuvo llamando a Moncloa durante los días previos a la invasión para avisar y le contestaban que no fuera pesado, que no exagerara. Es imposible intentar convertir en un mazón cuando aquí mazón, en el peor de los casos, es Pedro Sánchez que se fue a la Mareta, es decir, el ventorro es la Mareta, es él el que desapareció. Entonces intentar girar eso, cuando además la ciudad autónoma de Ceuta tiene las competencias que tiene un estatus especial dentro del sistema autonómico español, sabemos que la sanidad y la educación dependen del gobierno central, sabemos que muchas atribuciones, y por supuesto las fronteras en cualquier estado de la Unión dependen del gobierno central, no del autonómico. Todo lo que intenta vender, incluso la sincronizada, le está costando mucho subirse a esta orden de Pedro de ir a por Vivas, porque les da vergüenza, aunque alguno ya está diciendo que por qué no Vivas no firma el traslado de menores a la península. O no la firma, señores, porque hemos aprendido de Marruecos a no provocar efecto llamadas. Por eso no lo firma. Pero bueno, más allá de eso, yo creo que Pedro Sánchez tiene un problema también de ego dolorido. O sea, cuando ve que otros por la calle son aclamados por sus propios vecinos, es decir, cuando ve que otros tienen el ladrido que a él siempre le ha faltado, ese liderazgo moral, afectuoso, directo, inocultable, él siente una envidia que se le come por dentro. Entonces pues no puede soportar ver a Vivas teniendo lo que él jamás tendrá cuando sale a la calle. Por eso tiene que refugiarse en TikTok, claro.
1: Y Mari Carmen.
3: Bueno, yo creo que ayer vimos la cara. ¿Cómo es el presidente del gobierno? Bueno, pues tampoco es una sorpresa. Ya hemos tenido a lo largo de estos años multitud de ejemplos, ¿no? Tú lo recordabas. ¿Cómo es? Si quieren ayuda, que la pidan. Son las 5 y no he comido. Todas estas cosas, ¿no? Ese es el Atlético Pedro Sánchez. Luego se va a donde el Wyoming a intercambiar susurros. Pero eso todos sabemos que es una puesta en escena. El auténtico Sánchez es el de eso a Vivas. Que además es una falsedad. Porque Vivas está cuidando de los que tiene, pero los que están sueltos son competencia del gobierno. Es el gobierno, es el Ministerio del Interior el que tiene que cogerlos de las calles y, una vez que los fiche, entregárselos a la administración autonómica para que se haga cargo de ella. Y el responsable de eso nos dice que hay entre 700 y 1.000 con ese criterio científico tan acreditado. Entonces este es ese asunto, pero en el fondo lo que demuestra es que efectivamente hay una campaña contra Vivas. ¿Por qué? Porque ha intentado el gobierno buscar un culpable, lleva mes y medio tratando de buscar un culpable a quien endosarle el muerto, que es lo que ha hecho siempre. El rey, que no ha ido a Ceuta, el CNI, que no se le puede hacer caso porque utiliza el término masivo con frivolidad y ligereza, la jueza, que nos oculta datos que le pide a la policía, y ahora pues le ha caído a Vivas. Y le ha caído, y además lo que quieren es hablar de los menores para no hablar de todos los demás, porque si hay 1.000 menores en las calles, hay 15.000 que no son menores y están en las calles, y esos son responsabilidad absoluta del gobierno, que no está haciendo nada, y las pocas cosas que hace las hace mal y chapuceramente, y se las para la justicia. Claro que hay una campaña contra Vivas, pero como muy bien decía Jorge, si están buscando un mazón, es que el mazón todos sabemos que son ellos.
1: Y María Pilar.
4: Claro, es que el relato que se está intentando imponer a mí me parece que no está calando para nada, ¿no? Y a todo lo que ha explicado Requeijo de la actividad judicial, bueno, pues hay que añadir que ayer el propio The Economist ha empezado ya con este tema, porque en Europa está todo el mundo horrorizado y ya habla del famoso espía marroquí que aparentemente tenía secretos de Pegasus del propio rey de Marruecos, pero que acogió España con total tranquilidad, que a mí esto me recuerda al líder argelino, ¿no? Y la respuesta de 10.000 menores en 2021. Es decir, al final esto se va a aclarar y todo el mundo sabe que el pobre Vivas lo que está intentando hacer es gestionar el desastre del gobierno de España.
1: Bueno, Ceuta ayer estuvo muy presente en el discurso de la presidenta europea von der Leyen.
0: Dejó claro que Ceuta es Europa. El editorial de ABC destaca que von der Leyen anunció además un nuevo marco legal de emergencia para afrontar crisis como la de Ceuta. Habló de procedimientos excepcionales que permitan acelerar retornos. Este periódico concluye que, a diferencia de Sánchez, Europa ha entendido que el problema no es humanitario, sino de seguridad. Claudi Pérez escribe en El País que von der Leyen compra el relato del ataque híbrido, eso a pesar de que en su momento felicitó a España y a Marruecos por cómo habían actuado ante la entrada masiva. Firma su análisis con este título: Carl Schmitt se cuela en los discursos de Bruselas. Carl Schmitt, el filósofo alemán y activista nazi, os recuerdo. La apertura del mundo se hace eco de esa división que hay en la Eurocámara en torno a la postura con Marruecos. Cuenta que el veto socialista bloquea una respuesta europea a Marruecos. Y firma fijó un artículo en Político, que es un medio con influencia en cancillerías internacionales. Se titula así: en Ceuta le corresponde a Europa solucionar el desastre provocado por el gobierno español.
1: Bueno, entonces, al final, ¿esto sale o no sale en el Parlamento? ¿Solamente cuestiones retóricas o algún tipo de medida coercitiva? A ver, Gorge.
2: Pues a esta hora hay bastante incertidumbre, Carlos, porque llevan muy divididos los grupos principales. Hay más de 80 enmiendas al texto presentado por el Partido Popular. Los grupos que están a la derecha del Grupo Popular Europeo, que es el mayoritario, dicen que es demasiado blando todavía. Pero los grupos que están a la izquierda, bueno, con el liderazgo del Partido de la Rosa, quiere que Marruecos se vaya de rositas. O sea, el PSOE lo que quiere es que Mohamed se vaya absolutamente de rositas de todo esto. Y claro, bueno, no es nada raro en las instituciones europeas este conflicto, digamos, este desacuerdo, ¿no? Vamos a esperar que se canalice, porque de aquí la imagen que podemos proyectar al mundo, sobre todo a Rabat y a Moscú, porque hablamos de guerra híbrida en los dos casos, en las dos fronteras, la del sur y la del este, va a ser muy importante. No solo es una resolución, de esa resolución puede venir después una toma de postura que acabe revisando, por ejemplo, los acuerdos y la relación que tiene Europa con Marruecos. O sea, que Marruecos tiene mucho que perder, por eso están mandando cartitas, emails a eurodiputados que ellos consideran afines, ¿no? Hay una cosa que se llama, lo llaman allí en Europa, la mayoría Venezuela. Claro, la mayoría Venezuela es todos aquellos que en su momento votaron para protestar por la situación de Venezuela, de la que se bajó el PSOE y toda la izquierda europea. Y con esa mayoría, que en realidad lo que está ilustrando es que hay un cambio de hegemonía social y política en todo el continente hacia la derecha, lo que la izquierda se está poniendo muy nerviosa, por eso el artículo del País, porque están perdiendo influencia. Entonces, si von der Leyen oscila hacia la derecha, pues evidentemente el PSOE deja de contar el Estado Europeo. Pero es que esto es lo que está votando la gente. Entonces, este es el momento actual, la mayoría de Venezuela, claro.
3: Bueno, yo creo que el Parlamento Europeo vale para lo que vale. Quiero decir que tampoco, aunque aprobaran algo, pues tendría un recorrido lento, pero es importante. De momento está el foco y se está hablando de este asunto. Y sobre todo se está el foco poniendo en una forma de enfocar este problema, que es el que el gobierno de España no quiere ver. Es cierto que von der Leyen en las primeras horas dijo que felicitó a España y Marruecos. Claro, es que en las primeras horas nadie sabíamos lo que había pasado. Y luego es al final lo que estamos viendo es la auténtica naturaleza de lo que ocurrió en Ceuta. Lo que pasa es que España hace ya mucho tiempo que es un país excéntrico en Europa. No formamos parte de los grupos de decisión, damos batallas absurdas como esta de la lengua en contra de las mayorías, rompemos consensos y dificultamos los asuntos, y en este asunto, en esta cuestión, von der Leyen, la muy criticada von der Leyen, yo creo que ha puesto el foco en la naturaleza exacta del problema. Una avalancha de 80.000 personas no es un problema migratorio, es un problema de fronteras. De una frontera que ha sido violada, y si efectivamente, que es lo que dijo Sánchez el primer día, y lo que está diciendo, y me parece que está bien seguir por esa línea, es: oiga, aquí estamos viendo que determinados países vecinos nos meten 80.000 civiles por la frontera y no podemos hacer como está haciendo el gobierno español, decir que esto es un problema humanitario. No, es un problema de seguridad de las fronteras.
4: Es que llegados a este punto ya da igual que salga o no salga la resolución. Hay una posición de la presidenta de la Comisión que ayer fue clarísima, ¿no? Esto es un ataque a las fronteras europeas, Ceuta es España, y a partir de aquí vamos a empezar a ver cómo se revisa toda la política de migración, porque una cosa es la inmigración y otra cosa es la inmigración masiva que te invade una ciudad. Y yo creo que eso es lo importante de ayer de von der Leyen.
1: Oye, y las dos iniciativas, bueno, sobre todo la iniciativa de la juez María Tardón, que va a citar como testigos a Vivas y al tal Sanz, este jefe de gabinete del jefe de la delegación del gobierno, bla, bla, bla. Y por otra parte, la Audiencia Nacional, que le ha dicho a Óscar Puente que no puede poner el campamento en el puerto.
2: Claro, no, es que la maquinaria de la justicia, siempre decimos, es lenta, pero inexorable, y se ha puesto en marcha. Se ha puesto en marcha y hay tres testigos ya, empezando por Vivas, el delegado del gobierno, el jefe de gabinete, van a tener que decir

0: de por Pedro y se lo coma solo.
1: Sí, bueno, yo creo que la decisión de la juez era inevitable después del contenido del informe que le pasó a la policía. Es decir, es que aquel contenido, ese informe era demoledor, y lo menos que puede hacer la jueza a raíz de ese informe es verificar y apuntar a las líneas de investigación que están ahí. Yo creo que están casi todas. Cuando dice, oiga, datos biométricos de los agentes dinamizadores, es que nos enteramos de que había agentes dinamizadores por ese informe de la policía.
2: Marroquíes.
1: Claro, entonces esta yo creo que es lo que tiene que hacer. Pero siempre dijimos, si recuerdas, cuando ya empezaron las discrepancias entre defensa e interior, que son dos ministerios dirigidos por dos jueces, que aquí lo que se veía era la inquietud de que el asunto estuviera ya judicializado y tuviera consecuencias penales.
3: 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Es una buena apuesta para descarbonizar sectores como el marítimo y aeronáutico.
2: Bueno, ya lo sabes, Carlos, que estoy en Huelva y hoy se pone esa primera piedra de la mayor central de hidrógeno verde de Europa, con una inversión de 1.000 millones de euros en 3 años. Va a emplear a 8.000 personas de alta cualificación y va a dinamizar la actividad de más de 400 pymes, pequeñas y medianas empresas y autónomos. ¿De quién es la apuesta? Pues mira, de Moeve. ¿Qué pretende? Transformar la energía en España, apostar por nuevas tecnologías que nos permitan depender menos de los carburantes de origen fósil, como el petróleo o el gas, en este caso gracias a las moléculas verdes, los biocombustibles de segunda generación. Desde la empresa aseguran que esta tecnología puede reducir en un 22% las emisiones de CO2 en Europa en el año 50 y que reducirá ya la dependencia energética europea a la mitad en el año 2040.
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3: Colonce, Naran, buenos días.
6: Buenos días, vamos a ver. Este te ha llamado gordo ahora mismo, ¿eh? Cabe hasta Herrera.
0: Alto, alto.
3: Me ha llamado grande.
6: Un poco de respeto, hombre. ¿Dónde vamos a llegar? El respeto que no tiene el Barcelona con nadie, que ayer le metió 7 al Racing. 7-2, Herrera, 7-2. Es una máquina, las cosas. Todos saben lo que tienen que hacer en cada momento. La única duda que yo tengo es si a este ritmo pueden llegar a marzo jugando así. Porque son muchos meses, esta criaturita tendrá que descansar alguna vez de meter goles.
7: Claro.
6: Digo yo, ¿no?
7: Sí, sí. Lo que pasa es que en noviembre van a ganar la liga ya.
6: Mira, ayer Rafinha metió 3 goles. Para mí Rafinha es el jugador menos valorado de la Liga Española, con mucha diferencia. Es un jugador, lo diré, jugadorazo, que en el que nadie, por el que nadie pide el Balón de Oro, nadie dice el Balón de Oro se lo merece Rafinha. Y cada año cuando acaba la liga dicen, hay que traspasar a Rafinha. Pero ¿cómo lo va a traspasar si ha metido 500.000 millones de goles? Sí. Es un jugador increíble.
3: Y además,
6: para
3: bueno,
6: mí, sí, para mí no está valorado, lo digo sinceramente. Ayer, por ejemplo, salió Cancelo, que jugaba de suplente, lateral, y metió 2 goles. Tremendo. Es que dan miedo. Es que yo me pongo a pensar cuando juegue con un equipo que yo me sé que viste de blanco y me cae la caquita por la pierna como a la campeona.
3: Como a la campeona.
6: De ayer.
7: De momento los de blanco tienen a los de rojiblanco el domingo. Vamos.
6: Sí. Ayer el Atlético Madrid ganó 4-0 y dio una buena imagen. Es verdad. Lo que pasa es que el Atlético Madrid es un poco como el Madrid también. Es un poco montaña rusa los dos.
7: Bueno, ¿no? Es una esquizofrenia total. Me comparas el partido de ayer con el Llanoeta y madre mía.
6: Sí, sí. Son como montaña rusa. Depende cómo le des día a uno y a otro, pues se puede ver un gran partido o un partido terriblemente malo. Bueno, y luego está lo del Sevilla, que ayer ganó y hizo un partidazo.
1: Sí. Al Depor. Sí, que ganó al Depor. Digo que no ganó al Depor.
6: Sí.
1: Claro.
6: Hoy juega al Betis.
1: Lo dije con tono de decepción.
3: Bueno, damas y caballeros, ahora noticias a las 8.
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3: Faltan 10 minutos para las 8, las 7 en Canarias. Continuamos con la información de su COPE más próxima.
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7: Cierre de capítulo y nueva página en el culebrón de Belate. El gobierno de Navarra romperá relaciones con la UTE de Acciona y Osés Construcción y sacará a licitar lo que queda de obra para terminar los túneles, que es algo menos de la mitad. ¿Qué tal? Muy buenos días. Saludos de Jaime Armendáriz. 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
7: El gobierno ha intentado por todos los medios posibles pagar los 8,3 millones de sobrecoste que pedía la constructora, pero sus supervisiones internas han echado para atrás estas pretensiones. Cuando se cometió la obra de Belate para obedecer el requerimiento europeo de seguridad vial que llevaba pendiente desde 2004, se calculó que costaría 95 millones hacerlo. La adjudicataria presupuestó 76 millones, pero luego pidió casi 8 y medio de más. Y como no hay forma de cambiar ese contrato con garantías jurídicas, la obra se queda ahora a medio hacer, con 36 millones de momento gastados en ella, y toca sacar a licitación la otra mitad que queda, lo que dilata los plazos hasta mínimo 2030, según los cálculos que hace ahora el gobierno. María Chivite, presidenta.
9: De que el gobierno no puede hacer las cosas de cualquier manera, y menos aún saltarse los procedimientos administrativos. Y esto creo que debe dar tranquilidad al conjunto de la ciudadanía.
7: Presume el gobierno de garantías en su acción, pero lo cierto es que su gestión política ha entorpecido unas obras ya de por sí complejas, y es que han pasado 8 meses desde que se truncó el primer intento de modificar el contrato de Belate, lo cual supuso la destitución del entonces director general de Obras Públicas.
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7: Hoy se esperan intervalos nubosos en Navarra, con mayor presencia de nubes en la mitad norte y precipitaciones débiles y dispersas en general en el tercio norte, que serán menos frecuentes en el sur. No se descartan que sean moderadas estas lluvias en el noroeste de la comunidad en la primera mitad del día. En cuanto a las temperaturas, hoy pocos cambios. Se esperan máximas de 25 grados en Tudela, 24 en Sangüesa e Isaba, 23 en Tafalla, 22 en Pamplona, Elizondo y Estella. Mañana las temperaturas subirán ligeramente, pero continuarán en estos valores más frescos y agradables que los de los últimos días.
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7: El Congreso de los Diputados aprueba una moción de UPN que exige al Gobierno central licitar también las obras de la segunda fase del Canal de Navarra antes de que finalice el 2026. El diputado regionalista Alberto Catalán defiende en la Cámara que Gobierno de Navarra, ayuntamientos y sindicatos de riego, además de mancomunidades, han hecho ya su trabajo y que es hora del Ministerio para licitar.
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7: Las cinco niñas procedentes de Ceuta van a terminar de llegar a Navarra esta semana y son las únicas que han sido reubicadas en la península hasta ahora, explica la consejera de Derechos Sociales Carmen Maeztu, que de momento están llegando a casas tuteladas por el gobierno, pero que se busca otra alternativa para ellas.
19: Y estamos trabajando con el propósito de que sean acogidas en una familia, puesto que son niñas pequeñas y bueno, pues entendemos que es el entorno más adecuado.
7: Reivindica de nuevo el reparto obligatorio para aliviar la situación de Ceuta, pero es la propia administración de allí, de la ciudad autónoma, la que tiene que desbloquear la situación de estas menores porque ellos de momento tienen su tutela. Deportes, Alberto Sanz, buenos días.
20: ¿Qué tal, Jaime? Muy buenos días. Pese a la derrota de Osasuna, 4-0 frente al Atlético de Madrid, en un partido en el que, curiosamente, el mejor del conjunto rojillo fue el guardameta. Y como digo, pese a que encajó 4 goles. Un partido también marcado por una decisión arbitral, que no hay que sacar excusas, pero que es cierto que llama la atención que el gol anulado a Argivide no se revisase prácticamente, y recordemos que venimos después del penalti no pitado a Raúl García de Aro. Ramis, entrenador rojillo, decía esto en rueda de prensa después del partido.
21: Nos tiene que generar rabia de que muchas veces pues concedamos situaciones que nosotros en las primeras jornadas de liga resolvíamos bien. Eso no nos tiene que generar ninguna duda, lo seguiremos viendo, lo seguiremos hablando, lo seguiremos reflexionando, y estoy convencido que los jugadores en este proceso irán creciendo.
20: Ojalá sigan creciendo y el sábado, frente al Rayo en el Sadar, a las 2 de la tarde, podamos cantar y contar una victoria del Club Atlético Osasuna. Por cierto, Jaime, ayer primera victoria de la temporada de Betionac.
7: Bueno, pues alegría por lo menos en el balonmano.
20: Di que sí.
7: Gracias, Alberto.
20: Te espero con más deporte.
7: Te escuchamos.
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7: Y atención al tráfico en Pamplona, porque hay retenciones en la PA30 a la altura de Mutilva, también en la calle Sancho el Fuerte y en la cuesta del Labrit. 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Estamos llegando a las 8 de la mañana.
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2: Señoras, señores, me alegro. Buenos días. Es jueves 17 de septiembre del 2026. Ayer cayó la Mundial, como suele decirse, por todo el Mediterráneo, esencialmente en la Comunidad Valenciana, que, claro, cuando ven caer 100 litros por metro cuadrado en una hora, pues se disparan todas las alarmas, ¿no? De hecho, sonaron las alarmas ayer, las alertas en los móviles, y sonó la tormenta. ¿De qué manera? También en Cataluña, también en Murcia, también en Almería. Hoy persiste la alerta naranja. Ayer se vivió un momento fugaz. Esos momentos fugaces que tienen tanta trascendencia, a veces, ¿no? Una trascendencia mucho más importante que el tiempo en el que se han producido. Y era esta respuesta de Pedro Sánchez a una pregunta de una periodista. Escuchamos.
3: Presidente, ¿cómo explican que haya 1000 menores en las calles de Ceuta todavía?
4: Eso a vivas, pregúntenme.
2: Es un perro sin amo. Bueno, lo de Perro Sánchez, digo, oye, le está usted llamando perro. No. Eso se lo puso él, Perro Sánchez y ella. Yo soy perra, Begoña, tal. Bueno, eso es cosa de ellos. Esa es su propia definición, no la mía. Abandonó el Congreso, eso es un ladrido. Vamos a volver a escucharlo, por favor. Vuelve a darle al botón.
3: Presidente, ¿cómo explican que haya 1000 menores en las calles de Ceuta todavía?
4: Eso a vivas, pregúntenme.
2: Guau. ¿Se le pregunta por la situación de los menores inmigrantes en Ceuta? ¿Habrá quedado la instrucción de ir a por el presidente de la ciudad autónoma? Y se despachó. Esta frase forma parte del "si quieren ayuda que la pidan", "son las 5, no he comido", "yo estoy bien". Eso a vivas. Hoy hay un lugar común en muchos, en parte de la prensa, que dice: están buscando hacer de vivas un Carlos Mazón. Y algunos efectivamente comparan a Mazón. Realmente con quien tiene que compararlo es Pedro Sánchez, pero tampoco tiene comparación. Cuando Mazón se fue a la comida famosa del Ventorro, el gobierno y la Confederación decían que el barranco estaba seco y que acababa todo a las 6. Cuando Sánchez se fue de vacaciones a la Mareta, tenía toda la información precisa de lo que estaba pasando. Toda. Es decir, las comparaciones son peligrosas, ¿eh? Ahí tienen a todo un presidente del gobierno de la cuarta economía de la zona euro, que este sí se largó de vacaciones, pidiéndole cuentas al alcalde de una ciudad, pues no sé, como Coslada, como Manresa, como Pontevedra. De la catadura moral de este personaje despreciable no vale la pena hablar, porque es inmoral e indecente. No tiene catadura moral. Y eso lo saben hasta los que le votan, ¿eh? No existe un mando único en Ceuta. Porque estos días, el mando único, Ángel Víctor Torres, que es ministro del gobierno, pues todo depende de él. Porque Ceuta ya está atendiendo 2000 menores cuando la ciudad tiene solo 29 plazas. Y esta misma semana el mando único decía que todavía deben quedar en las calles de Ceuta entre 700 y 1000 menores. Localizarlos y registrarlos es responsabilidad del Ministerio de Interior, no de vivas. Los 700 o 1000 menores de Ceuta son el aspecto más insignificante de esta crisis, porque lo grave son los miles de adultos que siguen pululando por la calle de Ceuta. Yo empiezo a sospechar que el número de inmigrantes ilegales pues va a pasar como con la cifra de muertos en la pandemia. Pero nunca sabremos la realidad, porque el gobierno hace todo lo posible para ocultarla. El problema que tienen como solucionado el primer día no deja de crecer. Y ya vamos por el reconocimiento de la necesidad de 10.000 plazas de acogida y subiendo. Bueno, pues cuando tú tienes 15.000 criaturas malviviendo en la calle, pues toda suerte de delincuencia es posible. Ayer en la sesión de control, el diputado Juan Bravo enseñó las imágenes de los machetes que se están incautando en Ceuta y las lesiones que están produciendo. Hay reyertas entre inmigrantes. Este gobierno tiene abandonados a los ceutíes. Dirá, oiga, es que eso me lo dijo usted ayer. Ya, pero es que seguramente se lo diré mañana también. Pero también tiene abandonados a los inmigrantes ilegales. Y le salen las cosas mal, ¿eh? Porque ayer fue un día, yo comprendo el nerviosismo del PSOE, del gobierno, de no ya por las joyas de Zapatero, por las investigaciones, el caso Cloacas, porque la financiación del PSOE, no necesariamente. Ayer la Audiencia Nacional paralizó temporalmente el campamento provisional que están montando en el puerto por denuncia de un sindicato policial. Y ese no es un problema del Estado profundo, ¿eh? Es un problema de incompetencia máxima, de chapuzas y de desprecio a la ley por parte del Ejecutivo. Y luego está la juez Tardón, que ha mostrado las decisiones que ha tomado un grado de detalle y minuciosidad muy notable. La juez ha citado como testigos a Vivas y al que dimitió jefe de gabinete del delegado del gobierno, como testigos. Quiere saber la verdad de lo que le van a contar. Y también ha pedido informes de alertas, estudios biométricos, informes de plataformas de redes sociales. Claro que es normal que estén nerviosos. Y luego, afuera, aparte está Europa. El peor disgusto que se habrá llevado ayer Sánchez es la entrada a saco de la política europea en esta crisis. El PSOE está haciendo lo imposible para intentar bloquear hoy la votación del Parlamento Europeo sobre la crisis y la responsabilidad de Marruecos. Que, hombre, no es ninguna sorpresa. Ninguna sorpresa. Desde luego, está muy bien la retórica, pero seguramente hace falta algo más que la retórica, algún tipo de medida. Pero ayer salió von der Leyen, se refirió a la crisis y lo hizo en términos contrarios a la posición del gobierno. Habló de soberanía, que Ceuta es España, que es Europa. Propuso un marco de respuesta a la crisis que facilite las devoluciones en caliente. Reformas inmediatas que puedan ser ligeras abordadas por los gobiernos para que esto se arregle. ¿Tú qué me dices? Yo no puedo devolverlos porque mi ley no me deja. Hay que cambiar mi ley. Pero bueno, si el gobierno de España se quiere hacer el loco, pues oiga, ¿qué quiere que les diga? Pues no hay nada que hacer. Hoy publica en el periódico Político, es un periódico bastante influencia en Bruselas, un artículo Núñez Feijóo en el que denuncia la falta de cooperación de Marruecos para asumir el retorno de los inmigrantes y pide que se inste al gobierno de España a utilizar todos los mecanismos europeos para atajar esta crisis. Ayer Feijóo le preguntó a Sánchez cuántas veces y en qué términos había hablado con las autoridades marroquíes durante la crisis. Y esto es, ¿por dónde vas, manzanas traigo? No le contestó a nada, absolutamente a nada. Empezó a hablarle de lo bien que va la economía y tal, y qué cual, y esto, del otro. Pero recuerden, están en lo que están. Y en lo que están es que tenga la culpa Vivas. Es la técnica de Sánchez. Nada más que esa técnica. Ahora, mientras tanto, todos son reveses. O sea que ayer, ¿qué quieren que les diga? No creo que tuviera un día muy bueno, porque además, fíjense, en cuanto a lo de la ley de nietos, porque hubo polémica también a la sesión de control, a propósito de eso, hizo una aportación un exministro de Sánchez, José Borrell, que ha constatado lo evidente. La nacionalidad de los residentes en el extranjero no conlleva necesariamente el derecho de voto. Eso lo ha dicho Borrell. ¿Cuándo va unida la nacionalidad y el voto siempre, en cualquier caso y a todas horas? Pues, amigos, esto les tiene que haber sentado también como una patada en sálvase a la parte. Son las 8:10. Hay más cosas, muchas cosas. Y las conocemos ya de la mano de Pilar Cisneros.
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1: ¿Qué tal? Buenos días. La jueza que investigó al hermano de Pedro Sánchez pide personarse como acusación particular en el caso Leire Díez porque considera que es una de las perjudicadas por las presuntas maniobras de la trama. Beatriz Viedma asegura que intentaron desacreditarla y apartarla de procedimientos judiciales y apunta a contactos con personas vinculadas a un conocido clan de Badajoz. Y el Congreso tumba el decreto del Gobierno para regular la actividad de los lobbies. La norma planteaba crear un registro de los grupos de interés y aumentar la transparencia. Este rechazo pone en riesgo fondos europeos vinculados a este compromiso con Bruselas. Y Donald Trump se opone a que Canadá se convierta en el primer miembro asociado de la Unión Europea. Considera que ese acercamiento podría ser un acto hostil y amenaza con fuertes aranceles e incluso con recortar parte del comercio.
2: 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El Barça, la verdad, es un rodillo. Juanma Castaño, buenos días.
5: ¿Qué tal? Buenos días. El Barça de Flick de esta temporada asusta. Ayer ganó 7-2 al Racing de Santander con un hat-trick de Rafinha, con dos goles de Cancelo, con un gol de Lamine Yamal, con otro de Gabriel Jesús y falló penaltis, ocasiones, goles anulados. Tremendo. El partido pudo llegar perfectamente a las dos cifras para el conjunto azulgrana. El Barça lleva 28 goles marcados en 6 partidos de Liga. 28. Otros 5 en la Champions. Tremendo. Un registro goleador, insisto, que asusta mucho a los rivales esta temporada. Por cierto, ayer Mbappé quiso matizar lo que sucedió con las camisetas. Creo que no arregló mucho, pero desde luego los que no arreglaron nada fueron Konaté y Vinicius, de los que no sabemos ni si se han enterado de la que han liado.
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1: Fuertes tormentas son las protagonistas, lo llevamos contando además toda la mañana, pero es que este jueves se esperan también fuertes chubascos acompañados de granizo en algunos puntos. La EMET mantiene el aviso naranja en 5 comunidades en Andalucía, Baleares, Castilla-La Mancha, Comunidad Valenciana y Murcia. De hecho, atención sobre todo a las costas de Valencia, Murcia y Almería, donde las precipitaciones pueden ser muy importantes, pueden ser lluvias torrenciales. Y en Baleares, además, esas tormentas pueden venir acompañadas de rachas muy fuertes de viento.
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2: Hola, Ana Grau, ¿qué tal? Buenos días.
15: Hola, buenos y húmedos días, porque esta tormenta de las 2 de la madrugada ha sido, bueno, como el Titanic, ¿eh?
2: Pero sí.
15: Es una cosa tremenda.
2: Está el Mediterráneo entero de arriba abajo y hoy alerta naranja. Bueno, miremos al cielo con prudencia. Beato Rubido, director del debate, buenos días.
16: Buenos días, don Carlos.

0: Buenos días.
1: Sí, ¿qué tal? Juan Fernández Miranda, ¿cómo estamos?
2: Muy buenos días, muy bien, don Carlos.
1: Bueno, pues vamos a que nos ponga la tarea, Gorge, de todos los días.
3: Bueno, hay tres palabras que exigen un análisis, podrían dar para varias tertulias, las pronunció Pedro Sánchez de los Pasillos ayer. Eso a vivas. Hay una campaña evidente para intentar desgastar al presidente de la Ciudad Autónoma cuando no puede ser un contraste mayor entre el liderazgo de uno y la huida del otro. Aparte, la maquinaria en marcha de la justicia que ha puesto tardón en la Audiencia Nacional, con citaciones ya judiciales de testigos que pueden abrir nuevas líneas de investigación, el puerto que ya no va a poder ser el lugar donde Óscar Puente levante las carpas porque la policía considera que eso es peligroso, la votación de hoy en la Eurocámara. Juanfran de Miranda acaba de volver de Estrasburgo, que cuente cómo está el ambiente por allí con esto de las guerras híbridas y con esto de Ceuta, que está levantando también en el Parlamento Europeo muchas suspicacias. Vamos a ver lo que sucede ahí en la votación.
1: Sí, ¿cómo has encontrado la Eurocámara, Juan?
2: Bueno, pues he encontrado que hay preocupación con que se mantenga esta mayoría clásica, tradicional de populares y socialistas. El discurso de von der Leyen ayer, que fue un gran discurso de mitad de legislatura para plantear el comienzo de este año, fue muy claro y ella quiso seducir también a los socialistas. Lo que pasa es que cuando se habla de Ceuta, en lo que von der Leyen es muy clara, muy muy clara, el Partido Socialista se pone muy nervioso porque hay muchas presiones desde Madrid para intentar evitar que se vote la responsabilidad de Marruecos. En cualquier caso, veo mucha debilidad de Pedro Sánchez en Bruselas.
1: Tienen razones, Vieito, para estar nerviosos,
4: ¿no? Hombre, claro, muchas. Desde la jueza Tardor, que está trabajando con mucha diligencia y además acertando en los pasos que está dando, hasta la corriente de opinión pública general, que yo es que algún día nos tienen que explicar los socialistas porque han decidido ponerse en donde se han puesto. Es que no tienen explicación, de verdad. Mm-hmm. Es que necesitamos saber por qué ellos han decidido ponerse al lado de Marruecos y no al lado de los españoles.
1: Sí, es que, Ana, eso me parece el Partido Socialista de Marruecos, no el de Europa, el de España.
5: No, pero si lo piensas, a ver, Marruecos, dicho con todo el respeto, es un país chantajista, es un estado chantajista, es un estado que dice o haces lo que yo quiero o te vas a enterar. Entonces, Pedro Sánchez últimamente parece que se está especializando en ser el abogado de todos los diablos. O sea, cuando él dice eufemísticamente soy el interlocutor entre la Unión Europea y China, todos sabemos lo que eso significa. Bueno, pues entonces, como Marruecos, si no consigue lo que quiere en Europa, que lo que quiere es eludir su responsabilidad en este tema, digamos, la bofetada la va a dar en la cara de Ceuta, que es España, pues ahí tienes a Sánchez mirando por él, no por el país, ni por el continente, ni por la Unión Europea, y mucho menos por los ceutíes. Lo que quiere es salvar la cara por el camino de menor resistencia, pero esto es más o menos negociar con atracadores de banco.
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1: Todos somos caballas, menos Mbappé, Vinicius y Konaté. Bueno, y el Barça entero, por cierto. No se dice nada del Barça, se habla de estos tres, nada más. Que no quisieron ponerse la camiseta a medias, esa camiseta de todos somos caballas.
9: Es una demostración más de que ya hay jugadores que van por libre y de que el club no sabe imponer las cosas que quiere imponer.
10: Tú, como grupo, no puedes ir en contra de lo que decide tu club.
11: El club que les paga es español, es el Real Madrid. El Real Madrid, si toma una decisión institucional de este tipo, debería ser secundada.
12: Pero en el caso de Vinicius y de Mbappé, llueve sobre mojado y este hecho no va a gustarle a muchos madridistas.
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2: La salida de emergencia la abre Mar Vidal. Buenos días, Mar.
3: Muy buenos días, Carlos. ¿Qué tal?
2: Bueno, ayer Pedro Sánchez dijo que España es el país favorito de Europa para invertir. ¿Es verdad?
3: Dicho así y sin detalles, es cierto, ¿eh? Pero hay un dato que no dijo. En 2025, por ejemplo, la inversión extranjera directa en España en realidad cayó un 21,8% hasta los 30.700 millones. Es el peor registro que tenemos desde 2021. La pregunta sería cómo encajan las dos cosas, lo que dice el presidente y este dato. Pues mirando el tipo de dinero que entra. Lo único que creció el año pasado fueron las adquisiciones en un 29%, es decir, comprar empresas que ya existen, mientras que el capital extranjero para la industria cayó un 40% y el de la energía otro 65%. Y ojo con eso, porque cuando un fondo compra una empresa, cambia el dueño. La fábrica, los empleos y la tecnología ya estaban ahí. Con los fondos soberanos pasa algo parecido. El gobierno suma 2 años, así pues parece más, que suena mejor. Pero en 2024 fueron 4.300 millones y en el 25 apenas fueron 2.200, es decir, la mitad.
2: O sea, que llega dinero para comprar lo que ya hay, no para construir nada nuevo.
3: Poquito, exacto. Mira, y eso es lo interesante. En ese récord del que nos hablan, la inversión residencial fue la que se disparó. Y sobre todo por una operación concreta, Blackstone vendiéndole a Brookfield una cartera de pisos milmillonaria. Eso cambiaron los datos. Un fondo vendiéndole a otro, ni un solo piso nuevo. El hecho neto es que el que compra paga más que el que vendió. Y como necesita que esos mismos pisos rindan más, pues adivina de dónde sale la rentabilidad. Si el capital llega para comprar pisos alquilados, plantas solares que ya producen y universidades que ya tienen alumnos, la rentabilidad promedia de sus partícipes saldrá de algún sitio y normalmente es del inquilino, del cliente y del estudiante que paga la matrícula. Mira, Carlos, un país que presume de ser destino favorito de los compradores debería preguntarse si está atrayendo inversión o simplemente está poniéndose a la venta.
2: Que es, hay una gran diferencia.
3: Muchas
2: gracias, Marc. Hasta mañana.
3: Hasta mañana, Carlos.
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12: El gobierno de Navarra desiste en su ida hacia adelante y rompe relaciones con la adjudicataria de las obras de Belate. Los trabajos en los túneles se quedan a medio hacer y se va a volver a licitar lo que queda de obra. ¿Qué tal? Muy buenos días, saludos de Jaime Armendariz. Escuchas Herrera en COPE en esta mañana de jueves 17 de septiembre, en la que se da carpetazo a la polémica adjudicación que costó la destitución del director general de Obras Públicas, y que en un plano paralelo investiga la justicia como causa separada del caso Koldo. Concluyen aquí las relaciones entre el Gobierno de Navarra y la UTE adjudicataria, y como se tiene que licitar lo que queda de obra, los plazos se dilatan hasta mínimo 2030, lo cual ha obligado al Gobierno de Navarra a mandar una solicitud a Bruselas y que amplíen el plazo hasta entonces, porque estas obras forman parte de un requerimiento europeo de seguridad vial que lleva pendiente en Navarra desde 2004. Además, este jueves llega con el primer pleno legislativo del curso en el Parlamento de Navarra. Se va a debatir a propósito del impuesto sobre sociedades y también sobre las moratorias a las plantas de biometano en la comunidad foral. Es jueves 17 de septiembre y el tiempo llega inestable hoy a Navarra.
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12: Se esperan intervalos nubosos que pueden dejar precipitaciones moderadas en el tercio norte de la comunidad. Las temperaturas, eso sí, vienen parecidas a ayer, con máximas de 25 grados en Tudela, 24 en Sangüesa e Isaba, 23 en Tafalla y 22 en Pamplona, Elizondo y Estella. El viento será flojo de componente norte y con intervalos moderados en la ribera, donde soplará el cierzo.
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12: La exgimnasta Almudena Cid, la waterpolista Jennifer Pareja o la campeona olímpica de vela Teresa Zabel debatirán en Navarra sobre el liderazgo femenino en el deporte. Será en el Congreso Nacional de Red de Líderes, que se celebra en Pamplona el 27 y 28 de octubre.
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12: Y en el deporte, Osasuna sale goleado 4-0 del Metropolitano por el Atlético de Madrid y ya encadena 3 derrotas seguidas. Mucho que mejorar, dice Luis Miguel Ramis.
21: Nos tiene que generar rabia de que muchas veces pues, concedamos situaciones que nosotros en las primeras jornadas de liga resolvíamos bien. Eso no nos tiene que generar ninguna duda, lo seguiremos viendo, lo seguiremos hablando, lo seguiremos reflexionando y estoy convencido que los jugadores en este proceso irán creciendo.
12: Por su parte, el Replaza Betiona consigue su primera victoria de la temporada en la Liga Guerreras de Balonmano y lo hace a domicilio y contra el vigente campeón, el Rocasa de Gran Canaria. Además, hoy a partir de las 12 y 20 en mediodía, COPE Navarra, contamos con la presencia del presidente de la Mancomunidad de Pamplona, David Campión. 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
2: La clave de Ángel Expósito es una comparativa inevitable. Pedro Sánchez y Juan Jesús Vivas. ¿Qué tal, Tron? Buenos días.
3: ¿Qué pasa, Tron? Buenos días. No tiene límite. La imagen es patética. Del autor de...
4: Pero si se estoy diciendo que con Bildu no vamos a pactar, si quieres lo digo 5 veces.
3: El mismo, de aquella otra mentira.
5: A ustedes se le fugó Puigdemont. Y yo me comprometo a traerlo de vuelta a España y que rinda cuentas ante la justicia española.
3: El mismo de aquel despropósito.
6: Si necesita más recursos, que los pida. Maquinaria, financiación, lo tiene que hacer es pedirlo.
3: Llega un nuevo éxito entre la provocación y el desprecio.
7: ¿Cómo explican que haya 1000 menores en las calles de Ceuta todavía?
6: Eso a Vivas, pregúntale.
3: ¿De verdad querría compararse con Vivas? Le propongo a Pedro Sánchez que visite la playa del Trampolín acompañado de Marlaska, el hospital de Ceuta con Mónica García y el puerto con Óscar Puente. ¿A qué no hay? ¿Se puede ser más chulo? Nos escuchamos, Tron.
2: Hasta la tarde. 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
2: Vieto Rubido, Ana Grau, Juan Fernández Miranda. Esta frase, Vieto, que marcó la tarde de ayer y ha marcado y marca la información esta mañana. ¿Tú crees que es una frase de eso a Vivas de la que puede estar arrepintiéndose ahora mismo Sánchez?
9: Es probable, aunque yo tengo muchas dudas de la capacidad de Sánchez de empatizar con los demás, ¿no? Sánchez, esta serie que nos ofreció Ángel Expósito hace un momento, pues lo retrata muy bien. Sánchez es una persona que yo creo que su arquitectura mental y emocional pues no responde al común de los de la gente. Tiene una serie de anomalías emocionales que le hacen cometer esos errores, porque él es el presidente de toda España, ¿no? O sea, que haya 1000 menores en Ceuta, aun cuando tuviese competencias Vivas, que no las tiene, no le puede ser ajeno al presidente de España. Como al presidente de España, ¿no?, del gobierno de toda España, no le puede ser ajeno lo que pasó, los 200 muertos de La Dana, ni los 45 muertos de Adamuz, ni de esa manía de salirse de abdicar de las obligaciones y de sus competencias, pues demuestra, en primer lugar, fundamentalmente, una enorme cobardía. En segundo lugar, una impericia en el gobierno. Y después, que emocionalmente es un hombre, yo creo que, pues, ¿cómo diría? Amputado de esa sensibilidad que tiene el ser humano para ponerse en los zapatos del otro y entender el sufrimiento que pueden tener. Vivas no tiene las competencias ni de orden público, ni además capacidad para gestionar una avalancha como lo que está viviendo ahora mismo Ceuta. No la tiene. Vivas, como muy bien decías tú a las 7 de la mañana, es el alcalde de una ciudad. Se le llama, por darle la singularidad de ciudad autónoma y tal, se le llama presidente, pero él es alcalde de una ciudad. Lo que los oyentes que nos pueden escuchar ahora pueden entenderlo, con una diferencia, que la sanidad depende del gobierno central, es decir, los hospitales, la atención a las personas que ahora mismo están allí con diarreas, con todo tipo de infecciones, etcétera, etcétera, depende del gobierno central. La educación depende del gobierno central. Que vayan los niños o no puedan ir al colegio, depende del gobierno central. El orden público depende del gobierno central. Entonces, bueno, yo creo que efectivamente, la pregunta era, ¿se arrepentirá? No, él no se arrepiente de esas cosas porque él está convencido de que es así, de que, uh-huh, que la culpa la tienen los demás y él no tiene ningún... Para él ha desaparecido la responsabilidad. Esa palabra, uh-huh, no existe.
2: ¿Y Ana Grau cómo entendió esa frase?
10: A ver, yo creo que, por no redundar lo que acaba de decir Vieto, que estoy totalmente de acuerdo, yo iría incluso un pasito más allá y diría, a ver, Sánchez le ha declarado la guerra a la alternancia política. Sánchez ni gobierna ni pretende gobernar para todos los españoles, porque evidentemente, y te ha explicado muy bien el tema competencial, pero bueno, más allá del tema competencial hay un tema moral. Por ejemplo, cuando ha habido, mandamos ayuda, manda ayuda a este país, a Gaza, a Palestina, ayuda que por cierto va directa a los túneles de Hamás, donde no se nos ha perdido nada competencialmente, y en cambio somos incapaces como país de solucionar el tema de Ceuta. O sea, yo creo que Sánchez ha llevado al extremo el de que solo gobierna para los suyos, y los que no son los suyos que se fastidien por no decir algo que entre oyentes civilizados sonaría peor, ¿no? Y además lo hace a cara descubierta, porque esto otros gobernantes lo han hecho más sibilinamente. Es una manera de decir, bueno, o estás conmigo o estás contra mí, y estás contra mí, quiere decir que utilizo todos los mecanismos del Estado para fastidiarte. Vemos el acoso al que somete pues a la Comunidad de Madrid, mientras en cambio pues no sé, a otras comunidades si son afines, pues todos son regalías y privilegios que, por cierto, y hablo como catalana, no siempre que un privilegio vaya a un gobierno, no siempre beneficia al ciudadano. Por ejemplo, el gobierno Illa acaba de, la abogacía de la Generalitat gobernada por ella, ha mandado un escrito al Tribunal de Cuentas pidiéndole archivar la causa contra los procesistas acusados de malversar millones de euros. Se hablaba entre 5 y 8, finalmente el Tribunal de Cuentas estimaba unos 5 millones, no declarándose perjudicados, con lo cual ese dinero ya no lo vamos a ver nunca más. Ni el dinero que se gastó, ni el dinero que se ha utilizado todos estos años para avalarles por si acaso les embargaban. Es el mismo caso que cuando la Junta de Andalucía socialista renunció a reclamar el dinero de los ERE. Entonces, uh-huh, todo esto es un fraude al ciudadano, o sea, es populismo institucional, utilizar las instituciones pues para tus intereses políticos, y aquel que no les sirve es que si de ti depende no tendría ni luz, ni agua, ni gas, ni alcantarilla.
2: Y Juan,
1: yo creo que esa frase revela, es lo más auténtico que dijo, y no digo cierto, digo auténtico respecto a lo que él piensa y a lo que, donde él está instalado, de todo el día de ayer de Pedro Sánchez. Sánchez estaba saliendo del hemiciclo en ese momento, acababa de responder a un montón de preguntas directas de Alberto Núñez Feijóo sobre Marruecos, no había respondido a nada, todo era artificial, preparado, diseñado, y cuando sale, y nuestra compañera le pregunta directamente por los menores, que no es cosa poco importante, es un problema serio, uno de los más serios y más urgentes que hay ahora en Ceuta, le sale la realidad y es un resquemor con Vivas. Sánchez está profundamente dolido porque le está ganando la partida un alcalde, como decía Vieto, un alcalde de una ciudad autónoma que está elevándose como un representante de lo que Rajoy calificaría como la vieja política, ¿no? Una persona que sabe expresarse, que es ponderado, que sabe poner el foco en los lugares importantes, que defiende sus ideas, pero que no está a la gresca. Y eso el presidente del gobierno no lo puede soportar. Y entonces le sale esa frase, que es un profundo error porque se presenta ante los ciudadanos como una persona cero empática. Y además es mentira, porque es que el señor Vivas tiene unas competencias limitadas sobre la gestión, o nulas, sobre la gestión de los menores que están en las calles de Ceuta en este momento, vagando ante la inacción del gobierno de España. Pero es que por la noche, cuando vuelve a aparecer Pedro Sánchez en nuestros teléfonos móviles a través de las redes sociales, es para hacer un vídeo otra vez diseñado, otra vez artificial, en el que miente sobre una votación en el Congreso. Es decir, en el único resquicio que hay de improvisación de Pedro Sánchez, que es en ese momento en el pasillo del Congreso, aparece el auténtico, que es el que está dolido, el que ha perdido el control, el que ha perdido la batalla con un líder local, el que está perdiendo la batalla en el Congreso porque no respondió a nada, me refiero a Ceuta, y el que ha perdido la batalla en Europa porque todo el mundo allí sabe que hay que pedir explicaciones a Marruecos.
2: Y lo de Europa, hoy en editorial el debate de CIS, hombre, que la retórica está muy bien y seguramente es muy necesaria, pero también hay que tomar algún tipo de medidas. Medidas que recuerden es el apalancamiento que tiene Marruecos con la Unión Europea. ¿Tú aspiras a que hoy haya acuerdo en el Parlamento?
1: Vieto, para ti la pregunta.
9: Ah, era para mí, porque el que estuvo en el Parlamento fue... No, vamos a ver, yo creo, Carlos, que Marruecos no le puede salir esto gratis. De alguna manera,

0: Más allá de que haya o no acuerdo en el Parlamento, que tengo mis dudas, a mí lo que me parece es que si esto le sale gratis a Marruecos, Marruecos está permanentemente, antes decía Ana que es un Estado chantajista, lo es, lo viene siendo desde hace tiempo, pero también hay que saberle responder. España tiene muchísimas más capacidades que Marruecos. El Producto Interior Bruto de España es de casi 2 billones, mientras el de Marruecos es de 184 mil millones de euros. La renta per cápita de Marruecos es 4.000 euros, cuando en España es 38.000 euros. España es un gigante al lado de Marruecos en todos los órdenes, incluso en el orden militar, a pesar de que se rearma especialmente. Y aunque tiene una magnífica relación con el Estado, con los Estados Unidos de ahora, con la administración Trump y con Israel, también llegado el momento, si aquí tuviésemos un gobierno como Dios manda, que defiende los intereses de los españoles, también los norteamericanos y los israelíes saben perfectamente de qué lado se tienen que posicionar. Es decir, estamos genuflexos ante Marruecos cuando tenemos todas las capacidades para hacerle pagar y para también, de alguna manera, disuadirlo y tener una acción de gobierno coercitiva, lo suficientemente coercitiva para que Marruecos se plantee seriamente seguir haciendo este tipo de jugarretas a la sociedad española, ¿no? Se lo tiene que notar.
1: Oye, y la maquinaria de la justicia se pone en marcha en varios frentes, no solamente los que tienen que ver con Ceuta. Desde luego hay dos que tienen que ver con Ceuta, uno la juez María Tardón y el otro la Audiencia Nacional. Y otra, hay una cosa muy curiosa, Mr. Dato. La juez Viedma se ha personado en la causa para acusar nada menos de que las cloacas del PSOE y contactaron con el narco para asustarla o para actuar contra ella.
2: Sí, ella, la jueza Viedma, que la verdad es que ha sido impecable e implacable, ¿no? Ha aguantado todas las presiones, se persona en esa causa porque denuncia, y muy probablemente con razón, que después de otros intentos de la cloaca del PSOE, montada por Santos Cerdán y financiada por el partido, eso ya está comprobado, luego veremos qué consecuencias penales tiene, para que operara Leire Díez, pues en un momento de desesperación, viendo que no funcionaba nada contra ella, parece ser que contactó con un clan del narcotráfico en Badajoz, pues a ver si se ayudaban recíprocamente. La jueza en ese sentido es muy tajante porque denuncia que eso se hizo después de que la cloaca comprobara que ya tenía varias investigaciones abiertas contra esos narcotraficantes y que se demostrara además que en la libreta famosa de Leire Díez había una anotación que literalmente decía, y que cada uno la traduzca como quiera, jueza de Badajoz, la Celsa, heroína o gitano. Eso es lo que ponía Leire Díaz para darse pistas a sí mismas de por dónde tirar. La jueza interpreta que con eso quisieron extorsionarla, menoscabar su imagen, su integridad profesional y su seguridad personal.
1: Bueno, pues ya es lo que faltaba. Vamos a ver, Ana Grau, es que el frente judicial, entiendo que estén nerviosos, muy nerviosos, porque la juez Tardón, la Audiencia Nacional, ahora este caso de la juez Viedma y otros más, bueno, ya no hablemos de las joyas de ZP, de la investigación de las finanzas del PSOE, etcétera, etcétera.
3: Hombre, a ver, yo entiendo que la gente a veces esté un poco insatisfecha o incluso decepcionada con los ritmos, los funcionamientos de la justicia, ¿no? Pues porque por un lado ahí se acumulan evidencias que intuitivamente pues apuntan a una dirección, luego parece que los expedientes avanzan a paso de tortuga, pero yo recomendaría a todos nuestros oyentes, yo ahora estoy viendo una serie que, bueno, no estoy un poco desfasada, es una serie, no es muy actual, es Pablo Escobar, el patrón del mal, la versión colombiana, no las versiones que se han hecho desde fuera. Es muy buena y muy instructiva de lo que pasa cuando la gente se empieza a permitir, bueno, pues que los jueces, los políticos, todo eso sean poderes, digamos, opinables, atacables, vituperables y condicionables, ¿no? O sea, por desgracia no hay atajos, no hay otra manera de llegar a los temas. Pero insisto, en este momento yo distinguiría lo que es el horizonte judicial, que ahí Sánchez juega con los tiempos lentos siempre de la justicia y con cierto escepticismo de la gente, porque cuando tienes a la gente muy polarizada, pues por una oreja le entra y por otra le sale. Y yo insisto, aquí lo que está en juego es el derecho a la alternancia política a los españoles. Todo lo que hace

0: La democracia, claro, que tiene mucho, que es imperfecta, que no es el mejor, o sea, es el menos malo de los sistemas, ¿no? Pero el problema que tiene, o sea, lo fundamental es que pueda haber alternancia. Este señor va camino de 9 años y efectivamente ha sido muy, muy corrosivo en su gestión, en todos los órdenes. Es el que más ha enfrentado a los españoles. Empezó Zapatero, pero es el que más ha enfrentado a los españoles a unos con otros. Ha tensionado la vida de este país como ningún otro y ha arrasado con los contrapoderes, y hay un ataque a la justicia, a los jueces. Es el único presidente que su fiscal general, al que nombraron en toda Europa, lo ha condenado el Tribunal Supremo.
1: Sí, sí.
0: Y cuando se opone y ataca al Supremo, oiga, al señor Trump le han parado muchas veces el Tribunal Supremo de su país iniciativas, en fin, tan disparatadas como las de Sánchez. Es que además Sánchez, salvando todas las distancias, los tamaños y la influencia, es lo más parecido a Trump que hay ahora mismo en la política internacional.
1: En lo que tiene que ver con el comportamiento respecto a los contrapoderes o respecto al propio sistema.
0: A la democracia.
1: Claro, estirar las costuras permanentemente. Actuar porque puedes, obviar un valor que existe en política y que siempre ponía sobre la mesa el presidente Rajoy, que es la contención. Uh-huh. Tú hay cosas cuando llegas al gobierno que puedes hacer, pero no las haces porque consideras que no es el momento. Mira,
0: lo que pasa es que ese tipo de comportamiento es admirable en el caso de Rajoy, que me consta que quiso hacer la reforma electoral, pero dice, pero es que claro, no me lo va a apoyar. Lo habló con Rubalcaba y Rubalcaba le dijo en aquel momento que no. Eso, que está muy bien y que demuestra el talante democrático, no tiene premio. Parte de sus seguidores se lo reprochan y la izquierda pues lo jalea.
1: Pero el problema que tiene el presidente del gobierno es que en la vida en general y en política en particular, todo lo que sube baja. Y este gobierno, que en esta legislatura del muro, no solo en esta legislatura, pero en esta, que es la legislatura del muro, de la expulsión de la derecha y la ultraderecha, es decir, de la alternativa de la vida democrática, no considerarles legítimos para poder acceder al poder, lo cual es un ataque directo a la democracia, se le está volviendo en contra. La decisión de la juez Viedma de presentarse como acusación particular, como perjudicada por las cloacas que nacen en el Partido Socialista, es el camino de vuelta de lo que ha hecho el Partido Socialista para mantenerse en el poder en estos años. Y esto, que todavía está en proceso de investigación, tiene mala pinta. Llegará cuando llegue, porque es verdad que la justicia es lenta, pero es implacable.
0: Llega, sí, sí.
2: Bueno, pero de todas maneras me gustaría esta comparación que habéis hecho entre Sánchez y Trump. A ver, evidentemente todo aparecido entre Donald Trump y Abraham Lincoln es mera coincidencia, pero Trump tiene un plan. Trump tiene un plan para su país. Será un plan que a nosotros no nos convenga, será un plan que nos fastidie como europeos o que nos lleva a la insignificancia. Tiene un plan pues que además lo negocia así como muy, de una manera muy, muy errática o aparentemente errática, pero es que por lo menos tiene un plan para su país. Tiene un plan para Estados Unidos que le saldrá bien, le saldrá mal. Sánchez, yo creo que tiene un plan para sí mismo.
1: Ahora para sobrevivir, ahora para subsistir, sí, sí, porque se le está volviendo todo.
2: No tiene una idea de país. Toda esa que vendían de la España plurinacional, que no se lo creen ni ellos.
0: Pero lo va a usar en campaña.
2: Firfa. Lo va a usar, claro, pero lo va a usar para contentar pues a estos retales, a estos flecos, pero no se lo creen ni ellos. O sea, es muy evidente que no se lo creen ni ellos, porque, por ejemplo, si se creyera realmente el Estado de las Autonomías, esto de ir a Vivas a preguntar, esto es una bofetada en la cara del Estado de las Autonomías, de la gente, de la subsidiariedad, de todo eso, que en fin, que demuestra que es todo mentira. Vamos.
0: Pero lo de la jueza Viedma, que pasamos un poco por encima, a mí me parece gravísimo. Es decir, que el partido que está en el gobierno...
2: Sí, puede verás el impacto que va a tener.
0: Pero el partido que está en el gobierno se alíe con delincuentes del narcotráfico para ir contra...
2: Yo por eso me recuerda la serie de Pablo Escobar.
0: Pero yo es que cuando lo has traído, Ana, lo he puesto muchas veces de ejemplo. Mira, ahí lo tienes, ¿cómo aguantas? Y yo siempre digo, sí, Pablo Escobar aguantó muchos años hasta que acabó en un tejado allí tirado, ¿no? Es decir, el mal, afortunadamente, no triunfa siempre. Pero a mí me parece que este vínculo con un grupo de delincuentes dedicados al narcotráfico, insisto, para ir contra una autoridad del Estado, un representante de la justicia del Estado, es gravísimo. Porque hay que decir una cosa, Pablo Escobar no llegó a ser utilizado

0: Bueno, hay siempre hay la duda de si que financió campañas de algún presidente, que llegó a ser presidente de Colombia, como Samper. Pero dicho lo cual, que por cierto, gran amigo Samper, gran amigo de
1: De Felipe
0: Ábalos.
1: González y de Felipe
0: Y de Felipe
1: González.
0: González, ese dato ya. Pues de Ábalos sí.
2: Esta semana hemos tenido a un sobrino suyo haciendo un espectáculo aquí en Barcelona que se llama Circombia, que es una especie de sátira política, que se ríe de su tío, de Petro, de hablar de las Priella. Está muy curioso.
3: Pues yo creo que la forma que tiene el presidente del gobierno de utilizar el Estado autonómico a conveniencia es muy, muy lesiva para el sistema. Es decir,
2: Total.
3: eso lo vimos en pandemia. Durante un tiempo estableció un mando único para liderar él, y cuando vio que eso se le volvía en contra, dijo cogobernanza y
0: es
3: se quitó
0: que
3: de en medio.
0: Dicho, otro rasgo de Sánchez, que es la cobardía. Lo demostró en Paiporta físicamente, pero lo demostró en la pandemia cuando comprobó que no podía controlar lo que allí ocurría. Dijo, bueno, ya no lo quiero
3: eso
0: yo.
3: Es.
0: Lo paso a la cogobernanza y que se
3: eso
0: encarguen
3: es.
0: Los presidentes de la autonomía. Es un rasgo muy de él y muy de esas personalidades bravuconas. Son muy bravucones, pero son muy cobardes. Cuando de
2: bueno,
0: verdad
2: yo creo
0: tienen que enfrentarse
2: que,
0: a los problemas.
2: más que un tema de cobardía, porque a mí Sánchez, perdona, cobarde no me parece.
0: Sí, sí lo es.
2: O sea, me
0: es.
2: Parece
0: hombre,
2: un hombre.
0: No, no, no. Si
2: un
0: no,
2: hombre chapla. Ahora,
0: no, no,
2: aquí
0: no,
2: lo
0: esa
2: que pasa
0: audaz,
2: es.
0: Que es, una, es un.
1: Sí, esa audacia, eso, yo creo, más bien.
2: Es una per, pero esto es una decisión, digamos, más pérfida que cobarde. Decir, bueno, como esto no va, que vaya otro. Pero no creo que es que tenga miedo de ir, es que no le interesa ese desgaste y se lo chuta a otra persona.
3: Bueno, pero él ahora mismo vive aislado. Por eso ayer, en el momento en el que no se lo esperaba en esa pregunta, en esos 20 metros del hemiciclo a la puerta del Congreso, es cuando le sale el auténtico.
2: La chulería.
3: Porque él está tan aislado, tan protegido por su entorno. El muro que empezó a levantar al comienzo de la legislatura le ha dado la vuelta y está él dentro del muro, es un muro circular, está aislado. Y entonces no se enfrenta a la realidad. Yo creo que sí es un personaje con elementos de cobardía porque no quiere enfrentarse a la realidad.
0: Lo que pasa es que
3: es
0: un ejemplo muy gráfico.
3: Se le vuelve en contra. Bueno, ¿y qué hace Ceuta? No ha vuelto. A Ceuta no ha vuelto después del primer día cuando dijo que era un ataque a la integridad territorial.
2: ¿Y sabemos cuándo va a ir al rey, finalmente?
0: Bueno, están en eso. Teóricamente están intentando coordinar agendas para ir juntos, el rey y Pedro Sánchez.
1: Claro, para taparse detrás del rey.
0: Ampararse una vez más detrás de la figura del rey.
1: Y si haya, bueno, a ver si se da un Paiporta 2, que
3: no lo descartemos
1: porque estas cosas, en fin, pasan y ocurren. Ahora, finalmente, hoy, yo sé que el Parlamento Europeo es lo que es y las posicionamientos incompletos porque el Grupo Socialista no va a apoyar. Va a poner la camiseta remangada también, como el caso de los tres majaderos estos del Real Madrid. Homer tiene una, yo creo que sí que tiene alguna importancia que Europa dé una cierta voz o que dé un cierto aviso, enseñe la puntita de la muleta a un régimen chantajista como el marroquí. Yo no sé, Juan,
3: sí. Vamos a ver, yo he estado esta semana allí con motivo del pleno del SOTEU, que se llama el discurso del Estado de la Unión, y se ha colado el debate de Ceuta, se ha colado. En un pleno importantísimo, con muchos temas, se ha colado el debate de Ceuta. El martes se debatió, y eso ya es una derrota en sí mismo para Pedro Sánchez. Se debatió una moción que presenta el Partido Popular y que se vota hoy. ¿Qué pasa? Hay un antecedente terrible para el Partido Socialista y para Pedro Sánchez, que es lo que hizo el Parlamento Europeo en 2021 después de la avalancha de 10.000 personas, y es un rechazo contundente y un señalamiento a Marruecos por utilizar menores contra las fronteras europeas. Eso pasó en 2021. Si ahora el Partido Socialista consigue que la resolución sea menor, cosa que no creo, o el PP tiene que irse a las formaciones a su derecha para sacarla adelante, es ya secundario, porque en Europa, y lo dijo von der Leyen ayer en su discurso, tiene muy claro qué es lo que ha pasado y que esto es un ataque no a las fronteras españolas, a las fronteras europeas. Y esto en un contexto mucho más amplio de agresiones en el este y ahora agresiones en el sur. Por lo tanto, Sánchez ya ha perdido ese debate con independencia de lo que pase hoy. Porque no olvidemos que el martes los eurodiputados, unos cuantos eurodiputados, recibieron un mail de Marruecos tratando de presionarle.
1: Bueno, el medio de Marruecos decía una cosa interesante o inteligente. Decía, oiga, ¿a mí qué me están explicando? Si el gobierno afectado está diciendo que yo lo he hecho muy bien.
3: Absolutamente, exacto, claro. Es que ese es el problema, que es que, hay una línea.
0: Que nos hacemos los españoles.
3: Hay una línea.
0: Sánchez está así.
3: Hay una vinculación entre las posiciones que defiende Marruecos y las que defiende el gobierno de España. ¿Por qué hay, por qué dicen lo mismo cuando todos los elementos sobre la mesa son obvios, ¿no?
1: Bueno, Mr. Dato, se vota hoy la votación no está clara. ¿Tienes pistas, no tienes pistas?
4: Bueno, yo creo que va a salir adelante, pero va a salir adelante con la oposición del Grupo Socialista, y claro, quizá lo que haya que ver es qué consecuencias va a tener en eso, porque en Europa sabes que hay un pacto entre los socialdemócratas y los liberales y conservadores. Entonces es la primera vez muy determinante en el que se va a producir una ruptura muy clara en algo tan sensible.
3: Pero no es la primera, Antonio, ha habido varias, lo comentaba justo antes.
4: De las gordas, sí.
3: Ha habido votaciones, lo que se llama la mayoría Venezuela, que es el PP y las tres formaciones a su derecha, que rompen el pacto PP-PSOE. Ayer, von der Leyen fue muy aplaudida por la bancada socialista, hay que decirlo, en su discurso. Por lo tanto, es algo que está empezando a pasar y que hay que medir. Pero bueno, en todo caso, el Partido Socialista lo tiene muy difícil y los diputados españoles no saben cómo defenderlo. No saben cómo defenderlo. Y por cierto, Carlos, una cosa muy sencilla.
1: Muy
3: lo que está diciendo la izquierda es que no se puede atacar a Marruecos y que el PP lo que quiere es romper el acuerdo de la consideración de socio de Marruecos. No es así. Lo que el PP propone en el punto 14 de su resolución es revisar, señalar, advertir, replantearse si un socio te puede enviar a 80.000 personas y no hacerse responsable. Eso es una actitud de un socio.
1: Hombre, pues cambiamos Marruecos por Canadá y a ver cómo sale eso. Bueno, chicos, chicas, adiós. Pasadlo bien. 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
2: A las 9 nos fijamos en lo que sigue importando con Requeijo. ¿Qué tal, Requeijo?
3: ¿Qué tal, Carlos? ¿Cómo estás?
2: Hoy lo que importa pasa por el repunte de los embargos sobre viviendas habituales.
3: La noticia es que la cifra de embargos sobre viviendas habituales ascendió en el segundo trimestre del año a 3.703 casos. Y eso, ojo, significa que estamos ante el dato más alto de los últimos 9 años. Son datos del Instituto Nacional de Estadística, datos oficiales. Y el caso es que me sorprende el poco eco que ha tenido esta información en general. Te quería hablar de este tema, Carlos, primero porque considero que es importante, mejor dicho, porque sigue siendo importante, igual que lo era hace 15 años. Mira, me recuerdo cubriendo aquel movimiento del 15M en la Puerta del Sol, allá por mayo de 2011, y cómo en esas asambleas ya se hablaba de esto. Se pedía la dación en pago, ¿te acuerdas? Conocimos a Ada Colau porque era activista antidesahucios, por poner un ejemplo. De aquel movimiento surgió Podemos, partido que luego llegó a tener la vicepresidencia del gobierno. Hoy Pedro Sánchez no se entiende sin la influencia que tuvo aquello que llamamos la nueva política, que venía a enterrar el bipartidismo. El presidente fagocitó buena parte de aquel discurso hasta asfixiar todo el espacio que tiene a su izquierda, sino que le pregunten a Alfa Américo Sumar. Entonces, si después de todo este camino, después de 8 años de gobiernos progresistas, los embargos siguen ahí y subiendo, podemos hablar abiertamente de fracaso.
2: Bueno, además este es uno de los elementos que desmovilizan al electorado de izquierdas, bueno, como puede pasar con el precio de la vivienda, la cesta de la compra y otros más, ¿no?
3: Sí, sobre todo para quien escuche, además, Carlos, al gobierno presumir constantemente del crecimiento de la economía española. Fíjate, me detengo en esos datos del INE que te citaba. Recuerda este organismo que no todas las ejecuciones de hipoteca terminan con el

0: desahucio de sus propietarios, eso es verdad, pero los datos son preocupantes. El periodo comprendido entre 2005 y 2008 concentra casi el 47% de las ejecuciones hipotecarias. Claro, estamos hablando de gente que se metió en hipotecas en aquellos años locos de la burbuja inmobiliaria. Luego estalló la crisis, que se llevó por delante al gobierno de Zapatero, los recortes, todo aquello. El CIS nos recuerda en cada encuesta que la vivienda sigue siendo el principal problema para los españoles, y eso, como dices, no es solamente el precio de las casas en la actualidad, es también el porcentaje de tu sueldo, lo que tienes que destinar todos los meses a pagar la hipoteca, a pagar el alquiler. Claro, yo me pregunto si estos datos del INE habrían tenido más repercusión si hubiese un gobierno de otro color en la Moncloa.
1: Hombre, alguna protesta más seguramente. Seguramente. Hasta mañana, Requeijo.
0: Un abrazo.
1: Bueno, total, que ya son las 9:04, 8:04 en Canarias. Y ahora una hora apasionante hasta que lleguen los fósforos a las 10 con Alberto. Pero la encabezamos, yo creo que con un resumen de la actualidad, Gorge.
2: Pues sí, vamos a estar muy pendientes del temporal, Carlos, que está dejando fuertes tormentas en buena parte de España. La EMED mantiene el aviso naranja en 5 comunidades: Andalucía, Castilla-La Mancha, Comunidad Valenciana, Murcia y Baleares. En esta última, la alerta naranja se va a mantener durante todo el día, en Baleares. Atención en los litorales de Valencia, Murcia y Almería, donde no se descartan precipitaciones torrenciales. La noche ha sido especialmente complicada en algunos puntos. En la provincia de Barcelona, en Olivella, un hombre ha muerto arrastrado por una riada cuando abandonaba su coche. Y en unos minutos vamos a recorrer las zonas más afectadas para conocer cómo ha transcurrido la madrugada, qué daños ha dejado el agua y cómo han vivido esta noche de tensión los vecinos, especialmente en las localidades más golpeadas por la dana letal de hace 2 años. Queremos comprobar cómo ha amanecido esa zona después de esta nueva noche de tormentas. Y mientras miramos al cielo, no perdemos de vista Ceuta. El Parlamento Europeo tiene previsto votar hoy una resolución sobre la crisis, fruto de un ataque híbrido, en palabras de Ursula von der Leyen. Reclama una investigación independiente sobre esa entrada masiva. De momento no hay acuerdo entre los populares y los socialistas europeos, por lo que la votación podría incluso retirarse. El motivo, la verdad, es que ya nos sorprende. Se trata de las discrepancias sobre el papel que Marruecos jugó en la invasión. El PSOE defiende la colaboración de Marruecos y el PP apunta su responsabilidad en el asalto masivo. Y ahora un minuto para tu COPE más cercana.
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7: ¿Qué tal? Muy buenos días. Saludos de Jaime Armendáriz. Hoy se esperan en Navarra intervalos de nubes con mayor presencia de nubosidad en la mitad norte y precipitaciones débiles y dispersas en general en ese tercio norte, que serán menos frecuentes en el sur. No se descarta que sean moderadas y frecuentes en el noroeste de la comunidad en la primera mitad del día. En cuanto a las temperaturas, hoy vienen con pocos cambios. Se esperan máximas de 25 grados en Tudela, 24 en Sangüesa e Isaba, 23 en Tafalla, 22 en Pamplona, Elizondo y Estella. Mañana las temperaturas sí que subirán ligeramente, pero continuarán en estos valores más frescos. En cuanto al viento, hoy sopla flojo de componente norte y con intervalos moderados en la ribera, donde soplará el cierzo. 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
2: Son las 9 y 9, las 8 y 9 en Canarias, de este jueves 17 de septiembre. Y seguimos mirando al cielo, seguimos mirando ese temporal que está afectando a estas últimas horas, sobre todo al este peninsular, en concreto el litoral mediterráneo, de punta a punta, de Barcelona a Almería. Deja ya por el momento un fallecido, un hombre arrastrado por la riada mientras conducía por Olivella, en Barcelona. A esta hora, por suerte, no hay avisos en Cataluña, pero sí tenemos aviso naranja por tormentas en varias zonas del Mediterráneo, así que vamos a darnos una vuelta por allí. Por ejemplo, vamos a irnos a la Comunidad Valenciana, donde hay una preocupación, una más que lógica preocupación, en los municipios afectados por la dana de hace 2 años. Claro, es normal. Ahí oyen caer algo de lluvia intensa y comienzan a revivir las pesadillas del pasado. La buena noticia es que las alertas hidrológicas por inundaciones en los barrancos se han desactivado, aunque por precaución se han suspendido las clases en bastantes poblaciones valencianas y alicantinas. Santi Pacheco, buenos días.
8: ¿Qué tal? Buenos días.
2: ¿Cuál es la situación ahora mismo en la comunidad?

0: Pues después del diluvio de la noche en Valencia y alrededores, la verdad es que seguimos mirando al cielo con ciertos recelos. Se mantiene la alerta naranja en el litoral sur de la provincia de Valencia y en todo el litoral de la provincia de Alicante. Nos dicen que pueden caer hasta 60 litros por metro cuadrado en tan solo una hora o acumulados superiores a los 120 entre 2 y 3 horas. Se supone que a partir de la hora de comer ya se disiparán esos riesgos. Entre tanto, el área metropolitana de Valencia va recuperando su pulso tras esa tromba de anoche en la que cayeron más de 100 litros, además con mucha intensidad, y que anegaron calles o inutilizaron servicios básicos como por ejemplo el metro. Los equipos de emergencia y de limpieza ya se afanaban esta madrugada en terminar de despejar todas las vías. Ahora mismo la verdad es que vuelven a estar operativos todos los túneles de la capital. El metro funciona con algún problemilla puntual, pero funciona. El aeropuerto ha recuperado también su actividad y en cercanías las líneas de Buñol y de Gandía estaban interrumpidas en la hora punta de esta mañana, pero desde hace tan solo unos minutos ya circulan los trenes, aunque sea con una menor frecuencia. Respecto a las clases, y como apuntabas, pues la cosa va por barrios. Muchas localidades han abierto los colegios sin mayor incidencia, pero muchas otras pues se han decantado por suspender las clases por si las moscas. Y en cuanto a las universidades, casi todas se han decantado, se han ofrecido el modelo híbrido de clases presenciales, pero también la posibilidad de seguirlas online. Por supuesto, en la zona cero de la Dana, de hace 2 años, Jorge, te podrás imaginar, lo apuntabas, pues recuperándose del susto de anoche. La verdad es que la imagen de anoche, de los barrancos, de los cauces, como por ejemplo el del Pollo, llenándose de agua poco a poco, pues claro, despertó todos esos viejos fantasmas de los vecinos que hace 2 años, pues en primera persona tuvieron que sufrir la tragedia.
1: Normal, un valenciano ahora ve que el barranco del Pollo empieza a bajar con bastante agua y se preocupa bastante. Lo que pasa es que, gracias a Dios, no ha tenido ni de lejos la magnitud de lo que ocurrió entonces. Aguántame un momento, Santi, porque vamos a hablar con José Luis Fauli. Él es vecino de Pobla de Vallbona, que es una localidad situada a 22 kilómetros al noroeste de Valencia. José Luis, buenos días.
2: Hola, Jorge, buenos días. Un placer saludarte.
1: Oye, ¿cómo habéis vivido este susto? Porque por fortuna se ha quedado un susto, aunque también creo que ha habido daños materiales, ¿verdad?
2: Bueno, pues el susto es que yo anoche yo no he visto entrar más agua en mi casa. En la Dana no pasó nada, pero anoche en media hora yo vi lo que yo pienso no está escrito. El susto, achicando agua, vecinos, familia. En fin, no he visto una cosa igual. Media hora.
1: Pero José Luis, ¿qué pasa con los desagües? ¿Que no tragan o qué?
2: No, el desagüe no daba de sí, no daba de sí. Yo achicaba agua con la escoba al desagüe y era tanta el agua que caía que era imposible. O sea, era angustioso ver cómo el agua se apoderaba, entraba en la casa. Se fue media hora angustiosa, de verdad.
1: ¿Y esa agua que entra en casa ha destruido alguna cosa que tengáis allí de valor? ¿Cómo ha dejado el piso, pues, que está a ras de la calle?
2: Bueno, un poco algún mueble que esto, pero no ha sido tan desastroso, porque también reaccionamos vecinos y familia que vinieron a ayudarme, porque es una casa de planta baja de Puebla de Vallbona, claro. Y lógicamente la angustia, fue angustioso aquí, fue no he visto tanta agua en mi vida como la que cayó anoche.
1: Bueno, José Luis, pues nada, mucho ánimo y ya sabes, atender siempre las alertas y estar muy pendientes porque estamos en temporada de gota fría, ¿eh? Empieza ya otra vez este choque térmico que puede producir riadas como estas en las próximas semanas. Mucha atención, mucho cuidado, cuídate.
2: Muchas gracias, Jorge. Buenos días.
1: Buenos días. Santi, pues vamos a seguir muy atentos a todo lo que pase allí en la Comunidad Valenciana, en estos municipios, sobre todo los más cercanos a la zona cero de la Dana, de la Huerta Sur, porque es normal que se revivan pesadillas y queremos estar cerca de los valencianos. Gracias, Santi.
0: De nada.
1: Y de Valencia vamos a coger el ferry y vamos a cruzar hacia las Islas Baleares, donde se ha desactivado ese aviso naranja en Mallorca y en Menorca, pero se mantiene durante todo el día en Ibiza y en Formentera. A eso del mediodía está prevista la llegada del temporal al archipiélago. Cristina Requena, buenos días.
3: Muy buenos días, Jorge.
1: Vemos en la previsión de la EMET que incluso se espera granizo allí donde estás.
3: Pues sí, Jorge, el granizo también forma parte de esas previsiones para las próximas horas. De momento, a esta hora, la lluvia nos está dando una tregua, no llueve, pero a partir del mediodía, como decía, se espera esa entrada de un segundo frente. De hecho, el Centro de Coordinación de Emergencias de Baleares está reunido justo a esta hora para evaluar la situación y ver qué puede pasar. El foco está puesto, como tú señalabas, en Ibiza y Formentera. Son las islas que mantendrán la alerta naranja durante toda la jornada. Y ahí se esperan tormentas muy fuertes a partir del mediodía, entre las 12 y las 3, con precipitaciones que pueden llegar a los 50 litros por metro cuadrado en solo una hora. Ese segundo frente se desplazará ya por la tarde hacia Mallorca, sobre todo entre las 3 y las 6 de la tarde, y aunque el aviso es amarillo, se prevén acumulados de entre 20 y 40 litros. Tampoco se descartan rachas de viento fuertes como las de la semana pasada, que recordemos en algunos puntos llegaron a los 158 kilómetros por hora, por ejemplo, en la localidad de Banyalbufar. Venimos, Jorge, de una madrugada pues con acumulados ya importante, 73 litros por metro cuadrado en el municipio de Escorca, picos de hasta 52 litros en solo una hora en Binissalem, y afortunadamente pues no hay que lamentar, ¿no?, males mayores. El 112 solo ha registrado 16 incidentes, casi todos en Mallorca, y por balsas de agua o algún árbol caído y tal. A esta hora solo queda una incidencia abierta. Aún así, como decimos, desde la Dirección General de Emergencias ha pedido no confiarse y mantener la precaución en las carreteras y evitar zonas de torrentes, porque el episodio de tormentas puede cambiar bruscamente en cualquier momento.
1: Pues mucha cautela. Gracias, Cristina.
3: Hasta luego, Jorge.
1: Y volvemos a la península porque ese aviso naranja por tormentas también está activo en el Levante almeriense, en concreto en tres municipios: Pulpí, Cuevas de Almanzora, la tierra de Herrera, y Huércal Overa, donde se han suspendido las clases. Al igual que en 17 municipios de la región de Murcia, donde solo llueve hasta ahora en la costa, pero parece que los relámpagos ahí son constantes. Estamos en Murcia. Javier Arraiz, buenos días.
4: ¿Qué tal, Jorge? Muy buenas.
1: ¿Cuál es el minuto de juego y resultado meteorológico por allí?
4: Pues que la cosa parece que de momento nos está rodeando, aunque es verdad que lo peor podría estar por venir. Mucho relámpago, como decías, es prácticamente lo único que tenemos. Hasta las 8 de esta mañana, para que te hagas una idea, el 112 ha gestionado tan solo tres asuntos relacionados con las lluvias. Dos en San Javier, uno en Cartagena, la verdad que ninguno de importancia. Y es que en las últimas horas, pues apenas ha llovido. La cantidad más destacable esta madrugada, unos 30 y tantos litros recogidos en la rambla del Albujón, pero la alerta naranja sigue estando ahí en toda la región, como decían, desde Valencia Santi hasta la mediodía, más o menos. Dice la EMET que pueden caer, no obstante, 50 litros en una hora hasta 100 en 12 horas. Tampoco se descarta la presencia de granizo y del viento. Todo eso más probable en el litoral, Mar Menor, Campo de Cartagena, en Lorca y en el Valle del Guadalentín. Especial atención en los Alcázares, una zona que tradicionalmente ha sido muy castigada por las danas. Decías, 17 municipios no tienen clases hoy. Es la tercera parte de toda la región de Murcia y tampoco hay actividad en la Politécnica de Cartagena, en la universidad. Cerrados los centros de mayores y también, como precaución, están cerrados los parques públicos. El Comité de Emergencias sigue reunido de forma permanente y se recomienda precaución, sobre todo evitar desplazamientos no necesarios, mantenerse alejados de cauces y ramblas e informarse a través de los canales oficiales.
1: Pues así queda dicho, y ojalá que no queden afectadas los cultivos de la huerta de Murciana, que bien los necesitamos.
4: Esperemos que no.
1: Gracias, Javier. Pues así está ahora mismo la situación en los tres puntos de España donde hay alerta naranja por tormentas. Mucha precaución y atentos al cielo. Han pasado 24 horas ya, pero la polémica continúa. Todo el mundo en España, todo el mundo, sea o no del Real Madrid, tiene ya su opinión formada sobre la decisión personalísima que tomaron tres jugadores del Real Madrid: Mbappé, Vinicius y Konate, que decidieron, ya lo sabes, no hay nadie que nos haya enterado en España y en el mundo, decidieron ponerse la camiseta a medias, las camisetas de apoyo a Ceuta, que se habían consensuado por parte del club para mostrar solidaridad con la ciudad autónoma, que está pasándolo muy mal desde hace mes y medio. Los tres se la pusieron, pero se la remangaron como si fuera un top para que no se viera bien, no se distinguiera del todo ese mensaje que decía sencillamente "todos somos caballas", que es como se les conoce cariñosamente a los ceutíes. Esto se ha convertido ya casi en un debate nacional y así contamos ese momento directo en COPE.
5: Konaté, Vinicius y Mbappé, los tres se la han puesto a la mitad para que no se lea el eslogan. Por ejemplo, Vinicius y Mbappé ya se la han quitado.
6: Porque no estarán de acuerdo.
5: Repito, Konaté, Vinicius y Mbappé no han querido que se lea el eslogan. Se lo han puesto hasta la altura del pecho más o menos, con la camiseta subida.
6: O no están de acuerdo con la causa, o no están de acuerdo con la causa, o no están de acuerdo con que la Liga abogue por esa causa.
7: No, no, si no es de cuestión de la Liga, son los clubes los que han querido.
1: Es un debate que trasciende con mucho el mundo del deporte, sobre todo si tienes en cuenta que se trata de superestrellas mundiales y que es el Real Madrid el equipo implicado. En las últimas horas ha sido el propio Mbappé el que ha querido, digamos, explicar su decisión. Ha dado su entrevista, ha dado una entrevista al diario AS, y en el partidazo de COPE, Juanma Castaño ha comentado eso que le parecen excusas.
8: Yo tengo toda la solidaridad con la gente de Sota. Quería tener también un gesto y un pensamiento por todos los inmigrantes que han perdido la vida, y yo no quiero meter prioridad en el sufrimiento.
9: Ponerse una camiseta de apoyo a Ceuta no implica no lamentar las víctimas, no quiere decir no querer una solución digna para esas personas. Ese es el problema, que parece que si apoyas a Ceuta estás despreciando el resto de vidas humanas, nada más lejos de la realidad.
1: Claro, es que esto no es un juego de suma cero, como decía Juanma. Manolo Lama, ¿qué tal? Buenos días.
10: Muy buenas, Jorge, aquí me tiene, buenos días.
1: Vaya, yo, oye, voy con dos sonidos recientes sobre este asunto. Primero, el de Javier Tebas. Mira, escucha, el presidente de la Liga.
11: Vale, vale, yo creo que son actos institucionales, son actos del club, no son actos personales donde tengas que manifestar tu opinión personal.
1: Y hasta el gobierno se ha metido en el asunto, porque, bueno, la verdad es que no sabemos muy bien lo que quiere decir, pero Milagros Tolón, que es la ministra de Deportes, ha dicho esto.
12: El deporte es el deporte y los valores del deporte nunca, nunca se tienen que perder.
1: No sé muy bien qué significa lo que ha querido decir la ministra, Manolo, pero vamos a recordar que esto es una iniciativa de la Asociación Valenciana de Empresarios que respalda la Liga, y la jornada pasada el Barça jugó contra el Levante, pasaron de las camisetas, o sea, el equipo de Laporta no hizo ni el amago de ponérselas en solidaridad con Ceuta. Este martes el Madrid jugaba contra el Elche, y ahí es donde se produce la polémica cuando Mbappé, Vinicius y Konaté deciden...
10: El Villarreal con el Betis también jugaron.
1: Efectivamente.
10: Los dos equipos.
1: Y el Betis,
10: eran
1: recordemos, que tiene...
10: En los tres campos donde se jugaban, o sea, en la Comunidad Valenciana,
1: eso
10: había
1: es.
10: Tres campos donde iba a haber fútbol de primera división. Se le propuso por parte de esta asociación a los clubes se lo comentaron a la Liga dijo, si estáis de acuerdo, que se la ponga el que quiera. El Barça, como tú dices, no se la quiso poner, y los otros cinco clubes dijeron que sí, y el Real Madrid pues salió con ocho futbolistas con la camiseta, y tres que tú ya los has mencionado con ella subida.
1: Vamos primero a la información y luego me das tu opinión, Manolo. ¿Por qué, hasta lo que sabemos, por qué toman esa decisión estos tres jugadores, que además no son cualesquiera? No sé si es por rebeldía, se les dio la opción desde el club a que cada uno eligiera libremente, o directamente se pasaron la disciplina del club por el forro.
10: Bueno, yo sinceramente creo que esto estuvo mal gestionado. O sea, cada uno es libre de hacer lo que quiera. Mbappé, si se quiere poner la camiseta, se la pone. Si no se la quiere poner, no se la pone. El club tomó una decisión que era apoyar esta idea. Si tú perteneces a un club, puedes estar de acuerdo o no puedes estar de acuerdo, pero estar a medias yo nunca lo he entendido. O sea, si Mbappé, Vinicius y Konaté no están de acuerdo con esta decisión, pues mire usted, coméntelo en el vestuario, se ponen de acuerdo, oye, pues no salimos ninguno o salimos todos. Y hay otra cosa importante, si tú no estás de acuerdo, oye, no salgas con la camiseta a medias, pues no te la pongas. Asume que no te la quieres poner, y cuando acaba el partido das tus razones por las que no te la quieras poner. Yo creo, sinceramente, también, y lo digo, en el Madrid hay multinacionales que están por encima del club. Una multinacional se llama Kylian Mbappé y otra multinacional se llama Vinicius. Y estos futbolistas se sienten con la fuerza suficiente para ir contra la decisión del club. Lo vimos con Vinicius hace una temporada cuando le hizo un desplante a su entrenador en medio del Bernabéu y no le pasó nada. Bueno, pues estos jugadores, yo creo que ellos se sienten muy por encima del club y toman las decisiones. Que yo no digo que su decisión sea correcta o incorrecta. Digo que ellos rompieron la idea del club, que es todos salimos con la camiseta.
1: ¿Y qué te parece el matiz posterior de Mbappé? Claro, si sale a dar esa entrevista porque sabe que lo ha hecho mal. O sea, uno no sale a dar entrevistas si no quiere corregir.
10: Dice la gente, no ha rectificado. No, evidentemente ha rectificado. Simplemente ha salido a explicar lo que todos vimos que hizo mal. Yo lo sigo diciendo. Mbappé sabe que se ha equivocado. A Mbappé ahora la habrán asesorado en el club, su DIRCON, su gente de comunicación, y le habrá dicho, oye, mira, la has cagado, Mbappé. Porque si Kylian Mbappé no quiere salir con la camiseta, repito, está en su derecho. Pero él explica y dice, no, es que yo quería expresar que estoy con las dos partes. Oye, pues ponte la camiseta y sal con un folio o con otra camiseta y pon mi apoyo también a los migrantes. Y sale con los dos. O acaba el partido, claro, y dice, mire usted, yo me puse la camiseta así por esto y por esto. Perfecto, no. Mbappé no dice nada, Vinicius no dice nada, Konaté no dice nada. Al día siguiente se monta el revuelo que se monta y alguien con dos dedos de frente le dice, mira, que te has equivocado, hombre, que la has cagado. Sal y explícalo. Bueno, y entonces da esta explicación, que repito, que para mí es comprensible si un tío no se quiere poner la camiseta. Si lo que no es comprensible es que te la pongas a medias. ¿A medias qué significa? ¿Que estás o que no estás de acuerdo? No, es que me pongo la mitad, media para los migrantes. Pero ¿quién te ha entendido, chico? Si no te ha entendido nadie.
1: Es verdad que...
10: Por cierto, valentía de él, porque... Vinicius y Konaté todavía no les he oído.
1: No, creo sí, por lo menos idea. Mbappé se ha explicado, o ha intentado explicarse, claro. Pero para Valiente Abde, el jugador marroquí del Betis, que se puso la camiseta entera y que lleva desde entonces encajando amenazas de muerte de su propio país, insultos, y además ha contado en El Mundo mi compañero Abraham Romero que precisamente se enteraron estos tres, Konaté, Mbappé y Vinicius, de lo que le estaba pasando a Abde, y por eso toman la decisión. O sea, que fue una decisión, digamos, motivada, algunos dicen por... intereses económicos. Yo creo que motivado por la cobardía.
10: No, yo creo que... Mira, por las razones que sean, cada uno cuenta aquí una milonga, que si Mbappé es amigo de Arraf, que si Vinicius tiene no sé qué en Marruecos, que si Konaté es musulmán, mira, lo que quieras, o sea, si es que todo es respetable, si es que el problema de esto es que todo es respetable, si el problema es que ellos lo hacen muy mal, si ellos lo hubieran hecho bien, que es simplemente no nos ponemos la camiseta porque queremos también apoyar a los migrantes, pues muy bien, si es que no, yo creo que nadie va a impedir eso. Pero que sales con la camiseta a medias, vas contra tu club, dejas a tus ocho compañeros con el culo al aire y luego dices que estás con los migrantes. Perfecto, pero coño, dilo en el momento. O sal, que no es tan difícil una cartulina que ponga delante o a tu derecha que ponga, yo también me solidarizo con los migrantes. Punto. No pasa nada. ¿Y quién te va a decir algo? ¿Es que hay alguien que desee el mal para esta gente que está sufriendo en las playas de Ceuta? Nadie. Queremos el bien para Ceuta, para su gente y para los migrantes que también estarán sufriendo, me imagino.
1: Claro. Pues a ver cómo lo recibe el Bernabéu, Manolo.
10: Bueno, tienen la gran suerte de que no hay partido hasta octubre, creo recordar que hasta no sé si en mediados de octubre, pero a principios de octubre, y eso me imagino que aplacará el cabreo. Ahora, hay un sector, no digo el madridismo, pero hay un sector del madridismo que está muy enfadado. Por ejemplo, yo hoy he leído que el presidente de la Peña Madridista de Ceuta,
1: sí,
10: vamos, ser presidente, sí, de la Peña Madridista de Ceuta debe ser que es del Madrid, me da a mí. Pues está muy cabreado porque él se siente decepcionado. Porque él dice, yo he dado mi vida por el Madrid, he ido con el Madrid a todos los sitios, y estos tres señores, pues, que son madridistas, a los que yo quiero con locura, han tenido la posibilidad de solidarizarse con nosotros y no lo han hecho. Y además el señor este dice, creo que se lo ha dicho a Raúl Varela en Radio Marca, le dice, pero si ellos se quieren solidarizar con los migrantes, nos parece bien, pero claro, que no nos desprecien a nosotros.
1: Pues es que los ceutíes son los primeros que están ayudando muchas veces llevándoles comida, que yo lo vi ahí. Yo lo vi cómo les llevaban agua, comida. O sea, que no es uno de ellos contra nosotros. Es que es aquí el culpable, claro, es Marruecos, que no los quiere aceptar y que los lanzó como carne de cañón. Pero bueno, en vez de explicarle todo esto a estos tres. Manolo Lama, muchas gracias. Menudo a la que se ha liado.
10: Bueno.
1: A ver cómo sigue el fútbol después de esto. Un abrazo fuerte.
10: También me gustaría saber qué decisión o qué... Porque el club opina, pero no opina. El club dice, pero no dice. El club filtra, pero no cuenta. También sería bueno saber el Madrid, que es un club que siempre ha estado al lado de todo tipo de propuestas, de solidaridad, de humanidad. El club debería también dar un paso al frente y decir, ¿qué dice el club de esto? Porque el club filtra, no. Nosotros respetamos el derecho individual, sí, pero si nadie dice que no lo respetemos. ¿Pero qué piensan de que haya tres jugadores después de que el club haya aceptado una propuesta que hayan roto la idea del club?
1: Pues yo no he hablado con nadie del club sobre esta polémica, pero mi intuición es que están enfadados, pero que tampoco pueden dejar a los pies de los caballos a sus tres estrellas. Esa es la cosa. Pero
10: tampoco dejaron con los pies de los caballos una estrella como Vinicius, y ahí está Xabi Alonso enterrado con ocho paladas.
1: Eso.
10: El problema es que cuando las estrellas están por encima del club, al final, por algún lado siempre explota.
1: O sea, que nos ajena la historia reciente del Real Madrid.
10: Evidentemente.
1: Por cierto. Gracias, Manolo. Un abrazo.
10: Hasta luego. Adiós. Cuídalo mucho.
13: Tenemos que hablar de la noticia Acciona.
14: Ayer comenzó la Semana Europea de la Movilidad 2026, que este año tiene el lema Movilidad para todas las personas. El objetivo es sensibilizar sobre las consecuencias que tiene el uso irracional del coche en la ciudad. La Semana Europea de la Movilidad se celebra cada mes de septiembre desde hace más de un cuarto de siglo, tiempo en el que se ha producido una auténtica revolución de la movilidad. De algunos de los cambios que se han producido en este tiempo y de las nuevas alternativas de movilidad con las que podemos contar ahora, nos habla Cristina Martínez, directora financiera de Silence, marca de movilidad del Grupo Acciona.
15: Llevamos muchos años diciendo que la movilidad eléctrica, especialmente los vehículos ligeros como las motos y los nanocoches, son más respetuosos con el medio ambiente, más confortables porque no hacen ruido, puedes aparcar porque no están sujetos a limitaciones como las zonas de bajas emisiones, pero ahora además es económicamente mucho más interesante porque no está sujeta a las fluctuaciones de los precios de los carburantes y además es una herramienta que mejora la competitividad del país porque contribuye a su independencia energética.
14: Esta ha sido la noticia Acciona de hoy.
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2: Aquí seguimos en Herrera Incope, Gorka Bustos.
5: Pues el primer problema que tenemos los españoles sigue siendo el mismo, la vivienda. Y no hace falta irse al CIS de septiembre, basta una conversación en el bar, en casa, con los amigos. Faltan en España 750.000 viviendas, eso dice también el Banco de España, pero resulta que mes a mes cada vez se construyen menos. Al ritmo al que vamos necesitaremos 8 años de construcción masiva para poder acabar con el déficit de vivienda que sufrimos. Un ritmo de construcción que no se ve desde los años anteriores al estallido de la burbuja inmobiliaria en 2008. Ese sería el escenario ideal para cubrir las necesidades actuales. Pero la realidad es que la construcción de vivienda ha caído más de un 40% en un año. Ha caído más de un 40% en un año. O sea, no solo estamos en vías de solucionar el problema de la vivienda, sino lo estamos empeorando muchísimo. Año tras año. El ritmo de descenso es el mayor de toda la serie histórica. Es superior incluso al que se produjo en la pandemia. No se construye, nadie quiere construir en España. En ningún país de nuestro entorno baja tanto el ritmo de construcción. Es un escenario endiablado, porque mientras la vivienda alcanza precios desorbitados, precisamente por la falta de oferta, inasumible para los jóvenes y para muchas familias, una de las soluciones, que es construir más, pues no se la ve ni venir. Es más, se aleja cada vez más. Para conocer los motivos, para averiguar si hay solución a corto o medio plazo y por qué no se construye en España, mi compañera Pilar Cisneros me ha abandonado, ha dejado el estudio y se ha puesto un casco y se ha ido a la obra. Pilar Cisneros, ¿dónde estás? Entre excavadoras.
6: Sí, lo oyes, ¿no? Efectivamente, aquí en plena obra, entre excavadoras, grúas, hormigoneras, con el sonido habitual de lo que es una obra de construcción. Porque, fíjate, estaba yo pensando, Jorge, que este sonido que tengo de fondo, que seguramente escucharéis, que en cualquier otro momento diríamos, oh, qué molesto es esto, por favor. Bueno, pues yo creo que hoy en día, teniendo en cuenta lo que está pasando, este problema de vivienda que tenemos,
5: música,
6: y sobre todo...
5: Música para nuestros oídos.
6: Exacto, es que estaba pensando, esto es música celestial. Pero, de verdad, ¿qué es lo que está pasando? ¿Por qué hay tantas pocas obras? Y eso lo vemos todos, miramos alrededor y dice, qué pocas grúas vemos, ¿no?, en el horizonte, y cada vez menos. Bueno, pues estoy con Pedro Fernández Alén, que es presidente de la Confederación Nacional de la Construcción, y es que, claro, el problema de la vivienda que estamos sufriendo tiene muchos factores, pero la escasez de casas de nueva construcción, como decimos y como has apuntado, es una de ellas, así que queremos analizar punto por punto cuáles son las causas. Pedro, ¿qué tal? Muy buenos días.
7: Muy buenos días.
6: Y me imagino que una de ellas es el coste de la construcción, que se ha incrementado mucho en los últimos años, pero yo pensaba, esto sucedió sobre todo o por lo menos así lo creemos todos, con lo de la guerra de Ucrania, pero de entonces hasta acá, ¿qué ha pasado? ¿Ha seguido subiendo los costes de construcción?
7: Bueno, el problema, y tal y como decía Jorge, hay que analizarlo de una manera más amplia. No solo construimos menos, sino que la necesidad cada vez es mayor. Es decir, cada año se están creando más hogares, y según el Banco de España, el último año se crearon 240.000 hogares, pero solo construimos 95.000 viviendas. Es decir, tenemos una diferencia, un gap, entre las necesidades que tenemos y lo que construimos, que cada vez es más grande. Con lo cual, la necesidad no solo que construimos menos, sino que necesitamos más vivienda. Y si a eso le unimos, por ejemplo, uno de los problemas, los principales problemas que tiene la construcción, que es el tema de los costes, la cosa se agrava. Es decir, para la construcción de un edificio, de un edificio de viviendas, se necesitan aproximadamente, cuando empiezas la obra, de 24 a 36 meses. Si no se revisan los precios en las obras que se van a ejecutar, el empresario no puede razonablemente prever cuánto le va a costar el aluminio dentro de 3 años, que es cuando va a poner las ventanas. Y ese es un problema importante para la empresa, porque la empresa tiene que tener certidumbre y seguridad jurídica. Y si no sabes cuánto te van a costar las cosas, si nadie te revisa los precios, no puedes razonablemente prever cuánto te va a costar al final la obra.
6: Entonces el empresario decide a lo mejor no hacerlo, pero escúchame, hablabas del precio del aluminio, es decir, de poner unas ventanas en una obra. ¿Cuánto se ha incrementado en el último año, en los últimos 3 años?
7: En este año ha subido el 19%.
6: ¿Solo en este año, lo que llevamos de año?
7: Solo en este año. El betún asfáltico, es decir, con lo que hacemos las carreteras, con lo que hacemos las urbanizaciones para llegar a las viviendas, ese betún asfáltico para conservar y mantener las carreteras ha subido un 38%. La energía nos ha subido un 37%. Son datos públicos del Instituto Valenciano de Edificación. Y el aluminio nos ha subido, por ejemplo, un 19%. Que para que entiendan los oyentes, el precio de la ventana. Si yo hoy vendo una vivienda, pero tengo que saber cuánto va a costar la ventana cuando la ponga dentro de 3 años, yo razonablemente, a mí nadie me puede pedir que razonablemente sepa cuánto va a costar cuando las fluctuaciones que están produciendo del coste de los materiales están sumamente sensibles.
6: Otro de los problemas graves, Jorge, que vosotros apuntáis siempre, los que os dedicáis a la construcción, la falta de mano de obra. Sí. ¿No encontráis trabajadores?
7: No hay trabajadores. En el año 2007 teníamos 2.800.000 trabajadores, ahora tenemos 1.500.000 trabajadores. Se siguen incorporando y, de hecho, algo que es sorprendente es que en la franja baja de actividad, es decir, en los peones especializados, hay ya más extranjeros que españoles. Lo que sí, la buena noticia que hay es que están empezando a entrar más jóvenes que gente se jubila. El problema de la mano de obra era el relevo generacional, es decir, que los mayores le trasladen a los jóvenes el saber hacer, el envejecimiento de las plantillas, es decir, que cada vez la plantilla tiene más edad y estamos en unas plantillas medias de 48 años, pero el tercero, que es importante, es el que no se incorpora gente. No se incorporan mujeres, solo está el 12%, y a pie de obra hay muy poca mujer. Hay muchas mujeres en oficina, pero hay poca mujer a pie de obra, en los oficios clásicos. El segundo lugar es la incorporación de los jóvenes, que solo son el 11,2%, pero sí es cierto que se está acelerando muchísimo la entrada de jóvenes en los cursos que da la Fundación Laboral de la Construcción porque se quieren incorporar, muchos de ellos extranjeros o españoles con doble nacionalidad, es decir, hijos de extranjeros que han venido, se están incorporando y están viendo una profesión de futuro en la construcción. Y en tercer lugar, los inmigrantes. La regularización de inmigrantes está haciendo que mucho inmigrante que estaba trabajando en la economía sumergida pase a la economía real y empiece a cotizar a la seguridad.
6: Porque ¿cuánto cobra ahora mismo un peón en una hora?
7: Está cobrando más del 30% por encima del salario mínimo interprofesional. Pero hay que tener en cuenta dos cosas. Depende del lugar donde trabaje y, segundo, que subes de categoría fácilmente en la construcción.
6: Es decir, hay mucha posibilidad de promoción.
7: Mucha posibilidad de promoción. Y yo solo digo, sin poner la cifra exacta, pero hay provincias en el norte de España donde un jefe de obra recién salido, que entra con 22, 23 años, está cobrando 59.000 euros al año.
6: Caray. Bueno, otro problema, la falta del suelo. ¿Qué pasa con esto?
7: El problema del suelo es que, como bien habéis dicho, es un problema de oferta. Necesitamos ofertar más vivienda y ofertar más suelo para que esto realmente se solucione.
6: ¿Eso de quién depende?
7: La ley del suelo depende de la Administración General del Estado, pero la aplicación de esa ley del suelo después se hace por las comunidades autónomas y los ayuntamientos. El problema de la ley del suelo es una pequeña frustración que tenemos porque los dos principales partidos del Congreso están de acuerdo.
6: O sea, PP y PSOE.
7: Sí.
6: ¿Están de acuerdo?
7: Están de acuerdo. La solución es la misma, artículo 55 de la ley del suelo, que ahora mismo dice, con que haya un error formal o falte un papel, volvemos a inicio. Y esos procedimientos duran alrededor de 10 años.
6: ¡Qué locura con lo que está pasando y la falta de vivienda!
7: ¿Qué ocurre? Que un promotor, un empresario, si tiene que empezar a construir,
5: no le compensa.
7: Espera a que pase muchísimo plazo para que nadie lo pueda impugnar. Porque te falte un papel, volvemos a inicio, lo mejor las viviendas están pagadas, los préstamos hipotecarios están concedidos y se ha anulado ese desarrollo urbanístico. Los jueces no pueden hacer otra cosa. O modificamos la ley del suelo y decimos, si el defecto es formal o el defecto es subsanable, cualquiera de las dos cosas, que se pueda subsanar y que continúe el procedimiento. Entonces los empresarios son conservadores y hasta que el suelo no está realmente seguro para poder construir, no empiezan.
6: Es decir, que falta voluntad política, ¿no?
7: Falta voluntad política porque además han presentado 3 veces el proyecto, lo ha presentado Partido Popular, Partido Socialista y PNV también, con Partido Socialista, y la redacción del artículo 55 era formalmente distinto, pero sustancialmente idéntico en los tres casos.
6: Pues yo creo que ha quedado claro. Pedro Fernández Alén, gracias por explicarnos punto por punto el problema que enfrentáis vosotros y que enfrentamos todos, Jorge.
5: Es que lo ha explicado muy bien, Pedro. Es que hay falta construir algo previamente a construir una casa, algo que cuesta mucho más tiempo y más trabajo construir el consenso entre los principales partidos para poder reformar la ley del suelo. Gracias, Pilar, te dejo con la hormigonera.
6: Aquí sigo.
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10: Hola Álvaro, ¿qué tal? Muy buenas.
11: ¿Qué tal? Buenas noches.

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12: Ya están aquí las maneras de vivir de María José Navarro, MJ, ¿qué tal?
13: ¿Qué tal? Buenos días, Jorge. Vamos rapidito que tenemos poco tiempo. El principal problema de los españoles, lo estabais contando,
12: sí,
13: es la vivienda. Albert Rivera levantó ayer bastante polvareda en redes. Relájate, que sé que es amigo tuyo, ¿eh? Levantó ayer bastante polvareda en redes. Sí, por su solución para este problema en Madrid.
14: Tú tienes pueblos muy pequeñitos que tú a una hora literal de Madrid, o menos, tú puedes estar viviendo en medio del campo, con un alquiler o una propiedad más económica, con una calidad de vida espectacular, con una calidad medioambiental espectacular, con unas escuelas a veces igual o mejores que las que puedes encontrar en el propio Madrid. Y la realidad es que tú puedes trabajar 3-4 días a la semana desde tu casa, porque te lo permite el teletrabajo o ser un nómada digital, y puedes tener una agenda de reuniones en Madrid una vez a la semana, ¿no? Y eso no te hace vivir en Madrid ni pagar impuestos o pagar alquileres en Madrid.
12: ¿Te parece escandaloso?
13: No, escandaloso no he dicho. Digo que levantó polvareda porque no es una solución para todo el mundo. Albert lo tiene que saber.
12: Claro, gente que no puede teletrabajar o que tiene oficios que no le permiten.
13: No es una solución para todo el mundo. Esta no es general. Y en Ceuta las cosas siguen atascadas, nunca mejor dicho.
15: Como por ejemplo la playa del trampolín, esta en la que nos encontramos. El hedor es increíblemente fuerte. Son miles de tiendas que han creado con plásticos, con trapos, con mantas, con cartones, y obviamente pues la policía está haciendo su trabajo como puede. Como les han cortado el agua de las duchas, utilizan cubos como este para llenarlos de agua del mar y así limpiar los excrementos y la orina.
12: Claro, es que hace 15 días que me fui de allí y la cosa no ha hecho más que empeorar.
13: No ha hecho más que empeorar, sí. En México, vámonos hasta allí. Desfile militar en Cuernavaca, interrumpido por unas chicas que tumbadas en el suelo recordaban los asesinatos de 4 estudiantes en la Universidad de Morelos. Tuvieron que ser protegidas, no te digo más. Entre ellas, recordemos, está nuestra compatriota, sí, Claudia Tacoronte.
12: Sí, es que Morelos además duplica la tasa nacional de feminicidios. O sea, es que es un estado especialmente violento con las mujeres.
13: Pánico en un avión iraní. Bueno, resulta que hubo tantas turbulencias que se

0: prendió el techo del avión, ¿eh?
1: Yo esto no puedo verlo, María José.
0: No, mira, no pasó nada, pero los gritos de este señor...
1: Claro, claro. Es que
0: bueno, acaban conmigo incluso en el barco pirata de la Feria de Albacete, te lo digo,
1: sí,
0: ¿verdad?
1: Sí, sí.
0: Que, por cierto, acaba
1: esta noche. La olla,
0: exacto. Sí, el gusano loco. Y ayer en Ibiza, un chico se lanzó al mar abierto para salvar a un perrete.
1: ¿Estás loco?
0: Bueno, pues mira, lo consiguió. Es muy buena noticia. La mala noticia es que el perrito había sido lanzado por alguien que lo dejó ahí, nadando como podía para llegar a la orilla y estaba reventado. Este chico se lanzó a poner un perrito muy chiquitito y consiguió salvarle la vida. Así que, bueno, pues...
1: El mal y el bien. Ahí
0: exactamente. Así estamos, con los contrastes. Alberto, cuando quieras.
2: Hola, hola. Muy buenas.
1: Alberto Herrera, ¿cómo estás?
2: Jorge, María José. Ayer se publicó una información sobre la vuelta al horario del sueño de los niños. Claro, como vuelven al cole y como en verano los horarios cambian, es mucho más difícil que cojan, pues yo qué sé, ese hábito de quedarse dormidos a la hora que tienen que quedarse dormidos. Entonces, en el 950-6006, yo hoy quiero preguntarle a nuestra audiencia por manías a la hora de quedarse dormido. Es decir, ¿usted qué necesita para quedarse dormido? Que puede ser pegarle un fregado a la casa, pues si no, no estás tranquilo. Cogerle de la oreja a su marido o de la pantorrilla a su mujer. Que el ventilador le dé exactamente en el pie derecho, porque ese pie... ¿Tú tienes alguna manía?
1: Un litro de vino, por ejemplo, ¿no? Te metes
0: sí, bueno.
1: Un litro de vino y eso pues te duerme. Está bien. ¿Sabes que el día 22, por cierto, es el Día Mundial de la Narcolepsia?
2: Sí, sí. Señor.
1: Se puede analizar este asunto. Tú ya sabes que para mí el sueño es lo más importante. Ahora, pues, espérate, pero que no lo tengo.
2: ¿Pero lo estás respetando, no? Es decir, ¿tú
1: yo lo intento,
2: 8 horas o no?
1: Yo lo intento. Toda mi vida he dormido 8 horas como un bendito. Ahora, pues, por circunstancias, por exigencias del guión, duermo un poco menos. Pero siempre que puedo, para mí, el sueño es la parte mejor invertida de la vida, es estar durmiendo.
2: Me gustaba mucho en el fantástico reportaje que se hizo El Mundo a Aymar Bretos, a Rafa Latorre y a ti, que decían, la radio es un ejercicio físico.
1: Sí, sí. ¿Pero es verdad o no? ¿Es verdad o no?
2: Sí, sí, completamente. Como no estés bien
0: pero enérgico. Oyéndote daba fatiga, un poquito más de fatiga de la normal.
1: No, pero Aymar es que Aymar estaba agotado, pero porque se despierta muy pronto. Y yo le dije, Aymar, no vas a aguantar.
2: Oye, 2:30, Aymar, me sorprendió.
1: 2:30, ¿no? Tienes que levantarte. Sí, sí. Rafa y yo nos despertamos a la vez. Sí. Pero hay que levantar.
0: 4:05, dijiste tú. 5 minutitos.
1: 4:05, claro, eso, justo.
2: Oye, recuerdo el teléfono, 950-6006. Y María José, luego os cuento qué son los moderadores en redes sociales. Cuando tú ves un vídeo que quieres dejar de verlo, ¿quién tiene que seguir viéndolo para hacer su trabajo? Pues eso a las 11 de la mañana.
1: Gente que le entran por los ojos las peores versiones del ser humano. O sea, en fin. Pues eso será en un rato, pero antes nos vamos con Mariani al Corte Inglés. Buenos días, Mariani.
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4: En minutos alcanzamos las 10, las 9 en Canarias y continúa la mañana.
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0: Ya estamos en las 10, las 9 en Canarias.
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0: Vamos con lo que está pasando a esta hora. Jorge Bustos.
3: Murcia, Albacete, Almería y el sur de la Comunidad Valenciana se encuentran en alerta naranja por fuertes lluvias. Los valencianos se recuperan de las intensas tormentas de la pasada tarde y se espera que la situación mejore a medida que transcurran las horas. Las líneas de metro y de cercanías van recuperando la normalidad, pero 17 municipios mantienen suspendidas las clases presenciales. Estas lluvias han despertado muchos temores en los municipios más afectados por la Dana de hace casi 2 años, lógicamente en Paiporta o Aldaya. Se han llegado a registrar 60 litros de agua por metro cuadrado tan solo en una hora. José Luis es vecino de Pola de Balbona, en Valencia, y aquí en Herrera en COPE nos ha contado cómo ha vivido esas horas de angustia.
4: El desagüe no daba de sí. Yo achicaba agua con la escoba al desagüe y era tanta el agua que caía que era imposible. O sea, era angustioso ver cómo el agua se apoderaba, entraba en la casa. Se fue media hora angustiosa, de verdad.
3: Las alertas sí han desaparecido por completo en Cataluña, donde las lluvias de anoche provocaron una víctima mortal, un conductor en la comarca del Garraf que se vio sorprendido por la fuerza del agua y murió ahogado. Hoy los problemas de movilidad en Barcelona y en toda su área metropolitana continúan. Hasta allí nos vamos, Yolanda Canales.
5: Hay problemas de movilidad, sobre todo en el transporte público. Por ejemplo, en la R4 y R2 Norte de Rodalías se acumulan retrasos de media hora. Los convoyes circulan a menos velocidad de la que es habitual. No funciona la L4 del metro, la línea amarilla entre Verdaguer y Trinitat Nova. Ayer se inundaron las instalaciones. Y es que hay que tener en cuenta que hasta las 7 de la mañana los bomberos recibieron unos 270 avisos, entre ellos la inundación de parte de un camping en Sitges. 270 personas fueron evacuadas. Hace horas que no llueve, de hecho esta mañana la situación ya será más tranquila, aunque puede llover todavía, pero la tendencia es que las tormentas se trasladen al mar.
3: Y una avería en los sistemas de señalización de Antequera, en Málaga, está afectando en estos momentos a la circulación de los trenes de alta velocidad que circulan entre Córdoba y Málaga. También a los de media distancia entre Sevilla, Málaga y Granada. Por lo demás, nuestra atención sigue puesta en Ceuta, donde hoy se cumplen 7 semanas ya de la entrada masiva. Este mediodía en Estrasburgo, el Parlamento Europeo prevé votar una resolución sobre la crisis que reclamaría una investigación independiente sobre sus causas. Sin embargo, de momento, populares y socialistas no han alcanzado aún un acuerdo y el texto podría retirarse por las discrepancias a la hora de señalar el papel de Marruecos.
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3: Pues precisamente Ceuta, secuela de lleno en el fútbol español. Daniel Asenjo.
6: Nada en esta sociedad parece ser ajeno, Jorge, a la situación en Ceuta, y el deporte rey en España no iba a ser menos. Sigue coleando el polémico gesto de Vinicius con Ate y Mbappé en Elche, no queriendo lucir la camiseta de apoyo a Ceuta junto al resto de sus compañeros. El último en explicarse ha sido el propio jugador francés del Real Madrid, Kylian Mbappé, en el diario AS.
7: Yo tengo toda la solidaridad con la gente de Ceuta y todas las víctimas, porque antes de ser jugador soy humano. Quería tener también un gesto y un pensamiento por todos los inmigrantes que han perdido la vida, que también están en condiciones duras. Entonces fue una posición no fácil, difícil, porque al final yo no quiero meter prioridad en el sufrimiento.
6: Otro que se ha pronunciado es el Cholo Simeone. El técnico del Atlético de Madrid, preguntado ayer tras la victoria 4-0 de su equipo a Osasuna, quiso dar su opinión.
8: Bueno, yo creo que siempre estas preguntas traen un poco de conflicto o buscan el error del que contesta. Lo que sí pienso es intentar que la gente que lo tenga que solucionar lo solucione por la ciudad, que es lo que cuenta.
6: En cuanto a lo deportivo, el Barça sigue intratable. Goleada 7-2 al Racing con 3 tantos del Pichichi y Rafinha. El conjunto azulgrana es líder indiscutible con 6 triunfos en las 6 primeras jornadas. Además, el Sevilla acabó con el invicto del Depor ganando 0-1 en Coruña, y la lluvia obligó a suspender el encuentro entre el Levante y el Athletic por las fuertes lluvias en Valencia. La jornada se cierra hoy con el Betis-Getafe a las 7 y a las 9:30 Málaga-Villarreal. Tiempo de juego desde las 7. Y en la Europa League, derrota del Celta en su debut en Chipre ante el Omonia. Hoy a las 9, la Real Sociedad recibe al Bournemouth.
3: Y tiempo ya para la información local en tu COPE más cercana.
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10: Muy buenos días, ¿qué tal? Saludos de Ainhoa Pinto. La Guardia Civil de Navarra ha investigado a un hombre de 49 años de nacionalidad ecuatoriana por un presunto delito contra la propiedad industrial. La investigación se inició después de detectar la venta de bolsos que podrían ser falsificaciones en un puesto ambulante de San Adrián, ya que el vendedor no tenía facturas que acreditaran el origen de estos productos. Además, también encontraron distintivos metálicos de varias marcas todavía sin colocar y que, según la Guardia Civil, podrían utilizarse para añadirlos después a los bolsos. En clave local, el patio del Palacio de Ezpeleta, en el casco antiguo de Pamplona, se va a convertir en una nueva plaza abierta a la ciudadanía. Un espacio de 1.300 metros cuadrados que va a abrir de lunes a viernes de 5 a 9 de la tarde y los fines de semana de 9 de la mañana a 9 de la noche. 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
11: Todos somos caballas, menos Mbappé, Vinicius y Konaté. Bueno, y el Barça entero, por cierto. Y no se dice nada del Barça, se habla de estos tres, nada más. Que no quisieron ponerse la camiseta a medias, esa camiseta de todos somos caballas.
12: Es una demostración más de que ya hay jugadores que van por libre y de que el club no sabe imponer las cosas que quiere imponer.
13: Tú, como grupo, no puedes ir en contra de lo que decide tu club.
14: El club que les paga es español, es el Real Madrid. El Real Madrid, si toma una decisión institucional de este tipo, debería ser secundada.
15: Pero en el caso de Vinicius y de Mbappé, llueve sobre mojado y este hecho no va a gustarle a muchos madridistas.
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3: Claro, con la vuelta al cole, estoy seguro que muchos de ustedes están intentando que sus niños vuelvan a dormirse a una hora decente. Que funcione, pues cada uno será una distinta, ¿no? Se nos ha ocurrido preguntarle lo siguiente. Todos los días, en esta hora de los fósforos, yo le propongo un tema, le hago una pregunta, le doy un teléfono y usted nos llama. Si es nuevo por aquí, quédese porque se lo va a pasar estupendamente. Entonces, 950-60-06. ¿Usted qué necesita para quedarse dormido? Rituales, manías, trucos. Tengo que pegarle un fregado a la casa, por ejemplo, porque es que si no, no me quedo tranquilo y me tengo que... O sea, ahí no te voy a ver.
4: No se ha dado el caso.
3: Vale. Quizás es leer un libro que le parece terrible porque eso es lo que hace conciliar el sueño. 950-60-06, rituales o manías del dormir. Famoso lo que hacías tú, que siempre sacas la pierna, ¿no? Que
4: no, es... yo meto la mano derecha en una zapatilla.
3: Es
4: porque
3: verdad.
4: Duermo boca abajo, entonces tengo la cama no muy alta, porque dado el tamaño de mi brazo no llegaría. Entonces me
5: la cama si japonesa.
3: Duermo, cama japonesa.
4: Y si duermo en una cama pequeña de estas de un entrecatri cama que se decía de antiguamente, pegada a la pared, tengo que poner sujetando la pared con una mano.
3: José Antonio Naranjo, María José Navarro, muy
6: buenos días, queridos.
3: Hola, Antonio Agredano. Goyo González, os recuerdo el teléfono 950-6006, rituales o manías del dormir. ¿Qué necesita hacer usted para quedarse dormido? 900-50-6006. 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
3: Dicho esto, John Uriarte, buenos días.
9: Hola, ¿qué tal? Hola. Pues yo soy de dormir rápido. O sea, ahora me estoy levantando antes, con el cambio de horario.
3: Claro.
9: Pero me meto en la cama perfectamente y al de nada me duermo. Me dicen, ¿puedes dormir? Sí, no tengo problema.
3: Qué suerte.
9: Eso sí, hay quien me supera, por ejemplo, algo tienen las televisiones, ya sé que a la pobre gente les tiene mucho tiempo allí, sobre todo los espectadores mayores, pero recordemos a Ramón García en su programa de Castilla-La Mancha, en compañía con una señora que simulaba, porque lo bonito de esto es cuando dices no me he dormido, ¿no? Cuando todo el mundo sabe que te has dormido. Esta simulaba que estaba mirando la alfombra.
10: El otro día, el lunes, me dijo un amigo una cosa buenísima.
11: No me mires con esa cara.
10: Está la gente diciendo,
11: que estaba contando la bolica de la alfombra.
10: La rosa se iba marchitando.
12: ¿Cuántas bolitas tiene la alfombra?
10: Rosa, te estabas durmiendo.
11: Pero había bastantes.
10: Estabas durmiendo.
11: O sea,
10: no me cuentes milongas.
11: No
10: vas ¿cómo a vas a estar contando la bolita de la alfombra?
30: Buenísima, señora. Buenísima, maravillosa.
3: Bueno, el tema de los fósforos es ese, rituales o manías del dormir. Pero antes... abrimos los oídos y nuestro corazón a John Uriarte, que nos hace su repaso informativo de...
9: Qué bonito lo del corazón, me ha emocionado porque no estaba en el guión. Qué bonito. Bueno,
5: salió de dentro.
9: Además es el único informativo que empieza con una dedicatoria, así somos nosotros. Imagínate a Matías haciendo lo mismo. Hoy a la gente que teme tanto a la IA que no puede vivir, pues tranquilos porque Vectorialis cree que España, tras el informe PISA, se puede salvar de la IA.
31: Yo no me preocuparía tanto por el avance de la IA. Con el retroceso cognitivo de este país, en unos años nos gobernará un Windows 95.
9: Razón no le falta.
6: No, ¿cómo estamos? Totalmente.
3: Tenemos un sabías que muy curioso. ¿Sí? El primer reloj resistente al agua.
4: Sí.
3: Se fabricó en 1926.
9: Y esto dirás, ¿y cómo lo hicieron? Pues muy simple. Naranjo, colocaron el reloj dentro de un recipiente lleno de agua para demostrar que era resistente, pero te recomiendan los que te venden los relojes sumergibles, te dicen que puedes probar si es sumergible o no frotando un cubito de hielo sobre el reloj.
3: Y sobre el cristal, ¿no?
9: Sobre el cristal. Si aparece una ligera niebla en el interior del cristal, no es resistente al agua y ni se te ocurra hacer nada más.
4: no se ha dado en la vida que yo me haya metido en zona donde me haya llegado más arriba de la
13: hombre,
4: cintura.
13: En la bañera, chaval.
4: Veo una inversión inútil. Un reloj de eso.
13: En la ducha. Pues igual, se te
9: en la ducha, claro, como dice Goyo. Claro. Bueno, aunque hay otra prueba que no se hace con los relojes, que es la del tiempo. El tiempo es relativo, ya lo decían, pero Juan Aroca lo subraya.
14: Cariño, remuéveme la olla cada media hora, ¿eh? Que voy un minuto a casa de la vecina. Hay que sumar, buenísimo. Hay que sumar.
9: Es buenísimo. No me digas que no es maravilloso.
13: Muy bueno,
3: está muy bien, está muy bien.
13: Sobre todo porque ese minuto nunca es un minuto.
9: Claro.
3: Pero oye, es una por cierto, manera de hablando de... No recuerdo si fue el Submariner, seguro que el reloj de Rolex este, que es el de toda la vida, ¿no? Bueno, el de toda la vida, el...
6: Sí, no sé el si que tengo el... yo en mi casa.
3: No, a ver, yo tampoco lo tengo, pero te quiero decir que es el más famoso de la marca Rolex y que es el primero que creo que se pudo sumergir y tal. Todos estos relojes caros están bajando, o sea, están experimentando una bajada de precios y de
13: ¿Y de
3: venta brutal. Pues no sabría decirte ahora mismo por qué, pero vi el dato el otro día, voy a investigar.
13: Ah,
3: pero...
13: qué curioso, pues yo pensé que era al revés, fíjate, que iban ganando en valor.
4: Yo tengo un Submariner que me regaló mi hijo, que me trajo de Turquía y... Dado la tacañez de mi hijo, creo que debajo del agua no aguanta.
13: No lo intentes, que te quedas sin... Sin la réplica.
3: Nuestra sección de éxito esta temporada es el ¿cuánto crees?
9: A ver,
3: ¿cuánto creéis? Fíjate que ayer le dije, Guillo, centra un poco más el tiro, danos más datos. Pero yo creo que este está bien, ¿vale? Yo creo que este está... ¿Cuánto creéis que cuesta en Pakistán...
4: Pakistán.
3: Sí, haceros una permanente en el pelo. Empezamos con mareados.
4: Vamos a ver la pregunta.
6: La pregunta es la normal.
3: Está muy bien, me encanta.
9: No he dicho ir a una peluquería porque me has dicho que centre. Pues he centrado en una permanente.
3: Perfecto.
6: Bueno, yo, teniendo en cuenta que allí pagan en rupias y no tengo ni idea de lo que es una rupia.
3: Pero el equivalente, ¿no? A euros, John.
6: Sí, claro. Yo me voy a lanzar 90 euros.
3: 90 euros, no.
13: Yo
3: puede
13: te
3: ser.
13: Voy a decir que no llega a 20, fíjate.
3: No llega a 20. Sí, a ver.
4: Yo digo 300 euros y lo voy a razonar.
3: ¿Qué dice, por favor?
4: Sí, porque en Pakistán se hacen muy poca permanente porque llevan siempre el puesto un pañuelo rizadito por encima. ¿Tú no has visto lo que juegan a hockey pakistaní? Claro.
3: Antonio Agredano.
15: ¿Lo que lo quieren, en euro o en rupias?
3: Euro.
15: 30.
3: Yo creo que puede costar 3,50 euros, John Uriarte.
9: Pues no se han dado lejos. Mira, unas 700 rupias, que esto traducido son unos 7 euros.
3: Claro.
9: ¿Ah? 7 euros, claro. Sí, por cierto, en México...
15: sabemos dónde ir a hacer una permanente.
6: Sí, ya, bueno.
9: En México, por si también queréis ir a México, concretamente en Tijuana, hay una en la que por 46 euros te hacen la permanente.
3: Está encantando esta sección, la verdad.
4: Sí. En ninguno de los dos tiene sentido la permanente. En uno lleva los sombreros grandes y en el otro el pañuelo en la cabeza.
15: Tú imagínate que eres una señora de 70 años que acaba de ir hoy a Pakistán y dice, pues ya que estoy aquí.
3: Porque aquí, ¿qué cuesta, María José? ¿Tú sabrías o no...? Decirme
6: es
3: más
6: que,
3: o menos.
6: ¿Sabe lo que pasa? Que se han dejado de llevar las permanentes en las peluquerías.
15: En
6: España es muy difícil encontrar una peluquería que te la haga.
4: La permanente de posguerra era la permanente Abisinia, se llamaba.
6: Sí, totalmente.
3: Claro. Y estuvo
6: un bigudí muy cerrado. Sí.
9: Lo he leído. Una permanente en España oscila entre los 40 y 150 euros.
13: Sí, depende de dónde te la hagan, claro.
6: Sí, pero es que no la hacen casi
4: en el pelo de la cabeza.
6: Insisto, ¿eh?
9: No, porque la permanente. Claro. Estáis informándoos gracias a mí, ¿eh?
3: Sí,
9: bueno, de todas formas, ya dice Mario Candel que es que estar bien y guapa es caro.
16: Una cosa también os digo, estar bien es muy caro. La clase Pilates, 80 euros. Los suplementos, 100 euros. Los huevos ecológicos, 84 euros. Yo tengo presupuesto para estar regulado.
6: Es buenísima.
3: A ver, debate sin debate.
6: Vamos a ver.
3: El 28% de los españoles cree que los extraterrestres han visitado la Tierra y que los grupos de poder u ocultismo gubernamental, esto de grupo de ocultismo gubernamental, me gusta. Podríamos entrar en detalle de qué es exactamente un grupo de ocultismo.
9: En la sombra, poder en la sombra.
3: El deep state que dicen, ¿no? Bueno, pues que lo mantienen en secreto. ¿Qué opinamos? Que casi estoy dentro de ese
9: 30%. Yo no creo en eso, pero sí que haya mucha
6: gente. Sí, yo creo que han venido.
3: Yo creo que hay pocas cosas que nos puedan permitir asegurar que no ha ocurrido.
4: Claro, esto es un dogma de fe. O lo cree o no lo cree. Y las dos cosas, ninguna de las dos están demostradas. No. Es decir, Albacete, lo mismo da creer que no creer.
3: Albacete como prueba, ¿verdad?
4: Bueno, sí, ¿os acordáis? Aquí había una serie de televisión, cuando yo era chico, que se llamaba Los Invasores.
9: Los Invasores, con el dedito tieso,
4: ¿te acuerdas,
9: ¿no?
4: Y se descubría de dónde, que no eran de la Tierra, porque llevaba el dedo meñique, lo tenía tieso y no lo podían doblar. El guionista era un fenómeno.
9: Era una serie molona.
3: Una gran serie, sí, señor. Bueno, pues os diré que conocemos, mira, lo ha mencionado Navarro.
6: Claro. Sí.
3: Conocemos a un abducido, queridos compañeros.
4: ¿Qué me dice?
3: Es de Ernesto Sevilla.
17: A mí, el otro día, me abdujo un ovni. Yo pensé que había estado 3 horas con ellos y cuando bajé del platillo habían pasado 5 días. Y en total que no hicimos nada, que me invitaron a cenar y me hicieron un tacto rectal. Lo que pasa es que cuando estás a gusto, pues el tipo pasa más rápido. ¿Y aquí han venido? ¡A conquistar el mundo! Aquí se ponen tensos porque, claro, a la gente cuando le toca lo suyo se pone tenso. Me dijeron, no, hemos venido a devolver una película al videoclub. Y sin rebobinar, y se reía.
9: Ojo, que ya decía Stephen Hawking que igual venían con mala leche, que menos mensajitos al espacio.
3: Sí.
9: Cuidado.
18: Ahora sí. El peligro está en otro sitio.
3: Claro. El peligro está aquí dentro, ¿verdad?
18: Hombre, hay otros mundos, pero están en este.
9: A ver si Sánchez va a ser extraterrestre.
3: Bueno, a ver si hago la tasa de... Es que hoy es un día muy bueno, hoy no va a llamar mucha gente, tenemos los teléfonos hasta arriba. Por cierto, estamos hablando de cuáles son las peculiaridades que hacen que usted se quede dormido, ¿no? Es decir, las características de ese ritual o de esa manía, ¿no? Que le ayuda a quedarse dormido en el 950-60-06. Vamos a hacer el consultorio parental.
9: No vaya.
3: ¿Es bueno o es malo decirle a tu hijo que en el fondo te hubiese gustado tener una niña?
6: Lo notas, ¿eh?
3: Bueno,
6: lo notas. Lo notas. En mi caso quería tener un niño, mi padre fijo.
4: No, yo es que no se lo he dicho nunca lo mismo, porque he tenido la pareja, ¿no?
18: Claro, y yo igual.
3: Pero la broma encontramos en un contenedor es un clásico.
6: Sí. O debajo de un gitano.
9: De verdad. Sí, te caíste de un carro, sí.
15: A mí yo no se lo voy a decir a mi hijo, ¿eh?
3: ¿No?
6: No.
15: Yo quería tener 2 hijas, ya tenía hasta los nombres elegidos, era Teresa y Julieta.
3: ¿Ah?
15: Y he tenido 2 niños. Bueno, y se los voy a ocultar.
9: Que no se acaban de enterar ahora, porque habrá un niño puñetero que se lo diga.
15: Están en el cole, salvo que su maestra esté escuchando la copia.
3: Claro,
15: pero no quiero que noten mi decepción, porque yo siempre quiero ser niña.
3: Claro.
6: Bueno. Pero eso se nota, porque yo hasta los 12 no me dejaron tener el pelo largo. Fíjate tú, mi padre, que si me mandaba mensajes.
9: Pues fíjate, luego está la pregunta recurrente que repiten las criaturas, precisamente hablando de este tema.
19: ¿Qué era lo que tú querías, niño o niña?
20: Yo lo único que quería era un masaje.
18: Y mira cómo terminó la historia.
3: Claro. Ah, bien. Bueno, oye, qué gustito ese primer día. Sí. Después del calor sofocante del verano,
6: sí.
3: En el que sales, pisas la calle de madrugada por la mañana.
4: Mira, yo después del deporte me da un paseíto por Sevilla y en los puentes donde... Por el puente es todo aquello que pasa por encima del río, que coste.
3: Muchas gracias.
4: Pues corría el aire y era te daba la sensación de fresco de
18: frío. En Madrid la sensación térmica era fría esta mañana.
4: Qué gusto, de verdad.
9: Pues bueno, es que cuéntalo.
3: Sí, bueno, que se han desplomado las temperaturas, tormentas muy fuertes, ojo al Mediterráneo, a Cataluña, Valencia, estaremos muy pendientes.
4: Vale, sí,
3: a las 12 y pico iremos y le daremos cuenta de todo lo que está sucediendo. Pero bueno, cambio brusco en las temperaturas que sacude, especialmente al este de España.
9: Sí, cuidado con esa zona. En la otra, pues lo que ha hecho ha sido refrescar. Esto es bueno porque se va el calor, aunque Eva H. cree que sudar... A veces puedo ayudarte, sobre todo en ciertos momentos.
21: Esto del calor tiene sus cosas buenas y sus cosas malas. Lo malo es que estás todo el día sudando. Y lo bueno es que si eres un poco cegata, al secarte el sudor, igual te das cuenta de que tienes bigote. Que esto la gente no te lo dice. Está muy bien eso de no opinar del cuerpo de los demás, pero hombre, las amigas, un poquito de por favor. Joder, menudo bigote.
9: Claro.
3: Oye, hablando del se han popularizado tanto los ventiladores de cuello, ¿no los habéis visto mucho este verano?
4: Sí,
3: he visto un montón. Esto
15: un poco
3: de
15: la verdad.
3: Como una especie de diadema en el cuello, como un colgante que no termina de cerrarse, pero con un ventilador.
4: Como lo llevaban los taxistas antes, ¿no?
3: Mira tu padre con la gorra ventilador. ¿Que mi padre tiene una gorra o un ventilador?
9: Claro, se la regalamos a Aguirre y yo.
3: Ah, es verdad.
15: Ay, mamá. ¿Como Doraemon?
9: Sí, como Doraemon. ¿Cómo que? Ya me ha mandado fotos con ella.
3: Ponme el chiste que tenemos que hablar de manías y de rituales del dormir.
9: Pues mira, tengo uno de Chili Capitán que es una tontura, pero me ha hecho gracia.
0: Dice, ¿qué de tu vida, tío? Dice, para final me casé con mi última novia. Tuvimos tres niños preciosos. ¿Qué tal tú? Se pone... Regular también.
3: Está mal. Entonces, ¿usted necesita un tipo de almohada muy concreta que oye?
4: Nuquita seca.
3: Nuquita seca. O sea, era, cuéntalo, porque es que era...
4: Sí, hombre, fue el nombre que el gran Ramiro de Publipunto le puso a una almohada que había importado de China y me dijo, Naranjo, no sudas en la almohada. Y digo, ¿y qué nombre le has puesto? Y dice, Nuquita seca.
9: Pues me encanta.
6: Es una genialidad.
3: Está muy bien.
18: Es un genio.
3: Bueno, ¿usted qué tiene que hacer para quedarse dormido? Puede ser cogerle la oreja a su marido o a su mujer, pegarle un fregado a la casa antes, leer un libro malo. 950-6006, rituales, manías del dormir. Mónica, ¿qué tal? Muy buenas.
1: Muy buenos días, Alberto. Muy buenos días, equipo.
3: ¿Qué tal ha dormido lo primero?
1: Bueno, yo generalmente suelo dormir muy bien. En cuanto me paro, me quedo clavada. Pero en aquellos momentos en los que se hace imposible conciliar el sueño, yo tengo un remedio infalible.
3: A ver.
1: Versión moderna de contar ovejas.
3: Ajá.
1: Intercambiar Pokémon.
3: Ah, que le va a encantar a Carlos Herrera. Explíqueme, desarrolle.
1: Bueno, pues parece una cosa muy tonta, pero es que es un sistema tedioso. Porque tienes que, pues lo hago con mi marido, el intercambiar Pokémon. Buscar el Pokémon, que el otro encuentre el Pokémon que quiere intercambiar. Lanzar la bolita. La bolita pasa de un teléfono a otro. Se abre la bolita, valora si el Pokémon merece la pena y lo tienes que o quedar o traspasar. Claro, en eso, a veces, no sé lo que se habrá quedado el Pokémon en la pantalla, porque ya los ojos caen. A ver si aquí un llamamiento a los desarrolladores del juego, que se haga de una vez por todas poder intercambiar 100 Pokémon, porque claro, al quinto ya uno está harto de ver la bolita pasar de un teléfono a otro.
3: Sí. Y tiene una pregunta, Mónica, porque nosotros, claro, en este programa, el líder de este programa y de la radio en España es también el líder de Pokémon GO. No sé si tiene usted una buena puntuación que pueda asemejarse al peso que tiene Carlos Herrera en el juego.
1: Seguro que no, porque Carlos Herrera es un hacha en todo. Bueno, nosotros participamos mi marido y yo en el juego por también compartir algo juntos.
18: Compartimos Pokémon.
3: Ninguno dio la fiebre del Pokémon.
4: Nunca me ha dado fiebre de nada de eso.
18: Se quedó con todo ese reloj.
3: Eso es lo que te iba a preguntar a Gredano, porque ahora los niños siguen jugando a Pokémon o no.
15: No, el mío no le echa muchas cuentas al juego de Pokémon que tiene en la Switch, ¿no? Le gusta, le conoce algo, pero no.
4: Lo único que jugué fue al Zelda.
15: Se va yendo.
4: Al Zelda, ¿os acordáis? Sí, hombre, pero lo tuve que dejar porque me daba vértigo cuando el muñeco andaba por la montaña.
3: 900-50-60-06, rituales. ¿Qué manía tiene usted para quedarse dormido? 900-50-60-06. 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
18: Vamos.
9: Comodidad absoluta.
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3: En el 950-6006 estamos hablando de manías a la hora de dormir. ¿Qué necesita hacer usted ponerse para quedarse dormido? Puede ser una camiseta, la misma camiseta de siempre, la que tiene 20.000 agujeros. Y usted sin esa camiseta no se duerme, o tiene que apoyar el pie en un quicio de la cama para que eso le permita, pues qué sé yo, que un ventilador le dé exactamente en una parte del cuerpo. Que,
33: abrazar una almohada.
3: Sí, abrazar una almohada, que eso es un clásico, ¿no? 950-6006. Vamos a hablar con Roberto. Roberto, muy buenas.
34: Hola, muy buenas.
3: ¿Qué hay, Roberto? ¿Todo bien?
34: Mire, cuando muchas veces me cuesta coger sueño, me pongo a dar vuelta, que no termino de cogerlo, me pongo a escuchar marcha de Semana Santa.
3: Ah, hombre, mira, pues...
34: Hago con el sueño.
3: ¿Y así se duerme del tirón o qué?
34: Sí, me duermo, me entra el sueño, me pongo marcha de palio, que me relaja, sí. Y me quedo dormido.
4: ¿Eh? Ah, amigo.
3: ¿Y cuáles son las de cabecera, las buenas?
34: Pues suelo escuchar Cristo Alcazaba, Soledad Dame la Mano...
4: Es buena esa.
34: Soledad,
3: dame la mano, le gusta. A ti te gusta esa, de Soledad, dame la mano.
4: Dame la mano, Soledad.
3: Está muy bien. Yo he escuchado mucho marcha de Semana Santa antes. Yo pasé, de hecho, de escuchar marcha de Semana Santa a Tutiplén, a Breakbeat y Drum and Bass, música electrónica.
35: Así tenías a tu padre de contento.
3: Exacto, ¿os acordáis vosotros seguramente de esa época?
35: Volví a acordar esa época.
3: Claro. 950-6006, Madalena, ¿qué tal? Muy buenas.
36: Hola, buenos días.
3: Muy buena, Madalena.
36: Pues mira, aquí escuchando como todos los días.
3: Qué
36: desde
3: bien.
36: Que me levanto a las 6 de la mañana.
3: Qué bien.
36: Hasta que me acuesto un ratito de siesta y ya está.
3: Qué bien.
36: Pues mira, que tengo manías, tengo tela marinera porque tengo muchos años y ya he acumulado lo que no está en los escritos. Mi manía de dormir, pues cuando... por lo que sea, está un poco el sueño que no quiere y que no quiere, yo pues va a caer igual que yo. Ajá. Venga, nombres de personas, de hombres o de mujeres. Ajá. Entonces empiezo con la A, de hombre. Antonio, Antolín, Anti, nada, pues yo me sale más Antonio, Antolín, con la vamos a ver con la B, Benito, Bonifacio, no sé qué.
3: Benito y Bonifacio son los dos primeros que salen, Madalena.
36: Pues mira, que también me gusta mucho y muchas veces cambio los nombres por la zarzuela, que me gusta mucho cantar. Entonces, sobre todo, todo lo que ella cantaba, Alfredo Kraus, es que me encanta, es que es mi el personaje preferido de, aparte de mis hijas, de mi marido, de mis nietos, etcétera, etcétera, etcétera, la zarzuela.
3: Y una pregunta, Madalena, ¿suele llegar a qué parte del vocabulario llega? O sea, es decir, eso, esto hace que se caiga redonda.
36: Pues a la Z, a la Y y Z.
3: Ah, ¿sí? Bueno, pues entonces...
9: Jolines.
3: No sé si el truco es tan... tan truco.
9: Claro, no, al final es... Claro. Tú te duermes por aburrimiento. O sea, claro, es normal.
3: Pero este 8 días ya. Yo alguna vez, en fin, no tengo problemas de insomnio, pero alguna vez que me ha costado quedarme dormido, yo he intentado lo de contar y a mí no me ha servido lo de contar en la vida.
9: Haz una cosa, a ti que te gusta, haz lo que yo, cocina. Cocina de noche. Mira, anoche hice unos garbanzos a la putanesca, que es lo que voy a comer hoy. Pero la receta la preparé mentalmente anoche y me quedé frito. Y eso lo hago todos los días.
3: Ah, mira.
9: Funciona. Pues
0: no está mal. A mí se me quema.
3: Vamos a hablar con Marisa sobre manías del sueño. ¿Qué necesita usted para quedarse dormida? Marisa, muy buenas.
1: Buenos días, no me puedo creer que dos días seguidos hablé contigo.
3: Madre mía, Marisa, pero esto tiene que ser una casualidad tremenda.
4: Suerte.
1: Sí, además de verdad, porque es complicadísimo contactar. Bueno, pues yo no quiero entretenerme para no haceros entre más gente. Yo, cuando me voy a la cama, aunque haga muchísimo frío, yo tenga frío, esté incluso a veces, no voy a decir tiritando, pero casi, tengo que dormir con los pies destapados. No puedo tapármelos. Me da igual, que haga frío, que haga lo que sea. Siempre los pies destapados.
3: Los dos.
1: O sea que eso. Los dos. Es que es imposible. Ya. Si no, no me duermo, ¿eh?
3: Ya. ¿Y con calcetín o sin calcetín?
1: No, sin calcetín, no, al aire. No, imposible.
3: Vale.
1: Yo calcetines no puedo utilizar.
3: Vale. A mí me pasa, yo saco una pierna.
4: Yo tengo, tiene que estar muy bien remetida la sábana o la colcha, lo que tenga puesto, porque a mí que los pies no me...
3: Tienes que arremeterte la
4: sábana. Por lo menos los pies, sí. Sí, me da sensación.
5: Y remetido ahí bien la sábana.
4: Sí, bien. Y mi mujer saca la parte suya, sí.
3: Está bien. Bueno, 950-6006, vamos a hablar con David. David, muy buenas.
6: ¿Qué tal, Alberto? Buenos días.
3: Buenos días, amigo mío. ¿Cuál es su manía?
6: Pues, más que una manía, yo ahora que estaba escuchando un poco a esta oyente también, yo creo que es una necesidad. Yo tengo la costumbre, aparte de cuando me escucho, me escucho muchos monólogos de periodistas y tal, pero cuando realmente quiero dormirme, vamos a ver, yo tengo descargado, voy a ser muy breve, todos los capítulos de, por ejemplo, del Grupo Risa, del Espejito, cuando hacía el Espejito.
3: Sí, señor.
6: Y además también tengo para más Henry, es que me los escucho todas las noches, es una necesidad. Si no, por ejemplo, cuando María José Navarro hacía el diario de mi Marijose, que me encantaba, descargaba todos los días los capítulos.
3: Qué bueno.
6: Y los tengo todos en el móvil.
3: Que me dice que los tiene descargado en el móvil y escucha el diario de mi Marijose para dormirse, María José.
6: Bueno, yo sé que no le gusta, bueno, digo Marijose porque el diario era el diario de mi Marijose.
3: Pero es buen oyente, sabe que no te gusta, María José, lo sabe.
5: Es que está muy bien educado.
6: Entonces simplemente digo que escucho el Espejito, que lo he hecho de falta, por cierto, ya, como no se emite ya. Pero bueno, quiero decir que lo tengo todo, lo iba descargando diario. Y eso es lo que todas las noches lo escucho, o sea, con eso me duermo, sinceramente.
3: Ole los oyentes, bueno, verdad.
4: Yo no podría oír algo que me guste, porque entonces no me duermo, le presto atención
3: me
4: a lo
3: pasa,
4: que oigo.
3: A mí, con muchas veces lo he dicho, que a mí el francés me parece Se dice fonéticamente, ¿no?
4: Sí, fonéticamente. Uh-huh.
3: Fonéticamente me parece melódico.
4: Sí.
3: Y, no tengo ni papa de francés, pero cuando
5: ya digo
3: ni papa...
5: Yo a los tíos con el francés.
4: Claro.
3: Yo que no, vamos, ni un 5% entero, pero muchas veces me pongo cosas en francés para dormir.
4: A mí me habla una muchacha me dice...
3: No puedes dormirte, ¿no?
4: Buenos días, ¿dónde queda la calle Sierpe? Ya tiene hombre para toda la vida.
0: La diferencia entre el italiano y el francés para la seducción de un hombre es que con el francés pones caras raritas, ¿no?
3: Así, ¿no?
5: La boquita.
0: La boquita, es un poco raro. Y el italiano es más natural, claro.
3: Estamos hablando de manías y de... Sobre todo, lo ha dicho muy bien Roberto, creo que era, costumbres y necesidades al final, claro, a la hora de quedarse dormido. 950-6006. Ana, ¿qué tal? Muy buenas.
2: Hola, ¿es para mí?
3: Sí, claro, se llama Ana.
7: Digo.
2: Sí, bueno, no es mi nombre, pero digo Ana porque es muy...
3: Ah, que está utilizando usted...
2: Vale.
3: Sí,
2: no pasa nada, porque vamos...
7: Algo va a contar.
2: Mis hijas... Bueno, vamos a ver, vamos al tema. Mi manía es, yo me acuesto y me pongo a leer. Y cuando ya termino de leer, meto la mano bajo la almohada. Si no tengo mi... Arrabiete, si me oye mi hija ya sabe quién es, soy. Ajá. Si yo tengo mi arrabiete, es una radio pequeñita con un auricular, la busco por toda la casa. Ahora en esta época que ya estoy en un piso más pequeño, tira, pero cuando en verano me voy a una casa que tengo grande, me puedo volver loca buscando la arrabiete porque cuando ya termina la emisión, la dejo en cualquier sitio. Y entonces me vuelvo loca. Tengo que encontrarla y acostarme con el aparato de radio debajo de la almohada.
3: Debajo de la almohada,
2: ¿eh? Bueno, sí, ya sí. Muchos años. Sí, sí, debajo de la almohada, porque me despierto a las 4 de la mañana.
3: Claro.
2: Y yo meto la mano, cojo la radio, me pongo la auricular, me enchufo y me vuelvo a dormir oyendo la radio. Otras veces me desveláis, porque si es una cosa que me interesa, pues me desvelo un poquito, sí, pero claro, tengo que acostarme con el aparato de radio bajo la almohada.
4: Guardar el teléfono a esta señora que no quiere dar nombre. A ver si una espía marroquí.
7: La radio es uno de los hábitos para coger el sueño más extendidos a lo largo de la historia en este país.
0: Sí. La música, yo me dormía con música.
4: Yo me acuerdo un programa que había en la cadena SER, era yo chico, se llamaba, era de Antonio José Alés,
7: sí,
4: de Misterio. Y entonces yo empezaba a oírlo y no me podía dormir porque me acojonaba y despertaba a media casa.
3: Como el que tenía ahí, que fue la serie, Iker, ¿no?
0: Después te levanta, si te duermes y no te lo quitas, lo mismo te levantas con una psicofonía.
4: Un día que dices, soy el padre Pío, uno que decía.
7: Y conozco, Alberto, conozco una persona. Conozco una persona que no puede dormir completamente a oscuras y sin ruido. Necesita algo de ruido. Y algo de ruido.
3: Algo de ruido. Ahora se ha puesto de moda. ¿Sabéis esto del ruido blanco y el ruido marrón y el ruido rosa? Que son tipos de ruidos que por lo visto hacen que te relajes.
7: Sí, hay aplicaciones para tener el móvil.
4: A Espartaco, el torero, le daba miedo dormir solo. Y estaba toreando por toda España así y le daba miedo dormir solo.
7: ¿Y con quién dormía?
8: Vaya excusa.
4: Con su padre, con los mozos padres, en fin. Le daba miedo. Y yo en un hotel, acordaros, tuve que dormir con Eduardo porque me negué a dormir en una habitación que me habían dejado, el León.
3: Eduardo, por si usted se acaba de enganchar, nuestro técnico maravilloso, un programa que tiene más técnico y director que participante, porque al final aquí tenemos en Madrid, tenemos aquí en Sevilla nuestro Eduardo. Bueno, en el 950-6006 estamos hablando de rituales, de necesidades para quedarse dormido. Eloy, muy buenas.
13: ¿Qué pasa? Un tenista al habla.
3: Ah, hombre, tenista. Un tenista, hombre, pues de tenista a tenista. Vamos a hablar de manía a la hora de quedarnos.
5: Espérate.
14: Me acuesto con la raqueta.
13: Pues yo tengo un problema y es que tengo que dormir por las tardes. Trabajo en Mercamadrid.
3: Ah, claro.
13: Y
3: amigo,
13: yo necesito meditar.
3: Mm.
13: Me pongo una meditación de quien sea, de Jacobo Grimberg o de quien sea, y con eso no falla, tío.
3: Vale, pero una pregunta, Eloy. Lo primero, ¿a qué hora se tiene que quedar dormido?
13: Yo normalmente me acuesto sobre las 5:30 de la tarde, porque me levanto a la 1.
3: A la 1 de...
13: Entonces, claro, ¿qué pasa? Que en el verano, ahora porque ya he puesto aire y tal, pero antes que tenía que tener la ventana abierta, con el calor y tal, era imposible.
3: Es imposible, claro. Porque ahora es mundo persiana abajo, cero luz entrando en el cuarto.
13: Eso es. Y pongo el aire a 25, 26 grados, que tampoco esté muy fuerte, y me pongo a meditar y caigo, pero vamos, de una.
3: Eloy, una pregunta, porque estoy interesado, en fin, yo muchas veces lo he hablado con Mario Alonso Puig, para mí el momento de rezar por la noche, yo creo que muchas veces, no te voy a decir que sustituye una cosa a la otra y tal, pero a mí me ayuda a relajarme muchísimo. Y este mundo de la meditación, ahora que estamos tan expuestos al algoritmo y a tantísimos impactos cortos y tal, ¿desde hace cuánto meditas?
8: Pues ya hace, no sé, igual como 6-7 años o así.
3: ¿Y nota que eso le ayuda no solo en el sueño, sino en el día a día, a la hora de, pues yo qué sé, concentrarse, pensar y tal? Es que estoy bastante interesado en el fenómeno.
8: Sí, sí, sí. A mí me ha ayudado mucho, sobre todo a la hora de centrarme en mi trabajo, a la hora de jugar al tenis, cuando tienes una bola de bread, la tranquilidad que te da el tener la mente abierta.
3: Ahí tengo que mejorar yo, Eloy, porque a mí me pasa una cosa, Eloy. A mí me pasa que como yo... No, a mí me pasa que como yo vaya 40 arriba en un juego y como me metan un 30-40 y una bola de break, yo me bajo a la presión, ¿sabes? Yo no aguanto la presión. Hombre, eso es lo que tengo que ir mejorando,
4: Eloy. Está como el Madrid,
7: sí. Sí, Eloy, a mí me pasa lo mismo.
3: Pero espérate, dejarme al experto de Eloy que me dé un consejo.
8: Yo acabo de recibir el premio de que el año pasado... Bueno, el año pasado y este he ganado el ranking de Humanes de Madrid, de tenis.
10: ¡Ojo!
8: Pero que tampoco tengo 53 años y me peleo con chavales de 22.
7: Ay, no, sí, es fácil,
8: pero bueno, que en la presión cada uno coge lo que quiere y tienes que gestionarlo. Y ya te digo que la meditación es

0: que tenemos
1: los semiprofesional.
0: Claro, que semiprofesional, como
2: esto,
0: somos
2: esto,
0: los.
2: Esto ya es otra cosa aparte, hombre, claro. Claro.
0: Volviendo al tema del día, que estamos hablando de.
2: Que Sinés no es capaz de vender tomate.
1: Por eso te digo. Claro.
0: Por cierto. Estoy María Luis, me va a matar, pero a lo mejor algún día tenéis un partido de tenis en directo aquí en esta antena.
2: ¿Qué me dice?
0: Bueno, ya hablaremos.
3: ¿Eh? Ya sabes.
0: 950.
2: ¿Tú eres de los que grita también que parece que van a París o?
0: 950-60-06 es un truco. ¿Tú sabes que eso se hace para intimidar al adversario?
2: Sí, a mí me da un miedo escucharlo.
3: No, también para desahogar.
0: No, tiene, ¿no? Tiene una explicación neurocientífica, que no me voy a detener ahora porque tenemos que hablar con Lucía.
2: Bueno. No, y nosotros
1: no somos. ¿Por qué no sabemos, además? Porque no sabemos, claro. No sabemos. Me voy a estar malgastando aquí.
3: Vete, vete a tiempo de juego. Ni
0: idea. Vamos a hablar con Lucía. Lucía, muy buena.
4: Hola, buenos días.
0: Muy buenas, Lucía. ¿Y sobre el ritual?
4: Enhorabuena por vuestro programa.
0: Gracias, gracias.
4: Voy a contar el ritual mío y van a la conversación anterior, pero en otro sentido.
0: A ver.
4: Vale. Yo también rezo por las noches, pero cuando tengo algún problema para quedarme dormida, que no lo suelo tener, tengo un convenio con una amiga y nos llamamos por teléfono, criticamos un ratito.
3: Sí, sí. Eso, eso es relaja, pero eso relaja, pero relaja.
0: Buenísimo.
4: Y con esto le vamos dando cuentas.
2: Claro.
4: Y te quedas dormido.
5: ¿A qué hora llamáis?
0: Claro, no, es que hay que explicarlo bien, porque el convenio tiene que tener, entiendo yo, porque claro, sus cláusulas, porque si una está dormida, la otra tiene que atenderla, no, claro, evidentemente.
4: No, hombre, claro, tiene sus cláusulas, pero hablamos de horas normales, entre 10 y 11 de la noche, 11 y media como mucho. La relajación es total. Luego meditamos sobre la crítica.
3: Muy bien.
1: Y claro, y luego rezan.
3: Hacéis crítica, crítica por.
5: Oye, que lo hagan club, que yo me apunto a eso.
0: Esto es buenísimo. Me ha dicho María José que di crítica, meditar y luego terminar rezando.
3: Rezando.
0: Está muy bien. Bueno, 950-60-06. Vamos a hablar con Toñi. Toñi, muy buenas.
6: Hola, buenos días. ¿Qué tal?
0: Muy bien, Toñi. ¿Y usted?
6: Sí. Pues mira, estupendo. Mira, te voy a contar. Yo tengo una manía. Pero una manía. Yo me duermo bien pronto, que no tengo problemas. Pero tengo una manía que me tengo que acostar con la misma camiseta que llevo 20 años del ejército.
0: ¿Del ejército? Sí.
6: Oh, del ejército español. Pues... Tú no te lo puedes imaginar. Yo tengo dos camisetas porque mi marido era militar. Entonces, de esta que ya no usaba, pues yo empecé a ponerme. Y eso es un algodón de hecho suavito, suavito, que no hay manera de que yo me desenganche de la camiseta. Eso tiene boquete por todos lados.
0: Ya, pero
6: una está más áspera. Y la otra está, bueno, pasa a pasar.
0: Claro, tiene la mudita, entonces, entiendo, claro, que es que para...
6: La mudita las dos, pero ahora imagínate tú cuando yo salgo y voy cargando con las dos camisetas, ¿eh?
0: Claro.
6: Y a todos lados, mi camiseta, y a mí, todo pasa, las letras y todo.
0: Bueno.
6: Y ahora el problema es, por la noche, cuando le digo a mi marido, digo, escucha, si me pongo mala, por Dios, quítame la camiseta, no me vaya a llevar al hospital con la camiseta.
2: ¿De qué ejército es la camiseta?
6: Tierra. De tierra.
2: Ah, por la de marina son más suaves.
6: ¡Marinero! Mira, escúchame, esa base de pasán de la tela ya de esta, pero tú no sabes el gustazo que eso da. Y no puedo dormir como no tenga la camiseta puesta.
0: Es bien, claro. No, la verdad que cada uno tiene sus cosas, claro. Y sus camisetas y los agujeritos, la camiseta.
2: Sí,
0: que
2: sí, no, sí, sí. La manía, sí, sí, la manía.
0: Sí. Oye, vamos a terminar con Marga, a ver qué nos cuenta. Marga, muy buenas.
7: Hola, buenos días.
0: Muy buenas. Marga, muy bien, muy bien, muy bien. ¿Cuál es esa manía o ritual o necesidad?
7: Es que es una manía que tengo de siempre. Y es que yo tengo horario de verano y horario de invierno. Entonces, en invierno tengo que dormir, como todo el mundo, en la cabecera de la cama. Pero en verano tengo que dormir en los pies.
0: Ah,
7: o sea, tengo que cambiar la almohada.
3: Eso lo hace mi mujer.
7: Y dormir en los pies.
0: Sí, pero ¿y por qué? ¿Porque tiene el ventilador en los pies o algo? ¿O es simplemente
7: no,
0: cómo
7: no, yo no tengo ventilador. Yo abro la ventana en verano como todo el mundo. Pero claro, el problema lo tengo ahora en los cambios de estaciones. Porque me pongo arriba, por ejemplo, anoche hacía fresquito. Me pongo arriba, pero luego tengo calor y me pongo abajo. Y entonces me paso así... En los cambios de estaciones, del invierno a la primavera y ahora del verano al otoño, para arriba, para abajo, para arriba, para abajo.
0: Curioso.
7: Y mi perrita que duerme conmigo, pues la vuelvo loca en esta época, porque la pobre no sabe dónde acoplarse.
3: Y cuando duermes con pareja, date unas patadas en la cabeza.
2: Sí, a mi mujer le pasa igual también.
3: A la pobre, ya, mía.

0: usted ya sabe lo que viene, pero si no, se lo cuento. Le pedimos a Antonio Gredano que reúna todo esto en algo cotidiano y que se lo presente en su crónica. En su crónica perpleja.
1: Pasaron los años de levantarse a media mañana, con las sábanas tatuadas en la mejilla, sin saber muy bien qué casa era esa o qué familia nos daba irónicamente los buenos días. Ahora las noches son otra cosa. Las preocupaciones nos abren los párpados de repente. Voy al baño un par de veces, me asomo al cuarto de los niños. Si es invierno, les tapo. Si es verano, les destapo. Porque un padre al final está para esas cosas, para encontrar siempre el equilibrio. Y luego volvemos a nuestra cama, que es un glaciar lleno de dudas, de expectativas, con la cabeza ya en el día próximo, en el trabajo pendiente, en la crueldad del despertador, en las conversaciones que no queremos afrontar. Yo le temo a la madrugada, la verdad. Doy gracias si sumo 5 o 6 horas de descanso. Y así voy, todo el día medio despistado, con bolsas en los ojos, mendigando café en las esquinas. La vida adulta no es la que veíamos de pequeño en la serie. Esto es otra cosa. Perdemos las plumas y la paciencia. Y eso que yo me acuesto temprano, ceno pronto y ligero, dejo el móvil en la mesita, leo un libro para ir bajando pulsaciones, tomo melatonina media hora antes de encamarme, pero ni eso. En la noche me siento un nadador que no puede sumergirse por completo en el sueño, que no puede bucear, que solo flota como un turista alemán pesado y enrojecido. Me dicen algunas amigas mayores que esto es solo el principio, que me vaya acostumbrando, que el sueño se va desvaneciendo con la edad. El otro día tuve una pesadilla. Tenía que llegar a la radio para compartir estas crónicas, pero me pesaban los pies. Andaba como un astronauta, la gente me miraba raro por la calle, pero nadie me preguntaba ni me ayudaba. Y yo miraba el reloj y veía que no llegaba, mientras mis pasos cada vez eran más lentos y más fatigosos. Cuando desperté, era las 3 de la mañana. Me puse de lado, abracé mi cojín y me sentí aliviado. Y recité para mí un verso que siempre me dice mi amigo García Casado. A Gredano, somos jóvenes, solo necesitamos un descanso.

0: es muy difícil ponerle puertas al campo, que se dice, pero en internet o en las redes sociales al menos se intenta. Claro, tú como usuario puedes subir el vídeo que te apetezca a una red social. Va a llegar un momento en el que los controles de esas propias redes sociales digan, oye, mira que no, que este vídeo no lo puedes subir, y te lo borren. O bien bloqueen tu cuenta, o bien te la restrinjan durante un tiempo para que la gente no pueda verla. Yo no sé si os ha pasado, seguro que sí, que habéis estado navegando por Twitter, por Instagram o por TikTok y os habéis encontrado con un vídeo, esto que ves dos segundos y lo tienes que quitar, sí, rápidamente, pues ya sea de una pelea callejera, ya sea de un acto terrorista, ya sea de un acto de violencia sexual. Bueno, cuando nosotros apartamos la mirada, empieza el trabajo de una persona. Una persona cuya profesión es la de moderadores. ¿Qué significa exactamente ser un moderador? ¿Qué ve un moderador? ¿Para qué preparan a un moderador? ¿Y cuánto cobra también un moderador? Porque es una de las profesiones del, yo no voy a decir el futuro, del presente. Además tiene ya unos cuantos años. Vamos a hablar con una de ellas. Llevaba cinco años siendo moderadora. Vamos a hablar sobre este juicio en el que más de 2.000 moderadores han sido despedidos de Facebook y están los juzgados en Cataluña. Y más tarde hablamos de muchas más cosas. Os voy a contar la historia de un prisionero alemán que en la Segunda Guerra Mundial, mientras los rusos y tal estaban echando un partidito, dijo, ¿me dejáis tocar la bola? Y acabó siendo campeón del mundo con Alemania, nueve años después. ¿Ah, sí? La historia, ¿verdad?, de Fritz Walter. Uy, con Ana Velasco.
1: Bonita historia, muy bonita.
0: Señor, sí, señor. Y más cosas, con Maramate, con María José Navarro. En fin, Herrera en COPE hasta la una de la tarde. Chicos, mañana a las 10 más.
1: Aquí está.
0: Y espero que mejor.

0: Casi las 11, las 10 en Canarias, y la mañana avanza.
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11: Son las 11, las 10 en Canarias.
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11: ¿Por dónde va la actualidad, Jorge Bustos?
14: Aviso rojo por fuertes lluvias en Cartagena y Mazarrón, en la región de Murcia. En ambos municipios ha sonado hace unos instantes el famoso es alert en todos los teléfonos móviles. En Cartagena se encuentra Santiago Velasco.
15: Efectivamente, sí, hace aproximadamente 15 minutos que recibíamos en los teléfonos móviles ese aviso de salir por la amenaza de fuertes lluvias. Era justo en el momento en el que estaba descargando una tromba de agua, tanto en la ciudad de Cartagena como en el extrarradio, y es precisamente en el extrarradio de la ciudad y en algunos barrios como en el Ensanche, donde las precipitaciones han sido más fuertes, incluso en forma de granizo. Hablamos de zonas como, por ejemplo, barrios como Canteras, también Los Patojos y el Ensanche de la ciudad, donde se han registrado más de 70 litros por metro cuadrado en tan solo una hora. Hay que decir que el Ayuntamiento de Cartagena mantiene a esta hora un gabinete de coordinación en el Parque de Seguridad ante la previsión de que puedan seguir produciéndose estas fuertes precipitaciones hasta el mediodía, que es el aviso de es alert. Nos encontramos a esta hora en el cauce de la Rambla Benipila, la Rambla de Cartagena que más agua recoge cuando se producen episodios de fuertes tormentas, y tenemos que decir que de momento Ambla está evacuando perfectamente y se encuentra tan 7% de su capacidad. De momento nos consta de que tengamos incidencias relevantes.
14: La crisis en Ceuta alcanza su séptima semana de duración. El ministro Óscar Puente admite que no tiene un plan B ante la decisión de la Audiencia Nacional de paralizar el campamento de inmigrantes en el puerto de la Ciudad Autónoma. Mientras tanto, Moncloa señala a Juan Jesús Vivas como objetivo de sus críticas. Ricardo Rodríguez.
2: Sí, el gobierno avisa ya de que carece de alternativa a los terrenos del puerto si la Audiencia Nacional finalmente suspende su uso para alojar en total a 1.700 inmigrantes. No existe otra vía, no hay plan B a ese operativo logístico. Eso ha sostenido Óscar Puente, que ha dejado a su paso por Televisión Española un pozo de total desconcierto.
13: Si las deniega, procederemos como teníamos previsto a trasladar ahí a los inmigrantes. Si las concede, pues a ver qué hacemos. Hay quien quiere que hagamos magia, ¿no? Están poniendo palos constantemente en las ruedas.
2: Todo permanece en el aire. El clima que recorre el Ejecutivo es de profundo enfado mientras persiste en trasladar todos los focos al PP, a quien acusan reiteradamente de poner palos en las ruedas. Al propio Juan Jesús Vivas pintan en una defensa de boquilla de su ciudad autónoma. No ha colaborado con el gobierno en ningún momento, según difunde la maquinaria de la Moncloa.
14: Y el precio de la vivienda marca un nuevo récord. En el segundo trimestre de este año ha subido más de un 12% hasta superar de media los 2.300 euros el metro cuadrado. Marta Ruiz.
16: Suma y sigue en el precio de la vivienda la demanda, aunque se modera, sigue muy potente. La oferta es insuficiente y eso va a seguir presionando unos precios que hasta junio subieron un 13% de media, según datos del Ministerio de Vivienda. Llevamos seis trimestres con un precio medio de la vivienda de 2.000 euros por encima de esos 2.000 euros. El metro cuadrado, el incremento de precios es más intenso en esas casas de menos de 5 años de antigüedad. Aquí el metro cuadrado ya supera los 2.700 euros frente a los 2.300 de las viviendas de mayor antigüedad. Pero estas medias se superan con creces en regiones como Madrid o Baleares, donde el metro cuadrado ya se paga a 4.000 euros. Si nos fijamos en la tendencia de crecimiento, los mayores repuntes del segundo trimestre se dieron en Comunidad Valenciana, Castilla y León, Castilla-La Mancha, Aragón y Cantabria. Habría con subidas del 15%.
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14: Y en los deportes, el Barça firma un arranque histórico. Dani Asenjo.
18: Por primera vez en su historia, el conjunto azulgrana logra ganar sus 7 primeros partidos de la temporada. Una racha inmaculada a la que hay que sumar goles y buen juego. La última 7-2 ayer ante el Racing con 3 tantos del Pichichi Rafinha. El brasileño explica las claves del éxito de este Barça.
19: Bueno, yo creo que esto es hambre de los jugadores, ¿no? De querer siempre más. Nosotros tenemos la mentalidad que siempre que podamos tenemos que buscar más goles, generar más ocasiones. Se nota en el campo, ¿no? Como somos muy compañeros uno de los otros, así tenemos todo para estar ahí en el topo.
18: Otro que se arma de moral es el Atlético de Madrid, 4-0 ante Osasuna antes de recibir el domingo al Real Madrid. Coque sabe la importancia del derbi.
20: Bueno, siempre un derbi es un partido especial y más jugarlo en casa. Es nuestro rival que tenemos aquí en la ciudad y queremos ganarle, ¿no? Obviamente que tenemos que hacer muy bien las cosas porque son un gran equipo y el equipo está en una buena racha y ojalá podamos seguirla, ¿no? Y ganar el partido aquí en casa y dar una alegría a nuestra gente que es lo que quiere.
18: La jornada de Liga se cierra hoy con 2 partidos. A las 7, Betis-Getafe, 9:30, Málaga-Villarreal. Y apunten también el debut de la Real Sociedad en la Europa League. A las 9, recibe al Bournemouth inglés. Todos los partidos en tiempo de juego desde las 7.
14: Y tiempo ya para la información local de tu COPE más cercana.
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22: Buenos días, ¿qué tal? Soy Estela Tiberio y te cuento que el actual patio del Palacio de Ezpeleta pasará ahora a ser una plaza pública de uso ciudadano. Así se ha acordado entre el propietario de este espacio, que es el Departamento de Educación, y entre el Ayuntamiento de Pamplona. Eso sí, tendrá un horario de uso. Será los días laborales, de lunes a viernes, entre las 5 y las 9 horas, y los fines de semana y festivos en Pamplona, de 9 de la mañana a 9 de la noche. El acceso al patio se realizará desde la calle San Francisco. Y te cuento también que en Tudela, el Club Social Rúa ha dado ya comienzo a su nuevo curso con actividades y nuevas propuestas de ocio como cine, charlas y visitas culturales para personas mayores. Puedes informarte de toda su programación llamando directamente al centro. Nosotros seguimos contándote todo lo que te interesa en Herrera en COPE.
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11: Herrera en COPE. Vamos a ver qué más nos trae la mañana.
36: Hoy en día hay que tener un cuidado en redes sociales con los vídeos que se encuentra uno. Sí, seguro que le ha pasado que aparece un vídeo en redes sociales, ve dos segundos y dice, yo esto no puedo verlo, no quiero verlo, porque es demasiado fuerte. Y ahí tiene dos opciones. Cerrar el vídeo o denunciarlo. Pues hay personas cuyo trabajo empieza exactamente donde nosotros dejamos de mirar.
37: El trabajo consistía en hacer la moderación de contenido dañino para Meta, Facebook e Instagram. Los contenidos que teníamos eran de abuso infantil, pornografía infantil, también de gangues que machacaban a la otra persona y le dejaban con órganos que se podía ver desde afuera.
38: Un día me tocó revisar un contenido vinculado al terrorismo y a la pedofilia. De inmediato sufrí de una crisis de ansiedad muy fuerte y tuve que ir directamente al baño a vomitar.
36: Edu y Jin son dos de los más de 2.000 moderadores que trabajaban para Facebook e Instagram a través de otra empresa y que esta semana han ido a juicio por ser despedidos, muchos de ellos estando de baja. Antes de todo esto, ¿qué es un moderador de contenido? ¿Y cómo es su trabajo? Ileana estuvo 5 años, 7 meses y 22 días trabajando como moderadora. Ileana, buenos días.
0: Muy buenos días.
36: ¿Qué es un moderador de contenido?
0: Mira, nosotros nos contrataban para quitar de las redes sociales todo aquello que incumplía las políticas de la empresa. Fuese lo que fuese, ¿sabes? Desde venta de animales, bullying, hate. Vamos, éramos como los barredores del odio del mundo para que el usuario normal pueda tener una interacción feliz y pueda engancharse más a estar utilizando las redes.
36: Ileana, tú llegaste a Barcelona por una oferta de trabajo que parecía idílica, ¿no?
0: Claro, porque además, aunque por contrato no podíamos decir el nombre de la empresa, de inmediato todo el mundo te decía, es que era para Facebook, y la verdad es que da un poco de caché, ¿no? ¡Wow! Trabaja directamente para Facebook. Sí, sonaba idílico, además de que el sueldo era bastante competitivo y las prestaciones, pues también no se diga.
36: ¿Cuánto cobra un moderador de contenido?
0: Dependía del mercado y del idioma, porque claro, es mucho más sencillo encontrar gente de habla hispana que gente que hable holandés o que hable alemán. Entonces, lamentablemente nos pagaban el sueldo en función a este parámetro y no en función al tipo de contenidos a los que estaríamos expuestos.
36: Porque tú, cuando lees esa oferta de trabajo, ¿eres consciente de todo lo que te va a tocar ver?
0: No realmente, pero mira, en mi caso yo soy mexicana, ¿no? Y uno como mexicano piensa que ya está curado de espantos. Escuchamos tanto hablar de violencia, de secuestros, de asesinatos, de violencia doméstica, de feminicidios, que la verdad es que no dimensionas y crees que estás preparado para todo. Pero por contrato, mi contrato era como de 27 mil al año, que con horas extras, días festivos y demás, pues podían hacerse 37, 38, 40, 40 mil al año. Entonces, nada te prepara para realmente estar 8 horas de tu día, todos los días, viendo todo tipo de violencia.
36: ¿Cuál es el primer contenido violento que ves?
0: Mira, llevo un proceso de terapia y yo todavía no puedo entrar como demasiado a detalle, tenemos las imágenes muy frescas, pero te puedo decir que era un contenido de abuso infantil en donde no nada más había mutilación de las pequeñas secuestradas, abuso sexual, fue algo terrible, fue muy, muy, muy fuerte, y más cuando, independientemente de que seas mamá o no, tú sabes que los pequeños son los más indefensos, ¿no?
36: Porque Ileana, una moderadora de contenido como tú ve los primeros 2-3 segundos de ese vídeo y evidentemente sabe que ese vídeo no puede estar en la plataforma y ya puede quitarlo, o tiene que verlo entero.
0: Mira, los lineamientos se suponía que era eso, ver unos segundos, pero un mismo contenido podía infringir muchísimas políticas. Entonces podía empezar con algo de bullying o de hate y acabar en violencia o en una amenaza terrorista. Entonces es un poquito una falacia eso de que nada más veíamos 2 segundos o 5 segundos. Y además, por ejemplo, en mi caso, que yo tenía contenido de alta prioridad y video en vivo, pues estás viendo, por ejemplo, una persona que se autolesiona en vivo. Entonces tienes que estar ahí para poder accionar los protocolos y poder avisar a los servicios de emergencia qué es lo que está sucediendo. Si hay una admisión de daño, el método, en fin, ¿sabes?
36: Entonces, ¿tú recibiste algún tipo, Ileana, de formación antes de empezar a trabajar como moderadora para Facebook, Instagram?
0: Nos daban un entrenamiento y nos decían, bueno, te vas a enfrentar a estos contenidos, pero realmente una preparación de cómo gestionar la emoción y poder acceder, poder moderar este tipo de cosas, no, realmente no.
36: Entiendo que desde que empiezas a ver estos vídeos y alguien te dice que tienes que verlo enteros, pues tú empiezas a trabajar y habrá un punto en el que dices, no puedo más.
0: Mira, sí, Bueno, en mi caso, sí, la mayoría de los contenidos los accioné, pero pues no te puedo mentir, pues muchos de ellos terminaba llorando, los accionaba llorando, hiperventilando. En cuanto terminaba de accionar el contenido, pues corres al baño, a lavarte la cara, a tratar de respirar, ¿sabes? Es muy difícil.
36: ¿Y en ese momento tú eras consciente de que eso le estaba pasando también a compañeros de tu empresa?
0: Sí, sí y no, porque cuando empiezas a tener un trabajo como este, el ser humano tiene que encontrar una manera de evadirse, de buscas mecanismos. Lo primero es que supongo que dejas de ver a las personas como personas. Es como si vieses todo el tiempo películas gore, precisamente para evitar sentir y para poder hacer tu trabajo, desempeñar tu trabajo con la exigencia del mismo. Entonces, muchas personas sí caímos en depresión, en ansiedad, en insomnio, en migrañas, en este tipo de malestares, y otras cayeron en consumo de alcohol, de drogas, o se hicieron incluso adictos a los contenidos que moderábamos.
36: ¿Cómo denuncias esto ante la empresa y cuál es la reacción de la empresa?
0: Hasta muy tarde, porque la empresa sabe que tiene esta curva. Hay una curva en donde a los 2 años de ver estos contenidos diariamente comienzan los malestares físicos. Entonces tú lo vas achacando, pues no sé, a la edad, a que no duermes, a que los horarios son muy diversos, porque al principio tienes que cambiar de horario cada 2 semanas. Entonces tu cuerpo, pues obviamente hay un descontrol, no tienes horarios específicos para dormir o para comer, y crees que es, se debe a eso. Hasta que pasan los 2 años, comienzas a notar que has cambiado, que ya no te reconoces ante el espejo, o que tus conductas ya no son las mismas, que ya no te relacionas igual ni con tu familia ni con tus amigos. Vamos, es un trabajo que dices, no tienes ganas de llegar a contarle a tu familia lo que acabaste de ver, no quieres hacerles ese daño tampoco.
36: En este puesto se podía ascender, además tengo entendido que el ascenso no era algo precisamente del todo positivo.
0: No muy positivo, porque creo que era una de las empresas en donde podías supuestamente ascender, y no es que te subiesen el sueldo, a veces ganaban menos que los moderadores. Y otro dato curioso es que incluso siendo moderador te podías pasar al departamento de wellness, porque tenías una carrera de psicología. Que además, a ver, había gente muy maja, muy preparada, muy buena. Pero yo creo que esta era moderna, exige una especialización en estrés postraumático, no nada más para los moderadores, sino en general para la gente. Ya somos lo que comemos, lo que vemos, lo que escuchamos. Entonces son traumas que no pertenecen a tu línea de vida, sino al mundo entero.
36: ¿Hay contenidos que tú personalmente eliminarías, pero que Facebook os obligase a mantener? Y por supuesto no me estoy refiriendo a nada que tenga que ver con terrorismo, con agresiones sexuales, con...
0: Por supuesto. Mira, una de las de los lineamientos, hay muchos tipos de estos contenidos, pero hay unas tablas, por decir así, para identificar a menores de edad. Pero tenemos que tomar en cuenta que dependiendo de tu etnia racial, del lugar donde has nacido, pues puedes identificar más fácilmente a un niño, ¿no? En el caso de las niñas, por ejemplo, las latinas son mucho más voluminosas, se desarrollan muy rápido, y a lo mejor tú estás viendo a una criatura que tiene 12, 13 añitos, pero que ya su cuerpo se ha desarrollado de una manera pues más como adulta. Y sin embargo, las chicas asiáticas son muy planitas, muy delgaditas, y sus rostros es difícil de identificar. Entonces, tú podías ver que estabas frente a una niña, pero la tomaban como una adulta. Entonces, estos contenidos sexuales de pedofilia ya no encajaban. Entonces, en mi caso, si yo tenía cero tolerancia a estas cosas, y yo decía, no me importa perder puntos o que me lleve una reprimenda, pero esto se va, ¿sabes? Esto no se puede quedar así.
36: Y al contrario, Iliana, ¿hay contenidos que tú como moderadora no habrías eliminado, pero que Facebook os obligase a eliminar?
0: Sí. Mira, al final, una de las cosas que a mí lo que derramó mi gota de mi vaso fue la guerra en Gaza. Las imágenes que nosotros tuvimos que ver no tienen nada que ver bueno, eran mucho más fuertes que las que se vieron en las noticias. Entonces, una cosa es hacer apología al terrorismo y otra muy distinto, estar en contra de un genocidio. Entonces, fue muy evidente que las políticas comenzaron a ir acorde a los intereses políticos, no nada más del dueño de Facebook, sino de el presidente de Estados Unidos o de Israel. Entonces, si tú ponías banderas a favor del pueblo de Gaza para una cuestión humanitaria, te podía llegar un contenido diciéndote, estás haciendo apología al grupo terrorista Hamás, ¿no? Entonces, sí, hubo un tiempo, por ejemplo, que ya había un poquito más de protección a las mujeres, a los gays, a las personas de color negro, ¿no? De acuerdo a la piel. Y cuando vuelve Trump al poder, pues ahora se podía volver a insultar a las mujeres, a los negros y a los gays.
36: Wow.
0: Sí, sí. Y otra cosa, nuestras políticas eran, no sé, 30 y tantas. Y estaban como por orden de importancia para la empresa. Durante los primeros años, el primer rubro no era la explotación infantil, era el spam. Es decir, era mucho más penado para Facebook vender un Apple, un Michael Kors o un Louis Vuitton, uh-huh, que un abuso infantil. Hasta el final del tiempo, perdón, hasta el final fue que bajaron esa política a una de las últimas, ¿sabes? Pero sí, sí, había cosas que no podías creerlo.
36: Eliana, si yo subo esta respuesta a Facebook, si el equipo, no trabajo yo solo en este programa, si el equipo subiese esta respuesta a Facebook o a Instagram, ¿Facebook e Instagram tiene la capacidad de analizar cada vídeo para ver si le perjudica o lo beneficia y darle más o menos visibilidad en el algoritmo?
0: Sí, todo se maneja con el algoritmo. Y, por ejemplo, hay contenidos que tardan mucho más en salir de la red precisamente porque causan mucho interés y porque hay muchos contenidos que vuelven, ¿sabes? La gente guarda cosas y te encuentras con contenidos que la gente subió hace 7 años, hace 5. Y, pues, como hay una permanencia del usuario viendo esos contenidos, pues sí, claro, vuelven a dar la vuelta las veces que hagan falta.
36: ¿Qué es lo que más te sorprende a ti del algoritmo que crees que desconozca la gente?
0: La protección infantil sobre todo esto, la protección infantil. Creo que estamos todavía no hacemos conciencia del peligro que corren nuestros niños, porque se dan muchos códigos que solamente ellos entienden, se comunican, hay retos muy peligrosos para ellos y hay cosas que les están entristeciendo mucho. El bullying hacia los niños es tremendo, hacia todo mundo, ¿no? Las redes sociales te dicen que debes odiar tu cuerpo porque no se parece al de la modelo o porque no tienes el dinero para comprarte, no sé, un coche tal o lo que sea. Entonces, hablaba yo con un padre de familia hace unos días y le explicaba como esto, ¿no? De la protección de nuestros pequeños, tratar de que jueguen más como niños, quizá como más como nosotros que lo que jugábamos pues a todo en la calle, ¿no? Y teníamos otras herramientas. Pero él me decía que no nada más hay una presión por parte de el niño, no entiende esto como protección, sino lo ve como un castigo, precisamente porque los demás padres de familia sí les permiten a sus hijos estar todo el tiempo que quieran en la red o con los videojuegos o subiendo. Hay los TikToks de niñas y niños bailando, rapeando o perreando. No tienes idea de cómo te los encuentras en páginas de pedófilos.
36: ¿Cómo?
0: Tú subes una foto inocente de tu niño, de tu niña bailando o en la playa o en el parque y te los encuentras esas mismas fotos en perfiles de pedófilos que están haciendo comentarios de lo más desagradables hacia tu criatura. Entonces, es terrible porque no hay un verdadero control. Además, nos están enseñando a que entre más seguidores tengamos, más likes tengamos, podemos llegar incluso a ganar dinero, ¿no? Habrá marcas interesadas en nosotros. Entonces, se pierde ahí como la noción de lo que verdaderamente puede estar pasando.
36: Madre mía, Eliana. Una última cosa. Ayer mismo la Comisión Europea anunció una ley para limitar el acceso a las redes sociales a los menores de 13 años. Ya veremos cómo se va a articular y sobre todo restringir el uso de los que tienen 15. ¿Tú crees que esto va a ser suficiente? Tú, como moderadora de contenido, como alguien que ha visto todo lo que se ha tenido que eliminar de las redes, es decir, lo peor. No sé si tienes hijos, no sé qué piensas.
0: Sí, tengo hijos. En mi caso ya son adultos. Pero es una labor que requiere mucho, mucho, mucho la participación y el verdadero compromiso de los padres hacia con los niños. No es que vamos a ceder ante el capricho o ante la tristeza de un menor que no está enganchado a las redes sociales. Hay que además darle alternativas, pero no estresándolo con 80,000 clases, sino realmente jugando con ellos, fomentando, no sé, el deporte, la creatividad, hacer otro tipo de cosas en familia. Yo sé que es complicado porque pues hay que ganarse el pan de todos los días y a veces queda poco tiempo para dedicarles, pero tiempo de calidad es muy importante y sobre todo eso, que comprendan que es por su seguridad, que es un acto de amor, no es un castigo.
36: Ileana estuvo 5 años, 7 meses y 22 días trabajando como moderadora de contenido en internet y ha sido un placer tenerte. Muchísimas gracias por tu sinceridad y por haber estado con nosotros, Ileana.
0: Gracias también a ustedes. Sí, es algo que hay que poner mucha atención. Los gobiernos tienen que poner atención a estas empresas que además se presentan como call centers y desprotegen de esa manera a los trabajadores. ¿Sabes? Es muy importante que también se vea, porque nos afecta a todos, a todo trabajador que contribuye con sus impuestos a sostener a la seguridad social, se va a dar cuenta de que estas empresas acabarán pagando las bajas de muchísima gente.
36: Ileana, gracias.
0: Gracias, buen día.
36: Ya saben que estamos pendientes de la situación en toda la costa mediterránea. Con el último temporal, las alertas de emergencia por aviso rojo han sonado en los móviles de los vecinos de Cartagena, de Mazarrón, y en la región de Murcia hoy se han suspendido las clases en algunos municipios. Santiago Velasco, COPE Cartagena, muy buenas.
2: ¿Qué tal, Alberto? Muy buenas.
36: ¿Sigue lloviendo hasta ahora? ¿Lo peor ha pasado?
2: Pues, por suerte, lo peor ha pasado. Tenemos que decir que esa alerta a los teléfonos móviles llegaba pasadas las 10:30 de la mañana. Ha descargado una fuerte tromba de agua que ha afectado de manera especial a los barrios del extrarradio de la ciudad de Cartagena. Zonas como el Ensanche, zonas como Ciudad Jardín. Todo eso se ha inundado, aunque no tenemos constancia de que haya habido problemas ni incidencias relevantes. Sí que es verdad, Alberto, que estábamos preparados para esto porque desde ayer había aviso naranja para toda la madrugada y para primeras horas de la mañana, y ha sido después de conocer la posibilidad de que cambiáramos a aviso rojo cuando ha saltado el SALER, y tenemos que decir que todo estaba perfectamente coordinado. Como has comentado, las clases se habían suspendido, también la Universidad Politécnica de Cartagena, todos los centros de día y centros sociales de Cartagena habían interrumpido su actividad, y el ayuntamiento mantenía un servicio de coordinación preparado para lo que pudiera llegar. Ha saltado el SALER, sí que han sonado todas las alarmas, la población se ha puesto un poquito más nerviosa de lo normal, cosa que también me ha ocurrido a mí cuando me ha saltado esa alarma en el móvil, pero tenemos que decir que de momento la cosa está controlada. Yo me encuentro, Alberto, al lado de la Rambla Benipila, que es la principal rambla de Cartagena, atraviesa el casco urbano y aquí vienen a desaguar casi todas las ramblas, todas las escorrentías que se producen por el entorno de Cartagena. Y tenemos que decir que la rambla está evacuando bien. Los principales problemas han tenido lugar en su desembocadura, a la altura del astillero de Navantia de Cartagena, donde algunos coches aparcan en el cauce de la rambla, y hemos visto también algunas imágenes de algún coche que otro que ha sido arrastrado por la fuerza del agua. Pero de momento no hay ningún problema en el entorno de la rambla Benipila, se encuentra ahora mismo a un 15 o 20% de su capacidad, con lo cual la cosa está controlada. Sí que hemos visto también algunas calles anegadas en el entorno del centro de Cartagena, en los barrios más poblados de Cartagena, pero no nos consta de que tengamos incidencias y desgracias personales. De todas formas, estaremos pendientes de lo que de los datos que pueda facilitar el Ayuntamiento de Cartagena, y de momento pues el cielo está cubierto. se han abierto algunos claros y a la espera de lo que pueda ocurrir, porque sí que es verdad que esta mañana apenas llovía a primera hora y en cuestión de 5 minutos se ha anulado todo y ha sido cuando ha descargado esa tromba de agua, acompañada incluso, Alberto, de granizo.
36: Pues fijémonos en esos claros y quédate por ahí en la línea por si pasa cualquier cosa y me pides paso. Santiago, te mando un abrazo, muchas gracias.
2: Igualmente, hasta luego.
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36: En la primavera de 1945 y le he traído a un campo de presos perdido en las montañas del norte de Rumanía, porque aquí se produce una de las escenas más sorprendentes de la Segunda Guerra Mundial. Mira, hay un grupo de soldados rusos que se pone a jugar al fútbol, una imagen bastante más común de lo que creemos en plena guerra, ¿eh? Y lo hacen frente a los presos. Entre esos presos hay un hombre de 24 años que acaba de pasar la malaria y que espera ser deportado a Siberia. Ese hombre de repente pide que le quiten las cadenas para darle unos toques al balón y los soldados aceptan. Y cuando ese hombre toca la bola por primera vez, los guardias se paran. Se paran porque nunca antes habían visto un tío jugar con esa calidad al fútbol. Encima un tipo enfermo, ¿no? Todos se quedan parados hasta que uno les reconoce.
4: Yo a ti te conozco. Alemania 5, Hungría 2.
36: Ese hombre se llama Fritz Walter y no es un preso cualquiera. Dentro de 9 años va a levantar la Copa del Mundo como capitán de Alemania y este partido en el barro es lo que va a salvarle la vida.
4: Al acabar la guerra, mi unidad cayó prisionera de los rusos. Me salvó el fútbol. Estábamos mirando cómo algunos jugaban al fútbol y yo dije, ¿puedo jugar un poco? Había húngaros y rusos que hablaban alemán. Accedieron y me metí a jugar en aquel campo de tierra con ellos. Enseguida marqué un par de goles y entonces dijeron, Dios mío, ¿cómo es esto? ¿Quién es usted? Hasta que mi cara, gracias a Dios, le resultó familiar a alguien. Con gran tristeza, creo que la guerra me robó los mejores años de mi vida.
36: ¿Se puede ser el jugador de fútbol más famoso de Alemania, soldado nazi, contra tu voluntad, por cierto, prisionero soviético, escapar de la muerte por el fútbol y después ganar el Mundial y ser la esperanza de Alemania? Hola, Ana Velasco.
11: Hola, Alberto Herrera. ¡Se puede!
36: Esta es una nueva sección llamada Historias Increíbles, en la que vamos a repasar la biografía de algunos de los personajes más, bueno... Y cuando me conté la historia del Fritz este, dije, esto es increíble, como un tío de 19 años acaba en la guerra y luego debutando con la selección alemana.
11: Buah, es que es brutal, ¿eh? Fíjate que además es un niño que él creció dentro del equipo en el que jugaría siempre, que es el Kaiserslautern, que es un equipo de su ciudad natal que está a 100 kilómetros al sur de Frankfurt y bastante cerquita de la frontera francesa, cosa que va a ser importante también teniendo en cuenta la Segunda Guerra Mundial, como tú has dicho que viene, ¿no? Él, fíjate, era de una familia de 5 hijos, una familia numerosa, era un niño bastante débil y de hecho la gente que estaba jugando con él en el equipo en las categorías infantiles, porque su Kaiserslautern, pues le alimentaba para que pudiera jugar, porque como tú has dicho, cuando fue preso en la Segunda Guerra Mundial por los rusos, por los soviéticos, pues es que jugaba genial. Y entonces desde muy pequeño destacó y debutó en el primer equipo con 17 años y a partir de ahí se abrió paso con su talento.
36: ¿Cómo acaba siendo prisionero de guerra? Porque claro, entiendo que estalla la guerra y su carrera se acaba como futbolista de momento.
11: Pues sí, básicamente debuta en Alemania con un 14 de julio de 1940 frente a Rumanía. Gana su equipo 9-3, él marca 3 de los 9 goles, que son un montón, solamente con 19 años y poquito tiempo después es reclutado para filas, porque claro, la guerra ha estallado, lleva un año desarrollándose desde 1939, él va a servir como soldado, es lo que tú has dicho, que le hemos oído en sus palabras decir, la guerra atraviesa mi vida y en buena medida la destroza, acaba siendo parte primero de la infantería, luego de la aviación, porque aquí hay una pequeña anécdota, que es que el fútbol le salva varias veces la vida, precisamente porque... Los soldados estaban encantados de jugar al fútbol y como él era buenísimo, pues va pasando por diferentes unidades, protegido por su entrenador y por otra gente para que siga jugando los diferentes partidos.
36: Explícame cómo le salva la vida en la Segunda Guerra Mundial. Hemos arrancado en una cena de un campo de prisioneros al norte de Rumanía. ¿Ahí qué ocurre?
11: Pues mira, cuando está ingresado en este campo, en el que por cierto también se encuentra con su hermano, que luego va a ser delantero y va a marcar también un montón de goles para el equipo del Kaiserslautern.
36: Tremendo.
11: Lo que pasa es que los guardias los permiten a los prisioneros a veces que jugasen entre ellos. Se dan cuenta de que es muy bueno y él les pide participar en el torneo en el que participan los propios guardias. Y esto va a causar que se den cuenta del talento que tiene y que cuando haya deportaciones, hacer trabajos forzosos a los gulags del norte, no le lleven. Y esto va a permitir que en el año 45, en uno de estos canjes de prisioneros, vuelva a la Alemania Occidental y retome su vida como futbolista.
36: O sea, pero lo hace por el respeto que le tienen los guardas soviéticos.
11: Sí, pero es que el fútbol había salvado su vida en 1945 cuando ya es prisionero y antes, porque él había combatido en Francia, había combatido en Italia, enferma de malaria terriblemente y consigue, gracias a su antiguo entrenador, que le pasen a una unidad de aviación que se llama los Cazadores Rojos con un hombre que se llama Hermann Graf, que también le va a volver a salvar la vida en la Segunda Guerra Mundial porque consigue sacarle de Italia totalmente enfermo y prácticamente medio muerto de malaria, diciendo que es su primo y que tiene que llevarle. O sea...
36: ¿Cómo consigue llegar a su ciudad natal, a Kaiserslautern, entiendo que en octubre del 45, y ¿Y cómo surge, o sea, es decir, cómo sigue a partir de eso su historia?
11: Bueno, pues él consigue llegar básicamente en uno de estos canjes de prisioneros que hacen, que ya te digo, en vez de mandarles a trabajos forzosos, acaba volviendo a Alemania, piensa que en este momento los rusos han ganado la guerra después del 45 y se van a repartir a Alemania en diferentes partes. Casualmente, él no va a ir a la zona de control de la zona soviética, sino a la parte más francesa, porque ya hemos dicho al principio que Kaiserslautern está muy cerquita de la frontera francesa. Esto, por cierto, va a ser importante también porque se va a casar con una mujer que va a ser intérprete de los franceses, que se llamaba Italia y que fue el amor de su vida y estuvo con él hasta el último momento. A partir de ese momento, él decide renovar el club, que estaba obviamente destruido, igual que toda la ciudad por la guerra, y empiezan a competir para comer. Para conseguir comida, no te creas que para conseguir la renovación del club. Era una cosa que se llamaban los partidos de patatas o la liga de las patatas.
36: ¿Qué dices? ¿Cómo es esto?
11: Y el premio era patatas, porque era básicamente la base de la alimentación. No había ni carne, ni otros. Alemania está totalmente destruida, no hay una liga como la Bundesliga hoy. Es ligas locales, son partidos en los que la gente literalmente compite por comida. Y el club este del Kaiserslautern se convierte prácticamente en su entrenador, en su capitán, en su líder, y la gente lo llama los 11 de Walter, porque de Walter. Claro, o sea, es que va a ser el líder moral de todo el equipo y va a empezar a jugar, ¿no? Él tiene ya 24 años, Alemania está irreconocible, el fútbol obviamente no es el fútbol que nosotros conocemos, ni mucho menos, y lo que va a conseguir siendo el cerebro del Kaiserslautern es que junto con su hermano, que va a ser el goleador, pues tener un dominio increíble de la liga alemana y empezar a ganar partidos. De hecho, en 1951 ganan el primer campeonato alemán, en 1953 ganan el segundo campeonato para el Kaiserslautern después del año anterior y Alemania vuelve al escenario internacional, y esto va a ser súper importante porque pronto va a aparecer el milagro alemán, que va a ser conocido como el milagro de Berna.
36: ¿Cuál es el milagro de Berna?
11: Pues que ganan el Mundial en 1954 contra todo pronóstico y contra la favorita, que era Hungría, con un jugador que yo creo que en España efectivamente suena mucho. Eran los favoritos de forma absoluta, pero él consigue jugar y de hecho en Alemania hay una expresión que es el tiempo de Fritz Walter, que es climática, que ahora que estamos con las alertas de las lluvias, porque llovió muchísimo en Berna. Y él jugaba mejor cuando el campo era pesado, cuando había barro, cuando la pelota no se deslizaba y cuando a los demás jugadores les costaba jugar. Y se cree que esto va a ser definitivo, pues, para que consiga vencer, ¿no? Y se va a convertir, fíjate, en una Alemania destruida, en una Alemania que acaba de ser la República Democrática Occidental, en una Alemania que no tiene... del orgullo alemán.
36: ¿Y últimos años?
11: Bueno, pues después de estar preso en un campo de prisioneros ahí en Rumanía para la Unión Soviética, juega un partido amistoso en 1955. Aún le queda otro mundial, ojo, ojo, que se retira con 39 años. En diferentes mundiales, acude al Mundial de Suecia, pierden en las semifinales. Le ficha un... que ojo, que se llama Herrera, pero él decide nada, retirarse con 39 años y acabar con su carrera deportiva y no venir nunca a España. Ya es mayor, ha jugado 384 partidos, ha marcado 327 goles, ojo, de aquella época, que no era lo mismo que jugar, claro, al fútbol ahora, claro. Y en honor suyo, pues al estadio de la ciudad le ponen del Kaiserslautern el Fritz Walter Stadium, y además va a conseguir diferentes premios y reconocimientos, y va a ser el capitán perenne de la selección alemana, como una forma, pues, de hablar del liderazgo.
36: Todos los jueves, biografías imposibles con Ana Velasco. Un besito, Ana.
11: Un besito.
36: Y ahora, en pocas palabras, hola, Mara Mate.
18: Hola, Alberto Herrera.
36: ¿Quién decide lo que de verdad nos interesa?
18: Buah, la pregunta es buenísima. ¿Instagram ha descubierto algo que ya te gustaba o ha conseguido que empiece a gustarte?
36: Esto a mí es lo que más me cabrea, porque yo muchas veces digo, me he pegado aquí 30 minutos, ¿cuántas cosas que me gustaría haber visto no he visto porque me están modificando lo que veo para que siga consumiendo lo que veo? Bueno, es un lío lo que acabo de decir.
18: No es un lío. Es como aquella canción que escuchas la primera vez y no te gusta nada y resulta que luego te sorprendes en el coche diciendo, ¡ostras, qué temazo! Pues
36: sí, verdad.
18: Eso pasa con las recomendaciones muchas veces que te hacen las redes sociales.
36: Claro.
18: Y es que esta semana han hecho un experimento bueno, un experimento. Australia, de hecho, ha abierto un debate muy interesante. ¿Se te ha caído una lentilla?
36: Me ha caído el café. Ahora mismo, Eduardo, tráeme un...
18: Espero que no haya caído sobre el ordenador, Alberto.
36: Pues casi. Tú sigue.
18: No puede ser por la noticia de lo que te voy a contar en Australia, que te comentaba que hay un debate muy interesante porque quiere que las plataformas nos permitan elegir si queremos recomendaciones personalizadas o preferimos ver fundamentalmente aquello que publican las personas que hemos decidido seguir.
36: Oye, pues vamos a verlo en pocas palabras. Elección sería la primera.
18: Mira, exactamente.
36: Yo voy limpiando.
18: Tú vete limpiando. Contas, ¿vale? Bueno, sí. Pues dentro de todo esto, hay una periodista de The Guardian que ha hecho esta historia y ha visto que sin recomendaciones del algoritmo, Instagram era aburridísimo. Se ha bajado del tren, ya te lo digo. Entonces, claro, vamos a ir a por la primera palabra, que es elección. Porque hay una contradicción muy curiosa que no sé si tú has caído en ella, y es que nos encanta tener dónde elegir, pero no siempre nos gusta hacerlo. Me voy, por ejemplo,

0: Muy interesante.
1: Ajá. El tener que decidir cansa. Entonces, que nos den un menú hecho nos gusta más, aunque tengamos la sensación de que podríamos haber pensado en otra cosa. Pero como ese menú, como esos contenidos que nos ofrecen son tan absolutamente adecuados a nosotros, bueno, pues ya nos está bien que nos hagan un poquito la selección. Es la idea de ser un poquito vagos cognitivos y no nos planteamos por qué aparecen esos contenidos y no otros.
0: Vagos cognitivos, estoy completamente de acuerdo. O sea,
2: oye, pero también tiene que ver mucho el deseo, ¿no?
0: Sí, porque hay dos versiones de nosotros mismos que a mí me parecen fascinantes, Alberto. Está la persona de, pues como decías tú, quiero leer, quiero descubrir música nueva, aprender otro idioma. Y luego está aquella persona que son las 11 y cuarto de la noche y está viendo a lo mejor 37 minutos de... Se me ocurre, a mí me pasa con recetas de cocina, ¿no?
2: Sí.
0: Entonces, claro, el algoritmo tiene un problema y es que no sabe quién eres, pero sí sabe lo que quieres. Entonces, ¿qué pasa con esto? Pues que nosotros no, el problema no es del algoritmo, el problema es que nosotros terminamos haciendo una cosa completamente distinta a la que deseamos hacer. El algoritmo se limita a descubrir nuestros gustos y a recomendarnos repetidamente determinados contenidos para, bueno, acabar modificando lo que realmente queríamos hacer en un principio, que era leerse un buen libro, y al final terminas consumiendo recetas de cocina rápida.
2: Esto que estás contando, o sea, el fenómeno es espectacular. A mí me preocupa mucho, pero es espectacular, la verdad.
0: A mí me preocupa porque me pasa en carne propia. Yo me voy con un libro a la cama y como se me ocurra llevarme el móvil, Alberto, termino viendo a una japonesa ordenando armarios. Dime tú qué interés tiene esa señora para mí. Y me considero una persona inteligente y digo...
2: Qué curiosa, claro, que es lo peor de todo.
0: ¿Cómo puedo caer ahí? Pues Javier Parapar es profesor de la Universidad de A Coruña y, bueno, también nos ha contado algo bastante interesante.
3: Los algoritmos de recomendación también pueden alterar las preferencias y los gustos de los usuarios. El sistema aprende lo que nos interesa y nos suele enseñar más de lo que nos interesa. Esto en investigación se conoce como la cámara de eco algorítmica y un efecto adicional es que lo que recomendación acaba gustándonos más. Y esto afecta probablemente más a los jóvenes, porque al final están formando sus gustos y sus opiniones y les cuesta más frenar. Y acaban en lo que se conoce como el scroll infinito. Nunca sabes si el siguiente vídeo te va a gustar, va a ser el bueno, así que sigues consumiendo.
2: Esto que... Es que aquí hay que introducir otro elemento que es el aburrimiento. Quiero decir que cuando algo empieza a aburrirnos... O sea, es como que estamos todo el rato esperando a que algo nos interese, pero no esperamos lo suficiente como para saber si nos va a interesar de verdad.
0: Mira, estamos hablando de algoritmos y de redes sociales, pero cuando hablamos de amor líquido o de relaciones líquidas pasa exactamente lo mismo. Es decir, estamos con alguien, no nos termina de convencer porque pensamos que puede haber alguien mejor y Paqui de Fuenlabrada no tiene por qué ser así. O sea, a lo mejor la persona con la que estás es muy top, pero no le estás prestando atención porque te aburres tú misma. Pues claro. Esto pasa lo mismo con el algoritmo y las redes sociales. Hay un experimento maravilloso que hicieron, Alberto. Fueron 7 experimentos, por un lado, donde había más de 1.200 personas. Es decir, el grupo control era bastante amplio. Para estudiar precisamente qué ocurre cuando saltamos de un contenido digital a otro y intentamos escapar del aburrimiento. A uno de los grupos se les dio un vídeo de 10 minutos, únicamente un vídeo de 10 minutos, y al otro podían ir moviéndose libremente entre 7 vídeos diferentes. Si nos preguntamos dónde se aburrió más la gente, terminaron aburriéndose mucho más en aquellos vídeos en los que podía ir saltando uno al otro. ¿Por qué? Pues una de las explicaciones es que para que algo consiga interesarnos, necesitamos entrar un poco en ello.
2: Claro, claro.
0: Es decir, no te vas a aburrir de alguien si vas conociendo a esa persona.
2: Eso es lo que me hace a mí muchas veces seguir leyendo un libro que no me está gustando. Porque digo, claro, vale, me he leído un par de capítulos. Venga, dale otros 2, porque es que a lo mejor en el tercero pasa algo que de verdad te engancha. Y luego, si tiene 10 capítulos, cuando te has leído 5, dices, uf, ¿de verdad voy a dejar de leérmelo ahora?
0: Te ha pillado un poquito, pero porque tú has puesto un poco de intención en adentrarte un poco más. Pero cuando tú vas saltando alegremente de un vídeo a otro, que era el experimento, ninguno termina de llenarte porque se queda en lo superficial. Entonces, claro, hay un cambio brutal. Le he querido preguntar un poco así a Abuela Pluma, a ciertas personas, ¿qué hacen ellos con el móvil? Porque tenía yo cierta curiosidad.
4: No suelo buscar nada en concreto. Voy mirando lo que me muestra el algoritmo y si encuentro algo interesante es cuando lo busco.
5: Bueno, yo de mano pues veo lo que me saca de

0: algoritmo, pero cuando quiero ver algo, pues busco yo algo concreto, claro.
1: Yo a veces simplemente me meto en redes sociales porque tengo un rato y me apetece estar mirando lo que me sale por el algoritmo, pues que pueden ser recetas de cocina, pueden ser cosas relacionadas con mi bebé, pueden ser cosas de viajes, y otras veces busco cosas concretas pues cuando tengo una pregunta.
2: Tal vez la solución tampoco sea eliminar los algoritmos, pero hay veces que te enseñan, a mí hay veces que me enseñan cosas que me interesan mucho, ¿no?
3: A mí también. De hecho, yo tengo una red social, TikTok, que la utilizo solamente con tres cosas, ¿vale? Entonces la engaño yo al algoritmo. Pues mira, conversaciones en inglés.
2: Ajá.
3: La otra son recetas de cocina. Y otra es montar muebles, que a mí me relaja muchísimo.
2: A mí hay una cosa, yo siempre me quedo pegado, que sí me interesa, porque a mí los trabajos manuales que requieren mucho tiempo y ¿sí? tal, me interesan mucho. Y hay un chino que sube vídeos, suelen durar 5 o 6 minutos, en el que dice, bueno, vaya, ¿cómo se hace el cuero de un sofá? Wow. Y desde que mata a la vaca hasta que se termina el cuero me pongo a verlo. Pero después hay cosas que Naranjo, Antonio Naranjo me pegó el gusto, no es gusto exactamente, es la, si veo un vídeo de puntos negros, de estación de puntos negros, no puedo mirar para otro lado.
3: Yo tampoco.
2: Y me ve mi mujer y me dice, pero ¿qué haces? Si me siento tan mal de haber invertido 2 minutos en ver cómo salen puntos negros de una cara.
3: Te reconozco que a mí me pasa igual y digo, bueno, ya he metido la pata en el fango porque ahora me van a aparecer un montón, pero luego digo, venga, un poquito de placer culpable tampoco pasa nada, no todo va a ser producir y ser intelectual, ¿sabes?
2: Ahí está bien. Oye, ¿qué tal las cosas por el programa? Porque de nación todo bien, ¿no?
3: Pues mira, es que madrugamos mucho, o sea, como vosotros.
2: ¿A qué hora despiertas tú?
3: A las 4, te iba a decir y cuarto, últimamente apuro, 4:30.
2: 4:30, ¿eh?
3: Sí, no tanto como vosotros, pero...
2: Bueno, casi, ¿eh?
3: Estoy deseando que haga frío para meterme en la cama a las 8.
2: Bueno, pero ya han bajado un poquito las temperaturas ahí en Madrid, ¿no?
3: Y tanto que esta mañana cuando he salido a la calle he dicho, ostras, a que tengo que darme la vuelta por la Rebequita. Sí, se agradece un poco de otoño en Madrid, ¿eh? El otoño, que vuelva, sí, señor.
2: Mala mate, hasta la semana que
3: Alberto,
2: viene.
3: Alberto, un beso muy fuerte.
2: Besito.

0: le contaba hace un rato que las alertas de emergencia por aviso rojo sonaron en los móviles de los vecinos de Cartagena y Mazarrón. Se suspendieron las clases, se han suspendido en la región de Murcia. Yo estaba hablando con Santiago Velasco de COPE Cartagena y por ahora nos ha dicho que está la cosa bastante tranquila. Cualquier caso, cualquier información que usted necesite saber, se la vamos a proporcionar aquí en RR en COPE. Ahora más contenido. Pilar García Laranja, A Ciegas con María José Navarro. Y terminamos con música, con el gran Carlos Ares, que presenta canción. Deme un momento, que vuelvo enseguida. Aquí liado aquí con el...
1: Recta final hacia las 12, las 11 en Canarias. Enseguida le contamos la última hora.
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17: El ángel del Señor anunció a María.
18: Y concibió por obra y gracia del Espíritu Santo.
17: Aquí está la sierva del Señor.
18: Hágase en mí según tu palabra.
17: Y el Verbo se hizo carne.
18: Y habitó entre nosotros.
17: Dios te salve, María, llena eres de gracia. El Señor es contigo, bendita tú eres entre todas las mujeres y bendito es el fruto de tu vientre, Jesús.
18: Santa María, Madre de Dios, ruega por nosotros pecadores, ahora y en la hora de nuestra muerte. Amén.
17: Derrama, Señor, tu gracia en nuestros corazones, para que los que hemos conocido por el anuncio del ángel la encarnación de tu Hijo Jesucristo, alcancemos por los méritos de su pasión y su cruz la gloria de la resurrección.
1: Hemos llegado a las 12, las 11 en Canarias.
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1: Veamos a dónde nos lleva la actualidad a esta hora Alberto Herrera.
0: Carlos, dos militares heridos y hospitalizados tras ser agredidos por inmigrantes en Ceuta. La crisis en la ciudad autónoma alcanza su séptima semana de duración. Lorena Fernández.
19: Ambos militares se encuentran ingresados en el Hospital Central de la Defensa Gómez Ulla de la capital. Defensa confirma que la ministra Margarita Robles les ha visitado esta mañana, pero no aporta ningún detalle de cuándo fueron agredidos ni el alcance de sus lesiones. Varias asociaciones llevan tiempo pidiendo al gobierno que les permita hacer un uso proporcionado de la fuerza ante la situación de desprotección en la que aseguran encontrarse en la ciudad autónoma.
0: Bueno, el temporal de lluvias afecta al este de la península, está dejando casi 800 incidencias en la provincia de Valencia, la mitad de ellas en la capital. A esta hora siguen los retrasos en el Cercanías o en el metro y en municipios como el de Paiporta aún no se han recuperado del susto, después de recordar los peores momentos de la Dana de hace casi 2 años. Junto al Barranco del Pollo se encuentra Albert Domínguez.
20: Ahora mismo estoy en el puente nuevo de Paiporta que cruza el Barranco del Pollo. A estas horas sigue llevando agua, unos 50 centímetros, mucho menos que las últimas horas. Y no llueve, eso sí, sigue siendo visible los restos del agua que cayó a última hora de la tarde y durante esta pasada noche. Y es que a nadie se le olvida lo que ocurrió el 29 de octubre de 2024, donde en esta localidad fallecieron 45 personas. Por ello, ya desde anoche se empezó a actuar en el municipio de Hortasud. Aurelio Pardo le hemos pillado en mitad de mucha faena y ya llevan, nos dice, horas encima.
21: Tuvimos que salir a limpiar invernales porque el agua saltaba por encima de las aceras en muchas calles. A limpiar invernales, que el agua fuera tragando y ahora por la mañana pues seguimos con lo mismo.
20: Las calles, aún húmedas y con barro, son buena prueba de los más de 60 litros que cayeron, 30 de ellos en apenas una hora. La imagen hasta ahora es de vecinos limpiando por intentar recuperar cuanto antes la normalidad.
0: Lluvias que caen con fuerza a esta hora en la región de Murcia, donde se ha activado el aviso rojo, les recuerdo, en Campo de Cartagena y en Mazarrón. Ya no llueve en Barcelona, la tarde de este miércoles fue muy complicada, sin embargo, hoy los problemas de movilidad siguen. Hay tres líneas de Rodalies, del servicio de cercanías, cortadas por un socavón que han producido las lluvias. La línea 4 de metro se está viniendo también muy afectada, se está viendo también muy afectada. En la estación de metro de Verdaguer, cercana a la Sagrada Familia, se encuentra Mar Puerto.
22: Buenas tardes, pues sí, buenos días. En la salida del metro la imagen es de gente parada mirando el mapa en su móvil y hablando entre unos y otros intentando descifrar dónde tienen que ir para coger el bus lanzadera que conecta las diferentes estaciones. La L4 funciona únicamente entre La Pau y Verdaguer y dentro del metro sí que es cierto que está muy bien señalizado, pero una vez sales fuera es completamente distinto. No hay indicaciones, solo puedes saber si alguien de los que están ahí conoce la zona donde tienes que ir y de hecho hemos hablado con algunos testimonios que han tenido que llegar andando y otros como Nuria que espera encontrarse ahora con otra persona que viene de fuera de Barcelona y explicarle el trayecto es toda una odisea.
23: Hay una persona que tiene de venir de fuera de Barcelona para Barcelona y claro, tenemos el tema de la línea 4. Digo, lo mejor para esta persona es que se coja la H8 desde Francesc Macià hasta aquí y estoy mirando a ver que la ida veo que la línea azul funciona, sí. Es una parada, pero en la vuelta estoy mirando dónde sale la lanzadera y no tengo ni para joder la idea para luego volver a mi casa. Claro que afecta y esto no se ha avisado.
22: Además, también se encuentra sin servicio el andén central de Fabra y Puig en la línea 1 y la red de Rodalies también registra limitaciones de velocidad puntuales. En la R4 ha habido un robo de cable de cobre en Castellbisbal y Molins de Rey, retrasos de 30 minutos y también un socavón que afecta a la R2, la R2 Norte y la R11 entre Sant Andreu y Montcada y Reixac.
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0: Bueno, y el Barça pendiente de la rodilla es Joan García, Daniel Asenjo.
24: Es quizá, Alberto, la única preocupación de un Barça en racha. El portero fue sustituido ayer en la goleada al Racing por molestias en la rodilla. A falta de pruebas médicas, no parece una lesión grave. Un conjunto azulgrana que sigue contando sus partidos por victoria, Víctor Navarro.
25: Flick está a un solo triunfo de igualar el mejor inicio histórico del FC Barcelona. 6 victorias en 6 partidos de liga, 18 puntos, 27 goles a favor y solo 6 en contra. Ayer, nueva goleada, esta vez la más abultada en el Camp Nou, 7-2 ante el Racing de Santander, con el Pichichi Rafinha marcando 3 tantos. El sábado en el Pizjuán, el último partido antes del parón para conseguir el 7-7 y a ello hay que sumar también la victoria en el debut en Champions.
24: Otro que golea a tres días del derbi madrileño es el Atlético de Madrid, 4-0 a Osasuna. La jornada de Liga se cierra hoy con dos partidos. A las 7, Betis-Getafe, un Betis que busca empatar en la segunda plaza con el Real Madrid, y a las 9:30, Málaga-Villarreal, con los dos equipos en descenso. Y en la Europa League, a las 9, debuta la Real Sociedad ante el Bournemouth inglés. Toda la jornada en tiempo de juego desde las 7, y sigue coleando el polémico gesto de Vinicius, Konaté y Mbappé en Elche de no querer lucir la camiseta de apoyo a Ceuta. El último en explicarse ha sido el propio jugador francés del Real Madrid. Lo ha hecho en el diario AS. Dice Mbappé que no se puso la camiseta porque no quería priorizar sufrimientos.
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0: Aunque hace días que comenzó el curso, hoy en el Colegio Público Gesta de Oviedo, y es como si fuese el primer día, o mucho mejor, es una jornada histórica porque la reina Leticia está allí para inaugurar el curso escolar. ¿Por qué en ese centro precisamente, Ángela Sánchez? Muy buenas.
2: Buenas tardes, Alberto. Pues mira, porque en ese centro estudió la reina Leticia. Fue su cole cuando era pequeñita, entre segundo y octavo de GB. Y en mediodía COPE vamos a estar ahí, ¿no? Porque ahora empieza esa visita y están muy emocionados, como te puedes imaginar. Es verdad que la reina ya fue en 2008, cuando todavía era princesa, pero claro, esta es su primera visita desde que es reina, ¿no? El director Andrés Flórez nos contaba que llevan meses preparándolo todo y que la ilusión, pues te puedes imaginar que es máxima.
5: Y lo hacemos también con responsabilidad, porque sabemos que somos afortunados de entre miles de centros educativos en España, pues de que se inaugure el curso educativo a nivel nacional aquí, y pues lo hacemos con mucha ilusión, con mucha responsabilidad.
0: Ángela, sospecho que doña Leticia, nuestra reina, era de ¿sí? esas que sacaban buenas notas, responsable, que atendía, ¿verdad?
2: Bueno, pues mira, lo cuentan las profes que tuvo, que van a ir hoy, algunas de ellas al cole para recibirla. Dicen que era, pues imagínate, responsable, estudiosa, inteligente, curiosa. Y además Alberto apuntaba ya maneras de periodistas, porque participaba mucho en la emisora de radio que tenían en el cole. Así que va a ser una visita muy guay.
0: Siempre la radio. Ángela, te sigo y os escucho a la una. Gracias.
2: Un abrazo, Alberto.
0: Hola, María José Navarro.
6: Hola, Alberto Herrera. Bueno, la historia de hoy en La Ciegas me la encontré el 20 de agosto en Instagram. Ajá. Se llama Viti González. Ese día Viti estaba así.
7: ¿Queréis saber lo que es la vida de un adicto? Ya que tan real soy en las redes sociales. Ya que hablo siempre con la verdad, como soy yo. Esto es la vida de un adicto. Hoy estás aquí y mañana estás en este pozo. Tres días sin comer, sin rumbo, sin saber quién eres.
6: Tres días después fue el día cero de su recuperación. Pedía trabajo. 25 de agosto. Ese día Viti estaba así.
7: Vitimán, segundo día de peregrinación y sexto sin tocar nada de alcohol ni nada de cosas raras, como digo yo. Gente de bien, os digo una cosa. Aunque uno venga a correr entre Congosto y Cobrana, pueblo vecino, mirad para aquí. Mirad qué color, por favor. No me digáis que no. No me digáis que no podemos hacer una paradita. Aquí, mira.
6: Ha pasado casi un mes. Hace dos días, Viti estaba así.
7: Vitimán sudando la gota gorda. 7:45 de la mañana, tuve que levantarme a correr. Dormí mis 6 horas del tirón y ya he corrido 1 hora. Súper a gusto. Probad. Intentarlo, chavales, intentarlo, de verdad. ¿Sabéis lo que presta ver amanecer corriendo? En vez de verlo saliendo de un after.
6: Esta es la historia de un hombre en estado de recuperación. Viti es Vitimán, el peregrino leonés que está haciendo un camino muy difícil, pero decidido. Hace deporte, trabaja como soldador, muchas horas porque es autónomo. Disfruta de lo que ve a pesar de las curvas de amigos que se van porque no pueden con esto. Pero ahí está él, tratando de conseguirlo. Hola, Viti, peregrino, ¿cómo estás? Viti, buenos días.
0: Muy buenas, amigo.
8: Hola, muy buenos días.
0: Lo primero, ¿cómo estás hoy? Porque entiendo que cada día es un nuevo reto, ¿no?
8: Pues muy fuerte, la verdad. Lo que pasa es que me habéis emocionado con el vídeo, jolín, con el sonido. Escuchándome el día 20, creo que fue. Muy duro, la verdad.
0: ¿Qué es lo que te emociona, Viti?
8: Wow, recordar aquel día.
0: ¿Por qué?
8: Y bueno, recordar 20 años de tristeza, por decirlo así. La verdad.
0: ¿Cómo está siendo el proceso?
8: Bueno, fácil, gracias a tanto apoyo. Fácil a la fuerza de voluntad que estoy poniendo. A ver gente que, como yo, pero que es mucho peor su situación. Y yo pensaba que lo mío era grave. Claro que es grave, pero hay gente que ni os imagináis lo que ha perdido, ya desde familia, amigos y todo, empresas. Es muy complicado, la verdad, muy complicado.
0: Viti, yo entiendo
8: yo aún
0: que...
8: tengo 40 años y puedo, puedo contarlo y luchar por ello.
0: Tengo entendido que lo más complicado de la adicción, además de admitirlo, es superar esa barrera que te permite no avergonzarte de lo que te está pasando, de lo que te ha pasado. Y me gustaría que me hablases un poco de ese proceso, ¿no? De cómo es, cómo funciona eso en el cerebro de alguien que está pasando por aquello.
8: Bueno, creo que es muy complicado exponerse, como me he expuesto yo en las redes sociales, a un problema como este. Creo que es la enfermedad silenciosa, porque nadie lo cuenta. Y en mi caso me cansé de sufrir en silencio y pensar que jóvenes como yo, o no tan jóvenes, pasen por esta experiencia. Creo que es lo peor que puede vivir una persona en la vida, tener una adicción, como es en mi caso, que era el alcohol y la cocaína, que te aparta, te aísla de tanto familia, amigos, trabajo, deporte, te arruina. Es, no sé, es un sin vivir, es un calvario que vives día a día. Y si subí ese vídeo y creé mi perfil fue para aconsejar a los jóvenes de que no cojan ese camino, de que nadie tiene por qué pasar por ese calvario.
0: ¿Cómo entraste tú en ese camino?
8: ¿Perdón?
0: Digo, ¿cómo entraste tú en ese camino? Por si hay alguien que nos está escuchando y se puede haber reconocido, ¿no? Y vea esos, no sé, esos avisos, esas...
8: Yo creo que no hay un perfil, la verdad. Yo vengo de una familia estructurada, humilde, padres ejemplares, y me metí la primera raya con 20 años en una discoteca porque me la ofreció un amigo porque me decía que me quitaba la borrachera. Esa fue mi primera vez que lo probé. Y no tengo motivo ni por qué. Habrá una base, como dice todo el mundo, hay que buscar, hay que hurgar y ver la base, pero... En mi caso fue así.
0: Y Viti, entiendo que claro que llevas un mes y que esto es un proceso muy largo y que lo sabes tú muchísimo mejor que yo. No sé si hay algún momento que se te esté haciendo especialmente cuesta arriba, ¿no? Porque entiendo que en tus redes sociales pues animes a la gente e intentes hacer ver que quizás es más fácil de lo que está haciendo. No lo sé, que es algo que me ha venido a la cabeza.
8: Es muy complicado, la verdad, ¿eh? Porque al final una adicción... Yo lo veo más como es una necesidad de esa sustancia. Tu cuerpo te pide consumir esa sustancia. ¿Por qué? Porque quieres buscar ese estado, porque quieres evadirte de los problemas, porque los porqués, pues bueno, hay que buscarlos.
0: Y
8: claro, estás, que es muy difícil, ¿eh?
0: ¿Y estás empezando ya a disfrutar de la vida, podríamos decir?
8: Estoy empezando a conocerme, la verdad. Estoy empezando a limpiar la mente y veo que se puede vivir sin necesidad de esa sustancia. Y luego el primer problema creo que es el alcohol. El alcohol es la droga legal que daña tanto, ¿eh? Porque, mira, yo sin beber nunca consumiría mi vida. Como te lo digo. Entonces creo que el alcohol es un problemón. Lo que pasa es que, bueno, lo tenemos normalizado y no pasa nada. Y bueno, pues será por intereses, pero... El alcohol hace mucho daño y el alcohol lleva otras cosas.
0: María José.
9: Viti, ¿por qué decides contarlo así abiertamente? ¿Qué es lo que buscas con eso? Sé de alguna forma que, en fin, es una catarsis para todos, ¿no? Es claro. Sacarte el problema de dentro, mostrar las consecuencias a otra gente, pero ¿en qué te está ayudando ser tan crudo con esto?
8: Jolín, porque tengo una hija de 7 años y tengo sobrinos. Y veo que un niño caiga como caí yo en este problemón es una ruina familiar. Eso arrastra todo. Y yo ojalá me hubiera sentado en una mesa con mis padres, con 18, 20 años, y les hubiera dicho, papá, mamá, tengo este problema. No después de 15 años, cuando entré en prisión, se enteró mi padre. Eso es durísimo. Por eso los pongo, porque no quiero que nadie pase por este calvario.
0: Y
8: no quiero que nadie...
0: ¿Qué te gustaría? Porque entiendo que ahora mismo, con esto y contando todo esto, ayudas a muchísima gente, pero me gustaría saber también, ¿qué te gustaría a ti que supiesen de ti, aparte de que estás intentando salir de una adicción, ¿no? De quién eres y de qué haces y de por qué estás aquí y de...
8: Bueno, creo que soy un trabajador más, un español más que se busca la vida trabajando. No soy ningún delincuente. Y no quiero que conozca nadie en mi vida, por decirlo así, personal. Simplemente quiero dar esa imagen, ese consejo de que nadie coja ese camino. Mi lema es ese. Si me expongo y veo y demuestro la cruda realidad de las drogas, es que no quiero que nadie siga ese camino. Que ningún hijo de una familia destroce toda su vida por culpa de probar las drogas.
0: Es importante el entorno, ¿verdad? Y el círculo y en quién te apoyas cuando hay momentos en los que pues se pone difícil, ¿no?
8: Bueno, yo en mi caso soy una persona que me lo he comido todo con patatas, por decirlo así, y es un error. Creo que es muy importante hablar y desahogarse y expresarse con gente que tienes alrededor, con tu familia.
0: Qué bueno.
8: Y si hace falta ir a un psicólogo, pues hay que ir a un psicólogo. Y si hay que ir a un centro, hay que ir a un centro. El problema es que nos acostumbramos a comernos los problemas y así nos va.
0: Viti, te deseo lo mejor. Te doy las gracias por tu testimonio, por contarlo tan abiertamente y de forma tan sincera en la antena. Estoy seguro que con él, además de ayudar en tus redes sociales, has ayudado a gente que nos escucha. Y te mando un abrazo muy fuerte y te doy las gracias.
8: Muchas gracias y seguiremos fuertes.
0: A seguir fuertes, Viti. Un abrazo. Hay que tener valentía para esto también, ¿eh?
9: Hay que ser muy valiente. Es impresionante notar cómo le va cambiando su tono a medida que pasan los días desde que el 20 de agosto. Es una cosa muy emocionante.
0: Qué bueno. María José Navarro, hasta mañana.
9: Hasta mañana.

0: siga en Herrera en COPE, ahora con su COPE más cercana, y enseguida vuelvo con el presente de la música en España. Carlos
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3: Todos somos caballas, menos Mbappé, Vinicius, Konaté. Bueno, y el Barça entero, por cierto. Que no se dice nada del Barça, se habla de estos tres, nada más. 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
7: Pero en el caso de Vinicius y de Mbappé, llueve sobre mojado y este hecho no va a gustarle a muchos madridistas.
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3: 12 y 20, 11 y 20 en Canarias. 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
17: Muy buenas tardes, ¿qué tal? ¿Escuchas este magazine de COPE Navarra? Te saluda Ainhoa Pinto y también Víctor Castillo, quien permite que todo se escuche bien durante la próxima hora y 40 minutos. Es 17 de septiembre, es jueves. Hoy empieza la novena de San Fermín. La capilla de la iglesia de San Lorenzo acoge desde esta tarde las misas cada día, salvo el domingo, cada día a las 7:30 de la tarde. El domingo será a las 12 del mediodía. Hoy la va a predicar Jorge Tejero, párroco de Peralta y de Funes, con la música del coro Santa María la Real de voces graves. Y es la noticia del día, incluso del mes, del año. El gobierno de Navarra ha rescindido el contrato para duplicar los túneles de Belate y de Almandoz, por tanto tendrá que volver a sacar las obras a concurso de licitación otra vez. ¿Qué quiere decir esto? Que las obras están paradas y que no podrán estar terminadas antes de 2030. Estela Tiberio, buenas tardes.
18: Buenas tardes, Ainhoa. Pues sí, como dices, parece ser que ahora mismo esta es la única solución, así lo indicaba el gobierno de Navarra. Como bien has dicho tú, se plantea rescindir ese contrato Acciona, por lo que la empresa que inicialmente era la adjudicataria de estas obras se queda fuera de ellas y ahora hay que hacer una nueva licitación para poder terminar todo lo que queda. Te recuerdo que esto está pasando porque se les había informado de que ese sobrecosto de 8,3 millones de euros que solicitaba precisamente Acciona para poder terminar estas obras no se les puede pagar porque no es legal hacerlo. Y por eso la única decisión parece que es la que anunciaba María Chivite en el Parlamento.
19: La directora general de Obras, Públicas, va a firmar en breve que se abandona la vía del modificar. La obra no va a continuar en los términos actuales. Lo que significa que el escenario más probable a partir de ahora es que vamos a volver a licitar.
18: La obra no va a continuar en los términos actuales, pero sí que se va a seguir haciendo porque aseguran es una obra muy importante para Navarra. Y además, frente a esta decisión de continuarla, incide que todas las actuaciones se han hecho como se tenían que hacer y que así van a continuar haciéndose.
20: Siempre hemos seguido las indicaciones de quienes diseñaron el proyecto. Precisamente porque no nos hemos salido nunca del camino legal. Tampoco hemos dejado de avanzar cuando se nos ha dicho que no estábamos en la vía adecuada. El informe jurídico lo pidió... No me interrumpa, señor Esparta, que estoy hablando. Lo pidió el vicepresidente del gobierno. Un informe que no era ni necesario ni preceptivo. No hay mayor ejercicio de transparencia y responsabilidad política que garantizar a la ciudadanía que la obra se va a hacer. Se va a hacer con todas las garantías jurídicas, administrativas, técnicas y económicas.
18: Y todo esto que supone, Ainhoa, pues que como bien decías, no se haga ese sobrepago del sobrecoste, pero que las obras van a tardar más de lo que esperábamos y que si estas estaban previstas en un principio para el 2028, ahora se fijan previsiblemente para el 2030. Y por su parte, los diferentes partidos políticos, entre ellos UPN, que era quien había solicitado la comparecencia de la presidenta María Chivite para dar explicaciones sobre este tema, pide más transparencia y más explicaciones, principalmente para entender cómo nos va a afectar todo esto a los navarros, algo que también piden los socios de gobierno, Contigo Zurekin y Euskal Herria Bildu.
17: Pues por ahora sabemos que cómo nos va a afectar que se retrasa esta vía que sirve de conexión con, entre Pamplona y valles como el Baztán o Malerreca, incluso entre Navarra y Francia, pues que se retrasan. Seguiremos teniendo un único túnel, uno para el doble sentido. Seguimos con obras mínimo 3 años y medio más. Gracias, Estela.
18: Adiós, Ainhoa.
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17: Y en deportes, 4-0 pierde Osasuna en el Metropolitano. Alberto Sanz, buenas o malas tardes.
7: ¿Qué tal, Ainhoa Pinto? Yo que quería hablar de la victoria de Betionac, su primer triunfo de la temporada, pero sí hay que hablar de la derrota de Osasuna. No hay más remedio, 4-0 en el Metropolitano frente al Atlético de Madrid. Es cierto que en la primera parte el conjunto rojillo jugó bien, tuvo una ocasión muy clara de Raúl García de Haro, sufrió un gol anulado que todavía es inexplicable. Y sobre todo es verdad que luego en la segunda parte el equipo se cae. Hizo muchos cambios Ramis por tratar de tocar la tecla. De momento no la ha encontrado. Esperemos el sábado frente al Rayo que sí que la encuentre. Escucha al entrenador de Osasuna.
8: Nos tiene que generar rabia de que muchas veces pues, concedamos situaciones que nosotros en las primeras jornadas de liga resolvíamos bien. Eso no nos tiene que generar ninguna duda. Lo seguiremos viendo, lo seguiremos hablando, lo seguiremos reflexionando. Y estoy convencido que los jugadores en este proceso irán creciendo.
7: Ya sabes, ahí no hay que buscar tres equipos peores.
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0: tardes, ¿qué tal? Las 12:30 de este mediodía, es jueves 17 de septiembre. Tras el parón del verano, volvemos a recuperar una sección que nos gusta y mucho. La Mancomunidad responde. David Campión, presidente de la Mancomunidad de la Comarca de Pamplona, muy buenas tardes.
1: Hola, ¿qué tal? Muy buenas tardes.
0: Pues estamos un poco preocupados, es lo que nos transmiten también nuestros oyentes. Miramos todos los días al cielo, no llueve.
1: No va a llover, ya nunca, ¿no?
0: Va a llover. ¿No? ¿Va a llover?
1: Hombre, pues no sé, los modelos por ahora dicen que no.
0: Claro, ya se alertó y alertasteis de que si no llueve, a lo mejor habría que empezar a tomar medidas, es decir, restricciones. ¿Es algo que nos debería preocupar ahora mismo?
1: Bueno, todavía no. Es verdad que, claro, en un horizonte a medio plazo, si no llueve, pues habrá que tomar medidas, que las medidas que solemos tomar o que se han propuesto habitualmente son, pues igual, restringir riegos, bajar la presión, ¿no?, para que haya menos consumo, etcétera. Pero hoy por hoy todavía, pues tenemos el pantano de Uri muy bien cuidadito, como una joya, lo vamos gastando muy poco a poco, estamos tirando del pantano de Itoiz todavía.
0: Ese sí que está un poquito más bajo.
1: Está un poquito

0: más bajo, pero claro, al final el volumen de agua que toma la mancomunidad para abastecer de agua potable es muy bajo en comparación con el tamaño del embalse. No es como el embalse de Ugui, que es pequeñito, y si tiramos mucho de él, lo vaciaremos, ¿no? Y luego siempre tenemos el as en la manga de, bueno, ese nacedero de Arteta que lo teníamos previsto para entrar en noviembre. Bueno, pues si hace falta, pues, y hay agua, pues lo podemos meter también a funcionar.
1: Más vale que el invierno y la primavera fueran húmedos. Más
0: Efectivamente,
1: vale.
0: recargamos muy bien, se recargaron muy bien todos los acuíferos y todos los embalses, y más vale porque la verdad que está siendo una sequía histórica, ¿no?
1: Este verano hemos tenido un consumo de agua récord. ¿Cuánto ha aumentado exactamente el consumo?
0: Pues el consumo de agua, más o menos, bueno, claro. Es un 15% superior al que teníamos instalado como récord, ¿no? Es verdad que ahora también somos más eficientes en el tema de las pérdidas de agua, de fugas, y nuestro nivel es casi cero, ¿no? Digamos, está por debajo del 10%, que es prácticamente un cero técnico. Entonces, bueno, es verdad que seguramente es el mayor consumo de agua que ha habido nunca, pero también es verdad que antes, pues parte de ese consumo venía incluso dado por fugas de agua que ahora ya no tenemos, ¿no? O sea, que estamos consumiendo muchísimo.
1: Entonces, ahora mismo si ya no se pierde, bueno, no se pierde, no quiero decir perder, porque cuando se usa el agua en una casa no se está perdiendo
0: Claro.
1: agua, se está aprovechando. ¿Dónde se gasta más? ¿En regadío, en piscinas, en hogares,
0: Sí.
1: incluso en la industria?
0: Sí, el consumo de agua por habitante en la comarca de Pamplona creo que es ya prácticamente el más bajo de todo el estado. Eso viene dado de que, claro, cuando tú pierdes agua por las tuberías, eso se divide también entre los habitantes, ¿no? Entonces, como perdemos muy poca, entre eso y que la gente está concienciada, pues gastamos poca agua. ¿Dónde se gasta más en una ciudad? Pues en los jardines, en el riego de jardines. Aproximadamente un 30% de todo el agua que se suministra a la comarca va al tema jardinería, que obviamente también es verdad que puede parecer un lujo, pero es verdad que en estos tiempos de cambio climático, de estos calores tan exacerbados, pues tener jardines verdes y árboles, pues también alivia las islas de calor que son las ciudades, ¿no?
1: Y ya dicen que en teoría la vegetación atrae el agua, entonces tener nuestros árboles frondosos, la ciudadela verde, pues a ver si hace un poco de llamamiento, atrae un poco de nubes.
0: Hombre, por lo menos podemos salir a pasear un poco a la sombra, ¿no?
1: Bueno, pensando en que es verdad que las sequías quizás van a ser más habituales, es verdad que este año, pues, como decíamos, hemos tenido la suerte de que la reserva estaba bien. No sé si prevéis algún cambio de estructura o algo, por si, claro, podría darse la situación de que este invierno, esta primavera, no llueva. Entonces, quizás el verano que viene, pues sí podría ser peor.
0: Hombre, a ver, como hemos comentado antes, la comarca de Pamplona tiene el privilegio de tener tres fuentes de agua independientes. A ver, independientes hasta cierto tiempo, hasta cierto punto, porque si no llueve en toda Navarra, pues tampoco va a llover en ninguna de las tres fuentes, pero es verdad que tenemos el nacedero de Arteta, tenemos el pantano de Ugui y tenemos el pantano de Itoiz, que son tres independientes. ¿Qué estamos pensando que podemos hacer y qué vamos a hacer ya? Porque lo hemos licitado. Vamos a ampliar la capacidad del depósito de Tiebas para tener el triple de capacidad que haga un poco de efecto tampón si hay algún momento de averías o escasez. Y luego también, desde el principio está planteado que la planta de Tiebas, la que se abastece del pantano de Itoiz, puede, digamos, aumentar un 50% su capacidad de depuración, de potabilización. Entonces, bueno, con estas medidas, pues yo creo que, bueno, creo no, seremos de las ciudades mejor abastecidas de toda España, vamos.
1: ¿Cuándo podría estar terminada la obra en la potabilizadora de Tiebas?
0: En Tiebas, el depósito, que es una obra, vamos a triplicarlo en capacidad. Yo para 2028 estará operativo. O sea, realmente ahora no hay problema, pero sí que es verdad que como se consume tanta agua, lo estamos llenando y vaciando todo el rato. Y eso operativamente, pues, es mejor que tenga, pues, su calma, ¿no? El agua, digamos, ahí que esté un poco almacenada.
1: Vamos a cambiar de asunto, si te parece bien. Nos traslada un oyente, bueno, un poco el problema de la climatización, claro, en una ciudad que no estamos habituados a tantos días por encima o rondando los 40 grados, pues hemos pasado mucho calor y lo hemos pasado, pues, por ejemplo, también en algunas villavesas que hemos tenido algún problema con cierta climatización. No sé cuántos vehículos de la flota se vieron afectados.
0: Bueno, como dices, a todos nos está pillando un poco este calor, un poco digamos, sin del todo estar preparados, ¿no? Es verdad que además nos pilló la primera de calor final de mayo, principio de junio, cuando todavía el transporte urbano está a tope, o sea, con todas las villavestas funcionando, porque

0: la gente va al colegio, va a trabajar, todo el mundo lo utiliza. Y sí que hubo, sobre todo, principio de problemas en junio y algo en julio. Teníamos una media de incidencias en junio, por ejemplo, de 7 incidencias al día, que son bastantes para nosotros. Hay que recordar que, bueno, no sé si la gente, claro, tampoco se pone a mirar estas cosas, a los que nos toca así. Por ejemplo, en Vitoria tuvieron que retirar de circulación un montón de autobuses y anular varias líneas de transporte simplemente por el calor, que hace que los autobuses no funcionaran bien, el tema del aire acondicionado. Y en Zaragoza, creo que, si no recuerdo mal, tuvieron hasta 500 incidencias. O sea, nos ha pasado a todos. No es excusa. Pero es verdad que con tanto calor, tan adelantado y tan constante, los autobuses sufren muchísimo. Porque ya no solo la climatización, sino todos los manguitos que tienen. Entonces, claro, son como más propensos a tener averías. Es verdad que tienen más averías los autobuses más viejos, pero bueno, todos tienen averías.
1: Bueno, no es excusa, pero es verdad que digamos que ha sido un verano de récord, de calor. Es inevitable que haya que ocurran problemas de este tipo. Por tanto, esto lo que nos tiene que permitir es un poco para aprender, ¿no? Para tomar esto como, bueno, pues nuestra nueva realidad. No sé si, por tanto, de cara a los próximos años, a las próximas licitaciones, próximas compras, pues sí que le vais a prestar más atención al sistema de climatización.
0: Sí, claro. Incluso las propias empresas ya van evolucionando sus equipos para asumir algo que, igual un autobús que tenga más de 10 años, pues el que lo hizo no pensó que iba a tener 4 horas de calor de 40 grados y continuados, pues evidentemente los que lo hacen ahora, pues ya sí, lo tienen en cuenta porque lo están viendo, ¿no? Sí, entonces, bueno.
1: Si no, habrá que ir a Sevilla a cogerles los autobuses y traerlos.
0: Parecía 40 grados a Sevilla y tal, pues bueno, ya lo tenemos aquí.
1: Hablando de Villavesas, un viajero nos trasladaba una queja de que en días de lluvia, que no sé si los vemos muy, muy cerca o no.
0: Nos parece una maravilla, ¿no?
1: Pero pone el foco en los días de lluvia, que, bueno, pues lógicamente la afluencia sube, llevan más viajeros y que en ocasiones pues las villavesas quizás no paran en su parada porque vienen llenas, ¿no? Claro. De otras paradas. Entonces, hemos hablado de cara al calor, vamos a hablar ahora de cara al frío y a los días de lluvia. No sé si se plantea algo desde la Mancomunidad para tratar de darle la vuelta a esta situación.
0: Bueno, a ver, la planificación del servicio de buses, que son unos 160 autobuses funcionando prácticamente todo el día y sin parar, es muy, muy compleja. Hay un montón de variables a tener en cuenta, pues desde horas punta de transporte escolar, acontecimientos en la ciudad. Entonces, el hecho de que de repente un día esté lloviendo es difícil para nosotros, el servicio es flexible hasta cierto punto. Podemos poner un refuerzo o podemos poner dos refuerzos, pero siempre va a haber momentos punta en los cuales el servicio pues no pueda con ello. Y sí que es verdad, pues ya sabemos cómo es Pamplona, en un día de lluvia pues se crea el caos, todo el mundo coge el coche, todo el mundo quiere coger la Villavesa y bueno, pues claro, no puedes dimensionar un servicio, digamos, para un momento punta. ¿Por qué? Porque los recursos son finitos y tenemos que gastarlos con cuidadín.
1: Bueno, pues otro tema en el que poner el foco es, por ejemplo, el crecimiento de la ciudad. Lezcairu, Ripagaña, Rosadía, bueno, pues Pamplona está creciendo, se está haciendo grande y crece pues en un número grande. Vemos a Riguren, ya es un pueblo majo, es un pueblo grande. ¿Está creciendo el transporte público al mismo ritmo que crece la población?
0: O sea, siempre vamos por detrás. El transporte público va a ir siempre por detrás de la demanda. Sí que es verdad que los nuevos planeamientos urbanísticos que se están haciendo, tanto por ejemplo Donapea o también Echavacoiz, ¿no? Con todo esto del AVE, ya se tiene en cuenta la movilidad como un factor muy importante, por lo menos a la hora de diseñar todos los viales, por dónde va a coger la gente la Villavesa, qué radios de giro tenemos, dónde van a estar las paradas, etcétera. Entonces sí que es verdad que el servicio va creciendo hacia Orcoyen, va creciendo hacia los Cizures, va creciendo, pero siempre un poquito por detrás. Sí que es verdad que además hay que ser consciente que contra más se extiende la ciudad, más difícil es para el transporte urbano llegar a otras partes y necesita más autobuses y más dinero. O sea que,
1: más recorrido.
0: En fin, más recorrido, más tiempo de trayecto, menos gente, digamos, contra más densa es la zona, pues más gente se monta, es como una tienda, ¿no? Contra más gente hay, pues en una zona viviendo, pues más gente va a la tienda. Pues si hay poca gente y está lejos, pues va poca. Entonces es como más costoso. Pero bueno, nosotros nos adaptamos a lo que el planeamiento urbanístico de los ayuntamientos y el gobierno nos digan.
1: Y abrimos ahora un tercer y último último espacio, el dinero, tarifas, un tema que nos afecta a todos de lleno. Bueno, las tarifas de los servicios de la Mancomunidad en 2026 se han subido una media del 2,5%. Uh-huh. ¿A qué se debe, por ejemplo, este crecimiento?
0: Bueno, prácticamente coincide con el IPC, ¿no? Incluso está algo por debajo del IPC. Sí que es verdad que hubo... Hay zonas en las cuales Pamplona, con el tema de la actualización del catastro, subió mucho, y en otras zonas pues no ha subido nada, ¿no? Y también es verdad que, por ejemplo, el tema del transporte, pues obviamente, como tenemos estas subvenciones del ministerio, pues tenemos precios de hace 25 o 30 años, ¿no? Bueno, tenemos que ir actualizando nuestros servicios. Es verdad que hay gente que dice, bueno, si cada vez reciclamos más. Es que lo más barato que hay en el mundo con la basura, digamos, es tirarla por la ventana o tirarla al río. Pero cuando la tenemos que tratar, cuando tenemos un centro de tratamiento de residuos, cuando recuperamos materiales, pues hay que ver, eso cuesta dinero.
1: ¿Se contemplan nuevas subidas de cara a 2027?
0: Bueno, estamos en ello, ¿no? Ahora estamos en ello en el tema del presupuesto. Yo creo que estamos intentando, como siempre, contenerlo lo más posible. Y vamos a ver. Cada departamento ahora está entregando todas sus previsiones. Y vamos a ver si tenemos que subir o no. Es verdad que hay una ley que es estatal, que es muy clara, que te dice que en el tema de los residuos las tarifas tienen que costear el tratamiento de residuos. O sea, no puede ser que tú saques dinero de otra parte para pagarlo. Entonces, bueno, vamos a ver si conseguimos, pues con las tarifas actuales, cubrir ese coste.
1: Porque con las tarifas actuales, para que nos entienda nuestros oyentes, por ejemplo, una familia de 4 personas, ¿cuánto puede pagar de media por agua, residuos y transporte?
0: Bueno, como hacemos las tarifas cuatrimestrales, más o menos, o sea, los recibos cuatrimestrales, mejor dicho, más o menos vendrá a pagar unos 130 euros, una cosa así. Y luego el transporte, como ya sabéis... tiene una gran subvención por parte del ministerio. El billete ahora actualmente está saliendo por 0,30, una cosa así, que son unas 50 pesetas de las de antes, o sea que está muy bien. Incluso la chavalería lo tiene gratis, ¿no?, con las ayudas. Entonces, bueno, ahí por ahí vamos bien.
1: David, y una última pregunta que nos llega es que, bueno, con los días, volviendo un poco al tema del calor, bueno, la basura, si hace calor, huele mal. Es una realidad, la sufrimos todos. ¿Qué hacer contra eso?
0: Pues mira, otra vez, como hemos dicho antes, con el calor y cómo nos está pillando a todos, ¿no? Vamos a ver, una basura, un resto orgánico que tú echas en un contenedor, pues evidentemente si está a 40 grados, a 40 grados durante un montón de horas, pues en poco tiempo va a empezar a fermentar. Entonces lo que estamos haciendo es incrementar en lo posible, porque todo cuesta dinero, los periodos de recogida, esto es la frecuencia de recogida, e incrementar también con equipos especiales todo lo que es la limpieza de los contenedores. Pero es verdad que, claro, es que llevamos todo el verano a 40 grados, como quien dice. Entonces, imagínate si por un casual hay un residuo de una pescadería, es que sí, ya en minutos va a empezar a oler mal, ¿no? Entonces, bueno, sí que estamos adaptando eso, pero hay que ser consciente de que todo cuesta dinero y que a nadie nos gusta que nos suban las tarifas, y que si nos gastamos más dinero tendremos que subir las tarifas. Entonces, bueno, vamos a ir conjugando pues el interés con ese gasto un poco racional de los recursos públicos, ¿no?
1: Pues David Campión, presidente de la Mancomunidad de la Comarca de Pamplona, un jueves más, lo diré, un jueves después del parón del verano.
0: Así
1: muchísimas
0: es.
1: Gracias por venir. Y bueno, estas próximas 2 semanas seguiremos recopilando propuestas, ideas, preguntas. Por tanto, a quien nos está escuchando, ya sabe que si le quiere trasladar alguna pregunta a David Campión, nosotros se la podemos preguntar de su parte. Nos basta con que nos la mandes por redes sociales o por nuestro WhatsApp.
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5: 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Las personas participantes tendrán que resolver un caso a través de diversos experimentos. Es necesaria inscripción previa. 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
4: Cambiamos de asunto porque desde Guardia Civil nos vuelven a recordar que en los últimos 3 días se han auxiliado a 13 personas en Huesca, de las que 4 eran navarras. 3 días entre el 13 y el 15 de septiembre, intervenciones en distintos puntos de la provincia de Huesca, sobre todo como es la pared del mirador de la Hoz de Jaca, una zona en la que se suele escalar, en concreto en la vía Ariz. Los efectivos del GREIM de Panticosa suelen más o menos todas las semanas, todos los fines de semana, todos los días acudir en busca al Pico Aspe, Castillo de Acher, toda esta zona en busca de personas que se encuentran en una situación crítica. Piden, por tanto, prudencia, cabeza, control y seguridad. Así vamos llegando poco a poco a la 1:10 de la tarde. 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
2: Muy buenas tardes, ¿qué tal? Escuchas COPE Navarra, te saluda Ainhoa Pinto. Y si este septiembre el propósito no fuera solo apuntarnos al gimnasio o comer más sano, y si queremos aprender un idioma, inglés, francés, alemán, euskera o cualquier otra lengua, que nos van a abrir puertas y también os puede convertirse en un reto personal. Arranca un nuevo curso en las escuelas oficiales de idiomas y queremos saber, pues, cómo elegir el nivel, cómo organizarnos o qué oportunidades nos ofrece esta enseñanza. Lo hablamos en concreto con Santi Leone, profesor de euskera y vicedirector de la Escuela Oficial de Idiomas de Pamplona. Santi, muy buenas tardes.
3: Hola, buenas tardes.
2: Está a puntito de comenzar el nuevo curso, empieza la semana que viene. ¿Todavía estamos a tiempo de apuntarnos en la Escuela Oficial de Idiomas de Pamplona?
3: Pues sí, todavía queda tiempo, no mucho. La prescripción está abierta hasta este domingo, hasta el día 20 de septiembre, hasta las 23:59. Hay que hacerlo online. Si uno pone en Google EOIP, le saldrá nuestra página web y ahí tiene, bueno, pues las herramientas para hacer la prescripción. O sea que aún estamos a tiempo y lo mejor es apuntarse cuanto antes, incluso mientras está oyendo esta entrevista, que coja alguien el móvil y que se prescriba.
2: ¿Y en qué se puede preinscribir? ¿En qué idiomas en concreto?
3: Pues tenemos 5 idiomas, que son alemán, euskera, francés, inglés e italiano. Y en todos ellos se puede, bueno, damos el ciclo completo desde A1, A1 es cero absoluto, no hace falta saber nada para apuntarse, hasta C1. Y luego además en inglés y euskera también se puede hacer el C2. Y en alemán tenemos el C2, se hace en 2 años, tenemos el primer año de C2, que este año va a ser un módulo muy interesante sobre cultura, sociedad, política en los países de habla alemana. Que lo da además una profesora estupenda, muy dinámica, y es una oportunidad estupenda para profundizar un poco en el alemán.
2: Hay una cosa que es lo chulo, que aunque estamos hablando de la Escuela Oficial de Pamplona, también ha llegado a Estella.
3: Eso es, hace algunos años que tenemos una extensión en Estella, así se llama, extensión o unidad de Estella, en la que damos inglés, tenemos allí 5 grupos, desde A1 hasta B2, y euskera, en el que tenemos 2 grupos, A1 y A2. Las clases se dan en el Instituto Tierra Estella, que nos cede las aulas, y le agradecemos mucho la cesión, y entonces se dan en horario de tarde, cuando no están los alumnos de secundaria. Y eso lo único que cambia, que es eso, que se

0: Estella, todo lo demás, los precios, las matrículas, el profesorado, la metodología, todo es igual.
1: Pues te iba a preguntar precisamente por el precio. Supongo que dependerá un poco del nivel o cómo va.
0: No, la única diferencia es si uno ya ha sido alumno o alumna de la escuela, entonces es alumno antiguo y pagaría 105,64 euros. Y si es la primera vez que uno se apunta, entonces son 135,88. Y ahí se incluye el derecho a asistir a clase, más luego hacer los exámenes en los que hay dos convocatorias, uno en mayo, junio y otra en septiembre.
1: Y claro, aquí tenemos Euskara Bidea, aquí en Navarra. No sé si los alumnos que optan a Euskera pueden pedir las ayudas que ofrece Euskara Bidea.
0: Sí, eso es muy importante de subrayar. Esta semana está presentando Euskara Bidea sus ayudas y los alumnos que se apuntan a la Escuela Oficial de Idiomas de Pamplona, en A1 y en A2, pueden también optar a estas ayudas, y con lo cual la matrícula les saldrá gratis. Y también pueden optar, a partir de ese nivel, al resto de ayudas que ofrece Escuela Videa, que no cubre toda la matrícula, pero que son compatibles con las que dan los ayuntamientos. El Ayuntamiento de Pamplona también ha anunciado sus ayudas, o está anunciando. Y entonces, entre unas y otras, también la matrícula a partir de B1 les puede salir prácticamente gratis o tienen que pagar muy poco. Entonces, además de los que están en los Euskaltegis, el alumnado que se apunte a la Escuela Oficial de Idiomas también puede pedir las ayudas de Euskara Bidea, sí.
1: Santi, y estas personas que, bueno, trabajan o estudian, que igual tienen unos horarios un poco más complicados, no sé si las clases son todas presenciales, semipresenciales, se pueden seguir online, esto un poco...
0: Sí, bueno, la mayoría son presenciales, son dos sesiones a la semana de 2 horas y cuarto, que suena un poco largo, pero bueno, se hacen divertidas porque tenemos un profesorado muy dinámico. Pero también hay otras modalidades, ¿no? Lo que has dicho, hay semipresenciales, que es una clase presencial, y otra de trabajo en casa. Hay semipresencial flexi, que son 2 sesiones a la semana, pero de 1 hora y media, no de 2 horas y cuarto, y 1 hora y media de trabajo en casa. Y luego en inglés sí que hay un grupo online para practicar el oral. Y luego los módulos. Hay un módulo en inglés, que es estudiar inglés o practicar inglés a través de la música, a través de la historia de la música rock. Y luego el que mencionaba antes, el alemán, sobre cultura y sociedad en los países de habla alemana.
1: Qué chulo. ¿Cuántos alumnos puede haber en una clase, por ejemplo?
0: Lo máximo son 25. Luego hay algunas que se llenan del todo, hay otras. Lo que pasa es que a veces también pasa que están los 25, pero no vienen todos los días, ¿no? Entonces, pero sí, lo máximo es 25.
1: Me han chivado que la escuela, además de clases, ofrece otros servicios como actividades culturales, cine, colaboración con festivales.
0: Sí, intentamos un poco completar nuestra oferta. Hombre, lo principal son las clases, evidentemente, pero también eso, lo que tú dices, hay charlas, hay música, hay a veces proyecciones de cine. Un año, siempre lo menciono porque me hace mucha gracia, bueno, tuvimos un taller sobre danzas de Bollywood, teórico-práctico, o sea, había que bailar. También colaboramos con el Festival Pamplona Negra, con el Festival de Anime de Navarra, y luego también estamos dentro del programa Erasmus, con lo cual nuestros alumnos pueden viajar al extranjero durante una semana. Hay varios proyectos a lo largo del año. Y luego también tenemos un acuerdo con los Golem y con Filmoteca, mediante el cual, presentando la tarjeta de nuestra biblioteca, hay descuento en las películas de versión original. En los Golem pagan 3,80, que yo creo que está muy bien teniendo en cuenta cómo están las entradas.
1: Claro, tú eres profesor y lo sabrás mejor que yo, pero muchas veces la mejor manera de aprender un idioma es precisamente haciendo todo esto que nos acabas de explicar.
0: Claro, y además saliendo de la clase tienes la oportunidad de oír otros acentos, que no son el de tu profesor, el de tu profesora, en las películas. Bueno, te expones directamente al idioma de una forma natural, y yo creo que al final cada idioma lleva también una cultura, ¿no? Una literatura, un cine, una música, y conocer esa cultura ayuda mucho también a entender mejor el idioma. Yo creo es decir, parece a veces que es una cosa superficial, pero esa oferta extraescolar que tenemos en la Escuela de Idiomas yo creo que es muy importante.
1: Esas personas que nos están escuchando, que llevan ahí semanas con el run run de me apunto, no me apunto, o apunto a mi hijo, no tengo mucho tiempo, pero quiero, no sé qué mensaje les quieres decir, aprovechando que estás aquí.
0: Pues ya que estoy aquí, yo les diría que se apunten los idiomas. Bueno, el lema de ellos, los idiomas, sin duda, en la Escuela Oficial de Idiomas de Pamplona. Estamos en el centro de Pamplona, somos enseñanza pública y somos enseñanza de mucha calidad. Tenemos un profesorado muy bien formado, al que le gusta muchísimo el idioma que enseñan, que está muy motivado para enseñar y que tiene una metodología muy activa y muy dinámica. Entonces yo creo que, teniendo en cuenta la calidad que ofrecemos, los precios que tenemos y que además nuestros títulos son oficiales, en ningún sitio mejor que en la Escuela de Idiomas de Pamplona para poder aprender idiomas.
1: Y tanto, Santi Leone, profesor de euskera y vicedirector de la Escuela Oficial de Idiomas de Pamplona. Muchísimas gracias por venir hoy hasta nuestros estudios.
0: Muchísimas gracias a vosotros.
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1: Y así nos acercamos a la una de la tarde. 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
9: Es la una de la tarde, son las 12 en las Islas Canarias.
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9: Hola, ¿qué tal? Muy buenas tardes. Es jueves, es 17 de septiembre y estamos en Huelva. En concreto, en Palos de la Frontera. Mira, un lugar que forma parte de la historia universal, porque hace exactamente 534 años, tres naves partieron desde aquí, desde el puerto, capitaneadas por Cristóbal Colón. Lo que ellos no sabían es que estaban a unos meses de poner pie en el Nuevo Mundo. Y hoy, esta localidad de Huelva vuelve a ser el centro de atención mundial, porque aquí echa a andar el mayor proyecto de hidrógeno verde de toda Europa, el Valle Andaluz del Hidrógeno Verde. Esto es un proyecto que lidera Moeve, que es muy importante si de verdad queremos depender mucho más de la energía renovable y menos de terceros países. Y enseguida te voy a dar los detalles, pero te avanzo algunos datos para que entiendas la magnitud de lo que se está haciendo aquí. Se van a invertir más de 1.000 millones de euros. Imagínate lo que supone eso para Andalucía y en concreto para Huelva. Porque además se van a crear en torno a 8.000 puestos de trabajo entre directos o indirectos, y todo ello va a impactar de lleno en la economía de unos 400 autónomos y pequeños empresarios de la región. Así que felices de poder contar buenas noticias en un día en el que las alertas han vuelto a sonar en los teléfonos de la región de Murcia. Hace unos minutos se ha desactivado el aviso rojo en el campo de Cartagena y Mazarrón. Allí han llegado a caer 70 litros por metro cuadrado. Y ojo, que ahora mismo los avisos son menos intensos, pero aún se mantienen, ¿eh? Nos pasamos en un momento por las zonas más afectadas, pero de entrada, mucha precaución, sobre todo en Baleares y el sur de la Comunidad Valenciana, donde va a seguir lloviendo con mucha fuerza. Bueno, te puedes imaginar el miedo que sienten en Valencia cuando suenan las alarmas en los móviles por las lluvias. Por ejemplo, ese habitante de Paiporta que hace casi 2 años vivió la muerte de 56 de sus vecinos por la dana que arrasó la provincia. Este vecino, que esta noche se ha asomado a su ventana y ha visto cómo el caudal del Barranco del Pollo, epicentro de aquella tragedia, crecía y crecía.
11: ¡Vaya barbaridad! ¡Dios mío! Ya tenemos el río aquí otra vez.
9: Así que las preguntas son inevitables. ¿Estamos mejor preparados que hace 2 años? ¿Sirvió de algo la tragedia del 29 de octubre del 24? ¿Se han limpiado los cauces de los ríos? ¿Se ha cambiado alguna normativa? Bueno, de entrada ayer los avisos volvieron a llegar tarde. Eso llevó a desalojar el estadio de la ciudad de Valencia, cuando muchos aficionados ya estaban dentro para ver el Levante Athletic. Y luego están las obras y el mantenimiento, imprescindibles, empezando por la limpieza del cauce de los ríos o por los proyectos de mejora como el Barranco del Pollo, que están todavía sin redactar. O el Barranco de la Saleta, en Aldaya, para desviar el cauce hacia el Turia, que se licitó hace tan solo un mes. Ojo, porque la parálisis se paga muy caro, sobre todo cuando en Valencia llueve sobre mojado. Y nunca mejor dicho, titulares.
12: Pilar García de la Granja.
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9: ¿Qué tal, Ángela Sánchez? Buenas tardes.
13: Buenas tardes, Pilar.
9: Dos militares heridos en Ceuta tras ser agredidos por inmigrantes.
13: Ambos han sido trasladados al Hospital Gómez Ulla de Madrid, donde siguen ingresados. Se desconoce el alcance de sus lesiones y cuándo se produjeron. La ministra de Defensa, Margarita Robles, les ha visitado esta mañana.
9: Llega hoy a Estrasburgo.
13: Sí, se vota este mediodía la resolución sobre la crisis que reclamaría una investigación independiente sobre esa crisis. De momento, populares y socialistas no han alcanzado un acuerdo y el texto podría retirarse por discrepancias sobre el papel de Marruecos.
9: El canciller alemán en el alambre.
13: Tras el mal resultado obtenido en las elecciones del estado de Sajonia, que ganó por mayoría la extrema derecha, y cuando este domingo se celebran en Berlín y en Pomerania Occidental. Los sondeos son también muy pesimistas con los conservadores. El diario político apunta a que Merz podría ser destituido en el cargo.
9: Y nuevo récord del precio de la vivienda.
13: El segundo trimestre de este año ha subido más de un 12% hasta superar de media los 2.300 euros el metro cuadrado.
9: La Universidad Pontificia de Comillas.
13: El centro acoge desde hoy el 5º Congreso de la Sociedad de Científicos Católicos de España, que va a analizar cómo el diálogo entre ciencia y fe acerca a Dios y permite un mejor entendimiento de la realidad.
9: Gracias, Ángela. ¿Y qué contamos en el deporte? José Luis Corrochano, buenas tardes.
14: ¿Qué tal? Buenas tardes. Coincidiendo con la polémica de las camisetas de apoyo a Ceuta, el presidente del Real Madrid, Florentino Pérez, visita mañana la ciudad autónoma. Noticias de este viaje, Arancha Rodríguez.
15: Y lo va a hacer acompañado del presidente de honor del club, Pirri, que recordemos que es ceutí. Van a ser recibidos a las 11:30 de la mañana en el Ayuntamiento de Ceuta por el presidente Juan Jesús Vivas y posteriormente también acudirán a la peña madridista de la ciudad. Hay que destacar que la visita está a programada antes del tema de las camisetas protagonizado por Mbappé, Vinicius y Konaté.
14: Recordemos que Mbappé ayer hizo unas declaraciones en las que señaló que no quería priorizar sufrimientos. En la Liga, después de la goleada al Racing de Santander 7-2, estamos pendientes de las pruebas médicas a Joan García, que fue sustituido al descanso por un problema en la rodilla. Hoy se completa la jornada de Liga con el Betis-Getafe a las 7 y con el Málaga-Villarreal Pilar a las 9:30, que contamos, por supuesto, en el tiempo de juego.
9: Gracias, Corrochano. 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
1: Muy buenas tardes, ¿qué tal? Vuelves a escuchar COPE Navarra. Es la 1:06 de la tarde de este jueves 17 de septiembre. Conectamos ahora con Guardia Civil. Sandra, muy buenas tardes.
16: Buenas tardes, Ainhoa.
1: Nueva actuación de Guardia Civil relacionada con la venta de productos falsificados, en este caso en un puesto ambulante de San Adrián.
16: Así es. Se ha investigado a un hombre de 49 años, de nacionalidad ecuatoriana, como presunto autor de un delito contra la propiedad industrial. Después de detectar la venta de bolsos con indicios de ser falsificaciones de diferentes marcas registradas, se pudo investigar un poquito más a fondo.
1: ¿Qué fue lo que llamó la atención de los agentes?
16: Pues la actuación comenzó durante una inspección de la sección fiscal y de fronteras de Berian, en la que el vendedor no pudo presentar facturas que acreditasen la procedencia de los bolsos y, al continuar con las comprobaciones, encontraron otros de idéntico diseño, pero sin los logotipos de las marcas. y es aquí donde aparece un detalle bastante significativo, que en la furgoneta y entre las pertenencias del vendedor se localizaron logotipos metálicos separados, susceptibles de ser colocados posteriormente en estos artículos.
1: Sandra, ¿y nosotros como consumidores qué debemos tener en cuenta ante este tipo de productos?
16: Bueno, pues sobre todo desconfiar cuando nos ofrecen un producto de una marca conocida a un precio anormalmente bajo y sin ninguna garantía sobre su procedencia. Por eso, cuando una oferta parece demasiado buena para ser cierta, conviene preguntarnos primero qué estamos comprando realmente y de dónde procede.
1: Sandra, cambiamos de asunto y recordamos que este fin de semana tenemos una cita importante, el domingo, la segunda carrera solidaria de la Guardia Civil de Navarra.
16: Así es, las plazas para la carrera ya están agotadas, pero queremos insistir en que no hace falta tener un dorsal para poder venir y participar en este evento. Desde las 10 hasta las 16 horas tendremos más de 15 especialidades de la Guardia Civil, con exhibiciones de nuestros guías caninos, simulacros de rescate del Grain y las unidades aéreas con helicóptero, demostraciones de la USECI, recódromo con el regimiento American 66, además hinchables, DJs y una barra solidaria. También tendremos más de 10.000 raciones de paella y pinchos solidarios por 1,50€. Todo esto, toda esta recaudación será íntegramente destinada a apoyar a SPACE y contribuir a la visibilidad y mejorar la vida de las personas con parálisis cerebral. Por tanto, además de ser un día para disfrutar en familia, con amigos y para nosotros mismos, hay que tener en cuenta que todo será por una buena causa.
1: Sandra, tenemos noticia de última hora. El total de los últimos 3 días, la Guardia Civil ha auxiliado a 13 personas en Huesca, 4 de ellas eran Navarra, 2 en concreto en el Pico Aspe, en Candanchú. ¿Cómo se llevó a cabo este rescate tan espectacular que vemos en vídeo?
16: Pues así es, 2 escaladores, un hombre y una mujer de 33 y 34 años, vecinos de Pamplona, tuvieron que ser evacuados después de que uno de ellos sufrió una crisis de ansiedad mientras realizaban la arista de los murciélagos en el Pico Aspe. El aviso se recibió sobre las 6 de la tarde y en ese mismo momento se activó al Grain de Jaca, la unidad aérea de Huesca y un médico del 062. Tras ser localizados a los escaladores desde el aire, ambos fueron evacuados en helicóptero y hasta su vehículo particular.
1: Pues prudencia y cabeza, por tanto, en montaña. Sandra, muchísimas gracias.
16: Muchísimas gracias a vosotros.
1: Y hasta mañana.
16: Hasta mañana, buena tarde.
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1: Y un día más, hoy nos toca hablar, recordar y volver a hablar de nuevo, insisto, del Club Auna, un club integrado por UCAN, la Unión de Cooperativas Agroalimentarias de Navarra, ALINAR, la Asociación de Industrias Agroalimentarias de Navarra, Aragón y La Rioja, y UAGN, la Unión de Agricultores y Ganaderos de Navarra. Este club tiene como objetivo poner en valor el sector agroalimentario. Es decir, es algo así como una alianza entre la sociedad y el campo navarro. Hoy saludamos en primer lugar a Rafa León, de UCAN. Él es responsable técnico de la cooperativa de La Valdorba. Rafa, muy buenas tardes.
19: Hola, buenas tardes.
1: Y en segundo lugar tenemos también a Nerea Mortalena, de UAGN. Ella es ganadera de Arrayoz, en el Valle del Baztán. Nerea, muy buenas tardes.
20: Buenas tardes.
1: Este club, el Club AUNA, nace más o menos de una unión de tres ámbitos, todos unidos o todos que tienen en común el sector primario, y el objetivo es poner en valor un poco vuestro trabajo. Rafa, en vuestro caso, desde la UCAN, ¿qué supone este club agroalimentario para vosotros?
19: Pues mira, supone formar parte de un proyecto que creemos que es novedoso porque es el primer proyecto que conocemos que une a los distintos agentes del sector, ¿no? Y nos permite de esta manera ser más fuertes, más competitivos en un mundo que se presenta pues cada vez con más retos y más dificultades.
1: Nerea, ¿por qué es importante comunicar el campo? Es decir, ¿qué se hace, cómo se hace, de dónde viene lo que comemos, lo que bebemos? ¿Por qué es tan importante pues darle voz a todo esto?
20: Yo creo porque hay mucha desinformación, ¿no? Actualmente, aunque estemos en el siglo XXI, ¿no? Y haya, pues tengamos esas, tecnologías y todas esas herramientas a nuestra disposición, yo creo que, pues, la gente tiene menos información, ¿no? Sobre los alimentos que se producen y sobre lo que comemos, ¿no? Entonces, yo creo que con todo esto, con toda esta unión, con todas estas cosas que estamos haciendo, lo que estamos haciendo es dar esa visibilidad, ¿no? Del primer sector desde primera línea, ¿no? Desde el primer plano, ¿no? Sin ningún intermediario, ¿no? Y contar directamente, ¿no? Cómo se produce, cómo lo hacemos, dónde lo hacemos, ¿no? Y todo, ¿no?
1: Nerea, en tu caso, además, no solo visibilizas al sector, sino que además la presencia de la mujer en él y sobre todo la de la mujer joven.
20: Exacto, sí, es un sector donde, la edad media ronda casi los 60 años, ¿no? En el primer sector. Entonces, lo que se quiere hacer es fomentar, ¿no? Que se puedan instalar más jóvenes y sobre todo más mujeres, ¿no? Es un sector, francamente, mayoritariamente masculina, ¿no? Entonces, con mi papel, ¿no? Lo que se demuestra es que sí se puede, las mujeres podemos formar parte de este primer sector y podemos vivir de ello, ¿no? Y eso, y también pues con todo esto pues damos esa visibilidad, ¿no?
1: Rafa, como responsable técnico de la cooperativa de La Valdorba, no sé si nos puedes explicar aquí un poco la importancia o el papel que las cooperativas tienen en todas esas personas agricultoras, en todos esos pueblos, porque para los que somos un poco más urbanitas es un poco algo desconocido, pero luego es un poco como el engranaje que sujeta que todas estas personas puedan trabajar.
19: Sí, pues mira, hoy en día la cooperativa supone la herramienta imprescindible, tanto para agricultores como para ganaderos, de cara a ayudarles a sobrevivir en un mundo que se ha convertido complicadísimo, ¿no? Del sector primario. Entonces, hoy día, como labores como asesoramiento, como suministro, comercialización y apoyo técnico son imprescindibles. Cuando la relación con los mercados y las administraciones suponen un montón de trabas burocráticas y de todo tipo, ¿no? Entonces, hoy sería casi imposible pensar un agricultor de forma individual que pudiera afrontar todos estos retos que te he comentado. En nuestro caso concreto, nosotros somos de La Valdorba y de Dujue, tanto los socios como quienes trabajamos somos de aquí, de la zona, estamos muy unidos a nuestra tierra. Y eso creo que da un plus de cara al empeño de llevar a la empresa a los mejores resultados. Es un objetivo que además implica un impulso para el empleo y para la vida de nuestros pueblos. Por darte un ejemplo, siendo una cooperativa pequeñita que somos nosotros, pues nosotros llegamos a crear cerca de 20 empleos temporales todos los años, aparte del personal fijo, y la mayor parte de gente es de aquí, con lo cual yo creo que la importancia pues es patente, ¿no?
1: Nerea, en tu caso ganadera en Indacoa Baserria, en la granja Indacoa, Ovejas Latxa, nos han chivado que tienes una historia chula, que bueno, que de una historia nos han chivado de conciliación familiar, de un negocio, de un relevo generacional. No sé si nos puedes contar un poco cómo llegaste a Indacoa.
20: A Indacoa, pues te comento, mira, en Indacoa, bueno, siempre ha sido un caserío, un baserri, ¿no? Es Indacoa Baserria, el nombre oficial, ¿no? Porque la casa se llama así. Entonces, bueno, siempre he estado ligado al mundo de la ganadería, porque mi suegro se dedicaba a las vacas de leche, ¿no? Entonces, bueno, pues él hizo una apuesta en el año 90, en los años 90, por vivir del primer sector, pero pues en el 2001, pues sus sueños se truncaron, por así decir, ya que llegó la vaca loca a casa y con él pues un vacío sanitario, y con eso pues se tuvieron que sacrificar pues todas las vacas y también unas cabezas de ovejas lachas que habían en aquel momento. Entonces, bueno, pues mi suegro Javier, en este caso, bueno, el que le ayudaba en todo momento entonces era su hijo de 11 años, que es mi marido actualmente, y pues siempre ha dicho, ¿no?, que el ver a, o sea, eso fue un golpe muy duro, pero para él supuso un golpe más duro, ¿no?, ver a su hijo llorando, ¿no?, desde la ventana de casa, cómo se llamaban a esos animales pues para ser sacrificados, ¿no? Entonces dijo que pues si algún día su hijo tenía ilusión de vivir de la ganadería, pues que nos ayudaría, ¿no? Entonces, bueno, pues ahí está cuando yo entro en 2016, formalizamos nuestra vivienda aquí en el caserío, ya que pues Miquel quería vivir aquí, y siempre tuvo un sueño, ¿no?, de vivir de la oveja lacha, porque a él le gustan más las ovejas, y a mí también, ¿eh? Yo no soy ganadera, yo no he vivido en ningún baserri no he tenido animales cerca. Sí que por familia materna, mi abuela sí que tenía animales, pero bueno, pues nada con lo que Miquel tenía. Y entonces, bueno, pues por conciliación familiar en el 2022 sufrí pues un embarazo bastante malo que casi nos llevó a perder a nuestra hija. Y con eso pues dije, pues venga, vamos a darle una vuelta de vida a todo, una vuelta de, bueno, pues hay que pensar las cosas bien, el momento, y venga, vamos a apostar por vivir del caserío, por vivir de la tierra, por lo que nos da la propia madre naturaleza, ¿no? Entonces apostamos por instalarme yo como joven ganadera, y eso pues pasé de estar llevando cuentas en dos empresas a ser ganadera de oveja lacha, y de ahí pues eso, ¿no? Colocar o poner, en este caso, pues 300 ovejas de ovejas, poner un circuito de ordeño donde lo que hacemos es ordeñar esas ovejas, y pues a partir de ahí pues eso, ¿no? Realizamos venta directa de carne de cordero lechal y más proyectos que tenemos en mente ahora mismo, sí.
1: Sois, bueno, de dos asociaciones distintas, la UCAN, la Unión de Cooperativas Agroalimentarias de Navarra, y UAGN, la Unión de Agricultores y Ganaderos de Navarra. Sin embargo, os une el Club Agroalimentario AUNA. Rafa, cuando te propusieron esta idea, esta iniciativa, ¿tú qué pensaste?
19: Bueno, pues que estas iniciativas son imprescindibles porque en un mundo tan global, con interlocutores gigantescos, hacen falta estructuras grandes que puedan hacer frente a ellos, y no hay mejor manera que compartir recursos, ganar dimensión y afrontar retos comunes. Cuanto mayores sean los acuerdos, mejores preparados estaremos para afrontar este mercado, ¿no?, que ahora es tan feroz. Y yo creo que la forma más sencilla es a partir de las uniones de diferentes sectores y de diferentes interlocutores como el que hace el Club Agroalimentario AUNA, ¿no? Con todo, aunque en Navarra también está muy desarrollado todo este tipo de cooperativas y de acuerdos, yo creo que aún hay recorrido y aún podríamos tener más relaciones, sobre todo en lo relacionado a los conocimientos técnicos y organizativos, pero yo creo que es una experiencia muy buena para todo el sector primario.
1: Claro, porque ¿Hay rivalidad entre vosotros, entre diferentes agricultores, ganaderos, zonas de Navarra incluso? ¿O esa unión, ese cooperativismo que tenéis en Valdorba, en la Valdorba, pues no sé si también se refleja entre las diferentes asociaciones?
19: Mira, yo te diría que estas rivalidades a las que tú estás aludiendo son un poco parte del pasado, ¿no? Yo sé más que tú, yo tengo esta ventaja de conocimientos. Yo creo que esto se ha ido dejando poco a poco. Yo creo que ahora cada vez somos conscientes de que tenemos que tener más relaciones y que teniendo esas relaciones y buenas relaciones vamos a ser cada vez más fuertes, ¿no? Con lo cual, yo creo que el futuro es en compartir experiencias, compartir recursos y tener proyectos comunes.
1: Y esta es una pregunta que podéis responder un poco los dos. Cuando habláis de futuro, hablamos también de innovación. Cada vez hay más herramientas, más técnicas. Sin embargo, hay trabajos que sí o sí pues lo tenemos que seguir haciendo nosotros, las personas. El relevo generacional, ¿hasta dónde va a estar condicionado pues por la maquinaria, por los avances tecnológicos, un poco esta idea? O sea, ¿hay futuro en el sector primario? ¿Cuántas personas harán en un futuro, las mismas o menos de las que hacen falta hoy en día o de las que hacían hace 60 años?
20: Hace 60 años, es que yo creo que estamos hablando de épocas diferentes. Hace 60 años, pues todo, yo hablo sobre todo de aquí del norte, en Baztán, habían casas, habían pequeños caseríos, habían pequeñas bordas donde en todas las casas había siempre algún animal. Ahora sí que se ha ido reduciendo, ¿no? Y sí que los últimos años se ha puesto de moda, pues eso, ¿no? Las granjas grandes en el caso de ordeños de vacas y todo eso, pues cuanto más cabezas mejor, ¿no? Y han ido desapareciendo esos pequeños baserris o esas pequeñas casas donde habían pues igual 3, 4, 5, 10 animales, ¿no? Entonces eso yo creo que ya partiendo de ahí, eso ya, o sea, se ha eliminado, se ha modificado y ahora pues lo que necesitamos es que la gente vuelva a entrar, que vuelva a creer que se puede vivir de esto, porque a mí siempre me han metido en la cabeza que de la ganadería no se puede vivir y que como que es un sector pues peor visto, pero yo creo que es un sector muy importante, es el sector donde damos de comer a la ciudadanía y debería estar mejor valorado sobre la sociedad. Y por eso yo creo que todo este tema del Club Auna también un poco a dar esa visibilidad, ¿no? El plan de, mira, los alimentos que estamos consumiendo, que se fabrican en Navarra, son de altísima calidad, son premium, son top. Entonces, este club lo que está haciendo es dar visibilidad a esos productos, ¿no?
19: Yo estoy completamente de acuerdo con Nerea. Primero me gustaría también hacer hincapié en la dignificación del agricultor o de la agricultora y ganadera de Navarra, ¿no? Porque están realizando esfuerzos grandísimos de inversión, tanto en maquinaria como en tecnología, primero para adaptarse a las nuevas normas tan restrictivas que nos están poniendo de cara a esa calidad que se quiere obtener, pero también pues porque son conscientes de lo que ello supone, ¿no? Yo quiero aquí un poco sacar un poco el pecho y dar la cara por los agricultores y ganaderos, porque son los que realmente preservan la naturaleza, los que conservan el territorio y respetan el medio ambiente, ¿no? Cuando son otros luego los que a nivel de medios de comunicación se atribuyen este tipo de méritos, pero hay que admirarlos por ese tema y hay que reconocerles esa labor. Y lo que comentaba Nerea, pues obviamente el impacto de la tecnología y de las nuevas maquinarias pues ha reducido la mano de obra, hace falta menos mano de obra, pero aún con todo sigue habiendo una carencia de gente joven en el sector. Ahora parece que se intenta dar un poco de impulso, pero nos queda mucho tanto en el apoyo a la gente joven que va entrando como a la dignificación del trabajo del sector primario. Y yo creo que la administración y la sociedad tenemos mucho que hacer ahí.
1: Pues sí. Rafa León, responsable técnico de la cooperativa de Valdorba, Nerea Mortalena, ganadera de Arrayos en el Valle del Baztán. Muchísimas gracias por hoy ofrecernos vuestra voz como miembros del Club Agroalimentario AUNA. Muchísimas gracias a los dos.
19: Gracias, Linnea y Nerea.
20: Gracias, gracias a vosotros por darnos esta oportunidad y poder expresar nuestra opinión y nuestra información en la radio.
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2: Que hoy no va a ser del todo alegre después de la derrota por 4-0 ayer en el Metropolitano. Alberto Sanz, buenas tardes.
3: ¿Qué tal, Ainhoa Pinto? Buenas tardes. No es alegre, pero suelen ser los más divertidos, ¿eh? También te aviso.
2: Hay donde criticar.
3: Vamos a ver qué analizamos de este partido. Derrota 4-0 frente al Atlético de Madrid en el Metropolitano. En una primera parte en la que Osasuna más o menos aguantó. Y una segunda parte en la que el Atlético de Madrid pues directamente arrasó. Hay que decir que palmas 4-0 y tu mejor jugador es Aitor Fernández, el guardameta, que por cierto volvía ayer a la titularidad. Me recordó ayer el pobre Aitor Fernández a Julen Lopetegui, ese portero de hace años en el Logroñés o en el Rayo Vallecano, que paraba 200, pero aún así le caían 4 goles. Vamos a analizar este partido con Javier Salvador Saba. ¿Qué tal? Buenas tardes.
4: Muy buenas tardes, Alberto.
3: Y con Fernando Ciordia de Diario Navarra. ¿Qué tal? Buenas tardes.
5: ¿Qué tal, Alberto y Saba? Muy buenas.
3: Oye, Fernando, son días. Así como el mercado de fichajes tiene su puntillo, ¿verdad? Para ir trabajando, para intentar rebuscar, para ver si las pistas son buenas o no. La crónica de ayer no es de los días divertidos, ¿verdad?
5: No, para nada. Y además sucede que es pues una crónica que ya más o menos la puedes ir elaborando durante la segunda parte cuando ves ya que el partido ya no tiene vuelta atrás. Con lo cual, en el plano temporal para nosotros, pues vamos a buscarles el lado positivo de que ya estaba todo resuelto y el análisis era el que era, pero sí, la verdad que produce, cierta desazón ver que Osasuna pues no pudo competir ya en esa segunda parte, ¿no?
3: Saba, ¿cómo viste el partido?
4: Pues mira, cuando hablabas de que te recordó Aitor a Julen Lopetegui, ¿sabes a quién me recordó a mi Aitor?
3: Miedo me das.
4: Me recordó al Aitor ninguneado por Vicente Moreno, que hace un auténtico partidazo en San Mamés cuando no le quedaba otra, ¿cierto? Después de que se lo habían cepillado en la Copa para ese mismo partido y tuvo que jugar en Liga. Y al Aitor Fernández, que tuvo que salir el año pasado contra el Atlético de Madrid cuando Osasuna estaba jugando todo, y hace otro auténtico partidazo pese a la derrota con los colchoneros en el Sadar.
3: Muy bien, eso es cierto, ¿eh? La verdad es que para el nivel que ha mostrado jugando, tal vez ha jugado menos de lo que ha merecido, sobre todo porque ha habido años que ha habido un Sergio Herrera estelar y tal vez los últimos años no ha sido así. Fernando, ¿cómo viste el partido? ¿Coincides conmigo en que la primera parte hubo cositas a destacar y la segunda ya, ya poquita cosa más?
5: Uf, a ver, en comparación con la segunda, sí, tampoco es que me convenciera, ¿no? Porque al final el planteamiento es muy ultradefensivo, ¿no? Con esa línea de 5 y dos medios centros de corte, más defensivo, ¿no? Reconozcámoslo, que son más de contención, Osambela y Torró. O sea, que juegas a eso, tu mensaje es ese, y intentar amenazar, ¿no? Con esas salidas de Raúl Moro, Dubasín más dinámicos y buscar más en largo quizás a Raúl, pero lo que vimos ya era que Osasuna jugando a eso pues estaba agrietando muchísimo, ¿no? Ya las dos primeras ocasiones del Atlético Madrid creo que llegan ya para los 10 minutos. Entonces, a partir de ahí ese vendaval de... Es que son 27 tiros, al final sí. Son demasiados. O sea, yo creo que se concede muchísimo para jugar así, porque si me dices, Osasuna va ahí a apretar alto, va un poco a lo kamikaze, ¿no? Digamos, se abre más, se expone más y no le ha salido. Pero es que es un poco contradictorio, ¿no? Querer jugar así y recibir tanto, ¿no? Que además es el estilo que se supone que Ramis, ¿no? Quería imponer en Osasuna, el orden, el rigor, la concentración, el estar fuertes en las disputas, en el área propia, y eso, encadenado a los dos últimos partidos, pues vemos que la tendencia es mala. Nos está hablando de esa jugada, ¿no? Del gol anulado, que yo creo que ahí no hay discusión, ¿no? Y que es lamentable que otra vez, que Osasuna salga perjudicado, ¿no? Y que no entre al VAR, etcétera, pero dices, es que podía haber sido el 1-1, era una jugada clave tal, pero el desarrollo del partido y ver cómo Osasuna, pues que se le iba apagando la energía y la fuerza, pues ya no, era algo ya pues prácticamente muy difícil de levantar, ¿no? Viendo la superioridad que había entre los dos equipos, ¿no?
3: La verdad es que el gol anulado escuece, porque me parece que la falta no es, o por lo menos que no se pitan nunca, y me parece que duele más porque vienes del penalti que vienes. Ay, no, aunque estoy dentro de tu espacio, pero estamos en el tertulión, aprovecho para preguntarte qué te pareció el partido.
2: Yo no lo vi, yo lo escuché. Lo escuché aquí en Cope Más.
3: Hombre, eso es igual que verlo.
2: Efectivamente. Pues un poco de arriba a abajo, por así decirlo. La primera parte, Joao, no había esperanza, ¿no? Y cuando te anulan ese gol es como... ¿Cómo hubiera cambiado? Pero luego ya fue una decadencia total. Era como, ya no hay nada que hacer. Y otro. Y ves que de repente Aitor te hace doble parada seguida, que se agacha, que no sé qué, pero te sigues encajando goles. Pues... A ver este sábado.
3: Sí.
2: A ver este sábado.
3: Todavía no quiero abrir el melón del sábado porque creo que hay mucho en juego, y más teniendo en cuenta que hay un parón de 22 días en la competición. Sábado de ayer, además de lo de Aitor, que entiendo que ha venido para quedarse, y más después del partido de ayer, pese a recibir 4 goles.
4: Tengo dudas de eso.
3: ¿Dices de que vayan a decidir eso o de que lo merezca?
4: No, de que vayan a decidir. Aitor lleva mereciendo ser titular en Osasuna pues año y medio para mí, desde mi punto de vista. Pero más ahora, cuando es que todos los defensas parecen peores, Sergio pues lleva una temporada que no para. Y, joder, yo creo que es algo asumible, ¿no?, el cambio en la portería.
3: Seguramente, Fernando, esa, bueno, sangría de goles, llevamos 11 en 3 partidos, estamos mirando mucho a la portería y a la defensa, creo que como es normal, pero tal vez tenemos que mirar a los otros 6 futbolistas, ¿no?, que al final creo que te lleguen un poquito más trastabillados o que te lleguen menos, también forma parte de su trabajo.
5: Sí, yo creo que esto es algo de un colectivo, ¿no? Y más en un equipo como Osasuna, ¿no? Pues a ver, el nivel que dieron ayer, por ejemplo, Roxon y Boyomo, pues es que está por debajo de lo que se puede esperar. Bueno, Roxon, no sé, o sea, no sé hasta dónde puede llegar, no sé si es un fichaje acertado o no, el tiempo lo dirá. Y ahora mismo a mí no me genera dudas, pero bueno, hay que darle margen, ¿no? Boyomo le ve a un nivel bastante inferior al potencial que puede dar, y viendo que Arguivide y Unai Santos pues fueron los mejores, pues dices, bueno, pues algo claro no funciona bien, ¿eh? Con el máximo respeto y reconocimiento al partido que hicieron, ¿no?, ambos canteranos, ¿no? Brentones, pues es otro jugador que también pues parece que está fundido, ¿no?, que no está dando un buen nivel, y tiene razón. O sea, esto es algo de todos, y que si la defensa pues se queda tan expuesta es porque ese balón, pues bueno, pues ha tenido un origen, ¿no?, en la jugada, y en este caso, pues bueno, ayer el Atlético de Madrid pues supo mover bastante bien, que a veces en el fútbol, pues fíjate, lo fácil es pues replegar líneas, poner ahí esa línea de 5, esa línea de 4 y bueno, hacer ayudas, coberturas, etcétera y tal, pero es que Osasuna no supo interpretar eso y bueno, pues te iban llegando y menos mal, porque la goleada pudo ser mayor, pero yo creo que es momento pues para la autocrítica en el vestuario y la reflexión, porque bueno, la Mica es, bueno, pues te salvan esos 7 puntos que se consiguieron en las 3 primeras jornadas, que yo era de los que opinaban que tenemos más puntos que juegos y sensaciones. Correcto. Pero bueno.
4: Yo creo que hay dos partidos, bueno, pues, ayer. Yo creo que hay un partido durante 50-60 minutos, donde, bueno, es verdad que Aitor hace alguna parada y que recibes 2 goles, pero o sea, es una de vez en cuando amenazaba, ¿no? Sí. Tenías 3, como tú has dicho, 3 jugadores arriba.
3: Qué pena la de Raúl, que no le entra por un tris.
4: Sí. Es verdad que ha chicado muy bien Oblak, pero bueno, pero tienes llegadas, tienes algo anulado, tienes, bueno, buenas salidas de Raúl. Bueno, con Dubasín, pues a mí es un jugador que no me dice nada, pero por lo menos para este tipo de partidos amenaza el espacio. Es que yo creo que los cambios son completamente desacertados. Es que al final... Sacar Quique Barja, Rubén García, Budimir para tener que recorrer 60 metros con balón, creo que no tiene ningún tipo de sentido. Para mí es súper acertado el planteamiento inicial. No me gusta otros días lo que la cara de Osasuna que ofrece de inicio, pero ayer creo que es acertado en ese sentido. Y es verdad que en el momento que tú dejas de amenazar, lógicamente el rival se siente mucho más cómodo y luego pues, estos jugadores no consiguen salir todo el rato defendiendo. Al final termina viniendo el vendaval del Atlético de Madrid.
3: Fernando, te pongo 2 nombres encima de la mesa. Uno, lo has mencionado ya, Roxon, que por un lado le veo hacer cosas brillantes, alguna cobertura o alguna ocasión con balón. El otro día en el Sadar hizo varios cambios de orientación buenos, rompe líneas con balón y eso me parece muy interesante. Es verdad que luego tiene alguna desconexión desesperante. Y por otro lado te pongo el de Romain del Castillo, que a mí, chico, cada vez que llega, toca el balón, sea en partido, sea entrenando, dices, este jugador tiene un nivel superior al resto. Pero la verdad es que le estamos viendo muy, pero que muy poco, teniendo en cuenta además que su liga ya había empezado y que venía de competir.
5: Sí, sí, totalmente. Los dos jugadores, además, ¿no? Roxon llega de competir más incluso porque la liga sueca
3: todavía empieza antes.
5: Ya llevaba ya unas, no sé si 15 o 16 jornadas, ¿no? Lo que pasa es que, bueno, es un jugador también que necesita su adaptación en todos los sentidos y creo que ese era el planteamiento del club. Lo que pasa es que por necesidades ya de guión, pues ha tenido que saltar ya, ¿no? Que salir a escena y bueno, pues está teniendo unos altibajos. Es que esos errores se ven demasiado en los defensas, sí. Entonces, bueno, pues son cosas que hay que pulir, ¿no? Decía, no sé si decía Braulio que necesitaba un guía como Catena, pero es que, bueno, pues Catena tampoco ha estado acertado, bueno, y yo creo que, bueno, que cada uno no está a su nivel todavía, ¿no? Y en el caso del Castilla a mí me sorprende que esté teniendo tan poca participación, porque era un jugador que está llamado a dar ese plus, ¿no?, de calidad, que maneja muy bien el balón parado, pero es que creo que no lo hemos visto sacar todavía ni un córner ni una falta, o sea, porque en el último partido contra el Español, pues esos minutos que tuvo, creo que se habían sacando Moncayola, sí, ¿no? Sí. El balón parado. Con lo cual, bueno, eso ya es decisión del entrenador, él estará valorando qué puede aportar. En principio es un hacer, digamos, entre comillas, de Rubén García, pero bueno, yo creo que lo que estamos pidiendo, o lo que veo en la gente, es que la gente necesita estímulos. No sé si se sueña demasiados años en primeras seguidos con los mismos jugadores, con ese mismo bloque, pero creo que, como en el caso que hablamos de la portería, yo creo que necesitamos ver algo fresco, porque yo creo que la sensibilidad es mayor, o sea, con el nivel de crítica, con jugadores que llevan muchos años, a nada que pase algo. Con lo cual, ese factor emocional, o sea, no sé si me estoy explicando bien, pero ese factor emocional yo creo que puede ser clave durante la temporada para dar un poco la vuelta, no sé si refrescar con gente nueva, con el caso de Unai Santos, yo creo que es una buena noticia, ¿no? Que saliera, ¿no? Que pueda sumar, ¿no? Es un central que, bueno, que le vimos bien, ¿no? Además nos arrugaba, ¿no? Tuvo algún cara a cara con algún jugador del Atlético de Madrid, etcétera, pero yo creo que lo que necesitas es un poco de estímulos, ¿no? No sé si con caras nuevas o no estoy hablando ya de cambio de entrenador ni mucho menos a estas alturas, ¿no? Pero eso es lo que necesita un poco ahora mismo el osasunismo.
3: Yo espero que haya paciencia con el entrenador. Creo que el sábado hay un partido muy importante. Vamos a ver qué pasa. Pero ya sabéis que soy de esperar y que se solucionen en parte las cosas muchas veces a base de trabajar y darles tiempo y paciencia. Pero veremos qué pasa. Yo lo que sí que reconozco es que he empezado ya la búsqueda casi desesperada, todavía es casi, de tres equipos peores. Tengo dos muy claros que son peores y tengo 3-4 que sumo a esos dos que creo que son peores. Y uno de ellos nos visita Saba el sábado en el Sadar, como es el Rayo Vallecano, que creo que es uno de los que puede estar por debajo, aunque no es de los dos que marco fijos, que no los quiero decir todavía por no ser gafe. Pero creo que es uno de ellos y creo que el sábado es un día de los que hay que ganar, así como el Metropolitano. No tienes que perder como pierdes, como habéis comentado, con casi 30 ocasiones en contra, pero sí que puedes perder y es lo lógico que pierdas, pero creo que el sábado tienes que ganar.
4: Y Alberto, sí que veo 4 o 5 equipos, pero es que Osasuna, poniéndonos en la tesitura de que Osasuna luego va a competir bien, que es que no lo está haciendo, es que ese es el problema. Es que la cuestión es que yo veo que los jugadores cada día son todos un poco peores, que el día del Getafe sí que salimos contentos porque decíamos, bueno, joder, 2 partidos en casa, 2 porterías a 0, no nos hacen prácticamente ocasiones. Oye, me puede gustar más o menos el estilo de Ramis, pero joder, se ve que su trabajo lo están ejecutando bien y está viendo un plan. El problema es lo que ha dicho Fernando, que si al final tú tu plan es meterte atrás y ser sólido, joder, no puedes conceder 30 ocasiones de gol, 4 goles un día, 5 goles otro, el día del Español con nada que te hagan 2 goles, es que no puede ser. Entonces, a mí lo que me preocupa realmente es el nivel de este Osasuna. Yo creo que el partido del sábado es más que trascendental, porque luego vienen 3 semanas y ya sabemos lo que puede pasar si no consigues, ya no digo ganar o empatar, es que si tú pierdes el sábado, bueno, las sensaciones, el ambiente que rodea ya desde el inicio de temporada y desde el final de la pasada al equipo, puede ser muy muy autodestructivo todo.
3: Para terminar, Ciordia, ¿cómo lo ves, Fernando?
5: Sí, pues así, ¿no? A ver, que esto cambia todo, ¿no? O sea, un resultado positivo pues te hace cambiar, ver la botella medio llena, ¿no? Y más, bueno, sabiendo que Ramis pues meterá gente que ahí reservó, que esa es otra, ¿no? Al final estás obligado también a hacer cambios porque tienes sí. 3 partidos en una semana y parece que a veces pues no te da, ¿no? Y con el riesgo de lesión también, las lesiones, ¿no? Que esa es otro que no hemos hablado, pero ahí 4 jugadores lesionados, lesiones musculares además, yo creo que son demasiadas. Tampoco no sé si es casualidad o hay alguna razón detrás. La baja de Maror Orf pues está notando muchísimo, eso es así. A veces cuando pierdes echa de menos, no, miras a ver quién no está. Pero en este caso yo creo que es un jugador pues que te aporta muchísimo, ¿no? Más allá del debate este de si tiene números o no tiene, que no los tiene, ya sabemos que no los tiene, pero es un jugador.
4: No tiene números, pero tiene fútbol, ¿eh?
5: Unos intangibles que se ha demostrado que aportan muchísimo, ¿no? Con lo cual, bueno, pues sí, es un partido, bueno, siempre queremos buscar partidos claves durante la temporada, ¿no? Y este puede ser uno de ellos porque luego te vas 3 semanas, ¿no? Y al final se va a estar hablando mucho, del equipo si no escapan al Rayo Vallecano, ¿no? Bueno, pues a ver qué planteamiento es el que expone Ramis y si quiere seguir con esa solidez o es un compendio de todo, pero yo creo que Osasuna pues tiene que ir a por el partido cuando recibe en su estadio, en el Sadar, a equipos que son de su liga, ¿no? Como en este caso el Rayo Vallecano.
3: Uh-huh. Saba, Fernando, muchísimas gracias, fuerte abrazo.
4: Un abrazo.
2: Adiós.
5: Hasta luego. Un abrazo a todos.
3: Ainhoa, volveremos el lunes al horario habitual, esperemos, y con una victoria debajo del brazo, ¿eh?
2: Esperemos que
3: nos
2: sí.
3: hace falta.
2: Gracias, Alberto.
3: Hasta luego.

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lo organiza la Corte de San Fermín y cada jornada cuenta con un predicador diferente y música en directo. Hoy, primer día, predica Jorge Tejero, párroco de Peralta y Funes, acompañado del coro Santa María la Real de voces graves. Y así, día tras día, se irán sucediendo sacerdotes de toda Navarra y coros como Liguori, Intermezzo, Cámara y Saga, Oberena o la Coral de San Lorenzo, que cerrará la novena el día 25 de septiembre. Y es que ese último día, ese 25 de septiembre, el arzobispo de Pamplona, Florencio Rosselló, presidirá la Eucaristía. Justo ese viernes, ese 25 de septiembre, también comenzarán las fiestas de San Fermín de Aldapa, San Fermín Chiquito, que el domingo tendrán procesión con gigantes, la Pamplonesa y Danzaris. Y así, como si estuviéramos en la mañana del 7 de julio, vamos llegando a las 2 menos 10, pero del 17 de septiembre. 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

0: ¿Qué tal? Muy buenas tardes. Saludos de Ainhoa Pinto y de Víctor Castillo. Escuchas Cope Navarra, este magazine de mediodía. Último día de fiestas en Sangüesa, unas fiestas que nos ha ido contando cada día nuestro compañero José Javier Iso, y hoy pues no iba a ser menos. Iso, muy buenas tardes.
1: Hola Ainhoa, buenas tardes.
0: ¿Qué tal? Hoy triste, supongo.
1: Bueno, de momento no, porque estamos todavía, pues eso, empiezan las despedidas a partir de ahora. Dentro de unos instantes los cabezudos se despedirán desde el balcón de la Casa Consistorial. Y bueno, pues después de una noche muy ajetreada, con muchísimo público en la calle por aquello que comentábamos ayer de los disfraces, pues lo que ha hecho es que a la mañana ha sido un poco, a las dianas sí que han acudido más mozos que nunca, pues porque han pasado la noche por ahí, pero posteriormente un poco había bajado el número de espectadores, que ahora ha comenzado a crecer otra vez, sobre todo por los chavales.
0: Y tú te disfrazaste, ayer no nos lo dijiste. Lo pusimos
1: no,
0: ahí.
1: Al final no, no, ya sabes que por mucho que te disfraces te van a decir quién eres, pues nada. Y hoy, bueno, pues ya como te comentaba, último día, el desfile, la despedida de los gigantes ahora, esta mañana en el encierro rápido y sin percances, posteriormente hoy hay algunos cambios, a las 7 de la tarde hay concierto de los Tenampas en la galería hasta las 8 y media.
0: Y hoy también hizo día de balance, ¿verdad? Me suena que has hablado con alguien.
1: Sí, también hemos hecho balance con el alcalde de la ciudad.
2: Cuando nos vamos acercando a las 2 de la tarde, estamos ya pues en las últimas horas de las fiestas, porque quedan 8 horas para el cierre y nosotros queremos hacer balance con el alcalde de la ciudad, don Javier Solozábal. Buenas tardes.
3: Buenas tardes.
2: Bueno, a punto de la despedida ya de los cabezudos, ¿qué resumen haces de las fiestas?
3: Bueno, yo creo que en general son positivas, han ido dentro de lo normal, o sea, dentro de lo previsto, digamos, buena temperatura, buen ambiente en la calle. Y bueno, pues excepto la noche esta anterior, de noche de disfraces, un poco más fresca, pero como era de disfraces, la gente se anima.
2: Bueno, noche fresca, pero mucho ambiente, y esta mañana el día que más gente ha acudido a las dianas.
3: Sí, efectivamente, es tradicional que al día siguiente del día de disfraces, pues la gente pues más trasnochadora, pues mantenga, ¿no?, el disfraz y llegue incluso pues a las dianas y al encierro, que hay gente también que ha corrido disfrazada en el encierro.
2: Algunos dicen, es que se queda corto, ¿cómo se pueden acabar casi cuando vamos a empezar el fin de semana?
3: A mí se me han hecho un poquito más largas, también.

0: Te digo, porque tengo ya la voz bastante tomada. Si preguntas a los chavales y a los más jóvenes, pues hombre, que seguirían este fin de semana siguiente y demás. Eso ya se hablará también para el año que viene, que habrá que igual alargar un día o bueno, ya veremos.
1: De todos modos, unas fiestas sin incidencias graves, vamos.
0: Sí, no, dentro de lo normal, pues en las típicas incidencias que pueda registrar Policía Municipal, Guardia Civil, Policía Foral, pero dentro de lo previsto todo. No ha habido ningún incidente en encierros graves. Y también, bueno, del resto de los días, lo que decía, ¿no? Hay un buen ambiente en general, he notado desde el cohete hasta hoy, y esperemos que cerremos igual.
1: El espectáculo taurino.
0: Bueno, ahí están los aficionados para opinar. La tarde de ayer, la verdad que, en fin, mejorable, se nos alargó bastante, porque al entrar a matar, pues ahí yo creo que tiene que practicar un poquito. Pero bueno, veremos también esta tarde, ¿no? Cómo acaba esa final de las novilladas. Y bueno, pues yo me quedo con la corrida que yo presidí, ¿no? La del día 12, la de los toros.
1: ¿Destacas algo especial de estos días, de la celebración de estos días?
0: Pues hombre, a mí estas fiestas eran especiales porque era todo un poco despedida, ¿no? Era la última vez que iba a estar en, ¿no? Pues en la Jota Vieja de los Gigantes, por supuesto, el patrón, la última vez que presidía una corrida de toros como alcalde. En fin, era un poco especial todos los eventos. Yo siempre me quedo con el día 12, la Jota Vieja que bailan los Gigantes al Santo.
1: Bueno, y hoy te nampas para despedir, ni más ni menos, un buen concierto y después la despedida también de los Gigantes a las 10 de la noche.
0: Exactamente, cerramos por todo lo alto, aunque sea jueves, yo creo que la gente estará cansada. Y los estudiantes igual se tienen que ir reservando un poquito, ¿no? Pero creo que va a haber buen ambiente y seguro que los tenampas llenan la plaza de la galería.
1: También hay comidas populares, hoy una especial en la calle Mayor.
0: Pues hubo ayer en la comida popular que prepara el ayuntamiento y luego sí que hay varios vecinos que organizan sus propias comidas, tienen permiso, así que también habrá buen ambiente en la calle, sí, así es.
1: Esperas una despedida sin incidencias también, ¿no?
0: Espero que sí, que sea sin incidencias y luego, bueno, pues vamos a ver aquí ahora mismo en breve la despedida de los cabezudos, que habrá algo especial desde el ayuntamiento, con una despedida un poquito más vestida, digamos.
1: Sí, estoy ya dentro de unos minutos. Pues, don Javier, felicidades por las fiestas, porque han salido bien. Y a ver, ahora felicidades y a ver cómo va tu futuro.
0: Bueno, ahora aún falta tiempo, ¿no? Hasta mayo o junio del año que viene. Y por supuesto, ahí está también el Elogio a la Pocha, que veremos el último fin de semana de este mes de septiembre. Y por supuesto, las fiestas del 20 de enero de San Sebastián.
1: Gracias.
0: A vosotros.
2: Pues mira que bien, Iso, el año que viene igual un fin de más de fiestas. Gracias, Iso.
3: Pues a ver, porque él no está de alcalde. Así que, bueno, habrá que contar con los que vengan nuevos.
2: Gracias, Iso. Disfruta de los tenampas.
3: Vale, hasta luego. Gracias.
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24: Son las 2 de la tarde, es la 1 en las Islas Canarias.
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24: Hola, ¿qué tal? Muy buenas tardes. Aquí seguimos en Mediodía Cope. Te recuerdo que te acompañamos desde la 1 de la tarde y que hoy hacemos desde Huelva, donde está poniendo en marcha la primera fase del mayor proyecto de hidrógeno verde de Europa, MOEVE. El principal impulsor de esta iniciativa. Es un proyecto tan importante que ha traído hasta aquí a Pedro Sánchez. Fíjate, el presidente ha vuelto a Huelva, Andalucía, una provincia que no ha pisado en todo el mes de agosto, a pesar de que aquí se ha producido el peor incendio desde que hay registros en España, el de Niebla. Aquí se quemaron prácticamente 40.000 hectáreas. Bueno, pues teniendo en cuenta que hoy ya está aquí, Moncloa no le ha quedado de otra que prepararle una visita rápida con alcaldes de la zona, ¿verdad? Tampoco vino, por ejemplo, para el funeral de las víctimas de Adamuz, un accidente de tren que se está investigando, pero que, según todos los indicios, fue provocado por la falta de mantenimiento en la infraestructura ferroviaria. Pero ¿qué podemos esperar? ¿Qué podemos esperar del presidente que no trabaja en agosto? Que se lo digan a los ceutíes. Y cuyo gobierno solventa su mala responsabilidad echándole la culpa a los demás. Incluso a Juan Jesús Vivas, que no deja de ser un alcalde de ciudad.
27: La realidad es que el señor Vivas, más allá de su turné por televisiones y esa defensa de Ceuta de boquilla, la realidad es que el señor Vivas no ha colaborado con el gobierno de España en ningún momento, en ningún momento.
24: Es Óscar Puente esta mañana en Televisión Española, pero es que su compañero Óscar López ha dejado el mismo mensaje en otra entrevista, que Juan Jesús Vivas, el hombre que pidió el mando único antes de la invasión, el mismo al que llamaron pesado en Moncloa cuando llamaba para pedir ayuda, el que tiene a 13.000, 14.000, 15.000 migrantes en la ciudad porque nadie sabe cuánta gente hay allí 7 semanas después, dicen que no está colaborando. Por esos mismos migrantes, te recuerdo, le preguntaron ayer al presidente más progresista de la historia, al que envió a 6 ministros a recibir a los 600 migrantes del Aquarius, que llegaron al puerto de Valencia, seguro que te acuerdas. Eso fue nada más llegar a Moncloa, claro. Bueno, pues sobre los migrantes que siguen en Ceuta, dice esto.
28: Eso a Vivas, pregúntale.
24: En cualquier caso, tampoco es nuevo.
28: Si necesita más recursos, que los pida.
24: Esta es una de las frases que van a perseguir para siempre al presidente del gobierno. Fue la respuesta que dio a los valencianos después de la tragedia que dejó 231 fallecidos en esa provincia donde esperan todavía muchas obras prometidas, ¿verdad? Te lo estamos contando hoy en Mediodía COPE. Ayer los vecinos de Paiporta y de otros municipios afectados por la Dana del 2024 veían con temor cómo crecían caudales como el Barranco del Pollo, cuando todavía, escucha esto, todavía se está redactando el proyecto para evitar que ese cauce se desborde cuando vuelva a llover con fuerza. También ha culpado el presidente a las comunidades autónomas gobernadas por el Partido Popular de la falta de gestión por los incendios. Y la única propuesta del gobierno, te recuerdo, ha sido anunciar un verano tras verano un pacto de Estado contra el cambio climático. En fin, durante la pandemia se desentendió de las residencias de ancianos cuando estaba activo un estado de alarma en el que el gobierno tenía el mando y las órdenes las dictaba el Ministerio de Sanidad, responsabilizó a las comunidades autónomas y, lo que es peor, hizo política con la muerte de miles de personas en esos centros. Y un ejemplo más, el informe PISA, los malos resultados que conocimos hace unos días. La culpa no es de la ley de educación de su gobierno, la que puso en marcha hace 5 años. La culpa es de cómo la aplican las comunidades del Partido Popular. Y no decimos nada de Cataluña porque hizo trampa con los datos. Y claro, cuando uno vive de hacerse la víctima, pues el subconsciente juega malas pasadas.
0: Ayer mismo, en fin, la ciencia nos dijo que el núcleo de la Tierra, bueno, en fin, me voy a quedar ahí.
24: Es jueves, es 17 de septiembre, no nos quedamos aquí. Titulares con Ángela Sánchez.
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24: ¿Qué tal, Ángela? Buenas tardes.
3: Buenas tardes, Pilar.
24: Seguimos pendientes del temporal.
3: En Murcia mejora, en Cartagena y Mazarrón, que bajan a alerta amarilla. Se mantiene, sin embargo, la alerta naranja en Ibiza y Formentera, donde se espera la entrada de un segundo frente hasta ahora. También bajo aviso a naranja continúan en el litoral de Alicante, el litoral sur de Valencia, la localidad de Alcaraz, en Albacete y también la Sierra del Segura.
24: Los costes laborales siguen subiendo.
3: El coste laboral medio por trabajador y mes subió un 4% en el segundo trimestre en relación al mismo periodo de 2025. Esto incluye los sueldos y las cotizaciones sociales. El INE fija el salario bruto medio en más de 2.500 euros por trabajador y mes, a los que habría que sumar más de 875 euros en costes. En total, más de 3.380 euros por trabajador.
24: El canciller alemán cancela su viaje a Nueva York.
3: Tras el mal resultado obtenido en las elecciones del estado de Sajonia, que ganó por mayoría alternativa por Alemania, y cuando este domingo se celebran en Berlín y en Pomerania Occidental. Los sondeos son también muy pesimistas con los conservadores.
24: Gracias, Ángela. ¿Y qué tenemos en los deportes? José Luis Corrochano, buenas tardes.
4: Pilar, buenas tardes. Hoy termina la jornada de Liga. De la goleada del Barcelona 7-2 al Racing, queda el susto de la sustitución del portero Joan García por un problema en la rodilla. ¿Qué sabemos, Víctor Navarro?
5: Que ha salido pasada la 1:00 p.m. de la ciudad deportiva tras pasar pruebas médicas por ese cambio ayer al descanso, como decías, al resbalar y notar unas molestias en la rodilla en la última acción de la primera parte. Las primeras exploraciones descartan una lesión grave y de necesitar reposo estaría para la vuelta tras el parón, estaría de vuelta tras el parón y estamos ahora esperando el comunicado médico de los servicios médicos del FC Barcelona. Ahora mismo es duda para Sevilla el sábado y por lo tanto también para la selección.
4: Vamos a escuchar ahora a Mbappé, cuestionado en el diario AS por el Balón de Oro, ha dicho que debe volver al Bernabéu y a los madridistas.
6: Yo puedo hablar bien con mi boca, pero yo pienso que mi mejor abocado son mis pies, entonces yo quiero siempre jugar con mis pies. El resto es parte del fútbol, pero yo intento enfocarme siempre en el campo, en lo que puedo hacer en el campo.
7: ¿Qué piensa de Lamine? Lamine ha dicho que tú y él son los dos mejores del mundo.
6: Tengo la sensación que va a tener una gran carrera.
4: Además de la goleada del Barcelona, destaca la del Atlético de Madrid 4-0 a Osasuna. Hoy a las 7, Betis-Getafe. A las 9:30, Málaga-Villarreal. Lo contamos, Pilar, en el tiempo de juego.
24: Mi mejor abogado son mis pies, eso no lo había visto venir.
4: Buena frase, sí.
24: Gracias, Corrochano.
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24: Son las 2:07 de la tarde, 1:07 en las Islas Canarias. Mira, la crisis en Ceuta llega a su séptima semana. 2 militares han resultado heridos tras ser agredidos por migrantes. Se encuentran ingresados en Madrid en el Hospital Gómez Ulla. Ya sabes que la jueza de la Audiencia Nacional, María Tardón, ha dado un salto cualitativo en la investigación sobre el asalto masivo. Lo último es que ha citado a declarar en calidad de testigos al presidente de la Ciudad Autónoma, Juan Jesús Vivas, y al exjefe de gabinete del delegado del gobierno a Gonzalo Sanz. Este último presentó su dimisión el 11 de septiembre por no estar de acuerdo con la versión de su superior, la del delegado del gobierno, que negó haber recibido alertas de los servicios de inteligencia. Jefa de tribunales de COPE, Patricia Rossetti, buenas tardes.
8: Hola, Pilar, buenas tardes.
24: La investigación sigue su curso. La Audiencia Nacional, además, ha paralizado el campamento para migrantes en el puerto de Ceuta.
8: Está paralizado y la sala de lo contencioso resolverá en cuanto estudie la documentación solicitada al Ministerio del Interior. Y vamos con María Tardón. La magistrada trata de reconstruir lo que pasó el 30 y 31 de julio. Trata, además, de identificar a los responsables de la entrada masiva en Ceuta y qué información tenían las autoridades. Pide múltiples diligencias a distintos departamentos de la Policía Nacional, Guardia Civil, CNI, Ejército y Ministerio del Interior. Pide análisis biométricos y reconocimiento facial de todas las personas identificadas como agentes dinamizadores. Toda la información posible sobre los agentes marroquíes uniformados que aparecen en las imágenes y grabaciones y reconstruir la cadena de mando en la frontera marroquí del 29 al 31 de julio. La magistrada solicita todas las alertas y análisis de riesgo que hayan podido emitir destinatarios, medio utilizado para su comunicación y difusión y fecha y hora. Requiere también imágenes satelitales desde el 20 de julio hasta el 7 de agosto por la noche en la playa fronteriza con España y abre una pieza separada secreta con petición de datos a plataformas digitales, entre otras Meta, WhatsApp, Instagram y Facebook, que conserven y remitan los datos del registro de las cuentas utilizadas para la difusión con direcciones IP, números de teléfono, correos electrónicos, canales y perfiles utilizados entre el 1 de julio y el 15 de agosto. María Tardón investiga si la entrada masiva fue un ataque a la integridad territorial de España y si pudo afectar a la paz e independencia del Estado. Todas estas diligencias, dice, están justificadas ante la gravedad de los hechos y ante la circunstancia de que estamos ante una actuación organizada, compleja y con posibles ramificaciones internacionales.
24: Gracias, Patricia. El gobierno reconoce que no tiene un plan B tras la decisión de la Audiencia Nacional de paralizar el campamento del puerto. Lejos de encontrar una solución para la ciudad autónoma, la estrategia de Moncloa pasa por trasladar toda la presión al presidente ceutí, a Juan Jesús Vivas. Jefe de política de COPE, Ricardo Rodríguez, buenas tardes.
9: ¿Qué tal, Pilar? Buenas tardes.
24: Y en concreto, Ricardo, por las competencias sobre los menores que permanecen en Ceuta. No vaya a ser que hablemos de los 16.000 mayores, claro.
9: Un clima de indignación y estupor recorre el gobierno, que creía tener resuelto el realojo de esos 1.800 inmigrantes en los terrenos del puerto. Todos los ministerios implicados en el operativo logístico se mantienen ahora mismo, a esta hora, a la espera de novedades desde la Audiencia Nacional, cuando avisan ya carecen de alternativa. No hay plan B, eso ha admitido Óscar Puente en televisión pública.
10: Si las deniega, procederemos como teníamos previsto a trasladar ahí a los emigrantes. Si las concede, pues a ver qué hacemos. Hay quien quiere que hagamos magia, ¿no? Están poniendo palos constantemente en las ruedas.
9: Una resolución urgente ha exigido también Óscar López. Con todo en el aire, la maquinaria del Ejecutivo ha persistido en trasladar los focos al PP con esa reiterada acusación de poner palos en las ruedas. Ya ha asumido al más alto nivel el desgaste infligido por Juan Jesús Vivas. Buscan desmontar su imagen con reproches. Así, Puente lo ha pintado en una defensa de boquilla de su ciudad autónoma, o según López, es incapaz de arrimar el hombro.
10: La realidad es que el señor Vivas, más allá de esa defensa de Ceuta de boquilla, la realidad es que el señor Vivas no ha colaborado con el gobierno de España en ningún momento, en ningún momento.
11: El gobierno se ha volcado con Ceuta desde el minuto uno. Veo un Vivas diferente, que su prioridad era la colaboración institucional, y le veo declaraciones, le veo cosas que no me parecen bien. Yo lo que pido es que todo el mundo arrime el hombro.
9: En el intento de levantar cabeza, José Manuel Álvarez ha terciado para trasladar su confianza en una futurible presencia institucional permanente de Frontex en Ceuta y Melilla.
24: Gracias, Ricardo. Bueno, pues hasta Ceuta viaja la ministra de Sanidad, Mónica García. Regresa el día en el que comienzan las protestas de los médicos por el colapso en la ciudad autónoma. Es la antesala a la huelga del sindicato mayoritario, prevista para dentro de una semana, el jueves 24 de septiembre. Es la segunda vez que Mónica García viaja a Ceuta. Te recuerdo que las competencias en sanidad en la ciudad autónoma son 100% suyas. La primera vez tardó 17 días en ir hasta allí e hizo unas declaraciones que enfadaron mucho a los médicos.
13: A día de hoy no hay un colapso sanitario. Sí que quiero trasladar un mensaje a los ceutíes de que ahora mismo hay un riesgo epidemiológico moderado para los migrantes y bajo para los ceutíes. Asociar inmigración con enfermedad, lo siento, pero es injusto y es xenófobo.
24: Por lo demás, el comisario europeo de Interior y Migración, Magnus Brunner, visita este jueves España. Ha mantenido un encuentro con el ministro del Interior, con Fernando Grande-Marlaska, y con la titular de Migraciones, con Elma Saiz. Interior, por cierto, ha solicitado a la Unión Europea obras en los espigones de Benzú y el Tarajal, los dos puntos donde la frontera de Ceuta se adentra en el mar. Y un nuevo centro para cada ciudad autónoma con capacidad para 1.600 plazas adicionales. Marlaska además ha desmentido en un comunicado que los inmigrantes estén desplazando hacia la península. Antes, Brunner se ha reunido con el líder de la oposición, con Alberto Núñez Feijóo, en el Congreso de los Diputados. Íñigo Palomar, buenas tardes.
14: ¿Qué tal? Buenas tardes.
24: Brunner también exige al gobierno que se habiliten todos los recursos del Estado para devolver a las personas que entraron de forma irregular, ¿verdad?
14: Sí, el presidente del PP le ha dicho a Brunner que España no está ante una crisis migratoria, sino ante un ataque a su integridad territorial. Le ha pedido personalmente que la Unión Europea medie para que Marruecos acepte la devolución de todas las personas que entraron irregularmente. Brunner también ha escuchado las críticas del Popular a lo que define como el caos del gobierno y le ha puesto como ejemplo el último episodio en relación a la paralización del campamento en el puerto por parte de la Audiencia Nacional. El comisario le ha trasladado el apoyo de Bruselas a los ceutíes y también ha pedido el retorno inmediato de todos, de absolutamente todos los migrantes irregulares. Bueno, como ves, Feijóo continúa presionando al gobierno, el líder de la oposición centra el debate en nuestras fronteras del sur. Esta tarde mismo se va a Melilla, el lunes vuelve a Ceuta y continúa pidiendo la intervención y la presión de Europa.
24: Gracias, Íñigo. Y mientras, en Estrasburgo, el Parlamento Europeo ha aprobado la resolución sobre Ceuta y urge a Bruselas analizar sus efectos. Corresponsal Olga Rodríguez, buenas tardes.
15: Hola, buenas tardes.
24: Resolución que ha salido adelante con el rechazo unánime de los socialistas, también los que han cargado contra Sánchez por la gestión de la crisis.
15: Sí, así es. Ningún socialista ha votado a favor de esta resolución que muestra la preocupación de la Cámara por la política de regularización de inmigrantes llevada a cabo por el Gobierno. Precisamente este era uno de los aspectos, una de las líneas rojas de los socialistas para votar a favor de este texto. La resolución ha salido adelante con 339 votos, con toda la derecha y extrema derecha del Parlamento, también con algunos votos liberales, y le dice a la Comisión Europea que vigile con más atención los fondos que Bruselas destina a terceros países. Los conservadores y reformistas habían intentado señalar directamente a Marruecos en este aspecto, el de los presupuestos, pero finalmente esa parte no ha tenido apoyos suficientes. Sí hay otras menciones, por ejemplo, insta a las autoridades marroquíes a que asuman sus responsabilidades como socio clave de la Unión y condena los cruces ilegales desde Marruecos a Ceuta. Además, esta resolución califica lo sucedido en Ceuta como de invasión.
24: Gracias, Olga. Y ayer salió adelante en el Congreso la reforma de la Ley de Dependencia y Discapacidad. Lo hizo sin las enmiendas aprobadas por el Senado, por lo que las familias no están conformes con lo que se ha aprobado porque muchas enfermedades y circunstancias se quedan fuera. Hoy, además, hemos conocido un informe de Funcas, la Fundación de las Cajas de Ahorros, que refleja perfectamente la realidad de los afectados. Carmen Lavalle, buenas tardes.
16: ¿Qué tal? Buenas tardes.
24: Por cada euro que el gobierno y las comunidades autónomas gastan en dependencia, las familias aportan 3,5 euros.
16: Pues sí, Pilar, así es. Solo en 2025 las familias aportaron 65.000 millones de euros para cuidados de larga duración, frente a algo más de 37.000 millones de las administraciones públicas. Elisa Chulia es investigadora de Funcas y coordinadora del informe.
17: Con los copagos, la contratación de esas personas a que atienden en la familia y el valor oculto del trabajo que realizan familiares, teniendo en cuenta esos tres factores, pues hemos calculado que por cada euro que paga el Estado o que costea el Estado en cuidados de larga duración, las familias aportan 3,5 euros.
16: Los 6.000 millones de financiación extra aprobados en julio para reformar la Ley de Dependencia son, según subraya, la tercera parte de lo que haría falta para llegar a la media europea. Un esfuerzo necesario, pero insuficiente para atender a un número de usuarios que aumenta a un ritmo de 100.000 nuevos beneficiarios al año.
24: Madre mía, es Carmen Lavalle. Gracias, Carmen.
16: A ti.
24: Te quedas con unos consejos con tu COPE más cercana a las 2:30, resumen de toda la actualidad de la mañana.
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30: Las obras de los túneles de Belate van a continuar, pero cambiando el procedimiento. Soy Estela Tiberio, escuchas Mediodía COPE. Y es que ahora el Gobierno se plantea rescindir el contrato Acciona y volver a licitar lo que queda de obra, asegurando que es la única solución viable tras haber sido informados de que no era legal pagar el sobrecoste de 8,3 millones de euros que Acciona les estaba pidiendo para poder terminar las obras. Escuchamos a la presidenta del Gobierno, María Chivite.
31: La directora general de Obras, de Obras Públicas, va a afirmar en breve que se abandona la vía del modificar. La obra no va a continuar en los términos actuales. Lo que significa que el escenario más probable a partir de ahora es que vamos a volver a licitar.
30: La obra se va a terminar y el motivo es todo lo que les mueve.
31: La seguridad vial, salvar vidas, cumplir con la legalidad europea, evitar una multa multimillonaria.
30: Precisamente por esta legalidad europea, indica la presidenta que las obras debían haber comenzado ya durante el gobierno de UPN, porque para ese momento la ley ya estaba vigente. Incide además en que todas las actuaciones se han hecho como se debían y que así continuarán haciéndose.
32: Siempre hemos seguido las indicaciones de quienes diseñaron el proyecto. Precisamente porque no nos hemos salido nunca del camino legal. Tampoco hemos dejado de avanzar cuando se nos ha dicho que no estábamos en la vía adecuada. El informe jurídico lo pidió... No me interrumpa, señor Esparta, que estoy hablando. Lo pidió el vicepresidente del Gobierno. Un informe que no era ni necesario ni preceptivo. No hay mayor ejercicio de transparencia y responsabilidad política que garantizar a la ciudadanía que la obra se va a hacer. Se va a hacer con todas las garantías jurídicas, administrativas, técnicas y económicas.
30: Esto supone, eso sí, que las obras no estarán para 2028 como estaba previsto, sino para 2030. Y seguimos en el Parlamento de Navarra, que hoy ha aprobado extender un año más la moratoria de las plantas de biometanización que estaban proyectadas en la comunidad foral. Jaime Armendáriz.
0: Estas plantas transforman residuos orgánicos en gas renovable y todos coinciden en que es una oportunidad de empleo positiva, además, para el medio ambiente. Sin embargo, el año pasado se puso freno a esto para desarrollar una normativa que garantice su implantación ordenada.
3: Sin sistemas estrictos de control de fugas, los expertos, los científicos, las técnicas, nos dicen que el efecto climático neto puede ser incluso negativo.
0: Carlos Guzmán, de Contigo Zurekin, que junto a Gero Abay y EH Bildu presentan esta nueva moratoria para extenderla hasta 2028 incluido. UPN ha votado a favor, pero criticando que no se ha desarrollado la normativa necesaria. Miguel Bujanda.
4: Un año después, vuelven a este Parlamento a pedir más tiempo. Por lo tanto, la pregunta es inevitable. ¿Qué ha hecho el Gobierno de Navarra durante este tiempo? Prácticamente nada.
0: PP y PSN se han abstenido y sostienen ese discurso crítico sobre el Departamento de Cohesión Territorial y Medio Ambiente. Carlos Mena, del Partido Socialista.
5: Cuando toca hacer política, Gero Abay presenta una moratoria. Pero cuando toca gobernar, analizar los expedientes y asumir consecuencias jurídicas, parece que desde el propio departamento se busca una proposición mucho más garantista.
0: Gero Abay, responsables del departamento, defienden que desde el principio plantearon que hacía falta 2 años para desarrollar la normativa y que una comisión técnica ya está en ello.
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30: Y te hablamos ahora de un asunto que nos preocupa, y es que te estamos contando que aunque sigue sin llover en Navarra, por ahora no se están contemplando restricciones de agua en la mancomunidad de la comarca de Pamplona. Ainhoa Pinto.
10: Venimos de un verano de récord y es que el consumo ha crecido en un 15%. David Campión es presidente de la Mancomunidad.
11: Entonces, bueno, es verdad que seguramente es el mayor consumo de agua que ha habido nunca, pero también es verdad que antes parte de ese consumo venía incluso dado por fugas de agua que ahora ya no tenemos, ¿no? O sea, que estamos consumiendo muchísimo.
10: Eso sí, las 3 fuentes de agua que nos abastecen siguen con reservas.
11: La comarca de Pamplona tiene el privilegio de tener 3 fuentes de agua independientes. A ver, independientes hasta cierto punto, porque si no llueve en toda Navarra, pues tampoco va a llover en ninguna de las 3 fuentes, pero es verdad que tenemos el lanzadero de Arteta, tenemos el pantano de Ugui y tenemos el pantano de Itoiz, que son 3 independientes.
10: Sin embargo, ya se trabaja en la ampliación de la potabilizadora de Tiebas, que estará terminada para 2028 y con la que se va a triplicar su capacidad.
30: Y este año te cuento que Navarra es la encargada de acoger el Congreso Internacional Anual de la Asociación Española de Dirección y Desarrollo de Personas, AEDIPE. Bajo el lema Trabajar en un mundo que cambia sin avisos, se celebrará los días 24 y 25 de septiembre en Pamplona y estará centrado en la transformación legislativa y tecnológica del empleo. Beatriz Ilundain es presidenta de AEDIPE Navarra La Rioja.
13: Hemos dividido el programa en 3 grandes ejes. Primero, nuevas reglas, haciendo alusión al cambio legislativo que hemos todos protagonizado y que protagonizamos. Nuevas personas, ciclos migratorios, el envejecimiento, en fin. Y, por supuesto, nuevas culturas, las que traen estas nuevas personas.
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30: Mañana seguiremos con temperaturas algo más bajas que las que hemos tenido hasta ahora. Ya irán subiendo para el fin de semana, pero mañana, como te digo, máximas de 24 grados en Pamplona, también en Roncal, en Estella y en Tafalla, 25 en Tudela y 22 en Baztán.
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30: Te cuento ahora que las personas cuidadoras de Navarra podrán contar con una plataforma de apoyo para que cuidar a quienes más lo necesitan sea un poquito más sencillo. Se trata del proyecto europeo TIAKI. Alicia Alonso es una de las investigadoras principales de este proyecto y también investigadora de Navarra Biomed.
16: Sería una plataforma digital ayudada también por IA y que pudiese, en función de la discapacidad que estamos, que necesitemos, ¿no? Imagínate que tengo un niño con síndrome Down, ¿no? Pues entonces, en función de eso, que me lleve, que me guíe a qué recursos son los que necesito yo como cuidadora.
30: ¿Y qué recursos podemos encontrar justamente dentro de esta plataforma?
16: Vídeos tutoriales para niños que tienen discapacidad, calendarios en los cuales tú puedas compartir las citas médicas, cuadernos de seguimiento de los problemas que tiene tu hijo y que a lo mejor hagas allí un diario de seguimiento de cómo es el proceso de tu hijo.
30: Previsiblemente esta plataforma entrará en funcionamiento dentro de 3 años porque se quiere desarrollar teniendo en cuenta las necesidades específicas de aquellas personas que vayan a darle uso. Y antes de despedirme, te recuerdo que hoy mismo da comienzo la novena de San Fermín, que se desarrollará hasta el próximo día 25 de septiembre. Te recuerdo la cita hoy a las 7:30 en la iglesia de San Lorenzo de Pamplona. Nos estamos acercando así a las 2:30 del mediodía. Nosotros seguimos contándote todo lo que te interesa aquí en Mediodía COPE.

0: Son las 2:30 de la tarde, es la 1:30 en las Islas Canarias.
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0: Hola, ¿qué tal? Muy buenas tardes. Esto es Mediodía COPE. Bienvenidos todos los telespectadores de 13 Televisión. Hoy es jueves 17 de septiembre y estamos en Huelva. En concreto estamos en Palos de la Frontera, un lugar que forma parte de la historia universal, porque hace exactamente 534 años tres naves partieron desde aquí, desde el puerto, capitaneadas por Cristóbal Colón. Lo que ellos no sabían es que estaban a unos meses de poner el pie en el nuevo mundo. Y hoy esta localidad de Huelva vuelve a ser el centro de atención, porque aquí echa a andar el mayor proyecto de hidrógeno verde de toda Europa, el Valle Andaluz de Hidrógeno Verde. Esto es un proyecto que lidera MOEVE, que es importantísimo si de verdad queremos depender mucho más de la energía renovable y menos de las energías fósiles y, por lo tanto, de terceros países, la famosa soberanía energética. Enseguida vamos a darte algunos detalles, pero te avanzo algunos datos para que veas la importancia que tiene este proyecto. Se van a invertir aquí más de 1.000 millones de euros. Imagínate lo que supone esto para Andalucía en general y para Huelva y esta comarca en particular. Pero es que además se van a crear entre 8 y 10.000 puestos de trabajo directos e indirectos, en concreto para la provincia de Huelva, porque además esto va a impactar de lleno en la economía de unos 400 autónomos y de pequeñas y medianas empresas, de pymes. Así que felices estamos en Mediodía COPE de poder contar buenas noticias en un día en el que las alertas han vuelto a sonar en los teléfonos de la región de Murcia. Las lluvias que han caído en la región han obligado a activar esta mañana el aviso rojo en el campo de Cartagena y Mazarrón. Allí han llegado a caer 70 litros por metro cuadrado, alerta máxima que se ha desactivado, pero los avisos continúan porque va a seguir lloviendo durante toda la tarde con fuerza, así que mucha atención. Nos pasamos en un momento por las zonas más afectadas, pero de entrada, precaución también en la Comunidad Valenciana y en Baleares. En Ibiza, Protección Civil acaba de enviar también aviso a los móviles. Bueno, y puedes imaginarte el miedo que han pasado en Valencia y en algunas zonas de Valencia durante toda la tarde de ayer y la madrugada de hoy, sobre todo cuando suenan las alarmas de los móviles. Por ejemplo, ese habitante de Paiporta, que hace casi 2 años vivió la muerte de 56 de sus vecinos, y este vecino esta noche se ha asomado por la ventana y ha visto cómo el caudal del barranco del Pollo, el epicentro de aquella tragedia, crecía y crecía.
3: ¡Vaya barbaridad! ¡Dios mío! Ya tenemos el río aquí otra vez.
0: La pregunta es inevitable. ¿Estamos mejores preparados que hace 2 años? ¿Sirvió de algo la tragedia? ¿Se han limpiado? ¿Se han hecho mejoras en los cauces de los ríos? ¿Ha cambiado alguna normativa? Bueno, mira, de entrada ayer los avisos llegaron tarde. Llegaron tarde y eso llevó a desalojar el estadio de la ciudad de Valencia cuando muchos aficionados ya estaban dentro para ver el partido de fútbol Levante Athletic, o mandar avisos a los móviles cuando algunos barrancos de la comarca pues no paraban de aumentar, lo que provocó atascos muy peligrosos en las carreteras secundarias y en los polígonos. Y luego están las obras. Están las obras y el mantenimiento, imprescindibles, empezando por la limpieza del cauce de los ríos o por proyectos como el de mejora del barranco del Pollo, que todavía, escucha esto, se está redactando. El proyecto de mejora del barranco del Pollo se está redactando. O el del barranco de la Saleta en Aldaya, para desviar el cauce hacia Alturia, que se licitó hace tan solo un mes. Podríamos decir que las reparaciones de urgencia están listas, pero que siguen pendientes muchos proyectos fundamentales para evitar tragedias cuando llega una dana. Y ojo, que la parálisis se paga muy caro, sobre todo cuando en Valencia llueve sobre mojado y nunca, mejor dicho, titulares.
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0: Hoy es jueves, es 17 de septiembre, pasan más cosas. Ángela Sánchez, buenas tardes.
4: Buenas tardes, Pilar.
0: La gerente del Partido Socialista descarga toda la responsabilidad en Santos Cerdá.
4: María Fuentes señala al exsecretario de Organización Socialista sobre cualquier pago efectuado a Leiredí, en la famosa fontanera que habría mediado para maniobrar en las causas judiciales que rodean a Sánchez y también a su gobierno. Para la gerente, Santos Cerdá tiene poder para cualquier acción.
5: Yo me encargo más de la parte de gestión pura y dura. No me encargo de ninguna actividad política. Por lo tanto, en el PSOE, el secretario de organización es la persona que ostenta la máxima responsabilidad, es el representante legal, por lo tanto, tiene poder para efectuar cualquier tipo de acción.
0: El comisario europeo de Interior y Migración, Magnus Brunner, visita España.
4: Se ha reunido con Alberto Núñez Feijóo y después con Marlaska y Elmas Saiz. Interior ha solicitado a la Unión Europea obras en los espigones del Benzú y el Tarajal, los dos puntos donde la frontera de Ceuta se adentra en el mar, y un nuevo centro para cada ciudad autónoma con capacidad para 1.600 plazas. Marlaska además niega que los migrantes se estén desplazando hacia la península.
0: Y la reina Letizia ha inaugurado el curso escolar en el Colegio Público Gesta de Oviedo,
4: donde cursó sus estudios de EGB. Sus cerca de 300 alumnos la han recibido así. También han estado allí algunas de sus antiguas profesoras, que recuerdan a la pequeña Letizia Ortiz como una niña responsable, inteligente y curiosa. Una buena alumna, Pilar.
0: Bueno, como nosotras. Gracias, Ángela. Y como Corrochano, ¿verdad, José Luis Corrochano? Buenas tardes. Tú eres buen alumno, ¿no?
6: Bueno, yo hablan mejor mis pies que mi boca, ¿eh? Como Mbappé.
0: Con tu abogado, ¿no?
6: Eso es.
0: Es lo que tiene. Cuéntanos, ¿qué nos traes?
6: Te cuento que en medio de la polémica por las camisetas de Ceuta, de apoyo a Ceuta, Florentino Pérez visita mañana la ciudad autónoma acompañado del presidente de honor del Real Madrid, Pirri, nacido precisamente en Ceuta. Mbappé ya explicó ayer su posición. No quise priorizar sufrimientos, dijo. Y sobre el Balón de Oro hemos conocido que en la entrevista concedida al diario AS va a decir que es hora de que vuelva al Bernabéu y a los madridistas. Jornada de Liga, nueva goleada del Barcelona, la mayor de la temporada, 7-2 al Racing de Santander, con 3 goles de Rafinha. Joan García se retiró con un problema en la rodilla. Estamos a la espera del parte médico, pero apunta a que se pierde el partido contra el Sevilla y la convocatoria de la selección española. El Atlético, antes del derbi, goleó 4-0 a Osasuna en el mejor partido de la temporada, además Deportivo de la Coruña 0, Sevilla 1, y quedó aplazado por la Dana el Levante Athletic Club. Hoy a las 7 se completa la jornada con el Betis Getafe y a las 9:30 con el Málaga Villarreal. Pilar.
0: Gracias, Corrochano. Bueno, enseguida te actualizamos la situación del temporal, pero antes tenemos una última hora. La Audiencia Nacional rechaza paralizar el campamento de migrantes en el puerto de Ceuta, tal y como le había pedido el Sindicato Unificado de la Policía. Patricia Rossetti.
7: Hola, Pilar, buenas tardes. La Sala de lo Contencioso dice que no está justificada la adopción de la medida solicitada. Los razonamientos del SUP, dicen los magistrados, giran sobre la idea de que la atención humanitaria a las personas migrantes se preste en condiciones de seguridad y a la protección de la seguridad y salud laboral de los funcionarios de la Policía Nacional. Se refieren a una superficie de 16.000 metros cuadrados de dominio portuario para la instalación temporal de elementos necesarios de cara a la atención humanitaria y a la acogida de protección internacional. Dice la sala que concurren razones de interés general que justifican el otorgamiento de la autorización solicitada sin perjuicio de la adopción de las medidas necesarias para garantizar su compatibilidad con la seguridad, protección y normalidad de explotación del puerto. Dice que será el Ministerio del Interior quien adopte las medidas para la seguridad de los agentes.
0: Pues esa es la noticia. La Audiencia Nacional rechaza paralizar el campamento de migrantes en el puerto de Ceuta, tal y como había pedido el Sindicato Unificado de la Policía. Gracias, Patricia.
7: A ti, Pilar.
0: Vamos ya con la situación del temporal. En la región de Murcia, poco a poco, las cosas van mejorando. Hacia primera hora de la mañana, es alert, les pillaba bajo aviso rojo y una fuerte tromba de agua. A esta hora se encuentra en el alerta amarilla y sin lluvia. Lo que toca ahora es limpiar las calles y retirar todo el mobiliario público caído. Los colegios y los centros de mayores siguen cerrados. Y aunque lo peor ya ha pasado, desde el Ayuntamiento de Cartagena, por ejemplo, se sigue pidiendo mucha prudencia. La misma que se pide también a esta hora en Ibiza y en Formentera. Allí se ha lanzado un alerta a los móviles. De hecho, Emergencias está pidiendo a las familias que vayan a recoger a los niños al colegio.
8: Estamos haciendo un seguimiento permanente con Educación. De hecho, tenemos activado el protocolo que aprobamos hace aproximadamente un mes y medio con Educación, precisamente para garantizar unos canales de comunicación y de seguimiento y de valoración de manera permanente con la comunidad educativa, para que el mensaje que pudiera llegar en un momento determinado desde Educación pudiera llegar a los centros.
0: Es Pablo Garrí, director general de Emergencias de Baleares. Hasta ahora ambas islas continúan en aviso naranja por la entrada de un nuevo frente que va a dejar lluvias de hasta 50 litros por metro cuadrado en una sola hora. También bajo aviso naranja están el litoral de Alicante y el litoral sur de Valencia, la zona afectada por la Dana. Así que nos vamos hasta allí. Sanchi Pacheco, buenas tardes.
9: Buenas tardes, Pilar. Fueron casi 100 litros y además en muy poquito tiempo. Las alcantarillas no dieron de sí y volvimos a ver pues bajos anegados, contenedores navegando calle abajo o el agua entrando en los vehículos. Gracias a Dios, ningún daño personal. Pero sin duda lo peor, el sufrimiento, el pánico de los vecinos de la zona cero de la Dana, que viven aquí al lado de los barrancos y que 2 años después todavía no se han quitado el miedo del cuerpo.
10: Vuelves otra vez a estar un poco con el miedo del cuerpo. Te preocupa. Ves a tu madre un poco, pues, sufrir. Ves que en tu calle vuelve otra vez a, en cuanto hay lluvia torrencial, vuelve otra vez a inundarse. Ves que te sube el agua al segundo escalón del patio y ves otra vez que tienes que subir a tu madre para arriba y procurar que no pase nada y tranquilizarla. Es lo que hay. Es lo que hay.
9: La mañana ha sido bastante más tranquila, se ha ido recuperando la normalidad. En media hora se van a rebajar las alertas, luego se retirarán definitivamente a media tarde, al menos esa es la previsión. Y en esta zona cero en la que nos encontramos, a esperar hasta la siguiente. Un auténtico sinvivir, Pilar.
0: El precio de la gasolina alcanza un nuevo máximo anual, lo hace tras 11 semanas al alza. El diésel vuelve a subir, también el descuento de 20 céntimos por litro sigue sin notarse cuando pasas por el surtidor. El litro de gasolina está a 1,93 euros de media y el de gasóleo a 1,92. Este jueves también nos deja otro récord. Es el caso, en este caso histórico, es el del precio de la vivienda, vaya por Dios. Hoy hemos conocido los datos del segundo trimestre del año, sube un 12,5%, supera los 2.300 euros el metro cuadrado de media. Marta Ruiz, buenas tardes.
11: Buenas tardes, Pilar. Si cogemos el acumulado hasta junio, la subida media de los precios es del 13% con respecto al año anterior. El incremento es mayor en la vivienda de menos de 5 años. Ahí el metro cuadrado ya está en 2.700 euros de media, 400 euros por encima de la vivienda con mayor antigüedad. Si miramos más allá de esas medias, los datos del Ministerio de Vivienda reflejan que en regiones como Madrid o Baleares, el metro cuadrado ya se paga por encima de los 4.000 euros. Ya son 6 trimestres con precios medios por encima de los 2.000 euros. ¿Y lo que queda? Leandro Escobar, experto en vivienda de Comillas y Cade.
12: Es que la vivienda siga encareciéndose, aunque las subidas puedan moderarse. La oferta sigue siendo insuficiente donde más se concentra la demanda. Tampoco prolongaría automáticamente subidas del 12 o del 13%. Es evidente que la financiación se está endureciendo y la capacidad de compra pues tiene un límite. Así que mi previsión es que esas restricciones pues puedan frenar las operaciones y moderar, por tanto, los incrementos.
11: Las mayores subidas de precios del segundo trimestre se han registrado en Comunidad Valenciana, Castilla y León, Castilla-La Mancha, Aragón y Cantabria, con repuntes del 15%.
0: Es Marta Ruiz, jefa de Economía de COPE. Gracias, Marta.
11: A ti, Pilar.
0: Bueno, precisamente sobre vivienda, en este mediodía COPE hemos analizado el informe de FEDEA sobre la pobreza oculta. Casi 2 millones de personas se encuentran en esta situación. Esto quiere decir que según su renta no se consideran por debajo del umbral de la pobreza, pero si tenemos en cuenta el precio de la vivienda, sí lo estarían y esto podría disparar la tasa de pobreza. Bueno, el sector servicios sigue siendo el motor principal de nuestra economía, pero España ya no es solo uno de los escaparates más importantes del turismo mundial o la hostelería. Ahora también exportamos talento, tecnología y conocimiento. Las ventas al extranjero de servicios digitales se disparan un 67% en los últimos años. Hablamos de trabajos de programación, ingeniería, consultoría. Victoria Ballesteros, buenas tardes.
13: ¿Qué tal, Pilar? Buenas tardes.
0: Un negocio que supera los 83.000 millones de euros.
13: Sí, otro dato, esos servicios digitales ya representan el 37% de todas las exportaciones españolas de servicios, que incluyen el turismo. La mitad son servicios profesionales, lo que comentabas, ¿no? Empresas que, por ejemplo, diseñan proyectos de ingeniería para un cliente extranjero, que dan formación o asesoramiento financiero. Ese es el caso de Álvaro Galán, que trabaja con clientes de Estados Unidos, de Latinoamérica, de Asia, cuesta abrirse paso, nos contaba, pero los españoles empezamos la carrera unos metros por delante.
14: Realmente lo que haces es buscar donde tienes una oportunidad, que normalmente es una cuestión de relación. Los españoles somos muy buenos haciendo relación. Somos conscientes del valor que tenemos. Yo creo que está en que tenemos una visión mucho más panorámica de los problemas.
13: Las exportaciones de servicios digitales crecen a un ritmo del 11% anual, pese a que somos uno de los países de la OCDE con más barreras a este tipo de comercio, y eso nos hace perder competitividad, como explica Ángel García, del Instituto Valenciano de Investigaciones Económicas.
15: Encarece las importaciones de servicios digitales para las empresas españolas, reduciendo su competitividad. En segundo lugar, reduce el atractivo de España como plataforma desde la que exportar servicios digitales.
0: Gracias, Victoria. Bueno, y una noticia de última hora. El gobierno celebra la rapidez con que la Audiencia Nacional ha resuelto el recurso que impedía llevar a cabo el alojamiento de más de 1.700 migrantes que permanecen en las calles de Ceuta. Dicen que los terrenos del puerto son los más idóneos y que cuentan con todas las garantías de seguridad para llevar a cabo el operativo. 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
16: Todos somos caballas, menos Mbappé, Vinicius, Konaté. Bueno, y el Barça entero, por cierto. Que no se dice nada del Barça, se habla de estos tres, nada más. Que no quisieron ponerse la camiseta a medias, esa camiseta de todos somos caballas.
17: Es una demostración más de que ya hay jugadores que van por libre y de que el club no sabe imponer las cosas que quiere imponer.
18: Tú, como grupo, no puedes ir en contra de lo que decide tu club.
19: El club que les paga es español, es el Real Madrid. El Real Madrid, si toma una decisión institucional de este tipo, debería ser secundada.
20: Pero en el caso de Vinicius y de Mbappé, llueve sobre mojado y este hecho no va a gustarle a muchos madridistas.
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0: Rescindir el contrato Acciona y volver a licitar lo que falta por completar de las obras. Esta es la decisión que parece que tomará el Gobierno de Navarra en torno a esos túneles de Belate. Soy Estela Tiberio, escuchas Mediodía COPE. Así lo anunciaba María Chivite en el Parlamento, una decisión que llega porque, como te hemos estado contando, la UTE adjudicataria de estas obras, es decir, Acciona, pedía un sobrecoste de 8,3 millones de euros para poder terminar lo que les quedaba de la obra. Un sobrecoste que parecía que se les iba a pagar, pero que finalmente no ha sido posible porque se ha indicado que no es legal hacerlo. Frente a ello, por lo tanto, la decisión es drástica.
1: La directora general de Obras, de Obras Públicas, va a afirmar en breve que se abandona la vía del modificar. La obra no va a continuar en los términos actuales. Lo que significa que el escenario más probable a partir de ahora es que vamos a volver a licitar.
0: Con esa licitación se asegura que la obra va a terminar con todas las garantías, además dicen, de que las actuaciones se han hecho como se debían.
2: Siempre hemos seguido las indicaciones de quienes diseñaron el proyecto. Precisamente porque no nos hemos salido nunca del camino legal. Tampoco hemos dejado de avanzar cuando se nos ha dicho que no estábamos en la vía adecuada. El informe jurídico lo pidió... No me interrumpa, señor Esparta, que estoy hablando. Lo pidió el vicepresidente del gobierno. Un informe que no era ni necesario ni preceptivo. No hay mayor ejercicio de transparencia y responsabilidad política que garantizar a la ciudadanía que la obra se va a hacer. Se va a hacer con todas las garantías jurídicas, administrativas, técnicas y económicas.
0: Eso sí, la obra que previsiblemente iba a llegar en 2028 llegará en 2030. Y hablando de obras a licitar, nos vamos hasta Tudela para dar cuenta de cómo van allí las obras del Canal de Navarra. Javier Pérez Nievas.
3: Buenas tardes, desde COPE Rivera. El Pleno del Congreso de los Diputados ha aprobado hoy una moción de Unión del Pueblo Navarro que exige al Gobierno de España realizar la licitación de las obras de la segunda fase del Canal de Navarra antes de que finalice este año 2026. Ha contado con 172 votos a favor, 157 abstenciones, entre ellas las del PSOE o el PNV, y 17 en contra. Llama la atención las de Bildu, Podemos y Junts. La iniciativa también insta al Gobierno de España a cumplir con el mandato parlamentario que le exige establecer un cronograma concreto de los trámites pendientes para la urgente licitación y adjudicación de las obras de la segunda y última fase del Canal de Navarra, unas obras primordiales para la Ribera Navarra, tal y como comentaba el propio Alberto Catalán, que ha presentado la moción.
4: Gracias. Miren, es necesario, urgente e imprescindible que el agua de Itoiz llegue a la Ribera de Navarra. Cada día que pasa sin licitarse la obra son momentos de incertidumbre y decepción, porque está jugando con el futuro de miles de navarros.
3: También había, en este caso, un recuerdo para las obras de Belate, según el señor Catalán.
4: Les advertimos que cuando liciten la obra no lo hagan como el Gobierno de Navarra con los túneles de Belate, la mayor inversión en una infraestructura de los últimos años, 76 millones de euros, que ha sido un auténtico escándalo y que incluso parece que a mitad de la ejecución de la misma se va a tener que volver a licitar y que además está siendo investigada por la UCO porque una de las empresas adjudicatarias de la misma, según la misma Guardia Civil, pertenecía o estaba participada por el exsecretario de organización del Partido Socialista, Santos Cerdán.
3: El diputado de UPN en el Congreso, Alberto Catalán, ha asegurado que los proyectos están redactados hace años y la mayoría de los trámites realizados. Gobierno de Navarra, ayuntamientos, sindicatos de riego y mancomunidades de agua han hecho su trabajo y es la hora de que el Ministerio haga la decisión final, que es licitar y adjudicar la obra.
0: Y volvemos al Parlamento de Navarra, que ha aprobado hoy extender un año más la moratoria a las plantas de biometanización proyectadas en la comunidad foral. Jaime Armendariz.
5: Estas plantas transforman residuos orgánicos en gas renovable y todos coinciden en que es una oportunidad de empleo positiva, además, para el medio ambiente. Sin embargo, el año pasado se puso freno a esto para desarrollar una normativa que garantice su implantación ordenada.
6: Sin sistemas estrictos de control de fugas, los expertos, los científicos, las técnicas, nos dicen que el efecto climático neto puede ser incluso negativo.
5: Carlos Guzmán, de Contigo Zurekin, que junto a Gero Abay y EH Bildu presentan esta nueva moratoria para extenderla hasta 2028 incluido. UPN ha votado a favor, pero criticando que no se ha desarrollado la normativa necesaria. Miguel Bujanda.
7: Un año después, vuelven a este Parlamento a pedir más tiempo. Por lo tanto, la pregunta es inevitable. ¿Qué ha hecho el Gobierno de Navarra durante este tiempo? Prácticamente nada.
5: PP y PSN se han abstenido y sostienen ese discurso crítico sobre el Departamento de Cohesión Territorial y Medio Ambiente. Carlos Mena, del Partido Socialista.
8: Cuando toca hacer política, Gero Abay presenta una moratoria. Pero cuando toca gobernar, analizar los expedientes y asumir consecuencias jurídicas, parece que desde el

0: propio departamento se busca una proposición mucho más garantista.
1: Gero Abay, responsables del departamento, defienden que desde el principio plantearon que hacía falta 2 años para desarrollar la normativa y que una comisión técnica ya está en ello.
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7: Y en deportes, Alberto Sanz, buenas tardes.
17: Muy buenas tardes, podemos ver el vaso medio lleno con la victoria, con el triunfo de Betionac en su siguiente encuentro de liga que conseguía ayer, o el vaso medio vacío con la derrota 4-0 del Atlético de Madrid frente al conjunto rojillo en Metropolitano. Una derrota que escuece porque es la tercera consecutiva, porque Osasuna acumula 11 goles en contra en 3 partidos y una derrota que esperemos que pare la racha, consiguiendo este sábado en el Sadar frente al Rayo Vallecano una nueva victoria. Escucha a Ramis, entrenador rojillo.
18: Nos tiene que generar rabia de que muchas veces pues concedamos situaciones que nosotros en las primeras jornadas de liga resolvíamos bien. Eso no nos tiene que generar ninguna duda, lo seguiremos viendo, lo seguiremos hablando, lo seguiremos reflexionando.
17: 3:25, más deportes, Estela.
7: Adiós, Alberto, gracias.
17: Hasta luego.
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7: Llegamos a las 3 de la tarde, seguimos contándote todo lo que te interesa aquí en Mediodía Cope.
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0: En las últimas horas, la juez de la Audiencia Nacional, María Tardón, ha dado un salto cualitativo en la investigación de la entrada masiva de inmigrantes en Ceuta los días 30 y 31 de julio pasados. Ha citado a declarar en calidad de testigos al presidente de la ciudad autónoma, Juan Jesús Vivas, y al exjefe de gabinete del delegado del gobierno, Gonzalo Sanz. Además, ha abierto un número importante de diligencias, entre otras, solicitar a los organismos policiales y militares las alertas y análisis de riesgos que se pudieran haber elaborado, así como los destinatarios y el medio utilizado para su comunicación y difusión, con expresión de la fecha y hora en que tuvieron lugar. Síntoma de que la jueza Tardón está haciendo bien su trabajo son las críticas que está recibiendo ya de los entornos de Pedro Sánchez. Entre las muchas cosas que causan perplejidad, destaca la ausencia del más mínimo sentido de responsabilidad política. No es de recibo que la única dimisión hasta ahora haya sido la del jefe de gabinete del delegado del gobierno en Ceuta, cuya versión de lo ocurrido está desbaratando la estrategia de defensa de Moncloa. El gobierno está más preocupado por convertir a Vivas en el chivo expiatorio que en poner los medios adecuados del Estado para que esa ciudad autónoma vuelva a la normalidad. La estrategia de Sánchez se va a topar una vez más en esta legislatura con la vía judicial, con el Estado de Derecho. Parece que este es el único camino para que se asuman responsabilidades, tanto por lo que se ha hecho como por lo que se ha dejado de hacer. Responsabilidades que ya veremos a dónde llevan a este gobierno.
1: Son las 3, son las 2 en Canarias.
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1: ¿Qué tal? ¿Cómo estás? Bienvenido a la tarde de COPE, la tarde de Pilar García Muñiz. Yo soy Israel Remuiñán y voy a estar contigo hasta que aparezca por aquí la linterna de Expósito. Y la última hora nos lleva a Ceuta. La Audiencia Nacional ha rechazado paralizar el campamento de inmigrantes que el gobierno pensaba instalar en el puerto de Ceuta. Ayer mismo, el Sindicato Unificado de Policía pidió una medida cautelar para suspender la puesta en marcha del campamento hasta que se garantizara la seguridad. El Ejecutivo, el gobierno, ha celebrado la rapidez con la que se ha resuelto y ha reiterado que los terrenos del puerto, donde está previsto que se instalen los chicos, son los idóneos y cuentan con todas las garantías.
24: ¡Vaya barbaridad! ¡Dios mío! Ya tenemos el río aquí otra vez.
1: Este sonido es el de una vecina que grababa esta noche la bajada del barranco del Pollo. Sí, el barranco que se desbordó en la Dana de octubre de 2024 y que creó la riada en la que murieron más de 200 personas allí en Valencia. Ya tenemos el río aquí otra vez, decía esta vecina. Lo cierto es que ha llovido mucho en la Comunidad Valenciana, pero afortunadamente nada que ver con lo que fue la Dana. Eso sí, muchos vecinos de Torrent, de Paiporta, de Alfafar o de otros municipios del sur de la ciudad afectados por la riada del 29 de octubre del 24 han revivido imágenes muy dolorosas esta noche al ver sus calles inundadas de nuevo.
25: El desagüe no daba de sí. Yo achicaba agua con la escoba al desagüe y era tanta el agua que caía que era imposible. O sea, era angustioso ver cómo el agua se apoderaba, entraba en la casa. Se fue media hora angustiosa, de verdad.
1: Es José Luis, es vecino de Pobla de Balbona, que nos contaba aquí en COPE, en Herrera en COPE, esa angustia con la que vivió las lluvias torrenciales de esta noche, lo que se han dejado estas lluvias, que han afectado a varias zonas del este, y ahora mismo están pasando por encima de Baleares, lo que han dejado es un muerto en Olivella, en la provincia de Barcelona. Enseguida vamos a hablar con una vecina de Alfafar, en Carna, que nos contará cómo el recuerdo de la Dana vino a su cabeza esta noche.
26: Me quedaría tranquilo si se dedicaran a meterse conmigo, a descalificarme, pero se emplearan a fondo en solucionar los problemas que tiene nuestra ciudad.
1: Esta es la respuesta de Juan Vivas, el presidente de Ceuta, al desplante de Sánchez ayer en el Congreso. Ese pregúntale a Vivas, que espetó a una periodista que preguntaba por los menores que siguen malviviendo en las calles de Ceuta y que ha tenido hoy respuesta de propio Vivas. No es la primera vez que el presidente Sánchez echa balones fuera. Todos recordamos ese si quieren ayuda que la pidan precisamente en la Dana. La situación de Ceuta ha llegado a Europa. Hoy el Parlamento Europeo votaba una resolución sobre la respuesta conjunta que la Unión Europea debía dar a la crisis. El hemiciclo europeo ha aprobado un texto en el que se incluyen condenas a lo ocurrido en Ceuta, también críticas a la gestión del gobierno de Sánchez y una petición importante a la Comisión de la Unión Europea, la creación de mecanismos que permitan a la Unión suspender desembolsos o incluso recuperar fondos ya pagados a un socio que deje de cooperar o ponga en riesgo los intereses de un Estado miembro. Es decir, esto es una medida contra Marruecos con el que se tiene una cooperación muy habitual y al que, por ejemplo, desde el año 2021 y hasta el 2027 se le están abonando 500 millones de euros para controlar los flujos migratorios, para fortalecer su política migratoria y de asilo. A la vista

0: está de que esa parte del acuerdo, si hablamos de Ceuta y lo sucedido en los últimos días, pues no se está cumpliendo. Y multan con 500 euros a un pasajero por colar en su maleta más de 8 kilos de embutido. Ya se ríe Rosa Rosado, que está por aquí conmigo.
1: No está mal.
0: ¿Por qué hablamos con nuestros oyentes? ¿Qué es eso que has metido en la maleta sorprendente? ¿Cuál ha sido tu kit de supervivencia español cuando te has ido de viaje?
1: Esa comida.
0: ¿Y si te han pillado en alguna aduana o no?
1: Mira, que el niño se va a Londres, pues para allá que mandamos el jamón.
2: A mí no me han pillado, pero mi hijo pasó un año en Inglaterra y me escribió una carta. Mamá, mándame cosas para comer.
1: Cosas que me muero de hambre.
2: Chorizo, embutido, latas de atún, latas de sardinas, porque dice que comían fatal. Y eso se lo envié en un paquete y no me pillaron, gracias a Dios. Un besito.
1: Ninguna madre española va a permitir que su hijo sobreviva a base de sándwich de pepino.
0: Eso es muy importante.
1: Pero que no. Pues eso, ¿qué comida has metido en una maleta? 607-15-0602.
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0: Corrochano, buenas tardes.
5: Israel, buenas tardes.
0: El Barça imparable, se le caen los goles, madre mía.
5: 7-2 ayer al Racing de Santander, 6 partidos de Liga, 10 de Liga, 18 puntos, 28 goles a favor. Enseguida noticias de la jornada de Liga que hoy termina. Antes es noticia de la mañana, Florentino Pérez visita mañana Ceuta, Arantxa Rodríguez.
6: Y lo va a hacer acompañado del presidente de honor del Real Madrid, Pirri, que recordamos que nació en Ceuta. Van a ser recibidos a las 11:30 a.m. en el Ayuntamiento de la Ciudad Autónoma por el presidente Juan Jesús Vivas. Y posteriormente tienen en mente, si el tiempo lo permite, visitar la peña madridista de la ciudad. Hay que destacar que esta visita estaba ya programada desde hace tiempo, mucho antes de que se destacara el tema de las camisetas protagonizado por Mbappé, Vinicius y Konaté.
5: Mbappé, por cierto, se ha explicado en las últimas horas, lo ha hecho explicando por qué se puso la camiseta a medias de apoyo a Ceuta, Melchor Ruiz.
7: Kylian Mbappé quiso aclarar el motivo por el que el martes en Elche saltaba al terreno de juego con la camiseta de apoyo a Ceuta recogida en el pecho. El delantero francés dejó claro que él se solidariza 100% con Ceuta, pero que también quería hacerlo con las víctimas inmigrantes y que no quería priorizar los sufrimientos.
8: Tengo que decir que yo tengo toda la solidaridad con la gente de Ceuta y todas las víctimas, porque antes de ser jugador soy humano. Pero también yo quería tener también un gesto y un pensamiento por todos los inmigrantes que han perdido la vida, que también están en condiciones duras. Entonces fue una posición no fácil, difícil, porque al final la gente puede pensar que yo soy contra la gente de Ceuta, pero no, solamente
5: declaraciones de Mbappé al diario AS. Y estas que ha hecho esta mañana el secretario de Estado para el Deporte, Rodríguez Uribe, comentando la situación de las camisetas de apoyo a Ceuta.
9: La verdadera gravedad de lo que ha sucedido con las camisetas son los que han amenazado de muerte, por traidor, por cierto, al jugador del Betis, por ponerse la camiseta, y los que han amenazado también y han insultado gravísimamente a los jugadores del Real Madrid por no ponérsela.
5: Lo último de Mbappé, Santi Duque, son declaraciones sobre el Balón de Oro.
10: Sí, en esa misma entrevista al diario AS, el crack francés del Real Madrid se muestra convencido de sus posibilidades para ganar el trofeo y afirma que el Balón de Oro debe volver al Bernabéu y a los madridistas. Eso sí, Kylian no es tan categórico a la hora de hablar de los mejores del mundo como hizo Lamine. Dice que cree más en los hechos que en las palabras y responde Corro con prudencia a la pregunta de por qué debe ganar el Balón de Oro.
8: Yo puedo hablar bien con mi boca, pero yo pienso que mi mejor abocado son mis pies. Entonces yo quiero siempre jugar con mis pies. El resto es parte del fútbol, pero yo intento enfocarme siempre en el campo, en lo que puedo hacer en el campo.
11: ¿Qué piensa de Lamine? Lamine ha dicho que tú y él son los dos mejores del mundo.
8: Tengo la sensación que va a tener una gran carrera.
5: Lamine Yamal, protagonista ayer en la goleada del Barça, como Joan García, que se retiró en el descanso por un problema en la rodilla. ¿Sabemos ya para cuánto tiempo tiene Víctor Navarro? Víctor Navarro, enseguida recuperamos esa comunicación para conocer el parte médico del Barcelona sobre el portero. Antes, los goles del Barça, por ejemplo, Rafinha.
12: Puede tirar, gol. De Jenny Olmo, Rafinha se la prepara con la derecha y tira.
5: José Luis Gil, 7-2 al Racing de Santander.
13: No hay vendaval ni equipo a la vista capaz de parar a este Barça. Bajo la lluvia intensa, firmó el 7-7 en la temporada, ratificando unos números terroríficos. Líder intocable de la Liga, 3 puntos sobre el Madrid, 5 sobre el Atlético antes del derbi. Firma más de 4 goles y medio de media por partido. Los de Flick han

0: marcado 5 o más en 5 de los 7 partidos de la temporada. Rafinha es líder del Pichichi, 9 goles. Lamine ha sumado 7 con 3 dobletes y Fermín ya va por los 4. Y detrás, los nuevos aportan. Ayer Adeyemi se fue a casa tras provocar 2 penaltis, 1 asistencia y completar 6 regates y 8 remates. Esto promete seguir porque Rafinha, ambicioso, quiere más.
1: Es importante pensar que necesita mejorar en algo, entonces nunca te voy a decir que estoy bien, estoy al mi mejor nivel, porque esto partiendo de mí es una mentira. Seguramente hay algo que puedo dar por el equipo más que lo que estoy dando, y nada, estoy contento por los goles, por la victoria, creo que es lo más importante, pero tenemos que seguir mejorando, no solo individualmente como en equipo.
2: El Racing puso un equipo con pocos habituales y lo pagó Jaime del Olmo.
3: Resaca racinguista dura, complicada, porque encajar 7 goles no es fácil de sobrellevar por mucho Barcelona que esté enfrente. Si a eso añadimos que el portero Aguirre Zabala fue de los mejores, incluyendo parar un penalti a Yamal, pues queda todo dicho. Otra mala noticia fue la lesión muscular, la segunda de la temporada, del central Pedro Felipe, que será baja contra el Celta el sábado. José Alberto, más allá de reconocer que se equivocó cambiando de una atacada a 8 jugadores en el 11 titular, lo comparó con una visita al dentista, reconociendo que su equipo estuvo flojo y blando.
4: Creo que no ha sido nuestro mejor día. Creo que nos ha faltado pues competir a un poco más de nivel, sobre todo a nivel defensivo. Creo que hemos dado demasiadas facilidades. La muestra es pues los 3 penaltis cometidos, los 2 goles desde tiro exterior. Creo que hemos dado, como digo, muchas facilidades a nivel ofensivo. Creo que hemos pasado por pocos momentos de ser nosotros, pero tenemos que hacer las cosas mejor, ser un equipo mucho más riguroso. Pero bueno, así es, la visita aquí sabíamos que iba a ser dura, que iba a ser difícil y por desgracia pues no hemos tenido nuestro mejor día.
2: Víctor Navarro, ¿cómo está la rodilla de Joan García?
5: Acaba de informar el Barça de que tiene leves molestias en esa rodilla derecha. No hay tiempo de baja en el comunicado. La realidad es que marcará todo las sensaciones que tenga mañana, sobre todo Joan García, en esa última sesión antes de Sevilla. En el club respiran tranquilos porque no es una lesión importante, no es grave tras ese resbalón de anoche, y entienden que por precaución lo lógico sería que no estuviera en el Pizjuán y por lo tanto descansase en este parón. Pero marcará todo las sensaciones de Joan mañana en la última sesión.
2: El Atlético de Madrid goleó Osasuna.
6: La cierra desde la izquierda, Robin Lenormand. Roza, le cae el rechace, chuta, golazo.
2: 4-0 le ganó el Atlético a Osasuna en el mejor partido de la temporada. Javi Gómez.
7: Sin duda, Corrochano, el más completo de lo que va de liga. 90 minutos de juego fluido del Atleti. Es difícil destacar jugadores por encima de otros. Cardoso se pareció al del Betis, Grimaldo al del Leverkusen. La defensa apenas concedió, tuvo mordiente la presencia de Jonathan David como 9, y Baena y Kangin siguieron haciendo de Antoine Griezmann en un equipo que tuvo su día más redondo, como reconoció el Cholo Simeone.
8: Veníamos interpretando los partidos anteriores por pasajes bastante bien, como bueno, ya lo hemos recordado, segundo tiempo de San Sebastián, primer tiempo de Liverpool, primer tiempo de Bilbao, todo el partido de Sevilla, pero bueno, hoy creo que tuvimos más regularidad en todo el partido y bueno, eso nos permitió controlar el partido en el primer tiempo, pese a que no fuimos contundentes, y ser contundentes en el segundo tiempo y controlarlo.
2: Alberto San, otro partido en el que Rami se queja.
9: Sí, y se queja de un gol anulado, supone la tercera derrota rojilla. Llevan 11 goles en contra y una revolución en el 11 que no sirvió para ganar al Atlético de Madrid. Segundo día con queja amarga, después del penalti frente al Español, llega este gol anulado que suponía el 1-1. Así se quejaba Ramis de una acción que pudo cambiar el partido.
10: Para mí está mal anulado, otra decisión que nos condena y que nos hace daño. Más allá de que el partido probablemente hubiera terminado con victoria del Atleti, puede ser. No estamos teniendo fortuna en ese tipo de decisiones. Fútbol profesional, ese tipo de situaciones, los jugadores meten el hombro, meten el codo, meten la cabeza, van arriba. No veo falta, sinceramente. El cuarto árbitro me ha dicho que lo han revisado y que ya está. Como siempre, en 3 segundos, o en 4, o en 5, es demasiado poco. Lenormal ni se ha quejado de la acción. Es que ni se ha quejado.
2: El domingo a las 4 y cuarto se juega el derbi, el Atlético de Madrid-Real Madrid. Noticias en el conjunto blanco, Melchor Ruiz.
11: Ha empezado hoy a preparar ese compromiso ante el Atlético de Madrid, un encuentro que consideran muy importante al margen por la rivalidad, porque es el último compromiso antes del largo parón de selecciones y con la motivación añadida por lo sucedido la pasada temporada. Mourinho no va a recuperar a ninguno de los 3 lesionados, Militao, Mendy y Rodrigo, pero volverá a hacer cambios en el 11, entre ellos Jude Bellingham.
2: Después de ver el 11 de ayer de Simeone, ¿qué esperamos para el derbi, Javi Gómez?
7: Bueno, todos los ojos puestos primero en Julián Álvarez. Corro, el argentino sigue acelerando para intentar estar en el partido. Con Barrios y Sorloth al margen será la única duda con la que cuente el Cholo. Hoy ha entrenado el argentino en solitario. Mañana volverán los entrenamientos grupales. Hay dudas de cara al 11. Jonathan David podría tener lugar y Simeone deberá decidir si juega con 3 en el medio y 2 delanteros o si bien mete 4 y tan solo una referencia.
2: Enseguida más de la Liga.
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2: El Sevilla ganó en Riazor.
6: ¡En Riazor!
2: El Sevilla, Víctor Fernández, es cuarto en la Liga.
9: Y sigue confirmando su buen inicio de Liga. Ayer sumó en Riazor su cuarta victoria para sumar 13 puntos, una racha que rompe con la mediocridad de las últimas temporadas. El equipo, por lo tanto, se afianza con buenas sensaciones, se muestra cada día más competitivo y ordenado. Hacía años que no encadenaba dos partidos con portería cero y con muchos jugadores rindiendo a un buen nivel. Luis García Plaza, protagonista de esta reacción del equipo, reconocía que este es un inicio de temporada soñado.
17: Nada, seguir. Uf, esta liga, primera división. Ahora no viene el Barça, o sea que nada, seguir. Ya tenemos 13 puntos para seguir sumando, no hay más. Hay que seguir humildes, igual que cuando van mal. Yo creo que nosotros intentamos no hacer un drama. Cuando vamos bien, tampoco hay que estar eufóricos. O sea, está, bueno, un arranque soñado. Pero esto, la primera división es muy dura y tenemos que jugar y competir siempre así. Si competimos así, siempre estás cerca de poder ganar. Pero bueno, un gran rival el Depor y muy contento, muy contento.
2: Pepe Torrente, primera derrota del Depor en casa.
9: Ante un rival que además fue mejor en un partido donde ya perdiendo se quedó con 10 por la roja a Angeliño. Hidalgo hizo 5 cambios en el equipo por el poco descanso que tuvo su equipo. 5 días el Sevilla por 3 del Depor que jugó el domingo en Getafe. Algo que condicionó el 11 titular blanquiazul.
18: Esto está montado como está montado, es como es, pues hoy nos tocará a nosotros 3 días, pues luego supongo que a los otros equipos también les tocará y tampoco hay que incidir mucho en eso, pero ese pelín de frescura seguramente a esta altura de la competición, esos 3 partidos y además con un viaje por medio, pues es complicado.
2: Noticia en Valencia, la Dana aplaza el Levante Athletic de Bilbao. Buscamos ya la fecha para ver cuándo se juega el partido. Pedro Zamora.
19: Valencia estaba en alerta naranja, la previsión no falló y la tormenta perfecta convirtió el campo en una piscina. El árbitro y los equipos tenían claro que no se podía jugar, pero hubo que esperar a las 9:30 para suspenderlo oficialmente. Hoy el presidente de la Generalitat Valenciana ha dicho que no aplazarlo antes fue una imprudencia de la Liga. La Liga y los clubes han pactado, si no pasa nada, jugar el próximo 21 de octubre.
2: Hoy a las 7 de la tarde se juega un Betis-Getafe, un buen Betis. Noticias del equipo de Pellegrini, Escalera.
20: Pellegrini planea hacer varias rotaciones tras el partido del lunes en Villarreal y por el poco margen que hay entre un encuentro y otro. Dani Ceballos podría jugar como titular acompañado de Facundo Bernal. Podría jugar el Betis con Valles en portería, Ortiz, Bartra, Valentín Gómez y Junior en defensa, Bernal y Ceballos en el doble pivote, Anthony y Adde en las bandas. La duda puede ser la media punta, depende si está Isco o no para salir de titular. Si no, podrían entrar los Celso, Fornal o Deosa y arriba seguro estará Parrot.
2: Enfrente el Getafe de Bordalás, Gema Santos.
21: Que ha viajado esta mañana a Sevilla con una baja importantísima, Corro. La de Ramón Terraz, un indiscutible para Bordalás, pero es que está tocado por puro cansancio. Tuvo que pedir el cambio el fin de semana ante el Depor por molestias y por aquello de estar jugándolo todo, hoy ha tenido que parar. Tampoco está en la lista, atención a esto, Borja Mayoral. Y a la espera de de lo que diga Bordalás en sala de prensa, desde el club nos hablan de una decisión técnica. Tampoco están los lesionados Femenía, Abkar, Uche y Juanmi. La buena noticia es que Bordalás recupera a Andrés García y también a Alberto Risco.
2: 9:30, Málaga-Villarreal. Noticias del Málaga, Emilio Guerrero.
0: El Málaga recibe al Villarreal con la intención de conseguir la primera victoria liguera y de paso salir de los puestos de descenso. Aznou y Calluste con lesiones musculares son bajas en el Málaga. Funes maneja cambios en el equipo titular, con Dottor y Adrián Niño con posibilidades de salir de inicio y dar más mordiente ofensiva para un Málaga que solo ha marcado 2 goles en 5 jornadas. Un partido más, la Rosaleda será una caldera y se llenará para arropar al Málaga en su partido frente al Villarreal.
2: En descenso está también el Villarreal, Juan Igual.
1: Ha viajado Corro el Villarreal esta mañana a Málaga con la intención de reaccionar después de la derrota ante el Betis. Lleva solo 2 puntos de 15 posibles y ocupa plaza de descenso. Es una de las primeras finales que tiene por delante Íñigo Pérez para enderezar el rumbo del equipo. En lo deportivo es baja Juan Foyth por lesión y el técnico amarillo va a hacer rotaciones. Podrían entrar en el 11 jugadores como Saliba, Moleiro o Ayoce.
2: En un momento la Europa League.
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2: Mañana hay un Español Elche. Vamos con las noticias del Español, Juan Arias.
26: El Español buscará resarcirse ante el Elche de la derrota frente al Rayo Vallecano, en la que dejó unas malas sensaciones, sobre todo en la primera parte. Para este encuentro, Quique, Puado, Jofra y Omar son baja por sanción. Se espera contar con Grosabel para ocupar un puesto en el lateral derecho. A las 15:45, rueda de prensa de Manolo González y después último entrenamiento previo a enfrentarse mañana contra el Elche.
2: Enfrente el colista, el Elche, Cristian Egea.
27: El Elche afronta el partido de mañana a las 9 de la noche como una auténtica final, teniendo en cuenta que tan solo ha sumado de 18 puntos 2. Martín Anselmi asegura que el equipo está unido y con ilusión pese a la derrota frente al Real Madrid y podrá introducir rotaciones de cara al encuentro por la acumulación de minutos. Yago de Santiago será la única baja.
2: Ahora la Europa League, es la primera jornada. El Celta perdió contra el Nicosia 1-0. Álvaro Lorenzo.
28: Tiene fin, Corro, la mala racha del Celta para iniciar el curso. Son 7 partidos sin ganar, sumando la Liga también la Europa League. Ayer cayó en Chipre ante el Omonia con un gol rival sobre la hora tras fallo de Radu. Falta gol, apenas 3 a favor en 7 partidos. El sábado en Balaídos ante el Racing, última opción para no llegar al parón sin triunfos. Giraldez reconoce que nada le sale bien.
29: Estamos en ese momento en que todo sale de cruz, desde las pequeñas finalizaciones cerca de la portería que hemos tenido, que hasta un centímetro de que entre o no, desde el fuera de juego, el gol anulado, a la mano que parece que es que no es, a que dos laterales del equipo rival te tiren 2 tiros a la escuadra, uno que debe el larguero y otro que entre en una situación que creo que es raro que te puedan tirar desde ahí. Bueno, pues ahora mismo está saliendo todo cruz, a seguir trabajando, a seguir confiando en lo que hacemos, en el equipo, en lo que nos ha traído hasta aquí.
2: Hoy a las 9 debuta la Real contra el Bournemouth en casa. Mauri Diáquez.
30: Después de un año de ausencia, la Real vuelve a Europa esta noche en Anoeta a las 9. Hay mucho ambiente en Donosti para este partido. Se respira ambiente Premier con 2.000 seguidores del Bournemouth por las calles de Donosti. Una Real que no acaba de encontrar el puntillo en Anoeta. Viene de palmar contra el Atlético de Madrid. Grupo complicado con la Juve, 2 Premier, Olympique de Lyon. En fin, promete mucho el choque de esta noche con un equipo muy atacante enfrente. Pitará el choque el polaco Rakowski.
2: Dos noticias más de fútbol. De la Fuente va a ser renovado, Isa Fouto.
31: Acuerdo total entre la Federación y Luis de la Fuente para la renovación del seleccionador de un contrato que terminaba tras la Eurocopa de 2028 y que ahora se va a prolongar hasta 2030 con posibilidad de 2 años más. Hasta una cita mundialista, recordemos, muy importante para la Federación, pues seremos los organizadores de ese Mundial de dentro de 4 años. Luis de la Fuente pasará a ser uno de los seleccionadores mejores pagados del mundo.
2: Carlos Ganga, Messi ficha a Calleja para el Eldense.
32: La era Messi en él arranca a la espera de que el CSD valide de forma definitiva la operación con Javi Calleja como nuevo entrenador. El técnico que pasó por el Villarreal, a la vez Levante y Oviedo, llega al Deportivo Eldense con el objetivo de que el club se consolide en segunda. Dice que la presencia de Messi es una garantía y que es una ilusión tremenda que el argentino cuente con él para este proyecto.
33: El que esté Messi también
3: es una garantía para todos de que la gente va a estar más que enganchada. Y yo creo que cada vez que vayamos viendo con lo que está pasando con el club, yo creo que todavía vamos a conseguir conectar con muchísima más gente, y todo eso es para nosotros mucho más importante que si el club es más pequeño o más grande. Al final tienes que vivir de la ilusión, de las ganas, ser feliz con lo que haces, y estábamos convencidos de que aquí podíamos
2: conversación
3: hacerlo.
2: De Carlos Miquel con el ganador de la IndyCar, Alex Palou.
4: Cuando te retires, Alex Palou, tienes la 5, 8 IndyCar, 3 500 millas, ¿firmamos?
5: ¿Firmamos? Sí, sí, obviamente, no diría que no. A ver, si fueran 4 500 millas, mejor, ¿eh? A ver, posible, obviamente es posible, es muy difícil, es cada vez más difícil. Yo creo que exponencialmente se ponen más difíciles los títulos y las victorias, pero posible es posible. Lo único que tenemos que hacer es poco a poco, carrera a carrera, a ver si podemos lograr uno más.
2: Balonmano, segunda jornada de la Liga de Campeones. ¿Contra quién juega el Barcelona? De Rosca, Luis Malvar.
7: Pues el FC Barcelona viaja hasta la costa francesa para enfrentarse al Montpellier en esa segunda jornada de la Champions. Tanto Barcelona como Montpellier se perfilan como los favoritos de grupo en esta segunda fase y arrastrar los puntos. Por eso la importancia de la victoria. Como curiosidad, destacar que el Montpellier ha trasladado el partido a Sud de France Arena para tener más capacidad, 8.900 espectadores. 9 menos cuarto de la noche, Montpellier-Barcelona, pitado por los macedonios Nikolovic y Metalari.
2: Esto es lo esencial del deporte nacional e internacional. Israel, enseguida contamos lo más cercano en su COPE más cercana.
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2: Información deportiva del día en el que tenemos que hablar de Osasuna, pero queremos comenzar hablando de la victoria importante frente a una de esas rivales importantes de Betionac. La primera de la temporada, lo que supone una gran alegría para la afición navarra al deporte y en concreto al balonmano. Nuestras guerreras logran una victoria de entidad. Hablamos también de Osasuna, del conjunto rojillo, derrota una más, la tercera consecutiva, 11 goles en contra en 3 partidos, o lo que es lo mismo, Ramis tiene que encontrar esa estabilidad defensiva que le permita al equipo competir. No estoy diciendo ni mucho menos que sea cosa del técnico, porque al final los que juegan son los futbolistas, pero creo que entre plantilla y el staff técnico tienen que encontrar las soluciones para que el sábado a las 2 en el Sadar, frente al Rayo Vallecano, el equipo de otra imagen y logre estar con esa solidez defensiva necesaria los 90 minutos. Escuchamos a Ramis sobre uno de los momentos clave del partido, el gol anulado a el conjunto rojillo.
13: Cuarto árbitro me ha dicho que lo han revisado y que ya está. Como siempre, en 3 segundos, o en 4, o en 5, es demasiado poco. Porque parece que Lenormand es el que toca un poco el balón antes, según parece, y es Lucas el que choca con él. Y entonces lo considera que es falta. Bueno, para mí, vuelvo a insistir, he saltado, siendo 12 años jugador profesional, ese tipo de acciones 50.000 veces, y ya está, y te abres una ceja, y chocas, y una la roza antes y tal, pero es una disputa en la que utilizas el hombro, la cabeza, los brazos. Una disputa en la que el balón sale rechazado, insisto. Vamos a ver, Lenormand ni se ha quejado de la acción. Es que ni se ha quejado. Porque si es una falta clara, pues hombre, normalmente la reacción de los jugadores es quejarse.
2: La verdad es que hubo quejas porque es ya el segundo partido en el que suceden dos decisiones extrañas. Y también hablaba Ramis de que no habían atacado bien.
13: Sabemos que el partido es un rival que te va a presionar alto y vamos a tener que resolver muchas situaciones de iniciación. Por eso hemos iniciado con dos jugadores por fuera, con Moro y con Dubasín, que nos podían dar salidas verticales, ¿vale? Eso teníamos que alternarlo, porque siempre con equipo presión arriba deja mucho espacio intermedio, por ejemplo, por delante de la defensa. Y queríamos buscar esas dos vías de transición, ¿no? Ese espacio intermedio y esa espalda. Y una vez conseguido eso, y habiendo replegado un poco más al Atleti, pues haber circulado un poquito más el balón, haberlo tenido con más pausa, no haber precipitado esas transiciones como lo hemos hecho. Porque si precipitas esas transiciones, luego el balón, el rival te lo devuelve de vuelta con la misma velocidad. Y ahí ellos son mejores que nosotros, porque son más rápidos y son más precisos. El segundo gol viene una situación de esas, en las que nosotros tenemos que instalarnos en campo rival, tenemos que asegurar un pelín más la posesión, darle más continuidad, y no provocar una transición que luego pues va saltando jugadores, ellos te van ganando y a la espalda pues un equipo muy peligroso. Por eso decía que por momentos no hemos conseguido atacar bien.
0: Y también hablaba de cómo había ido el partido.
13: Hemos perdido y nos han hecho 4 goles. Y venimos de que nos hagan 2 en casa y 5 en Vitoria, en el contexto que sea, que no voy a explicar aquí, para mí de forma abultada, pero ha sucedido. Bueno, tenemos que rebelarnos contra eso y ponerle y darle respuesta, y nos tiene que generar rabia de que muchas veces pues concedamos situaciones que nosotros en las primeras jornadas de liga resolvíamos bien. Eso no nos tiene que generar ninguna duda, lo seguiremos viendo, lo seguiremos hablando, lo seguiremos reflexionando, y estoy convencido que los jugadores en este proceso irán creciendo.

0: Esperemos que vayan creciendo y encontremos esa solidez defensiva. Lo siguiente, el sábado a las 2 en el Sadar contra el Rayo Vallecano. Soy Alberto Sanz y escuchas Deportes COPE Navarra.
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0: Estamos ya para hablar del mundo de la automoción. Buenas tardes. Hay que comenzar con lo que vamos a tener por delante de aquí a las 4 de la tarde. Vamos a hablar de presentaciones que se van a desarrollar estos días. La primera en la tarde de hoy, porque ahí se presenta el ID Polo en las instalaciones de Mundo Móvil. En Saga Móvil será a las 7 de la tarde. También de otra parte se prepara una fiesta para el 23, el próximo miércoles 23, en lo que son las instalaciones de Unsain. Se va a presentar los coches de la marca Dacia y tecnologías del grupo nuevo de Renault, tecnologías nuevas queremos decir. Y también vamos a hablar con el que lleva pues la nueva concesión que se abría la semana pasada. Se trata de ese coche Santana, que es un 4x4, y vamos a hablar con su gerente para que nos dé detalles de cómo es y cuánto cuesta y para quién va dirigido. Dos noticias. Los conductores plantan cara a Bruselas, rechazan la prohibición del coche de combustión y piden la libertad de elección. De otra parte, los talleres mecánicos españoles tienen actualmente alrededor de 20.000 puestos de trabajo sin cubrir debido a la falta de profesionales cualificados, una situación que podría agravarse en los próximos años por el envejecimiento de las plantillas y las dificultades para garantizar el relevo generacional.
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0: Continuamos en nuestro programa dedicado al mundo de la automoción y si hablamos de acontecimientos, vamos a referirnos a uno que se va a celebrar precisamente hoy, de la mano del grupo Mundo Móvil, y estamos nosotros en contacto con su presidente, don Carlos Agüés. Buenas tardes.
4: ¿Qué tal? Muy buenas tardes.
0: Bueno, aquí estamos para contar lo que tenéis por delante, una fiesta para la tarde de hoy.
4: Sí, tenemos una fiesta para la tarde de hoy que ponemos de gala a nuestro nuevo buque insignia, por decirlo de alguna manera, que es el ID Polo. Es un coche eléctrico más de la gama de ID, con el nombre del Polo, que es un coche que tantas alegrías y satisfacciones nos da a los navarros, que son siempre los navarros.
0: Bueno, un Polo que ha tenido muchos éxitos a lo largo de su historia.
4: Es correcto, es un Polo que ha tenido muchos éxitos, que se lleva fabricando, no sé, a decirte, de no sé cuántos años aquí en nuestra fábrica de Navarra se ha estado fabricando, aunque ahora ya se nos ha ido a nuestros vecinos catalanes y viene de Martorell, ahora se fabrica ya en Martorell. Antes presumíamos en Saga Móvil que teníamos como los panes, los polos recién hechos, nos venían con los camiones de la campa aquí a la concesión.

0: Bueno, pues ahora tampoco está tan distante, ¿no?
1: Bueno, está a 500 kilómetros, ya es un poco más acostumbrados a tener el polo fresco del día, pues ahora nos cuesta, lo tenemos para el día siguiente.
0: Carlos, ¿y qué nos ofrece este nuevo vehículo, este nuevo modelo?
1: Bueno, pues este nuevo vehículo es de la gama de los eléctricos, solo motorización eléctrica, es el, si diré, el vehículo de entrada al coche eléctrico de Volkswagen, o sea, es el pequeño de la familia. Y bueno, pues podemos hablar de que tiene autonomías de hasta 500 y pico, 350 kilómetros, autonomía estimada, depende la conducción, se puede cargar de aceleraciones de 0 a 100 en 7 segundos y cuenta con todas las ayudas del plan Chimista cuando se activa o el plan, me sale el móvil, el plan eléctrico de España, ahora se me ha ido la palabra. Y las ayudas y la deducción del 30% de la fiscalidad navarra.
0: Sí, Autoplus.
1: Autoplus, perdona, se me había ido el nombre. Me pongo nervioso de esto hablar por la radio, ¿eh?
0: ¿Pero quedan planes? ¿Queda dinero todavía en estos planes o no?
1: Autoplus ahora mismo, y estimamos que las ayudas a particulares estará hasta el 50%, el consumido el 50%, o sea que no creo que llegue a final de año. Y Chimistas se acabaron los fondos y a ver si se activa otra vez. Yo espero que sí.
0: Bueno, a ver, y cuéntanos, ¿a qué hora es la presentación y dónde?
1: Lo tenemos aquí en Sagamóvil, en Orcoller, en el Polígono Industrial de la Muga, a partir de las 7 de la tarde. Ya hemos mandado invitaciones a todos nuestros clientes y ya nos han contestado muchos de ellos. Y ya, pues, haremos la puesta de largo con alguna sorpresa aquí en nuestra exposición. O sea que cualquier oyente está todavía a tiempo de poder acudir y está invitado. O sea que no hace falta que nos. Ni con la invitación.
0: Ya, de otra parte, claro, decías que sí, que es eléctrico, que tiene, se puede acoger ayudas en cuanto sale el coche.
1: No sé si podemos desvelar el precio del coche, pero bueno, desde 17.900 euros. Se puede hacer con una compra flexible y cuotas de 120 euros al mes. Y una última cuota a 36 meses, pero bueno, el precio al contado desde 17.900 euros un coche eléctrico, de los cuales la deducción fiscal, podemos hablar de ayuda de Auto Plus de 4.500 euros y una deducción fiscal del 30% del resto del precio. O sea que estamos hablando de un coste muy, muy, muy bajo para tener un vehículo eléctrico de la última generación.
0: Oye, ahora que hablamos de los eléctricos, yo también al inicio del programa daba una noticia. Los conductores plantan cara a Bruselas, rechazan la prohibición del coche de combustión y piden libertad de elección. ¿Qué te parece esto?
1: Pues que normalmente todo ser humano, o por lo menos los que vivimos en el primer mundo, por decirlo de alguna manera, y en países democráticos, rechazamos cualquier prohibición. O sea que la prohibición es de por sí, lo rechazamos al consumidor. O sea que me parece lógico y normal.
0: Es
1: Otra
0: que
1: cosa es que se incentive, que se eduque, que se incentive pero la prohibición creo que es el último camino a seguir.
0: porque dice que el 75% de los ciudadanos considera que los países no están preparados para la electrificación total, mientras que en España el vehículo 100% eléctrico queda relegado al último lugar de las opciones de compra.
1: Sí, pero pues también es un poco influye en la mentalidad del comprador, la mentalidad del ser humano, que cualquier cambio, y sobre todo si nos obligan, o por obligación de hacerlo, o por prohibición de no de hacer la alternativa, pues ese cambio de la situación, de nuestra área de confort, nos perjudica. Pero los compradores de vehículos eléctricos, que hay muchos y muchos en Navarra, se le puede preguntar, tiene sus hándicaps, tiene sus inconvenientes. Pero normalmente el grado de satisfacción es muy, muy alto por el tema por la conducción, por las prestaciones del vehículo, por los ahorros energéticos. Tiene muchas cosas a favor. Las cosas en contra ya los comentaremos, pero fuera de antena. Siempre y cuando puedas cargar en casa. Tienes que ser electrocompatible. Si no puedes tener un cargador en tu casa porque no tienes una plaza de parking o etc., entonces ya es más complicado y por eso no puedes prohibir la combustión.
0: Bueno, pues volvemos un poquito a la fiesta, una fiesta que se espera con sorpresas también.
1: Sí, sí, pero por eso, como es sorpresa, es mejor no decirlo. Pero bueno, va a ser un momento agradable, va a ser una tarde estupenda. Tenemos todo montado y engalanado para darle la presencia que se merece a nuestro guía de polo. Y yo creo que va a ser un rato agradable que podemos compartir con nuestros clientes y todos aquellos posibles clientes que se quieran acercar y ver el producto en primera en primera visita. O sea que, y además los comerciales van a estar todos a disposición para hacer todas las ofertas que haya que hacer y la gente vaya con un precio del coche.
0: Es la última presentación del verano, se puede decir, porque estamos cerrando casi la estación. Pero ¿se esperan más presentaciones en octubre o en noviembre?
1: Pues tenemos ahora mismo que sale de la fábrica, de nuestra fábrica, el ID.Cross también, que no sé si haremos presentación, que es el cuarto coche, segundo eléctrico, el cuarto modelo que se hace en nuestra fábrica de aquí, que es el ID.Cross, que también pues habrá que darle empuje. No sé si le daremos tanto como el ID Polo o más, eso dependerá del momento y la situación.
0: Bueno, pues en principio, a la celebración de hoy, que sea todo un éxito, don Carlos.
1: Muy bien, y estáis todos invitados y muy gustosos nosotros de poder atenderos y satisfaceros.
0: Muy bien, muchas gracias. Ahí nos vemos. Hasta luego.
1: Muy bien, hasta luego.
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0: Estamos en Cope Más Pamplona y vamos a hablar también de presentaciones que vienen, de cosas nuevas, aunque todavía estamos en verano, a punto de terminar, pues claro, para el otoño vienen novedades importantes en el mundo de la automoción. Y una de ellas llega de la mano del grupo Unsain, y por ello nosotros vamos a saludar al director gerente del grupo, Pachi Esparza. Buenas tardes.
4: Hola, muy buenas tardes.
0: Bueno, que estáis preparando una fiesta por todo lo alto para el próximo miércoles.
4: Bueno, pues preparamos un evento que viene directivos de la marca Dacia y de Horse, que es una filial de Renault, en la cual lo que vamos a hacer es presentar lo que es la visión de producto, la visión de futuro de la marca, con lo que va a venir y lo que ellos prevén y cómo entienden la marca, cómo es la filosofía de la marca, ese criterio de nosotros, nuestro producto siempre tiene lo esencial, nada superfluo y por tanto es una estrategia de precio ajustado y de coche equipado a la vez. A la vez también contaremos con presencia de personal de Horse, que es la parte de motores del grupo Renault, que está en Valladolid, que es la protagonista de hacer las grandes renovaciones y las grandes innovaciones tecnológicas en lo que son las mecánicas del automóvil. Y en este momento yo creo que es uno de los productores de motores más mejor conceptuados del mundo.
0: Bueno, hablamos, por tanto, digamos, como de dos cosas diferentes, ¿no?
4: Realmente, o sea, es el origen y todo lo que se hace es la estrategia de Dacia, pero dentro de esa estrategia, como hay también temas de mecánicas y de motores, por eso es lo que viene Horse, que Horse es equipa motores de todo grupo, del grupo Renault, o sea, Dacia y Renault y Alpine.
0: ¿Y hay presentación de un Dacia específico?
4: No tenemos presentación de ningún producto en ese momento. Vamos a tener productos a medio corto plazo de Dacia, vamos a tener renovación del Spring, tenemos un nuevo producto que será el Strike, que saldrá a principios del año que viene, pero el próximo miércoles no presentamos ningún producto concreto.
0: ¿Y por qué se celebra esta fiesta en las instalaciones de Unsain?
4: Bueno, es una pauta de la marca, Renault, vamos, Dacia quiere quiere tener protagonismo y quiere tener visibilidad en, fuera de lo que es el entorno de la central, y por eso lo hace, va haciéndolo en concesionarios y presentando al público y presentando a la, de manera local, esa estrategia de futuro que tiene, esa estrategia muy bien armada de una marca que yo creo que ha conseguido hitos como tener durante 13 años el modelo más vendido a particulares en España, que es el Dacia Sandero.
0: Uh-huh. Yo creía que también era porque habían elegido pues las instalaciones de Unsain pues por algo especial como premio.
4: No es premio, es lo han hecho en 3 o 4 concesionarios a nivel España, y evidentemente ellos también buscan pues que quien haya conseguido más motivos y también quien tenga mayor presencia en Dacia. Nosotros en Dacia tenemos la grandísima presencia dentro de Navarra.
0: Con lo cual se puede decir que es un orgullo para vosotros.
4: Pues evidentemente para nosotros es un orgullo, para nosotros es el tener aquí a los directivos de Dacia, que vengan a nuestra casa, que la vean, compartir momentos con ellos, y que ellos nos cuenten, no solo al público, sino a nosotros también en primera persona, nos cuenten un poco cuál la visión de la marca y lo que vienen, pues para nosotros es orgullo. Y es una información, y es tener la, saciar la curiosidad de alguna manera, saber por dónde va. Te da seguridad de lo que viene a futuro.
0: Indudablemente la fiesta está preparada por todo lo alto. Decíamos miércoles a partir de las 11 de la mañana hasta la 1.
4: Miércoles a las 11, de 11 a 1 y media, es donde estaremos, y básicamente hará unas presentaciones de producto. Vamos a contar también, como ha hecho con Pablo Alfaro, que sabéis que es el que corre la Copa Dacia, la Copa Sandero, a nivel español, y él pues también tendremos la oportunidad de escucharle, contarnos un poco su aventura y contarnos un poco su visión de cómo se corre una Copa de Rallys con un coche que va alimentado por gasolina y gas, que no es un coche excesivamente potente, pero que bueno, que está dando unos muy buenos resultados.
0: Sí, señor, Pablo Alfaro, un piloto navarro que alguna vez ya ha estado en nuestro programa. Háblanos un poco de Dacia. ¿Qué es el éxito? ¿Por qué tanto éxito del Dacia?
4: Bueno, yo creo que el acierto de Dacia ha sido, ellos dicen lo esencial, el acierto de Dacia ha sido coches con menos complicaciones, con un buen nivel tecnológico, pero sin ser los primeros en sacar, en aportar la tecnología, y siempre, sobre todo, con unos precios muy ajustados y con una forma de venta muy transparente. No son coches que venden descuentos, sino que son coches con precios claros, precios transparentes, repito, muy ajustados en precios del principio, con oportunidades de acceso a partir de precios que nos habíamos desacostumbrado cuando han subido los precios de los otros coches, y coches de un resultado magnífico, muy muy sobrios en su diseño, y pero muy sobrios en sus consumos y en su manera de funcionamiento, y con una buena vejez. Y la gente está satisfecha. O sea, y en Dacia tenemos pues algo que se estaba perdiendo, que es un crossover o un todo camino, como es Duster, que es un coche que está ocupando un espacio muy importante para aquella gente que quiere un coche todo camino, un poco más alto, que quiere un 4x4, porque lo tenemos en versión 4x4, sin dejar la cartera en el intento, ¿no?
0: Luego, claro, dices que es esto un poco sobrio en equipamientos y asistentes. ¿Cómo están?
4: O sea, es sobrio en equipamientos, pero también va incorporando las tecnologías que la propia legislación en este momento nos está obligando. O sea, lo que se llaman las ayudas a la conducción. Las tienen, van teniendo esas ayudas y van incorporándolas poco a poco, porque, repito, la propia legislación compromete a que los coches tengan que tener ese tipo de ayudas.
0: Llama la atención que lleva muchos meses estando ahí en el número uno de ventas.
4: Muchos meses y muchos años.
0: Claro.
4: Repito, que llevamos 13 años el Dacia Sandero como líder del de mercado de particulares, como gasolina más vendido. Y eso yo creo que no debe ser casualidad.
0: Por eso digo, y sin embargo, claro, entran las dudas, porque dices, ahora ya hay tanto mercado de tanto coche extranjero, chino, todo eléctrico, también ajustados en precios, pues llama la atención, ¿no?
4: Pues evidentemente en un mercado de automóvil que ha cambiado mucho, yo creo que Dacia es una propuesta de precio interesante, pero es una propuesta dentro de una red que tiene, de una red formada, de una red que tiene su posventa, porque comprarse un coche significa un compromiso con la posventa que vas a tener después, y entonces yo creo que las marcas que están instaladas y que llevan tiempo, pues tienen una infraestructura de posventa y tienen un peso y un saber hacer.

0: Pues ahí está esa fiesta para el próximo miércoles. ¿Hay que hacer alguna invitación especial o cómo está?
1: No, nosotros hemos ido invitando. Si alguien quiere venir, está absolutamente invitado y aquí y podrá ver lo que tenemos. Y lo que hacemos, y luego en prensa saldremos contando lo que esa presentación que hemos tenido.
0: Bueno, pues ahí estaremos para conocer a fondo esas nuevas tecnologías que se van a presentar del grupo Renault, que van a marcar sin duda pues el futuro de esta marca y que está encaminada, como estamos hablando, a todo un éxito. Gracias, Pachi, y que sea todo un éxito. Ahí nos vemos.
1: Buenas tardes, muchísimas gracias.
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0: Esto es Copia Más Pamplona, seguimos adelante y vamos a hablar de automoción, pero en esta ocasión queremos hacerlo sobre una concesión que hace un par de días pues abría sus puertas al mercado en Pamplona, y es de la mano de Santana. Santana Motor, que se instala en el grupo de automóviles Torregrosa. Al frente de esta concesión va a estar Pavel Pérez. Don Pavel, buenas tardes.
9: Hola, buenas tardes, ¿qué tal?
0: Bueno, que estáis de enhorabuena ahí con una nueva concesión. Antes decíamos en un programa, recuerdo yo a primeros de mes, que había 46 marcas, pues esta será la 47 o la 48, ¿no?
9: Eso es, sí. Y las que quedan por llegar, ¿no? Que dice que llegarán muchas más. Pero bueno, sí, orgulloso de ya haber desembarcado y sobre todo de ser el primer concesionario no solo de Navarra, sino de España, incluso del mundo, ¿no? Que el otro día me decían que sí, que lo podemos decir con orgullo, que somos los primeros de esta nueva era Santana.
0: Sí, porque Santana tiene puestos también, pero son anteriores a esta nueva era, ¿no?
9: Sí, eso es, sí, sí que se han aprovechado parte de las instalaciones que tienen allá en Linares, pero sí, es una nueva era con modelos pues totalmente modernos. Bueno, hay muchos cambios, aunque sí que sigue el nombre, la esencia y ese gusto por el 4x4, pero eso, es modelos totalmente nuevos y renacidos.
0: Y uno se pregunta, llega aquí una concesión que trae todos modelos 4x4 que son llamativos y que, bueno, pues me gustaría saber si hay, y crees que hay muchas personas que están buscando este tipo de modelos.
9: Sí, la verdad que Navarra es un mercado que creemos que vamos a vender muchos 4x4s, porque al final hay mucha ganadería, mucha agricultura, muchas empresas en el norte, en el sur, en el este, en el oeste. Es un modelo que gusta y que es necesario, ¿no? En Navarra pues se identifica con campo, con animales, ¿no? Y es viene muy bien para ese sector. Y ojo, no solo para lo que son autónomos o empresas, hay muchos particulares que también les tienen gusto por el 4x4, y la verdad que es un nicho de mercado que no es muy grande, y nosotros pues también queremos estar ahí presentes.
0: Bueno, ¿y qué modelos es lo que tenéis en Santana?
9: Pues mira, ahora mismo hemos empezado con un pick-up, que es el Santana 400, que además lo tenemos en dos versiones, en diésel, y luego tenemos un RIF, que es autonomía extendida, que viene a ser un híbrido enchufable que te permite hacer hasta 120 kilómetros en modo 100% eléctrico, y luego pues funciona con gasolina. Y más adelante está pendiente de que para finales de año ya tengamos un nuevo modelo, que es el Cajal, que va a ser más 4x4, más sub, más estilo sub, sin llegar a ser como el pick-up, para poder abrir también un poquito el mercado, y más adelante pues se presentarán más modelos de cara al año que viene.
0: El Cajal, que ya estaba presente días atrás ahí, ¿no?
9: Sí, la verdad que tuvimos la suerte de contar con tres unidades para para poder ver, porque es un

0: de lo que todavía no ha salido, pero sí que hay muchísima expectación. Me llaman mucho, preguntan por él y bueno, también fue una oportunidad el día de inauguración que tuvimos para que muchos clientes, pues por lo menos, pudieran tener un adelanto del modelo, que esperemos que de cara a principios de octubre ya poder contar con unidades para poder enseñar e incluso probar.
1: Bueno, hablabas que sí, que pueden ser de diésel, gasolinas. ¿Quiere decir esto? Bueno, al ser 4x4, ¿son de mucho consumo?
0: No, para nada. La verdad que al ser motores diésel y tener unas tecnologías muy buenas, son motores que no consumen, sobre todo pues en carretera los consumos son muy bajos. Sí que es verdad que me pasa con muchos clientes que asocian coche grande, mucho peso, consumos elevados. Y la verdad que yo trayéndome el coche, tuve la suerte de traerme la primera unidad desde Linares, directo desde la fábrica hasta aquí. Y yo viendo a velocidades legales, por supuesto, unos consumos muy buenos, estuve en torno a unos 8 litros, 7,5, 8, que son consumos muy buenos para el vehículo.
1: Bueno, y en cuanto a precios, ¿cómo andamos?
0: Pues mira, para autónomos tenemos las versiones de la pickup. Parten desde 39.900 euros, IVA incluido, y ya impuestos, matriculado. Y luego, pues sí que tenemos versiones ya un poquito más equipadas que podríamos movernos, que además son automáticas, movernos ya en torno a unos 45.900, IVA incluido.
1: Yo no sé, pero claro, que se abre una concesión y enseguida hay que pensar, sí, ponemos a un hombre al frente como Pavel Pérez, pero ¿te asustan a lo mejor los objetivos que te marcan o todavía eso está por venir?
0: Bueno, la verdad que no, al contrario, lo veo como un reto y nada, hay mucha ilusión. Yo llevo ya 11 años en este sector y la verdad que estoy muy contento y sé que es un producto que gusta y nada, es un reto. Me lo tomo como un reto que sé que lo vamos a sacar, sobre todo porque tenemos un producto muy bueno. Tenemos la experiencia de Grupo Torregrosa que lleva más de 70 años aquí en Navarra, entonces nada, contentos y decididos.
1: Bueno, en el mundo 4x4 no sé si tenéis mucha revancha, mucha competencia.
0: Bueno, siempre es verdad que es un mercado, ¿no? Que siempre ha estado dominado principalmente por Toyota y Ford, que siempre son como los grandes a batir, como digo yo. Pero bueno, tenemos un producto que por suerte le puede plantear cara a ambos modelos y nada, y sobre todo un precio muy competitivo.
1: Bueno, estáis instalados ahí al lado de las instalaciones de automóviles Torregrosa, ¿no?
0: Eso es, aquí en el Polígono Iturrondo, estamos aquí junto al frente de las instalaciones de Peugeot, Opel y Citroën, estamos aquí.
1: Es que además ahora como ya hay tantas instalaciones de automóviles, hay que indicar dónde estáis, claro.
0: Sí. Bueno, pero estamos en Burlada y lo bueno es que estamos todos juntitos del grupo, estamos todos muy, muy cerquitas.
1: Bueno, Pavel, ¿y qué les dices a todos los amantes del 4x4 y además a los que no son también, para que se den cuenta lo que es Santana?
0: Pues nada, que les esperamos a todos aquí en las instalaciones de Burlada, que estaré encantado de atenderles, que tenemos modelos para probar y sobre todo que vengan y que lo vean, porque muchas veces se asocia el pickup solo para trabajo y para nada, es para tanto para trabajar como para el disfrute, incluso para el día a día. Que nada, que les esperamos aquí, es su casa.
1: Bueno, pues Pavel Pérez, que va a ser el director o gerente de Santana aquí en Pamplona, te agradecemos tus palabras y que sea todo un éxito esta marca. Y claro, lógicamente, que cumplas objetivos y vendas mucho.
0: Muchísimas gracias a vosotros por esta invitación y nada, estáis todos invitados, os esperamos.
1: Vale, gracias.
2: Gracias. 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
5: Llegamos al final de nuestro programa, así que simplemente nos queda pedir a todos mucha prudencia, precaución a la hora de conducir, y por nuestra parte, nada más, les dejamos ya en la tarde de COPE con Pilar García Muñiz. Un saludo, muy buenas tardes.
6: Son las 4, son las 3 en Canarias.
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6: Casi dos años después de la Dana de Valencia, en las últimas horas hemos visto imágenes que a muchos vecinos les han devuelto al 29 de octubre, al terror de esa noche.
9: ¡Vaya barbaridad! ¡Dios mío! Ya tenemos el río aquí otra vez.
6: Este sonido es el de una vecina que grababa anoche la bajada del barranco del Pollo. Sí, el barranco que se desbordó en la Gran Dana y que provocó la riada que se llevó por delante la vida de más de 200 personas. Los vecinos han visto de nuevo calles convertidas en ríos, coches rodeados por el agua, gente atrapada, han vuelto a mirar al cielo con mucho miedo. La gran tormenta que ha golpeado el Levante español y que se dirige ahora hacia Baleares ha dejado un muerto en Olivella, provincia de Barcelona. Es un conductor que quedó atrapado al atravesar una riera. La fuerza del agua arrastró su coche y esta madrugada los bomberos han encontrado su cuerpo a unos 500 metros del vehículo. En Valencia, afortunadamente, no ha habido que lamentar víctimas, pero en Paiporta, Catarroja, Alfafar, Torrent, en muchos de los pueblos que hace casi dos años sufrieron la Dana, ha vuelto la angustia.
10: El desagüe no daba de sí. Yo achicaba agua con la escoba al desagüe y era tanta el agua que caía que era imposible. O sea, era angustioso ver cómo el agua se apoderaba, entraba en la casa. Se fue media hora angustiosa, de verdad.
6: José Luis es vecino de Torrent y la pregunta, después de escucharle, es bastante sencilla. ¿Qué hemos aprendido de la Dana? Bienvenido a la tarde de COPE, la tarde de Pilar García Muñiz. Yo soy Israel Remo Iñán y voy a estar contigo hasta las 7, hasta que aparezca Expósito para responder preguntas como esta. ¿Qué hemos aprendido de la Dana? Porque probablemente hemos aprendido cosas. Pero ayer vimos por lo menos 4 ejemplos de que todavía nos queda bastante por aprender. El primero, el problema con las alertas. El mensaje de alerta de ayer en la Comunidad Valenciana llegó a los teléfonos poco después de las 10 de la noche. A esa hora ya había calles inundadas, vehículos atrapados y servicios de emergencia realizando rescates. La propia Generalitat defiende que mandó el aviso cuando los datos superaron los umbrales que justificaban hacerlo.
11: Mireu este coche gris, este de ahí. Estaba aparcat més amunt.
6: Y esto es importante. El envío del SALERT depende del Centro de Coordinación de Emergencias de la Generalitat Valenciana, pero ellos se basan en las alertas de la AEMET. Y en este caso no había aviso rojo, que es lo que está estipulado como necesario para mandar la alerta. Pues no sé si hay que cambiar el umbral de las alertas o la AEMET tiene que mejorar sus predicciones, pero algo tiene que cambiar, porque ayer volvieron a sonar los móviles tarde. Porque una alerta sirve para avisarte de lo que puede pasar. Si te llega cuando el agua ya está alrededor del coche, pues dime tú qué utilidad tiene. Segunda lección, las alcantarillas. Los propios vecinos de la zona de la Dana advierten de que todavía hay tramos del alcantarillado atascados, con problemas de drenaje, llenos de barro seco. Ayer, en algunos municipios, los colectores volvieron a saturarse y las calles se inundaron. No podemos decir que no se haya hecho nada, pero casi dos años después todavía quedan trabajos pendientes y hay barro en algunas de esas alcantarillas que no se ha limpiado. Tercera lección, la de un partido de primera división, el Levante Athletic, en Valencia. El partido tenía que empezar a las 9:30 y se suspendió solo 5 minutos antes. Había miles de aficionados que ya se habían desplazado hasta el estadio, 20.000, algunos con el agua entrando prácticamente en las instalaciones. La Liga podía suspender el partido y finalmente lo hizo, pero 5 minutos antes. Y aquí hay algo llamativo. El partido se suspendió antes de que sonara el es alert. Es decir, cuando el mensaje que pedía la gente que evitara desplazamientos sonó, llegó a los móviles, miles de personas ya estaban en el estadio o intentando llegar al estadio. Y cuarta lección, quizá no es para las administraciones, sino para nosotros, porque ayer volvimos a ver vecinos bajando a garajes inundados para intentar salvar los dichosos coches. Y esto hay que decirlo claramente, un coche no vale una vida. En la Dana de 2024, decenas de víctimas aparecieron en garajes, aparcamientos, sótanos, y están documentados varios casos de personas a las que la riada les sorprendió bajando al garaje para mover el coche. Da igual cuánto te haya costado, da igual que lo acabes de comprar, da igual que sea imprescindible para ir a trabajar. Si el agua está entrando en el garaje, no podemos bajar a por el coche. Casi 2 años después de la Dana, la lluvia ha vuelto a pegar un buen susto en esa zona del mapa. Con mucho miedo todavía en el cuerpo de los vecinos de Alfafar, Catarroja, de Paiporta. Mucho que arreglar también y, por lo visto, mucho todavía que aprender. Están pasando más cosas. COPE ha tenido acceso al audio de la declaración que la actual gerente del PSOE ha hecho al juez Pedraz dentro de la investigación que este juez sigue del caso Leire, el de los supuestos pagos para intentar interferir en los procesos judiciales que rodean al gobierno de Sánchez. En su declaración, Ana María Fuentes, que es la gerente, ha asegurado que su departamento solo se encarga de labores de facturación, al tiempo que ha descargado toda responsabilidad en el exsecretario de Organización Socialista, Santos Cerdán.
12: Yo me encargo más de la parte de gestión pura y dura. No me encargo de ninguna actividad política. Por lo tanto, en el PSOE, el secretario de organización es la persona que ostenta la máxima responsabilidad. Es el representante legal, por lo tanto, tiene poder para efectuar cualquier tipo de acción.
6: Este es el audio al que ha tenido acceso COPE de la declaración de la gerente actual del PSOE delante del juez Pedraz. Ha dicho algo así como, pregunte usted en otra ventanilla. El gobierno abre la puerta a prorrogar las ayudas a los carburantes para paliar el impacto que la subida de su precio está teniendo en nuestros bolsillos. Estas decaen el próximo 30 de septiembre, las ayudas, pero la inflación, situada en el 4,3%, no parece que vaya a darnos una tregua. Victoria Ballesteros.
13: Las medidas adoptadas desde marzo han contenido en parte la inflación, pero ahora los carburantes se han vuelto a disparar, también la energía. Fuentes del Ministerio de Economía aseguran que por eso van a seguir trabajando en el plan de respuesta y ponen el foco especialmente en los sectores que más sufren el encarecimiento de los carburantes, como el transporte y el agroalimentario, por el efecto que el aumento de los costes tiene sobre el resto de la cadena, que acaba repercutiéndonos a todos en el bolsillo. Todo esto ha salido de un encuentro entre gobierno y agentes sociales. La próxima semana habrá reuniones con los sectores afectados para concretar qué apoyos pueden ser más necesarios.
6: Y la Comisión Europea propone implementar la llamada Ley Kids para prohibir a los menores de 13 años el acceso a las redes sociales, así como para obligar a tener 15 al menos para abrir una cuenta propia. Bruselas reclama que las plataformas impliquen en garantizar su seguridad. Olga Rodríguez.
14: Von der Leyen ha tomado nota de lo que los expertos han sugerido a Bruselas y ha anunciado una ley que prohibiría el acceso a las redes sociales a los menores de 13 años y retrasaría hasta los 15 la posibilidad de tener una cuenta propia en estas plataformas. Establecer un límite de edad no significa eximir a las empresas tecnológicas de su responsabilidad respecto al contenido de la plataforma. Las plataformas se han tomado a la ligera la salud mental de nuestros hijos. Ahora son ellas las que tienen que demostrarnos que son seguras, ha dicho la presidenta de la Comisión en una rueda de prensa. La ley se aplicará a plataformas como YouTube o ChatGPT, además de Instagram o Facebook. Estas empresas tendrán 6 meses desde que la ley entre en vigor para enviar un análisis a Bruselas demostrando que son seguras para niños y adolescentes.
6: Y en los deportes, no, buenas noticias para el Barça con Joan García, Luis Munilla.
15: Sí, porque las pruebas médicas a Joan García han descartado una lesión importante en la rodilla. El portero solamente sufre leves molestias y está por ver incluso si juega el sábado en Sevilla o si espera ya hasta después del parón. Recordemos que mañana hay lista de la selección. En el Real Madrid, Florentino Pérez visitará mañana Ceuta en plena polémica por el caso de las camisetas. Desde el club aseguran que la visita ya estaba prevista antes de la polémica con Mbappé, Vinicius y Konate, pero el caso es que Florentino, acompañado del presidente de honor José Martínez Pirri, que es ceutí, estará mañana en la ciudad. Sobre la polémica de las camisetas ha hablado hoy el secretario de Estado para el Deporte, José Manuel Rodríguez Uribes.
16: La verdadera gravedad de lo que ha sucedido con las camisetas son los que han amenazado de muerte, por traidor, por cierto, al jugador del Betis, por ponerse la camiseta, y los que han amenazado también y han insultado gravísimamente a los jugadores del Real Madrid por no ponérselas.
15: Ya hay horario para el partido Levante Athletic Club aplazado ayer por el temporal. Se va a jugar el miércoles 21 de octubre a las 8. Hoy cerramos jornada de liga con el Betis Getafe a las 7 y con el Málaga Villarreal a las 9:30. Y además, en la Europa League debuta la Real Sociedad a las 9 ante el Bournemouth en Anoeta. Lo contamos todo en tiempo de juego.
6: Gracias, Luis. Nos escuchamos. Sigues en la tarde un minuto ahora para tu COPE más cercana.
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18: Buenas tardes, saludos de Alberto Sanz. Luce el sol en la comunidad foral de Navarra y tenemos temperaturas que rondan los 20 grados. En Pamplona, 21 en Elizondo, Estella, Tafalla, 22 en Sangüesa y suben hasta 25 en Tudela. Para mañana se espera una jornada con cielos nubosos que se irán abriendo a claros en la segunda parte del día. Eso sí, tendremos probabilidad de precipitaciones débiles y dispersas en la vertiente cantábrica y en las sierras del noroeste que remitirán a lo largo de la tarde. Hablamos de que los cuerpos policiales que operan en Navarra registraron en el primer semestre del año 17.000 infracciones penales. Esto es un 1,9% más que en el mismo periodo de 2025. De esta forma, la tasa de criminalidad de los últimos 12 meses se sitúa en 52,8 infracciones penales por cada 1.000 habitantes, que son 2,3 puntos por encima de la media nacional. Ya sabes que seguimos contándote todo lo que te interesa aquí en la tarde de COPE con Pilar García Muñiz.

0: 4 y 11 minutos de la tarde, 3 y 11 en las Islas Canarias. Sigues en la tarde de COPE, la de Pilar García Muñiz. Yo soy Israel Remuñán y voy a estar contigo hasta que aparezca Expósito por aquí. Valencia sufrió una lluvia torrencial ayer por la tarde-noche y volvió a revivir aquel día fatídico, maldito, el del 29 de octubre de 2024, cuando el agua arrasó puentes, carreteras, viviendas en varios municipios y se llevó por delante la vida de 231 personas. Provocó también daños materiales incalculables ahí.
1: ¡Vaya barbaridad! ¡Dios mío! Ya tenemos el río aquí otra vez.
0: Ayer se volvió a vivir algo similar, sin esas muertes, porque el único fallecido fue el de Olivella, en la provincia de Barcelona, pero el miedo aún lo tienen esos vecinos en el cuerpo. Salvando las distancias, volvió a llover con fuerza, volvieron a llenarse los cauces, volvió a bajar el barranco del Pollo con muchísima fuerza y muchas calles inundadas también. Muchos vídeos subidos a las redes sociales como este que acabas de escuchar pues mostraban la angustia de los vecinos que aún tienen ese recuerdo de la Dana, los vecinos de Torrent, de Catarroja, de Aldaya o de Alfafar. Encarna tiene 82 años y es vecina de Alfafar. Encarna, ¿qué tal? Buenas tardes.
2: Muy buenas tardes.
0: ¿Cómo habéis pasado estas últimas horas con la lluvia cayendo en toda esa zona que ya fue golpeada por la Dana hace 2 años?
2: Sabes que aquí es un barrio que se llama el barrio Orba. Entonces, ayer aquí sí que lo pasamos pues recordando la Dana, la verdad, porque ahora cuando llueve como ayer, que llovió poco pero muy torrencial, pues la verdad es que nos vino a la mente todo lo que pasamos. De hecho, mi calle, como las alcantarillas, todavía tienen todo el barro de la Dana que no han podido digerir y no están limpiadas, pues la calle se llenó de parte a parte. El patio de enfrente, que yo lo veía, pues se llenó de agua. Y los vecinos, pues, cuando paró de llover, tuvieron que salir con los cubos y los mochos a recoger el agua. A nosotros nos entró también un poco en el garaje y creo que alguno de los trasteros, pues, también se ha dañado. Que no está terminado todo esto. Ni siquiera el ascensor. Iba para 2 años. Es muy lamentable. Pero aquí las obras van muy lentas, lentísimas. Pero bueno, dejemos eso. Lo que sí que te puedo decir que donde más cayó el agua fue en Torrente. Creo que tú hablaste, o Pilar habló también con mi hijo, Fernando.
0: Sí.
2: ¿Reconocéis?
0: Cuando estuvimos
2: bueno,
0: allí,
2: pues
0: tu
2: allí
0: hijo
2: me
0: Fernando.
2: Sí, pues mi hijo me mandó vídeos y en Torrente los contenedores iban volando. Es decir, que allí cayó mucha agua.
0: No, sí, Torrente se llevó la peor parte. Sí, hemos hablado también en COPE con alguno de los vecinos.
2: Sí. En Paiporta, pues bueno, de momento, las imágenes que salieron, venía también mucha agua, pero parece que como limpiaron un poco el cauce, pues bueno, tragaba. Y luego, pues el puente que se llevó,

0: nuevo y por lo menos resiste. Pero vivir, la verdad es que vivimos la imagen de hace, el día 29 era 2 años.
1: Claro, encarna. No, sí, nosotros llamábamos para intentar responder una pregunta que sí hemos aprendido algo. Y la llamábamos encarna porque, claro, nos hacemos muchas preguntas. La primera ya la ha dejado usted encima de la mesa. ¿Cómo es posible que 2 años después las alcantarillas pues sigan con ese barro colapsando y impidiendo que drene bien? La segunda es qué hemos aprendido en cuanto a los garajes, ¿no? Porque es verdad que la lluvia ha vuelto a llenar mucho los garajes y hemos visto ayer imágenes de gente que bajaba otra vez a intentar salvar los coches, cuando muchísima gente murió en la Dana por culpa de bajar a intentar sacar los coches del garaje. También nos preguntamos qué hemos aprendido en cuanto a alertas, porque la alerta ayer en algunos puntos llegó cuando ya llevaba 1 hora lloviendo. En Torrent usted lo decía, Encarna, usted decía que los contenedores iban de un lado para otro por la riada.
0: Y la alarma no sonó hasta 1 hora más tarde, en el móvil, ¿eh?
1: Ha vuelto a pasar.
0: Exactamente. Pero bueno, yo voy a hacer una lanza a favor de mi ayuntamiento. Sí que de por la mañana, en mi móvil, el ayuntamiento de Alfafar prohibió todas las actividades. Colegios, lo que fuera. Es decir, se paralizó. Porque había alerta amarilla. Luego vino la roja, ¿vale? Y cuando vino la alerta, mi calle ya estaba de parte a parte y el trastero, los trasteros. Y el garaje y el patio de enfrente inundado. Entonces, ¿qué pasa? ¿Qué hemos aprendido? Pues nosotros, miedo. Seguimos con el miedo. Pero los demás, es patético. Y le digo más, nosotros todavía en ascensor, casi hay mucha gente que ni lo coge porque le da miedo quedarse en el ascensor. Iba para 2 años. ¿Pues qué quieres que te diga, Israel? Es que esto no te lo crees. Es que yo no me lo creo. Y espera, es que tú entras aquí a la bancadita de Masanasa, porque esto es el barrio Orba y viene Masanasa, y hay todavía casas con los escombros de la Dana. No se han tocado, y muchas puertas y muchas cosas. Es patético, Israel.
1: Encarna.
0: Verdad. Los políticos, lo siento mucho, pero sigo diciendo lo mismo que dije al principio. Solo miran por ellos y solo ven su ombligo. Así de claro. Y no me escondo de decirlo. Como lo dije cuando me entrevistó Pilar.
1: Encarna, siempre lo ha dicho usted, es verdad, nunca ha tenido pelos en la lengua. Encarna es una vecina de esa zona de Alfafar, casi llegando a Masanasa. Estuvimos con ella cuando hicimos la tarde allí, hace ya 2 años va a hacer, estaba en el epicentro de esa catástrofe tan grande de la Dana, y hemos querido pues hablar con ella de nuevo hoy, cuando pues estamos a punto de llegar a los 2 años de esa catástrofe, a ver cómo había vivido ella las lluvias de las últimas horas, porque nos queríamos preguntar qué hemos aprendido, qué han aprendido en esa zona. Pues ya lo hemos escuchado, queda mucho por hacer, queda mucho aún por aprender, porque la alerta ha vuelto a llegar tarde, porque las alcantarillas siguen sin drenar bien el agua en muchísimos puntos y porque los vecinos siguen con miedo a coger el ascensor, miedo a que se vuelva a repetir, y es lo que nos ha contado hoy Encarna aquí en la tarde. Gracias, amiga Encarna, un abrazo fuerte.
0: Para ti otro, Israel. Te lo agradezco de verdad que te acuerdes de mí. ¿Vale?
1: Un abrazo.
0: Vale, un abrazo muy grande, Israel.

0: Pues Encarna, 4 y 18 de la tarde, 3 y 18 en las Islas Canarias. Saluda a esta hora Paloma Esteban y Lorenzo Silva. Buenas tardes, ¿cómo estáis?
1: Hola, muy buenas tardes.
2: ¿Qué tal? Buenas tardes, Isra.
0: Las palabras de Encarna, ¿no? Hemos aprendido a tener miedo, es lo que decía, pero aquí siguen muchas cosas por hacer. Las alertas han vuelto a llegar tarde, cuando el agua ya estaba en la calle. Sigue el barro ocupando esas alcantarillas y permitiendo que el agua no drene bien en muchos puntos. Y el miedo de los vecinos, 2 años, algunos sin coger el ascensor por miedo a quedarse allí atrapados. No sé qué valoración hacéis vosotros, Lorenzo, Paloma, empezando por ti, Lorenzo.
2: Bueno, yo creo que los valencianos, y Encarna en particular, pero todos en general, tienen 3 buenas razones para tener miedo. La primera es que los fenómenos naturales que pueden llevar a estas catástrofes no van a cesar. Es decir, las condiciones que los propician no,

0: han desaparecido, sino que este año pues vuelven a estar ahí y además con una intensidad especial. El peligro objetivo, el peligro natural sigue ahí. En segundo lugar, tienen buenas razones para tener miedo porque las acciones que se tendrían que haber acometido para reducir riesgos al cabo de 2 años en aspectos tan llamativos, ¿no? Como por ejemplo la limpieza de alcantarillas, que no es precisamente lo más costoso, no es que sea barato, nada es barato, pero no es la operación
1: es
0: más
1: que es sencilla. Lamentable que 2 años
0: está
1: después
0: sin hacer, sí, pero no sí. Solo en este pueblo, ¿eh? Yo ayer hablé con media docena de personas de Valencia, de pueblos distintos de La Dana, y todos me dijeron lo mismo, que de hecho la semana pasada en uno de esos pueblos había habido ya inundaciones de pisos bajos porque las alcantarillas no tragaban, con lluvias mucho menores que las que hubo ayer. Y la tercera razón por la que pueden tener miedo es porque cuando se produce ese daño que deriva de esas circunstancias naturales en las que estamos ahora envueltos, las consecuencias de ese daño se agravan cuando las administraciones no se coordinan y cuando no existe una lealtad verdaderamente férrea entre unos y otros para agrupar sus competencias y acometer los problemas con independencia de lo que a cada uno le toque, ¿no? Y bueno, claro. Pues siguen viendo que se siguen produciendo situaciones donde esa lealtad institucional, esa coordinación y esa solidaridad brilla por su ausencia.
1: Paloma, hay una cosa interesante, ¿no? La dejaba votando Lorenzo, lo de las instituciones, lo de los diferentes actores que hay, y que la película de las últimas horas pues suena un poco, salvando las distancias, a lo del 29 de octubre de 2024, ¿no? Porque la alerta llega tarde, el presidente de la Comunidad Valenciana critica, por ejemplo, a la Liga por no haber suspendido hasta que faltaban 5 minutos el partido entre Levante y el Atleti de Bilbao, con 20.000 personas que estaban ya en el campo y que tuvieron que volver a su casa en medio de una lluvia torrencial tremenda. Había alerta naranja, entonces con naranja se podía jugar, con roja ya se suspende, con roja se manda la alerta, con naranja aún no, pero eso depende de la EMET. Pero claro, si la EMET entonces no es capaz de predecir que esta pedazo de lluvia va a caer, pues tendrá que mejorar los sistemas de predicción. La pregunta es, ¿qué hemos aprendido de la última dana y qué puede pasar para qué podríamos hacer para que no se repita algo similar próximamente si vuelve a caer la cantidad de lluvia que cayó en ese 2024?
2: Es que yo creo, Isra, que habrá gente que te esté escuchando hacer esta cronología de las últimas horas en la Comunidad Valenciana y no se lo pueda creer. Y diga, pero ¿cómo es posible, no? Después de lo que vivimos, no solo en aquella dana terrorífica, sino las consecuencias que tuvo. Primero, mortales, claro, para muchísima gente. Luego, de otro tipo, económicas, de pérdida de casas, de pérdida de empleos, de cierre de tiendas que no pudieron remontar. Y políticas, oye, costó, pero el presidente de la comunidad autónoma tuvo que dimitir. Fortísima polémica en torno al tema de las alertas. Y cuesta trabajo creer que en unas circunstancias en las que vuelven a vivirse lluvias torrenciales, hay alertas de mucha preocupación, los mensajes llegan tarde. Es que es algo que yo creo que no podemos permitir. Yo escuchaba en Karma y es verdad que tengo la sensación de que la herida sigue demasiado abierta. Y creo que sigue demasiado abierta porque, primero, se ha visto que hay muchas cosas que no hemos aprendido, respondiendo a tu pregunta. Entre otras cosas, la incapacidad de los actores en juego, y hablamos de administraciones, pero hablamos de grandes instituciones y de grandes organizaciones como es la Liga, es imposible pensar que a lo largo de ese día los propios ayuntamientos, la comunidad autónoma, si hay un evento que congrega a 20.000 personas, no tenga una interlocución fluida con los organizadores. O sea, la gente espera que todo eso fluya de otra manera. Por lo tanto, para mí, un gran suspenso en ese sentido, a no solo a la colaboración, a la interlocución, a la prevención, de todas las instituciones y organizaciones que están en marcha. Y luego yo creo que hay una herida que el alcantarillado ejemplifica muy bien, pero que no es lo único. Tú te vas a los pueblos de la Horta Sud, hemos hablado ahora de Alfafar, me da igual, Paiporta, Picaña, Catarroya, Massanas, Sedaví, Torrente, que también lo ha mencionado en Karma, y durante mucho tiempo y hasta hace muy poco, y todavía quedan, sigue habiendo coches, ha habido coches amontonados a las afueras, ha habido escombros al lado de casas, de viviendas, con el tiempo que ha pasado. Entonces, eso hace imposible que la herida se cierre.
1: No, es complicado. Yo también me acuerdo que durante esos días después, y aquí en este programa lo hemos hablado mucho, ¿no? Se abren muchos debates, de repente, ¡boom!, un montón de debates, ¿no? ¿Por qué construimos en zonas inundables? ¿Cómo podemos hacer para que esto no se repita en esas zonas de Levante, que en la zona de la Albufera, toda esa zona de la Horta Sud, que es inundable, que hemos construido, le hemos ganado terreno a la naturaleza, que no... Y ese debate, tal cual hace el boom, tan pronto hace un boom y aparece en todos los, desaparece. Sí, y ya han pasado 2 años y ese debate ya no está encima de la mesa hasta que vuelva a suceder. Estas lluvias han golpeado toda la zona del Levante. El único muerto es en Barcelona, en Olivella, en la provincia de Barcelona. Y en Baleares ahora mismo es donde están más preocupados, porque en Ibiza, Protección Civil ha lanzado la alerta de máxima precaución por lluvias intensas y fuertes rachas de viento. Ha pedido a la población que no se acerque a torrentes, rieras ni a zonas inundables, ¿no? Y que se eviten bajos y sótanos y garajes. Hemos visto también a gente bajar otra vez de nuevo en la zona de Valencia a sacar el coche del garaje. Y también pues piden subir a plantas superiores si entra agua en la vivienda. Emergencias de Baleares, a media mañana pedí a las familias que tengan posibilidad que recojan a los niños de los colegios en Ibiza, Formentera, que lo hagan ya ante la previsión de lluvias en las próximas horas. Nos hemos preguntado hoy, después de que vuelva a llover muchísimo en esa zona, qué hemos aprendido de la Dana, de lo sucedido en la Dana, y hemos dado algunas de las respuestas con Encarna, esta vecina de Alfafar. Voy con otro asunto, porque el Parlamento Europeo ha exigido a Marruecos respetar la soberanía española, aunque no le ha culpado directamente de la entrada masiva de migrantes, aunque sí que utilizan el término invasión en ese texto que ha recibido el apoyo hoy de la mayoría de parlamentarios. Araquis, buenas tardes.
3: ¿Qué tal, Irram?
1: 3 claves de esa resolución del Parlamento Europeo.
3: Pues mira, la primera es que ha sido una batalla feroz entre las dos grandes bancadas del Parlamento, los populares y los socialistas, que el gato al agua se lo lleva el Partido Popular Europeo, que ha sacado prácticamente la resolución que quería con el apoyo de la extrema derecha y de algunos liberales. La segunda clave es que en ese texto se pide a Marruecos que cumpla sus compromisos en materia de control fronterizo, de retorno y de cooperación migratoria, tras lo que llama, como decías, expresamente invasión del día 30. Y la resolución recoge los avisos previos de inteligencia al gobierno de España y defiende que lo que se hizo fue utilizar los flujos irregulares de inmigración para atacar la integridad territorial de un Estado miembro. Ahora bien, la resolución no plantea revisar el acuerdo de cooperación con Marruecos.
1: Gracias, Araquis. Es que eso es lo que planteaban algunos grupos, revisar ese acuerdo de cooperación, que es un acuerdo muy antiguo, de principios de siglo, un acuerdo que permite zonas de libre comercio, intercambio también, pues eso, de comercio, de ventas entre ambos países. También hay una contraprestación, por así decirlo, dinero que se envía a Marruecos, 500 millones entre 2021 y 2027, más o menos, para controlar los flujos migratorios en esa zona del norte de África. Se debatía en el Parlamento Europeo si había que interrumpir este pago, por así decirlo, o por no haber cumplido ese control de flujo migratorio en Ceuta. Había grupos que pedían la suspensión de este acuerdo, que este acuerdo que incluye el libre comercio. Jaume Reverte es un empresario español afincado en Rabat, es representante de varias multinacionales y lleva 15 años trabajando en negocios entre España y Marruecos. Es partidario, claro, de dejar las cosas como están, porque benefician, dice, tanto a Marruecos como a la Unión Europea. Él se dedica a la instalación de flexibles criogénicos. Estos son tuberías diseñadas para transportar fluidos como el nitrógeno, el oxígeno líquido. Pone el ejemplo de qué pasaría si se suspenden esos acuerdos.
4: Yo soy el que tengo el mercado de los flexibles criogénicos en Marruecos, tanto de oxígeno como de CO2. En Marruecos no se fabrican, los tienen que comprar fuera y se tienen que comprar en Europa. Entonces nosotros seguiríamos fabricándolos, seguiríamos produciéndolos, seguiríamos vendiéndolos, pero se los tendríamos que vender más caros. No los pueden ir a comprar a ningún sitio. En Senegal no los fabrican. Se los podrían ir a comprar en Turquía, pero no fabrican la misma calidad que fabricamos nosotros, por ejemplo, en España.
1: Está claro que Jaume está a favor de mantener las cosas como están con estos acuerdos, de no poner trabas al comercio entre ambos países, porque también le va la vida y le va el negocio en ello. Pero ¿qué pasaría si se suspenden esos acuerdos? Porque hay otros ejemplos, ¿no?, que podemos poner. Por ejemplo, el de los productores de frutas y hortalizas españolas que se quejan de la competencia, dicen ellos, desleal de los productos marroquíes. Según datos de Comercio Exterior, 7 de cada 10 tomates importados por España en lo que va de año vienen de allí, de Marruecos. Juan Garrido tiene una empresa de producción de tomate en Almería, Tomdoca Almería. Juan, ¿qué tal? Buenas tardes.
5: Buenas tardes.
1: Os quejáis de competencia desleal, condiciones fitosanitarias distintas y bajos salarios allí en Marruecos. ¿Esto es así?
5: Sí, totalmente. No es de ahora, llevamos muchos años con esa pelea, con la diferencia que hay en el tema salarial. Y luego el tema de productos fitosanitarios, como has dicho, que ellos cuentan con unos productos que nosotros en Europa, con tanto proteccionismo, pues no podemos usarlos.
1: Claro, dicen las autoridades competentes que realmente los requisitos sanitarios para el tomate marroquí de la Unión Europea son los mismos que para el tomate español. El tema es que a ellos les cuesta mucho menos producir un tomate y pueden entrar con un precio tan barato que a vosotros os revienta el mercado, ¿no?
5: Sí, sí, por supuesto, totalmente. Ya digo, sobre todo la mano de obra, que la mano de obra nuestra es súper, se multiplica por 10 prácticamente. Si a lo mejor me pasaba en 10, pero sí por 5 mínimo. Y luego ya digo, y el fitosanitario también, porque lo que estamos altos de ver en los informes que hace la frontera de la cantidad de veces que llega el producto con los LMR sobrepasado un montón de productos que incluso aquí están prohibidos.
1: ¿Has puesto tú en tu empresa más o menos números a cómo te ha golpeado a ti esta entrada masiva de tomate marroquí?
5: Yo entiendo que, por ejemplo, ellos entran con tomate sobre con las ventajas que tienen de por la mano de obra, entre 40 y 50 céntimos por kilo, más económico a ellos criar un kilo que a mí.
1: Claro. ¿Y tú notas que has bajado las ventas también o que te afecta a ti por eso? Y se suma eso además el problema de que tenemos en el campo del relevo generacional y que no hay gente que quiera trabajar ya en el campo, ¿no?
5: Las estadísticas están ahí, o sea, España, Almería en concreto, que soy donde yo soy, éramos dominantes en Europa de tomate y ahora está Marruecos por encima de Almería, pero en cuestión de 5 o 6 años.
1: ¿Ellos no pagan aranceles por traer el tomate aquí o hasta cierto cupo pueden cubrir sin aranceles y luego ya se le ponen? ¿Cómo está el asunto?
5: Vamos a ver, ellos en principio en los acuerdos hay X toneladas que entran sin aranceles y cuando se llega a un cupo, a una tonelada, deben de pagar aranceles. Nadie sabe, no hay control, nadie sabe qué kilo entran, por dónde entran ni nada, y por supuesto nadie sabe si se le cobran aranceles, dónde iba a parar esos aranceles, que yo creo que no se ha cobrado ni un céntimo de aranceles.
1: Pues Juan Garrido, es empresario, tiene una empresa de producción de tomate en Almería. Gracias, Juan, por estar con nosotros en la tarde.
5: Nada, vosotros.
1: Lorenzo, Paloma, esta es la historia también. Hemos puesto los dos ejemplos, ¿no? El otro día hablamos con Jaume, que abogaba por mantener los acuerdos, por el libre comercio, que siga fluyendo el dinero entre un país y otro. Y luego tenemos el campo español afectado por estos productos marroquíes. Lorenzo.
0: Bueno, los acuerdos comerciales siempre acaban conjugando intereses muy diversos y se supone que el resultado final es un equilibrio y que resultan globalmente beneficiosos para ambas partes, ¿no? Si no, no se suscribirían. Es decir, que suspender un acuerdo comercial pensando que solo vas a jorobar al otro, pues es un poco iluso, ¿no? También te autolesionarás en alguna medida, ¿no? Con independencia de que todos los acuerdos pues tienen una evolución y si esa evolución es negativa o si esa evolución lesiona de manera excesiva determinados intereses de una u otra parte, pues se tengan que revisar, ¿no? Yo no creo que la herramienta, ¿no? Es una herramienta que está ahí, ¿no? Suspender un acuerdo, pero no para hacerlo a la ligera, ¿no? No para hacerlo a la primera de cambio. Creo que es algo que debe formar parte de la negociación, que debe formar parte de la conversación, de manera discreta, pero no pensar que es la panacea, ¿no? Para resolver un conflicto con otro. Habrá a quien le beneficies, pero habrá también a quien le dañes.
1: Hacíamos ayer cuentas de a quién le golpearía más esto, ¿no? ¿Quién perdería más si esos acuerdos, por ejemplo, de libre comercio, esos acuerdos económicos entre la Unión Europea y Marruecos, pues se suspendiesen? Está claro que nosotros tendríamos un problema, claro, con la cooperación en tema de migración, tendríamos un problema sobre todo en Ceuta y Melilla, pero ellos a nivel económico dependen mucho más de la Unión Europea que nosotros de ellos. Por ejemplo, 2/3 de sus exportaciones van a parar a Europa y de los 20 millones de turistas que tienen, cerca de 5 millones, 4 millones y medio más o menos, el año pasado fueron españoles. Paloma, esta resolución del Parlamento Europeo, que claramente es un toque de atención al gobierno socialista, al gobierno español, pero tampoco toca estos acuerdos con Marruecos, ¿te ha parecido un poco, no sé si fría o te esperabas algo más contundente?
2: Bueno, en general, la respuesta europea a todo lo que está sucediendo en Ceuta me está pareciendo bastante fría, Isra. Yo creo que la resolución del Parlamento Europeo de hoy es importante. Es importante quizá en términos políticos. Es cierto que ha sido un espaldarazo para la postura del Partido Popular. Y también es verdad que no entra en los acuerdos comerciales porque esto es mucho más complejo, ¿no? Es decir, fíjate que hoy también hablaba el ministro de Agricultura, el ministro Planas, insistiendo en que no se debía mezclar y que era un error que se planteara suspender acuerdos de asociación y que afecten acuerdos comerciales en respuesta a toda la avalancha migratoria y a la crisis de extraordinaria gravedad que se ha producido en Ceuta. Porque yo creo que perdemos todos, y es verdad, perdemos todos. Lo que pasa es que aquí la clave de todo está en que los acuerdos, si están, se tienen que cumplir. Todos sabemos que Europa tiene delegada la seguridad y la frontera sur del continente que nos toca a nosotros, nos toca a España, en Marruecos, pero el problema es si no cumplen su parte. Claro que Marruecos recibe una financiación muy importante de toda la Unión Europea, tú has puesto encima de la mesa un montón de cifras. Lo que pasa es que lo que vimos el 30 y el 31 de julio es que Marruecos de una u otra manera no cumplió con su parte. Entonces yo creo que no se trata de tirarlo todo por la borda, porque no podemos ser ingenuos, sabemos que esos acuerdos y esa buena, digamos, vecindad tiene que prevalecer, pero yo creo que aquí sí que toca aumentar el grado de exigencia. Lo que no vale es que Marruecos no cumpla las partes que tiene encima de la mesa y el gobierno de España mire para otro lado. Yo creo que eso es un error.
1: Pues 4:35 de la tarde, 3:35 en las Islas Canarias, hemos querido mirar al Parlamento Europeo y esa resolución, esa llamada de atención, ese toque de atención al gobierno español y a Marruecos, que llega desde la Unión Europea, pero que, como dice Paloma Esteban, es un poco contundente, podríamos decir, y no toca sobre todo esos acuerdos que hay entre la Unión y nuestro país vecino, Marruecos. Está por aquí Rosa Rosado, buenas tardes.
6: Hola chicos, buenas tardes.
1: Oye, ¿os habéis enterado de esta noticia, Paloma? Lorenzo, la multa de 500 euros a un pasajero de avión por colar en su maleta más de 8 kilos de embutido de todo tipo, le ha caído un multón descomunal y estamos hablando hoy con nuestros oyentes sobre qué es eso que has llegado a meter en la maleta de comida, ¿no, Rosa?
6: Pero ¿qué nos pasa? Es que yo creo que da igual que vayamos a la Luna, a París, a Nueva York, a Tenerife, es que el español tiene como una especie de microchip en la cabeza que le dice, si sale la maleta por la cinta del aeropuerto sin un sobre de embutido, es como que ese viaje no es oficial. Es verdad. Y así nos pasa.
7: A mí lo que me pasó fue que en el aeropuerto de Madrid-Barajas iba a ir a ver a mi hermana a Tenerife y me empezaron a dar cosas. Que sí, efectivamente, chorizo, lomo, esto, lo otro, jamón. Y llevaba un macuto enorme y me paró la Guardia Civil en la cola. Y a ver, ¿qué lleva usted ahí? Y empezó a sacar que sí, jamón, que sí, chorizo, que sí, queso, un preparado de cocido. Digo, madre mía, menuda vergüenza.
6: Es que es como cabezonería viajera, ¿verdad?
1: Sí.
6: Nos pasa, si no llevamos un cargamento de la tierra, como que nos falta algo.
1: Es verdad, y ahora lo que también se busca mucho, sobre todo las fuerzas y cuerpos de seguridad del Estado y las investigaciones, son chistorras, que puede haber también ahí. Si la chistorra estará muy demandada, porque quien descubra dónde están las chistorras, yo creo que se lleva el gato al agua.
6: Efectivamente.
1: 4:37 de la tarde, esperamos mensajes.
6: Y la comida que has metido en la maleta, 607-15-0602.
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0: 4:42 de la tarde, 3:42 en las Islas Canarias, y aunque hoy hemos hablado mucho de lluvias en las últimas horas, este verano España ha batido de nuevo su propio récord y ha sido el verano más caluroso de la historia. Esto ya casi es como lo de la vuelta al cole más cara de la historia. Cada año nos vamos superando. Hemos tenido casi 2,5 grados por encima del promedio y 61 días de ola de calor por ahora. Porque sabemos que a partir del domingo, día 20, llega otra ola de calor. 20 de septiembre, ¿eh? Esto es lo que nos espera. Nos lo cuenta Jorge Orcina, que es director del Laboratorio del Clima de la Universidad de Alicante.
1: Entre el domingo, toda la próxima semana y comienzos de la siguiente, estaríamos hablando ya de los últimos días del mes de septiembre, seguiremos bajo la influencia de esta masa de aire cálida. Va a volver a hacer subir las temperaturas a mediodía en toda España y también las mínimas nocturnas. En buena parte de España se van a recuperar las denominadas noches tropicales, por encima de 20 grados, con sensación, por tanto, de pleno verano.
0: Pues ahí lo tienes, casi en octubre y otra ola de calor. Las altas temperaturas del pasado mes de agosto, sobre todo, han llevado a que la gente haya buscado el fresco por donde ha podido. Fíjate en este dato, la afluencia a los centros comerciales aumentó casi un 7% en agosto por las olas de calor. Son datos que maneja el INE, el Instituto Nacional de Estadística. Este aumento con respecto al mes de agosto del año pasado se debe a que los visitantes lo ven al centro comercial como una opción para sobrellevar el calor, lo ven como un refugio climático cuando las temperaturas aprietan. Aunque hubo más visitas, también te digo que las ventas apenas lo notaron. Vamos a hablar sobre esto con Miguel Aguado, que es divulgador ambiental y nos va a ayudar a entender esto del refugio climático. Miguel, ¿qué tal? Buenas tardes.
2: Pues muy buenas tardes. Fíjate, has dado un dato que es en el que nos fijamos siempre, que es lo que decías, está muy bien. Cada año intuimos, el año que viene era más temperaturas más altas que esta. Pues yo te diría que sí, ¿no? Porque siempre.

0: Pero vamos así año a año. Pero tenemos que darnos cuenta de otra cosa, es que llevamos con estas temperaturas desde mayo prácticamente. Hasta ahora. Se está alargando el verano. No solamente sube la temperatura, sino que empieza antes y termina más tarde. ¿Y esto qué es lo que tiene? Pues seguro que tú y yo y la mayoría de los que nos escuchan estamos un poco cansados, hartos, agotados. Y esto también nos repercute en el día a día. Con lo cual, si tienes un espacio cómodo en tu casa, confortable, pues te quedas y no sales. Y si no lo tienes, aquellas personas que no lo tienen, no pueden permitirse pagar pues la electricidad, no pueden tener ese equipo, pues una parte importante acuden a los centros comerciales, acuden a donde hace fresco para poder estar bajo esa temperatura. Y también para algo que no tiene que ver con el clima o con el clima del planeta, pero sí el clima de las personas, por la soledad, fíjate, porque charlan con otras personas. Estamos hablando de personas generalmente mayores que van, que pasean, pasan la tarde, a lo mejor se toman un café. Es verdad que no van al centro comercial y hacen grandes compras. Se toman un cafetillo, charlan, si tienen un cumpleaños a lo mejor comprar alguna cosilla, pero tienen un buen rato con una buena temperatura. No es mala idea.
1: No, está claro que no, y los datos ahí están. Permíteme un segundo, Miguel, porque siguen conmigo Paloma Esteban y Lorenzo Silva. No sé si vosotros, Paloma, Lorenzo, sois de ir a los centros comerciales a buscar un poco el fresco.
2: A ver, yo reconozco que, sobre todo cuando tienes pues niños cerca, días de mucho calor, que no puedes ir a un parque, me parece una salida bastante recurrente. Yo sí que lo he hecho y lo hago de vez en cuando, porque es una solución.
3: Yo no especialmente, pero en verano tengo cerca de casa un supermercado, no voy a decir la cadena, en el que cuando entras no es que te refresques, es que te criogenizas. O sea,
4: es que ahí te puedes pillar un resfriado.
3: Diré que, pero en 10 segundos. O
1: sea, yo pensé que ibas a decir, Lorenzo, que sueles organizar firmas de libros en centros comerciales en verano aparte es que el aire acondicionado está tan caro.
2: Claro.
1: Me ha llegado la última factura este mes, si yo os contara.
0: Lorenzo, te iba a decir, fíjate lo que dices, te criogenizas. Debería haber una temperatura, que además lo marca la ley, de confort, 26
3: sí,
0: grados.
3: Lo sé.
0: El 40% de los resfriados que tenemos a lo largo del año se producen en agosto. Y se producen por eso, porque estoy fuera a 40 grados y de repente meto un sitio a 20. Y bueno, pues eso el cuerpo pues tampoco lo aguanta. Esto hay que meter un poco de raciocinio, de templanza. 26 grados, yo mataría por tener 26 cuando fuera hace 40. Claro. 19 no, cuesta un pastón y además perjudica al planeta.
1: Miguel, hablamos de refugios climáticos. Está claro que si ese dato del INE de gente que va a los centros comerciales y no gasta, sube, tiene que ver con el calor, sobre todo en agosto, porque buscan esas temperaturas agradables. ¿Pero qué es un refugio climático? ¿A qué le llamamos refugio climático?
0: Pues mira, empezamos a llamarlo, casi ya lo hemos definido. Es un espacio donde yo voy y al menos se atenúa la temperatura y estoy de una forma más confortable. Tradicionalmente, y además son los mejores, pues lo que hacemos es pensar en espacios arbolados, en parques, en jardines, porque además nos da otro valor, ¿no? Y es verdad que si hace mucho calor y yo paseo o me meto debajo de un parque, pues veo que la temperatura está mejor y es mucho más confortable. Eso sería como el refugio climático en una ciudad más normal. En la naturaleza, pues un bosque o cualquier zona de este tipo. Eso lo sabemos. Empezamos a crear también espacios climáticos, en este caso, con una buena opción. Es cualquier sitio o espacio público que podamos acondicionarlo. Y tenemos ya alternativas muy buenas. Espacios públicos, pues bibliotecas, librerías, que además se crean como esos puntos de encuentro. No hace falta que utilice ese espacio, pero lo tenemos en centros culturales, en un montón de sitios. Y es donde creamos y aprovechamos que esa temperatura es confortable. Pensemos que el ser humano es mucho más rápido que todo esto. ¿Qué refugio climático teníamos hace mucho tiempo? ¿O tenían algunas personas? Por irse al cine. Algunos echaban una siesta porque no habían podido dormir por la noche. La película era un rollo, pero se dormían allí. Bueno, buscamos sitios frescos. Eso sería el refugio climático que nos permite salvaguardarlo. Mire, me gustaría contar una cosa muy, muy rápida. Cuando yo era muy jovencito, hace ya en el Pleistoceno, yo estudié enfermería y había un trabajo que me apasionó, que era de salud pública. Nos mandaron a entrevistar a personas porque ocurría algo parecido en un barrio muy humilde de Madrid. En los centros de salud entraba más gente que la que entraba el médico. ¿Esto qué ocurre, no? Y nos mandaron a charlar con ellos. Esas personas, que eran principalmente mayores, acudían, uno, porque estaban los cuartos de baño limpios. Bueno, dos, porque podían charlar con la gente y hablar con otros, y tres, porque había calefacción. Y ahora, 40 o 35 años después, nos encontramos con algo parecido. Buscamos espacios donde podamos estar confortables.
1: Si tuviésemos que poner una nota a nuestras ciudades, ¿cómo están preparadas? Si hablamos de refugios climáticos, ¿cómo están preparadas para combatir el calor? ¿Qué nota le pondrías?
0: Pues mira, las de Madrid para abajo, quiero decir, las del sur, que llevan toda la vida, les pondría un 7,5 o un 8. De Madrid hacia arriba, iría bajando la nota. No es lo mismo 40 grados en Córdoba que 38 en Bilbao. En Córdoba, si alguien sale a correr, a hacer footing...

0: Bueno, podemos tener aire acondicionado unos añitos.
1: Hablabas de los fallecimientos y me las has dejado votando, porque entre el 16 de mayo y el 30 de septiembre de 2025, vamos, el verano de 2025, uh-huh. que como decías, ya va de mayo a octubre, se estimaron 3.832 fallecimientos atribuibles al exceso de temperatura en España. Esto es un 88% más que en 2024. Esto está pasando. Los refugios climáticos, el adaptarnos al calor, puede salvar vidas, y cada vez hay más muertes por exceso de calor.
0: Claro, son muertes que no deberían de producirse ninguna, pero son personas que o bien padecen una enfermedad, tienen una complicación, personas mayores con complicaciones, problemas de tensión, etcétera, y que el calor les va agotando y acaban, una parte importante, falleciendo, y otros acaban con problemas de salud más graves, hospitalizados, etcétera. Esas son las muertes, digamos, atribuibles. Tenemos un porcentaje que cada vez es menor, que eso sí va descendiendo, que son las muertes por las horas de calor en el trabajo, porque ya empieza a haber una normativa. Vemos que muchas obras se paralizan en las horas de máxima insolación y eso también lo evita. Pero hasta hace poco que recordamos gente trabajando, por ejemplo, en la carretera, en el asfaltado, sin gorro y sin nada. Bueno, pues eso era un peligro. Hoy hay una normativa muy exigente, uh-huh. las multas son que te pasas, como tiene que ser, y se han ido reduciendo en el trabajo. Eso está bien. Pero a las personas que tienen algún problema de salud, lo agrava, y lo agrava y mucho. Eso es muy importante que lo tengamos en cuenta. Cuanto más preparado, pues sabemos actuar. Insisto, una persona de Córdoba sabe cuándo no debe salir a la calle. Una persona en Frankfurt, pues está un poco despistada, y si tiene esos problemas y alcanza los 38, los 40 grados, pues les da un patatús, y es que es así.
1: También leía hace unos días que, claro, tendemos a pensar en los trabajadores que trabajan con el sol pegándole en la cabeza y todo esto, que es el caso más evidente, pero que luego muchas de estas muertes se producían, o muchas de estas, cuando se ponía más grave el asunto, esa enfermedad que luego deriva en muerte, se producían por el calor también durante la noche.
0: Claro, es que ya estamos oyendo como algo habitual, no han bajado de 30 grados por la noche, a ver quién duerme con 30 grados. Y no dormir tiene también unas repercusiones, no solamente es algo placentero, sino que no dormir nos altera la salud, nos lo dicen todo el mundo sanitario. Necesitamos dormir con cierta calidad. Si es un día que no duermes, nos pasa a todos. Si son muchos días, nos va restando calidad de vida. Y aquellas personas que están un poquito más en el límite, ese resto de calidad de vida les afecta bastante más. Dormir es muy importante, dormir con calidad. Que quiere decir que con 30 grados en una casa hoy no se puede estar por la noche.
1: Miguel, y una última pregunta. ¿Cuesta mucho hacer crear un refugio climático? Hombre, un centro comercial, que es lo que utiliza la gente para como refugio climático, evidentemente cuesta una pasta, ¿no? El aire acondicionado cuesta muchísimo. ¿Pero hay alguna alternativa más fácil de hacer?
0: Sí, lo tenemos, mira, por poner aquí en Madrid y además cerca de donde estamos, el Círculo de Bellas Artes. Y este tipo de espacios se han creado y son muy chulos. No solamente es un espacio que aprovechan la temperatura que ya tiene el edificio, o sea, no hay un gasto mayor, y además crean espacios de intercambio, de charlar personas unas con otras. Muchos centros culturales en todas las ciudades de España, pues lo aprovechan, se está utilizando. Un refugio climático es un sitio donde además tú y yo podemos charlar, donde aprovechamos, incluso pues quedamos para charlar en lugar de dar un paseo con el calor que hace. Hay muchos, se puede hacer. Yo diría, no hay que crearlos, es proceso, sino lo que hay que es aprovechar con inteligencia. Por eso es inteligente utilizar los centros comerciales. Yo lo he descubierto y me parece una buena opción. Si ahorramos dinero, mejor. Y si a los centros comerciales, pues oye, ponen espacios que tampoco estaría de más, que podamos charlar unos con otros, pues te ponen sillones separados, que es un rollo, pues oye, más gente dentro.
1: Miguel Aguado es divulgador ambiental y hemos hablado con él sobre ese dato. Lo hemos analizado. La afluencia a los centros comerciales en agosto de este año subió casi un 7% y las ventas no lo notaron. Eso se explica porque está siendo utilizado por muchas personas como un refugio climático. Gracias, Miguel.
0: Un placer y un gustazo que tratemos estos temas.
1: Un abrazo. Con nuestros oyentes estamos hablando de esa multa de 500 euros a un pasajero por colar en su maleta más de 8 kilos de embutido. Brevemente, Lorenzo, Paloma, ¿qué es lo que habéis metido vosotros en la maleta? Que si os ha ido la olla de comida o algo que sea sorprendente, no sé, el kit de supervivencia español que os habéis llevado alguna vez.
2: A ver, yo sí me he llevado sobres de jamón cuando estaba de Erasmus, lo reconozco, pero en el resto de viajes, chicos, yo tampoco meto sobres de embutido a lo loco. Yo eso no lo hago. No sé los de...
1: Lorenzo, a ver, tengo ganas de escuchar a Lorenzo.
3: Yo tengo un problema, que es que 8 o 9 kilos es mucho más del equipaje que yo llevo jamás. Es decir,
1: que viajas con poco.
3: Yo viajo con tan poco, que nunca meto nada más que lo estrictamente imprescindible.
1: Rosa Rosado, esperamos mensajes de nuestros oyentes sobre ese kit de supervivencia de la maleta.
4: Pues sí, jamón, chorizo, tortilla, 607-15-0602, esto es pura fantasía, lo que metemos en la maleta.

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0: Son las 5, las 4 en Canarias.
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0: La declaración de la actual gerente del PSOE ante el juez de la Audiencia Nacional evidencia que Santos Cerdán, exsecretario de Organización del PSOE, tenía poder para ejecutar cualquier acción. Este es uno de los sonidos a los que ha tenido acceso COPE y que corresponde a la causa que investiga la contratación de las cloacas de Ferraz para desestabilizar los procesos judiciales en marcha más cercanos al entorno del partido y de Pedro Sánchez. Ana María Fuentes asegura que su trabajo se limitaba a contrastar, las labores de contratación.
3: No pagamos un servicio que no esté corroborado, que no esté contrastado y que no haya pasado por todo el procedimiento de Ferraz, pero por supuesto el secretario de organización, que tiene plenas facultades, puede contratar un servicio y un contrato belvar. Lo que le estoy diciendo es que a la hora de proceder al pago sí que exigimos toda la documentación y que se hayan iniciado los trámites.
0: 14 menores migrantes procedentes de Ceuta, entre los que se encuentra una niña, han llegado este jueves a Castilla-La Mancha. Se trata de menores que llegaron a la ciudad autónoma antes de la entrada masiva del 30 de julio. Desde el gobierno socialista de Emiliano García Page advierten que los recursos de la región no tienen capacidad para mucho más. José Manuel Caballero es el vicepresidente segundo del gobierno castellano manchego.
4: Castilla-La Mancha va a cumplir la ley y desde luego va a atender las obligaciones que se deriven del cumplimiento de la ley. Estamos diciendo que el acogimiento no puede ser algo voluntario ni de libre albedrío de un gobierno, sino que tiene que hacerse de manera coordinada. Pero al mismo tiempo he de recordar que los servicios de acogida en Castilla-La Mancha están saturados y que no tenemos capacidad para mucho más.
0: Y la policía portuguesa ha interceptado una narcolancha en la que iban a bordo 11 personas, 6 de ellas españoles. Todos han sido detenidos. Entre el material incautado han encontrado equipos de comunicaciones, alimentos y combustible. A los implicados se les acusa de delitos relacionados con el narcotráfico y de prestar servicios a organizaciones criminales internacionales. Y en los deportes, a la peña madridista de Ceuta no le convencen las explicaciones de Mbappé. Luis Munilla.
5: Intentó explicar Mbappé en el diario AS por qué se puso a medias la camiseta de apoyo a Ceuta, argumentando que no quería priorizar el sufrimiento de los ceutíes sobre el de los inmigrantes. En medio de la polémica, hoy se ha conocido que Florentino Pérez viajará mañana a Ceuta y en Deportes COPE hemos hablado con el presidente de la peña madridista de la ciudad, Miguel Ángel Montano. Ha revelado que el Real Madrid le confirmó la visita después de la polémica de las camisetas y ha opinado así sobre las explicaciones de Mbappé.
6: Ha rectificado, ha dicho que él se solidariza con Ceuta, pero también con la inmigración y por los fallecidos. Es verdad que fallecieron 140 personas, pero realmente no fue una inmigración, fue una invasión. Entonces, yo creo que Mbappé y lo mismo que Vinicius, si se querían reivindicar el tema de la inmigración, tenían que haber cogido y en siguientes partidos o anteriormente haberse manifestado. No en ese momento que tocaba Ceuta.
5: A todo esto, el seleccionador de Marruecos ha convocado al Bético Abde para jugar en Rabat ante Gabón. Mohamed Ouabi le ha defendido, pero cree que fue una torpeza y un desliz ponerse la camiseta de apoyo a Ceuta. Hoy cerramos jornada de liga con el Betis Getafe a las 7 y con el Málaga Villarreal a las 9 y media. Y en la Europa League debuta la Real Sociedad a las 9 ante el Bournemouth en Anoeta y lo vamos a contar todo en tiempo de juego.
0: Gracias, Luis. Mohamed Ouabi es el ministro marroquí que lleva, pues, desde que se produjo la entrada masiva, reclamando que Ceuta y Melilla son, por derecho geográfico e histórico, marroquíes. Lo que pasa es que Ceuta y Melilla llevan siendo españolas 500 años, desde antes que existiese incluso Marruecos. 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
8: Buenas tardes, saludos de Alberto Sanz. Luce el sol en la Comunidad Foral de Navarra, aunque tenemos algunas localidades en el oeste con nubes. Temperaturas que rondan los 20 grados en Pamplona, 21 en Estella y Tafalla, 22 en Elizondo y Sangüesa y hasta 24 en Tudela. Para mañana se espera una jornada con cielos nubosos que se irán abriendo claros en la segunda parte del día y no se descartan precipitaciones débiles y dispersas en la vertiente cantábrica y en las sierras del noroeste que van a remitir a lo largo de la tarde. El coste laboral de las empresas por cada persona trabajadora y mes en Navarra en el segundo trimestre de 2026 se sitúa en 3.600 euros, lo que supone una variación del 2,3% respecto al mismo periodo del año anterior. Ya sabes que Osasuna mañana entrenará para preparar el partido del Rayo Vallecano del sábado a las 2 en el Sadar. Sigues con todo lo que te interesa aquí en la tarde de COPE con Pilar García Muñiz.

0: Había dicho antes que Ouabi, Mohamed Ouabi, era el ministro marroquí que llevaba mucho tiempo reclamando a Ceuta y Melilla. Bueno, el ministro se llama Abdelatif Ouabi, se apellida igual. Mohamed Ouabi, el que ha dicho eso de Abde, no es el ministro, que parecía lo lógico, que es el que lleva reclamando a Ceuta y Melilla todo este tiempo. Es el seleccionador de Marruecos, el que ha elevado el tono directamente con Abde, diciendo que fue una torpeza lo de ponerse la camiseta de Ceuta. Son las 5 y 6, las 4 y 6 en Canarias. 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Yo soy Israel Remuñán y voy a estar contigo hasta que llegue Expósito a las 7 de la tarde. Precisamente hoy la economía de bolsillo empieza un poco más lejos de nuestro bolsillo, al otro lado del estrecho, porque si la Unión Europea llegara a revisar, modificar o endurecer su relación comercial con Marruecos, como se ha estado planteando estos días en el Parlamento Europeo, aunque luego la resolución ha sido mucho menos contundente y no han tocado ese acuerdo, sí, pero si se llega a tocar, hay una pregunta bastante sencilla que conviene hacerse antes de empezar con guerras comerciales, amenazas y aranceles. ¿Quién tiene más que perder? ¿Marruecos o nosotros? Me acompaña, como todos los jueves hasta ahora, José María Camarero, que es nuestro experto en economía de bolsillo. Camarero, ¿qué tal? Buenas tardes.
1: Hola, buenas tardes, Irra.
0: Vamos primero a poner dos cifras encima de la mesa. El año pasado España vendió a Marruecos productos por algo más de 12.300 millones de euros y compró por unos 10.400 millones. Así que, económicamente, ¿quién está más expuesto si esa relación se complica? ¿Marruecos o España?
1: O sea, quien tiene más que perder es Marruecos, evidentemente, pero además, a todas luces, los datos están ahí, es una balanza comercial con la que tenemos España superávit comercial. El superávit comercial para un país es que le vende mucho más al otro de lo que le compra, y eso en el caso de España sucede con Marruecos, es decir, le vendemos muchísimo más de lo que le compramos a Marruecos. Ellos están en, digamos, posición minoritaria en este caso, y si se rompieran esas relaciones comerciales, ojo con el apellido, comerciales y económicas, ellos saldrían perdiendo. Vamos a ver luego otras cositas más, pero en principio sí saldrían perdiendo.
0: Claro, si hablamos de exportaciones, ¿no? De exportar, Marruecos vende muchísimo también a la Unión Europea, es uno de sus principales clientes, una parte importante de lo que ellos venden hacia afuera, sacan de su país, pienso aquí en España, en las verduras, pero también en productos industriales. Mucho es a la Unión Europea. Si la Unión Europea empieza a poner aranceles, lanza ahí una guerra comercial al más puro estilo Trump y pone trabas, ellos también tendrían o que bajar el precio o que buscar alternativas en otros países.
1: Completamente. Es verdad que aquí hay una realidad geográfica. Marruecos está muy cerca de la Unión Europea, tan cerca como que tiene esas fronteras de Ceuta y Melilla, que como bien recordó la presidenta de la Comisión Europea, son zonas europeas, españolas y europeas. Por lo tanto, no es de extrañar que la relación que tiene Marruecos con la UE es muy grande. Un tercio de todas las exportaciones que realiza Marruecos van directamente a la Unión Europea y de todas ellas, buena parte siguen yendo a España. Por lo tanto, esa dependencia también en el ámbito europeo es muy grande. España es la gran puerta de entrada de los productos de Marruecos a toda la Unión Europea.
0: Ahora bien, aquí hay algo que a veces se nos escapa, ¿no? España y Marruecos ya no se limitan a comprarse y venderse cosas. En sectores como el automóvil, por ejemplo, hay fábricas allí, proveedores españoles que forman parte de la misma cadena, y eso es precisamente una cadena, ¿no? Y es muy importante.
1: Claro, al final lo que está ocurriendo y lo que ha venido ocurriendo en los últimos años es que buena parte de las empresas europeas y españolas también han establecido en Marruecos pues algunos centros de producción, y esto es muy, muy relevante. Porque no estamos hablando, si tú recuerdas, de cuando los grandes productores o grandes fábricas se iban a China, se iban a India, se iban a Asia, porque era muy barato producir allí, porque los costes laborales allí, pues evidentemente son muy bajos. Claro, ahora no hace falta irse a miles y miles de kilómetros. Es que tenemos un territorio, buena parte de las empresas tienen un territorio aquí al lado donde los costes de producción son mucho más bajos, y ahí es donde han establecido esas relaciones, esos vínculos comerciales, que no solo es como comprobando, es que es mucho más, hay mucho más por detrás, y tiene que ver, pues, por ejemplo, con el campo de la automoción muchísimo, pero con otros muchos también.
0: Hablemos de turismo, porque claro, si se endurecen las relaciones, si se sigue dando, elevando el tono y sigue aumentando esta crisis entre Marruecos y España, y por lo tanto Marruecos y la Unión Europea, ¿cómo influiría el turismo allí? Porque España, los turistas españoles van mucho a Marruecos y ya se está viendo una corriente, aún sin datos oficiales evidentemente, de gente que ahora en vez de irse a Marruecos prefiere irse a otros lados.
1: Claro, el turismo al final es tan apabullante como temeroso. Quiero decir, apabullante como lo que nos está ocurriendo en España en los últimos años, que estamos recibiendo muchísimos turistas de todos los países. Es posible que acabemos con los 100 millones de turistas por la buena sensación que da España en el exterior en cuanto a seguridad, en cuanto a buenas condiciones, infraestructuras de todo tipo, ¿no? Pero también es igual de temeroso, en el mismo nivel. En cuanto hay algún problema, el turismo se corta. Y esto lo están viendo ya Marruecos con los españoles, que están cancelando reservas, se lo están pensando, las están retrasando, porque evidentemente la situación, digamos, que no es la más óptima ahora mismo, por lo que quiera cada uno, por lo que crea cada uno de viajar a Marruecos. ¿Y esto cómo les influye? Pues es que uno de cada cuatro turistas que llegan a Marruecos del exterior son españoles. Uno de cada cuatro. Entonces se la juegan mucho. Les aportamos, los turistas españoles que vayan a Marruecos, más de 2.000 millones de euros al año para una economía como la de Marruecos, que evidentemente necesita de todo, pero también necesita turismo y necesita esa buena imagen. Déjame recordarte, Isra, una cosa. Hemos hablado antes de los coches, que es muy importante, como la automoción se está estableciendo, automoción europea se está estableciendo en Marruecos. Ojo también, porque todo lo que tiene que ver con textil, hay muchas fábricas de prendas que usamos, si nos lo miramos un poquito, debajo de la manga, donde sea, es como fabricado en Marruecos, hecho en Marruecos. Esto lo estamos viendo cada vez más, y también muchos, muchos alimentos que también estamos importando de Marruecos. Era solo ese apunte que quería dejar claro, que no solo coches, sino también otros muchos bienes que utilizamos aquí en España.
0: Es verdad que estamos poniendo aquí las cartas encima de la mesa, las cifras, para preguntarnos si las relaciones entre la Unión Europea y Marruecos empezasen a desgastarse más y se eleva el tono y sube la tensión por la crisis migratoria de Ceuta, por otras crisis que pudiesen surgir, ¿quién perdería más en caso de suspender ese acuerdo famoso que de asociación que hay, de cooperación, de acuerdo de libre comercio entre la Unión Europea y Marruecos? ¿Quién perdería más? Bueno, está diciendo José María Camarero, nuestro experto en economía de bolsillo, que pierde más Marruecos en ese caso, y supongo que para muchas empresas que trabajan con Marruecos desde España, Jaume Reverte, por ejemplo, es un empresario español que tiene varias multinacionales. Hemos hablado con él estos días. Decía que un acuerdo siempre hay que mantenerlo, sobre todo con un país vecino, porque es positivo para la economía. A él también le va su empresa en ello y la vida en ello, ¿no? Pero también hay mucha gente en el campo, y hace unos minutos también hablábamos aquí en la tarde con alguno de ellos, un empresario de Almería que mueve tomates, ¿no? Que produce tomates.
1: Uno de los productos, o uno de los alimentos, mejor dicho, que más importamos de Marruecos, los tomates.
0: Por eso que en su caso, él decía que la suspensión de este acuerdo para él sería un boom, porque podría volver a cifras que lleva muchos años sin tener, precisamente por este aumento de las verduras, judías verdes, tomates, todo eso que entra desde Marruecos muchas veces sin pagar arancel, claro.
1: Sí, por esos acuerdos que hay, los tomates es, digamos, el producto estrella, pimientos, calabacines y judías, es todo lo que tiene, todo lo que estamos importando muchísimo, y eso es gracias a esos acuerdos. Lo que pasa que es complicado decir, bueno, beneficiamos a la agricultura si no llegan productos de Marruecos, pero luego tenemos otras contrapartidas. Bueno, esto es una especie de ten con ten, y sobre todo, yo creo que lo más importante no es el hecho de que recibamos alimentos de Marruecos, que fíjate que es un país casi desértico, pero tienen unas explotaciones que son increíbles, de digamos, lo modernizadas que están. Aquí también, por supuesto, pero allí también están yendo a un ritmo muy forzado. ¿Qué es lo que hay que hacer? Las famosas cláusulas espejo. Y de esto saben bien todos los agricultores, que todos los productos que vengan de Marruecos o de donde sea, de países externos de la Unión Europea, cumplan con los mismos requisitos que se les exigen aquí a los agricultores. En cuanto a todo lo que tiene que ver con los productos fitosanitarios, con todo lo que tiene que ver con la regulación, es decir, con todas las normas que se les aplican aquí, pues que lo que venga de fuera, y esto es una reivindicación, que también cumpla esas normas, si no exactas, sí, más o menos en la misma medida.
0: Pues la noticia de hoy, que es que la Eurocámara ha dado un toque de atención a Marruecos, un toque de atención también al gobierno socialista español por la crisis de Ceuta, pero que no contempla suspender ese acuerdo comercial y de cooperación que hay con Marruecos desde hace unos cuantos años, como pedían algunos grupos también también de la cámara. Sí, camarero, me hacías un apunte.
1: El apunte es muy importante, porque la gente se estará preguntando, bueno, si llevamos un rato hablando de que Marruecos perdería en exportaciones, perdería en ventas, perdería incluso en energía, porque le suministramos también energía, y perdería en todos los sentidos y en balanza comercial, ¿por qué estamos así? Esta es la gran pregunta que se hace la gente, ¿no? Pues estamos así porque Marruecos no tiene todo eso de exportaciones, de energía, de suministros y demás, pero tiene una llave fundamental, que es la de los movimientos migratorios.
0: Claro.
1: Eso, por eso, eso es clave. Por eso Marruecos tiene a la Unión Europea, o ya España, cogida, digamos, un poco. Esa es la...
0: Sí,
1: esa
0: la sartén por el mango.
1: Eso es solo, dices, bueno, es que es solo la inmigración. No, no, pero es que eso es muy relevante y por eso ahí está, aunque parece que no, el pez pequeño parece que se come al grande, ¿no? Digo por aclararlo, porque si no la gente va a decir, bueno, es que si ganamos en todo, ¿por qué no cortamos? Bueno, pues porque hay una situación social, geopolítica muy importante y tiene que ver con la inmigración, como hemos visto desgraciadamente con lo de Ceuta.
0: Alrededor de 500 millones ha pagado la Unión Europea y está pagando desde el año 2021-2027 en este plazo a Marruecos para controlar precisamente esos flujos migratorios.
1: Ahí
0: que
1: está.
0: Como bien dice Camarero, es lo que hacen que tenga Marruecos la sartén por el mango.
1: Eso es.
0: Aunque luego, si suspendiésemos acuerdos comerciales, si no fuese por la migración, ellos saldrían perdiendo casi en todos los ámbitos.
1: Ahí
0: vamos
1: está.
0: Con otro asunto, nos vamos de viaje. Ya que estamos hablando de fronteras, vamos a cambiar completamente de escala, de una frontera comercial, vamos a pasar a una maleta, pero no cualquier maleta, porque un ciudadano estadounidense regresó de España hacia Estados Unidos, aterrizó en Seattle, y cuando le abrieron el equipaje, aquello parecía prácticamente la sección de charcutería del supermercado. Fue sobrasada, lomo, con pango para fabada, chorizo dulce, chorizo picante, en total casi 9 kilos de productos cárnicos, una parte es comprados en un Mercadona, y no los había declarado. Así que se quedó sin embutido y le metieron una multa de $500. Y como además era reincidente, porque esto se ve que ya lo había hecho más veces, perdió el Global Entry, ese programa que agiliza el paso por la frontera a determinados viajeros. Camarero, casi 9 kilos de embutido. ¿Cuánto tienes que echar de menos el chorizo para dedicarle media maleta, ¿eh?
1: Es normal que eches de menos el chorizo y los productos ibéricos que tan buenos hay. Te voy a contar rápidamente una anécdota que me pasó a mí. Yo fui a hacer un viaje de trabajo solo a Bogotá, ¿vale? Hace unos años. Era un viaje del periódico que me mandaron para allá. Al volver traía mucho café. Traía café de Colombia y lo traía todo muy metidito en la maleta. Y cuando llegué aquí a Barajas, fueron directamente a por mí. Un chico solo. Entonces era joven, porque fue hace unos años. Con una mochila y una pequeña maleta. Vuelo de Bogotá. Morenito como yo soy, me estás viendo, Isabel.
0: Sospechoso.
1: Bueno, sospechoso total. Me abrieron todo, tal, y al final tenía... ¿Y qué llevo aquí? Yo, pues mira, traigo café de Colombia para toda la familia, para todos los amigos. Hay cosas que se echan de menos y yo entiendo que los productos españoles se echan mucho de menos.
0: Y esto puede tener multa, ¿no? Este tipo de actitudes. Porque, claro, puede parecer gracioso y evidentemente la noticia de 9 kilos de embutido que te han parado y te han metido 500 pavos de multa, pues es llamativo, pero esto es habitual que suceda en las aduanas.
1: Sí, y cada vez más. Hay que revisar bien todas las condiciones que te exigen cuando vas a entrar a un país, y más un país, por ejemplo, como es en este caso Estados Unidos, a Seattle, cuáles son los límites, no que no puedas llevar productos, pero cuáles son los límites, justificantes, certificados, para introducir determinados alimentos, y con esto hay que tener mucho cuidado, sí.
0: Fíjate, Victorio Duque es compañero de deportes y le ocurrió algo parecido viajando a Suiza. Victorio, ¿qué tal? Buenas tardes.
2: ¿Qué tal? Buenas tardes, ¿cómo estamos?
0: ¿Qué llevabas y qué te pasó?
2: Bueno, y mi mujer es suiza, Confederación Helvética, entonces ella, lo lógico, es natural, es que cuando llegan las Navidades, pues me pida productos cárnicos ibéricos. Entonces, tuvo a bien pedirme 5 cañas de lomo para repartir entre familiares y afectos. Entonces, cuando yo llegué a la frontera, bueno, al aeropuerto, pues voy a pasar por el en una zona que es para la gente que no va a declarar importación. Bueno, pues yo paso por allí como normalmente y viene un señor policía y me dice: usted venga para acá con ese maletón. Bueno, yo llevaba polvorones, llevaba de todas las cosas navideñas que nos gustan. Entonces abro la maleta y veo la cara de satisfacción del hombre cuando ve las 5 cañas de lomo. Y yo le digo: mira, aquí hay polvorones, 1 kilo de polvorones. No, polvorones no importa, no importa polvorones. ¿Cómo que no importa los polvorones? El hombre se fijó en las cañas de lomo. Y me dice: hombre, por favor, Esto en perfecto alemán me dice, por favor, esto no se puede, son cinco, coge un peso y pone, dice, usted solamente puede llevar un kilo de carne. Digo, ah, sí, yo haciéndome el nuevo. Ah, sí, dice, sí. Entonces pesa 5 kilos, esto es mucho. Dice, un momento, esto van a ser 3.000 euros de multa.
1: Ostras.
2: Dice, pues, si usted está en la lista negra, vamos a ver si está usted en la lista negra. Schwarzeliste, digo, otra vez. Entonces cogen el señor, hace allí las comprobaciones y digo yo, espera tú. Y me dice, no está usted en la lista negra.
0: Digo, la de reincidentes, ¿no? La de reincidentes.
2: Sí, sí. Y entonces me dice el señor muy amable, me dice, bueno, tendría usted que pagar los aranceles de esto, que son unos 300 euros. Yo miro la caña de lomo, digo, por 300 euros pago yo la caña de lomo este y me la llevo a mi casa. Entonces, pagué los 300 euros y ya paso la frontera, pasó a la zona donde estaba mi mujer esperándome, y mi mujer, en vez de alegrarse y decir, qué alegría verte y tal, me dice, ¿dónde están las cañas de lomo? O sea, ese momento en que mi mujer me dijo claramente que las cañas de lomo eran más importantes para ella que yo, fue un momento importante en nuestra relación, y a partir de ese momento nunca han faltado las cañas de lomo cada vez que yo he venido a Suiza, pero con el peso de 980 y tantos gramos.
0: Nunca pasar el kilo. La legislación de ahí era muy clara. Victorio, gracias por contar tu historia. Venga, un abrazo.
2: La caña de España, un abrazo.
0: La caña de España, oye, qué historia, camarero, porque la legislación dependerá de cada país, claro.
1: Es que eso es lo que hay que tener en cuenta, que yo te decía, Estados Unidos es un país, en el verdad que en los últimos años ha limitado muchísimo la entrada de este tipo de productos, pero hay que ver cuando viajas a un determinado territorio. Entiendo sobre todo que muchos padres que nos estén escuchando digan, bueno, yo le mando pues la caña de lomo, le mando jamón, o le mando chorizo a mis hijos que están estudiando fuera de la Unión Europea y demás. Entonces hay que tener mucho cuidado y ver siempre cuáles son esos límites. Y como decía el compañero, casi tener una balanza, una basculita en casa y pesar hasta el último gramo, porque esto es como lo de las maletas, que no te dejan meterla por un centímetro en el habitáculo ese.
0: 5 y 22, 4 y 22 en Canarias. Para aclararnos qué puede cruzar una frontera y qué se puede quedar allí sin pasar, saludo ya a Martín Magariño, que es agente de la Guardia Civil que ha participado en el programa Control de Fronteras de D-Max. Martín lleva 20 años trabajando en controles de fronteras, así que alguna maleta con sorpresa ha visto. Escucha. Así suena la sintonía del programa en el que participa Martín. Martín, ¿qué tal? Buenas tardes.
3: Buenas tardes.
0: Supongo que habéis visto cómo intentan meter en España de todo y en los sitios más inverosímiles. ¿Qué es lo más raro que has visto tú, Martín?
3: Raro muchas cosas. Al final, cuando estás en una frontera, cualquier cosa que intentan introducir lo intentan ocultar o pasar, o muchas veces porque no se dan cuenta de lo que habéis comentado, que no saben las normativas del país donde vienen y pues intentan traer pues cualquier tipo de especie, producto, cualquier cosa.
0: ¿Qué es lo que más os encontráis que la gente lleva convencida de que puede pasar y luego resulta que no?
3: Cualquier producto, lácteo, muchos yogures, a veces fruta, a veces, bueno, lo que habéis hablado de embutidos de su país de origen, algún producto, algún animal, pues, de estos secos o que le intentan meter, pues que nos hemos encontrado de todo, es decir, en tantos años pues encontramos infinidad de cosas.
1: Una pregunta, soy José María Camarero. Martín, hay, yo creo que confusión entre lo que puedes subir al avión y lo que puedes meter en el país, porque es que yo creo que aquí hay bastante confusión. Tenemos muy claro lo de las maletas, pero luego a partir de ahí poco más, ¿no?
3: Exacto. A ver, sacar de España, todos los que viajan para fuera, para el extranjero, como cuando viajamos nosotros mismos, puedes llevar lo que te apetezca, podemos decir, ¿no? En tu maleta puedes meter lo que quieras. Otra cosa es el país de destino, que te permite introducir esos tipos de alimentos que solemos llevar, o productos, o hasta medicamentos, que muchas veces pensamos que podemos llevar cualquier medicamento, y hay otro país, como Estados Unidos, como os he comentado, que están muchos productos que están restringidos la entrada de esos medicamentos, y si no, tiene que ser con una receta o con un informe médico, y a veces, si no leemos o no buscamos antes, nos podemos encontrar con un problema en muchas aduanas. personas.
0: Vamos a la maleta, por ejemplo. Vuelvo a España desde un país de fuera de la Unión Europea y traigo un chorizo, un jamón, un queso para casa. Aunque vengan perfectamente envasados al vacío, pueden quitármelo si hablamos de embutido, por ejemplo, como este caso.
3: Sí, cualquier producto que de origen animal en la Unión Europea, bueno, nosotros en España, no está permitido. Es decir, muchas de las enfermedades que hay últimamente, la peste porcina, pues, la fiebre aftosa, la gripe aviar, puede haber introducido en ese tipo de productos. Uh-huh. Pensar que los países de origen, los controles sanitarios a lo mejor no están tan regulados como están mejor aquí en Europa. Es decir, que son productos que están muy hormonados, usan antibióticos para controlar las enfermedades o las plagas en esos orígenes, y aquí a lo mejor son ese tipo de carnes son pues cancerígenas o nos pueden producir mil cosas más en nuestro organismo. Por eso está muy prohibido, pues no tiene un control sanitario que muy estricto que piden aquí para poder entrar esos productos.
0: ¿Y con el tabaco?
3: Pues el tabaco está limitado. Si la verdad, a ver, la gente tiene las dudas. Nosotros, el tabaco, pues mira, si vienes de Cuba, que todo el mundo de Cuba trae puros, pues mira, la frontera aquí, la aduana, permite pasar pues 50 puros. Si vas a otro país que haya cigarros, te permite pasar 200 cigarros. Y si traes los puritos pequeños, pues también permite hasta 200 puritos pequeños. Entonces, está regulado. ¿Qué ocurre? Bueno, las cantidades, si llevas más cantidades, pues lo que hablamos, pues pagas el arancel y los impuestos correspondientes, y si lo ocultas, pues lo que te ocurre es que te lo vamos a retirar y te propondremos por una sanción por no declarar la mercancía que llevas.
0: ¿Y el alcohol?
3: El alcohol también está regulado, depende del tipo de graduación alcohólica, pues está permitido, es decir, del vino, bueno, el vino está permitido hasta 2 litros o 4 litros, hablo de memoria, el whisky o bebidas así un poco más graduadas está permitido hasta 1 litro, y de cerveza sí que está permitido, si son hasta 10 o 16 litros, hablo de memoria, que tampoco sí. Me lo sé, ahora no lo tengo aquí delante, pero bueno, sí, más o menos lo que se permite la entrada en países de la Unión Europea.
0: Estamos hablando de aduanas, estamos hablando de qué se puede pasar a través de las fronteras, por ejemplo, cuando viajas en avión, y estamos hablando con Martín, que se dedica precisamente a Martín Magariño, que es agente de la Guardia Civil y que se dedica a trabajar en el control de aduanas precisamente. Por ejemplo, si yo voy a un país y encuentro un producto, ya no de comida, sino un reloj, ropa o unos zapatos que están mucho más baratos, ¿yo esto lo puedo meter en España con total tranquilidad?
3: Todo lo que sea, que no se entienda que es un tema de que compramos, que es para el uso propio, que no es para una expedición comercial, podrás introducirlo en el país sin ningún problema. Si yo considero mi control que te haga en ese momento, que la cantidad que llevas pues es para una exportación comercial, que lo vas a vender aquí, pues entonces sí que procederemos de otra forma. Pero si es para un uso particular o personal o para un regalo, consideramos que sí que se puede introducir sin problemas.
0: Hay una cifra que suele salir que es 430 euros, que si la superas ahí es problemático. ¿Esto es así?
3: Bueno, es problemático en el sentido de también es un poco a la objeción de la persona que está allí, es decir, viendo el género que es o que es un producto de más valor, pues ahí también está la picaresca, es decir, a ver, la gente se lo quita las etiquetas, la gente no sabe si es usado o no es usado, si lo has traído o no has traído, es decir, que también pues solemos tener bastante picaresca con el tema este, tanto nosotros como la gente que nosotros tropezamos con ella.
1: Martín, una pregunta, vosotros cuando estáis en los aeropuertos y les veis venir...
0: Como fue tu caso, ¿no?
1: Como fue mi caso con el café. ¿Sabéis bien, o sea, soléis acertar bastante cuando decís este o algo raro? Bueno, raro, o alimentos o lo
0: alimentos que sea.
1: O sea, hay conductas en los aeropuertos en las que ya dan a sospechar. Esto es muy de tele, ya lo sé, es muy de reportaje audiovisual, pero ¿esto es así? ¿Tenéis un olfato muy apurado para esto?
3: Al final la experiencia es un grado, es decir, cuando llevas muchos años, pues, a ver, puedes fallar, pero es que ya ves la persona, ya ves su forma de mirar o su forma de apartar la vista o de su nerviosismo, notas muchos aspectos cuando ves la persona. Tantos años en un sitio acabas, bueno, pillas uno, pues cuando pillas uno ya ves cómo se comportó, pillas otro, ves un comportamiento y al final pues marcas una pauta de comportamiento y más o menos vas viendo y vas acertando. Al final es un tema de experiencia.
0: ¿Con el efectivo? ¿Cuánto efectivo se puede llevar a otro país, por ejemplo, sin tener que declararlo?
3: Si estamos hablando fuera de la Unión Europea, bueno, fuera de España estamos hablando de 10.000 euros. Dentro del territorio español puedes llevar hasta 100.000 euros en efectivo. Uh-huh. Eso la gente también duda, pero dentro del territorio español español me refiero en España, podemos llevar 100.000 euros en efectivo y cada vez que salgamos del país hasta 10.000 euros. Hay otra cosa que también la gente duda, es decir, ¿y si meto más dinero, saco más dinero? Bueno, pues nosotros que estamos en los puestos aduaneros, pues ahí se rellena una documentación y se justifica la salida o la entrada de dinero por X motivos. Si has vendido una vivienda, si tienes tal, para después la aduana comprobar y que no haya un tema de blanqueo y que esté ese dinero que esté trazado pues, porque venga de un sitio legal.
0: ¿Y medicamentos, medicinas, pastillas, pues, cremas?
3: Pues lo que hablamos siempre, es decir, si llevas la cantidad que es el uso que corresponde para una persona, pues no va a pasar nada. Hay muchos medicamentos que sí que están, no están permitidos, o entrada en España o en todos otros países, pues lo mismo, necesitas tu receta médica o tu informe médico para poder justificar que esos medicamentos es para el uso propio y no sea para introducir en ese país, para vender o para hacer otro tipo de cosas.
0: Martín Magariño, es agente de la Guardia Civil, trabaja en control de aduanas, participa en Control de Fronteras, un programa de Discovery Max. Gracias por acompañarnos hoy en la tarde y solucionar todas estas dudas. Gracias, Martín. Un abrazo. Oye, camarero, que hay que fijarse y hay que mirar bien qué es lo que dice la legislación de cada país, el tema de las aduanas, porque se puede complicar la cosa. Fíjate, este pasajero que aterrizó en Seattle desde España y le multan con 500 euros por colar 8 kilos de embutido. Es verdad que no es lo normal tanto, ¿eh?
1: Sí, no es lo normal, pero al final hay que tener cuidado porque nos fiamos bastante y pensamos que como aquí el embutido está tan bueno y lo comemos tanto, no tiene por qué haber problemas en otros países, pero es verdad que hay que ponerse a hacer una lista de cuál es el peso, cuánto hay que llevar y esa báscula, que yo creo que es lo mejor, sobre todo si mandamos mucha comida al exterior.
0: Nos daba Martín una clave, que la legislación no es la que influye, o sea, hay dos legislaciones diferentes, la del país en el que al que llegas y lo que influye es el país en el que aterrizas.
1: Fundamentalmente,
0: porque
1: es
0: desde
1: eso.
0: El que sales te dejan llevar cualquier cosa, ¿eh? ¿Dónde aterrizas?
1: Donde aterrizas hay que mirar lo que te dejan pasar allí, no aquí.
0: Nos
1: allí.
0: Ha dado Martín las claves de lo que piden aquí en España, pero claro, cada país es un mundo. Rosa Rosado, buenas tardes.
4: Hola, Irre, buenas tardes.
0: Estamos preguntando a nuestros oyentes precisamente por esto. ¿Qué comidas han llevado en la maleta?
4: Pues fijaos, Juan está ahí con el cuerpo en vilo porque no sabe qué hacer a 24 horas de despegar hacia la tierra del Big Ben.
5: Hola, gente, soy Juan de Valencia, ¿cómo estáis todos? Pues precisamente mañana nos vamos a Londres nosotros. Y mi suegra dijo: ay, yo quiero ver si puedo llevar jamón serrano, porque como allí se ve que no hay, pues muy caro. Entonces, justamente, el programa de hoy, lo que habláis, viene al pelo, viene perfectamente al tema. Vamos a facturar una maleta, pero no creo que llevemos nada de comida. Así que, bueno, para curarnos en salud. Así que nada, un abrazo a todos.
0: Tampoco es meter miedo, ¿eh?
4: Pero yo creo que yo, por amigos que han ido a Londres, mientras el embutido o el jamón sea para consumo propio, personal, es decir, que no llevas tres cerdos para montar un puesto en Camden, yo creo que si te dejan meter el jamoncito en la maleta y pasar la aduana, ¿no?
0: Está
4: el
0: camarero con
1: dudas. Estoy viéndolo aquí y el Ministerio de Asuntos Exteriores lo que dice es que no se puede entrar con productos cárnicos ni lácteos para consumo personal en Reino Unido.
4: Fíjate.
1: O sea que...
0: Sí, por el tema de lo que decía este Guardia Civil, ¿no? El tema de las posibles enfermedades, cada país tiene su legislación.
1: Claro, no se puede, cuidado.
0: Hay que enterarse.
4: Sí, sí.
0: Tú ves el país al que vas y buscas en internet y seguro que te aparece.
4: Y que el Brexit no ha traído nada bueno.
0: Esperamos mensajes.
4: En el 607-150602.
0: Camarero, gracias.
1: Gracias.
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8: Todos somos caballas, menos Mbappé, Vinicius, Konaté. 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
12: Pero en el caso de Vinicius y de Mbappé, llueve sobre mojado y este hecho no va a gustarle a muchos madridistas.
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0: Bueno, llevamos ya unos cuantos días, ¿eh? Que sigue coleando ese resultado del último informe PISA, que refleja que nuestros estudiantes están fatal. Vaya batacazo, los peores resultados de nuestra historia y la dificultad que es patente en materias como la que tiene que ver con la lengua, con entender lo que estamos leyendo, la comprensión lectora. Ahí hemos bajado, creo que eran 28 puntos. PISA también nos deja otros datos que quizá han pasado más desapercibidos y que tienen mucho que ver con cómo están los adolescentes, nuestros adolescentes, su capacidad para concentrarse, para afrontar dificultades, para perseverar, cómo se relacionan, el bullying o el uso que hacen de la tecnología. Y aquí es donde queremos detenernos hoy, porque más allá de las notas, que son malísimas, ¿qué nos está diciendo sobre nuestros chavales el informe PISA? ¿Estamos ante una generación a la que le cuesta más concentrarse? ¿Tolerar la frustración? ¿Enfrentarse a un problema? Javier Quintero es nuestro psiquiatra de cabecera. Javier, ¿qué tal? Buenas tardes.
38: Buenas tardes, Isra.
0: PISA nos habla de resultados académicos, pero detrás de estos resultados, de este batacazo, no se puede llamar de otra forma, hay chicos que tienen que concentrarse, aprender, resolver problemas, enfrentarse a dificultades. Desde el punto de vista de la salud mental, tú como psiquiatra, ¿qué te dice esta fotografía de este resultado? ¿Qué fotografía te dan de nuestros adolescentes?
1: Hombre, tenemos que tener en cuenta que PISA en sí mismo no es una evaluación relacionada con la salud mental, sino tiene que ver con el rendimiento académico. Dicho esto, me parece un termómetro estupendo para saber lo que hay de fondo, y no tanto poniendo el foco solo en los adolescentes, sino en todo el ecosistema educativo, donde está el sistema educativo en sí mismo, los profesores y demás, todas las leyes, la familia y también los adolescentes.
0: Estamos viendo chicos y chicas a los que les cuesta pues concentrarse en un texto, decía alguna profesora, a partir de 400 palabras, que les cuesta leer libros como se leía antiguamente, por esto de la exposición que tienen también a las pantallas y a las redes sociales. ¿Es el gran problema, crees, el tema de la dificultad para mantener la atención?
1: Es uno de los grandes problemas. Es decir, ten en cuenta que hoy un día un niño en la escolar, un adolescente, su atención compite con muchos estímulos muy cambiantes. Es decir, ten en cuenta que tiene un millón de estímulos a su alrededor que van a hacer que sea muy difícil que sostenga la atención, sobre todo cuando esa atención requiere un esfuerzo, que es la concentración. Es decir, atender a algo que es muy llamativo, muy intenso, es muy fácil, pero cuando estamos jugueteando todo el día con ese estímulo tan intenso que nos lleva siempre un paso más, que nos facilita mucho la atención, cuando vamos a la vida real y tengo que meterme delante un texto, como decías antes, con un poquito de complejidad que requiere ese esfuerzo para concentrarme, pues evidentemente ya hay fracaso, me cuesta. Ese esfuerzo me lleva a una frustración que gestiono regular.
0: ¿Los chavales hoy en día tienen menos tolerancia con la frustración? Lo digo también porque va ligado, entiendo, en cierto modo, a la bajada del nivel de exigencia también en los coles.
1: Bueno, yo creo que no solo la bajada del nivel de exigencia, pero sin duda alguna les estamos sustrayendo la capacidad de gestionar la frustración, que es básica para el aprendizaje. Es decir, aprender no es más que sostener la frustración porque hago una cosa, no sé hacerla, me frustro, es decir, que la expectativa no ha alcanzado mi realidad, y lo que hago es, una y otra vez, avanzo en esa distancia que genera entre la realidad y mi expectativa hasta que soy capaz de que las dos se equilibren. Es decir, hago una cosa, no me sale, me frustro, vuelvo a intentarlo, me sale un poquito mejor, pero aún no me sale, me frustro menos hasta que al final soy capaz de aprender a hacerlo. Y eso es lo que le hemos ido sustrayendo. ¿Bajando el nivel educativo? Sí, pero también eliminando cualquier piedrecilla en el camino desde pequeñitos.
0: Hay un dato de PISA que me ha llamado especialmente la atención, y es que el 54% de los estudiantes españoles dice utilizar chatbots de inteligencia artificial para aprender al menos una vez a la semana. Bueno, si el 54% lo reconoce, significa que son más y que es más de una vez a la semana. ¿La IA puede ser una buena herramienta para aprender o es más problema que solución?
1: Fíjate, yo no lo pondría en términos IA sí, IA no. Yo creo que la IA, si el uso que le demos es lo que le va a facilitar al estudiante o le va a anular la capacidad de razonar, criticar y aprender. Es decir, depende de cómo tratemos a IA y cómo la planteemos. Es decir, si de repente un chaval va con un problema que no sabe hacer, se lo da a la IA para que le dé la solución, evidentemente la IA le está quitando la capacidad de aprendizaje. Si lo que utiliza es esa inteligencia artificial como un profesor particular, alguien que le va a ayudar paso a paso a resolver ese problema, entonces puede tener una idea o un uso positivo. Pero ahora bien, a mí me inquieta en el término general de las cosas. ¿Por qué? Porque en ese contexto en el cual le vamos facilitando las cosas, la IA es un gran facilitador. Entonces, hoy, si hacemos una visión retrospectiva de lo que ha sido la incorporación de la tecnología en nuestras vidas, en realidad ha sido un facilitador, pero que al mismo tiempo hemos perdido capacidades. Ya nadie sabe orientarse. Ya la gente va por el pan y pone el navegador. Porque de alguna forma tienes que ir al pueblo de al lado, como no has ido 17 veces, pones el navegador para ver cómo se va. Eso antes cogías un mapa y llegabas allí, y si no, preguntabas en el pueblo de antes. Bueno, pues en realidad hemos perdido esa capacidad de orientación. ¿Por qué? Porque hemos tenido una herramienta digital que nos lo ha suplementado. Y así otras muchas más. Bueno, pues la inteligencia artificial se nos puede de alguna forma erradicar o perder. Evidentemente, si tú la tienes ya, pues la puedes perder. Pero si no la has desarrollado, puede ser peligroso a la hora de esa capacidad de desarrollar a la solución de problemas y el análisis crítico de las cosas.
0: Hay otro dato de PISA que quizá nos obliga a mirarnos también a los adultos. Ha bajado el porcentaje de padres que hablan semanalmente con sus hijos sobre lo que han hecho en el cole. Esto es falta de acompañamiento familiar, esto es clave, ¿no?
1: Claro, antes decía, ¿no?, que no solamente es poner el foco en los adolescentes, pongamos el foco en los docentes, en el sistema educativo y en las familias. Evidentemente no se trata de estar todo el día detrás de tus hijos, qué tal te ha ido en el colegio, qué has hecho hoy, qué nota has sacado en el control de matemáticas, sino se trata de sentir que tienen ese acompañamiento, que es importante para él y que es importante para nosotros, es decir, que le acompañamos en ese proceso que tiene sus altibajos, que tiene sus sinsabores, pero que estamos a su lado incondicionalmente. incondicionalmente acompañarles. Cuando tomamos esa distancia, en realidad pasan dos cosas. Por un lado, cuando el chaval lo pasa regular, no tiene a quien, entre comillas, con quien apoyarse, pero por otro lado, muy importante, percibe que no es tan importante como parecía.
0: Estamos analizando los otros datos del informe PISA que conocíamos hace ya unos cuantos días. Se ha hablado mucho de las notas, del batacazo que se ha pegado España, los peores resultados de nuestra historia, pero hay otros datos que también arroja este informe y que estamos valorando, intentando interpretar con nuestro psiquiatra de cabecera, el doctor Javier Quintero. Absentismo. El dato del PISA refleja que estamos 12 puntos por encima de la media de la OCDE, es decir, que nuestros chicos faltan más al colegio, al instituto, de lo que lo hacen los chicos de los países de nuestro entorno. ¿Esto cómo se interpreta?
1: Pues a mí me parece es uno de los datos, fíjate, aisladamente más inquietantes. Quiere decir que hay un tercio de los chavales, que es un poco lo que dice el PISA, que en las últimas dos semanas han faltado al menos un día a clase, lo cual implica muchas cosas. Por un lado, decir, oye, ¿qué está pasando? Es decir, hay una situación de salud, situación de acoso escolar, más presión, pero por otro lado tiene una consecuencia importante, que un chaval, que ya vemos unos datos complicados, y un chico que de repente pierde un día de clase o dos días de clase, tiene que hacer un sobreesfuerzo para reengancharse, con lo cual sabemos que el absentismo en el colegio retroalimenta el propio absentismo y aumenta las dificultades, con lo cual es muy importante trabajar eso, igual que en las empresas es muy importante entender por qué la gente no va a trabajar, pues es igual de importante entender por qué los niños no van al colegio, ya sea cuál es la razón. Primero hay que entender la razón y segundo la consecuencia, y en cualquiera de las dos explicaciones es inquietante, es decir, porque hay una situación incómoda en el colegio, el niño le está costando ir, le está dificultando, o simplemente, oye, pues es, se hacen las típicas novatadas, se me ha ido el nombre, las típicas, cuando no van a clase,
0: pellas.
1: Las pellas de toda la vida, se me ha ido el nombre. Está claro que yo hacía pocas pellas cuando iba al colegio.
0: Y yo muchas, entonces. Bueno, una valoración final, doctor, psiquiatra, sobre el informe PISA. ¿Cuál es la solución como psiquiatra a nivel de nuestro cerebro? ¿Cómo se puede trabajar con los niños? Dos claves, tres claves, en casa y en el cole.
1: Fíjate, personalización y exigencia, una cálida exigencia. Nadie aprende si no se le exige. Un poco, no hace falta irnos al autoritarismo y el golpe con la regla en los nudillos, ¿no? Por supuesto no es el punto, pero hay que jugar con esas dos ideas, ¿no? Con la personalización, es decir, que ir acompañando a que cada chaval, cada niño encuentre su ritmo de aprendizaje, su forma de aprender.
0: El ratio es importante para eso, que no sea un ratio muy alto, claro.
1: Bueno, a veces podemos también trabajar con adaptaciones metodológicas desde fuera que no necesariamente requieren grandes cambios estructurales en lo que es el funcionamiento del aula, pero sí que es importante. Es decir, entender cuáles son las particularidades de cada alumno para acompañarle. Es decir, eso el café para todos funciona regular, por no decir que no funciona. Y la segunda es esa calidad de exigencia. Nadie aprende si no se va esforzando un poquito cada vez. Es decir, no se trata de un sobreesfuerzo brutal a final de año para sacar los exámenes y limpiar un poco el expediente y pasar limpio al curso siguiente, sino se trata de ir aprendiendo a exigir. Antes decía, ¿no?, que el aprendizaje es ser capaz de transitar esa frustración una y otra vez hasta que desaparece. Es decir, yo quiero una cosa, no me sale, me frustro y vuelvo a intentarlo hasta que cada vez. Pues eso es esforzarme.
0: Vamos brevemente con otro asunto al margen del informe PISA, y es que son días estos de septiembre en los que muchos pues se incorporan al trabajo de forma gradual, algunos de golpe y otros pues poco a poco, ¿no? Porque pues van intercalando el teletrabajo también y parece que cuesta menos regresar. La depresión posvacacional, ¿es mito o es realidad, doctor?
1: A mí me parece un mito deplorable, además, ¿no? Es decir, se trata, esta sociedad nuestra que le trata de poner un nombre a todo lo que nos ocurre, ¿no? Es decir, volver de vacaciones requiere un esfuerzo adaptativo. Hemos estado durante un mes sin horarios, sin ritmo, sin preocupaciones o con preocupaciones diferentes, intentando de alguna forma, bueno, pues descansar y disfrutar. Y de repente, al día siguiente por la mañana, suena el despertador, tenemos que arrancar, tenemos la rutina, el atasco, es decir, se meten toda una serie de dinámicas que son algo que nos vamos a tener que adaptar. Es decir, que todo cambio requiere una adaptación, y de las vacaciones a la vuelta del ritmo, digamos, del escolar, pues de alguna forma requiere un esfuerzo. ¿Que eso implica un poco más irritable al principio, dormir un poquito peor, incluso estar un poco más triste añorando esas tardes de playa? Pues sin duda alguna, pero son una serie de días que nosotros tenemos que ir afrontando. Otra cosa muy diferente es cuando de repente volvemos a una realidad que no nos gusta, que eso es otra película.
0: cuando tu trabajo no te guste, y entonces hay que valorar más de fondo el hecho de que igual hay que cambiar de trabajo, ¿no?
1: O cambiar la actitud hacia el trabajo. Es decir, que a veces cambiamos el trabajo, cambiar la actitud hacia el trabajo u otros aspectos de nuestra vida. Es decir, que el gran problema de la depresión vacacional es que ahí se enmascaran, es decir, o no es nada, simplemente es un contexto adaptativo normal, o se está enmascarando que tu vida tiene cosas que no te gusta.
0: O sea, y entonces, si es muy pronunciado, hay que darle una vuelta, ¿no?
1: Hay que dar una pensada a qué es lo que me está doliendo de esa vuelta a la rutina del invierno.
0: ¿Y cómo podemos identificar, brevemente, que tenemos poquito tiempo, pero cómo podemos identificar que de verdad es algo serio y no algo pasajero?
1: Bueno, si nos dura unos días, evidentemente se acabó. Si eso dura más de 2 semanas, empezamos a tener un cuadro de tristeza persistente, nos está costando recobrar el ritmo más allá de lo razonable, tenemos esta apatía, perdemos la capacidad para disfrutar, es decir, aparecen otros síntomas con una cualidad diferente, anhedonia, apatía y abulia, es decir, dificultad para disfrutar, dificultad para hacer las cosas y falta de impulso para arrancar con nuestro día, y esto se mantiene en el tiempo más allá de 2, 3, 4 semanas, entonces a lo mejor es que hay algo, como decíamos antes, en nuestra vida que no está funcionando o que nosotros necesitamos que alguien nos eche una mano más.
0: Javier Quintero es jefe del Servicio de Psiquiatría y Salud Mental del Hospital Universitario Infanta Leonor y es

0: 6 de la tarde, las 5 en Canarias. Multan con 500 euros a un pasajero que intentó colar en su maleta desde España a Estados Unidos. En Seattle le pararon porque llevaba más de 8 kilos de embutidos. Rosa Rosado.
1: Pues ya tenía para pasar el año.
0: Y por eso estamos preguntando a nuestros oyentes qué es lo que han metido en la maleta.
1: Pues fíjate, yo creo que hay gente que pasa olímpicamente del menú del hotel. Por lo que veo, es que a ver cómo explicas esto.
2: Pues hay dos cosas que no pueden faltar en mi menú cuando voy de viaje. Una, un chuletón. Allá donde vaya tengo que comer una buena pieza de carne. Y la otra es la crema de cacahuete. Siempre que salgo de viaje, el bote de medio kilo de crema de cacahuete acaba a base de cucharadas y sándwiches de crema de cacahuete para desayunar. Un saludo.
1: ¿Me puedes explicar dónde asa el chuletón este señor en la habitación del hotel? Porque si vas con el chuletón y la crema de cacahuete en la maleta...
0: Suele haber detector de humo, si eso en los hoteles, ¿no? O sea, que iba a asar un chuletón...
1: Imagínate, la mujer de la limpieza cuando entra en su habitación con el olorcito a chuletón.
0: La crema de cacahuete es lo típico que no...
1: Yo tampoco. Está como muy dulzona.
0: Sí, pero hay gente que le vuelve loca la crema de cacahuete.
1: Es verdad. Bueno, lo de esta oyente, pues supongo que también es vivir modo supervivencia, porque ya me dirás.
3: Conozco a una persona que viene desde Alemania a Alicante y ella se trae una maleta vacía porque luego llega aquí y la carga de lata de atún, de merluza en escabeche, de mojama, de hueva, de chorizo, de jamón serrano, todo lo que le gusta, se lo compra, factura la maleta y dice que le encanta luego llegar allí a Alemania y comer productos españoles. Claro que es española. Hasta luego.
0: Fíjate que daban algunas claves que con la carne hay que tener cuidado, ¿eh? Porque ponen problemas.
1: No es 8 kilos de embutido, pero llenar una maleta, te caben muchas cosas en la maleta, ¿eh?
0: Y además, por el tema sanitario, hay lugares desde... por ejemplo, cuando vienes a España, tú no te puedes traer carne, ¿eh? De diferentes lugares. Lo contaba Martín, el guardia civil que hemos hablado con él.
1: Hay que tener cuidado.
0: Porque hay que tener cuidado por tema riesgo de listeria, de cualquier cosa.
1: Y en Alemania, pues esta mujer viene con la maleta vacía, la carga hasta los topes y se la lleva allí y está todo el tiempo cogiendo productos españoles. Pues estas cosas es lo que dice Isra, hay que tener cuidado. Miraos la recomendación de Ricardo.
4: Pues yo hace poco estuve en el puerto de la Cruz, en Tenerife, compré dos latitas pequeñitas de queso de Almogrote y me los quitaron. O sea, que ya de paso decir a la gente que no compre el souvenir tan famoso de allí ni la comida tan buena de allí, porque en el aeropuerto te lo quitan todo.
1: Claro, eso te lo tiene que avisar. O lo facturas en la maleta grande o te lo zampas antes de pasar la cinta, pero que te lo quiten, eso es una traición, ¿eh?
0: Sí, pero además luego o te lo quitan o pagas. Vittorio nos contaba también antes que tuvo que pagar 300 euros por 10 cañas de lomo que se llevó a Suiza.
1: Ya te salen caras, sí, al final.
0: Y él los pagó porque su mujer nada más salió por la puerta del aeropuerto, le dijo, ¿y el lomo? O sea, ni te quiero por fin estás aquí.
1: Nada, ¿dónde está el lomo?
0: Como para no pagar los 300 euros.
1: Tú me das igual, pero el lomo, claro, explícale esto a una madre como Llanos.
5: Hola gente, mi hijo vive en Suiza y siempre que vamos le llevamos de todo, chorizo, jamón, salchichón de aquí ibérico, caña de lomo, todas las cosas. Y está él, su familia suiza y sus amigos deseando que vayamos, pero el último viaje, una semana antes, me llamó mi nieta, que tiene 3 añitos, y me dijo, ya, cuando vengas 3 chorizo, por favor. No es que me pidió un juguete, no. Me pidió lo que toca. Gracias.
1: La niña ya apunta maneras, ¿eh? Hombre. Ya, chorizo. No quiero juguetes, quiero chorizo.
0: Pero es que hay niños que están muy bien educados y saben mucho de la vida. Esperamos mensajes, Rosa.
1: Pues sí, estamos hablando de la comida que se va a meter en la maleta en el 607-150602.
0: Juan Orellana es nuestro crítico de cine de primera. Juan,
6: muy buenas tardes.
0: Solamente en una palabra... La película que va a representar a España o que aspira a representar a España en los Oscar, Bola Negra.
6: ¿En una palabra?
0: Sí, por un titular.
6: En una palabra, decepción.
0: ¿Sí?
6: Me parece la película más ideológica de los Javis. Me parece que es una película al servicio de la agenda, o sea, absolutamente guerra civilista, absolutamente anticlerical, con mucha ideología. Me da pena.
0: Enseguida ampliamos esta valoración porque hablamos de lo que hay que ver y lo que hay que oír aquí en la tarde.
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0: Son las 6, son las 5 en Canarias.
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0: Las fuertes lluvias que han vuelto a golpear el litoral este de la península han reavivado el miedo en Paiporta, uno de los municipios más castigados por la dana del 29 de octubre de 2024. Allí murieron 56 personas, solo en Paiporta. Los vecinos de la localidad siguen mirando con atención a los caudales de los barrancos, mientras que aseguran mantener el recuerdo de hace casi dos años. Javier es un vecino de allí.
3: O fue tan dramático como el tal día de la dana, pero lo que hablamos de que tú ves el agua crecer y psicológicamente pues te afecta, porque ves y dices, hostia, se va a repetir otra vez la misma historia, no se sabe lo que... Y entonces pues eso, pues quieras o no, se te ponen los pelos de punta.
0: A esta hora las miradas siguen puestas en el litoral mediterráneo, donde está previsto que se desactive la alerta naranja en el litoral norte de Alicante. Allí las lluvias y tormentas han descargado con fuerza, dejando acumulados de 40 litros en una hora. En el resto de la Comunidad Valenciana los avisos ya son amarillos. ¿Cuál es la situación a esta hora? COPE Valencia, Santi Pacheco, buenas tardes.
4: ¿Qué tal? Buenas tardes. Pues sí, justo a estas horas se retira esa alerta naranja en el litoral norte de Alicante. En la provincia de Valencia ya se había retirado a las 3 de la tarde. No es que haya finalizado este episodio, no hay que confiarse, pero se supone que lo peor ya ha pasado. De hecho, en buena parte de la provincia de Valencia ya hace un ratito que ha reaparecido el sol. Atrás queda ese nuevo temporal que ha dejado precipitaciones acumuladas de hasta 113 litros en el entorno de Valencia capital y que han despertado todos los fantasmas en la llamada zona cero de la dana. Anoche la crecida de los cauces causó congoja en los vecinos que viven justo al ladito de los barrancos. Y en varias localidades el agua volvió a anegar calles, superando en varios palmos el nivel de las aceras. Es verdad que llovió mucho en poco tiempo, pero se ha vuelto a demostrar que el alcantarillado no da de sí y que sigue colapsado en muchas localidades que sufrieron la barrancada de va a hacer ahora un par de años.
0: Gracias, Santi. La Junta de Castilla y León revisará las vitrinas y blindará las piezas de mayor valor de sus museos ante la oleada de robos que se han producido en estos últimos meses en varios museos de España. El último de ellos fue el Tesoro de Villena, que fue robado a finales de agosto, un conjunto de oro que es considerado uno de los grandes conjuntos de orfebrería de la Edad de Bronce en Europa. Fulgencio José Cerdán es el alcalde de la localidad.
5: Se han llevado una gran parte del tesoro. Han quedado las tres vasijas de plata, un brazalete y parte de los adornos, del bastón, del reyesuelo que custodia el tesoro. Y con respecto a las coronas de la Virgen, habían cuatro coronas, dos del niño y dos de la Virgen, y ha quedado una.
0: A partir de las 7, las 6 en Canarias, Ángel Espósito en La Linterna analizará cómo se investigan estos robos y qué medidas están tomando los museos para proteger su patrimonio. Y en los deportes, hoy tenemos Liga y Europa League. Luis Munilla.
6: Con tiempo de juego desde las 7 de la tarde, Israel, porque a esa hora comienza el Betis-Getafe en el Villamarín. Isaac Escalera.
7: Alineaciones confirmadas en la Cartuja, 7 cambios hace Pellegrini respecto al partido de Villarreal. Se mantiene Isco Alarcón y no juega Dani Ceballos de inicio. Entra Deosa en el doble pivote y en la punta del ataque estará Parrot. José Bordalás realiza 4 cambios, descansa Mojica, Enes Unal, además de Terrat, que se ha quedado en Getafe. El partido arranca a las 7 con arbitraje de Sánchez Martínez.
6: En el Villamarín querría el Betis, pero de momento sigue en la Cartuja por un tiempo. La jornada la cierra el partido entre Málaga y Villarreal, dos equipos en descenso, a las 9 y media en la Rosaleda. Y vamos a ver cómo está la Real Sociedad a menos de 3 horas para su estreno en la Europa League ante el Bournemouth. Marco Antonio Sande.
8: Se estrena la Real en la Europa League con las novedades de Héctor Ford, que apunta a ocupar el lateral derecho por la sanción de Aramburu, y el regreso de Pablo Marín a la convocatoria, mientras Igor Zubeldia sigue siendo baja. El partido lo dirigirá el polaco Paweł Rachowski, que arbitrará por primera vez tanto a la Real como al Bournemouth, y se espera un gran ambiente en Anoeta, con cerca de 2.000 aficionados ingleses desplazados a San Sebastián para acompañar al conjunto británico en el primer partido europeo de su historia.
6: El partido de la Real es a las 9, todo el fútbol lo contamos en tiempo de juego desde las 7, como decíamos, y además hay partido en la Champions de balonmano, es partidazo desde las 9 menos cuarto, Montpellier-Barça.
0: Gracias, Luis. 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
9: Buenas tardes, ¿qué tal? Soy Estela Tiberio y te cuento que la plataforma Vive West ha pedido al gobierno de Navarra que desista del PESIS de Sarriguren, en el que está previsto, te recuerdo, construir 6.000 nuevas viviendas. Aseguran que la vivienda es una necesidad prioritaria, pero consideran que el crecimiento del Valle de West debe ser equilibrado, gradual y moderado, y que las viviendas vayan acompañadas desde el inicio de estructuras y servicios necesarios. Por lo tanto, dicen no compartir la manera en la que este PESIS está saliendo adelante, considerando además que el crecimiento del Valle de Hues se está convirtiendo en una lucha política. Y en otros asuntos, te cuento que Artajona, Dona María y Roncesvalles acogen durante este fin de semana las últimas citas del programa cultural Cultur 2026. Lo harán con dos conciertos y también un espectáculo. Sigues en la tarde de COPE con Pilar García Muñiz.

0: 6:06 de la tarde, 5:06 en las Islas Canarias, que bien viene también un poquito de música, que los oyentes lo agradecen, seguro. Juan Arellana, Rosa Rosado, buenas tardes.
1: Aquí estamos.
2: Muy buenas tardes otra vez. Bienvenido, mañana, como dice el otro.
0: Bienvenido. Oye, pues me dijo el otro día José Ángel Cuadrado, claro, aquí en el programa.
2: Es que me gusta, lo voy a decir.
0: Le dije yo,
2: bienvenido, Irra.
0: José Ángel Cuadrado, director de Lo Que Viene, vino el otro día aquí a hablar de inteligencia artificial aquí, y le digo, José Ángel Cuadrado, ¿qué tal? Buenas tardes. Y me dice, bienvenido.
1: Bienvenido, Irra. ¿Qué tal? ¿Cómo estás?
0: Bueno, mañana empieza el Festival de Cine de San Sebastián y ya sabemos que la bola negra de los Javis representará a España en los Oscar. Nos has dado algunas pinceladas antes.
2: Bueno, pero no te preocupes porque se estrena dentro de una semana y yo hablaré de ella.
0: De la bola.
2: Hablaremos del gobierno. Eso ya saben lo que es. A los que tienen canas saben lo que era aquello de typical.
0: Pero una cosa importante con esto de la bola negra, dabas algunos detalles antes. A ti no te ha convencido, ¿no? Como representante de España.
2: No, a mí me parece que formalmente es muy buena, como saben hacer las cosas los Javis, porque tiene una producción muy buena. Pero me parece un auténtico panfleto, así te lo digo. Pero lo desarrollaré en su momento. No me extraña que si cuando uno sirve al poder, pues el poder le premia, ya está.
1: Bueno, ellos siempre barren para casa, y lo sabes.
2: Sí, pero han hecho cosas mucho más interesantes, menos ideológicas, provocativas, pero...
0: Es muy tú lo has visto, es muy ideológica.
2: Es casi solo ideológica, pero bueno... Ya lo desarrollaremos,
0: pena, ¿no?
2: Porque hoy hay pelis muy buenas de las que hablar.
0: Qué oportunidad también de hacer una peli de García Lorca que sea interesante, que
2: oye,
0: no sea...
2: Oye, sí, qué pena, pero de momento van a los Oscars, ¿eh?
0: Sí, sí.
2: Sí, que bueno, vamos allá.
0: Bueno, no, no.
1: Oye,
0: la convención...
1: Oye, del Festival de Cine de San Sebastián, ¿viene Jeremy Irons o algo escuchado? No sé. Es que este año está la cosa como un poco deslucida, ¿no?
2: Bueno, a ver, hay el premio especial... Tú sabes que esto es, como siempre, ¿quién viene por Europa, tal...? Pues viene Pepita Pérez, pues se la invita, yo lo entiendo, porque te ahorras un presupuesto, ¿eh? Y entonces, pero eso el año pasado estuvo muy bien, porque fue Meryl Streep, ¿no? ¿Quién fue el año pasado? Es que ya tengo...
0: Ahora, ahora os lo busco aquí. Oye, yo.
1: Meryl Streep, Susan Sarandon ha venido,
2: Susan Sarandon.
1: Sí. ¿No?
2: Bueno, oye, que tenemos muchas pelis esta semana que no son truños, sí. Rosa, hay que aprovechar.
1: A ver, las
2: que son buenas.
1: Las he visto por encima, no te sé decir, ¿eh?
2: Pues ahora te digo yo.
1: Venga,
0: mira, os doy Orlando Bloom y Jeremy Irons, primeras estrellas que han llegado al Festival de Cine de San Sebastián.
1: Uy, mira, pues Orlando Bloom.
2: Sí, pero
1: me encanta.
2: Yo hablo de ese premio especial que se da siempre a un hollywoodiense.
0: Ah, un hollywoodiense.
2: Yo creo que es una. Una. Creo que es una mujer, pero bueno,
0: ahora lo buscamos. Hablamos con Juan Orellana de lo que hay que ver y luego con Rosa Rosado de lo que hay que oír. Empezamos por los estrenos de cartelera de mañana viernes. Juan, ¿con cuál empezamos?
2: Empezamos con la que más me ha gustado, una película histórica que se llama Tiempo de Victoria.
3: Esta es sin duda la invasión por mar a mayor escala de la historia. Decidirá la guerra. Necesito una previsión.
4: ¿Por qué debería confiar en usted?
5: Hay que aceptar los hechos, por mucho miedo que nos den.
2: Bueno, fijaros, uno puede decir, ¿otra película sobre el desembarco en Normandía?
1: Normandía, efectivamente, otra.
2: Pero si ya te acordaros del soldado Ryan. Bueno, pero esta es especial porque toca una cosa que nada, ninguna película ha tocado. Y es que cuando se está ya a punto, quedan 3 días para la fecha prevista del desembarco y Eisenhower pide, por rutina, un informe meteorológico. Uh-huh. Y entonces el jefe de meteorología americano le dice, va a hacer un tiempo... que te mueres de bueno. Y el jefe de meteorología británico le dice, un desastre, va a haber olas de 8 metros, va a ser un fracaso el desembarco. Y Eisenhower, que está representado por Brendan Fraser, que es un actor que me encanta, dice, pero ¿de qué vais? Tenéis que poneros de acuerdo, que yo tengo que autorizar o no el desembarco. Ya no cuento más.
0: Wow.
2: Es interesantísima la película.
0: ¿Pero qué tiene de distinto? Porque eso ya se ha contado el desembarco varias veces.
2: Sí, pero esto no.
1: Eso no, claro.
2: Estos previos no.
1: Claro.
2: Y no puedo contar nada. El desembarco tuvo lugar, no sabemos si... Bueno, no sabemos, hay que ver la película. Si era en la fecha prevista o no. Pero es muy interesante porque, aparte de que uno representa el inglés, un modelo de ciencia distinto del otro, ¿no? Uno se basa más en estadística y en otro no, en los datos del presente. Luego hay muchas historias humanas, la relación de Eisenhower con su secretaria, la relación del meteorólogo inglés con su mujer que está a punto de dar a luz en otra parte de Inglaterra. Es decir, aparte del tema bélico, hay unas tramas humanas muy interesantes. El resultado es una película muy clásica, lo formal es una narrativa muy clásica, con un guión de hierro, con unas interpretaciones muy buenas y sobre todo con una historia que es muy emocionante.
0: Bueno, Brendan Fraser está ahí, el reparto.
2: Haciendo a Eisenhower, sí.
1: Fíjate, y esa tensión meteorológica, no la conocía yo.
2: No, no, yo tampoco, y es muy interesante.
0: ¿Qué más cosas que ver esta semana, Juan?
2: Bueno, pues tenemos una película protagonizada por un veterano y muy querido por el público, como es Bill Nighy, y se llama Los Hijos.
6: vamos.
7: Me muero. Quiero que vengas a verme.
8: Hace 20 años que no vengo por aquí. ¿Se supone que debemos olvidar todo lo que nos hizo?
9: Se lo voy a contar todo.
10: Para verme a mí mismo hacerlo mejor esta vez.
0: ¿Y de qué va?
2: Pues otra peli de la que puedo contar poco, porque esta sí que es spoiler puro. Bill Nighy representa a un viejo literato muy famoso con un montón de premios que se ha convertido en un tío raro, ya medio demenciado, en una mansión con una mujer, una criada que le cuida. Y este señor, vamos averiguando que, bueno, se casó, tuvo dos hijos, ¿no? Y luego tuvo una aventura extramatrimonial y tuvo otro hijo con esa aventura extramatrimonial. Entonces su mujer y sus hijos se largaron y le dejaron solo con el nuevo hijo, que es con el que vive ahora, que ya tiene 18 o 20 años, ¿no? Y de repente convoca a sus otros hijos y a una reunión y dice, quiero hablar con vosotros. Y les hace una revelación increíble, que no puedo contar.
0: Lo fastidies.
2: Bueno, si quieres lo cuento, vamos.
1: Porque hay algo ahí oculto.
2: Pero no es, saben. Es una cosa que no es típica, ¿vale?
1: ¿Ah, no?
2: No, de hecho es una película que en cierto modo podríamos decir que raya la ciencia ficción, aunque no es ciencia ficción. Y la película plantea problemas, digamos, bioéticos muy cercanos a lo que vivimos hoy. Habla de la paternidad, habla de la desestructuración de la familia, de la identidad, de cómo corregir los errores del pasado, si se pueden corregir. Es una película arriesgada en el argumento. Luego, si queréis, debajo, sin el micrófono, os lo cuento.
0: No, hombre, no, porque
2: pero,
0: no quiero verla.
2: Pero muy interesante. A mí me ha parecido muy original, muy interesante. Y es sobre todo una película para debatir.
0: Vamos con la siguiente.
11: Trabajo con Sid y Bronco desde hace tanto que solo les confiaría mi vida a ellos. Me muevo entre lo moral y lo inmoral, el blanco y el negro. Lo mío son los grises.
0: Bueno, la zona gris.
2: Esta es el tipo de película de la que Rosa querría que hablara todos los días.
1: No te creas, no soy yo muy fan de Guy Ritchie, ¿eh?
2: Bueno, pues esta es una película de acción entretenidísima.
1: Ah, bueno, entonces me va a gustar.
2: Es una abogada con un equipo de expertos.
0: ¿Sí? Sí, sí.
2: Bueno, depende, ¿no? Aquí
0: depende,
2: está muy dosificada.
1: Sí,
2: y es muy interesante. Son un equipo de abogados y agentes que trabajan en la zona gris. Es decir, con cuestiones pseudo-legales, pseudo-morales, ¿no? Entonces, en este momento, bueno, pues hay un señor que interpreta Carlos Bardem, que es un mafioso, que se ha quedado con un montón de dinero, de millones, de una señora que contrata a esta abogada y dice, quiero esos millones de vuelta. Y claro, Carlos Bardem es prácticamente dueño de una isla, que en realidad es una de las Islas Canarias, aunque no lo dicen, contiene su propia policía privada y tal. Entonces es una película de intriga, ¿no? Porque hay que engañarle, él no es tonto, y luego hay mucha acción, mucha persecución, mucho riesgo de morir. Bueno, es de palomitas, de poner los pies en la butaca de adelante y disfrutar con una película.
0: Eso no se puede hacer.
2: En tu casa sí.
1: En tu casa sí.
2: Ah, no, pero claro, esta no se ve en casa todavía.
1: La mesa, los pies en la mesa.
2: Bueno, hay cines donde te dan de cenar y todo.
0: Un crítico de cine diciendo que hay que poner los pies
1: en la butaca de la.
2: En este tipo de películas, en otras no.
1: A mí me gusta la acción, pero es que...
2: A ver, si el de adelante no se queja y logras esquivar su cabeza, a lo mejor te deja.
0: Oye, yo tengo una pregunta para ti como crítico de cine. ¿Cuándo decide un crítico de cine que quiere ser crítico de cine? O sea, ¿desde pequeño tú ya querías ser, por ejemplo, crítico de cine?
2: ¡Qué horror! Ya con gafitas, ¿no?
0: ¿Cuándo lo decidiste?
2: No, bueno, pues yo lo decido cuando tengo la oportunidad de una persona que me dice, oye, ¿tú querrías escribir de cine? ¿O tú querrías venir a la radio a hablar de películas? ¿Vale? Esto es así.
0: O sea, no es vocacional desde chiquitito, ¿no?
2: Bueno, habrá de todo. O sea, yo no me dedico a decir, quiero ser crítico de cine y voy a empezar a llamar a los sitios. No, yo... hablaba de cine, daba conferencias, claro, pero y de repente dicen, y si hablas de estrenos de actualidad, pero supongo que cada uno tendrá su historia y su camino.
0: ¿Y qué opinas de aquellos que dicen que los críticos de cine vivís muy bien? Porque solo veis películas y esas cosas.
2: Bueno, o sea, si solo valoramos eso, dices, oye, pues sí es divertido, luego había que ver cuánto se paga por hablar de cine.
0: Ay, estamos abriendo otro melón.
2: Bueno, claro, hace unos años, hace 30 años, había gente que vivía de esto, el crítico de cine de El País, El Mundo.
0: Ahora ya no, ya no.
2: No, no, ahora son todos freelance, mal pagados, ya no existe esa...
0: Es un tema,
2: Sí,
1: es
2: claro
1: otro
2: que es
1: de
2: un
1: los
2: tema.
1: Muchos trabajos que tienen.
0: Es un tema.
2: Y espérate, y a ver qué pasa con la IA, porque cuando la IA haga sus críticas de cine...
0: Bueno, la IA nos tiene contentos últimamente, ya, pues, con los sustos que están pegando.
2: Bueno, oye, que nos queda 13.
0: Nos queda 13, eso es.
12: La gente muere, es un hecho de la vida. Él quiere matar a todo el mundo, estupendo. ¿Y qué debo hacer yo al respecto? ¿Traerlos a todos aquí? ¿Es eso lo que piensa? ¡Mandádselos a Schindler! ¡Mandádselos todos!
0: Película, La lista de Schindler.
2: Efectivamente, comienza Classics con su tertulia cinematográfica.
1: Ya está bien que trabajes un poquito.
2: Que ya me han pedido el respeto. Ahora en las cuñas de COPE es Juan y Jero. Como si fuéramos Pili Mili.
0: Típico.
2: Típico, Pili Mili, el gordo y el flaco, Juan y Jero.
1: Bueno, ya ni apellido.
0: Jero y Juan. Juan y Jero.
2: Entonces, pues Juan y Jero empiezan mañana en Classics con este peliculón.
0: Eso dice la cuña de COPE, sí. Juan y Jero.
2: Juan y Jero. Empieza, Juan y Jero. Te ponen la música de la lista de Slenderdahl y empieza la Classics con Juan y Jero. Pues hasta mañana, a eso de las 10 de la noche, con este pedazo de peliculón. Y con un invitado de lujo.
1: Yo veo siempre la peli para luego ver a Juan, lo reconozco.
0: Oye, claro, esa escena de la niña con el abrigo rojo.
2: Bueno, pues en la tertulia vamos a descifrar.
0: ¿Te imaginas qué fue
2: de la niña? A descifrar por qué sale el abrigo rojo. Y voy a decir aquí una premisa. Tiene que ver con Audrey Hepburn.
1: ¡Qué maravilla!
2: Interesante,
1: ¿eh? Es que yo lloro muchísimo en esta
2: pues
1: peli.
2: Pues si queréis saber por qué el abrigo rojo tiene que ver con Audrey Hepburn,
1: es
2: mañana
1: que me vas a dar
2: en Classics.
1: La noche, Juan.
0: ¿Lloras con esa peli?
2: Venga, que luego te lo
1: muchísimo,
2: digo.
1: Muchísimo, muchísimo.
0: Es emocionante. Sí,
2: y dura, muchísimo. ¿Eh? Y dura.
0: Es de mis favoritas.
2: Y esta banda sonora de Williams es maravillosa.
0: La lista de Schindler, mañana a las 10:05 en Classics, en 13TV, con Juan Orellana, que se incorpora por fin, casi en octubre.
1: Ya está bien, como vienen los críticos de cine. Si lo decías tú, Irra.
0: Bueno, vamos con lo que hay que oír. Ya hemos visto lo que hay que ver, vamos con lo que hay que oír.
1: Pues mira, hacía tiempo que no hablábamos de ella, así que hoy hay que oír a Rosalía.
0: Arrasado, ¿no?
1: Qué temazo.
0: Arrasado.
1: Qué temazo. Pues sí, ya tenemos la lista de los nominados a los Grammy Latinos y Rosalía arrasa con 7 nominaciones, al igual que Karol G, son las chicas del momento. Y su disco Lux, pues podría llevarse el Grammy al álbum del año. Y La Perla también está en 2 de las mejores categorías, que son Mejor Canción y Mejor Grabación. En total, Rosalía 7, seguida por Bad Gyal y Leiva, empatados a 2 nominaciones, pero también hay bastante representación española porque está Alejandro Sanz, Pablo Alborán, Quevedo, José Mercé, Niña Pastori, incluso Hakuna.
0: Sí, sí, eso te iba a decir. Hakuna nominada.
1: Sí, sí.
0: Han dicho que están en shock, nominados a los premios Grammy Latino, sí, en la categoría de Mejor Álbum Cristiano en Español.
1: Aquí tienen todos estos que he dicho una nominación y está Hakuna. Y también es importante destacar a Milo J, al que los jóvenes adoran, Juan. Milo J, tienes que empezar.
2: Milo
1: J también está ahí, que solo con 19 años tiene 5 nominaciones. Y también es curioso que en la categoría de álbum del año encontramos a 7 artistas de 7 países diferentes. Porque está Jorge Drexler, Carin León, Anita, Rosalía, Karol G. Es decir, 7 artistas de 7 países diferentes, que eso está muy chulo.
0: Esto es la canción de Rosalía. Parecía que era un oyente riéndose de lo que había dicho.
1: No, es así.
6: Narrativa reduccionista, ¿me entiendes? Nunca le prestes nada.
1: Qué temazo, de verdad.
0: La Perla, ¿eh? ¿A quién se la dedicaría Rosalía?
1: ¿Verdad?
0: Dicen por ahí que Rauw Alejandro,
1: ¿eh? Fíjate.
0: O dicen incluso algunas teorías de que es un mix de varios ex que ha tenido
1: pues
0: ella.
1: Pues también, es una mezcla, se te junta todo.
0: Anda que le pone bien en la canción. ¿Tú la has escuchado bien?
2: Sí.
0: Le pone a caer de...
1: Es maravillosa. Bueno, tenemos nuevo disco. Escuchamos a Miley Cyrus.
0: ¿Se ha quitado el apellido?
1: Sí, ahora es Miley.
2: ¿Ah, sí?
1: Ha dicho,
0: pues mira,
1: ahora
0: como
1: no
0: Juan Ingero.
2: Sí. ¿Pero y por qué? No se sabe.
1: Pues porque es otra época en mi vida. ¿Sabes? Ha dicho Miley. Estoy en otro momento,
2: bueno,
1: entonces ahora voy a ser Miley. ¿Qué
2: bueno,
1: te parece?
2: Es más fácil.
1: Pues no sé. Esta es la canción que da título a su nuevo disco, que se publica mañana viernes y se titula Buzz Persuades. Y Miley, por cierto, es una de las cantantes que suenan como favoritas para protagonizar el show de medio tiempo de la Super Bowl, que ya están pensando. Uh-huh. El 14 de febrero del 17.
2: Entonces, 27.
1: Puede ser Miley, puede ser Justin Bieber o puede ser Harry Styles. Son los nombres que se
0: pues tienen
1: barajan.
0: Que superar lo de Bad Bunny del año pasado, que fue tremendo a nivel de reproducciones en todo el mundo y de impacto.
1: Tienes razón, pero yo creo que ninguno de los tres ahora mismo está al nivel de Bad Bunny.
0: Es que nadie está al nivel de Bad Bunny, ni Juan ligero está.
2: No, eso desde luego que no.
1: ¿Te imaginas?
0: Oye, Miley, que era primero Hannah Montana, sí, luego Miley Cyrus, ahora solo Miley. Bueno, irá cambiando.
1: Veremos,
0: ¿no?,
1: en qué se queda después. Bueno, nos vamos a concierto.

0: Oasis.
1: Juan, ¿te suenan Oasis?
2: Sí, claro que me suena.
1: Bueno, por si alguien no se ha enterado, Oasis se ha vuelto a juntar tras 15 años sin poder ni verse. Entonces van a hacer gira, estábamos pendientes del anuncio de esa gira para ver si vienen a España y vienen. El próximo año vienen dos conciertos en Barcelona, el 10 y el 11 de julio, en el Estadio Olímpico de Just Compains.
3: Es que se han juntado después de 15 años para hacer gira, como Juan y Jero, después de las vacaciones.
2: Pero nosotros no estábamos peleados.
1: Estás obsesionado,
2: y Rosa ha dicho que no se podían ni ver.
1: No se podían ni ver. De hecho, fíjate...
2: ¿Y por qué se han vuelto a juntar? No lo sabemos.
1: Pues piensa lo que quiera, Juan.
3: El money. ¿Qué juntan los artistas? El money.
1: ¿Sabes lo que pasa?
3: ¿Por qué se han vuelto a juntar la oreja de Van Gogh con Amaya para hacer una gira? Que fue espectacular. Pues por el dinero también quedan las giras, ¿no?
1: Bueno...
2: Pero no es tan fácil, ¿eh?
1: Es posible,
2: ¿no? El dinero no lo es todo.
1: No es fácil porque en este caso es que se llevaban mal. Fíjate que el otro día hablamos de la presentación en el Festival de Venecia del documental que han hecho, donde cuentan la vuelta a esa gira de reencuentro, y ahí se han conocido los hijos de ambos, porque no se conocían los primos entre sí. Claro, si los hermanos no se hablan...
3: Que esto pasa en las mejores familias.
1: Entonces, bueno, mucho ánimo y suerte para conseguir las entradas.
3: Son dos, ¿no? Dos días.
1: Son dos días. Lo que pasa es que primero te tienes que registrar en la web de Oasis para poder acceder a un código para que luego te puedas...
2: O sea, ya estamos en el lío de conseguir una entrada imposible. Aparte,
3: a los boomers nos lo ponen muy complicado.
1: Yo paso ya directamente. Si quieres pista, te van a costar unos 200 euros.
3: No es caro, ¿eh?
1: No es caro.
2: Comparado con Fórmula 1, hombre.
1: Y tampoco... Joder, está súper puesto, ¿eh? No me digas que has estado.
2: No.
1: ¿Ah?
3: Pero lo he oído.
2: Lo he oído desde mi casa.
1: Es lo más. Pero no, tampoco es Bad Bunny. Aquí tienes unos 200 euros de pista y la más barata con asiento, 85. He estado mirando.
3: Está muy bien.
1: Las de nuestra próxima protagonista cuestan también, la más barata, alrededor de 90 euros.
3: Pues no, claro, para ser quien es.
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3: Esto es Shakira.
1: Claro, Shakira estaba muy emocionada porque es Madrid, porque es España, que ha pasado los mejores momentos de su vida y también los más tristes de su historia. Entonces, claro, lo que tiene, ¿no? Mañana comienza Shakira su residencia en Madrid con 12 conciertos distribuidos en los próximos 4 fines de semana hasta el 11 de octubre. Es viernes, sábado, domingo. 12 noches, 50.000 personas por concierto, 600.000 en total, y el Macondo Park, que ya está listo y es impresionante.
3: El Macondo Park es un estadio que ella se ha montado para hacer estos conciertos, ¿no?
1: Efectivamente, es una zona
2: donde
1: está el Mad Cool en Villaverde, en Madrid, donde se celebra ese festival. Pues lo
2: ¿Y
1: han
2: ahí
1: adaptado.
2: Van a ser todos los conciertos?
1: Todos, sí, sí, en
3: pues
1: el mismo
3: lo ha montado
1: sitio.
3: Para ella, él ha puesto el nombre y todo, el Macondo Park.
1: Además se lo ha puesto en homenaje a su gran amigo, Gabriel García Márquez, esa ciudad imaginada en 100 años de soledad, pues en su honor, porque además esto es un espacio de ocio y cultura inspirado no solamente en la obra de Gabriel García Márquez, sino también en todo lo latino. De hecho, es como un Disney World, pero con mucho color, con muchos pabellones de gastronomía, de cine, de moda, arte, literatura. Hay un museo dedicado a ella. Está el Macondito, que es la zona de niños diseñada por sus hijos y por Disney.
2: Mamma
1: donde
2: mía.
1: Van a encontrar los niños de todo. Y aquello es una locura, ¿eh?
3: Mira, si tú buscas en Google, ¿quedan entradas? Ya lo siguiente que te sale para que continúe la frase es quedan entradas, y ya te pone Google, para el concierto de Shakira.
1: Ah, bueno, sí.
3: ¿Quedan entradas para el concierto de Shakira en Madrid?
1: Es que son 12.
3: ¿Quedan entradas? No sabemos si
1: yo
3: quedan.
1: Yo creo que sí, claro, son 12.
3: Sí, todavía quedan entradas.
2: Son muchos conciertos
1: y luego, además, hay otro escenario donde va a estar Shakira y luego hay otro paralelo, porque por el escenario y por distintos espacios van a pasar otros artistas como Amaya, Nati Peluso, Guitarca de la Fuente, otros nombres de la escena urbana. Y en gastronomía, por ejemplo, hay chefs que son expertos en comida latina, es decir, que está todo relacionado.
3: Todo pensado para los fans de Shakira.
1: Todo. Y como cotilleo, sabemos que Shakira se ha instalado su propio cuartel general en un hotelito de Madrid que puede ser perfectamente el más lujoso de la ciudad y el más carísimo. La noche te puede llegar a los 25.000 euros, que puede ser perfectamente donde está
3: lo
1: Shakira.
3: Lo típico, vamos.
1: En ese dúplex de 162 metros con piscina infinita y con todos los extras, que bueno, ya se lo puede permitir.
3: Pues que ya lo dicen, las mujeres facturan.
1: Y ella está facturando mucho.
3: Ya no lloran.
1: Y además esta canción le ha dado, y su relación y su historia con España le ha dado mucho dinerico. Pero se lo perdonamos todo después de atreverse con este chotis.
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3: ¡Olé! ¡Qué bueno!
1: Está muy contenta.
3: Falta la letra y la falla la letra.
2: Un par de frases olvidadas.
1: Se lo tiene que aprender. Así que bueno, Madrid ya está preparada para estos 12 conciertos que empiezan mañana. 600.000 personas, que es una barbaridad, en las próximas semanas. Y esperemos que la cosa sea fluida, porque hay refuerzos de metro, de cercanías, autobuses gratuitos desde el centro de Madrid al concierto. Bueno, que son 59.000 personas cada noche moviéndose.
3: Madre mía.
1: Complicado, ¿eh?
3: Tú imagínate, Juan y Jero, 59.000 personas ahí para ver Classics entre...
1: Juan y Jero.
2: Bueno,
3: no, la verán más. Digo, pero que pagasen lo que pagan por ver a Shakira, eso sería genial también, ¿eh?
2: ¿Pero por ver la peli o por ver el debate?
3: No, el debate, digo. Vale. La peli es un peliculón.
1: No descartamos que en la parte de cine aparezca Juan y Jero.
2: Oye, lo de Juan y Jero, me estoy arrepintiendo de haberlo dicho.
3: Me ha hecho mucha gracia que en una promoción digo Juan y Jero, porque pues es como típico.
2: Pues es la promoción de nuestra casa.
3: De nuestra casa, eso es.
1: Lo que somos los picos del cine.
3: Lo que hay que ver. Bueno, se separaron también. Después,
1: han vuelto.
3: Lo que hay que ver y lo que hay que oír. Juan Orellana, Rosa Rosado, gracias.
2: Hasta la semana que viene.
3: Rosa, no te vayas, que tú tienes que darme un mensaje. 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

0: Dos militares han ingresado en el hospital Gómez Ulla esta mañana. Los dos venían de Ceuta y los dos fueron agredidos por migrantes mientras patrullaban por la ciudad autónoma. Uno de ellos ha tenido que ser operado incluso con una fractura de peroné aquí en el Gómez Ulla en Madrid. No es la primera vez que sucede algo así, ni mucho menos. Los militares, policías y guardias civiles que abarrotan la ciudad para tratar de controlar esta crisis llevan expuestos a este tipo de agresiones desde la entrada masiva de los últimos días de julio. Mientras tanto, Marlaska se daba el lujo de definir la inseguridad como subjetiva.
1: Pero también sabe la sociedad ceutí que esa es nuestra preocupación máxima. El revertir esa sensación de inseguridad subjetiva, porque sabéis que en los últimos años las ratios objetivas de criminalidad en la ciudad de Ceuta habían descendido y han descendido de una forma muy importante y muy relevante.
0: Defiende Marlaska que la inseguridad es subjetiva porque han bajado los índices de criminalidad, pero es que esos índices no reflejan la situación actual tras la entrada masiva, son anteriores. Es tramposo cuanto menos. Para saber qué situación están enfrentando allí los cuerpos de seguridad del Estado, vamos a hablar con Laura García, que es portavoz de Jupol. Laura, ¿qué tal? Buenas tardes.
2: Buenas tardes, Israel.
0: ¿Cómo están los compañeros en Ceuta ahora mismo? ¿Cómo estáis?
2: Pues la desesperación de los compañeros, desde luego, que cada día es mayor porque, bueno, aparte de que se les pone en peligro su integridad física, al parecer sin un sentido, porque como podemos comprobar, a los compañeros, tanto Policía Nacional, Ejército, Policía Local, Guardias Civiles, se les está utilizando como un parche porque les ordenan desalojar de un sitio, llevarlos a otro, desde el otro sitio pueden campar libremente a otro lugar, es decir, que al final son dispositivos que son complicados, que son de orden público, que al final es mover masas muy grandes de personas para luego al final nada, porque allí tienen pues libre circulación por el día, por la noche, y bueno, solamente hay que ver los incidentes que estamos viendo los últimos días, que la escalada de violencia que hay.
0: ¿La inseguridad es subjetiva, como dice el ministro?
2: No, subjetiva es la integridad del señor Marlaska, porque eso, que es muy desafortunado, no puede decir eso, porque al final se está riendo de las víctimas, se está riendo de las niñas y de los niños que son agredidos sexualmente, de todos los delitos que se están cometiendo allí gravísimos, y que sabe que miente porque, lógicamente, los índices de criminalidad han subido exponencialmente, nuestras mallas, nuestras emisoras no paran en todo el día, no paran en toda la noche, y es precisamente... No es precisamente porque la inseguridad sea subjetiva, sino porque es objetiva.
0: ¿Qué datos manejáis ahora mismo de incidentes, criminalidad, allí en la ciudad de Ceuta? Porque, claro, decía que habían bajado, pero los datos son anteriores. Ahora mismo, ¿cómo está la situación allí?
2: Claro, es que es un genio en maquillar las cifras y utilizarlas a su antojo. Pero bueno, es que eso no se lo cree ni quien le solía creer. Pues mire, nos está costando muchísimo porque nos lo impiden acceder a datos oficiales. Sí que nos vamos enterando puntualmente de algunas cosas, pero nos están impidiendo acceder a la información, que bueno, al final creo que la información, siempre y cuando sea real, sea veraz, todo el mundo tiene derecho a saberla. Y pues mire, sí que hay reportadas más de 30 agresiones sexuales, han subido muchísimo los robos con violencia, los robos con fuerza, los daños, las lesiones, los atentados a agentes de la autoridad, porque ya se han sufrido más de 60 atentados a agentes de la autoridad. Esto último que habéis nombrado antes, de los compañeros militares, que les deseamos una pronta recuperación. Y es que allí la escalada de violencia también la sufren los compañeros, que lo único que están haciendo allí es velar por la seguridad de todos, incluso por la de los invasores.
0: Los compañeros que están ahí en Ceuta, por ejemplo, de la policía, llevan mucho tiempo los que son de fuera sin ver a su familia, están en condiciones complicadas. Anímicamente, ¿cómo están, Laura?
2: Pues he hablado con muchos que han regresado a sus domicilios ya a la península, y pues me preocupa muchísimo la salud mental de algunos de ellos, que dicen que bueno, que han regresado a sus casas, parecía que todo iba a pasar, pero que es que lo que se vive allí es durísimo. Las imágenes no... no hacen justicia a lo que realmente se siente allí, y los compañeros sufren mucho, sufren cuando han vuelto a sus casas, los ceutíes también. Creo que la salud mental va a pasar una dura factura a todos, y bueno, pues la sensación es generalizada, que esto tiene pinta de ir para largo, que eso no se le da una solución. Hay unidades que se están desplazando unas 2 semanas, vuelven a sus domicilios, hay otros compañeros que están durante un mes, otros durante, ya se les ha dicho que van a estar allí 3 meses, o sea que a corto plazo no parece que haya una solución.
0: La Audiencia Nacional acaba de dar el visto bueno al campamento que se ha instalado en el puerto de Ceuta, esas carpas blancas, para acoger a cerca de 1.700 migrantes. ¿Está la seguridad garantizada, como dice el gobierno, en ese campamento que se va a instalar en el puerto después de que la Audiencia Nacional haya dado el ok? Es decir, bueno, ya está instalado, pero se va a trasladar allí a los migrantes próximamente.
2: Nosotros hemos denunciado que es un peligro porque es una infraestructura crítica. Hay que recordar que estamos en un nivel 4 sobre 5 de alerta antiterrorista. Esto supone un problema, y sobre todo que se les está acercando a la zona del puerto, que es precisamente donde ellos quieren ir para subirse en los ferries, sobre todo por la noche, a escondidas y demás. Entonces, claro, es que se lo estamos poniendo muy fácil. Ceuta tiene muchísimas zonas, por la zona de los campos de tiro, bueno, muchísimas zonas de descampado donde estas personas podrían estar sin poner en peligro a los ceutíes.
0: Laura García, es portavoz de Jupol. Gracias por estar en la tarde con esta última hora desde Ceuta. Gracias, Laura.
2: Muchísimas gracias. Un saludo.
0: Pues a las 6:38 de la tarde, a las 5:38 en Canarias, la que está compareciendo hasta ahora en la ciudad autónoma en Ceuta es la ministra de Sanidad, Mónica García.
3: Trasladando a en torno a unas 500 niñas, niños y niñas a la península, que servirían también para, pues de alguna manera, desbloquear un poquito la situación, ¿no? Dicho esto, pues volvemos otra vez a agradecer, cómo no, a los ceutíes por su solidaridad, por su capacidad. Entendemos y somos absolutamente empáticos con una situación en la que se ha visto vulnerada su día a día, se ha visto vulnerada su normalidad, y esperamos que esa normalidad vuelva lo antes posible. El Gobierno de España está poniendo todo lo que está en su mano para que los ceutíes vuelvan a tener esa normalidad. Y ser empáticos y entender la situación de los ceutíes es perfectamente compatible también con ser empáticos con personas que han huido de la desesperación.
0: Bueno, parece que baja un poquito el tono si lo comparamos con otras comparecencias que ha tenido en Ceuta. Solo hace falta recordar aquella en la que a poco más pues llamó racistas y xenófobos a los ceutíes por señalar que había migrantes que tenían enfermedades que se podían transmitir. Hay dos noticias que pueden contextualizar un poco esta comparecencia de Mónica García, la ministra de Sanidad. Una tiene que ver con la huelga que médicos y enfermeras han convocado en Ceuta el 24 de septiembre. Dicen que Sanidad no les deja otra alternativa que esta medida, ir a la huelga, porque sienten que faltan refuerzos, que falta apoyo y que están al borde del colapso, aunque la ministra lo niega. Y después hay otro titular que publica ahora mismo The Objective, que dice que una jueza investiga coacciones a médicos críticos con la gestión de Sanidad en Ceuta. Seguro que te suena, son noticias que salieron de que Sanidad había pues presuntamente coaccionado a médicos para que no criticasen abiertamente y no hablasen de la situación de colapso que vive Ceuta. Pues una jueza de la ciudad autónoma ha abierto esta investigación por un presunto delito de coacciones después de que en Manos Limpias denunciase pues esto que podría estar sucediendo. Seguimos en la tarde.

0: Eloy Jimeno viene a la tarde con muchísima ilusión porque se ha adelantado al Black Friday y se ha comprado un aparato nuevo. Jimeno, buenas tardes.
1: Hola, Irra, ¿qué tal? Buah, qué ilusión.
0: ¿Cómo estamos?
1: ¿Te acuerdas cuando éramos pequeños y... y te compraban la Play o cualquier tipo de consola?
0: Sí. Pequeños o no tan pequeños, sí.
1: O no tan pequeños. Bueno, yo tengo tantos años que a mí me compraron la Master System 2.
0: ¿Qué es eso, tío?
1: ¿Lo ves? No sabes ni lo que es. Para ti eso es como una freidora.
0: ¿Esta
1: ¿no?
0: era la que tenía juegos un poco más arcade?
1: Era la pobre, todo era arcada. Una arcada, todos eran malísimos. Estaba, los que tenían pasta, la gente que tenía pasta tenía la Mega Drive, que igual te suena más porque era más famosa.
0: No, yo no tenía pasta.
1: No digo porque tengas pasta, sino porque era más famoso.
0: No.
1: O sea, no tú, famosa la consola.
0: La consola, sí.
1: Era como claro. Era como la competencia de la Super Nintendo y todo esto. De Sega, toda. Sega te suena la marca.
0: Sí, Sega. Sega,
1: Mega Drive.
0: Luego ha sacado más juegos, claro.
1: Claro, el Sonic, tal. Pues antes Sega hacía consolas. Entonces, llegaba ese momento, bueno, esto acaba de demostrar que tengo muchos años. Hoy vengo a demostrar que tengo más años que una playa. Y para que los oyentes se den cuenta de que se están haciendo mayor, pues os voy a traer 10 síntomas. Y voy a empezar por el aparato que me he comprado.
0: Ah, digo yo, ¿y lo del aparato? ¿Por qué me has dicho que te diga lo del aparato?
1: Porque me hace una ilusión tener un irrigador.
0: ¿En serio?
1: A la gente que no sepa lo que es un irrigador, que es una cosa que se ha puesto como muy de moda ahora, es como una catcher de los dientes. Es como una... como una manguera a presión.
0: Lo de la cárcel de los dientes está bien explicado. Sí.
1: Es como una manguera a presión que te revienta la encía. Uh-huh. Te quita todo, es increíble. Me lo recomendó el dentista. Bueno, mi dentista, que se llama Elena, le mando un beso enorme.
0: Un beso, Elena.
1: Me recomendó que utilizara esto y al principio era como, no sé, como manejar una anaconda, ¿sabes? Era terrible, pero ahora estoy con una ilusión de lavarme los dientes porque le he cogido el gustillo y sale
0: pero
1: eso.
0: Entonces ya no te los lavas con cepillo, te los lavas con el irrigador.
1: Previo al irrigador.
0: Hombre, el cepillo, luego el irrigador.
1: Ahí está, o sea, no, al revés. Primero el irrigador.
0: Y luego el cepillo.
1: Que sacas todo, sale eso.
0: ¿Pero qué te sale?
1: Sale porquería. Sí. Es como limpiar debajo el sofá, que parece que no hay mierda, pero luego empieza a salir ahí de todo.
0: Sale hasta musgo de tus dientes.
1: Estoy con una ilusión, tiene distintos modos, modos de masaje, modo bestia, modo... ¡Buah! O sea, si a mí me dicen que me iba a hacer ilusión tener un irrigador, bueno, pues eso quiere decir que me estoy haciendo mayor. Y te puedes dar cuenta que te estás haciendo mayor también si dices cosas como... ¡Qué viruji! ¡Vaya pelete! Ahora que por la mañana refresca. Si estás diciendo este tipo de cosas, siento decirte que eres un dinosaurio. Te estás haciendo mayor, querido amigo, si de repente te empieza a interesar las reuniones de tu comunidad de vecinos.
0: Sí, o que eres propietario también.
1: No, que lo seas. Si eres joven eres propietario, no vas a ninguna reunión de la comunidad de vecinos.
0: O sea, que hay mucho sentido.
1: Te da igual. Te da igual lo que pase en la comunidad. Pagas lo que tengas que pagar, no tomas ninguna decisión y no te mojas. Y si tú estás yendo a la reunión con lo joven que eres...
0: No, yo es que no soy propietario. O sea, está.
1: Pues es que eres un viejo joven, absolutamente. O sea, ya empiezas a... Si tú encima, en esa comunidad de vecinos, propones cosas... Terrible. Eres un abuelo.
0: Y si eres el típico que luego alarga la reunión, que es bueno, mucha gente que alarga la reunión. Oye, ¿queda por hablar de esto?
1: No, estás ya para morirte. Puedes notar que te estás haciendo mayor si cuando pides un favor ofreces una contraprestación en especie.
0: ¿En plan?
1: ¿En especie o en especia? Especia es lo de la comida.
0: Especie.
1: Especie, lo he dicho
0: sí, pero
1: bien, digo, ¿no?
0: En plan que, sí,
1: pero... no, pero lo estaba pensando yo, que tengo dudas con esto.
0: Yo dudo muchas veces.
1: Me pasa
0: las
1: con
0: especies,
1: palabras.
0: Las especies.
1: Sí.
0: Pago en especie.
1: Me pasa mucho con... cuando dices, en una horquilla, hay veces que tengo que pensar si es horquilla o orquídea la planta. Estas palabras que te quedas colgando,
0: no,
1: ¿sabes?
0: Es más fácil.
1: A lo que voy, que yo no sé ni lo que estoy diciendo.
0: Sí, la contraprestación.
1: Si tú le dices a alguien, oye, por favor, me llevas el coche a la ITV y a la que vuelves, te compras un helado. Si dices ese tipo de cosas, ya eres un abuelo. Sí. No, ya, del tipo sacar el dinero detrás de la oreja, estas sorpresitas monetarias. Si lo primero que miras en la tele es el tiempo, estás acabadísimo. Si luego ya después de mirar el tiempo miras el teletexto,
0: pero eso sigue
1: que sigue existiendo,
0: sí.
1: Y lo sé, Es que porque yo ya soy de carbono 14, o sea, es que ya... Puedes notar que te estás haciendo mayor si te vas de cena con los colegas y te pides un caldito.
0: Qué vergüenza, ¿no?
1: La gente está quedando para irse de cocido, que queda como mucho mejor, para tomarse el caldito. Ya puede ser un vejestorio tremendo si al caldo le echas un poquito de Jerez por encima. Que esto ya empieza... Ya tienes muchísimas canas. Si después del caldo te pides un orujo y lo llamas digestivo,
0: es que eso yo
1: eres una también, momia, sí. Pero vamos.
0: Sí, lo del digestivo lo hace mucha gente, hombre. Lo del digestivo.
1: Bien jóvenes.
0: Y lo del tardeo también, ¿no? Porque ahí la gente ya queda por la tarde.
1: El tardeo, y yo creo que esto se ha hablado aquí alguna vez, no lo sé, pero yo vengo a denunciar que el tardeo es una manera de que salgas de fiesta y no des vergüenza ajena. O sea, la gente que quiere salir, que seguir saliendo y no tiene edad, como es mi caso, pues dice, me voy de tardeo. Al final es una discoteca por la tarde.
0: Y también te evitas la resaca gorda el día siguiente.
1: Pero sobre todo que te miren. Porque la gente en las discotecas por la noche pues es gente joven. Claro. Es gente, pues la gente que tiene que salir. Sí. A partir de mi edad, de 45 años, te conviertes en Marcos Tarcevich. ¿Sabes? Estás como en la jet set de Marbella. Y no puede ser.
0: Me has desbloqueado a ese hombre.
1: Es que es ese hombre que fiesta se pegaba, ¿eh? Es impresionante.
0: Quiero verle la cara.
1: Mira que le gusta buscar cosas, ¿eh? Es que ese hombre está sobreinformado.
0: Estoy aquí en el ordenador. Sí, voy a buscar la cara.
1: Que Marcos Tarcevich, que estuvo con Norma Duval.
0: Sí,
1: y
0: pero que
1: como le menciono de... mucho, creo que está vivo.
0: Marcos Tarcevich. ¿Tú sabes que Espósito y Uriarte?
1: Sí.
0: Y Uriarte tenían una sección.
1: ¿Necroporra o qué?
0: Sí, que...
1: como en la revuelta.
0: No, que era que decían nombres así de gente
1: a ver,
0: mayor.
1: Sí.
0: ¿Y qué dices? ¿Tú qué dices que está muerto o que está vivo? Y,
1: claro.
0: y lo hacían en la antena, tío.
1: ¿Sabes qué pasa con eso? Que si es una persona lejana, extranjera, y dices, pues se ha muerto el inventor de tal, pues lo puedes celebrar. Pero si tú imagínate que dice un actor español.
0: ¿Sabes qué pasa
1: se ha
0: aquí?
1: Muerto Alfredo Landa.
0: ¿Sabes qué pasa aquí? Aquí pasó que dijeron que se había muerto, creo que era el príncipe gitano, el
1: sí,
0: mítico
1: y no,
0: príncipe
1: y llamó.
0: Gitano, y llamó a la familia.
1: Claro, pues
0: a ver,
1: madre la mía, de... es que...
0: Marcos Tarcevich.
1: Está vivo, ¿no?
0: Está vivo.
1: Bien,
0: tiene
1: fuerte aplauso.
0: 84 años, Marcos Tarcevich.
1: 84 años quiere decir que hay esperanza, porque no ha dejado de salir ni un día ese hombre. ¿Cómo te das cuenta de que te estás haciendo mayor? Si no vas de viaje muy lejos por si pasa algo y toca volver, eres contemporáneo de Matusalén. Esto ya lo empiezo a hacer yo. Cuando me proponen viajes, por ejemplo, mi chica, ay, podríamos ir a Tailandia, y yo, buf, y si pasa algo y tenemos que volver, vamos a quedarnos en Cádiz. Vamos ya por el 8, ¿eh? Si tu algoritmo en las redes sociales te empieza a ofrecer vídeos del tipo... maneras de detectar que tienes esta enfermedad.
0: ¡Ostras!
1: Que eso sale mucho y sale mucho
0: bueno,
1: médico.
0: O eres mayor o eres hipocondríaco.
1: Eso te está... Bueno, ten cuidado que te está llamando. Que te está llamando.
0: ¿El qué? ¿La muerte?
1: La guadaña. Que
0: la
1: viene
0: muerte.
1: La guadaña. Si tú en un festival o en un concierto solo te preocupa dónde está el baño y dónde está la barra del bar, aparte de ser un poco cuñado, ya eres muy mayor. O sea, yo me da igual. El otro día estuve viendo a The Weeknd, increíble concierto, pero yo estaba preocupado de dónde estaba el baño y cómo estaban los baños.
0: Joder.
1: ¿Vale? Y ya está, hombre. Lo primero
0: es
1: la pirámide de Maslow.
0: Estás fatal, ¿eh?
1: No, es que las necesidades, las básicas hay que
0: sí,
1: cubrirlas.
0: Sí.
1: Luego ya The Weeknd sigue cantando si quieres.
0: Es verdad que estás mal, pero Marcos Tarcevic está más
1: está
0: viejo
1: mal.
0: Que tú.
1: Ah, digo, sí, a ver si ahora va a salir una última
0: estoy viendo
1: hora.
0: Fotos y está más viejo que tú. Sigue
1: hombre,
0: con el moreno ese particular que tenía.
1: Sí, con
0: moreno,
1: los náuticos. Mira,
0: mirale el moreno.
1: Pero sí, totalmente. Bueno, Marcos esa foto es impresionante. Qué estilazo, de verdad. Y termino. ¿Cómo te das cuenta de que te has hecho mayor? Si odias o empiezas a odiar todo lo que huela a adolescente.
0: ¿En plan?
1: No el olor corporal, porque un adolescente huele fuerte y eso lo sabe todo el mundo que ha llevado a los niños a jugar al fútbol a partir de los 14 años. Cuando empiezas a odiar que los chavales farmeen aura,
0: es que sí.
1: Cuando odias la música que escuchan los adolescentes, cuando empiezas a decir... no, es que nosotros eso no lo hacíamos.
0: Ya, éramos
1: y tú de joven
0: forma.
1: Quemabas contenedores.
0: Sí, sí, sí. O sea,

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10: 5 minutos para que llegue Espósito con la linterna. Espósito, ¿qué tal? Buenas tardes.
11: ¿Qué tal, Irra? Buenas tardes.
10: ¿Qué nos traes hoy?
11: Pues mira, nos vamos a fijar y a desarrollar durante la linterna la resolución aprobada hoy en la Unión Europea sobre Ceuta. Curiosamente, a favor de Ceuta, crítica con Marruecos, pero con toda la izquierda, incluidos los socialistas, que han votado no. ¿Por qué? ¿Por miedo a Marruecos? ¿O porque no están del todo a favor de Ceuta europea y española? Bueno, vamos a rascar un poquito. Muy atentos al temporal en el Mediterráneo, consecuencias y el miedo. Casi 2 años después de la Dana, te escucho antes y es completamente sí. Verdad. Esperemos haber aprendido, pero... Y en el tema del día, nos vamos a fijar en la oleada en medio mundo, sobre todo en Europa, en los robos a museos.
10: Sí.
11: O sea, es una auténtica
10: es un
11: pandemia
10: temazo,
11: de crimen.

0: organizado de bandas criminales que roban, venden y se están cargando desde el Louvre al Museo de Villena. ¿Qué está pasando? Lo vamos a profundizar.
1: Qué bueno, tío. Pues nada, en 4 minutos te escuchamos en La Linterna. Un abrazo, Espósito.
0: Gracias, Irra. Chao.
1: Y esa multa de 500 euros a un pasajero por colar en su maleta más de 8 kilos de embutido, que ha hecho que hoy en la tarde pues hablemos de qué comida has metido en la maleta.
2: Y bueno, hemos tenido un despliegue de todo, desde las madres que mandan la despensa a Londres, el cordero que acaba en Santiago cuando lo esperaban en Málaga, la redada de Tenerife que te queda sin el queso. Y bueno, nos faltaba el banquete de fin de año también en el equipaje, que hay familias que se la juegan, ¿eh?
3: Hola, gente. Pues nosotros unas navidades que fuimos toda la familia a ver a mi hermano que vive en Londres, nos llevamos una maleta entera llena de comida, que la facturamos. El cordero para la Nochebuena, todos los aperitivos, una caña de lomo, chorizo. Cuando llegamos allí a destino, nuestra maleta no salía. A los pocos minutos llegó una persona encargada del aeropuerto con nuestra maleta y nos echó una bronca diciendo que eso no podía ser y tal. Y al final, bueno, pues nos pusimos allí con él, le regalamos una caña de lomo y nos llevamos toda la comida. Pudimos pasar allí la Nochebuena.
1: Pero eso es corrupción.
2: No.
1: Eso es corrupción.
2: El jamón y el embutido unen a todas las naciones del mundo, Irra. Es lo que tiene.
1: Gracias, Rosa.
2: Hasta mañana.
1: Hasta aquí la tarde. Te quedas con La Linterna.
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6: El orden mundial que se estableció tras la Segunda Guerra Mundial corre el riesgo de quedar definitivamente obsoleto. En este contexto y ante la falta de estabilidad de Estados Unidos como socio confiable, la Unión Europea tiene la obligación de explorar nuevas alternativas que le procuren ventajas comerciales y, sobre todo, que le permitan defender sus valores y su forma de vida. En enero de este año, el primer ministro de Canadá, Mark Carney, pronunció un discurso en Davos en el que estableció un marco novedoso. Frente a la influencia de gigantes como China o los propios Estados Unidos, las potencias medias deben aliarse para poder competir en un mundo cada vez más incierto y potencialmente hostil. El pasado miércoles, Ursula von der Leyen acogió esta propuesta y valoró la posibilidad de que Canadá pasara a ser miembro asociado de la Unión Europea. La figura de Estado asociado es inexistente, pero la propuesta abre un nuevo marco de cooperación que supere las alianzas actuales. El alineamiento de intereses entre Europa y Canadá es muy amplio y los valores compartidos permitirían avanzar por esta vía. El proyecto es complejo y son muchas las dificultades que habría que sortear. Donald Trump ya ha amenazado con imponer nuevos aranceles a Canadá y a la Unión Europea, lo que revela la trascendencia de ese posible acuerdo. Europa no puede limitarse a lamentar el deterioro del orden internacional ni a esperar que otros decidan su futuro. Acercarse a Canadá exige prudencia y el respaldo de los 27, pero también la ambición de abrir caminos que hasta hace poco parecían impensables.

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4: Hola, hola, Pepe, leyenda eterna, más que nunca. Buenas tardes, Tiempo de Juego. Bienvenidos al remate de la sexta jornada en el Campeonato Nacional de Liga en Primera División. Y bienvenidos al debut en la UEFA Europa League de la Real Sociedad. A las 9, Real Sociedad Bournemouth.
5: Hoy estamos un poco ñoños, melancólicos. Tristes igual no es la palabra, porque hoy se cumplen 3 años de la partida al barrio de la buena gente de Pepe Domingo Castaño, de nuestro Pepe, del Pepe de todos. Y hoy hemos cambiado, como escuchan, la sintonía de arranque de Tiempo de Juego por esta, Piper Box, de The Pippers, que fue una que escogió Pepe en su día, hace 50 y pico años, para el que fue uno de sus primeros grandes éxitos en la radio, que fue El Gran Musical, y que nació para decir cosas encima, vamos, la canción perfecta. Hay quien piensa, y que a veces nos dice que no dejamos marchar a Pepe, y la careta con su voz, las veces que le nombramos en las promos de partido y durante el programa, y tienen razón, pero es que la verdad es que no nos apetece nada dejar marchar a Pepe, porque nos viene muy bien sentir que está cerca y diciéndonos un poco al oído cómo se hace la radio que a él le gustaba, que era la radio de Quilates. Te queremos, Pepe, te querremos siempre, Pepe, nosotros, tus oyentes, y por supuesto un abrazo a Tere, a toda la familia y a todos los amigos de Pepe Domingo Castaño en este día tan especial, que son también nuestra familia y nuestros amigos. En Primera División hemos venido hoy a las 7 de la tarde porque se juega en Sevilla un Betis-Getafe. El Betis, de ganar, se metería en la tercera plaza. Después de su gran arranque de liga, solo con el borrón del Ciudad de Valencia, el Getafe está más bien por la zona baja, 5 puntos, 2 por encima del descenso. Todavía no ha comenzado el partido en la Cartuja. José Manuel Oliva, la Oliva, muy buenas.
6: Hola, Eri, ¿qué tal? Muy buenas tardes. ¿Qué tal? Pepe Domingo Castaño, siempre presente, siempre en el día a día. Junto a nosotros está a punto de comenzar el partido en el Estadio de la Cartuja. Se va a iniciar este Betis-Getafe, a la izquierda el Betis de verde y blanco, de azul habitual, primera equipación, el Getafe Club de Fútbol. Enseguida se pone en movimiento el fútbol en Sevilla.
4: A las 9:30, Málaga-Villarreal, 2 equipos en zona de descenso, el Málaga y el Villarreal pegaditos en la tabla. Y a las 9:00 p.m, en medio de los chichos, está el Real Sociedad Bournemouth. Hay partidos ya de la UEFA Europa League, pero son un poco bacalators. Un Levski Sofía Salzburgo y un Offi Creta Hoffenheim. Y luego a las 9, pues tenemos, por ejemplo, un Juventus Nec Nimega, que es lo más destacado de esta jornada europea. Y en fútbol internacional también tenemos la Copa de la Liga Inglesa. Hoy juega el City recibiendo un equipo de la First Division, de la segunda división inglesa, Manchester City Norwich. Y noticias que hay que saber. Florentino Pérez viajará este viernes a Ceuta, donde se va a reunir con el presidente de la ciudad autónoma, Juan Jesús Vivas. El Madrid quiere mostrar así de primera mano su cercanía y su apoyo a Ceuta. Todo después del follón de las camisetas. Por cierto, hoy a las 9 publica el diario AS en vídeo el total de la entrevista de la que ayer sacaron el extracto de las camisetas de Kylian Mbappé. Hoy han metido otro cebito ahí, donde habla del Balón de Oro. Dice Mbappé, el Balón de Oro debe volver al Bernabéu y a los madridistas. A partir de las 9 tendremos a alguien con la oreja pendiente, y si dice algo Mbappé contundente, pues se lo ponemos aquí en Tiempo de Juego. Lo de Joan García, el portero del Barça, son unas molestias en el menisco de la rodilla derecha. Está pendiente de evolución y es duda para el encuentro Sevilla-Barça de este sábado a las 9, que para Lama, por ejemplo, es el primer partido donde se va a medir al verdadero Fútbol Club Barcelona. Mañana, por cierto, lista de Luis de la Fuente, es decir, Luista, que podría ser. la lista de la Fuente para los partidos de Liga de Naciones ante Inglaterra el sábado 26, Croacia martes 29 y martes 6 de octubre y República Checa el sábado 3 de octubre. Es un ventanal, no es una ventana, es un ventanal lo que tenemos con las selecciones en este 26-27. La fecha del Levante Athletic que se aplazó ayer será miércoles 21 de octubre a las 8 de la tarde. Será acuerdo de los dos equipos después de aplazar el partido ayer por las lluvias que provocaron riadas en Valencia y dentro del Estadio Ciudad de Valencia. Y hoy se ha sorteado la Supercopa de España que se va a jugar en Turquía. Primera semifinal, Barça Atlético de Madrid, martes 2 de febrero, 8 de la tarde. Segunda semifinal, Real Sociedad Real Madrid, el miércoles 3 de febrero. La final es el 6 de febrero, 8 de la tarde, en el estadio del Galatasaray. Pues ya está todo listo para arrancar este tiempo de juego que nos va a llevar hasta el partidazo. Los partidos de hoy de la Liga, tanto este Betis-Getafe como el Málaga-Villarreal, los ofrece Dazón, con lo cual habrá que hacer escurrimientos con la aplicación. Pero bueno, con la aplicación o con la página web se puede ajustar perfectamente la voz y el sonido. 7 y 6 minutos, ¡vamos con todo!
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4: Están abiertos los sistemas de participación habituales en el tiempo de juego, que son las redes sociales y el número de WhatsApp, x@tjcope, facebook.com/tiempo de juego, Instagram, tiempo de juego cope, y el WhatsApp, Bruno Casar,
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4: Y ya están listos para comentar de viva voz este Betis Getafe, Oliverio Jesús Álvarez González, Oli, hola, Oli.
8: Hola, hola, Eri.
4: Y Fernando Evangelio Beamuzfer, Evangelio Rata, ya para los muy amigos. Hola, Fer, muy buenas.
9: ¿Qué tal, Eri? Muy buenas.
4: Lo primero, las alineaciones, tiene que estar Escalera como si fuera Reyes Magos hoy, porque es el Betis, es la Cartuja y es, en el otro banquillo, don José Bordalás. Escalera, las alineaciones.
10: Hola, Eri, ¿qué tal? Muy buenas, saludos, tiempo de juego, efectivamente. Ahí está don José Bordalás, que hace lo que puede con una plantilla limitada año tras año.
11: Cuidado. Uy, cuidado, un balón dividido, le pega Mario Martín, el rechace para Nemanja Gudel. Uy, qué indecisión en defensa del Betis para empezar el partido. No se entendió la pareja de centrales con el portero David Soria, a punto de aprovechar ese juego de rebotes el Getafe para hacer el primero. Y ahora la pérdida de Bedón, cuidado, lo intenta Parro, Soria. Lo intentó Parro prácticamente desde el círculo central, sorprender desde 45 metros al portero del Getafe, que se tuvo que echar hacia atrás para meter un manoplazo al balón y evitar el primer tanto de la tarde en la Cartuja. El córner que bota rápidamente el Betis. Lo tiene Adde. Adde para De Osa, maga De Osa. Juega ya la pelota para Anthony. Va a llegar el centro de este. La pone. Volaba buscando el remate de nuevo Parrot. El balón en la frontal para Isco. Va a achicar la pelota Da Vinci. Saca el balón el Getafe.
4: Las alineaciones, la del Betis hay que repasarla siempre y con especial atención, porque le pega unos meneos Pellegrini a la alineación de un día para otro que flipa. Porque
10: y
4: puede.
10: Hoy más, no, hoy más después de jugar el lunes, 7 cambios. Hace Manuel Pellegrini, que está jugando con Valles en portería, línea de 4 en defensa para Ángel Ortiz, Nathan, Valentín Gómez y Junior, doble pivote para Facundo Bernardín y De Osa, a la derecha Anthony, a la izquierda Adde, de enganche Isco y arriba Parrot.
11: No se lo piensa este Parrot, lo que ha intentado. De hecho, le ha salido bien, lo que pasa que también ha estado rapidísimo, dando esos pasos hacia detrás porque le pillaba saliendo con el equipo a David Soria. Tuvo que intervenir en la primera acción de ataque el portero del Getafe, primera acción de ataque del Betis, la había tenido también en esos problemas defensivos y en esa falta de entendimiento entre centrales del Betis, la había tenido también el Getafe.
4: Nos queda la alineación del Getafe, precisamente.
11: Eso es, sí, vamos a ello.
10: Que ha salido con un 4-3-3, con un interior y con un pivote y dos interiores para tapar ese doble pivote del Betis, con David Soria en portería, Andrés García lateral derecho, Yené y Zahir Romero de centrales y Da Vinci lateral izquierdo. Gudel de pivote, escoltado por Mario Martín y Mangalá, a la derecha Francho, a la izquierda Satriano, y arriba Iván Azón.
9: Sí. Mete mucha gente en el centro del campo. El Getafe en el Betis. Esto de las rotaciones, Eri, nos vamos a tener que habituar, ¿eh? En Pellegrini, que haya mínimo 4 cambios de un partido a otro, lo normal. Y a veces, si hay 3 partidos en 7 días, pues hasta 7 cambios como hoy.
5: La ventaja que tiene Pellegrini es que baja menos el nivel que en otros equipos que hace la rotación completa, porque tiene mucha plantilla. El Getafe hace, creo que son 4 cambios de hombres y varios cambios de posiciones dentro de esos cambios de hombres. La alineación del Betis, Oli, ¿qué te parece? A ti todo lo que acabe en Parrot me parece que te parece bien.
12: Bueno, el Parrot me parece que tiene el gol entre ceja y ceja. Me
5: y todo lo que tenga de Osa te parece mal.
12: Sí, es que yo, por ejemplo, hoy de Osa, mira que estuvo bien en Villarreal, los 20 minutos que estuvo el chaval.
13: Igual un pero pelín es
12: que,
13: chupón, ¿no?
12: Pero es que claro, entre de Osa y Ceballos, yo me quedo con Ceballos. Yo pensé que iba a jugar Ceballos de titular. En la base de la jugada, que es como yo también lo quiero, ahí estoy de acuerdo con Pellegrini. Y me alegro que haya un hombre que no entra en la rotación, que es Vallés. Vallés ha sentado de maravilla tener continuidad. Creo que va a hacer una gran temporada. Y es que el Betis, por muchos cambios que haga Eri, es que, aunque haya hecho cambios, baja muy poco el nivel. Y es que mira lo que tiene en el banquillo para la segunda parte. Si el partido se va largo, tiene a Lo Celso, tiene a Fornals, tiene a Ceballos, tiene a Fran. Es que el Betis tiene un plantillón.
5: Ojo, me está diciendo Parra, hola Parra, muy buenas.
14: Muy buena.
5: Y tiene razón que si no está Joan García en la lista de la selección por estas molestias que tiene del partido de ayer, a lo mejor se abre ahí un lugar para un tercer portero, y si alguien se lo está mereciendo en la liga es Álvaro Valles, precisamente el del Betis. ¿Y la del Getafe, Evangelio, qué te parece?
13: Bueno, de lo que puede poner Bordalás, es verdad que gente como, por ejemplo, Unal, que puede ser titular, lo que pasa es que Satriano está bien y parece la opción titular para Bordalás, y Mojica, por ejemplo, pues podrían entrar, pero el resto es más o menos el perfil de 11 titular, con un 4-3-3 que cambia algo la disposición táctica en partidos anteriores, que refuerza un poquito más el centro del campo en detrimento de la defensa. Y la vuelta de Saí Romero, que para mí es muy importante. Saí Romero fue en la recta final de la temporada pasada un baluarte muy importante para el Getafe defensivamente, y es una buena noticia que Bordalás le recupere.
5: Igual luego los anillos superiores cantan, pero me da la sensación de que hay una muy buena entrada para ser a las 7 de la tarde en la Cartuja, ¿eh?
9: Un entrado en escalera, ¿eh?
10: Sí, muy buena entrada. Estaremos en torno a los 50.000 espectadores en la Cartuja. Un entradón tremendo.
9: Sí, sí, sí. Es una entrada espectacular, pese a que es horario de 7 de la tarde. Cuidado de Osa, intenta meter una pelota. A partir de ahora le voy a llamar el nuevo de Osa. Oli, ¿te parece?
12: Sí, ha cambiado, ¿eh?
9: El nuevo de Osa.
10: Que el otro día estuvo bien, ¿eh?
13: Sí,
10: cuando salió.
13: Sí, a mí me resultó bastante chupón, quiero decir.
9: Bueno, es un poco su forma también de entender el juego, ¿eh? Por eso creo que me da la impresión, Evangelio, que ha decidido Pellegrini. Como no es combinativo, que a mí me gusta que los mediocampistas combinen, lo suelto un poco más arriba porque tiene pegada.
13: Va para adelante muy bien, ¿eh? Va para adelante muy bien.
12: Hay una acción de Osa que repite mucho, que es la conducción. Y la conducción donde está jugando hoy no le gusta tanto a Pellegrini. Le gusta cuando tiene esa conducción poderosa arriba.
13: Por delante,
12: espacio por delante.
13: Por delante, sí.
9: Minuto 9 de partido en el Estadio de la Cartuja. Una entrada espectacular en esta tarde de sol. Pero afortunadamente, Eri, el calor ha dado un poquito de tregua hoy, ¿eh? Veníamos de 34, 35 y hoy estaremos a esta hora, ¿eh? En torno a 30, que no está mal para la previsión y de donde veníamos, escalera.
10: Ha hecho un día bueno en Sevilla, por la mañana está fresquito, ¿eh?
9: Sí, hoy ha habido hasta sabanita, Eri, para dormir, ¿eh?
10: Eso será en el
9: sí,
10: viso, ¿eh?
9: Sí, en el viso había sabanita. Ten en cuenta, escalera, que nosotros vivimos en altitud. Tú bien conoces el pueblo,
10: sí.
9: Vivimos en un alcor, o sea, vivimos un poquito en montaña, ¿no?
5: Y hay cuerpos que es mejor taparlos.
13: Es correcto.
9: Sin duda, sin duda.
5: Cuerpos vivos, quiero decir, ¿eh?
9: Ángel Ortiz jugando para Anthony. Anthony jugando para Deosa. Empieza a combinar el Betis, que viene a hacer un partidazo tremendo en Villarreal, que quiere volver a colocarse tercero en la liga tras la estela del Barça. Igualado al Real Madrid con 15 puntos. El balón lo tiene Facundo Bernal, el uruguayo. Primera convocatoria. Bueno, había estado, pero hace tiempo, con Uruguay. Y cuenta para Forlán ya, ¿eh?
10: Sí, sí.
9: En
10: sí,
9: la convocatoria
10: sí.
9: De Uruguay está
10: convocado Facundo Bernal y un futbolista que se está adaptando y va de menos a más.
9: Buena pinta, Uruguay, Oli, ¿eh?
12: Uruguay, Oli, ya necesitaba una renovación de la plantilla, ¿eh? También.
9: Sí, también es verdad.
12: Uruguay ya necesitaba una renovación.
9: Cotizando años los mismos. Sí, sí, sí. Balón que tiene Isco, ahí está Magic. Isco intenta meter una buena pelota para Junior. Junior la devuelve al punto de penalti. Se había arrastrado al primer palo Parrot, el irlandés. El Getafe que solo achica balones y la recupera rápidamente el Betis en terreno contrario. Nathan, que hoy hace de central derecho pese a ser zurdo. Getafe que solo achica balones y la recupera rápidamente el Betis en terreno contrario. Nathan, que hoy hace de central derecho pese a ser zurdo. Vaya cambio, orientación de Isco para Anthony, el iluminado, buscando a Deos. A línea de fondo la pone Deos atrás. Buscaba el remate ya Parro. Tiene que venir Gené a achicar el balón al Getafe. No le dura la pelota, se la quitaba encima Mario Martín, la recupera de nuevo la pelota Ángel Ortiz, juega para Abde, Abde para Isco, tapona esa pelota Bangala, pero vuelve a recuperar el balón el Betis, lo recupera Parrot, que viene a ayudar también en la presión sobre el balón. Se equivoca ahora Abde, va a robar la pelota Bangala, se puede desplegar y ahí va el Getafe a la contra. Francho Serrano va a meter una pelota en el cambio de orientación, buscando en el centro a Iván Azón. La pelota le va a llegar a Satriano, que parte desde el perfil izquierdo pese a ser derecho. Se mete por dentro ya el uruguayo. Es Satriano el que mete la pelota, la saca en área del Betis Junior. El balón vuelve a pertenecer al Getafe, pero la pierde Mario Martín. A correr Anthony. Anthony conecta ya con Parro. Se equivoca el pase, balón para Gené. Vaya ritmo de partido.
5: Satriano, que está también en la lista de Uruguay,
9: Sí.
13: Y que es ese tipo de delantero que puede ir a la guerra solo perfectamente.
9: Sí. Le das una pistolita de agua y va.
10: Que ya lo puso el otro día en ese perfil ante el Deportivo y cuidado.
9: Cuidado que va el Getafe, puede partir correcto dentro del área. Iván Azón, Valles, vaya parada. Estaba fuera de juego. Finalmente banderazo arriba del asistente. Pero por si acaso, Parrita. Por si acaso, Parrita. Ahí está Valles, que sin duda es Oli. Uno de los porteros de este inicio en el campeonato de liga.
5: No tengo yo tan claro que estuviera fuera de juego,
14: Yo creo que la cabeza sí, Está inclinada y yo creo que la cabeza sí.
13: Y será por poquito. La reacción de Valles cerrando espacio es buenísima,
12: Qué grande se hace, Qué grande. Los brazos. Oye,
9: hombre,
12: sale
9: el suelo
12: con el
9: del Getafe es Gené.
10: Gené, sí.
9: ¿Qué le pasa a Gené?
10: Gené se ha lesionado y piden las asistencias,
12: Ya. Es lo que falta abordar, es perder a Gené.
10: Pues ahora mismo, como no... En el banquillo sazonó Boselio, retrasar a Udel. Pero es que no tiene
12: se
10: más.
12: Se queja del Aquiles, Se toca el Aquiles.
9: Ajá. Pues vamos a ver cómo evoluciona Gené, porque está tumbado. Los médicos acaban de entrar. Todo esto, Eri, ocurre en el 13 de partido en el Estadio de la Cartuja, con empate a cero en el marcador.
5: Pues a ver, porque es una baja muy sensible, porque a pesar de que seguramente ya ha jugado sus 100 mejores partidos y los más rápidos, sigue siendo uno de los más rápidos al cruce en la defensa del Getafe.
9: Y el capo del equipo. Apoyando,
10: se marcha cojeando. Sí, apoyando, pero cojeando.
9: Pero es un buen indicio que Bordalás no ha mandado a nadie a calentar.
10: Sí, le dice Sánchez Martínez que es un minuto fuera, efectivamente. No manda a nadie a calentar, pero lo tendrán que ver ahora a ver si puede continuar o no.
5: Oye, la de Parro desde el centro del campo es por el canto buena, muy duro.
14: Y la parada de Soria es muy buena,
12: Pero aparte, habla de un jugador que estás concentrado, de un 9 que está con la portería entre ceja y ceja. O sea, sí. Eso es estar concentrado.
5: Te recuerda a ti un poco, yo creo, y por eso quieres tanto.
12: Es un pelea, castiga bastante a los centrales, los fija.
5: Pesado, descarga, muy pesado como una vaca en brazos, sí.
9: Tiene muy buena pinta este Parrot, muy
12: le gusta,
9: buena pinta.
12: Le gusta el roce.
9: Sí. Eso está bien, el roce, un poquito. Balón que tiene, sin abusar tampoco, Balón que tiene Nathan, juega el Betis, minuto 14 de partido, 0-0 en el marcador, Eri. Aquí en el Estadio de la Cartuja estamos rematando la sexta jornada del Campeonato de Liga. Recuerden que a las 9:30, en Málaga, cerquita en Málaga, se juega un Málaga-Villarreal. Escalera, Gené.
10: Vaya vendaje tremendo le están poniendo a Gené. Brutal el vendaje para que aguante lo que pueda.
5: ¿Dónde se lo están poniendo?
10: Pues se lo está en la pierna, en el pie derecho, en el tobillo derecho.
9: Sí, tobillo. Esa pinta tiene Eri.
14: Un tobillo.
9: El vendaje espectacular. Anthony intentaba filtrar una pelota para el desmarque de Ángel Ortiz. Viene la presión, Anthony puede robar. Anthony que roba, está dentro del área, le pega Anthony. Horrible, horrible el disparo de Anthony, que podía esperar un poquito más a controlar el balón y a meter un pase. Optó por disparar de primera. El balón fue tan malo que se fue en saque lateral de banda a favor del Getafe.
13: Ha bajado Udel a hacer de central derecho mientras atienden a Gené y resuelven si puede seguir o no puede seguir.
9: Sí. Está Evangelio, el Getafe cambiando y Bordalás, mientras va encontrando la fórmula mágica, va buscando distintos dibujos.
13: Hoy ha reforzado el centro del campo. Yo creo
15: hoy más gente en medio campo.
13: Lo ha usado más veces, acabamos, este 4-5-1.
5: Acabamos de ver la acción defensiva de Jenet, donde parece que se puede doblar el tobillo. A ver si con el vendaje aguanta. Hemos cumplido el primer cuarto de hora de juego. El partido está claro. Es el dominio del Betis y a la contra el Getafe. De momento, 0-0.
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5: ¡Dale, Oliva!
9: Balón que tiene ya el Betis en línea defensiva, que es el que domina claramente este primer arreón de partido. Estos primeros compases de encuentro. Estamos ya en el minuto 16 de partido. Y don José, y el maestro que te iluminó, ¿qué hace en la banda escalera?
10: Ahí está ahora con las manos en los bolsillos. Había mandado a calentar a dos futbolistas, a Zonó central y Óscar López del filial, que es medio centro. Era por si no, si salía Óscar López, se metía Gude de central, pero lo ha mandado otra vez para el banquillo los dos.
9: Mala descarga ahora de Parrot en la combinación de Anthony, pero el Betis está muy bien en la presión, muy arriba. Balón para Deosa, Nelson jugando para Isco. La apertura banda izquierda se incorpora ya en ataque. Junior jugando para Isco. Isco al arcón que toca en cortito para Deosa. Deosa se apoya en Facundo Bernal. Toca. Y el Betis, bien. Bien sí. El Betis, Oli.
12: Tiene,
9: bien.
12: Tiene una cosa el Betis cuando tiene la pelota, que el poseedor de balón siempre tiene 4 o 5 opciones por delante, porque se mueve mucha gente por delante de la pelota, y eso, claro, para el que tiene el balón es una maravilla, porque son muchas líneas de pase.
13: Además, yo creo que le está metiendo ritmo, porque contra el Getafe, para abrir al Getafe necesitas hacer eso. Y también por otra cosa, porque al Betis yo creo que desde la goleada en Valencia, los resultados también le están reforzando en su idea, le están dando más confianza para jugar mejor y jugar a ese ritmo que habitualmente impone ese ritmo.
10: Sí, el ritmo alto que le quiere meter al Betis. Además se ven los saques de banda cuando el balón sale fuera, quiere sacar rápido, no quiere que haya parones, ¿no?
5: Es que el Betis recibió la goleada en Valencia en su talón de Aquiles, que es el balón parado.
13: Ahí, puede ser.
5: Porque son todos o jugadas a balón parado o la segunda jugada de un balón parado. Tiene muchos problemas.
10: Se queja mucho Francho de una patada de Junior.
9: No sé si hay plancha.
13: Hay una plancha ahí, ¿no?
9: ¿Hay plancha?
10: Piden la amarilla, va a Bordalás a verla a la tele, sí.
9: Parrita, ¿la habéis visto
14: está por límite,
9: la tele ya?
14: Sí, es una plancha como una catedral y está al límite de la tarjeta amarilla.
12: Pero no le sacó ni amarilla, ¿no?
14: No. Está al límite, ¿eh?
10: Amarilla no.
14: Va con la plancha muy arriba.
10: Claro, aquí el problema es que es falta. El futbolista está tocado, ya se levanta, pero si no hay amarilla y se queda en el suelo, tiene que salir fuera un minuto.
14: No, si entran a atenderle.
9: Claro. Said Romero hace gestos a Manolete,
10: Bordalás,
9: a Sánchez Martín, diciéndole: no me lo creo, cuidado que viene el banquillo de Bordalás.
10: Sí,
9: Sánchez
10: porque
9: Martínez
10: se gira, no entiende que no haya amarilla por esa acción.
12: Para mí la tarjeta es clara.
10: Amarilla
13: para mí,
10: Bordalás.
13: Para mí también es amarilla.
10: Amarilla Bordalás.
9: ¿Para todos es amarilla?
5: Sí, mínimo. Sí. Mínimo y máximo.
9: La bronca ahora de la grada a Bordalás por esa protesta. Salió el técnico del Getafe para protestar. Vino Sánchez Martínez y lo amonestó con cartulina amarilla.
10: La jugada, fíjate que hasta le pide perdón Junior, sí, a Francho.
14: Va con la plancha muy arriba.
9: Va muy arriba, sí. Esa impresión daba.
5: WhatsApp de Pedro Martín, que teletrabaja hoy, porque algún día tiene que librar. Dice: primer partido de Pellegrini con 73 años.
14: Es verdad, el otro día dijo: último partido de Pellegrini con 72.
13: Liberar
14: es coherente.
13: Liberar en este caso es un concepto etéreo, porque
9: sí, está bien. Ese dato de Pedro es un dato trabajado, ¿eh?
5: Bueno,
9: está todo. Primer partido con 73.
5: Yo no lo
9: dato
5: sabía.
9: Trabajado, ¿eh?
5: Yo no lo sabía.
9: Fue ayer su cumpleaños. Del ingeniero Escalera.
5: Hombre, si se me olvida a veces el cumpleaños de mi señora madre, no se me va a olvidar a mí de Pellegrini.
12: Oye, bueno, 73, está como un dandy, ¿eh?
9: Está fenomenal, está vigente, Oli, como sí. Tú.
5: Cuando
9: vigente.
5: Cuando hay pelo.
12: Actualizado.
9: Actualizado, sí, señor. Con el software perfectamente está el ingeniero. 73 castañas.
10: Estará escuchando Pedrito también. ¿Sí? Las influencias getafenses me envían que en Vitoria, la primera jornada, le expulsaron al Getafe a Femenía por menos que esto.
5: No sé si menos, ¿eh? No sé si menos, pero vamos, que no era expulsión tampoco.
14: No, a mí no me daba para la roja la de Femenía, pero esta no es roja ni de coña.
5: Que, por cierto, lo que tiene Pellegrini guapo es el hardware. El software. Sí, parece que le funciona tan bien, como sí, el software ese, los programas, el desarrollo, la inteligencia.
9: Se está haciendo unos pelados espectaculares últimamente, ¿eh? Espectaculares. Balón que tiene Adde con la pelota dentro del área, la va a poner, la pone Adde. Cae al suelo Isco, se queja de un golpe. dentro del área, se queja Isco. No sé si fortuito porque se ve de la cabeza, pero sigue el ataque del Betis. Barán para Antoni. Antoni que le pega a Soria. Se la tiene que quitar de encima. Despeja la pelota. El lateral derecho, Andrés García. La saca el jugador cedido por el Aston Villa, pero sigue el ataque del Betis. En este minuto 20 y medio de partido, ahora buena acción de Antoni. El Betis necesita de Antoni, Oli, de más de Antoni, pero mucho
12: todos
9: más.
12: Todos esperamos mucho más de él. Hay que pedirle mucho más, se espera que sea diferencial. Bueno, el chico todavía no acaba de encontrar su puntito de tranquilidad. Yo digo siempre en las revoluciones. Antoni, si está bien centrado de la cabeza, le saldrán las cosas.
9: Facundo que le pega frontal del área, arriba. Le pegó el uruguayo, pierna izquierda, por encima de la portería de David Soria, saque de puerta para el Getafe.
5: Está alegre con la pelota del Betis, ¿eh?
9: Está muy bien.
12: Sí, tiene buenas sensaciones,
9: Eric.
13: Contra el Getafe no hay otra forma, también te digo.
12: El Betis del centro del campo hacia adelante tiene un equipo de un nivel técnico alto, altísimo.
14: Sobre todo también tener en el scouting que el Getafe a partir del minuto 60 muere, porque no tiene cambios y le cuesta mucho.
13: Sí, tiene más plantilla.
14: Quiere meterle ritmo también
10: tiene,
14: por eso.
10: Hoy tiene alguno más, ¿eh? Hoy tiene a Mojica, Unal. Pero claro, a ver si aguanta hasta el 60 claro, hoy o no.
13: Hay que aguantarlo.
12: ¿Y qué pasa con Borja Mayoral?
9: Lo ha dejado fuera, nos decía Gemita Santos este mediodía. Que hay caso Mayoral, que es una decisión técnica, parece lo de Mayoral, sí.
5: Nunca ha vuelto a ser el mismo, ni nunca más ha vuelto a tener continuidad después de esa lesión que le tuvo tanto tiempo fuera, desgraciadamente, porque es un peloterísimo, estando regular, no te digo bien, estando regular.
14: Y es más majo que las pesetas, lo que pasa es que tiene un contrato también que si se liberara el Getafe de él, pues serían mucho más felices, claro, tendrían mucho más margen de maniobra.
9: Adde pone un centro a línea de fondo, balón que ataja el guardameta del Getafe, David Soria, que de momento está muy activo y de momento salvando a su equipo de la posibilidad de ir perdiendo en el partido. En este 22 de encuentro, Estadio de la Cartuja, ha entrado muchísima gente en escalera. Estaremos muy por encima de 50.000,
10: claro,
9: posiblemente.
10: También mucho de trabajo, de clase, de todo. Y va entrando la gente, pero sí, por encima de los 50.000 espectadores.
9: Toda la pinta. Mangalá al suelo. Por falta de Facundo Bernal, balón que tiene el Getafe en el círculo central, metido en terreno del Betis.
10: Se va a preparar para meterla en el área.
9: Eso va directo, ¿no? Eso lo trabajáis en el Getafe así, ¿no, Escalera?
10: No, trabajo nada. Yo lo que veo en los partidos, simplemente, pero mira, en corto.
9: ¿Tú crees que estudia bien al Getafe Escalera, Eri?
5: No, ese es su... Es su gurú.
13: ¿Te podrías definir como entrenador como estilo Bordalás, Escalera?
12: Su mentor.
10: Mi estilo es ganar.
9: Bien.
13: Pues como Bordalás.
9: Balón que tiene el Getafe. La tiene Gené, parece recuperado.
5: Escalera, de momento, lo que sabemos de su carrera deportiva como entrenador es que los objetivos los cumple.
9: Eso es verdad. Absolutamente, no es poco. Mario Martín está buscando el ataque. El balón lo tiene Iván Azón. Ahí la tiene Iván Azón, el ex del Zaragoza, de la cantera del Zaragoza, cedido por el Como. Juega Mario Martín para Mangalá. Mangalá juega para Azón, que va al suelo. Llega tarde amarilla. Ángel Ortiz, sí, eso es falta y amarilla.
10: Ha llegado tarde.
9: Por menos, pero se la lleva en este caso Ángel Ortiz.
10: Amarilla para el lateral derecho del Betis, que ni protesta, llegó tarde. Amarilla, la primera del partido.
9: O sea, es amarilla. Hoy hay un poquito de subconsciente en el árbitro de vengo de no enseñar una amarilla anterior, Parra. Pues ¿o te parece amarilla? No,
14: va tardísimo y corta una acción que prospera por la banda, a mí me parece tarjeta.
12: Pecado de juventud, tarjeta, ¿no? de Ortiz, se tiene que aguantar porque hace una falta ahora peligrosa. Sí, donde si el Getafe puede sacar algo.
13: Se ha equivocado.
9: 24, ¿eh? La falta está en el piquito, en el vértice derecho del área grande del Betis. Y ahí Gudel tiene potencia y la puede cerrar, ¿eh? El ex del Sevilla. 24 minutos, Estadio de la Cartuja, tiempo de juego, cadena COPE, jornada de jueves. Sexta jornada del campeonato de liga que se remata en la Rosaleda con un Málaga-Villarreal. De momento aquí en la Cartuja, entre el Betis que busca ser tercero y el Getafe que va buscando su segundo triunfo en este campeonato. Va Nemanja Gudel, cuatro pasos hacia atrás, dos hombres en la barrera. Le dice el colegiado que Escalera, que la
10: que
9: coloque
10: la
9: donde.
10: Un poco más hacia atrás.
9: Sí.
12: Vamos.
10: La estaba en la espuma.
9: Dos, tres, cuatro pasos, cinco pasos de Gudel hacia atrás. La va a cerrar. Ahí va Nemanja Gudel bajo palos. Álvaro Valles va a golpear el jugador del Getafe. Le pega en el cuerpo de Isco, en la barrera. Balón que recupera el Betis que intenta salir. Uy, qué tarde ha llegado Da Vinci.
10: Amarilla.
9: Sobre Parrot y otra amarilla.
10: Sí, una falta mal sacado. Yo creo que le pegó al suelo Gudel y Da Vinci que le hace la falta a Parrot para cortar la contra. Amarilla para lateral izquierdo del Getafe.
9: Parrot al suelo y la jugada para Parra. Te parece también amarilla, ¿no?
14: Sí, sí, va abajo igual que la de antes. Y aparte es que yo creo que va a parar la jugada. Uh-huh. Lo que pasa es que, claro, el Getafe dice, la primera falta que hago yo, tarjeta.
15: Ortiz una tarjeta en el
14: Betis. Pues a mí esta me parece tarjeta.
15: ¿Sigue ahí Sánchez Martínez con el banquillo, Escalera?
10: Sí, sí, porque ahora, claro, le están diciendo desde el banquillo sí. Que no ha sido tarjeta.
15: Y Bordalas dice, yo ya no puedo protestar que me
10: claro,
15: echan.
10: Claro, claro.
13: Llega un pelín tarde, pero a mí no puede ser todo tarjeta. No. Es que no puede ser todas las faltas tarjetas.
14: No, yo es que pensaba que era más fuerte la entrada.
12: Es más una zancadilla.
13: Es de refilón. Con los pies, será lo que ha pensado él también.
4: 25 minutos de juego, sigue el 0-0. Parece que se equilibra este Betis-Getafe.
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4: 7:30, 6:30 en Canarias. No hacemos mini ronda porque solo tenemos en marcha este 0-0 entre Betis y Getafe y dos partidos de la UEFA Europa League, que son el Ofi Creta 1, Hoffenheim 0 y el Levski Sofía 0, Salzburgo 1. ¡Dale, Oliva!
15: 26:30 del primer periodo en la Cartuja. Minuto Miki Roque, siempre recordado en videomarcadores y en la grada.
10: Y ahora, en este minuto, Miki Roque saltaba también todo el banquillo del Getafe quejándose de esa falta en campo contrario. Sí. Ese intento de robo de Mangalá.
15: Es un robo de Mangalá que es justito si hay falta, ¿eh? La protestaba el banquillo del Getafe. Balón para Abde.
13: La balón y muñeco, las dos cosas.
15: Las dos cositas.
14: Yo creo que arrambla con todo el equipo. Por cierto, David sí que le ha costado muchísimo entrar, también porque el inicio de temporada de Mujica ha sido buenísimo. Yo creo que en el 45 se va para Bastueri.
15: Con la amarilla tiene con tarjeta. Toda la pinta. Hombre. No.
4: Sí.
15: Balón para el Betis. La tiene Nelson de Osa.
4: Por cierto, el gol de Lofi Creta es gol español. Es de Aitor Cantalapiedra, que creo que conocéis, que es de la cantera del Sevilla.
13: Hay muchos españoles en Chipre. De hecho, hace no mucho, yo creo que era la... Me suena que la tercera liga. Fuera de la Liga Española, donde más españoles había.
14: Sí, se tiene que vivir bien en Chipre, ¿eh?
4: Bueno, llegó al Sevilla Atlético del Twente. Es cantera del Barça, Villarreal B. Debutó con el Villarreal en la 16-17. Sevilla Atlético, Panathinaikos, Larnaca, Vitoria y ahora Ofi Creta.
15: ¡Antoni, palo! ¡Parada, palo! ¡Parada, palo! ¡Qué volea enganchó Eri! ¡Qué volea enganchó Antoni! ¡Espectacular! Pegado al palo izquierdo de la portería de Soria. ¡Pero qué barbaridad! ¡Cómo se ha estirado Soria! ¡Que creo que toca antes la pelota y palo!
4: Sí, sí.
15: ¡Es tremenda la acción!
12: Y viene botando, además, viene picuda un poco, porque la coge a tres dedos, que es dificilísimo. Y viene encima botándole, ha hecho un paradón.
14: Buena mano, sí.
4: Que por cierto, si fuera Soria de tercer portero de España, tampoco nos echaríamos las manos a la cabeza.
13: Te lo iba a decir,
15: pues yo es por la edad. Porque hay dos grandes porteros hoy en el campo.
13: Sí, señor.
15: Bueno, esto es. O sea, es tal cual hemos descrito, ¿no? Mano y palo, ¿no?
13: Mano, sí. Mano, palo y se la queda.
14: Mano, palo, mano.
10: Y qué bien la engancha, Anthony, ¿eh? Cómo la engancha, muy bien. Qué difícil es eso, ¿eh?
13: Ha sido una ocasión tan bestia que en la página de resultados que estoy mirando. Han subido el gol al marcador, luego lo han quitado, lógicamente.
15: ¡Qué bien le pegó Antoni a la pelota en esa volea! Después del córner que había ejecutado Isco y el rechazo a la defensa del Getafe. La parada espectacular de David Soria, que ya de largo Escalera es el mejor del Getafe, ¿eh?
10: Sí, sí. Esta ha sido la parada más complicada, pero ha tenido varias intervenciones durante esta primera media hora de encuentro.
15: Estamos en el 29 de partido. Abde, cambio de orientación de izquierda a derecha, va a llegar y la pincha perfecta. Es un genio ahí, Andoni. Ahora hace una bicicleta y la pone atrás buscando a De Osa. De Osa que intenta meterse entre tres hombres. Era dificilísimo el rechace, cae. A la media vuelta intentaba una especie de chilena Isco. El balón rechazado de nuevo por la defensa del Getafe. Insiste el Betis. Camino de la media hora en la Cartuja. Aprieta también la grada y aplaude a su equipo.
10: Sí, porque está ahí metiendo al Getafe en su área, rondando la ocasión de nuevo. Con centros laterales, con remates que repele la defensa, lo intenta el Betis.
13: Yo os entiendo.
15: Está en modo resistencia total, Evangelio.
13: Sí, bueno, lo que suele ser.
15: Lo que puede hacer.
13: Lo que suele ser, sí. Hay equipos que sufren ahí metidos y defendiendo durante mucha parte del partido. El Getafe no es uno de ellos, porque es verdad que también intenta adelantar las líneas. No es un equipo que siempre defienda atrás, pero está acostumbrado a resistir. Y os iba a decir que os entiendo con lo de Antoni. A ver, ¿pasa algo o no?
15: No. La tiene ahora de cuidado Facundo Bernal, fuera. ¿Cómo le pega al uruguayo? Pierna izquierda desviado, decías, Evangelio.
13: Que os entiendo con Anthony perfectamente, pero claro, le ves hacer un control, hacer un cambio de ritmo, hacer el golpeo que casi es el primero del partido, y es que te enamoras.
5: No, pero es un poco lo que dice Oli, su pelea es con su mundo interior.
13: Sí, estoy de acuerdo.
5: Es un atormentado.
13: Y que hay que pedirle más.
12: Evangelio, que lo muestra a ratitos.
13: Claro, por eso, que hay que pedirle más regularidad.
12: Sabemos que están buenos, sabemos todos que están buenos.
13: Si os entiendo.
15: Pero que su enemigo es el mismo, es tal cual, ¿eh? O sea, él se ofusca solo.
13: Os entiendo, pero que hace tres cositas y a mí ya me tiene ganado. O sea, no, sí. No necesito.
12: Bueno, para mí es la mejor media hora de Anthony en la temporada. Esta media hora.
15: Trianero de Anthony, ¿no, Evangelio?
13: Efectivamente.
15: Se puede decir que eres trianero de Anthony. Sí.
10: Como en el saque de puerta buscan la banda de Ángel Ortiz, que ha vuelto a errar tras el bote y ha forzado un córner al Getafe.
15: Sí, digamos que el Getafe tiene preparado el partido a esa espalda, a la de Ángel Ortiz, y provoca un córner. En el minuto 31 de partido, primer tiempo de un córner. Partido vivo, entretenido. Andújar, ¿qué es lo que hay?
16: Córner.
15: Y si lo repites tres veces, ¿cómo queda?
12: Como siempre.
13: Sale el genio.
15: Va Francho Serrano al córner, que queda a la derecha de la portería de Álvaro Valles. Ahí va Francho, la pone primer palo, la saca Parrot con elegancia, media altura, con la pierna derecha, y despeja el peligro para su equipo, para el Betis. El balón lo va a recuperar Gené, la pone con la izquierda a la frontal del área. La pelea de Satriano, el balón queda en la frontal, lo peleaba también Iván Azón. El balón finalmente lo despeja Ángel Ortiz, saque de banda a favor del Getafe.
12: Fíjate que yo creo que al Betis le vendría bien que el Getafe se empezase a animar a creer que puede ir a hacer gol y irse para arriba. Yo creo que al Betis hasta le vendría bien que el Getafe se suelte un poco en ataque.
15: Sí, para poder correr, ¿no?
12: Para que poder le gusta correr como, Betis, como hizo en Villarreal.
15: Sí. Balón que tiene la banda izquierda Iván Azón, ahí va. La intenta meter, la mete dentro para Satriano. Está atentísimo Facundo Bernal. Y el balón finalmente entre De Osa y Anthony lo sacan, pero Anthony se lo va a regalar a Satriano. Le pega la media vuelta, fuera. Uy, qué regalo de Anthony. Le pegó el delantero uruguayo del Getafe, desviado en la entrega errada de Anthony.
10: En la primera jugada prácticamente de la primera parte, el Getafe ha tenido una ocasión similar que paró Valles.
15: Sí. De 1 a 10, ¿qué le das al Betis de aumento, Oli?
12: Bueno, bien, está jugando bien, notable, falta el gol, 7.
15: Siete. Notable, bajito, un 7.
12: Sí, porque falta el gol.
15: Evangelio, al Getafe, ¿qué
13: no,
15: le das?
13: No te ha gustado el 7 de Oli, ¿no? Le doy un 7,5, ¿te gusta más un 7,5?
15: Bueno, está bien, un 7,5. ¿Y al Getafe qué le das, Evangelio?
13: Getafe está con el partido ahí, que es lo que yo creo que quiere. Que es lo que yo creo que quiere. Un 5,5 o un 6.
15: Un 5,5, ¿no? ¿Te parece?
14: Hay que pasar el curso. El Getafe está en modo. Hay que pasar el curso.
13: Hay que aprobar.
14: Y el Betis a subir nota.
15: Sí, sí. Heriberto, ¿te parece bien un 7 para el Betis, un 5,5 para el Getafe?
5: Sí.
15: Sí, ¿no?
5: Sí.
15: Compramos las notas.
5: Hoy me
15: ¿no?
5: siento dadivoso.
15: Dadivoso.
14: Magnánimo.
15: 33,5. Del primer periodo, tiempo de juego, cadena COPE, jornada de jueves, jornada sexta. Estamos cerrando esta jornada sexta del campeonato.
5: No, hijo, no, ojalá, pero esta jornada se cierra el miércoles, bueno, 21 de octubre.
15: Es verdad, ha quedado pendiente el Levante Athletic, que ya tiene fecha, ¿no?
5: Eso es, por 21 de octubre, 20 horas.
14: Empezó el año pasado con la Real Sociedad Celta.
5: Empezó el 3 de septiembre.
13: Hay Champions esa semana, ¿no? Yo creo.
5: Sí, pero como de momento el Levante y el Athletic no juegan, pues todo.
12: Feyenoord Betis.
13: No, pero que hubo una época en la que la Liga Española hacía caso de eso, de no coincidir, y ahora
14: eso
13: no,
14: que la Premier
13: nos pasamos el no coincidir.
14: La Premier se lo juega en papel.
15: ¡Qué cola de vaca de Anthony! ¡Rechace Facundo Bernal! ¡Pega en la espalda de Gudel! Está juguetón Anthony, ¿eh? Escalera.
10: Sí.
15: Está gustándose,
10: sí.
15: Está con buenas sensaciones.
10: Tiene ganas de hacer cosas, la verdad.
15: Buena vibra, se dice hoy día, es
5: que
15: ¿no?
5: Los chavales, extremos, ¿no? Así buena puros, o la gente que parte de la zona extremo puro, depende mucho de la primera. Si le sale la primera... Sí.
12: Cogen confianza, que uno contra uno.
15: Y ahí anda, con buenas sensaciones, sí.
12: Eri, decías que se juega el 21, pero ¿qué lo ponen? ¿Horario Champions también? ¿A las 9?
5: No, a las 8.
12: No.
14: Sí, no, pero coincide con el Betis-Feyenoord, porque el Betis-Feyenoord es a las 9. Y con el Madrid también.
5: Ya llegaremos a octubre, vamos a ir partido a partido.
15: Ahora vamos a un macro parón, ¿verdad?
13: Nunca mejor dicho.
15: Vamos al macro parón y luego ya veremos. Balón para De Osa. De Osa jugando para Anthony. Anthony en la banda derecha intenta hacer jugada. Tiene cerquita Ángel Ortiz, pero se había metido en fuera de juego. Balón para De Osa. Amaga concentrar. Balón de nuevo para Anthony. Anthony que tiene la pelota. Juega el Betis. Minuto 35 del primer periodo. Empate a cero en el marcador. Se le resiste el gol al Betis, que ahora lleva un ratito que no acaba jugadas, ¿eh, Oli?
12: Sí, está jugando
15: la, un poco la de más. Anthony fue la última en un rechace, pero jugadas combinadas.
12: Está el equipo, la gente un poco más parada. Más jugando, ¿sí?, al pie, más estático, más posicional. Yo creo que De Osa, Yo creo que Isco tiene que venir a ayudar a Facundo Bernal en el inicio del juego, porque De Osa no tiene esa condición. De hecho, sí, se suelta en ataque para pisar el área. Y tiene que venir un pelín Isco a ayudar en la salida del balón.
9: Balón para Anthony. Anthony que le va a pegar arriba. El disparo de Anthony abrió el espacio suficiente para pegarle con ventaja, pero su disparo muy potente se marcha por encima de la portería de David Soria.
4: Quedan menos de 10 para el 45. Seguimos sin goles en este Betis-Getafe.
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4: Pelota para el Getafe.
9: La tiene el Getafe y me corrige y bien el querido José Alberto Ceballos, el ingeniero técnico que está dando este espectacular sonido en la cartuja, que ahora se dice farmeando aura, se dice, sí, que ya no se dice buena vibra, ¿no? Bueno, es farmeando aura, ¿no? Esa es la última modita, ¿no?
10: Sí, a mí, una vez me lo dijo Mansilla, yo no lo entendí, hasta que vi a Morante en el estribo fumándose un puro y ya.
13: Puede
10: ya
13: tener un componente irónico también, ¿eh? O sea, que se, sí, ¿no? Que te pueden estar vacilando.
9: El farmear aura, ¿no? Es estar bien, ¿no? Estar con buenas sensaciones. Así está Anthony.
5: Desprenderlas, más bien.
13: Sí, desprenderlas. Venirse arriba un poco, ¿no?
5: Sí, sí. Y que la gente lo vea.
9: Eso siempre lo hemos dicho mucho, ¿verdad, Eric? No te vengas arriba, ¿eh? Eso es más de nuestra época, ¿no?
12: No te crezcas.
9: Balón que tiene el Betis.
5: Yo no sé cuál es mi época.
9: No sabes cuál es, ¿no?
5: No.
9: A veces confundes, ¿no?
13: La misma que la que tienes a la derecha y a la izquierda.
5: Sí, sí.
14: No, no, pero yo le entiendo a Eric. A mí me pasa a veces, ¿eh? Yo me pongo a reflexionar y digo, soy más de los 70 que tal y no había nacido.
9: Sí, somos 80. Pues la verdad es que no me he parado a eso todavía. ¿Dónde está ese punto? ¿O dónde está mi punto, no?
14: ¿Qué pasa con la música, sobre todo?
5: Es que hemos vivido muchas épocas ya, ¿eh?
9: Eso es verdad, Eri. Sí, sí, sí. Pues sí, pues alguna hemos vivido. Escalera, ¿la tuya dónde está exactamente?
10: Yo tampoco lo sé, la verdad.
14: Nosotros hemos vivido seis décadas distintas, ¿eh?
5: Escalera es ochentero, ¿eh?
9: Sí.
5: Es de pensar ochentero. Hubiera habido muy a gusto
9: pasear en blanco y negro por la calle Escalera.
10: Lo he pensado mucho, la verdad.
9: Que se te viera en blanco y negro.
10: No, lo he pensado mucho. Me hubiese gustado vivir una época, los años 50, los años 60. Vivir esa época, por ejemplo, dorada del toreo.
5: Te gustaría haber sido una película de Garci, ¿no?
9: Anthony con Da Vinci. Uy, dice Da Vinci, a mí me han rozado. Se queda en el suelo Da Vinci. Y le están protestando que tímidamente los jugadores del Getafe.
10: Sí, le ha dado el balón Anthony. Quizá le da después también a Da Vinci, pero ya se va a levantar, sí, el...
5: Es residual, es la onda expansiva del despeje.
9: Sí, sí, sí, un poquito de metralla ahí, ¿no? 38-7 para el descanso.
5: Es un culazo, vamos.
9: Sí, 7 para el descanso de la cartuja. La gente quiere que haya fútbol, ¿no? Por eso pita.
10: No, la gente quiere que saque 10 metros más atrás.
9: Que saque atrás.
10: Por eso pita.
9: Pero Da Vinci saca cerca de la medular, se queja de un golpe Iván Azón en la cabeza, pero recupera la pelota el Betis, se la quita de encima como puede Valentín Gómez al suelo. Isco lo tira Gudel.
10: Sí, falta sobre Isco, el colegiado que le coge el balón y lo deja para que saque la falta al Betis.
9: ¿Gudel en qué edad está? 36. ¿Puede ser ya?
5: ¿Tantos?
9: Sí, unos cuantos ya. También sí,
13: sí, 34, época, 35, ¿eh? 37, pero no sé si tanto. Sí, voy a mirarlo.
9: Sí, puede andar por ahí. Balón que tiene el Betis, la tiene Facundo Bernal.
5: 34.
9: Mira,
13: pensaba que era mayor. 35,
9: sí. Balón para Adde.
5: Se os ha hecho la como Budel.
13: Sí, sí, pensaba que era mayor.
9: Yo también. Uy, Junior, Facundo. ¿Qué ha ocurrido ahí, Escalera?
10: Ha pitado falta previa, que es de en la que ataque, se queja, ¿no? Mario Martín.
9: Se queja de un golpe, ¿no?
10: Sí, parece Mario. De un golpe. La de pita Facundo, se queja, ¿no? Mucho, Mario. Pero ¿qué?
12: Yo creo que le pisa Facundo después de dar el pase.
9: Sí, lo veremos otra hora por la
5: pita. O no la pita. Me da la sensación de que Manolete Sánchez
13: no,
5: Martínez...
13: No, es codazo en la nariz, ¿eh?
12: Ah, es con los brazos, sí. Pero, bueno,
9: pero fortuito Parra o le deja el codo.
5: Ahora contesta.
13: Es codazo en la nariz.
9: ¿Pero sí, fortuito
12: pero está,
9: o le deja?
12: Pero está braceando según me está corriendo.
14: Está braceando, es lo que pasa, que ahora últimamente los jugadores meten mucho la cara detrás de... En esta jugada me parece, sí, fortuita.
5: Manolete Sánchez Martínez, desde que no va al Mundial, está rarísimo.
14: ¿Sí? A mí me encantaba estar rito hace 4 o 5 años.
5: Sí. Y pega un bajón.
14: Sí, sí.
5: Yo pensaba que con el verano a lo mejor se le curaba, pero sí, está parecido. Sí.
9: Da la sensación que pierde el control de partido muy rápido, ¿no? El control arbitral, ¿no? La impresión que va un poquito a remolque del partido.
5: Va a destiempo del partido, sí.
12: Se desconecta del partido, se desconecta. Sí.
9: Minuto 40 de partido. De Osa lo intenta desde 60, 70 metros desde su campo. Desviado hizo, no un Pelé, algo más que un Pelé.
10: Es lo que no puede hacer el Betis, precipitarse.
13: Hizo un De Osa.
5: ¡Hala! ¿Dónde va?
9: Sí, intentó, vio a Soria adelantado, pero vamos, que Soria estaba en la frontal del área pequeña.
12: Y la fuerza con la que le pega, que bota.
13: No, no, la ha puesto detrás de la valla.
12: Detrás de la portería, ¿eh?
13: La ha puesto detrás de la valla.
12: Vaya fuerza.
9: Balón que tiene David Soria. El Getafe que acaricia un buen resultado al descanso. Resiste en la Cartuja en el minuto 40 y medio.
13: Está intentando este también, yo creo, periodo. El equipo de Bordalás bajarle un poco el fuego.
9: Creo que lo ha conseguido, Evangelio. Creo que lo ha conseguido.
12: Ha perdido continuidad el partido, el juego. Pero bueno, yo creo que Pellegrini tampoco está muy nervioso por lo que os decía, porque si el partido es largo, todavía hay profundidad de banquillo.
9: Bueno, es que tiene, si uno mira el banquillo del Betis, tiene mil recursos
13: más
9: para
13: el Getafe,
9: cambiarlo.
13: Como bien dice Parra.
9: Claro. Es verdad que el Getafe hoy, lo apuntaba Escalera, tiene algo más para ayudar, pero el Betis lo que tiene es tralla arriba de sobra.
13: Tiene un plantillón que para hacer la gestión, que siempre es difícil para este tipo de equipos que no están tan acostumbrados todos los años a jugar Liga Champions, esa gestión suele ser complicada, pero tiene un plantillón el Betis para gestionar eso.
9: Balón que tiene Abde, arranca el marroquí, toca en corto para Junior, Junior jugando para Isco, sale muy de zona Isco, pero tiene que venir a recibir la pelota para intentar construir el juego ofensivo del Betis. Balón que toca Anthony, que se había metido por dentro jugando con Junior, viene a triangular Anthony ahora a la banda izquierda, el balón finalmente lo va a recuperar Abde. Abde no está tan fino o tan participativo en ataque hoy como el otro día en Villarreal.
13: Ahora jugando más Anthony que Abde, sí.
10: Tenía más espacio en Villarreal, aquí tiene menos.
12: Determinante. Sí, cada vez que encaraba, ocasión de gol hacía.
9: Da la impresión que aquí las vigilancias del Getafe son mayores.
13: Y
9: ¿no?
13: va también el juego menos por ahí, ¿eh?
14: Eso te iba a decir, que está jugando mucho más, está mucho más volcado el Betis por la derecha que por la izquierda.
9: Anthony se queja de que lo desequilibran en un salto. Despeja la pelota al Getafe, minuto 42 del primer periodo. Anthony en el suelo, se queja de la espalda.
10: Sí, de una cama que le ha hecho un futbolista del Getafe cuando intentaba darle de cabeza en la frontal del área.
13: Para ver a falta Parita,
12: un apunte que acaba de decir Parrita, ¿eh? Se está jugando más por derecha. Te digo porque se juega más por derecha, entre otras cosas. No es una chorrada, ¿eh? Está jugando con tres zurdos atrás. Junior cuando se perfila juega con la zurda para adentro. Valentín juega con la zurda para adentro. Y Nathan juega con la zurda, el golpeo interior, para la derecha. O sea, todo el mundo juega para la derecha porque hay dos centrales zurdos.
13: Para el pase en diagonal, ¿no? Para el pase.
12: Claro, es más fácil para el zurdo jugar hacia su derecha, de pene interior, que abrir a izquierda.
9: Balón que tiene Abde ahora en la izquierda, ataca el Betis. Intentan buscar al 10 del Betis, Abde. El marroquí conecta con Isco, la cucharita de Isco para buscar Abde entre dos hombres. Son ayudas permanentes. La ayuda ahora de Gené Andrés García. Roba la pelota al Getafe. La tiene Francho, Francho para Gudel. Pelotazo arriba de Gudel, que va a recoger como último hombre. Y fuera del área el guardameta Álvaro Valle.
5: Quedan dos minutos más. ¿Cuánto habría que añadir, Parrita?
14: Pues yo creo que otro par.
5: Pues otro par sería que quedan cuatro en total de este, de momento. No me hagas hacer cuentas tantas, ¿eh? Betis 0, Getafe 0.
19: 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Por tantos.
5: La Cartuja Oliva.
9: La tiene el Betis. A un minuto, Eri, de que se acabe el primer periodo, más se la alargue, Parrita, que lo mismo se alarga un poquito, ¿no?
14: Sí, eso he dicho, dos minutos. Un par más de los que faltaban, sí. Cuando me lo preguntó Eri, por las atenciones que ha habido. Bueno, los parones por golpe que ha habido en el partido.
9: Isco le pega, raso abajo, atrapa bien, echándose a su izquierda el guardameta David Soria.
5: La parada de Soria que acaba pegando en el palo es brutal.
9: Bueno, es una manopla ahí en un balón ajustadísimo.
5: Es que la he visto repetir hace un minuto, es que es un paradón.
12: Y la mano fuerte, mete el antebrazo fuerte, que no se la dobla.
14: A mí la de Barros también me parece gran parada, ¿eh?
13: Los dos,
14: regulando para atrás.
13: Los dos, lo habéis dicho antes, son porteros que ganan puntos para sus equipos. Los
9: y
13: dos.
9: Si no está Joan García, hay una vacante ahí, Parrita.
14: Yo a Soria no le veo por edad. A Soria no, y a Remiro, porque me parece que sería de mal gusto no haberlo llevado al Mundial y ahora que se cae Joan García, llamarlo otra vez.
9: Sí, tiene esa pinta. Balón para Abde. Abde, buena apertura para Anthony. Cuidado al ataque del Betis. Anthony pone el balón para Parros. Parros la pone atrás. El remate. Abde. Gol, gol, gol, gol, gol, gol, gol, gol, gol, gol, gol, gol. Gol, gol, gol, fuera de juego. Levanta la bandera el asistente. Levanta la bandera el asistente. Hay que mirar la jugada porque puede estar muy justita, anulado el gol a Abde.
12: No me parece, ¿eh? De Parrot.
5: Yo creo que el fuera de juego es por molestar al portero, ¿eh? Por molestar a Soria.
13: Está adelante, puede
15: por
13: ser.
15: Por molestar a Soria, pues puede ser también.
5: Creo, ¿eh? En la jugada yo no he detectado fuera de juego en ningún momento.
13: No, yo tampoco.
15: A mí me parecía que la jugada en banda derecha sí. Era legal.
10: Y a Soria le aplaude a línea. Imaginamos es por eso que has comentado.
15: Tenéis que analizarla vosotros, porque es una magnífica acción de ataque del Betis que acaba en el gol de Adde. Todo el mundo pendiente del VAR. Y todos rodean a Sánchez
13: Martínez. También puede ser que pite mano en el control de Abde, porque la baja con el brazo.
15: No, pero levanta cuando es el gol, ¿eh? Levanta en el gol.
13: Depende de dónde saque, te lo digo.
15: Una vez que marca, levanta.
13: Está llamando a los capitanes, que son Gene Isco, para explicarles la situación.
15: Le está explicando un poco a Escalera qué se está revisando exactamente.
10: Sí, ahí en ese corrillo se... esa acción.
13: No, mira, pues es lo de la mano, porque le está diciendo a Abde, le pego con esto, le pego con esto.
12: La tiene pegado, tiene cogida la mano con el hombro, le pega con el logo de la liga. O sea, tiene el brazo.
13: Le pega más, yo creo que le pega un poco más abajo, Oli. Le pega,
12: sí, pero
13: más
12: que abajo. Tiene recogido el brazo, lo tiene pegado al cuerpo.
5: A mí me parece que el brazo es hasta la manga y que le toca un poco por debajo.
13: A mí también me parece.
5: Pero pensaba que yo lo anulaba, que lo anulaba por, si no es por eso, yo lo anulaba por lo otro. A mí es que me parece fuera de juego porque molesta a Soria, el delantero del Betis.
10: En el Getafe pide...
15: ¡Gol! ¡Gol! ¡Sánchez Martínez! ¡Gol, gol, gol, gol, gol, gol, gol, gol, gol, gol, gol, gol, gol, gol, gol, gol, gol, gol, gol, gol, gol, gol, gol, del Betis! Sube al marcador el gol de Abde, que en el minuto 45 de este primer periodo, en esa contra del Betis bien conducida entre Anthony, entre Parrot y el balón para Abde. Una vez revisada la acción, el gol sube al marcador, se adelanta el Betis, el gol es de Abde. 47, primer periodo, Betis 1, Getafe 0.
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13: Pues sube al marcador este gol, debe ser que tiene muy claro con qué controla. Sube al marcador este gol, debe ser que tiene muy claro con qué controla Abde, que ahora visto la repetición parece que es más arriba que más hacia el codo.

0: Se estrena como goleador esta temporada en Liga. El tanto del Real Betis Balompié al filo del descanso, como lo celebraban. Ahí Anthony con Adde jugando mucho en la celebración del gol.
1: Sí, lo que se revisó en la jugada es esa mano en el control inicial que da paso luego a la contra en banda derecha que monta el Betis.
2: Lo que dice Soli, que está pegada, yo creo que eso influye cuando es el defensor, pero cuando es el atacante y al final acaba la acción en gol.
3: Bueno, mira, yo creo que él va a controlar el balón y es un gesto de lateralizar el cuerpo, pega el balazo precisamente para eso, lo recoge y el balón le pega en el bíceps, o sea, pero de forma lateral. Sí,
2: pero si interpretan que te has ayudado de eso para
4: ahí por descanso, la altura de la que golpea. Pero una cosa, y ahora estamos con el descanso, 1-0 gana el Betis. A mí lo que me lo está diciendo Millán también, a mí lo que me descuadra es que se solucione la jugada sin que el árbitro vaya a verlo, con qué controla. Con lo cual, debe ser
1: que no interprete la mano,
4: igual lo que estaba mirando era en lo del fuera de juego.
2: Porque ahora estaba haciendo un gesto como de mano, ¿eh?
4: Sí, pero a lo mejor es el batiburrillo de la jugada, suma todo. Porque a lo mejor los del Getafe ya, entrado el gol, dice no, es que es mano allí. Aparte de lo que hayan depurado del fuera de juego. Pero es que si hay que dilucidar si le pega más arriba o más abajo.
5: En eso tienes razón, Millán.
4: Creo que el de campo tiene que ir a ver si es más arriba o más abajo, claro, que le parece. Claro. Te recomiendo que vayas a ver un posible control con la mano.
5: Si estaba mirando el fuera de juego, efectivamente, no hace falta que vaya Sánchez Martínez. Y puede haber pasado lo que me ha pasado a mí, que yo no había visto a Jené, que está fuera de toma y está en la línea de fondo y junto a Soria, ya no hay fuera de juego de Isco porque esté delante del portero.
4: Le dicen los espías a la gente de Archivo VAR que lo anula el asistente, que pita fuera de juego.
1: Claro. Por yo he cantado en directo banderazo arriba en el momento del remate. Entonces, para pitar una mano... creo que el asistente o levanta rápido o no tiene mucho sentido, ¿no? Porque es jugada arbitral, ¿no? El árbitro está más cerca que el asistente de banda, ¿eh?
5: También otra cosa, si el árbitro no ha considerado mano, a mí me parece bien que el VAR no le llame por esto, porque es una acción que estamos nosotros discutiendo si da medio centímetro arriba o abajo para anularla.
4: En fin, el caso es que, por cierto, hay mucho enfado en el Getafe, en el club del Getafe, incluso me pasan por ahí una captura de una entrada de Firpo sobre...
5: La que no ha sido tarjeta, sí. Yo cada vez que han puesto una repetición era peor.
4: Sobre Francho, que la sensación en Getafe es que si es al revés está en la calle. Dicho queda. El caso es que el Betis va ganando 1-0 al descanso. El caso es que el Betis se colocaría con 15 puntos, igual que el Real Madrid, pero por detrás del Real Madrid, a 3 puntos del líder, que es el FC Barcelona. Se queda el Getafe con 5, igual que el Levante. Tener 5 a estas alturas de la película es estar 2 por encima de la salvación ahora, porque la salvación la marca el Málaga, que tiene 3. Está con 2 el Villarreal y está con 2 el Elche, pero Málaga y Villarreal se enfrentan en el partido de las 9:30. Enseguida el resumen.
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4: Los números de la primera mitad de este Betis 1, Getafe 0 al descanso. La posesión para el Betis en un número que no había visto todavía en la Liga. 80%. 20% para el Getafe. Tiros a puerta 5-1, 4 más del Betis. Tiros fuera o bloqueados 8-4. Total de intentos 13-3. Faltas 8-10, 2 más del Getafe. Corners 3-1, 2 más del Betis. Y fueras de juego 2 en esta primera mitad. Los dos para atacantes getafenses. Los mejores, Oliva.
1: En el Betis, Escalera.
0: Anthony.
1: Soria en el Getafe.
4: ¿Y qué le ponemos al arbitraje de Sánchez Martínez? Rubén Parra, a ver si llega a la media de Pedro Martín.
5: Pues le voy a poner un 5. porque a mí lo de Firpo es que con

0: cuanto más lo han repetido, más tarjeta me parece. Y además oscureciéndose por momentos. Y creo que ha sido muy severo con el Getafe en algunos momentos y muy previsivo con el Betis, un 5.
1: ¿Qué queréis decir de la primera mitad? Empiezo por Oli, cuyo equipo el Betis va ganando y ahora mismo está a 3 del Barça, es de los que aguanta el tirón.
2: Pues que sigue la inercia positiva, porque el Betis sigue generando mucho en ataque y por más allá de la polémica, la jugada es una gran combinación del Betis, con, por cierto, asistencia de Parrot. El viento a favor sigue funcionando, porque marcas antes de irte a descanso, como sucedió en Villarreal. O sea que le está saliendo todo de cara, pero le salen las cosas de cara porque genera muchas situaciones de área y al final alguna pues puede ser un penalti que te favorece, un rechace, una acción de Adde, una acción de Anthony. Es que tiene mucho potencial en el último tercio del campo. Y yo creo que el partido ha ido bajando porque no tenía la continuidad del inicio del partido, que fue muy, muy fuerte por parte del Betis, pero es que es normal que pasen situaciones de área porque genera mucho el Betis.
1: Evangelio.
3: De que el Getafe sea un equipo, que lo sabemos todos, porque ya le tenemos muy visto al equipo de Bordalás, que no le importa no dominar los partidos, que no le importa contrarrestar y castigar los errores del contrario, a las cifras que has dicho, yo creo que hay una diferencia. O sea, el Getafe tampoco quiere tener un 20% de balón y rematar tres veces. Ha intentado salir, el Betis no le ha dejado, el Betis le ha imprimido buen ritmo al partido y ha recuperado rápido la pelota, y el Getafe, salvo alguna vez buscando a Satriano en la izquierda porque el lateral del Betis tenía amarilla, no lo ha conseguido mucho. Ha salido alguna vez, que eso lo intenta el Getafe también, salir junto, intentar viajar junto al campo contrario y a partir de ahí hacer la presión efectiva, que a veces le sale y a veces le sale bien. Pero no lo ha conseguido. El Betis está siendo mejor y el Getafe, lo que puedo decir es que sigue vivo en el partido, y ya sabemos lo que pasa cuando dejas vivo en el partido al Getafe hasta la recta final.
1: La verdad que otras temporadas hemos visto sometido al Getafe en algunos campos. El que te someta el Betis en la Cartuja puede suceder, pero creo que
3: 80-20 es demasiado.
1: Es que la sombra de Milla y Arambarri es que hace que el Getafe esté muy sometido. Con Milla y Arambarri había ratos muy largos donde el Getafe podía tener la pelota de alguna manera.
3: El otro día se me ocurrió ver el estreno del Como en la Champions contra el Leipzig, y la primera parte de Luis Milla es escandalosa. Es que ha perdido mucho en el centro del campo. Mira que además a mí Mangala me gusta, es un perfil distinto, pero a mí Mangala, yo creo que desde el primer partido,
1: es que es los dos a la vez, porque si te va uno y luego se te va otro, pues vas buscando la solución. Pero
3: y Arambarri los goles, o sea, no solo en la creación del centro del campo, Arambarri también sumaba goles. O sea, es normal que al Getafe le esté costando eso, pero aún así sigue en el partido.
1: Id pensando a ver si queréis cambios en el Betis o en el Getafe. Antes los mensajes, Bruno.
4: Este Betis mola mucho y diré que junto con el Barça son los equipos más divertidos y entretenidos para ver de lo que va de liga. Sobre el gol de Abde, decía un oyente, no puede ser mano en la vida, la tiene pegada, y si no, entramos en el debate de que si se
5: ahora parece
4: el brazo y tal y cual. Ahora, lo de que el árbitro no vaya al VAR es de traca, las manos se tienen que revisar absolutamente siempre. Por contra, decía otro oyente,
1: no, es fuera de juego lo que depuran, la mano no la depuran el fuera de juego, porque si no es que va contra la aplicación del VAR.
4: Pues decía un oyente que si en el VAR han visto que no es mano, no sé por qué seguís dudando de ello. Yo creo que no es necesario que vayan a revisar cualquier cosa. Luego atizamos al Getafe, pero tiene razón Bordalás, que si esa plancha la hace uno de azul, es roja. Ahora, lo que sí que es delito es que encima acabe el entrenador con tarjeta amarilla por protestar. Y están llegando muchos mensajes recordando a Pepe Domingo. Me quedo con el de este oyente. Siempre estará en nuestros imaginarios personales. No os hacéis a la idea de todo lo que se me ha pasado por la cabeza hoy desde que he sabido que se cumplían 3 años. Todo lo que se me viene a la cabeza sobre él durante el resto del año. Así que os mando un abrazo muy fuerte, enorme y tan grande como él.
1: Nos llegan mensajes preciosos, y agradecemos todos y cada uno, y la familia también, a los que les haremos llegar todas las cosas bonitas que decís de Pepe. Son las 8, las 7 en Canarias. Al descanso, Betis 1, Getafe 0. En 59 minutos empieza el partido de la Real en la UEFA frente al Bournemouth. En una hora y media empieza el penúltimo partido de esta sexta jornada de Liga, que es el Málaga-Villarreal, porque esta jornada se cerrará el 21 de octubre, cuando se juegue el Levante Athletic Club, que fue aplazado en el día de ayer. Y en la Copa de la UEFA, que yo a veces lo nombro como si fuera un antiguo, en la UEFA Europa League, al descanso, bueno, no, está en la hora de partido ya, el OFI Creta 1, Hoffenheim 0, con gol español de Cantalapiedra. Qué bonito apellido. 30 años tiene Cantalapiedra, ex del Sevilla Atlético, cantera del Barça. Y el Levski Sofia 0, Salzburgo 1, gol de nuestro favorito Tabakovic.
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4: ¿Se ha quedado alguien calentando en el Getafe o en el Betis en el césped de la Cartuja, Escalera?
5: En el Betis va a salir Bellerín por Ángel Ortiz, que tiene amarilla, claro. Y en el Getafe va a hacer doble cambio, va a entrar Unal y Mojica.
4: ¿Qué te parece el cambio del Betis? Lógico, ¿no? Oli, sí, viendo sí. Cómo estaba el chaval de exigido también por ese costado.
6: Ese cambio estaba cantado. Y yo creo que, como muchos béticos, tengo muchas ganas de ver ya a Isco y a Ceballos juntos, porque yo creo que lo que puede salir de esa mezcla pinta muy bien. O sea, que el otro día tuvo media hora, que solo su presencia en el campo ya tuvo impacto, y creo que darle hoy a 45 minutos y juntarlo con Isco, yo creo que es de deseo de los béticos. El marcador a favor, 1-0, le da control al centro del campo, y bueno, yo lógicamente prescindiría de Deosa.
4: ¿Los del Getafe son los que tú harías, Evangelio?
7: Sí, mira, me creerás o no, pero te iba a decir, esos dos cambios para la segunda parte ya los hace Bordalás de inicio. El problema es que el problema del Getafe está en medio, quiero decir, que va a hacer esos dos cambios ahora y después tampoco tiene nada para apretar un poco más o para darle un salto de calidad al equipo. Yo creo que son las dos bazas que tiene ahora mismo Bordalás, pero las entiendo las dos. El de Mojica está muy claro por Da Vinci y vamos a ver, puede ser Azón por Unal.
4: Pues ahora lo confirmamos. Antes aprovechamos para presentar lo de Anoeta. Allí, en 50... Joder, qué malo soy para las matemáticas. En 53 minutos
7: 53
4: arranca el Real Sociedad Bournemouth, entre otros muchos partidos de la UEFA Europa League. Pero esto es el que nos interesa porque es el segundo equipo español en la competición. Ayer, el disgusto del Celta, que perdió en Chipre con el Omonia en el 88, 1-0. A ver si se le da mejor hoy a la Real frente a un equipo de la Premier. El Bournemouth, para contar el Real Sociedad Bournemouth de la UEFA Europa League, están ya preparados en Anoeta Mauri Diáquez y Marco Antonio Sande. Hola, Marco Antonio. Muy buenas.
8: Hola, hola, Eri Frades. Saludos a todos los oyentes del tiempo de juego de la cadena COPE con ese regreso de la Real Sociedad Europa después de una temporada de ausencia, con el objetivo de meterse entre los 8 primeros y acceder directamente a octavos, ante un Bournemouth que es el primer partido oficial europeo, pero que tiene vitolas y miras en las casas de apuestas y demás de favorito, delante incluso de la Real Sociedad. Atención a las alineaciones porque tenemos sorpresa en la Real Sociedad, con defensa de tres centrales ante un Bournemouth que es verdad que tiene bajas importantes, como la de Juan Araujo, como la de Adli o la de Krupi, pero la verdad me llama mucho la atención, Mauri, ya que buenas noches, defensa de tres centrales en la Real Sociedad.
9: Efectivamente, Marco Antonio Sande, Eri, saludos a todos los oyentes del tiempo de juego de la cadena COPE. La Real Sociedad plagada de sorpresas, no hemos dado una en las alineaciones previas. Marrero en la portería, más o menos, Eri, ya intuíamos que Marrero pudiera ser el portero de la UEFA para Rino Mataracho. Esos tres centrales que decía Marco, con John Martín, Beitia y Sar, laterales largos, carrileros como se dice ahora, Héctor Ford, porque Aramburu está sancionado, arrastraba sanción del último partido europeo de la Real en Old Trafford contra el Manchester. Repetimos, carrileros largos, Ford y Sergio Gómez, doble pivote para Turrientes y Ángel, y tres hombres con clara vocación ofensiva, Oyarzabal media punta, y como hombres más avanzados Barrenechea y Oscarsson. El conjunto inglés del Bournemouth, como decía Marco, debutante en Europa en toda su historia, con Petrovic en portería, defensa de cuatro, Adam Smith, Antonio Silva, James Hill y Adrien Truffert, doble pivote Tyler Adams y Alex Scott, las bandas en ataque para Ryan y Marcus Tavernier, y como hombres más adelantados, este lo conocerás, Eri, Justin Kluivert y el brasileño Evanilson.
8: El hijo de Kluivert en punta de lanza, y jugadores que han estado en el Mundial como Ryan, un equipo que sí debuta en UEFA Europa League y los ha metido en UEFA Europa un vecino de Guipúzcoa, de Usurbil, de nada, de escasos no sé, 10 kilómetros del estadio de Anoeta, Andoni Iraola. Ambientazo se espera, Eri, esta noche en Anoeta con 2.000 hinchas ingleses en las gradas. Esto lo va a pitar un árbitro polaco, se llama Paweł Rakowski.
4: Pues presentado queda este Real Sociedad Bournemouth, que va a comentar Roberto López Ufarte la sintonía de tiempo de juego. Acaba de comenzar la segunda mitad en el estadio de la Cartuja. Confirmamos los cambios. Bueno, el de Betis estaba cantado, y los del Getafe.
10: Sí, dos sí. En el Getafe. Escalera.
5: Doble cambio. Se han marchado Satriano y Da Vinci y han entrado Unal y Mojica.
10: Sí, Da Vinci tenía una amarilla, era lógico. Entra Mojica y cambio en el ataque. Mete al turco en ese Unal. Y quita a Satriano. Y ahora el que cae en banda, me da la impresión, Escalera.
7: Azón, ¿no?
10: Es Azón.
5: Iván Azón, sí.
7: Iván Azón. Va a poner más a Unal de referencia. También es verdad que Satriano y Azón se estaban permutando mucho la posición. O sea, no estaba uno muy claro de nueve y el otro de extremo izquierda, sino que iban cambiando. Y es verdad lo que decía Parra con señales antes, que al final cambia la banda izquierda entera porque Azón se va a poner ahí.
4: Igual estoy yo loco, pero creo que han enfocado, y alguien rápidamente se ha debido dar cuenta, han enfocado a Aida Nizar, la mítica esta de Gran Hermano, que hablaba, sí, en tercera persona, que sí, con un tostado, correcto, ahí, marrón.
10: Sí.
4: Y la han enfocado y la han quitado rapidísimamente. Vamos, juraría que era ella, vamos. La pregunta es por qué, Eric, conoces a este tipo de gente, pero
10: yo, hombre, también la conozco.
4: Tengo un pasado.
10: Sí, sí, yo también la conozco perfectamente.
7: El primer Gran Hermano nos pilló con las hormonas.
4: Esta no fue la del primero, o sea, el tercero por ahí, pero bueno, es igual.
7: Nos pilló muy pendientes de eso.
4: Tú fíjate cómo avanzan los tiempos, que también veo La Isla de las Tentaciones, soy un poco como André y como Millán. Y ayer un chaval le hizo un espartaco a una chica, uno de los tentadores. Porque ahí van a ver si se ponen los cuernos. Es un poco el resumen del programa. Y hay unos que intentan provocar que las que tienen novio y los que tienen novio pongan los cuernos. Pero hay un chaval que dice, te voy a hacer un espartaco. Y lo que hacer un espartaco para ellos es hacer un striptease como Amador Rivas haciendo de espartaco en la que se avecina. ¡Espartaco!
7: Cada uno tiene sus referencias.
10: Y estaba pensando en el salto de la rana. No, yo eso todavía, ¿eh? Eso en mis apuntes no está, eso del espartaco.
4: La que se avecina no lo has visto nunca. Es imposible no tropezarse con la que se avecina.
10: Sí, bueno, sí. Me he tropezado con ella, pero nunca me he parado.
4: Espartaco, dale.
10: Espartaco. Pues va el Betis a intentar un espartaco al ataque. Ahí va Nelson de Osa jugando para Abdel, autor del gol del Betis. La va a poner en el área. El balón para Parrot. Parrot ve venir a Bellerín para Parrot. La combinación. El balón finalmente lo intercepta Francho Serrano. Y a correr el Getafe. El balón para Enes Unal. Está perfecto. Está muy encima Nathan para sacar la pelota y jugar de nuevo para Bellerín. Costado derecho a la carrera de Bellerín. La pone por delante para el remate de Isco, que podía estar ligeramente adelantado, pero dice el colegiado que no, que estaba correcto, que el remate era bueno, que Gené fue al suelo a taponar y que por tanto hay saque de esquina a favor del Betis.
5: Y todo viene de un córner mal ejecutado por el Getafe y que tampoco acabó la jugada y arrancó la contra del Betis.
6: Sí, cómo me gustan estos ataques rápidos del Betis en dos, tres toques, qué verticalidad. No duda, y sale rápido por Bellerín, sale rápido por Adde, por Anthony. Salen como flechas.
4: Eso ya lo tenía el año pasado. Lo nuevo del Betis es que gobierne partidos como este. Sí. A veces se dejaba gobernar incluso en casa.
10: Ahora da la impresión que en esa evolución por plantilla, por calidad, ahora tiene los dos registros. Sí. O sea, que ahora es capaz de controlar el partido con dominio y tener profundidad. Que
7: tiene mucha calidad para
10: hacerlo. Y luego cuando corre son balas. Cuando corre el Betis son balas.
7: Y otra cosa, en la contra que ha sido buena, la asignatura repliegue, el Getafe también la tiene bien, ¿eh? Porque el repliegue ha sido bastante bueno. O sea, han vuelto siete como flechas ahí.
10: 3 minutos y medio del segundo periodo, estadio de la Cartuja. Gana el Betis, recuerden, 1-0 con el gol de Adde, revisado por el VAR. Hemos consensuado entre todos que lo que se ha revisado era más que la mano el fuera de juego, ¿no?
11: Sí, sí. Porque tiene. Es lo que decía Millán, si revisan la mano tiene que ir al árbitro.
4: No, es tal cual, o sea, pero han revisado el fuera de juego. Nada más.
10: De Isco, que está delante de. O está cerca del portero, ese.
4: Sí, pero.
6: Sí, pero
4: como
6: ¿sabes qué pasa?
4: Había un jugador que está más metido.
7: También te digo que no lo han enseñado mucho luego.
10: Está Gené. Es el Gudel, ¿no? El que está metido.
6: No, Gené.
11: No, Gené está fuera de la acción. Bien. Pero está por detrás de la línea de campo, que junto con Soria ya invalida la posibilidad.
6: Claro, Gené acompaña a Parrot en el centro y se queda prácticamente encima de la línea de fondo Gené.
10: Claro, por tanto, estaría habilitado Isco.
4: Pedro Martín dice que está bien hecho, ¿eh?
10: Está bien, ¿no?
11: Yo creo que también.
4: A ti ya te habíamos escuchado.
10: Bueno. Por tanto, es normal que no haya ido Sánchez Martín al VAR porque lo que se ha revisado es el fuera de juego.
6: Eso es.
4: ¿Te ha hecho bien?
10: Balón que tiene el Betis. Aclarada la acción del gol del Betis para Pedro Martín. Por tanto, está bien concedido, ¿no?
4: Sí.
10: ¿Para ti, Parrita?
11: Sí, sí.
10: ¿Alguien tiene alguna duda? Nadie, ¿no?
4: Evangelio, yo creo
7: sigo
4: que
7: sin poco. Entenderlo muy bien.
4: ¿Sí? Pero... No, vamos a ver. La mano, si pita la, si la mano es la cuestión, tiene que ir a verla.
7: Sí, eso lo entiendo.
10: Tiene que interpretarla él.
4: Entonces, claro. lo que hace es mirar el fuera de juego. No hay fuera de juego porque Gené está todavía más atrás. Porque está, después de venir de tapar el centro, está pisando la línea de fondo.
7: Ahora sí.
4: Con correcto. Lo cual están Soria y Gené.
7: Sí, sí.
10: Uy, el balón entendido. Dentro del área. Isco le pega. Uy, la ha tenido Isco. La tira fuera. En un rechace que deja Gené dentro del área. Es impropio ver a Isco fallar eso. Le pegó horrible a la pelota. Se le marchó a la izquierda de la portería de Soria.
7: Se ha rebalado, sí.
11: Yo creo que se cae.
10: ¿Ha perdido pie o qué?
5: Era una asistencia de Gené. Sí,
7: se escurre. Yo creo que se escurre.
11: Sí, sí.
10: Es que no es normal ese remate desequilibrado de Isco. Ahí suele...
6: Te da un bote previo.
10: Muy certero, ¿no?
6: Pero así todo para Isco es poco.
4: Alarga es, vamos, demasiado sencillo. El paso de anterior al remate.
7: No remata bien,
4: y está muy mal colocado el centro de gravedad.
10: Ajá. Y por eso quizás se desequilibra. Cuidado, el balón dentro del área. Le pega las manos del guardameta Valles. El remate de Iván Azón. Llegó el Getafe y llegó bien a portería.
4: Tiene dos delanteros el Getafe, ¿eh? No se puede dormir el Betis tampoco. De hecho, para ganar el partido le va a hacer falta otro gol.
10: La amenaza ahora del frente del ataque, Iván Azón. Y Enes Unal en el Getafe. La tuvo también el Getafe. Sorprendió en banda derecha, muy endeblito ahí el Betis, ¿eh? Entre Bellerín y Nathan.
6: En el retorno, eso es una. Le cuesta, porque solo vuelve Facundo. Date cuenta que es casi un 4-1-4-1. Y acumulas gente por delante, pero luego con la pérdida le sucedió en Villarreal, ¿eh? Que Villarreal la primera parte le hizo muchas.
10: Balón que tiene el Betis.
5: Creo que ya calientan futbolistas en los dos equipos, en el Betis, Bartra, el Cucho Hernández, los Celso Marroca y Dani Ceballos.
7: Que mira qué nombres, Getafe...
5: Sí, banquillazo. Y en el Getafe, Sazonov, Boselli, Balú, Risco y Óscar López.
10: Ceballos...
5: La diferencia es abismal.
10: Sí, es abismal. Ceballos y Fornals, pinta de entrar por Deosa Isco. O...
6: Sí, sí, sí. Pero a mí me gustaría ver a Isco con Ceballos.
10: Tipo de Pellegrini.
7: Y fíjate lo que estás diciendo.
6: Porque Ceballos le da un control al partido, le da control de juego. Si es que maneja los tiempos, el ritmo, no la pierde, guarda la pelota. Y a mí me gustaría verlo con Isco, pero posiblemente sean esos dos cambios. Sí.
10: Va a dar descanso a Isco. Mojica tiene piernas ahora. El Getafe y han tirado directamente Mario Martín. Anthony lo sacó del campo y viene Manolete con la amarilla.
5: Sí, porque hizo un magnífico trabajo defensivo Anthony, después recuperó la pelota y provocó esa falta y amarilla a favor del Betis.
10: Balón, por tanto, que tiene el Betis en falta lateral a la altura de la medular que divide ambos terrenos de juego. Esto es un clásico, ¿verdad, Eri? La medular que divide ambos terrenos de juego.
4: Sí, medular.
7: No has mentido.
5: Línea divisoria. Por otra
10: parte. Línea divisoria también.
4: De los dos campos. Línea divisoria de los dos campos.
10: Balón que tiene el Betis.
4: El prestigioso diario del equipo.
11: Una cosa, la televisión le ha dado a María Mojica. Yo creo que tiene razón Oliva, que la amarilla es para Martín, que es el que saca del campo al jugador del Betis.
4: El típico bocadillo.
10: Sí, también.
7: Mira, lo acaban de rectificar.
10: Lo han rectificado ya, ¿no?
7: Sí.
10: Amarilla Mario Martín, la amarilla para el centrocampista, para el 6 del Getafe, va a recuperar la pelota. Said Romero, el argentino, el central zurdo del Getafe Club de Fútbol. ¿Cómo tenemos a Bordalás? ¿Más relajado o no, Escalera?
5: Ahora está en el banquillo hablando con sus ayudantes. No le ha gustado alguna acción, sobre todo la anterior del remate de Isco, porque Andrés García estaba muy lejos de Adde, no le encimaba. Y ahora está hablando con sus ayudantes a ver si hace otro cambio.
10: Balón que tiene el Getafe, lo tiene Mojica en una falta en terreno propio, costado izquierdo. Con Mojica gana Evangelio el Getafe, centros laterales y balón parado.
7: Sí, que es lo que mejor tiene el colombiano, porque al final el Getafe está proyectando a los laterales. Bueno, es verdad que la primera parte ha pisado más campo rival Da Vinci que García, pero el Getafe proyecta a los laterales, y que sean buenos centradores con la gente que tiene en el campo es una ventaja para ellos. También te digo que tiene que llegar el Getafe al área, que lo ha hecho poco, ¿eh?
10: Cuidado, Mangalá intentaba llegar una pelota. Está muy bien defensivamente de Osa. Se queja de un golpe que va a pitar el colegiado.
5: Ha pitado falta en ataque, Mangalá, la primera.
10: ¿Qué ha pitado? De momento parece que ha pitado falta en ataque, ¿no?
5: Sí, falta en ataque.
10: Y Mangalá se queja de un golpe de Osa.
5: Sí.
6: Ya, pero es que Mangalá hace un agarrón prolongado que al final siempre sueltas el brazo para soltarte.
10: Vale, vale. O sea, está
6: el gesto
10: bien
6: que luego al final sueltas el brazo para que te suelte.
11: Acaba de decir Sánchez Martínez, he pitado la primera.
6: Claro.
10: Eso es. La falta de Mangalá sobre De Osa.
11: Que es clara.
10: Ahí tienes la asistencia. Escalera.
5: Sí. 57.792 espectadores.
10: Casi yéndonos más a 60.000 un jueves a las 7 de la tarde, Eri.
4: No, no, es terrorífico.
10: Brutal, brutal. Está la gente enchufadísima este cuando, Betis de Champions y de Liga.
7: Y cuando llegue la Champions verás que ese estadio se va a volver loco. O sea, absolutamente. La gente del Betis, vamos.
10: El Betis que ha ganado su primer partido de Champions en Lille, 3 puntos, y en la Liga se va a colocar si gana este partido, que de momento lo está haciendo 1-0. Con el gol de Adde en el minuto 45 del primer periodo, se colocaría tercero en la Liga. Barça en todo lo alto, 18 puntos. Real Madrid y Betis, segundo y tercero respectivamente con 15 puntos. Balón que tiene Junior. Este para Adde, le adivina bien la intención Andrés García. Roba la pelota el Getafe, dice el colegiado que en falta. Por tanto, falta a favor del Betis. ¿Cuánto crees que van a tardar los cambios del Betis?
4: El partido ha cambiado, ¿eh?
6: Sí, el Betis está…
10: ¿Lo ves más nivelado, Eri?
4: Sí.
10: Vale.
6: Sí, está teniendo la pelota por tener un poco, Oliva. ¿Sabes? El Betis está teniendo un poco la pelota por tener, pero la circulación está siendo lenta, está un poco más osón el Betis.
10: Sí. El balón lo tiene Adde. Te preguntaba, Escalera, ¿cuánto crees que en el libreto del ingeniero quedan para los cambios?
5: Pues como siga así 1-0, yo creo que puede aguantar, ¿eh?
10: ¿Sí?
5: Puede aguantar. Ya ha hecho uno, recordar, de Bellerín por Ángel Ortiz.
10: Él es muy del club de los 60.
5: Bueno, Kiko seguro que tendrá 60 minutos.
6: Es la carga de partidos, desde que empezó la semana en Villarreal, de gente como Isco, como Anthony, como Roca, como Fornals, como Adde, la tiene calculadísima.
10: Sí. Viene de casa, ¿no?
6: O del hotel, sí, de la charla del hotel.
10: Sí. Balón que tiene el Betis en ataque. Se proyecta ya el Betis en ataque. Balón para De Osa. El recorte hacia adentro, buscando su pierna más hábil, la zurda. Para otro zurdo juega para Anthony. Y este para Bellerín. Y Bellerín para Nelson De Osa. De Osa con la pelota. Toca en corto para Anthony. Anthony que intenta arrancar. Va a perder la pelota. La pierde delante de Iván Azón. Se proyecta ya en ataque el Getafe. Insisto, a mí me da la impresión que este Getafe tiene más energía, que tiene más piernas con los cambios. La pelota la tiene Andrés García, el lateral derecho del Getafe Club de Fútbol, que juega para Gené, el togolés, jugando ya para el argentino Said Romero. Romero proyecta ya la pelota a banda izquierda para que reciba un colombiano que es Johan Mojica. Intenta meter un pase raso a la frontal del área, pero ahí está Nathan para robar la pelota y el balón para Isco. Cal suelo Isco delante de Mangalá. Eso es falta a favor del Betis.
7: Pero mira, esta jugada el Betis se la dejaba hacer al Getafe muy poco en la primera parte. Y ahora, sin embargo, el Getafe sí que tiene un poquito más de espacio, más de tiempo para tocar, juntarse, ir a campo rival, que es lo que quiere al final para poder, por lo menos, tener alguna ocasión.
10: El partido más equilibrado, más parejo en esta segunda mitad. El Betis con fútbol control, pero sin proyectarse demasiado en ataque. Balón que tiene Nathan. Nathan jugando hacia banda izquierda para Valentín Gómez. Ahí va el argentino, que avanza unos metros con la pelota, que se va a la divisoria de ambos terrenos de juego para tocar. ¿Para quién? Para nadie. Se gira sobre sí mismo, no complica. Juega de cara para su portero, para Álvaro Valles. Este de nuevo para Valentín Gómez. Llama, viene la presión alta, Gudel.
5: Llama Pellegrini a Dani Ceballos.
10: En el 60, el club de los 60.
5: Sí, sí.
10: Escalera.
6: Otra
10: Ceballos por Oli.
6: De Osa.
10: Tiene pinta. O sea, ¿crees que va a juntar un rato a Isco y Ceballos?
6: Creo que sí, que lo va a intentar, porque jugando en casa, además la gente lo pide, y yo creo que sí que.
4: Pues yo creo que va a quitar a Bernal.
10: ¿A Facundo?
6: No, es que Facundo es el que queda ahí de sostén durante los centrales, ¿eh? Es desprotegerse demasiado.
10: Es el único, sí, ahí pivote. Yo creo que está, la cosa está entre Isco y De Osa.
11: Yo creo que va a quitar a Isco, ¿eh? En el 62.
10: Yo también, parra.
11: Como un señor.
10: La horita de Isco.
6: Sí.
10: Balón en Isco, saque lateral de banda a favor del Betis.
6: Entonces adelanta De Osa y pone a Ceballos junto a Facundo.
4: Sí, hasta que saca Fornals y luego ya.
7: Como el otro día en Villarreal, ¿no? Que jugó más adelantado.
6: Sí.
10: Bueno, el Getafe está ahí. ¿Tú crees que Bordalás está a disgusto o está viendo que su equipo compite, está agarrado al partido?
5: Yo creo que está un poco mejor ahora en la segunda parte que en la primera, por eso. Vemos a los laterales también que están más arriba que en la primera mitad.
7: Escucha, el Getafe está vivo. ¿Qué es lo que le importa?
6: Evangelio, Bordalás firma, minuto pero, 80, pero 1-0 y sacas tres córners y lo firma.
7: Está en el partido, ¿qué es lo que quiere?
10: Salta esa pelota Francho Serrano desde el Zaragoza. El balón le va a pertenecer a Gené. Gené toca con comodidad para Zaid Romero. Said Romero, el argentino, tocando en corto para que venga a recibir Iván Azón. El balón arriba del central argentino buscando a Enes Unal en una segunda jugada. La pelota se la queda al Getafe. Mario Martín se mete dentro del área, mete la bota. Bellerín intenta buscar Enes Unal. Viene bien Valentín Gómez a quitar el peligro y a despejar a saque lateral de banda. Buen momento del Getafe. Lo para Pellegrini para meter un cambio. Las cargas, la horita de Isco.
5: Sí, se marcha Isco, Alarcón ovacionado, se pone en pie la cartuja para ovacionar a Isco, que se marcha por la línea de fondo, pegado a la portería de Álvaro Valles, y entra Dani Ceballos.
6: Deseado.
10: El speaker ha dicho aquello de auxilio, me desmayo, está de vuelta Ceballos. Lo que fue el eslogan de su fichaje.
5: Sí.
10: ¿Sabéis la canción, no, Eri?
7: No.
10: La de auxilio, me desmayo. Dale la liero, la laro.
7: Me parece que somos de otra generación.
4: Cántala, cántala, Oliva, por favor.
10: No, no, búscala, que la busquen ahí los,
7: ¿de quién es
10: los ingenieros? La de auxilio, me desmayo. Esa es la canción con la que...
7: Estás hablando ahora mismo en armenio. Sí, sí,
10: sí. No.
4: Hemos llegado a la hora de partido. Enseguida entenderemos a Oliva. Espero gana 1-0 el Betis al Getafe.
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4: En 4 minutos va a arrancar el partido de la Copa de la Liga del Manchester City frente al Norwich. Bueno, y la alineación es pues con muchas rotaciones. Pero suena bien porque tiene muy buena plantilla el City. El pivote es Boadi Kovacic. Y luego la línea de tres, Elías Cherki, Anuri. Y en punta, Shamba. Luego viene Luis Millán y nos cuenta más cosas. Y están en la recta final los partidos de la UEFA, que siguen como estaban. A 5 minutos del final, Ofi Creta 1, Hoffenheim 0, con gol español de Cantalapiedra, y Levski Sofía 0, Salzburgo 1, Tabakovic. ¡Dale, Oliva!
10: Hay falta, no dice el colegiado que no hay falta de Bellerín. El balón para Parrot, de Osa frontal, le pega. Desviado a la izquierda la portería de David Soria. Balón que creo saque de puerta para el Getafe.
13: Que no hubo falta, ni mucho menos, la verdad.
10: Sí.
13: Sobre Mojica, ¿eh?
10: Dice Sánchez Martínez que no le han hecho nada. Balón largo.
6: Oliva, se presenta muchas situaciones en fuera del área de Osa, que tiene un buen disparo, pero tiene el punto de mira desviado, ¿eh? No acaba de meter una, porque mira que tiene situaciones de fuera del área.
10: Parrita, el tema ya lo tienes en el WhatsApp, que te lo ha enviado el ingeniero. Ese tema es muy conocido.
4: Está escribiéndome es algo. Bailado. A ver, remix, auxilio, me desmayo, cállese. Vale, hasta luego. Vale.
7: No puedes seguir leyendo.
4: No.
7: Vale.
10: Balón que saca Mojica a la media vuelta. Pelota suelta para Parrot en la frontal. Todo lo que hace Parrot ahora no le ha salido es con una intención de acabar jugada, Oli.
6: Él piensa en portería. En el juego ese de fijo central, es juego de espalda, controlo pensando en tirar.
10: Balón en saque lateral de banda. Da instrucciones Bordalás.
5: Sí, instrucciones Bordalás en la banda. Vuelve a tener el balón el Getafe.
10: La tiene el Getafe. La tiene Francho. Francho intenta hacer jugada en banda. Se le va la pelota. Saque lateral de banda a favor del Betis. Que ha metido a Dani Ceballos, que lo han recibido como era normal, ¿no?
5: Atronadora ovación.
10: Ovación por todo lo alto.
5: Sí.
10: Balón que tiene el Betis. Va saliendo Nathan, el brasileño, con el balón. Lo tiene controlado y lo juega para Valentín Gómez. Entre centrales va sacando la pelota el Betis. Más paradito en ataque en la segunda mitad. Más cómodo Evangelio Getafe.
7: Sí. Por lo que estábamos diciendo, porque yo creo, bueno, primero que está en el partido, que es lo que quiere, y segundo porque está consiguiendo salir más, está presionando el Betis menos, y el Getafe consigue llegar al campo rival un poquillo más junto y acercarse un poco más. Tampoco está haciendo un partido extraordinario el equipo de Bordalás, pero sigue ahí, que yo creo que es lo que quiere, y está mejor que en la primera parte.
11: Yo creo que hay un detalle que eso se escapa un poco. El Betis está haciendo un precioso homenaje a Pepe Domingo Castaño. Y lleva 20 minutos mamoneando fuerte.
10: Sí.
11: Pero fuerte.
7: Que a veces lo hace también.
10: Bueno, está bien definida la segunda parte del Betis, sí. Está bien definida porque solo tiene un 1-0 en el marcador con el gol de Adde. En la primera parte ahora hay falta. Pita el colegiado sobre Iván Azón.
4: Ya está por aquí Luis Millán. Hola, Luis.
14: Hola, ¿qué tal?
4: Te he estripado un poco el tema del City, ¿no?
14: Sí, bueno, no pasa nada.
7: O has
14: no
7: puesto
14: nada.
7: Un cebo, es otra forma
14: cebito,
7: de verlo.
14: Cebito está bien.
4: Sí. ¿Te apetece ver a alguien del City especialmente?
15: me apetece ver en general este equipo de Maresca como rinde en una competición que no es de enjundia y además en una primera ronda. Yo creo que,
4: y contra un equipo de inferior categoría.
15: Y contra un Norwich, pero dentro de ser inferior de categoría.
11: Mítico.
15: Que no tiene malos jugadores y quiero ver cómo responde ante estas situaciones porque pese a que ha hecho pleno en la Premier, no me está dejando tampoco unas sensaciones buenísimas.
4: Ha marcado el segundo para Lofi Creta, Canelopoulos.
15: Hombre. Que puede significar canta la piedra, en griego.
4: Canta la piedra es el primero. Lofi Creta 2, Hoffenheim 0. Lo cual para mí es una sorpresa, que un equipo de Bundesliga...
15: Sorpresa, es sorpresa, sorpresón, sí.
4: Dale, Oliva.
10: 65 minutos, señales horarias en el tiempo de juego de la cadena COPE de las 8 y media de la tarde. En la Cartuja, Eri está ganando el Betis 1-0.
4: Y en media hora empieza el Real Sociedad Bournemouth de la UEFA Europa League. Los resultados de ahora los hemos contado ahora mismo, están en el tiempo de prolongación. Va a comenzar el City Norwich de la Copa de la Liga. Lo hace en este instante y lo hace con 0-0, de manera curiosa.
15: Sorpresa.
4: Y creo que no me dejo nada. Bueno, sí, luego a las 9 hay más partidos de UEFA Europa League. Juega la Juve, por ejemplo, contra el Legni Mega, que es igual el partido más así. Pero bueno, también juega el Crystal Palace y Marsella.
7: De seguir el fútbol moderno tampoco está muy sencillo, ¿eh? Hoy hay Liga, pero también hay Europa League, pero también hay después no sé qué. Pero...
4: En ese yo que fue joven y que empieza a ser mayor, hay una cosa que creo que ya os he comentado una vez. El día de partido de tu equipo empieza a dejar de ser especial. Porque son todos los días, prácticamente. Entonces, lo vives de otra manera.
11: Overbooking.
4: Y fin sí. De la cita, Oliva.
10: Sí.
4: Fin.
10: Pues vamos a la cita que toca ahora, que es un saque de banda a favor del Betis en el minuto 21 de la segunda mitad. ¿Qué pasaba ahí en el banquillo?
5: Amarilla Patri, porque ha salido del área técnica segundo, ¿no? el segundo entrenador de Bordalás para dar instrucciones y el cuarto árbitro ha dicho que no, ha venido el árbitro amarilla.
7: Que Bordalás sí. Tenía una, ¿no?
10: Sí. Sí. Y ahora la tiene su segundo también. Patri, así que amarilla para Patri y amarilla para Bordalás.
4: Les dejen vivir a los del banquillo.
6: La siguiente tarjeta
11: aparte que tienes que estar pendiente del partido.
5: Le están diciendo, la instrucción es la siguiente, que Iván Azón se meta más por dentro, como delantero ahora, no por banda. Y que Mario Martín se meta a la izquierda.
10: A la izquierda, sí, es verdad.
5: Esa es la instrucción que ha dado.
10: Dos puntas, ahora se ven bastante bien porque va a jugar un balón parado. El Getafe que va a poner en movimiento Mangalá, lo juega en corto. Con Gené y están ahora los dos puntas,
7: Evangelio. Y tiene a Mojica centrando.
10: Sí, a cargar el área va a ser la misión del Getafe.
7: Sí, porque no queda tanto, quiero decir, queda todavía, pero ya tiene que empezar el Getafe a pensar en empatar el partido.
10: Con dos delanteros ahora, con Mario Martín pegadito a la banda izquierda, con Mojica que va con el centro. Mojica, el colombiano que la pone, tapona bien Facundo Bernal, que tiene curro ahí. El chaval lo soluciona bien, Oli.
6: Claro, claro, con todo lo que tiene alrededor, en la recuperación es él. Pero yo creo que Pellegrini tiene que agitar un poco el equipo arriba, ¿eh? No sé si, meter a Riquelme o quizás a Cucho, a
4: sí, Fornals. Tu loro está desaparecido, ¿eh? Tu loro ha volado.
6: ¿Perdón?
4: El loro Parrot que ha
6: volado. No, Parrot, bueno, oye, asistencia de gol de momento.
10: Lo intentaba Gudel, pero el rechazo de la defensa del Betis es tirar una rapidísimo. Contra, pero está rapidísimo Gené. Rapidísimo Gené para llegar antes que Adde, y Adde es una bala, ¿eh?
5: Sí, sí, sí, sí. Va a entrar Boselli en el Getafe.
10: ¿Boselli?
11: Vivo por el...
10: Andrea, ¿no?
4: Es que es imposible, ¿no?
10: Nada, es imposible. Tienes ya muchos programas de la 2 visto por la noche ya. Sí, demasiado.
4: Y de la 3.
10: Y de la 3. Cuidado, va al centro.
4: Y de la 4.
10: Del jugador cedido por el Aston Villa, Andrés García y córner. Córner a favor del Getafe, ¿eh? Cuidado porque, como dice Parrita, está mamoneando con la segunda parte del Betis, parafraseando al gran Pepe Domingo Castaño, y el Getafe está metido en el partido, va al cambio.
5: Ahí está, Andrés García se marcha, entra Boselli en su lugar, no sé si cambiará ahora de sistema o no, pero...
10: Boselli jugó el otro día ahí,
4: sí, ¿no?
10: No
4: tiene sí, por qué cambiarlo.
10: No, no. Boselli jugó como lateral frente al Depor.
5: Pues es el cambio y entra directamente a rematar el córner Boselli.
7: Sí, que al final luego se puede quedar a defender el área, quiero decir que...
10: Va el córner y va Mojica, que tiene un guante en el 24-69 de partido. El balón que vuela buscando el punto de penalti, la saca de Osa, la pelota, el balón le va a llegar a Gené. En la banda izquierda del togolés la va a poner, la pone de nuevo al área, salta Mario Martín, el balón sale despejado. Hacia el costado derecho, cambiado de banda, está Mojica. Juega con Francho, ahí está Francho Serrano jugando ya para Gené.
5: Está afectonado,
10: Mangala. Mangala para Llené, metido como extremo, va a llegar el centro, no, se hace un lío porque ha pensado con la izquierda, no.
13: No.
10: Con la derecha tampoco, se lió y pierde la pelota Llené.
4: Está la gente impacientándose un poco ya, ¿eh?
6: Porque está sí. dejándose ir un poco, ya hay pocas situaciones de área.
5: Amarilla Ubel.
10: Sí, que llega tarde, que traba el jugador del Betis y se lleva la amarilla Parra.
7: Uy, qué tarde llega.
11: Ya tarde, sí. Es que el problema de las faltas de...
4: Y nosotros también, porque tenemos que esperar a verlo, claro.
11: Claro, que sí. Tenemos 10 segundos de delay, pero ver, el problema de Getafe es que todas las faltas son muy tardías. O sea, que llegan tardías casi todas.
10: A mí me ha parecido falta y amarilla, claro. Sin más.
5: Y ya se acuerdan del pasado sevillista de Gudel.
10: Por eso el ruido ambiental,
5: sí,
10: ¿no, Escalera?
5: Sí.
4: Sin discusión, está
6: amarilla. Es falta. Está faltando un poco lo que faltó en Villarreal, el colmillo de cerrar el partido. O sea, de ganar con autoridad. Decía, aquí estoy yo, voy 1-0, venga, vamos a dejar.
4: Pero en Villarreal tuvo ocasiones para meter más.
6: Y lo cerró aquí, el partido.
4: Aquí es que no las estaba teniendo. Quedan 20 minutos y solo gana el Betis 1-0.
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4: Ya tenemos las alineaciones y las líneas abiertas con la Rosaleda para el partido que va a cerrar este jueves de tiempo de juego en este ataque del Betis.
10: La tiene Dani Ceballos jugando con Facundo Bernal. Retrasa la pelota el Betis y la guarda. No terminó el ataque del Betis en las botas de Anthony, pero sigue combinando bien el Betis entre Anthony y Bellerín. La guarda Facundo Bernal, retrasa la pelota para el último hombre, Valentín Gómez.
4: Pues presentamos rápidamente, pero con todos los detalles, el Málaga-Villarreal. El Málaga llega a la cita ante penúltimo, posición 18 con 3 puntos, y el Villarreal penúltimo con 2 puntos, los dos dentro de la zona de descenso. La salvación la marca con 4 puntos el Valencia, los mismos que el Celta de Vigo. Para contar este Málaga-Villarreal con los comentarios de Javi Gracia hoy en el campo, o sea que le podemos escuchar bien, no como el otro día que tuvimos que tirar de teléfono, y Marcos López, este Málaga-Villarreal con Diego Partida y Emilio Guerrero. ¡Hola, Warriors! ¡Muy buenas!
18: Hola, Eri, ¿qué tal? Familia del Tiempo de Juego, saludos desde el Estadio de la Rosaleda, como tú bien dices, duelo de urgencia, los dos equipos, Málaga y Villarreal, que buscan la primera victoria de la temporada y sobre todo salir de esa zona roja. El caso del Málaga, ya son 8 años sin ganar en Primera División y lo quiere hacer ante un equipo champion como es el Villarreal. Se va a llenar la Rosaleda. Vamos con las alineaciones. Muchas novedades en el Málaga y en el Villarreal. Todos los datos los tiene Diego Partida. ¿Qué tal? Muy buenas.
10: Buenas tardes, Emilio, Eri, familia de Tiempo de Juego. 3 cambios. Mete Juanfran Funes con la entrada de Juan Cruz, de Puga y de Doctor. Y por parte del Villarreal, 6 variables. Ingresan Freeman, Cardona, Saliba, Moleiro, Ilías y Ayoce. El Málaga sale con Herrero bajo palos. Línea de 4 en defensa. Carlos Puga y Salinas en los laterales. Einar Galilea y Ángel Recio en el eje de la zaga. En el centro del campo estará Carlos Dotor, Pablo Martínez e Izan Merino. En los costados, David Larrubia y Juan Cruz. Y arriba para el gol, Chupe. Por parte del equipo de Íñigo Pérez, el Villarreal con Gulasi bajo palos. Línea de 4 con Alex Freeman y Sergi Cardona. En los laterales, Renato Veiga y Pau Navarro. En el eje de la zaga, doble pivote para Saliba y para Santi Comesaña. El tridente por detrás del punta estará formado por Buchanan, por Ilías y por Moleiro. Y arriba como punta de referencia, Ayoce.
18: Esto lo va a pitar Ortiz Aria. En el bar va a estar Carlos del Cerro Grande, 25 grados en la capital de la Costa del Sol, aunque amenaza lluvia. Y todos los datos y todos los detalles aquí en el Tiempo de Juego de la cadena COPE.
4: Nos hemos perdido una amarilla en Sevilla.
10: Sí.
5: A Boselli. A Boselli, que ha entrado tardísimo por detrás, sí, a Riquelme, que ha entrado hace nada al terreno de juego. Ha hecho un doble cambio el Betis. Se ha marchado Parrot y ha entrado el Cucho, y se ha marchado Ata y ha entrado Riquelme.
10: La amarilla sin discusión para diciendo, el lateral uruguayo.
11: Le está diciendo Boselli al árbitro. Dice, si es la primera, monstruo, si es que cada vez que hace falta levantas al rival metro y medio del suelo. O sea, es que la todas las faltas que hace el Getafe.
10: La habrá dicho Sánchez Martínez. La primera, pero ¿no crees que has ido un poquito fuerte? ¿Eh? ¿No crees que te has pasado un poquito la falta? Amarilla para Boselli. La había anteriormente Gudel, el ex del Sevilla, en las filas del Getafe. Va metiendo cambios. ¿Los últimos qué te parecen los cambios en el Betis, Oli?
6: Bueno, hace ya la segunda parte estaba evitando encarar. Se le había cansado. En cambio, además, Riquelme está haciendo una buena temporada. Y lo de arriba del 9 yo también lo pedía, porque creo que Cucho, el perfil de 9 que es, ahora le viene mejor.
10: Uy, Cucho, Cucho dentro del área. Mira, Cucho delante de Llené. David Soria. Buen movimiento del Cucho y el balón queda dentro del área. En dos tiempos, uy, qué lío.
5: Madre mía.
10: Qué lío, Soria.
5: Qué poca contundencia.
10: Fue
5: atrás,
10: a despejar, le pegó un compañero, el balón volvió al área. Menos mal que estuvo rapidísimo Soria para subsanar el tema, ¿eh?
4: Vaya granada le ha dejado ahí Gené a su compañero.
10: Primero Gené, en vez de despejar, claro. De ahí viene todo el problema.
7: Le pegó un pelotazo de Gené.
6: La ocasión es de Ricardo.
4: La granada es que le ha dejado un balón de cara a 50 centímetros achuchado por los rivales.
10: Bueno, ahora hay un recorte maestrante de brillante, Álvaro Valles en el córner escalera que pone a la gente en pie.
5: Sí, brillante en un sitio nada habitual, en el córner.
10: Como ruge ahora la cartuja, que se da cuenta que el Betis necesita el último empuje para amarrar este triunfo que, recuerden, colocaría al Betis tercero en la Liga. Barça invicto. Pleno, 18 puntos, detrás el Real Madrid, 15 puntos, y el Betis también con 15 puntos en una puesta en escena en esta liga extraordinaria del equipo de Manuel Pellegrini. Aprieta la grada y juego de linternitas, ¿eh?
5: Sí, sí.
10: ¿Eso te gusta a ti, el jueguecito de linternitas, escalera?
5: Aprieta la grada con las linternas, como dices, Oliva, apretando en este tramo final de encuentro.
7: Irse al córner,
10: ¿eh?
7: Irse al córner y pegar un recorte allí, Diego, lo que ha hecho Valles. Es tribunero nivel top, ¿eh? Quiero decir, sin ninguna necesidad.
4: Se lo ha jugado, ¿eh? Si lo hace Chesney.
10: Va la Anthony al ataque. Anthony para el Cucho. Está muy cerquita Gené, que le tapa la posibilidad de disparo centro. El Cucho jugando de nuevo para Anthony. Anthony para Dani Ceballos. Ceballos al campo. Lo han arrollado. Lo han arrollado literalmente entre Mangalá y otro compañero. Falta peligrosa a favor del Betis, que da la impresión que con los cambios ha mejorado, que ahora sí,
6: claro,
10: está más, más determinado Oli a cerrar el partido.
6: El Cucho, solo por la forma de jugar que tiene, que es más eléctrico que Parrot, menos estático, se mueve mucho. Riquelme ha entrado con energía.
4: Más asociativo, sí. Menos tanque, menos 9-9.
6: Eso es.
10: Hay un jugador del Getafe tumbado, escalera.
5: Sí, es que Mangala ha hecho falta y se ha llevado por delante al del Betis y a Mari
7: Martín. Bolos. Ha hecho un juego de bolos, casi.
10: Ahí le pega Anthony, un poquito lejos. Pero está a unos 8 o 9 metros de la frontal del área.
5: De Osa, ¿eh?
4: Es Mario, bueno, el del Getafe.
10: Sí, yo creo de Osa, ¿eh? Sí, sí.
6: Es más para de Osa.
10: Está Anthony, que la ha agarrado y la ha colocado, pero realmente a la distancia, Oli, es más para de Osa.
4: ¿Es de cuchillos o no tanto?
10: Pues mira, me apetecen los cuchillos. Un poquito. A ver qué hace con la falta. De Osa parece que no quiere entenderse ya con la falta. Dice, bueno, tírala tú, Anthony, si me la has pedido. Ahí está Anthony, insisto, 10 metros de la frontal del área, suenan los cuchillos en el tiempo de juego de la cadena COPE. Minuto 77 de partido, sexta jornada del campeonato de liga, tiempo de juego cadena COPE. 1-0, gana el Betis el gol de Adde. Sí, va Anthony, le pega Anthony a la barrera, es que no es distancia para Anthony.
6: Pero es que, pero vamos. Vaya a ver, Deosa, es claramente para Deosa. Deosa ahí demuestra poca personalidad, la falta es para ti, Deosa, que tienes un golpeo fuerte de empeine, ¿eh? Por distancia, no es para Anthony.
10: Balón que intenta meter Anthony. La verdad es que la ha pegado horrible, ¿eh? A la falta Anthony. Y el balón lo recupera el Getafe. Casi en el 78 está Bordalás dándole vuelta. ¿Qué? ¿A meter algún cambio más, escalera,
5: sí,
10: o qué?
5: Puede meter otro cambio más, hablando con uno de sus asistentes. Ahora hay falta en ataque del Getafe. Y por ahora aguanta los cambios.
7: Yo tenía la sensación de que necesitaba algo en medio. Tiene a Óscar López en el banquillo, pero no sé si es quién va a entrar o no. Es que...
10: Sí, lo puede meter ahí por Gudel. Yo, por ejemplo, a Gudel lo veo cansadísimo.
7: Dos cambios, dos ventanas, ¿eh?
10: Sí, sí. Yo a Gudel lo veo físicamente mal.
5: Es que tampoco no tiene a nadie. Es que son chavales de la cantera que...
7: Ese es el problema del Getafe.
5: Claro, que no tiene.
4: Sí, y Safonov es un peligro. Vale, ¿cómo está el partido?
5: Sí.
4: Porque
5: José
4: va,
5: ya lo
4: va,
5: era, pero...
4: es caballo y picador, vamos.
7: Para el Getafe, quieres decir, sí, ¿no?
4: Claro, claro.
10: Gudel yo creo que lo mantiene porque sabe que tiene golpeo media distancia, que a lo mejor algún rechazo, alguna jugada puede llegar. Y de momento mantiene a Gudel con amarilla en el terreno de juego, gente calentando en el Getafe y ahora sí, ¿eh?
5: Sí.
10: Prepara dos cambios.
5: A Risco y...
7: Risco,
5: bueno,
7: es
5: los dos
7: ataque.
5: Últimos cambios. Y a Óscar López,
7: ¿ves?
5: ¿Eh?
7: Risco es ataque y Óscar es en medio.
10: Sí. ¿Te parecen normales los cambios, no, Evangelio?
7: Bueno, de lo que tiene,
10: cosas ahora,
7: de
10: ¿no?
7: lo que tiene es que le quedan 10 minutos para sí. intentar empatar.
10: ¿Está preparado el doble cambio? ¿Pellegrini mira algo en su banquillo? ¿O de momento no va a hacer nada,
5: por
10: escalera?
5: Ahora,
10: no,
5: por ahora aguanta, le queda un cambio a Pellegrini.
6: Pues tiene dos opciones buenas en la media punta. O Lo Celso o Fornals, para cuidarla.
10: Pues sí,
13: le queda un cambio.
4: Pensándoselo los entrenadores, para los últimos 10 minutos más lo que se añada, gana el Betis 1-0.
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4: Los partidos de la UEFA Europa League terminaron, como decíamos, ¿no, Millán?
15: Correcto, sí. El Levski perdió 0-1 con el Salzburgo y el Ofi Creta ganó 2-0 al Hoffenheim.
4: ¿Qué le pasa al pueblo en Sevilla?
10: Que se lamenta de un rematito de Anthony, que hizo una excelente jugada, claro, combinación con el Cucho.
7: Qué bonito lo que
10: se ganó el sitio para reventarla, para buscar un palo, pero qué inocente, qué flojito el remate de Anthony.
4: Llegó cansado. Espera, Olia, que termine ahora.
6: Perdón.
4: Dale. ¿Qué decías?
6: Que muy inocente Anthony, que tiene, ahí tiene que tirar con más fuerza a un palo, por más que llegues cansado. Un jugador de esta talla no puede hacer ese disparo tan inocente a las manos del portero.
4: ¿Y qué tal el primer cuarto de hora del City contra el Norwich? De momento 0-0, Millán.
15: Dominante, sí, tiene el control de la pelota, pero ha tenido una ligera ocasión el Norwich en el último acercamiento que ha tenido, pero el control del balón es absoluto del equipo de Maresca.
4: Doble cambio para terminar el Getafe.
5: Sí, se marchan Francho y Mangalá y entran Risco y Óscar López.
10: Evangelio.
5: Sí, Risco a la derecha.
7: Sí, Risco de ataque más extremo que otra cosa, o lo va a intentar usar así. Y Mangalá, bueno, los otros dos centrocampistas tienen amarilla, pero querrá un poquito más de control ahí.
10: El que quiere matar el partido es el Betis. Balón para Deosa, cae Deosa, dice el colegiado, que ahora no hay absolutamente nada, pero pierde la pelota en salida de balón el Getafe. Balón que recupera el Cucho, que ha salido muy conectado al partido, que juega ya con Anthony, que viene de hacer un remate muy inocente, lo que pudo ser el 2-0 para el Betis. Juega Riquelme, Riquelme para Ceballos, le han sentado bien los cambios al Betis. El balón para Anthony, Anthony para Deosa, Deosa para Facundo, y este para Deosa la guarda ahora el Betis. En el minuto 81 y medio de partido gana el Betis, recuerden, 1-0 con gol de Abde. El Betis sería tercero en la liga.
7: Te hacía falta también al Betis tener un poquito más de balón, ¿eh? En la segunda parte estaba controlando menos.
6: Y en el control de balón, Evangelio, ve tú lo curioso, ¿eh? Cucho ayuda mucho, porque las dos o tres veces que han conectado con él, la maneja muy bien fuera del área.
7: La devolución que ha hecho antes a Anthony ha sido.
6: Sí, es uno más en la combinación y no la pierde.
7: Tiene mucha calidad, sí.
10: Balón que tiene el Betis, minuto 37, segundo periodo. 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Desde el Estadio de la Cartuja, desde Sevilla, transmitiendo este partido de la jornada sexta del Campeonato de Liga. Rematamos el jueves con el Málaga Villarreal en la Rosaleda. Y además, hoy, como menú extra, Eri, Europa League con la Real Sociedad. Balón en saque lateral de banda que pone ya en movimiento Junior. Junior buscando al Cucho Hernández. Se cruzó bien Gené. Gené le han vendado y este hombre ni siente ni padece. Corre, sí, corre, sí, batalla, sí. Compite.
13: Lo más fuerte va a ser la venda para jugar el domingo.
10: O sea que el domingo juega otra vez, ¿no?
13: Sí o sí.
10: Balón que
13: si
10: tiene.
13: No, si no lo cae detrás, tragedia total. Ruina.
10: El Getafe es mediodía, ¿no, Eri? El domingo. Con el Málaga. 2:00 p.m. El siguiente partido del Getafe y el Betis irá a Riazor, sí, por la tarde para jugar ante el Depor, 6:30 p.m. Un Junior, qué lío se hace, ese. Le han pitado falta en ataque a Risco.
4: Juegan casi seguiditos, en medio está el derbi, es decir, el clásico.
7: Correcto.
4: El derbi.
10: El Atlético Real Madrid.
4: Exacto.
10: En ese domingo que viviremos como todo el fin de semana en el tiempo juego de la cadena COPE, la jornada 7 que se iniciará mañana, sí señor, que me gusta ese coro.
4: Como
10: se bien canta,
4: ya vi, ya
10: y a la vez. Y gratis. Balón que tiene Álvaro Báñez.
7: Y le salió
10: Báñez
7: a la primera. Al primer ensayo le salió.
10: Sí, sí, sí.
4: Sí, no tenía mucho tiempo más, porque era zona mixta.
7: Era un ensayo.
4: De unos Juegos Olímpicos.
7: Un ensayo.
4: Imagínate. Con todo Álvaro, el equipo de asincro.
10: ¿Le ves peligro al 1-0, Oli?
6: No, peligro no, pero me gustaría estar un poco más tranquilo con el 2-0, claro.
10: Evangelio, ¿le tiene fe al Getafe?
7: El Getafe es un tiburoncito. Si está ahí y
10: se
7: queda poco
10: los partidos, ¿no?
7: Sí,
10: se agarra,
7: sí.
10: Se agarra, se
7: hay
10: agarra.
7: Hay que temerle siempre.
4: Como te pinches un dedo, ya. Yeah.
10: Mojica. Pierde la pelota Mojica delante de Anthony. Balón para Deosa. Deosa se mete por dentro. Buena apertura para la banda izquierda. Balón para Junior. Bueno, este jugador medio lo ha recuperado ya, o lo ha recuperado por completo el entrenador. A Deosa, ¿eh? Ya no es un jugador que desentone.
13: Bueno, iba a jugar prácticamente 90 minutos, como no lo cambien, un futbolista que
5: que yo creo que se ha quitado ese peso encima, de encima, de las precipitaciones, los nervios, y ya el otro día estuvo bien en Villarreal.
7: También
5: y
7: entrar también con el viento a favor es, claro, es mejor para cualquier futbolista.
6: No, pero es verdad que juega más suelto, ¿eh? Juega más liberado.
4: Hay que recuperar chico, porque es carísimo esto Celso, ¿eh?
6: Bueno, es que lo de Celso también. Hablamos de Anthony, madre mía. Lo Celso con la calidad que tiene y que vamos. Mira, te voy a decir un número de lo Celso que vas a quedar asustado, Eri. Lo Celso jugó un partido completo en todo el 2026 y fue en Oviedo. O sea, mira tú los números de lo Celso. Con eso te lo digo todo.
7: Un partido, ¿no? Como
4: diría una bien. Unidad de partido.
10: Cuidado que va el Betis por el segundo balón para Junior. Línea de fondo la pone Junior. Anthony la saca bajo palos. Milagroso. Saïd Romero. Se le niega el gol a Anthony, la que acaba de tener el Betis para matar el partido.
4: Y celebra su acción defensiva el Romero porque es valor gol.
10: Joder, es una parada de un defensa, vamos.
5: Es tremendo, cuidado.
10: Es una salvada brutal. ¿Y ahora qué ha ocurrido? Escalera, gente por
5: sí,
10: el suelo.
5: Que piden la segunda amarilla para creo que es Mario Martín, ¿no? Que ha entrado tarde a Nathan.
4: Mario es el que está en el suelo del Getafe.
5: Sí, es el que ha hecho la falta
10: porque
5: sobre Nathan.
10: Porque está en la falta sobre Nathan, sí. Se por eso el pueblo pedía la segunda, Parra.
11: Mario es consciente y va a hacer…
5: Lo va a echar.
11: Va a hacer el croquetismo que necesite.
5: Tiene la amarilla en la mano del colegiado.
11: Ya, tarde.
5: Y creo que lo va a echar, ¿eh?
4: Le pasa mucho a Mario eso.
7: Sí, te iba a decir exactamente lo mismo. Que es recurrente, sí.
4: Esta, porque está muy bien ir, pero hay que ir con cabeza, claro.
6: Pero esta Eri estaba en el límite, ¿eh? Va justo, sí. Yo creo que va convencido de que va a llegar y Nathan se la quita con la punterita a última hora.
10: Tiene la amarilla en la mano, ¿eh? Lo va a expulsar, como sí, dice Escalera, ¿eh? Lo va a expulsar. Por doble amarilla se va a quedar con 10 el Getafe, Escalera. Tienen que atender al jugador del Betis.
7: El golpe es muy aparatoso, aparte.
11: Se puede haber hecho daño Mario, sí.
5: Bartra va a salir por Nathan,
4: Pues aprovechamos el juego parado, que eran dos más. ¿Cuánto habría que añadir, Parra?
11: Pues yo diría 4, bueno, ahora ya 5.
4: Se va a ir a la calle, confirmamos la segunda amarilla, está esperando a que se incorpore del todo, ¿no?
5: Justo a la segunda amarilla y roja a la calle, Mario Martín. Entró tardísimo el futbolista del Getafe.
4: El Getafe con
10: para el domingo.
4: Uno menos para lo poquito que queda del tiempo reglamentario y para el añadido 1-0 gana el Betis.
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4: Simplemente una pincelada en la cuenta atrás. 8 minutos para que arranque el Real Sociedad Bournemouth de la Copa de la UEFA. Mauri, Marco Antonio.
8: Espectáculo de luces en esta

0: Ahora sale del campo, ha venido caminando.
1: Cuando termine el partido, o sea, lo que queráis decir, Oli y Evangelio, id diciéndolo ya, porque en cuanto termine el partido, vamos a ir zumbando para San Sebastián, haciendo una desconexión obligatoria que tenemos que hacer de dos minutos. O sea que advertidos estáis.
2: A mí me ha gustado bastante más la primera parte del Betis que la segunda. En la segunda ha guardado un poquito la ventaja que tenía. También es verdad que el Getafe ha conseguido salir.
1: No es un tocarse el bolo, que es la expresión de la semana de Lama.
2: Tocarse el bolo, sí, le gusta mucho esa expresión a Manolo. No, yo creo que no tanto, porque al final el Getafe ha reaccionado en la segunda parte y el Betis no le ha presionado igual y le ha dejado un poquito más salir. Pero bueno, yo creo que en líneas generales ha tenido el partido controlado el Betis.
3: Yo te diría que el Betis ha ido eso, interiorizando, sobre todo en el inicio del segundo tiempo, el gestionar más el 1-0 que cerrar el partido con el 2-0. Se ha ido dejando llevar poco a poco en esa inercia. Y es verdad que tampoco es que haya sufrido mucho en defensa. No ha pasado muchos apuros, pero bueno, de momento poco que recriminar al Betis, que ya hace un inicio de liga extraordinario.
4: A todo esto hay partido, ¿eh?
1: Sí, claro.
4: Está 1-0
1: claro.
4: Solo, ¿eh? Recuerdo que solo está 1-0, estamos en el 89. El Getafe con uno menos por expulsión de Mario Martín. Balón que tiene el Betis. El Betis está, como los equipos grandotes, dosificando. ¡Uy, qué entrega de Dani Ceballos! Se la entrega Iván Azón. El remate mal. Qué impropio el error de Dani Ceballos, ¿eh? La pelota en horizontal al centro. Qué peligro tenía ese balón de Ceballos, que pide disculpas, Escalera.
0: Sí, un balón horizontal, peligro vertical.
5: Se ha enfadado Valles, ¿eh?
4: Sí, con normal. Razón. Yo creo que eso fruto un poco de la relajación, me da la impresión.
1: Es un pase prohibido. Claro, esto es pivote lateral más alejado, es un pase prohibido.
3: Sí. Cuando el partido empieza a perder ritmo. Cuando
0: otro error del Betis en salida, ¿eh?
4: Cuidado, que el Getafe se va aprovechando de los errores de concentración del Betis. Balón que tiene Óscar López. Óscar López jugando para Zaira Romero. El balón en banda izquierda para Iván Azón. Iván Azón buscando la línea de fondo. Tiene delante a Bellerín. La juega para Romero de nuevo. Tenemos descuento. Mojica pone el centro.
0: Cuatro
4: la
0: minutos.
4: Tiene que sacar como puede Valentín. El balón está dentro del área. Cuidado, Unal Valles. Saca la pelota bajo palos. Valentín había fuera de juego.
0: Sí, estaba más adelantado.
4: Denis Unal.
1: Sí, en el primer centro, sí.
4: Bueno, el fuera de juego de Enes Unal. Pese tonteando a todo, ya estaba el portero haciéndose grande, ¿eh?
3: El Betis está haciendo tonto ya, no se esté.
4: Sí. Es que está poniendo en peligro un partido que debería haber liquidado mucho antes.
5: Y que lo tenía bastante controlado al final.
3: Por lo menos el Getafe.
5: Sí.
4: Sí, pero está con esa mandanga a veces que tienen los equipos, que se sienten superiores y grandotes. Y este Betis tiene mucha confianza en lo que tiene. Y ponen en peligro a veces este tipo de partidos, que los tienen para rematarlos. Y así anda el Betis regalando, y con 1-0 nos iremos al 49. Son 4, ¿no, Escalera?
0: Sí, va a hacer el último cambio el Betis.
4: Va a meter un cambio. ¿Lo del descuento 4 minutos te parece normal, Parra?
6: Yo, es el que habría dado antes de la roja a Mario. Después de la roja habría puesto uno más, porque había estado ahí un minuto parados en el suelo.
1: A mí me parece quitarse el partido de encima. Me parece que se ha perdido bastante más.
4: Iván Azón, el remate de Risco, fuera. Llegada del Getafe. Y la gente que se impacienta mientras Pellegrini mete el quinto cambio.
0: Sí, se marcha Anthony y entra Fidalgo en su lugar.
4: Sí, esto es para arañar ya segundos al crono. Oli.
3: Bueno, pero va a ampliar un minuto, ¿no? Ahora, ¿no? Por el cambio.
4: Sí, se supone. A Fidalgo le va a dar 2 minutos exactamente. Ha perdido mucho protagonismo el futbolista hispano-mexicano, ¿eh?
3: Bueno, es que tiene una competencia en esa posición donde juega Fidalgo.
4: Lo va a tener crudo para jugar.
3: Lo que tiene ahí al lado, madre mía.
4: Esto le quedan 2 minutos, minuto 92 de partido. Ha llegado el Getafe, cuidado que va Risco en una pelota que finalmente se la quita de encima Nathan. El balonazo arriba de Nathan. Gené que la toca, saque lateral de banda a favor del Betis. Mira el crono, el ingeniero.
0: Sí, mira el reloj, ahora araña más segundos en este saque de banda.
4: 2 minutos para el final. El Cucho que la deja. Es Zair Romero el que la toca hacia arriba, buscando un balón adelantado que pelea ya Iván Azón. Llega antes con ventaja Nathan, se la quita de encima, no complica ahora. Álvaro Valle salta y en terreno propio para golpear con la cabeza. Se la queda bien en el círculo central y la juega con criterio Nelson de Osa para Bellerín. El Betis con este triunfo, con el gol de Ate en el 45 del primer periodo. Recuerden, es tercero en la liga. El Barça lo gana todo, 18 puntos detrás Real Madrid y Betis. con 15 puntos en la liga, tercero el equipo de Pellegrini, con 5 triunfos en 6 partidos. ¿El balón lo tiene quién? Lo tiene Valentín Gómez, se lo va a quitar de

0: encima. La pone a terreno contrario, la busca de nuevo el Cucho. El Cucho que cuerpea, que le gana la pelota a Yené. Se marcha el Cucho la intenta poner. Llegaba al cruce de nuevo Romero. Balón para el Cucho y al córner, y a pisarle y a tenerla. Buenos minutos del Cucho, sin duda. Sí. Balón para Nelson de Osa, se mete entre tres, entre cuatro. De Osa sigue con la pelota en ese gambeteo que le gusta tanto. Al menos no la pierde. Y vuelve a jugar para el Cucho Hernández. Uy, que pase con caño incluido para Riquelme. Riquelme dentro del área, la saca fuera para Bellerín. Bellerín para Ceballos. Mal el disparo de Ceballos, desviado. Saque de puerta para el Getafe. ¿Cuánto queda, Parrita?
1: 30 segundos.
0: 30 segundos queda, es lo que marca el reloj más famoso de la radio, el de José Francisco Pérez Sánchez Escalera. ¿Qué pide Bordalás?
2: No, que vayan todos arriba ya, que ya no queda tiempo.
0: Soria la pone en terreno contrario, el balón que lo toca Óscar López, el balón le va a caer finalmente a Riquelme, que va hacia atrás. Por eso la gente se asusta tímidamente. La entrega de cara para Álvaro Valles. Sánchez Martínez que mira el reloj. La pelota se la va a quedar el Betis en el centro del campo. Se va a acabar aquí el partido. Va a ganar el Betis su quinto partido en esta liga. Se va a proyectar a los 15 puntos en todo lo alto de la clasificación. Balón para Bellerín. Alarga, creo que el cambio quizás en el descuento, ¿no?
1: 30 segundos más, sí.
0: Sí, 30 segunditos. Ceballos que se para y anda con la pelota. Viene cerquita a recibir Fidalgo. Fidalgo que la pone dentro. Yené que la saca. Va a recuperar el Getafe el balón. Le va a quedar una al Getafe. La gente que aprieta. Junior que mete la bota en falta. Va a meter una falta arriba el Getafe. La falta de Junior en terreno del Getafe. Dice Soria, yo le pego y todos arriba.
2: Ah, no, se acabó. Se acabó.
0: Indica el final.
2: Se acabó el partido.
0: Indica el final, no permite la falta. Ante el enfado de los jugadores del Getafe, final en la Cartuja, vale el gol de Adde. En el 45 del primer tiempo, Betis 1, Getafe 0, Escalera.
2: Que le pedían la amarilla incluso a Junior en esa última acción. ¿Y por qué no dejó esa falta? Rodean los futbolistas del Getafe al árbitro, pero se acabó el encuentro, lo celebran los futbolistas del Betis.
3: Mira, justo a las 9 de la noche, a las 8 en Canarias, Betis 1, Getafe 0, ya lo ha dicho Oliva. El Betis se pone tercero con los mismos puntos que el Real Madrid, a 3 del Barça. El Getafe se queda con 5 puntos, 2 por encima del descenso, pero eso va a cambiar porque se enfrentan precisamente Málaga y Villarreal, que son el primero que baja y el segundo que baja ahora mismo. Colistas el Elche con 2 puntos. Estaros atentos en la sala de prensa porque igual hay una pequeña rajadita arbitral. Gracias, Evangelio, gracias, Oli.
4: A ti siempre.
3: Escalera, Oliva, si hay algo nos lo contáis. Está a punto de comenzar el partido en San Sebastián. Hacemos la desco y nos quedamos con el Real Sociedad Bournemouth a las 9 y media. Empieza el partido Málaga-Villarreal y hay gol también en la Copa de la Liga Inglesa. ¿Se adelanta el City?
5: Sí, ha marcado el Manchester City, ha marcado Floyd Samba, el chico de 17 años, hoy delantero titular en el Manchester City. Error tremendo del guardameta del Norwich. Media hora de partido en el Etihad. City 1, Norwich 0.
3: La Desco y Donosti.
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2: Ha pasado con los dos primeros minutos de juego en San Sebastián. Marco Antonio Sande.
3: Ha sacado de centro el equipo inglés, el Bournemouth, pero la Real Sociedad ha salido contestona. Una combinación en ataque de los tres hombres de arriba, tanto Barrene, Oyarzábal como Oscarsson. Primer acercamiento de la Real, ahora mismo tiene la pelota. El equipo inglés acaba de comenzar esto, 2 minutos y medio. Real Sociedad 0, Bournemouth 0.
2: Y ya está atento a su Real Sociedad Roberto López Ufarte. Hola Roberto, muy buenas.
4: Hola, hola, muy buenas.
2: ¿Apetecen partidos así contra gente de la Premier, Europa? Mola, ¿eh?
5: Por supuesto, yo creo que estamos todos deseosos ya de que empiece a ver a la Real de verdad. Y sobre todo en Europa, donde siempre ha hecho buen papel.
2: ¿Te sorprende lo de los tres centrales?
5: Bueno, sí, a mí nunca no me gusta jugar con cinco atrás o tres centrales y dos laterales largos. Pero yo creo que quizás, viendo un poco que los centrales son jóvenes, pues lo que ha hecho ha sido asegurar un poco esa parcela que es muy, muy importante en el fútbol.
2: Sí, a base de acumulación un poco, ¿no?
5: Exactamente. Los dos laterales van a tener que subir mucho y van a tener que ayudar en el centro campo.
2: ¿Ha marcado el segundo el City?
6: Sí, prácticamente un minuto después de hacer el primero, Cherki ha hecho el segundo. Buen pase al espacio de Boadi. Y ahí el francés no falló delante del portero del Norwich en el 34 de juego. City 2, Norwich 0.
2: ¿Cuánto le ponemos finalmente al Coliseo de Amara, que soléis decir de Anoeta, Mauricio?
7: Vamos a redondear en 30.000. Siendo generoso, yo creo que habrá 30.000, porque ahora, Eritre, yo creo que el aforo completo es de 42.000. Se ven bastantes huecos sin ocupar. Yo lo voy a dejar redondo en 30.000 hoy.
2: ¡Dale, Marco!
3: Bueno, pues ahí está la pelota en terreno de juego de la Real Sociedad, tratando de sacarse los apuros, que ahora ha incrementado desde luego su ritmo el Bournemouth, jugando por parte derecha muy activo Ryan, el brasileño, jugando por banda diestra, como digo, el cuero atrás para que combinen. Se posiciona la Real Sociedad con un Yangel Herrera, Roberto, que se ha hecho amo, dueño y señor del centro del campo, ¿eh? Igor Rocha eclipsado totalmente.
5: Bueno, pero yo creo es que hay muy buenos centrocampistas. En este caso toca jugar con Turrientes. Yo creo que es una buena pareja también, igual que suele ser con Soler. Y Gorrocha pues tendrá que esperar. A mí lo que me preocupa un poco es que ya he visto dos intenciones del equipo inglés en querer entrar por banda cuando los laterales están arriba. Por lo tanto hay que tener cuidado a esas jugadas que pueden ser muy peligrosas.
2: ¿Sabes lo que es lo bueno para la competencia de Ángel Herrera? Que se suele cargar de tarjeta casi todos los partidos.
8: Sí, eso es verdad. Es un rascatobillos de mucho cuidado. Ahora le ha tocado a Turrientes acompañarle en el partido ante el Atlético de Madrid, Carlos Soler, combinando el Bournemouth en posición defensiva, pero su defensa está a la altura del centro del campo, característico de este equipo por las estampidas, contragolpes muy bueno. Ojo que viene en ataque, se cae un balón muerto dentro del área, lo saca como puede por banda derecha Héctor Ford, que debuta a Mauri como titular en el carril derecho.
7: Efectivamente, por esa sanción que arrastra Aramburu de Old Trafford de la última participación en Europa.
3: Viene el Bournemouth, perdona, que remata de cabeza Kluivert, el balón abajo es Ryan, el que picaba la pelota, detiene Marrero.
2: Vaya mamones y vaya memoria que tienen los cabritos de la UEFA, ¿eh? Ya ha pasado tiempo, sí. y fíjate tú que hubo un atraquito arbitral importante aquella noche, me acuerdo perfectamente.
7: Bastien, efectivamente.
8: Benoit Bastien se llamaba, ¿no?
2: Sí, sí. Pero ¿cuánto ha pasado de eso? ¿Dos años? ¿Tres?
7: Dos, Eri. La Real jugó en competición europea en la 4-5.
8: Fue mucho atraco aquello, ¿eh? Como para que no quedase en la memoria.
2: Sí, claro. Sí.
3: Banda izquierda, Sergio Gómez, atravesando esa divisoria de los dos campos de la que hablaba antes Oliva. El cuero para el 21.
2: O sea que al final memoria tenemos todos. Yo me acuerdo del atraco y ellos de las sanciones. O sea que todo correcto.
8: Claro, sí. Hay que compartir memoria, que últimamente no andamos finos. 21 jugando atrás de nuevo. Yangel Herrera para Mamadou Sarr, horizontal, próximo al área. Está John Martín, que hoy vuelve después de cumplir sanción contra el Atlético de Madrid en Liga. Aparece en escena Beñat Turrientes, que sabe qué hacer con la pelota. Distribuye a banda izquierda, abre el brazo izquierdo para marcar jugada a Sergio Gómez, marcarle el desmarque a Barrenechea. Gana el espacio, sale al cruce potentísimo James Hill. El balón a banda, echa a rodar la pelota rápidamente en la Real Sociedad. Barrene rompe cinturas en la banda izquierda, tocando en corto para Sergio Gómez. Este para Yangel Herrera, se la devuelve rosquita de Sergio Gómez. Toca en un futbolista del Bournemouth, en el capitán en concreto, Adam Smith, que la manda a córner. Saque de esquina para la Real Sociedad.
2: Los que más nos suenan del Bournemouth, Millán, son los dos delanteros. ¿Tienen alguno bueno por ahí que te guste?
9: A mí el que más me gusta es Ryan, que fue el que vino a sustituir a Semenyo. Yo creo que es el jugador más determinante. Ha ido convocado al
6: Mundial con Brasil. Es cierto que no dispuso de muchos minutos, pero bueno, tuvo su participación. Yo creo que es el jugador más determinante. Y luego Antonio Silva, que apuntaba mucho en el Benfica, es un fichaje de esta temporada en defensa. A ver cómo está el portugués.
3: ¡Conne! Ahí está el córner de la Real Sociedad. Sale disparado al segundo palo, donde la quiere matar con el pecho el 7. La quiere matar con el pecho Ander Barrenechea. Echa atrás el cuero. Héctor Ford, su primer centro, con peligro. Expulsan de cabeza a los futbolistas del Bournemouth. Cuero a la izquierda para Turrientes. Se ha caído a ese costado, le ofrece ayuda el 10. El capitán, el líder, Mikel Oyarzabal. De exterior en corto. De nuevo a la izquierda, combinando por ahí. Buscan el centro, carril central. Se apoyan en Héctor Ford. Héctor Ford la pica, intenta peinarla. Llega casi a peinarla en la sartea Rayón Martín. El balón salpicado a la frontal del área para Turrientes. Combina la Real, encierra al Bournemouth. Ahora sí que está la Real, Roberto, dándole cera al Bournemouth arriba, ¿eh?
5: Hombre, es normal, y sobre todo porque yo creo que los laterales, y me vuelvo a repetir, tienen que subir, tienen que ayudar y tienen que crear esos espacios para poder llegar y centrar por banda.
8: La Real hoy lo tienen que hacer, Roberto, porque jugamos con carriles largos. O sea, yo creo que es la posición ideal para Sergio Gómez y para Héctor Ford.
5: Los dos son especialistas en esa demarcación y por lo tanto tienen que irse sin miedo hacia arriba.
3: Ahí está John Martín, pisa la pelota, aplaude a Noeta porque le está gustando la combinación dinámica que está teniendo el equipo, Mauri.
7: Sí, es que este sistema, Robert, el de Jotosa, que el de tres centrales y dos carreros largos, está gustando a Noeta, es un sistema, desde luego, muy ofensivo.
3: Hombre, sí, porque Tosa y compañía. Espera, que viene Sergio Gómez, balón al punto de penalti. Centraditos y defendiendo bien el área los ingleses. Esa defensa de cinco que dices que no te gusta, has tenido que convivir con ella también con Toshak, ¿no, Roberto?
5: Hombre, claro, por supuesto. Digo que no me gusta utilizar ese sistema. Sí, sí. No significa que la Real no lo pueda utilizar.
2: Es verdad que según la actitud de los carrileros puede ser lo más ofensivo o lo más defensivo.
5: Exactamente. Por eso mismo, si tenemos a dos jugadores como Sergio y Ford, que van a subir, entonces sí me va a gustar si se plantan del centro del campo hacia arriba.
2: Vaya zampada, ¿contra quién está jugando la Juve?
6: Contra el Nek Nimega de Holanda, el portero, la verdad que ha salido a por uvas, despejó al aire, no es el titular habitual, pero está sancionado el primero, el hispano-argentino, así que marca Nico González, el primero para la Juventus, que sin portero hace a placer el 1-0, minuto 10.
2: No me extraña que este sea el segundo. Dale, Marco.
3: Amaga latigazo y Ángel Herrera. Otra vez rechaza la defensa del Bournemouth. Viene la pelota de nuevo para el venezolano. La chuta ahora con el interior del pie.
8: Yo creo que ha tocado el cuero en un jugador del Bournemouth, pero dicen todos que no. O sea que yo soy el problema con las diotrías. O sea, que se ha ido fuera. Saque de puerta.
2: Confía en ti, que a lo mejor tienes razón.
8: No, en mis ojos últimamente, Eri.
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5: No, en nadie.
8: Sí, es que estoy tomando nota a que me arreglen este asunto.
2: No toca en nadie, ¿eh? Yo me he puesto gafas, Marco, y no pasa nada.
8: ¿Eh? Ah, sí. No, yo ya tengo gafas. Ah. Lo que tengo es que ir otra vez a Federópticos.
2: Pues vete que te lo apañen un poco, claro.
8: Me vuelvan a apañar un poquito el asunto.
2: La presbicia es un músculo, y claro, los músculos con la edad, pues…
8: Hay que ir al gimnasio de, no sé, sí, pero, hay que hacer autodefinidos.
2: No hay press de presbicia.
8: Presbanca de presbicia.
2: No hay.
3: Jugando atrás el Bournemouth en posición defensiva, donde están Antonio Silva y James Hill. Recuerdo a Antonio Silva en un partido del Benfica contra la Real, que se tiró un partidazo muy bueno, y otro de la Real espectacular, en el Estadio de Daluz, ahí en Lisboa, que meneó a ese Benfica. Jugando, se van arriba, cuidadito. Viene por banda izquierda Tavernier. Gol del Bournemouth. No, fuera de juego. Ha levantado la bandera, ahí fuera de juego.
7: En
3: levanta
7: la apertura.
3: El brazo derecho también el árbitro, parece claro, Mauri.
7: Parece que es en la apertura, ¿eh? Kluivert, yo creo que no estaba en fuera de juego, yo creo que es claramente cuando abren al extremo izquierdo.
2: A ver, que verlo, ¿eh?
3: Para ganar la Struffert entrando por banda izquierda. El belga de Lieja, por cierto, el bastón Lieja, que tanto os gusta el ciclismo. Este muchacho saca el centro, aparece el hijo de Kluivert.
7: Para mí legal, para mí gol legal.
3: Sí, ¿eh?
7: En la repetición.
2: No, para mí está adelantado, ¿eh?
7: ¿Seguro el extremo?
2: Sí, sí, medio paso.
7: Pues
2: sí.
7: En la repetición que han dado en la tele, desde luego parece que está bien, ¿eh?
2: Yo, vamos, me la jugaría a que está bien anulado el gol.
6: El lateral derecho igual lo habilita.
7: No tengo nada claro, Eri, ¿eh?
2: Por cierto, el músculo es el músculo ciliar, el de la…
3: Ciliar. Ese es el que me falla a mí, de caches en la mano. Tengo que hacer pesas de ciliar. Mauri, ¿es fuera de juego o no es fuera de juego?
7: A mí, con la repetición que he visto, me parece que el extremo está habilitado y Kluivert está por detrás del balón. Para mí, gol.
3: Roberto, ¿justito o qué?
5: Muy justo. Tan justo que no me atrevo a opinar porque… da la sensación que está casi en línea y entonces hay que trazarle las líneas para que salir de duda.
2: Tenemos el segundo gol español de la tarde noche.
6: Lo marca Jeremy Pino para el Crystal Palace en el 12 de partido. Crystal Palace 1, Lech Poznan 0.
2: Venga, va, que sea fuera de juego. Venga.
8: Tú dices que sea fuera de juego. ¿Millán qué dice?
6: Yo creo que va a ser gol.
8: Que va a ser gol, ¿eh?
5: Están mirando mucho.
8: Millán es de Bilbao, Mori, ¿sabes, no?
6: mañana no. Voy para allá, no digas eso.
8: ¿Ves? Ya lo sabía.
6: Digo para San Sebastián, no para Bilbao.
8: Ah, para Donosti vienes.
6: Ahí voy, sí.
7: Puede ser de Bilbao y no ser del Atlético, ¿eh? No,
8: pasa nada. Ojo, Bar, ¿eh?
7: Gol.
8: Gol.
7: Gol, gol, gol.
8: Gol. Gol. Del Bournemouth. Marca Justin Kluivert. La jugada en banda izquierda, Tavernier, que le dobla su lateral, Trüffer centra, marca Kluivert, se adelanta el conjunto inglés, 12 minutos, primera parte, Real Sociedad 0, Bournemouth 1.
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2: Esto siempre depende de lo mismo, que es del frame que escojas. A mí me pudo parecer, a Millán no le parecía. Acierta Millán como casi siempre. Y el que acertó es el Bournemouth para hacer el 0-1, banquillos, Mauri.
7: Y lamentablemente también acerté, Eri. Me parecía que estaban habilitados los dos. Desde luego, Kluivert seguro detrás del balón en el momento del centro. Y pues evidentemente alegría tremenda en ese fondo, en la esquina norte de Anoeta, donde hay 2.000 seguidores desde Bournemouth que han disfrutado muchísimo de la ciudad. Por cierto, detalle importante, Eri, que no tiene hinchas ultras este club, no tiene ultras, no ha habido ningún problema por las calles, ambiente delicioso y se adelanta el conjunto inglés.
2: La historia es que han estado mirando el último pase a Kluivert al centro del área, no la apertura, que es para mí donde podía estar el fuera de juego.
5: Sí, estaba la duda, sí. De todas maneras,
2: es la imagen que han mostrado. Perdona, Roberto.
5: Así es, no, digo que este sistema conlleva que esos pasillos detrás de Ford y de Sergio son los que hay que saber controlar. Y de hecho hemos visto que el gol viene por el lado de Ford, porque estaba él un poquito más adelantado y le cogen la espalda.
2: Estamos llegando al cuarto de hora y ya estamos perdiendo en Europa hoy también con la Real Sociedad, pero queda mucho más que cuando encajó el gol ayer el Celta. Queda media hora de la primera parte, Real Sociedad 0, Bournemouth 1.
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2: ¡Dale, Marco!
3: Viene jugando por bandas. Mira, la primera corrección, ¿eh? Héctor Ford, ahora a interior derecho, línea de cuatro, Sergio Gómez, y se va Beiti a la derecha. Lo acabo de ver en la posición anterior cuando estaban defendiendo. Creo que es la primera corrección que hace Pellegrino Mataracho. Sacan la pelota ya claramente dos centrales, que es Mamadou Sarr y John Martín. Está abierto en banda Beitia, Sergio Gómez en la izquierda y Héctor Ford se va para arriba. Roberto.
5: Bueno, yo creo que vamos a verlo si realmente va a ser así, porque aunque pueda parecer que en la jugada ocurren cosas rápidas, luego sobre la marcha se va rectificando. Yo creo que la sensación es que van a seguir jugando con cinco atrás o con tres centrales y cuatro centrocampistas.
3: Ya te digo que han cambiado, ¿eh? Ya lo verás. Han cambiado. Mira, Héctor Forto ahora mismo está por banda derecha de interior, claramente, y se ve muy claro también desde toda la perspectiva que tenemos aquí que Beitia está de lateral derecho puro.
2: Pues a ver, porque es el punto débil de la Real, ¿eh? Sin duda, por donde están llevando todo el peligro.
3: Están intentando frenar esas acometidas por banda izquierda de Marcus Tavernier, también otro jugador de muchísimo talento, y de Trüffert, el lateral izquierdo del equipo que dirigió Andoni Iraola para llevarlos a esta competición por primera vez en su historia. Saque de puerta, estamos en el minuto 15, 16 ya de la primera parte, ya palma la Real Sociedad 0-1 en este debut esta temporada en el UEFA Europa League, en la fase liga. Pelotazo arriba de los ingleses, tiene que responder John Martín por arriba y nunca falla, la deja en corto para Beitia. Beitia la quiere salvar, aparece en apoyo también Héctor Ford. Balón dividido, tratan de cazar los jugadores de la Real Sociedad, tienen que hacerse con el cuero para dominar el partido. Yangel Herrera en escena, en el ecuador del campo, ahí está, en la línea divisoria de los dos terrenos de juego, jugando hacia atrás para John Martín. John Martín levanta cabeza, un poco de pausa y un poco de juego y combinación. Si no, le va a costar mucho a la Real Sociedad domar a esta fiera inglesa, ¿eh?
5: Ya no combina tanto como al principio. Yo creo que la Real tiene que seguir intentando controlar el centro campo y llegar a la línea de fondo con los jugadores estos de banda que hemos comentado al principio.
8: Combinando Beitia con John Martín. John Martín intentando jugar hacia adelante. Ahora sí, con Yangel Herrera. Este con Mikel Oyarzabal, que ha encontrado un hueco banda izquierda. Aparece en escena Sergio Gómez. Se va, Sergio Gómez, se va, Sergio Gómez, se va. Se echa al suelo. Muy bien, Adam Smith. Balón a banda. Cuero para la Real Sociedad.
7: La posición de Sergio Gómez es una brutalidad. Es como un extremo izquierdo continuamente. Es tremendo.
5: Tiene vocación ofensiva y él no la puede perder. Lo que sí tiene que saber es que es un defensa.
2: Y que está bien el lateral izquierdo.
8: Jugando Luke Mbeitia, apoyándose, lo intenta en Héctor Ford, pero decide jugar y combinar hacia atrás para John Martín. Le pega diagonal con el empeine a la banda izquierda. Quiere cazar ese cuero también su compañero Sergio Gómez, pero la restan de cabeza los futbolistas del Bournemouth. Balón a banda, rápidamente le echa a rodar, aparece en apoyo corto Barrenechea, atrás para John Martín, controla con pierna derecha, entrega con la misma, círculo central Luke Mbeitia. Fase derecha, por ese sector ataca ahora Héctor Ford, la peina Mikel Oyarzabal, parecía que caía para Oscarsson, pero está tremendamente controlado por los centrales ingleses. Vuelve a caer el cuero en la frontal del área para Yangel Herrera. Mamadou Sarr en la izquierda. Control pierna izquierda el 17. Sergio Gómez se apoya en Barrene. Puede sacar el centro. El centro parecía bueno, pero le toca a Adam Smith, que la envía a córner. Otro saque de esquina para la Real Sociedad. Bueno, vamos arañando por lo menos jugadas a balón parado, ¿no? Intentar hacer un poquito de daño, sí, a los ingleses.
5: No, y llegar a la línea de fondo, como estamos viendo con Sergio Gómez, que es capaz de subir y bajar, y por lo tanto ese es el juego. A partir de ahí, pues luego es acertar de cara al gol.
8: Saque de esquina en el 18 de la primera mitad, palma la Real Sociedad, 0-1, resta de cabeza o intenta por lo menos cabecear ahí Oscarsson, le viene para Barrena, Barrena de zurda, chuta, fuera. El disparo en corona del área del Donostierra, se va fuera. Puerta para el Bournemouth.
2: Con la Real Sociedad y con el Málaga Villarreal vamos a llegar hasta las 11:30, hasta el partidazo. Cuenta atrás, 10 minutos para que arranque el fútbol en la Rosaleda. Algo de última hora allí. Diego, partida, Emilio Guerrero.
11: Pues de momento los dos equipos en la caseta esperando las últimas indicaciones. Poco a poco se van llenando las gradas del estadio de la Rosaleda. Eri, dos equipos muy necesitados que buscan la primera victoria de la temporada.
2: ¿Ha llegado ya el invitado? ¿Habéis puesto la alfombra roja, canapés?
11: Nos han faltado los canapés, Eri.
2: Los canapés. Que no se vuelva a repetir. Javier, gracias, mister. Muy buenas.
12: Hola, buenas noches.
2: Encantado de saludarte y de escucharte con buen sonido y en el campo, que es donde generalmente se ven las cosas y de la mejor manera. Y con el ambientazo que hace siempre la Rosaleda para recibir hoy a un Villarreal.
8: ¡Gol del Bournemouth!
2: Vaya, no fastidies, perdona.
8: ¡Gol! Brasileño estaba enseñando la patita, quería también protagonismo y lo ha encontrado entrando hacia adentro. Área chica, le viene otra vez un centro de la izquierda. Anota Ryan, el segundo para el Bournemouth. 20 minutos, primera parte en Anoeta. Real Sociedad 0, Bournemouth 2.
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2: Por el mismo sitio, Roberto.
5: Así es, y además que yo creo que nos cogen la espalda con demasiada facilidad. Y en este caso ha sido por el lado de Sergio Gómez. Es verdad que el centro es muy bueno y él está totalmente despistado.
2: ¿Sabes lo que pasa? Creo que John Martín y Sarr no acompañan la línea. Entonces habilitan todo lo que pasa entre ellos y los carrileros. Como es un sistema que tampoco lo tienen muy trabajado, lo tendrán, pero no practicado en competición. Y creo que se abre mucho espacio ahí.
5: Es el problema que yo quería comentar al principio cuando he dicho que no me gusta este sistema, porque sí es verdad que los laterales tienen que jugar hacia arriba, pero también tienen que saber defender esa parcela, porque esos huecos que dejan los laterales los aprovecha muy bien cualquier equipo de primera división o en Europa. Y aquí lo hemos visto, que los dos goles vienen por las bandas.
2: Se complica la cosa en San Sebastián, 0-2 se está perdiendo la Real Sociedad. Todavía no hemos pasado el ecuador de la primera parte y estábamos saludando a Javi Gracia, el míster, que hoy va a comentar este partido de este Málaga-Villarreal, que te iba a decir, míster, que a mí me parece que es un juego de ansiedades. El Málaga está más o menos donde se puede presuponer que va a navegar toda la temporada, pero al Villarreal ni le corresponde ni nada, y el entrenador, el pobre, ya el otro día decía que se echaba un poco como las culpas de cómo con esta plantilla puedo estar ahí tan metido abajo.
12: Sí, como comentas, son dos equipos que todavía no han ganado, que como tú bien dices, el Málaga creo que se necesita adaptar un poco más a la categoría para sacar rendimiento de ese buen juego que está haciendo, valiente, positivo, que trata de mantener las señas de identidad desde el año pasado, pero bueno, que ahora no le está dando para sumar igual los puntos que otros equipos están haciendo. El caso de Villarreal es diferente, lógicamente, y estoy convencido de que con el paso del tiempo estará mucho más arriba, confiando en el potencial del equipo y también en el potencial de su entrenador.
2: Tienes un poco de ti en los dos sitios. Bueno, tienes mucho en Málaga, que sí, es donde te has quedado a vivir, donde has elegido quedarte a vivir, y en Villarreal, donde tuviste también una oportunidad de estar en uno de los sitios donde mejor se trabajaba la base.
12: Pues sí, en Villarreal coincidí la época que fuimos a segunda división como jugador, conseguimos el ascenso a primera y fue un inicio de una etapa pues muy, muy brillante, ¿no? Luego pasé 4 años de jugador, 3 de entrenador, 2 en el juvenil, 1 en el filial, 7 años en un Villarreal también. Y en la Real Sociedad, del cual lógicamente le deseo lo mejor esta noche, aunque no empezó muy bien, pero también pasé 4 años muy buenos.
2: Tienes el corazón partido, no, lo tienes reventado a cachos hoy por todos los sitios. ¿De los 11 quieres
12: muy
2: decir
12: lleno,
2: algo?
12: Muy lleno, muy lleno, muy lleno.
2: ¿De los 11 quieres decir algo? ¿Te llama algo la atención?
12: Pues, a ver, de Villarreal yo creo que mantienen, a la espera de ver cómo se colocan un poco esa línea de 3 por detrás de Ayoce, a ver cómo se coloca Moleiro, que parece que puede ocupar más posición por dentro que por banda, y manteniendo a Buchanan y a Comach en las bandas. Esa yo creo que es lo que, por el calentamiento que hemos visto, lo que puede ser. Y lo demás, el doble pivote, lateral izquierdo pues con recorrido, bien sea Cardona, bien sea Romero, el lateral derecho un poquito más, más corto, en este caso es Freeman, o sea, otro jugador, Pau Navarro, que hoy puede actuar de, por ejemplo, sí, de central. Y pues un perfil de equipo pues que un poco continuista con lo del año pasado por las características de los jugadores que tiene, pero que tiene que ir adaptándose un poco a ciertos matices que puede querer este nuevo entrenador.
2: Y está también para comentar el partido de Málaga Marcos López. Hola, Marcos.
13: Hola, ¿qué tal? Muy buenas, Eri.
2: Pues dice la tabla que están parecidos, pero claro, ves las plantillas y ves las posibilidades de cada uno y piensas que lo de Villarreal es un accidente.
13: Sí, después miras lo estadístico, miras los partidos y te das cuenta de que el Villarreal está en un proceso de no conseguir el resultado, pero que podría tener algunos puntos más. La exigencia del Villarreal es muy alta, están, yo creo, que cambiando un poco la manera de jugar, el estilo, de plantear los partidos, y después hay determinados momentos donde no están encontrando el resultado, pero es un equipo que tendría que arrancar, aunque escuchando a Íñigo Pérez el otro día, se denota que necesita esas victorias, esa confianza y ese empezar a sumar.
2: Sí que está angustiado el hombre. Efectivamente, sí. El palo ha evitado el tercero del Bournemouth.
3: Remate de cabeza de Evan Nilsson. Parecía que iba a gol. Ha tocado en el palo. Ocasión clarísima para el Bournemouth, que ya va ganando 0-2 en Anoeta. 25 de la primera parte.
2: La verdad es que Ya se está haciendo el Bournemouth con el partido de una manera peligrosa, Roberto. Se está jugando a lo que ellos quieren.
5: Y no solo eso, sino que muy blandos en defensa, porque yo creo que esa, en defensa tienes que ser más agresivo en las marcas. Hemos visto cómo ha rematado todo completamente solo el jugador de Bournemouth. Por lo tanto,
8: Roberto, tú tienes que plantarte en Europa, desde mi punto de vista, ¿eh? Tienes que plantarte en Europa con un equipo macerado, serio, maduro.
2: Es posible que sea el peor rival que va a encontrar la Real Sociedad en la fase liga.
8: Es verdad, es uno de los favoritos y tal, pero la Real Sociedad tiene que presentarse en Europa como se presentaba antaño, con Mikel Merino, Silva. No te quiero. A lo mejor eso no hay ese nivel.
2: Te informo que esos ya no están.
8: Ya, chico, pero es que con todos los respetos.
5: Con experiencia, quiere decir.
8: Con experiencia, con rodaje.
5: Con toda la experiencia, sí.
8: Los experimentos están bien, pero bueno, o sea, salir con línea de 5, por primera vez con Héctor Ford, con Luke Mbeite, que antes de ayer estaba en el Sanse jugando, con Sar, que acaba de llegar, no sé, es un poco arriesgado, ¿no? Te estás enfrentando a un Miura, como mira, viene el Miura otra vez, viene otra vez el Bournemouth, se quiere meter en área, resuelve bien John Martín para sacar esa pelota de atrás. Está sufriendo muchísimo la Real Sociedad.
2: Mira, sí, termina Roberto, perdona.
5: No solo en el centro, en defensa, sino también en el centro campo, donde no estamos teniendo el balón, y además también estamos siendo demasiado blandos en la disputa de balón.
2: No son muchos los equipos de segunda división que han competido en Europa. Españoles, yo recuerdo, no sé si al Castilla cuando llegó a la final de aquella Copa del Rey, que todavía los filiales podían hacerlo. Pero mira, está jugando un segunda división portuguesa en Europa y está ganando.
6: El Torreense, sí, y ha marcado un español, Alejandro Alfaro. Están jugando muy bien, la verdad. Están jugando en casa del Lillestrøm, el equipo noruego. Y se adelantan en el marcador, en su debut en la Europa League, en la segunda competición continental. Y están ganando, sumando sus tres primeros puntos y con un gol español.
2: Y la Juve también, ¿no?
6: Sí, ha marcado a la Ibegovic el segundo, un remate espectacular del joven bosnio, de la joven perla. Y ya dejan el partido prácticamente encarrilado en este minuto 28, Juventus 2, NEC Nimega 0.
2: Y el City está a punto de arrancar la segunda mitad.
6: Que se fue al descanso 2-0, lo solventó en minuto y medio. El segundo ya contamos que lo marcó Cherki y a partir de ahí más control, pero vamos. Están en los octavos, City 2, Norwich 0.
2: La foto para la historia que no sale casi en ningún periódico después del sorteo de campos en la Rosaleda, a punto de arrancar el Málaga-Villarreal. Está perdiendo la Real Sociedad en la UEFA, minuto 27 de partido, 0-2 con el Bournemouth.
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2: Llevo yo tiempo quejándome de que no hay ningún partido en primera que empiece a la hora y el de Málaga va a empezar a la hora. O debería, porque llevan los jugadores 3 minutos ahí plantados. Y fíjate que igual empieza hasta antes de tiempo, Emilio.
11: Correcto, ya ha comenzado el partido,
2: pues
11: ya hay juego.
2: Pues esto sí que no me gusta tampoco. No me gusta.
11: En el estadio de la Rosaleda sacó de centro a Jose. Primeros compases del partido en la Rosaleda. Málaga 0, Villarreal 0.
2: Recordamos tiempo de juego y marcador en la UEFA Europa League en Anoeta, Marco.
3: Ahí hay una falta, ha habido falta de Yangel Herrera en continuidad, falta demasiado distanciada. 29 minutos de la primera parte, palma la Real Sociedad 0-2.
2: Y venimos, recuerdo, en primera división del Betis 1, Getafe 0. Informa Isaac Escalera que no ha habido rajada de Bordalás con la cuestión arbitral por esa plancha de Firpo sobre uno de sus jugadores que... Están convencidos en Getafe que si hubiera sido al revés, hubiera sido roja. Y estoy hablando con el marcador 0-0 y estoy hablando de los albores del partido. A ver qué pasa, porque en Getafe se sienten bastante perjudicados en lo global, en las actuaciones arbitrales que está recibiendo el conjunto de Bordalás, que está fuera del descenso, pero que está metidito ahí en la zona baja. ¡La Rosaleda! ¡Málaga!
11: Balón que lo va a manejar el conjunto del Villarreal, tocando en terreno propio Pau Navarro, reaseando el cuero para su socio La Zaga, para el portugués, para Renato Veiga. Me comentaba ya fuera de micrófono, Javi, que hay cambios tácticos en el Málaga.
12: Sí, bueno, vemos a Izan Merino sosteniendo el mediocampo por delante de la línea de 4 defensas y luego Doctor parece que va a ser ese segundo pivote que ayude en el trabajo defensivo, dejando a La Rubia como jugador por dentro, como segundo punta, desplazando a banda izquierda, en este caso a Pablo Martínez en ese centro del campo. Y en el Villarreal, pues lo que hemos dicho, un poco Moleiro en esa segunda punta, detrás de Ayoce, con Buchanan en izquierda y con Ilias Akonmatch en derecha.
11: El disparo, perdóname, arriba de Sergi Cardona, será saque de esquina, el primero para el Villarreal, salía como una bala. Tallon Bucana por el carril zurdo. Primer saque de esquina, 2 minutos de esta primera parte.
2: Pero con los micros que te habías metido en una nave,
11: no, pero espacial sería, por lo menos, ¿no?
2: Especial, más que especial.
11: Pues será saque de esquina a favor del conjunto del Villarreal, a la derecha de la meta, defendida por Alfonso Herrero, hoy completamente de negro, el cancerbero toledano del Málaga Club de Fútbol. Balón cerradito al primer palo. El taconazo le dio como buenamente pudo Santi Comesaña. El último en darle ha sido el jugador que estaba en el primer palo del Málaga, que era Chupe. De nuevo saque de esquina para el conjunto del Villarreal, el segundo consecutivo desde el mismo sitio, a la derecha de la meta de Alfonso Herrero. Es el jugador Moleiro el que va a poner el balón en movimiento, finalmente jugando a la corta, jugando para Buchanan, buscando el uno contra uno. La ayuda sigue, en este caso, Juan Cruz, buscando el envío en largo. El último en darle ha sido Ilias. Será balón a favor del Málaga Club de Fútbol. Diego Partida, recordamos las alineaciones. ¿Con qué sale el Málaga?
18: Juan Franfunes con Herrero bajo palos, Puga en la derecha, Salinas en la izquierda y en el eje de la zaga Einar, Galilea y Ángel Recio en el pivote, como comentaba Javi Gracia, y Zamerino. Por delante estará David Larrubia y también Pablo Martínez, Carlos Dotor, Chupe y Juan Cruz arriba. Y por parte del equipo de Íñigo Pérez, con Gulasi bajo palos, en defensa Alex Freeman y Sergi Cardonaro, laterales Pau Navarro y Renato Veiga en el eje de la zaga, el capitán Santi Comesaña junto a Saliba en el doble pivote, por la derecha Elías, por la izquierda Buchanan, en el enganche Molairo y arriba para el gol a Jose Pérez.
11: Está jugando el Villarreal en terreno ya del Málaga de fútbol, balón para Santi Comesaña, llegaba en la cobertura, en falta Carlos Dotor. Una de las novedades hoy en el equipo del Málaga, camino del 4 de juego, esta primera parte es el Villarreal el que tiene la pelota y el que tiene el mando del partido. Buscaba la bicicleta Buchanan en la cobertura, el que aparece Juan Cruz, será saque de banda a favor del submarino amarillo. Es Buchanan el que finalmente va a dejar el balón a Cardona. Una de las novedades también en el 11 del Villarreal, que presenta 6 caras nuevas con respecto al equipo que perdió frente al Betis. Intenta salir el Málaga, de momento con poco rédito. 4 casi medio de esta primera parte en la Rosaleda, Málaga 0, Villarreal 0.
19: Una de las cosas que está buscando todavía el Villarreal, Marcos, es ese doble pivote que le dé lo que le daban el doble, los que se han ido, vamos, básicamente. Hoy con Comesaña y Saliba, a ver qué tal sale.
13: Sí, porque al final también es una cuestión de liderazgo, es una cuestión de cambio de jugador. Está claro que Saliba y Comesaña tienen que hacer un buen trabajo con balón, sin balón, en ataque, en defensa, complementarse bien. Yo creo que el Villarreal más es una cuestión de ir encontrando un poco la inercia de los resultados y ver, encontrando sensaciones. Es lo que más me llama la atención, porque si te fijas, son partidos que vas ganando, que al final no acabas consiguiendo la victoria. Está incompleto el Villarreal, no acaba de encontrar el resultado.
19: Espérate, Emilio, voy a preguntar en Anoeta si mejora algo la cosa. Sé que no, porque es que nos lo rematan todo encima, Marco Antonio.
8: Tal cual, es que le están pintando la cara a la Real Sociedad, intentan robar de vez en cuando, un amaguito y tal. El árbitro está muy serio pitando esas faltas. Mira, viene otra vez por banda izquierda ofensiva, defiende la Real por su derecha. Balón fuera, a punto de anotar el tercero, el Bournemouth. Esto hay que ponerle remedio, duelen los ojos viendo en el banquillo a gente como Soler, como, no sé, Pablo Marín, Taque Cubo, Gonzalo Guedes. Ocasión de meter en escena a protagonistas importantes. Saque de esquina para el equipo inglés.
19: Es que da casi un cuarto de hora, Roberto, hasta el descanso con añadido y tal. Igual hay que, no sé si habría que hacer algún cambio antes del descanso. Fíjate lo que te digo.
5: Antes es difícil. Yo creo que hay que intentar aguantar este resultado hasta el descanso. Y para eso hay que hacerse fuerte en defensa, porque es que el Bournemouth está buscando constantemente las bandas. Y ahí nos están haciendo mucho daño, porque quizá no sabemos a lo que estamos jugando, sobre todo en defensa.
19: ¿Qué pita al pueblo?
8: Pita la acción del árbitro, porque no deja sacar, porque los jugadores del Bournemouth aprietan a Marrero y al final Marrero sí puede sacar la pelota desde atrás, la está moviendo la Real Sociedad. La sensación ahora mismo que hay aquí en escena, Eri, es que está jugando un equipo senior contra un juvenil.
5: Sí.
8: Es la sensación que hay en el campo.
19: Se nota, pues un dominio. Están jugando su primer partido europeo.
8: Sí, pero bueno, son un equipo que el año pasado fue revelación en la Premier, que desde luego tiene jugadores muy importantes y que los ha puesto en escena, todos los que tiene. Se va la Real. Espérate.
19: Espero.
8: No, se va la Real, se va Barrenes, se va Yarzábal, se lía Barrenes, se lía Sergio Gómez, todo para Thierry.
19: El tercero del City.
6: Alan Elías, el brasileño que estaba debutando hoy, hace el tercero, nada más comenzar el segundo tiempo en el 50 de partido, City 3, Norwich 0.
19: El tercero de la Juve.
6: Voltemade de penalti, esté en el 35, así que todavía queda mucho por delante para marcar alguno más, Juventus 3, Negninega 0.
19: Y el tercero del Crystal Palace.
6: También de penalti, un ex de la Liga, marca Larsen, el noruego, el ex del Celta, desde los 11 metros en el 34, Crystal Palace 3, Les Pondan 0.
19: Y 0-0 en la Rosaleda, Emilio.
11: Intenta salir el Málaga desde atrás con David Larrubia, no puede girarse, no puede darse la vuelta, tenía encima la marca del capi de Santi Comesaña. Será balón para el Málaga Club de Fútbol, que todavía no ha pasado el centro del campo. Javi, presión muy alta la del Villarreal, ¿eh?
12: Sí, una presión que ya sufrió en el último partido contra el Celta de Vigo, que propició su gol en una pérdida en un pase en campo propio. Y bueno, yo lo que veo es que al final en el cambio de hoy de esos jugadores por dentro, que la rubia, lo que te da Daniel, la rubia en esa segunda punta, en velocidad, desequilibrio, igual lo estás perdiendo en ese doble pivote con Dotor en vez de Dani Lorenzo, que es un poco más creador en el inicio de juego y en campo propio.

0: Bueno, pero de momento se está partido disputado y vamos a ver.
1: Bueno, eso la por lo menos falta. Sabes que con dos cambios de posición, sin tener que gastar nada, pues lo puedes medio probar, bueno, ¿no?
0: Sí, pero de momento Dani Lorenzo está en el banquillo. Entonces un poco que Doctor igual ha venido jugando durante todo el año más en ese tercer centrocampista cerca del punta por su trabajo, su recorrido, que hoy está jugando un poquito más cerca de Izan Merino y le está costando un poco más.
2: La presión arriba de Chupe va a dar sus frutos. Salinas, que se intentaba anticipar, vaya carrera que se ha pegado Ilias. El balón finalmente lo va a manejar el Villarreal por la parte derecha. El último en darle ha sido un jugador del Málaga Club de Fútbol. Será saque de lateral para el conjunto blanco-azul. Casi 9 de juego de la primera parte. La Rosaleda, Málaga 0, Villarreal 0.
1: Volvemos a Noeta.
3: Cuidadito con Barrene, falta abajo, sí. Ya tiene una amarilla.
4: Sí, te iba a comentar antes, Marco Yeri, que la Real ya tiene dos tarjetas, Turrientes y Barrenechea, que son dos hombres bastante fogosos. Ya pueden echar un poco el freno de mano porque algunos se pueden ir a la calle.
3: Otra vez el Bormo va de izquierda castigando ese costado. Sabe que ahí Héctor Ford hay que ganarle la espalda porque está adelantado. La pegan fuera por encima de la portería de Marrero. Levanta la bandera. El asistente había fuera de juego de Eva Nilsson, que está siendo también un dolor de muelas. Calientan al lado del asistente varios jugadores de la Real Sociedad, entre ellos Mauri. Taque Cubo, que tendría que estar en el campo rindiendo, por ejemplo.
4: Sí, efectivamente, es que Taque Cubo es que tampoco es que esté pidiendo a gritos la titularidad, Marco, porque en los últimos partidos se le ve como apático, se le ve, no sé, como desmotivado. Y lo cierto es que lo que pasa es que Rino Matarazzo tampoco le está dando titularidades, pero cuando ha jugado algún día titular, pues ha estado mal. Y por tanto, la Real tiene que recuperar a Taque Cubo como sea, porque es el único de los pocos desequilibrantes
3: está,
4: de este equipo.
3: Perdona, Mauri, Mikel Oyarzabal, sí, sí. Discutiendo con el árbitro, cuidado, con el polaco Rachowski.
4: Sí, cuidado que esto
3: aparece,
4: no es la liga,
3: Oscarsson también, no dejan sacar de puerta. Ahora sí da el permiso, el balón a banda izquierda para sacarlo limpio desde atrás en construcción de jugada. Yangel Herrera con Barrene, qué caño de Barrene, se quiere ir arriba, a ver si están atentísimos. Es que además ellos tienen a Tyler Adams y a Alex Scott en el centro del campo, Eri, que están siendo dos auténticos centros de centrocampistas colocados. Van al corte estupendo y eso por encima imposibilita el juego de ataque de la Real Sociedad.
1: A ver si tenemos el primer mini milagro antes del descanso. Para eso quedan 6 y lo que se añada 0-2. Está ganando el Bournemouth en Anoeta. Llevamos 10 de la primera en Málaga. Ahora estamos allí. Málaga 0, Villarreal 0.
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1: Estamos con UEFA Europa League y estamos con la Liga en Málaga.
2: El envío largo de Renato Veiga buscando la carrera de Ayoce, controla Ayoce, frontal del área, le encima dos jugadores del Málaga, Recio y Galilea, sigue Ayoce ya un poco más lejos del área, por los suelos Recio, el balón que se lo va a quedar el Málaga, puede montar la contra, David Larrubia por el centro, le siguen tres jugadores de amarillo, que bien se gira David Larrubia, cruzando divisoria, el mago de la luz, el balón a la parte derecha, es Juan Cruz que ha buscado uno contra uno, piquito del área, Juan Cruz, el balón para Doctor, gol, gol, gol, gol, gol. ¡Gol! ¡Del Málaga! ¡Carlitos Doctor! La contra del libro la condujo el mago de la luz. Vaya giro de crack. Levantó la cabeza. Vio con el rabillo del ojo cómo le doblaba por la derecha Juan Cruz, el balón raseado y desde atrás, con un poquito de fortuna, le pegó mordida, le metió el balón Carlos Doctor al fondo de las mallas, en la Rosaleda, 12 de juego, primera parte, Málaga 1, Doctor, Villarreal 0.
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1: Has dicho con un poquito de fortuna en tu relato, es un eufemismo de con bastante potra, porque es que además el balón sale rebotado en forma de vaselina y eso hace imposible para Gulaxi el poder reaccionar al primero del Málaga, a la primera. Banquillos, Diego.
7: Muy motivado Juanfran Funes, la Rosaleda de bote en bote con la celebración de Carlos Doctor, su primer tanto en Liga. Y ahora mismo muy pensativo Íñigo Pérez, no esperaba este tanto porque su equipo era el que tenía el balón y el que también estaba cocinando protagonismo en zona de tres cuartos.
1: Marcos, cuando está un equipo de nube negra como el Villarreal, le pasan estas cosas.
8: Sí, porque falla la presión tras pérdida y después en el momento que inicia el contraataque, el Málaga, hay seis jugadores del Villarreal contra dos del Málaga. Uno es Chupe, que está arriba, y hay un 3-1 contra el poseedor y al final se zafa de eso y llega al área con muchos jugadores el Málaga. Mala presión tras pérdida, mal balance defensivo y bueno, al final la pérdida también viene por no ganar una segunda jugada en ataque. Ahí el Villarreal, en esos pequeños detalles, palo dentro, palo fuera, cuando tienes mucha confianza, eso no te penaliza y hay veces que te penaliza mucho y este es el caso.
1: Ahora, míster Javi Gracia, a ver cómo se maneja el Málaga en esta situación de marcador a favor en casa.
0: Sí, algo que no han manejado durante muchos partidos. Yo creo que el gol le viene muy bien en cuestión de confianza y de tener esa seguridad en que pueden. Y a ver si les acompaña un poquito durante todo el partido esa confianza para dominar el partido y el marcador final.
7: Pues es la primera vez que el Málaga se pone por delante en estas seis jornadas de Liga, en el 14 de juego, esta primera parte, 1-0. Por cierto, público y temperatura, Diego.
9: Pues han bajado las temperaturas en esta semana, Emilio. Estamos en torno a los 24 grados, más de 29.000 espectadores. Y por parte de Villarreal han venido alrededor de 30 valientes.
1: La verdad que bueno, son 29.000, pero suena eso como si hubiera 150.000. Es un campo que tiene una sonoridad.
9: Sí, sí, sobre todo tras el gol, Eri, porque sí, claro. Ya te digo, había muchas ganas de cantar un gol así en la Rosaleda, más aún como ha comenzado el partido.
7: Por cierto, tenemos pendiente que me cuentan que a 30 kilómetros de aquí, en Archidona, un pueblo de la provincia de Málaga, ha caído una granizada tremenda, así que esperemos que no llegue aquí. De momento, acompaña el tiempo, no sale el Málaga de su campo, es Buchanan el que busca el autopase, Buchanan, que bien la aguantó Puga, y otra vez que puede salir es el Málaga, por el carril derecho es Juan Cruz, tiene mucho campo por delante, Juan Cruz le sale al paso, Saliba, el balón hacia atrás, jugando para Recio, vuelta a empezar, 15 de juego, ya gana el Málaga con el tanto de Dotor en la Rosa. Saleda, Málaga 1, Villarreal 0.
1: ¿Cuánto queda para el descanso en Anoeta? Que llegue ya, por Dios.
3: 2-3 minutos, están las pinceladas del campeón del mundo Mikel Oyarzabal con algún que otro taconazo intentando dar un poquito de luz, pero esto es sobrevivir como se pueda esta primera mitad y a ver los ajustes de la pizarra en el descanso, porque desde luego el Bournemouth tiene tomada la medida de este partido, combinando ahora sin problema desde atrás, intentando sacar la pelota limpia por el costado izquierdo, se posiciona en defensa, bloque medio la Real Sociedad, tapona con línea de cuatro clara, Beiti a la derecha, Sergio Gómez en la izquierda, Mamadou Sarr y John Martín como eje central. Ahí combinando por la parte derecha, cierra la Real Sociedad, ha visto a la amarilla también el hijo de Kluivert, Justin.
4: Sí, por un codacito a Sergio Gómez, digamos codacito, el fútbol actual, ya sabes.
3: Está también Turrientes con cartulina amarilla y Barrena, recordemos, juegan los ingleses que no tienen ninguna prisa, que quieren dejar pasar el crono, 44 minutos, esto se va a acabar en este primer acto y está palmando la Real Sociedad 0-2.
1: Bueno, pues hay que confiar, Roberto, en que Mataracho haga una matara china, claro. Y que active al equipo por ese lado y que intervenga en el partido también con cambios, ¿no?
10: Efectivamente, yo creo que no se puede esperar más, es verdad que hay que llegar con este resultado, yo firmo este resultado en el descanso porque veo al Bournemouth con mucho más peligro que la Real, por lo tanto en el descanso hay que ponerse las pilas y hay que hacer mínimo, fíjate lo que te digo, 3 cambios, por no decir 4, pero bueno, vamos a dejarlo en 3, que yo creo que es lo normal, sacar 2 jugadores de banda y reforzar un poco el centro campo para que tengamos el balón.
1: Ahora me cuentas.
4: Un minuto, Eri, ¿eh? Un minuto solo.
1: Por eso te voy a decir. Queda un minuto, ahora no me dejes con la mira en los labios. Me cuentas los cambios. Antes el descanso, lo buscamos, Marco.
3: Ahí está el descanso que se está buscando en Anoeta. Más que nada para dejar de sufrir en esta primera mitad. La tienen, sí, los centrales de la Real. Vienen apoyo y Ángel Herrera, que por cierto ha repartido 2 o 3 estacazos. De momento no ha visto ninguna amarilla. Por fuera la juega la Real. Hacia atrás para Marrero. Marrero en área chica. El apoyo de Mamadou Sarr en la izquierda. Decide jugar hacia el centro para el 8, para el de Beasain. Beñat Turrientes. Esta habilita banda diestra. La carrera de Luke Mbeite, que ya está pisando cancha contraria. La bola a la diestra. Héctor Ford tiene que aparecer en escena para mostrar uno de los fichajes de la Real Sociedad. Se acabó lo que se daba, dice el polaco, ya bastante os han dado los ingleses, vamos a pitar el final de la primera mitad, al que se llega con 0-2 en el marcador, Mauri.
4: Silencio de excepción en Anoeta, muy superior el conjunto de Marco Rose, 0 tiros a puerta de la Real, y si no me corrige Seri, ellos 2 tiros y 2 goles, o sea, el tema está muy claro, la Real absolutamente inofensiva en ataque y con cantadas en defensa. Evidentemente así el marcador es un 0-2. Retirada al vestuario sin ningún tipo de problema.
1: Dime los cambios, Roberto, a ver si tienes mano todavía en la Real.
10: Bueno, yo pondría, no voy a decir a quién quitaría. Yo pondría a Kubo y a Guedes por banda y metería también a Gorrochategui o Soler en el centro campo.
1: Vale, pues a ver, no te voy a apretar para que me digas aquí quitas porque sé que no te
10: quizá luego.
1: Quizá luego cuando se hagan los cambios, ¿no?
10: no, cuando respire un poquito.
1: Venga, pues vamos a lavar un poco la mente porque ha salido todo rematadamente mal en Anoeta en este redebut de la Real Sociedad en la UEFA Europa League. 0-2 se está perdiendo y gracias, se podría decir incluso, con el Bournemouth. En 20 segundos estamos de nuevo en Málaga.
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1: Y en la Rosaleda está ganando 1-0 el Málaga en el 18. ¿Qué pasa? ¿Por qué está el juego parado?
14: Porque ha caído Diego Izan Merino.
9: Sí, de un balonazo en la cara, sí, directo. Bolo, ¿eh? Ha tenido que entrar a asistencia para atender al jugador del Málaga y aprovecha la pausa. Juanfran Funes también para dar instrucciones sobre los suyos. También conversando con el capitán, con Comesaña y Diego Pérez.
14: Entraba Ilias en el intento de despeje de Einar Galilea. Le ha
9: se
14: pegado.
9: Reincorpora ya.
14: Sí, un pelotazo tremendo a medio metro en toda la cara a Izan Merino. Va a tener que salir porque han entrado las asistencias. Y de momento es el Málaga el que va dominando en el marcador, camino del 20 de esta primera parte con este 1-0 en el Estadio de la Rosaleda. Va a ser el Málaga el que ponga el balón en movimiento, lo tuvo que parar. Bueno, finalmente va a ser el conjunto del Villarreal el que ponga el balón en movimiento. Paró el partido el colegiado de la contienda y va a ser Pau Navarro el que ponga el balón en juego. De momento es el Villarreal que lleva el peso del partido, pero el gol y el que va por delante en el marcador es el Málaga Club de Fútbol, jugando Santi Comesaña, círculo central, la apertura a la parte derecha para Ilias, jugando a pierna cambiada por el perfil derecho con pierna izquierda, jugando al centro para Comesaña entre líneas para Moleiro, se gira Moleiro, no puede combinar con Freeman, despeja la zaga del Málaga en la persona de Salinas, hoy de nuevo titular en el carril izquierdo del Málaga, sigue el balón en propiedad del Villarreal, es Ilias el que ha buscado uno contra uno, Ilias la bicicleta, Ilias intenta irse por línea de fondo, el balón finalmente para Santi Comesaña, el tuya mía, de nuevo el balón a la parte izquierda para Freeman para Comesaña, el balón atrás, punto de penalti, mete la punta a la bota, Ayoce, el balón para el propio Ayoce, queda el balón muerto, frontal del área buscando la... iba a decir yo, el sombrero Moleiro, el balón que cayó por encima del jugador del Villarreal, el balón que no sale del área del Málaga Club de Fútbol, con muchos problemas, Javi, para el Málaga seguir de su propio terreno de juego.
0: Sí, bueno, es algo que le está pasando. Yo veo más la diferencia en cuanto al Villarreal, que ha sido siempre un equipo de robo y de salida rápida, aprovechando un poco las posiciones de sus dos bandas, jugadores siempre muy rápidos y con la presencia de los puntas, de donde hacían más peligro. Hoy tampoco están en su inicio de juego haciendo mucho ese inicio con tres jugadores como solían hacer, bueno, dando alternancia un poco a sus dos laterales que se incorporan, pero bueno, lo que es el Málaga ya sabemos, es el que tiene que encontrar ese dentro de esa valentía y ese atrevimiento que han tenido para jugar siempre, pues ir encontrando esos ajustes que le den la seguridad para no perder balones en inicio que le pueden penalizar.
9: Vuelve al terreno de juego Izan Merino.
14: Pues el balón para Puga, el Málaga por tanto con 11, la presión arriba, asfixiante del Villarreal, de momento Marcos con poco rédito para el equipo castellonense.
8: Me sorprende la posición de Moleiro, viendo la dificultad que está teniendo el Villarreal para generar desequilibrio en lo posicional también. El 4-1-4-1 del Málaga es muy claro, sobre todo si está en la parte media del campo y que ahí el Villarreal no mete dos jugadores para intentar dividir a Izan Merino y jugar a la espalda de Dottori y la
14: Rubia. ¡Ojo Moleiro! El balón en el área pequeña, no llega Ayoce, el balón rechazado. Continúa el peligro para el Villarreal, jugando el conjunto villarrealense. El balón al piquito del área para Comesaña, buscando el pase interior para Moleiro. Línea de fondo, Moleiro. Se le echó encima a Izan Merino. Pero el Málaga no sale de su propio terreno de juego, solo ha pasado una vez y le ha llegado el gol al conjunto del Villarreal. El saque de esquina para el Villarreal va a ser el tercero. El primero a la izquierda de la meta defendida por Alfonso Herrero va a ser Ilias, el que ponga el balón en movimiento. Todo el Málaga, excepto un jugador en su propia área, va a ser

0: su primera victoria en esta sexta jornada de liga. El Málaga que vuelve a primera división 8 años después y busca esa victoria. El Villarreal, equipo champion, también buscando la victoria que calme un poquito las aguas. Va a poner el balón en movimiento de nuevo. Ilias, el saque de esquina, buscando el corazón del área. El balón de Renato Veiga, la peina como puede. Era Buchanan, el balón que queda muerto, intenta salir el Málaga a la contra. Es Carlos Puga, Puga buscando prolongar la pelota para Juan Cruz. Se le echa encima a Le Freeman, perfectamente la cobertura del Villarreal. Vuelta a empezar para el equipo de Íñigo Pérez. Gulazzi tocando ya para Moleiro, el auténtico cerebro del Villarreal. La apertura a la parte derecha para Santi Comesaña, el que intenta presionar es el Málaga. Ilias, qué bueno lo que intentaba Ilias con el autopase. Balón en falta, será falta a favor del Villarreal. 25 de juego prácticamente la primera parte, 1-0 para el Málaga, vale el tanto de Dotor.
1: Está por aquí Carlos Ganga. Hola Carlos, muy buenas.
2: ¿Qué tal, Eri?
1: Muy buenas. Estamos siguiendo la entrevista de Kylian Mbappé en el diario AS, que se emitía de corrido a las 9 de la noche en plan multimedia, con vídeo y tal, y con su audio, porque si no, no tiene ningún sentido. ¿Ha dejado alguna perla así fuera de lo común? Porque se anunciaba que iba a hablar un poco de todo, su llegada a Madrid, su relación con el presidente, con los compañeros y tal.
2: Sí, me ha dejado un poco frío la entrevista. Creo que no hay muchos titulares potentes. Lo que más se va a destacar es lo del Balón de Oro, que ya hemos conocido. Dice que es un buen año para él, para ganarlo, que quiere que el Balón de Oro vuelva al Santiago Bernabéu, que no quiero ver a nadie ganarlo y que no es su problema el resto de favoritos. Y al margen de eso, ha hablado, como tú dices, de muchos asuntos. De Florentino, dice que es el mejor presidente. De Mourinho, que es una de las personas más inteligentes que se ha encontrado. Dice que vive muy feliz en Madrid, que es un privilegio jugar en el Real Madrid. Le han preguntado si Vinicius, Bellingham y él tienen que ser amigos para ganar. Dice que más que amigos, lo que tienen que estar es unidos y ser buenos en el terreno de juego.
1: Aunque no lo son, vamos.
2: Bueno, puede ser, porque no. Sí, puede ser. De Carlos Speed dice que va a marcar muchos goles este año. De Lamine, que le desea una gran carrera, que es un gran talento, pero tampoco se deshace mucho en elogios. Le han preguntado por la buena racha del Barça, por este buen comienzo de temporada, y literalmente ha dicho: bien por ellos, pero estamos al inicio de temporada y yo no hablo de otros equipos. Y ha reconocido, hablando del Francia-España del Mundial, que España es el mejor equipo del mundo porque ganó el Mundial. Así que, como te digo, yo creo que no hay ninguna frase muy, muy, muy potente más allá de lo del Balón de Oro.
1: Luego le escuchamos en los audios en el partidazo con Juanma Castaño y todo el equipo. Gracias, Carlos.
2: Hasta luego.
1: Enseguida preguntamos en Anoeta si va a haber cambios, que los tendrá que haber, digo yo, para ver si la Real puede remontar el 0-2 que ahora mismo sufre en contra en la UEFA Europa League frente al Bournemouth. Y enseguida estamos con los 20 y pico minutos que nos quedan todavía en la Rosaleda del Málaga 1, Villarreal 0.
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1: ¿Hay córner en la Rosaleda?
0: Ale Freeman, pierna derecha, buscando el punto de penalti. El Málaga es un auténtico frontón. Ahora el balón rechazado para Buchanan. Vaya mano, el rechace a Yoce. ¡Fuera! Pero continúa el peligro, jugando en la parte derecha Freeman. Digo que el Málaga es un frontón. El Villarreal, todo un aluvión de caudal ofensivo. Jugando es Ilias muy cerquita del área, piquito del área. El disparo, ¡vaya paradón! Vaya parada de Alfonso Herrero. Señoras y señores, es un milagro que el Málaga vaya ganando 1-0 hoy.
4: Está sufriendo mucho, ¿eh? El Málaga, y hemos visto antes a Izan Merino y a varios jugadores dirigirse al fondo y pedir ayuda, pedir aliento para poder mantener la ventaja en el marcador.
0: Vaya, cómo está atacando el Villarreal, Javi. Moleiro moviéndose entre líneas, es un auténtico dolor de muelas para el Málaga. Ahora lo comentamos porque el balón es para Ilias buscando uno contra uno. El Villarreal apretando, buscando el empate. Ilias con chupe, Ilias le dobla a Moleiro, Ilias se va viniendo hacia el centro, Ilias cae al suelo. El árbitro dice que no hay nada y el que puede montar la contra es el Málaga. Izan jugando para David Larrubia, le sale al pase Buchanan, el balón en el espacio para Izan Merino le tiraba el autopase a Alex Freeman. Intentaba salir el Málaga de la cueva, pero de nuevo es el Villarreal el que maneja el juego. El balón para Pau Navarro y vuelta a empezar para el Villarreal con un Moleiro que está al mando de las operaciones, Javi.
5: Sí, hasta hace un momento parecía haber estado internado.
0: Comesaña, el balón para Yoce, a Yoce que cae al suelo, no hay nada. Esto ahora es un correcalles, ha habido falta. Será balón para el Málaga, no sé si

0: pitado falta a Diego Humano. Le ha pegado el balón, ¿no?
1: Sí, le ha pegado el balón, ha tocado también en el colegiado, en Ortiz Arias, y el balón va a ser favorable para el Málaga.
2: Déjame que pregunte a Mauri Díaz que si calienta alguien en Anoeta con pinta de salir de arranque la segunda mitad.
3: Bueno, pues primero han estado calentando solo del Bournemouth, ahora han salido de la Real, y si te sirve de algo, Eri, por ejemplo, no están calentando ni Guedes ni Cubo, puede ser un síntoma.
2: Es un síntoma de que Roberto no manda nada. O eso, o que están recibiendo ya las...
3: Es síntoma de que van a salir.
4: Igual lo que están es recibiendo indicaciones para entrar.
3: A eso me refería.
2: Esa era la B, que están recibiendo ya las instrucciones para poder entrar. Pues ahora nos confirmáis. Volvemos a Málaga.
0: El balón que lo intenta sacar ya el Villarreal desde atrás. Y Javi, que es un monólogo del Villarreal y un Málaga intentando defenderse como buenamente puede.
5: Sí, sí. Más posesión, más dominio territorial. Lo que parecía en principio... que se reducían los ataques a las intervenciones de Moleiro por la zona de dentro, entre líneas. Ya en los últimos minutos han aparecido las bandas, han aparecido situaciones de centro peligrosas. Y bueno, el Málaga intentando aguantar el temporal ahora y tratar de a ver si son capaces de enlazar algún ataque peligroso.
0: No se entendía ahí, Ilias con Freeman, el balón para el Málaga con muchos problemas para salir de esa presión del Villarreal. Ha habido falta de Salinas, Diego, la protesta la Rosaleda.
1: No se lo cree el propio Salinas porque ya estaba preparado para reconducir el balón y para buscar la transición hacia el área del Villarreal.
2: Sí, parece que es falta. Marcos, ¿cómo lees esta situación para el Villarreal? Es cuestión de paciencia y de que acaben acertando, si no el ansia va a crecer.
6: Está aumentando el ritmo el Villarreal. Moleiro está tirado a la espalda y al lateral, al costado de Izan, siempre un poco en diagonal con el balón. Se ha activado cuando Moleiro se activa. Yo creo que el Villarreal gana fútbol. Y ahora mismo yo creo que el Málaga necesita también un poco de balón, de respirar un poco y de preocupar un poco a un Villarreal que va ganando metros. No está teniendo grandes ocasiones, pero el dominio es claro.
2: La falta y la ronda, que son las 10, las 9 en Canarias. Emilio.
0: La pone Moleiro, se queda cortita el balón, a ver quién lo despeja. Lo despeja finalmente Carlos Puga. Casi 31 de juego de esta primera parte. Vale el tanto de Dotor para el Málaga. Málaga 1, Villarreal 0.
2: Y además... hemos contado el Betis 1, Getafe 0. De esta jornada ya solo queda que se juegue el día 21 de octubre, el partido que se aplazó ayer. El Levante Athletic Club, 21 de octubre a las 8 de la tarde. En la UEFA Europa League, recordemos, todavía descanso en Anoeta, Marco.
7: Descanso, pierde la Real Sociedad 0-2 con el Bournemouth.
2: En el resto de marcadores de la UEFA Europa League, Villán, ¿algo destacado?
8: Te voy a destacar tres, dos de ellos ya están resueltos, todos al descanso. Crystal Palace 3, Lech Poznan 0 y Juventus 3, Nezhny Mega 0. Y el partido que más abierto está, y por nombre, Besiktas 1, Marsella 1.
2: Y en la Copa de la Liga, el City sin problemas en casa contra un segunda división.
8: Sí, además marcó el cuarto, el gol fue ridículo. Para verlo al final, golpeó muy bien el chaval, Floyd Samba, que hace un doblete en su debut con 17 años. Seguro que lo recuerda. Los demás no creo que tanto. Quedan 15 para el 90, City 4, Norwich 0.
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11: En medio de la guerra civil.
2: Sí, sí, en medio. Dale, Emilio.
0: Juega el Villarreal, como siempre, porque es el que tiene la pelota, pero de momento no le llegan las ocasiones, aunque ha tenido un par de intervenciones ya Alfonso Herrero. El balón en la parte izquierda, se perdió por línea de banda, paseito por banquillo, Diego. ¿Qué hace Íñigo Pérez? ¿Qué hace Juan Francisco Funes?
1: Desquiciado Íñigo Pérez, sobre todo por el balón que ha salido de línea lateral. Está ahora mucho más tranquilo Juan Fran Funes, sobre todo porque su equipo tiene la pelota, es lo que necesita, como comentaba Marcos López, el Málaga, para no darles facilidades en la fluidez con pelota al Villarreal.
2: Ya saltan los protagonistas al césped de Anoeta para la segunda parte. 0-2 gana el Bournemouth en la UEFA Europa League, la primera jornada de la fase Liga. Los cambios, o el cambio, o cuántos cambios.
4: Sí, vaya hachazo, a Fort.
3: Confirmado. Cubo no sale, el que sale es Guedes, entra Guedes y se va Héctor Fort.
4: Debutaba Héctor Fort en este partido como carrilero derecho al
12: a la ducha. En el descanso entra Gonzalo Guedes.
2: ¿Qué te parece, Roberto? ¿Era este el que tú decías? Bueno, tú decías más de uno.
13: Bueno, yo decía más, yo quería tres cambios y solo ha habido
2: como
13: uno.
2: Casi siempre, parece, por cierto.
13: Me parece bien que Guedes salga, porque yo creo que tiene que salir, tiene que revolucionar esto. A mí me parece que quitarle a Ford, que al fin y al cabo ha venido como lateral derecho, es un error. Yo quitaría a Beitia y es verdad que no es lateral derecho, por lo tanto, yo obligaría a jugar a Héctor Ford de lateral. Pero bueno, al fin y al cabo, Matarazzo pues está buscando lo mejor para su equipo y ha considerado que Héctor Ford, en este caso, no ha salido reforzado en esta primera parte.
2: Amarilla en Málaga.
1: Para José Salinas, llegó a destiempo y se lleva la primera amarilla del partido.
0: Sí, pues por momentos pensaba que iba a ser un poco más que amarilla, ¿eh? Porque...
2: Es el Óscar a una trayectoria, ya llevaba la de antes.
11: Esta también. Segunda ya que llega tarde, en la de antes le pegó un buen pisotón al jugador del Villarreal y en esta es un señor viaje.
0: Pues está cojeando Santi Comesaña.
6: Esta acción podría ser fea. Un poco más, ¿eh?
2: Es muy fea.
0: Yo tal y como lo he visto, que ha llegado tarde y con la pierna tan arriba...
6: No, mira, lo que son las tomas. En la toma anterior parece... Uy, es que ahí, la toma 1 y 3 es muy fea para Salinas. La 2 le sonera un poco más, pero...
2: Tiene la suerte justa para abrirse la ducha.
6: Sí, sí.
0: Javi, ¿cómo lo has visto?
5: Una entrada peligrosa, típica de defensa que se incorpora al centro del campo, se eleva un balón un poquito largo y suele pasar.
6: Pero fíjate, Javi, cómo con la pierna izquierda después golpea ya una vez que le entra y ahí se pone fea la acción, ¿eh?
5: Es que igual desde aquí, desde donde estamos viendo, no se aprecian tanto los detalles, ¿eh? pero sí, puede ser.
0: El balón, madre mía, la pierna muy arriba de San Merino y juego peligroso. Levantó mucho la pierna, tardó un poquito el colegiado de la contienda en señalizar la falta, pero parecía bastante clara. El árbitro, recordamos, Ortiz Arias, es el que hoy tiene que impartir justicia en la Rosaleda, camino del 36 de esta primera parte. 1-0 vale el tanto de Dotor. Prácticamente no. Es la única llegada del Málaga al área del Villarreal. Jugando Freeman se la deja de cara a Moleiro. La magia canaria a la parte derecha para Ilia. Buscando de nuevo el uno contra uno. Otra vez el duelo con Salinas. Otra vez el balón espacio. Línea de fondo para Moleiro. Evita que se pierda por línea de fondo. El balón para Freeman. Tocando el Villarreal atrás para Santi Comesaña. Al mando de las operaciones. Jugando para Renato Veiga. Que se anima el disparo arriba. El disparo arriba de Renato Veiga. Será
1: saque
0: de
1: portería. Va a haber cambio, Emilio. Cambio preparado, Guelle, para entrar.
0: Pues primer cambio en la fila del Villarreal.
1: Se marcha Comesaña, el que había recibido la acción de Salinas.
2: Vamos, que le hiciera
1: falta.
0: Pues no puede seguir Santi Comesaña. Primer cambio en la fila del Villarreal. Marcos, ¿cambia esto la decoración para Íñigo Pérez y para el Villarreal?
6: Bueno, yo creo que Guelle es un jugador que tiene más vuelo, más recorrido. Yo creo que es más bien más un 8 que un 6. La temporada pasada, incluso al principio de temporada, lo vimos jugando de delantero. Y Comesaña es un jugador bastión, es un jugador que en medio campo da mucha solidez, pero está claro que hay que jugar en campo contrario. El Villarreal tiene que ir a por el gol y Guelle es un jugador de mucho despliegue, que va a ayudar, va a aportar otras cosas.
0: 37 de juego de la primera parte. El envío arriba de Alfonso Herrero, el portero del Málaga. Saliba, que la intenta peinar, no puede hacerse con la pelota. Patapum para arriba de Ale Frima. La ventaja para Einar Galilea, con la cabeza de primera buscando a Salina. La prolongó demasiado, será saque de banda a favor del Villarreal, buscando el tanto del empate, buscando puntuar en el estadio de la Rosaleda y por qué no conseguir la primera victoria de la temporada. Jugando Pau Navarro, toda la ventaja para el central del Villarreal. Pelota para el cancerbero, para el húngaro, para Gulazzi. Tocando para Renato Veiga. Ahora sí se asoma en la presión.
2: Déjame, Emilio, que hay una falta que va a meter la Real Sociedad al cocero de vapor. A ver si es en una de estas, Marco.
7: Falta lateral de Sergio Gómez, muy distanciada, que la mete efectivamente al cocedero y consigue un saque de esquina para el cuadro de Donostiarra.
3: Déjame decir una cosa, Marco. Ha entrado Diakité en el Bournemouth. Ha entrado el 12, lo que no sé es por quién.
7: Pues ahora seguimos investigando, sí. Atención al saque de esquina de la Real Sociedad, que va a ejecutar ese córner. La deja para Guedes, que le ha dado otro aire al ataque de la Real Sociedad. Más dinamismo, más intención. El que parece confundido en la banda es Matarazzo. Primero lo manda a banda derecha, luego lo cambia para la banda izquierda. Y duelen los ojos de ver a Luke Mbeitia jugando como titular, sí, de lateral derecho, sí, un central del Sanse en un partido de UEFA Europa League.
3: Y por cierto, Eri, nada más empezar la segunda mitad, el público ha pedido mano de Kluivert, que hubiera sido la segunda. No sé si habéis visto esa jugada.
2: Pues no, si nos avisáis es que más sobre la marcha, pues...
3: Se ha reclamado bastante la jugada esa.
2: ¿Tú la has visto, Roberto?
13: Sí, pero bueno, al fin y al cabo una mano no todas son de tarjeta, por lo tanto yo creo que además como estaba fuera de casa, fuera del área, pues no, sin más, yo creo que no la ha visto el árbitro y por lo tanto no es nada.
11: No la he visto, estoy flipando con Roberto que siempre es súper objetivo, macho. O sea, no se deja llevar por la bufanda nunca.
2: No le aprieta, ¿no?
11: No.
13: Pero o sea, sí,
11: que es muy loable.
13: No todas las manos son tarjetas, ¿no?
2: En Málaga lo
7: que viene Barrene, chuta Barrene, fuera. Bueno, poco a poco va llegando la Real. 50 minutos serie de partido, 0-2, palma la Real en Anoeta.
2: Uno de los planes del Bournemouth, clarísimamente, ya te lo digo yo, es expulsar a Yangel Herrera, porque saben que es caliente y le están... Se están encarando con él, le están rascando y le están buscando, pero clarísimamente, pero además.
13: En este caso ya hemos visto a Barnechea por lo menos entrar por banda, que es lo que hay que intentar, claro. Pues, entrar por las dos bandas, pues ya que tenemos a dos delanteros como Oyarzabal y Oscarsson, que son los que pueden rematar esas jugadas.
2: Volvemos a Málaga, ataca de nuevo el Villarreal. ¡Oh!

0: Moleiro, otra vez la jugada de Ilias, otra vez aparecía Moleiro, solo en el interior del área, la empujó para la red, ya avisó en la jugada anterior, empata el Villarreal, marca la magia de Moleiro, 40 de la primera parte en la Rosaleda, Málaga 1, Villarreal 1, Moleiro.
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2: La magia de Moleiro es la que empuja a gol. Porque
3: la magia es la de Ilias, que se ha hecho un jugador que flipa.
2: Efectivamente, banquillos.
4: Pues muy contento, ahora mismo el técnico del Villarreal, Íñigo Pérez, es el primer tanto en liga de Alberto Moleiro, ya hizo 10 el año pasado y asistencia de libro, lo que más estaba repitiendo el Villarreal, que es llegar a línea de fondo y mirar atrás.
2: Javi Gracia, Marcos López, esto es consecuencia lógica de lo que se estaba viendo en el césped, tenía que pasar.
5: Bueno, sí, coincide un poco con lo que estábamos hablando antes, que en un principio era Moleiro el que participaba y ya empezaban a funcionar las bandas. Ha coincidido con que el minuto 36, justo antes del cambio de Pape Gueye, ha habido un cambio de posiciones de los jugadores del Málaga, porque la Rubia se ha ido a la derecha, Pablo se ha ido, Martínez de izquierda al centro y Cruz, Juan Cruz ha cambiado de banda. No sé si ha sido por eso o no, pero ha sido un desequilibrio por la banda de Akomach que luego pues, ha aprovechado Moleiro en el pase atrás.
4: Marcos. Amarilla para Ilias.
6: El mérito de Ilias espectacular, también la ocupación del área del Villarreal, porque si no la mete Moleiro hay varias opciones de remate más, pero me da la sensación de que esa jugada de área está mal defendida por parte del Málaga. Ahí el Málaga, si quiere tener el objetivo permanencia, tiene que ser más contundente y sobre todo tener la calma de saber empujar a un jugador zurdo que va casi en perpendicular con la portería, saber empujarlo hacia afuera y no dejarle la puerta abierta. Siempre todos los goles tienen un mérito ofensivo y uno defensivo. Creo que el Málaga podía haber defendido mejor esa zona y que eso es un área de mejora obligatoria para cualquier equipo que pelee permanencia.
2: La tarjeta es un tarjetón, sin discusión también. Sí.
0: Y ojo a la falta a favor del Málaga, la va a poner Pablo Martínez, pierna derecha, una de las caras nuevas del Málaga en este curso, 26-27, la pone Pablo Martínez, el balón pasado, ventaja para Renato Veiga, el balón para Juan Cruz, interior del área, le pega mordida, el que quiere salir a la contra ese es el Villarreal, pero la ventaja va a ser para Juan Cruz, jugando Carlos Dotor, toda la ventaja va a ser para Izan Merino, para el medio centro del Málaga en el 42, casi 43 de esta primera parte. Con el 1-1 acaba de empatar Moleiro, jugando Galilea para Alfonso.
2: Hay gol español en la UEFA.
7: Manu Pozo ha hecho el segundo del Torreense, este equipo de la segunda división portuguesa, que está conquistando Noruega ante el Lillestrøm. Minuto 52, está ganando 0-2.
2: Parece que quiere volver a coger el timón del partido en Anoeta. El Bournemouth, que ha tenido alguno, Marco.
8: Sí, bueno, va soportando un poco de vez en cuando también algún azote del equipo inglés y la Real Sociedad como puede sacudiéndose esas bofetadas, intentando encontrarse primero en el rectángulo de juego. La tiene Mamadou Sarr, tuvo un desafío ahí con Justin Kluivert, le ganó en velocidad primero, luego corrigió bien el central de la Real Sociedad y recuperó esa pelota, la mueve con apuros en banda derecha, es que no es lateral derecho, acaba de enviar la pelota directamente fuera, un superado Luke Mbeitia por los acontecimientos, por la situación, ya la mueve el Bournemouth, ahí está en el medio del campo Scott, combinando con alguno de sus compañeros, no lo consiguen, va la bola para Marrero. ¡Madre mía, qué naufragio en la Real Sociedad, Mauricio!
9: Sí, no, desde luego, la Real Sociedad está absolutamente colapsada, eclipse total de la Real, Matarazzo, pues no sé qué ha querido hacer con
8: ahora
9: este cambio.
8: Ahora va a poner a Gorrocha.
2: ¿Sabes lo que pasa? A veces, Roberto, se da muy por sentado que los centrales pueden hacer de laterales, y al revés, y no todo el mundo puede doblar posición, claro, y no pasa nada, ¿no?
10: Yo nunca pondría un central de lateral, porque si me pongo yo...
8: Estarías encantado.
10: Volviendo claro, hacia atrás, yo me gustaría que todos los centrales me marcasen a mí. Me daba
8: la sensación
10: que son más
8: fácil. Cintura.
10: También es verdad que ahora ya los centrales tienen que ser más rápidos, y de hecho lo son, menos en la jugada que hemos visto anterior con Sarr, que me parecía demasiado lento para ser central. Por eso digo que el fútbol ha cambiado, es verdad, pero hay cosas que no se deben hacer, y en este caso, pues... seguramente porque no tiene a otro pues ha puesto a Beitia, que está sufriendo mucho en banda derecha.
2: Queda medio minuto para el descanso en Málaga. ¿Más cuánto habría que añadir, Parra? ¿Lo tienes más o menos calculado?
3: Yo creo que 2 minutos 3 por la lesión del jugador del Villarreal y el cambio.
2: ¡Dale, Warrior!
0: El balón para Alfonso Herrero, el balón arriba, justamente.
4: 4 minutos, Emilio, hasta el 49.
0: Pues nos hemos quedado cortos. El balón hacia atrás para Sergi Cardona, jugando para Renato Veiga. Estamos en el 45 y 10 segundos. Es Buchanan el que sale con una bala por la parte izquierda. La ventaja va a ser para Ángel Recio. Y es que hablaba ya anteriormente, lo decía Marco López, el tema de los centrales. Es que los dos centrales, tanto Galilea como Recio, eran suplentes en el Málaga de Segunda División. Pero por el tema de la lesión de Calero.
2: Casi marca la Real.
8: Casi marca la Real en un zapatazo de Turrientes ajustado al palo que se va a saque de esquina. Lo ejecuta sin problemas la Real Sociedad. No genera demasiado peligro. Mueve por la derecha. Intenta combinar el equipo donostiarra. Reaparecer en este partido con ese centro de Sergio Gómez. Gol, gol, gol, gol, gol, gol, gol, gol, gol. En el partido era un centro, pero oye, si se encuentra un caminito del gol, estupendo. Marca Sergio Gómez, marca la Real Sociedad. Real Sociedad 1, Bournemouth 2.
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2: Más o menos en el pico del área, el típico centro que metes con rosca, a ver si lo toca alguien para que entre. A veces no lo toca nadie y acaba entrando. Pero bueno, vamos a ver si esto le da la Real para encauzar la remontada. Y atención, que hay gol en Málaga.
0: ¡Gol del Villarreal! Pape Gueye, tiki-taka del equipo villarrealense, se plantó en el área. El pase de la muerte para que solo en boca de gol, llegando de atrás, marque Pape Gueye, que acaba de entrar al campo. En el 47 remonta el Villarreal en la Rosaleda. Marca Pape Gueye, tiki-taka del Villarreal. Málaga 1, Villarreal 2, remonta Pape Gueye.
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2: Es algo parecido al Villarreal en Santander para empatar el partido. Lo empezó perdiendo 2-0, que es de repente conectarse, pim, pam, pim, pam, y con la calidad que tienen, pues ante equipos que acaban de volver de la segunda división, pues marcan la diferencia. Y aquí lo ha hecho y ha remontado antes del descanso. Banquillos, Diego.
4: Juanfran Funes muy contrariado, dando señas a los suyos. No entiende la facilidad a la hora de dejar transicionar al Villarreal. Mucho más tranquilo Íñigo Pérez. Lo han celebrado como nunca Erid. Los 30 aficionados desplazados desde Villarreal. Es el segundo tanto en liga para el franco senegalés.
2: Es que el triunfo es muy importante para los dos, pero la presión es toda para Villarreal porque tiene un presupuestazo de Champions que no se puede ver mucho más tiempo ahí abajo. Y además es que, lo decíamos antes en la presentación del partido, el lenguaje no verbal ya de agobio del entrenador era como muy grande, ¿no?, para la situación. Pero bueno, que ya lo ha remontado el Villarreal y yo creo que lo suyo para el Villarreal, pensando en el Villarreal, Mister Javi Gracia, sería ir a por más, no contentarse con lo que tiene.
5: Yo creo que es un equipo que maneja muy bien este momentos de partido, ¿no? Yo creo que le va bien, se ve que cuando ha recuperado los dos goles en campo propio ha transitado con mucha facilidad. Saliba, Gueye en este caso, que ha tocado con Moleiro, ha seguido corriendo, ha buscado el espacio y luego aparece la calidad de Ayoce para dar ese último pase y dejarle solo delante de la portería. Bueno, esa calidad individual la tienen, esa calidad técnica la tienen, y ya poco a poco, si cogen el ritmo y el desequilibrio un poco por bandas, que yo creo que por la banda de Puga está siendo mejor defendido Buchanan que por la otra, las incursiones de Acomach.
0: Y el último cartucho, falta lateral peligrosa para el Villarreal, la va a botar Alberto Moleiro, barrera de dos la que pone Alfonso Herrero. Moleiro ha pillado la puerta, vaya mano, como si fuera un jugador de voleibol, la ha sacado en línea de meta Alfonso Herrero. Vaya parada más extraña, como si fuera de voleibol. Será balón para el Villarreal. Qué parada más rara.
3: Receptor, ¿sí? Total.
2: Sí, pero al tener el cuerpo por detrás se ahorra problemas.
0: Eso. Último cartucho, perdona Eri, porque la tiene el Villarreal. Es Renato Veiga, la va a colgar porque aquí va a morir la primera parte. Pau Navarro, nada, va a hacer el Villarreal que muera aquí. Este primer tiempo jugando Ilias, un dolor de muelas para la defensa del Málaga. Balón por línea de banda. Estamos ya en el 51 por encima del añadido. Y ahora sí, termina la primera parte con la remontada del Villarreal, que ha neutralizado el tanto inicial de Dotor. Marcaron Moleiro, acaba de marcar Pape Gueye, 1-2, jugadores a la caseta, Diego.
4: Mucha tensión entre los jugadores del Málaga, Izan comentando ahora con varios de sus compañeros la permisividad que han tenido en esos ataques del Villarreal. Un Villarreal que se va con ganas de más, quizás en el mejor momento del partido. Llega el descanso para el submarino amarillo, los jugadores que ya ingresan en el túnel de vestuarios para dar, bueno, pues algo de reflexión de todo lo que ha pasado en esta primera parte.
2: Ahora estamos con el resumen, después de la desconexión que tenemos que hacer obligatoriamente hasta ahora. Antes le pregunto a Mauri Díaz si ha cambiado el ambiente, aparte de los cambios que hay en el césped, en el terreno de juego, por parte del entrenador del Bournemouth. El gol de la Real.
9: Sí, sí, desde luego, ha resucitado a Noeta, que estaba muerta, tú lo has definido muy bien, Eri, ese clásico centro de rosca de Sergio Gómez, que el portero no sabe qué hacer, si salir, si quedarse en la raya. Se quedó en la raya y el golazo de Sergio Gómez. Y la Real Sociedad, desde luego, se ha venido arriba con este gol. La afición también. Ha habido cambio en la Real. Estaba preparado Gorrocha cuando ha marcado Sergio Gómez. Ha entrado Gorrocha y se ha retirado Beñat Turrientes.
2: Y ahora ha entrado Diakite, que te tenía a ti loco.
9: No. Antes se ha metido la pata. No sé por qué me lió con el 12, que era Tyler Adams.
2: No te fustigues tampoco.
9: Ya, pero son cosas de 63 años, Eric.
8: Han entrado Ryan Christie y Diakite. Se han ido del campo. Tyler Adams del centro del campo. Y Adam Smith, que además de economista, juega de lateral derecho. Sí. En el Borussia.
2: ¿Y cómo ha acabado el City, que ya ha terminado su partido de la Copa de la Liga?
7: Con una goleada por 5-0 ante el Norwich. Estarán los octavos de final, la verdad, que le ha servido también para que marquen los niños. 2 de Floyd Samba, 1 de Macaido. Así que partido redondo, que te ponía yo dudas sobre la imagen que podía dar el equipo de Maresca antes del partido. Solvente, 5-0.
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2: Como hay que meter otra desconexión, hacemos un resumen rápido pero intenso del partido de Liga que cierra este jueves, que no la jornada, que se cierra el día 21 de octubre con el Levante Athletic, que ayer se aplazó. De momento, Málaga 1, Villarreal 2 al descanso. Los mejores, Emilio.
3: Pues yo en el Villarreal me voy a quedar con Ilias, Diego en el Málaga.
4: David Larrubia.
2: El árbitro se lo preguntaré a Parra cuando vuelva. ¿Qué le ponemos al árbitro, Parra? De Málaga. Un 6, dice Parra, en lontananza. Y los números son estos. La posesión para Villarreal, 66%. Tiros a puerta, 1-5. Tiros fuera o bloqueados, 0-6. Total de intentos, 1-11. Faltas, 9-5, 4 más del Málaga. Corners, 5 en la primera mitad, todos para Villarreal. Y fueras de juego, solo 1 para atacantes del submarino amarillo. Marcos López, tu resumen de la primera parte.
5: Pues la sensación de que el Villarreal ha querido meter ritmo desde el principio, con una buena presión, intentando jugar en campo contrario, y un Málaga que se ha encontrado un contraataque, un gol. Tiene jugadores el Málaga de talento, capaces de definir la jugada, capaces de hacer jugadas de gol con facilidad, aunque el salto de categoría se nota. Pero yo creo que con el paso de los minutos el Villarreal ha encontrado a Moleiro, a Pepe Gay o a Güelle. Yo creo que le ha venido bien su entrada, porque ya lo hemos visto antes del gol, que llega 2-3 veces al área. Se ha soltado Ilias y el Málaga defensivamente no ha resistido. Decíamos que le vendría bien al Málaga tener un poco la pelota, no que tenga la posesión, no que se descubra, no que, pero a veces
2: tenerla para algo, sí.
5: Eso es, en el fútbol moderno hay que respirar un poco con balón, hay que obligar al equipo contrario a volver a campo propio, y con el apoyo de la Rosaleda, sabiendo la dificultad del Villarreal y teniendo jugadores de calidad, creo que faltó un poco más de toque para que el agobio no acabase concretándose en mucho área del Villarreal, y dos goles y darle la vuelta completamente al partido.
2: Lo que tendría que hacer el Málaga, Mr. Javi Gracia, está clarísimo, pero claro, ¿con qué? ¿Con quién? ¿No? Mirando al banquillo, pues tampoco te quedan muchas más opciones para tenerla. Sí, para poder crear problemas, arriesgando mucho a que te caiga un saco.
6: Bueno, yo creo que ha sido una de las peores primeras partes del equipo, porque en otros partidos que no se ha ganado, se ha tenido un mayor control del partido, con más posesión en la mayoría de partidos, con más dominio también territorial. Hoy se ha encontrado un poco el gol en una de las pocas acciones de ataque que ha tenido, y luego ha sufrido mucho en un equipo muy largo, que ante cualquier pérdida el rival poco a poco, con el paso de los minutos, ha ido mostrando todo ese desequilibrio por parte de Moleiro, encontrando los espacios por parte de, sobre todo, su banda derecha, con Akomaz desequilibrando en el uno contra uno, y muchas situaciones de defensa en balones muy comprometidos. Por lo tanto, en segunda parte, con este marcador, tiene que apostar otra vez, pues como hizo, no sé si por un cambio de sistema, como lo hizo en Vigo, con tres defensas, o bien, pues igual, jugadores como optaron en la última jornada, como Niño, como Dani Lorenzo en medio campo, que ha sido un habitual y con características ofensivas. Bueno, para alguna banda tiene que mover el equipo para darle aire fresco y fuerza de cara a la segunda parte.
2: ¿Calienta alguien, Diego? ¿Se ha quedado alguien calentando con pinta de poder salir de arranque en la segunda parte?
4: Pues están calentando prácticamente todos los jugadores que estaban en el banquillo del Málaga, del Villarreal. De momento siguen en la caseta.
2: Mensaje, Bruno.
7: Esto de que haya Liga, Europa y demás el mismo día, como que diluye todo un poco, ¿no?
2: Sí, sí.
7: Vale, esto del fútbol, la verdad. ¿Dónde catalogaríamos al Bournemouth en comparación con la Real Sociedad? Y una vez hecho este ejercicio, valoremos si el dinero hace mejores equipos. Conclusión, la Premier es y será siempre mejor que la Liga. Manu Pozo, del Torrense, decía un oyente, revisa Eri la ficha. Jugó en el Pola de Lena y en el Covadonga también. Esto dice este oyente, yo lo he buscado.
2: En el Pola de Lena, el Pola de Lena no existe para empezar. Y en el
7: pone exjugador de Pola de Lena.
2: El Covadonga es verdad que lo he visto yo.
7: No sé, yo he buscado, Pola de Lena no lo he visto, Covadonga lo he visto.
8: Pola de Lena será lenense, ¿no?
7: Entiendo, no sé, pero yo Manu Pozo no lo he visto.
2: No me suena nada.
7: Pero bueno, sigamos.
2: Si no le suena a él.
7: Sigamos. La Real Sociedad.
2: Sí, porque soy yo el que hace la página web, con lo cual debería sonarme.
7: Pues si no lo conoces, entonces. Claro. La Real la veo perdida tácticamente, no saben si ir a la presión, si no ir, si tocar, si lanzar al espacio. Es un despropósito táctico y menos mal, que solo nos han caído dos goles, decía este oyente. Y el último, vamos a ver primero si Íñigo Pérez llega al fin de semana y después si el megaparón no es su sentencia. De momento, la está salvando.
2: Quedan 20 minutos más lo que señala para La Real, para intentar rascar algún puntito para inaugurar la fase liga de la UEFA Europa League. ¿Tiene pinta? ¿Nos hemos perdido algo, Marco?
9: Bueno, lo más importante, un disparo de Guedes que se tuvo que lucir Petrovic lanzándose y poco más. Intenta la Real Sociedad encontrar a Mikel Oyarzabal, está dándole más movilidad Gorrochategui, pero de momento lo que tenemos aquí es un partido que se le está atragantando a la Real, 1-2 palmando con el Bournemouth.
2: ¿Qué dices, Bruno?
7: Que decía el oyente que jugó contra el Enense en el Covadonga y en el Sporting Atlético.
2: Ah, eso sí. Eso sí
3: me cuadra más.
2: Eso ya me cuadra.
8: ¿No sabes todos los jugadores que han jugado contra el Enense?
2: No, claro.
8: Que parece, qué lamentable.
2: Sí, bastante, pero no, lamentable. Pero no todos. Enseguida la segunda mitad de la Rosaleda, enseguida la recta final de San Sebastián.
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2: Seguimos al descanso en Málaga. Málaga 1, Villarreal 2. Y qué cosa más deliciosa ha intentado Oyarzábal antes de irse al banquillo.
3: Sí, intentó empatar el partido, eso lo primero, con sus acciones de peligro. Vaya cabreo que se lleva cuando ve que está a punto de igualar la contienda y de repente dice el entrenador, a la ducha. Cambia a Mikel Oyarzábal, Mauri.
4: Sí, efectivamente, ha entrado Lucas Uchis, se ha retirado Mikel Oyarzábal, muy pocas veces es sustituido el campeón del mundo.
3: Cabreado, se fue muy cabreado.
4: Totalmente, hizo dos cambios Marco Rosé, entró Álvaro Rodríguez, el ex del Elche, y Doak, y se retiraron Ryan y Evanilson, los dos brasileños.
2: Yo creo que iba más cabreado con la que tuvo, sí. ¿No?
5: Exactamente, yo también pienso lo mismo. Creo que Oyarzábal no se va cabreado por el cambio porque él no está fuerte físicamente, porque el Mundial le está pesando, pero lo cierto es que la Real necesita jugadores con energía y esa energía se la ha dado Gorochategui para empezar, y Susic puede ser otro jugador que además va a estar muy adelantado y que puede tener sus opciones.
4: Amarilla Oscarsson.
3: Sí, cartón amarilla Oscarsson, que se llevó por delante a un jugador del Bournemouth sin querer, ¿eh? La verdad es que iba en carrera, se tropezó con él. Cartulina amarilla para el delantero islandés de la Real Sociedad.
4: De Reykjavík.
3: Bueno, pues ahí está teniendo problemas ahora mismo el Bournemouth para intentar sujetar a la Real Sociedad. Tenía el partido pintiparado y ahora se le ha puesto un pelín complicado, sobre todo con la llegada de Gonzalo Guedes y, como dice Roberto López Ufarte, de la movilidad en el juego de centro campo que le está dando Jon Gorrochategui.
5: Es que ahora estaba jugando un 4-2-4 y yo creo que los dos pivotes están haciendo una labor muy fuerte, muy buena, y sobre todo Gorochategui, que ha dado mucha energía en el centro de campo.
2: Queda mucho, quedan 20 y pico minutos y, sí, y a lo mejor el empate hasta vale, quiero decir.
5: Hombre, claro.
3: Yo es que para mí la Real es muy reconocible con Gorrocha e irreconocible con Jangel de pivote. O sea, esto es la Real Sociedad, más movilidad, más juego. Este año ha querido frenar la sangría utilizando al venezolano de pivote y al final seguimos igual, llueve por todas partes. Viene Guedes, cuidado, viene Guedes. Frontal del área, parece que le hacían falta, dice el árbitro que no, que se levante.
4: No pita nada.
3: La pelota se va a terreno de juego de la Real Sociedad, aparece Marrero en escena para tocar en corto con Jon Martín. Levanta cabeza el central de Lasarte, el número 6. Coloca para Gorrocha, mira, Gorrocha próximo al círculo central. Ahí está, combinando atrás para Mamadou Sarr, poniendo orden. El jugador de cedido por el Chelsea, el cuero a la izquierda donde está ahora escondido Yangel Herrera. Se apoya por costado izquierdo con Sergio Gómez. Sergio Gómez la echa hacia adelante para la carrera de Yangel Herrera en desmarque de ruptura. Recupera el Bournemouth.
2: Hay cambios en Málaga para el inicio de la segunda parte. Están preparando el pilón para anunciarlo.
6: Sí, hay un doble cambio. Estamos viendo que va a ser Dani Lorenzo, uno de los jugadores, digo, que vaya a intervenir. Y se va a retirar Juan Cruz en las filas del Málaga Club de Fútbol.
7: Efectivamente.
6: Y el segundo.
2: Garrido. El otro Garrido, ¿no?
6: Pues espérate, porque es que tengo a 300 personas delante.
2: Rafita,
6: es Dani Lorenzo el que entra y el otro que está ahora mismo agachado con Rafita. Dos personas delante y el delegado de campo delante, que tampoco lo vemos.
7: Parece que es Rafita.
6: Rafita por Salinas.
7: Hacedme caso. Cambio natural en el lateral zurdo de Funes.
8: El de Salinas era un poco obligatorio porque tenía amarilla, había hecho otra entrada. Al final vas perdiendo, riesgo de quedarte con 10. Siempre es algo, un cambio a utilizar, claro.
6: Pues va a comenzar ya la segunda parte. Y estaba diciendo a Miki y Javi, gracias. Javi, lo mismo pone una línea de tres el Málaga con dos carrileros. Porque
9: bueno, puede ser, sí, porque vemos a Izan Merino de momento muy incrustado entre centrales. Pero bueno, vamos a ver si solo para el saque inicial.
6: Pues arranca la segunda parte en la Rosaleda con los cambios mencionados. Se han quedado dos jugadores en la caseta. Salinas y Juan Cruz han entrado en esta segunda parte en el Málaga Club de Fútbol. Rafita y Dani Lorenzo, primer minuto de esta segunda parte. 1-2 en la Rosaleda, gana el Villarreal.
2: Y estamos en el 78, casi en la 90.
3: Lo intenta la Real Sociedad tratando de recuperar un balón en el centro del campo. Toca el equipo inglés combinando por banda diestra. Atacan por esa banda, defiende la Real Sociedad por su izquierda, taponando el juego Sergio Gómez. El balón interior para la carrera de uno de los delanteros que siempre está en escena, que es Justin Kluivert, el hijo de Kluivert, que ha anotado uno de los goles del partido. Combinan y buscan por la izquierda. Truffert tiene cartulina amarilla, jugando en corto con el capitán. Ahora mismo en el terreno de juego se ha ido Adam Smith, está Scott con el brazalete. El juego del conjunto inglés combinando y tratando de eliminar a la Real Sociedad, sobre todo en el ritmo que ha recuperado en esta primera mitad. Roberto.
2: Ahí que la tuvo, perdona Roberto, el Villarreal.
6: La tuvo Ilia, madre mía, la frivolité que intentaba, se le echó encima Einar Galilea. Empieza avisando de nuevo el Villarreal con ese jugador que está siendo un martirio para cualquiera que tenga delante. Ilias, hoy titular en el equipo del Villarreal, la pone arriba Alfonso Herrero, la salva como puede Izan Merino, pues no, porque el balón se le fue justamente por arriba. Será saque de banda para el Villarreal, que está jugando a favor de Corriente, y de momento hay cambios en el Málaga, Diego, pero tranquilidad en el banquillo de Íñigo Pérez.
7: Efectivamente, ambos técnicos de pie. Íñigo le ha gustado lo que ha visto en la recta final de la primera parte, por lo tanto le da continuidad
6: y perdona, a los jugadores, Eddie, que continúan. Noticia, el árbitro ha empezado a hacerle la cuenta a Ale Freeman, se ha pasado de tiempo y le ha dicho que balón para el Málaga.
2: Bueno, pues es lo que hay y debería sabérselo Freeman y toda la familia Freeman.
8: Las normas del tiempo yo creo que están funcionando muy bien, ¿eh? Ves sí, el juego real y los partidos están yendo a 60 minutos, que era lo que antes era nivel Champions, y creo que eso es muy bueno para todos, para sí, el aficionado. Uy, el primero.
2: Antes era 48 así, ¿no? No era mucho.
8: Bueno, depende de quién jugase, cómo iba el partido, pero sí, había partidos que iban muy bajo de tiempo efectivo. Ahora se está yendo a 60, 62, creo que está muy bien. Hace
6: Buchanan
8: mejor el deporte.
6: Intenta arrancar el balón para Moleiro, perfil izquierdo, Moleiro sortea a David Larrubia, el balón de nuevo para Pape Gueye, el único cambio que ha introducido Íñigo Pérez, tocando el Villarreal por la parte izquierda, el Málaga de momento sometido en este inicio de segunda parte. Aguantamos esta acción, es Pape Gueye, el que avanza por el perfil izquierdo, sigue Pape Gueye, busca tirar el autopase a Carlos Puga, balón por línea de banda, 2, casi 3 de la segunda parte, 1-2 gana el Villarreal en la Rosaleda.
2: Hay un correcalles en Anoeta, pero claro, a la Real es que casi no le queda otra, Marco.
3: No queda otra, la transita en ataque por la parte derecha, la tiene Barnechea en el centro, mete balón interior, segundo palo Gades, la echa fuera la defensa del Bormo, saque de esquina para la Real Sociedad, abajo, se preparan cambios, Mauri.
4: Efectivamente, se preparan cambios, van a entrar Zaharian y Kubo, vamos a ver si Kubo revoluciona esto. Porque el ruso ya no sé qué decir de él.
3: Hombre, 80 de partido, espérate Roberto, que viene el córner. Córner, jugada a balón parado. De momento no permiten los cambios, por tanto lo va a ejecutar la Real Sociedad. Colocados, prestos al remate, veo a Susis, veo también a Oscarsson. El balón va al punto de penalti, de cabeza restando a la defensa del Bournemouth, sin peligro. Hablaba Roberto López.
2: Es que no se puede decir, Roberto, que no está porreando el piano Mataracho, ¿eh? Está tocando todas las teclas.
5: Ahora sí, yo creo que es que ha tardado un poquito, pero sí. Lo cierto es que, hombre, yo creo que el que va a salir va a ser Barrenechea, que siempre hemos comentado que sí. No suele jugar los 90 minutos, y a partir de ahí, pues Kubo pues, tiene una oportunidad para intentar revolucionar un poquito más el partido, donde realmente yo creo que la Real ahora está mejor, pero hace falta la energía que contagia con Gorrochategui. Y que Susic en un primer momento parecía que no estaba muy metido en el partido, pero ahora ya poco a poco se está metiendo de verdad.
2: Ay, no me saquen gilicornes para hacer eso, hombre.
3: Sí, están sacando varios gilicornes. Ahora la tiene lateral del área Barnechea para Guedes. Golpea Guedes. Otra vez rebotado para Susic. Otra vez rebota en la numerosa defensa del conjunto inglés. Se va fuera. Van a entrar Zaharian y Take Kubo.
4: Así es, vamos a ver quiénes se retiran. Uno será, pues todavía no, todavía no se cambia.
3: No deja. Rueda la pelota, juego continuo. Lo dice así Rachowski, por tanto, moviendo la pelota a la Real Sociedad. 82 de partido, 1-2 en la noveta.
2: ¿Sabes de esto que a veces ves los reels que de fútbol, que ves por las vallas publicitarias, que te los enseñan con el efecto espejo para que vayan de la otra manera y saltar así las prohibiciones y tal? Pues es lo que ha pasado en el partido de la Juve, lo que pasa que es vida real.
3: ¡Sergio Gómez! ¡Fuera! Ay. A punto ha estado de marcar Sergio Gómez otra vez en un intento, yo no sé si de chutar o de centrar. No llega Oscarsson, balón fuera, puerta para el Bormo.
2: Pues igual precisamente por no hacer ni una cosa ni la otra, es por, exacto, lo que se ha ido ese balón al limbo.
5: Ahí tenía que ser más determinante, tirar a gol.
4: Se va Kluivert, en el Bormo se va Kluivert.
10: Y entra David Brooks.
4: Y se ha retirado en la Real. Sí,
10: David Brooks.
4: Barrene se va, como hemos dicho, y se va Yangel. Que Yangel, sí, ya no sabía si estaba de extremo izquierdo o de Pedro. No sé de qué estaba Yangel jugando, de 10. Y por tanto, ese doble cambio en la Real. Entraron Kubo y Zaharian.
5: Me parece buenos cambios. Me parece sobre todo porque en el centro campo se necesita también alguien que la juegue. Zaharian es un jugador que ha demostrado que sabe jugar. Lo que pasa es que no ha tenido mucha continuidad. y está claro que Kubo pues tiene 10 minutos para intentar revolucionar aún más.
2: Roberto, por cerrar la historia, que en mi cabeza sonaba mejor, Millán. Hemos repetido cantada con el mismo portero en distinta portería.
11: Sí, el del Negni Mega Polster otra vez, que ha salido por el balón, le ha dado al aire y bueno, es que ni ha llegado tarde, se ha quedado Kolumuani, que se podía haber metido en la portería, ha tenido más elegancia y le ha tocado medio metro antes de llegar a la línea. Era el quinto de la Juve. Antes había marcado también a pase de Kolumuani. Celik 5-0 le están ganando al NEC.
2: Quedan 6 para el 90 en San Sebastián. Real Sociedad 1, Bournemouth 2. Llevamos 6 de la segunda en Málaga. Vuelve a dominar el Villarreal.
6: Sí, tuvo un córner el Málaga, el primero del partido, para la contra de nuevo Ilias. Es un partido para la zaga del Málaga, llevando siempre el terror, el pánico a la meta. Alfonso Herrero, hombre al suelo. Falta a favor del Málaga. Pide a Rosaleda algo más que la falta, Diego.
7: Efectivamente, piden propina, piden cartulina, pero de momento Ortiz Arias va a dejarlo en falta como tal.
6: La falta fue de Pau Navarro, 6 de juego de esta segunda parte. ¿Ves cambios en el Málaga, Javi, con lo que ha introducido en la banda a Rafita y a Dani Lorenzo en medio?
9: Bueno, Rafita, como decía Marcos, le va a dar un poco más de posibilidades defensivas, de tratar de defender mejor esos unos contra unos, pero en el juego de ataque por lo menos vemos ahora un poco más de alternancia, ¿no? De ver el balón en campo, en los dos campos, al Málaga también en un cambio de orientación de Dani Lorenzo, pues provocar esas llegadas, un poquito ese córner. Bueno, el Málaga por lo menos tiene ese empuje que ha tenido también en algún momento de la primera parte, pero bueno, si quiere darle vuelta al partido tiene que insistir y tratar de defender bien las salidas del Villarreal.
2: ¿La ha tenido la Real, Marco Antonio?
3: Bueno, en las botas de Oscarsson después de un pase precioso de Sajarian, justo en la carril central. Otra vez el ruso, aparece el ruso, que tiene una varita mágica cuando quiere jugar al fútbol. Le hacen falta, no deja seguir Rachowski. La ha tenido Oscarsson clarísima.
2: Ahí en sí mismo, macho.
3: A definir.
5: Sí, sobre todo porque el pase ha sido fantástico y ahí un delantero, como digo yo, no puedes fallar y fallar muchas ocasiones de estas.
3: Qué cabreo da ver las cosas que tiene Sajarian y lo poco que se aprovecha este futbolista, o la poca rasmia, coraje que tiene este muchacho para aparecer más en escena.
5: Sí, es un jugador muy, bastante completo. Lo pasa que entre lesiones y a veces que no aparece, pues yo creo que nos deja un poco muy fríos también.
3: Pues
5: nosotros.
3: Esto se va a acabar, estamos en el 85, ahora aparece Kubo, pura línea de fondo, banda derecha, el 14, a ver qué hace, lateral del área, en cara uno, en cara dos, tiene cerca a Beitia puede sacar el centro a la frontal del área porque ve a Sajarian que anda fino, bola para Gorrocha, todo esto en la frontal del área, acomete la Real Sociedad, ahí encierra el Bournemouth en banda derecha. Va Kubo, puede sacar el centro, otra vez el amago del japonés, línea de fondo pegadito a la línea de cal, se echa al suelo Trufer para llevarse esa pelota.
4: Corner.
3: Hay saque de esquina a favor de la Real, que bombardea ahora al equipo inglés.
2: Hay que empatarlo esto, hay que empatarlo, pero atención, sí. ¿Qué pasa en Málaga?
6: Ha tenido en su cabeza Jose para poner el 1-3, otra vez la jugada, entró Freeman como cuchillo en mantequilla, el pase para Moleiro en línea de fondo, la puso arriba para Jose y por nada, por centímetros el balón no ha entrado en puerta, la ha tenido el Villarreal. El Málaga, que está, yo no diría que dos peldaños, está cuatro peldaños, Marco, por detrás del Villarreal. Es que va.
2: Espera, pasamos con el córner en San Sebastián.
3: Casi remata de cabeza John Martín. Al final se cae entre los centrales del Bournemouth. Saque de puerta para los ingleses.
2: ¿Qué vas a decir, Marcos?
8: Pues hay que poner en valor al Villarreal. Creo que está haciendo un muy buen partido, de menos a más con el balón, pero ahora mismo tienen mucha confianza. Y fijaros que está intentando tener la pelota para sacar al Málaga de la cueva. Lo que sí creo, y no es señalar a los centrales ni a nadie de manera individual, sino colectiva, es que en la defensa del área el Málaga es donde está mostrando más diferencia competitiva sobre el Villarreal, porque veo cierta comodidad en la combinación, en el toque, en las llegadas ahí del Villarreal, y ahí si quieres competir primera y conseguir la permanencia tienes que ser duro en la marca, en las situaciones, en los duelos, y veo que va muy suelto ahí el Villarreal, es una percepción.
6: Y el saque de esquina va a ser para el propio Villarreal, antes el árbitro que interviene ahí en el área pequeña.
7: Sí, Dani Lorenzo, que está ahí en el forcejeo con uno de los jugadores situados. Exactamente, con Saliba, y nada, ya todo aclarado tras la advertencia de Ortiz Arias.
12: Sí, aclaradísimo.
6: La va a poner Moleiro, ahí sigue el tuyo y mío entre Dani Lorenzo y Saliba, el balón buscando el punto de penalti, la gana Chupe, la intenta meter dentro, era el central, era en este caso el jugador Pau Navarro, directamente a las manos de Alfonso Herrero. 10 de juego esta segunda parte, 1-2 gana el Villarreal en Málaga.
2: Enseguida estamos con el final en San Sebastián, quedan dos más lo que se añada del Real Sociedad 1, Bournemouth 2.
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2: ¡Cuidado que vienen! Marco Antonio.
3: Vienen por la derecha los futbolistas ingleses, lo intentaba Wenger, anotó que la pelota se va a banda, se defiende, se protege ahora la Real Sociedad.
4: Un minuto.
3: Minuto 89, queda un minuto y estamos pendientes del descuento porque tiene que trabajarse el partido la Real Sociedad, por lo menos intentar conseguir el empate, que ha tenido reacción, todo hay que decirlo, ¿eh? Ha habido reacción por parte de los futbolistas de la Real Sociedad, sí. Especialmente Susis, la entrada de Zaharian.
4: Y la ocasión de Oscar.
3: Hubo también agitado y Oscarsson que falla esa jugada. La saca desde atrás, viene a recibirla Susis, deja de nuevo
2: se
3: atrás para John Martín.
2: Se le ha visto
3: al míster
2: de ellos clarísimamente decir 5-4-1, o sea, 5-4-1.
3: Totalmente, organizando la defensa.
2: ¿Cómo este?
3: Viene Zaharian, Zaharian por la izquierda, ahora para Sergio Gómez. Sergio Gómez quiere sacar el centro, tosaque de esquina para la Real. Sí, sí, va llevando el peligro, poco a poco con este tipo de jugadas. Acción parado que pueden resolver la contienda que se le ponía cuesta arriba, sin duda, el partido a la Real. Palmando 0-2 en la primera mitad, jugando fatal, saque de esquina para la Real. Allá va segundo palo, buscan a John Martín, le cae el cuero en lateral del área para el 14, para ataque Fuse Cubo, puede sacar la zurdita, saca la zurdita, Galón queda muerto, aparece Oscarsson en boca de gol para Petrovic. Otra vez la ha tenido Ori Oscarsson.
4: No sé si no era fuera de juego, tengo dudas.
3: Pues la tuvo ahí, o sea, dos seguidas. Es que delante del portero.
5: Se precipita muchas veces en los remates. Y hay veces que dentro del área hay más tiempo de lo que parece.
7: Tiene poco gol, este hombre.
5: Sí.
3: Otra vez la Real, perforando, intentando la portería de Petrovic. La cuelga Guedes, sale, balón rebotado para los defensas. Ahí está en posición defensiva el 24, Lucas Susis. Elige la banda izquierda donde encuentra al ruso Arsen Zaharian, este mucho más a la izquierda para Sergio Gómez, quiere sacar el centro, le queda la pelota rebotada de nuevo Sergio Gómez, cuelga la pelota al corazón del área, le cae al pecho de Cubo, Cubo la quiere controlar. Todo esto dentro del área del Borbón.
4: Sí, ha habido falta de Oscarsson, un empujón clarísimo.
3: Falta
4: de Oscarsson
3: sí, dentro del área.
4: Sí, le ha empujado.
3: Falta en ataque.
4: Le ha empujado al saltar, sí, claramente.
5: Sí, clarísimo, sí, además. Oscarsson, lo bueno que tiene es que tiene muchas ocasiones, pero lo malo es que no mete casi ni una.
3: Pues sí, ese es un problema importante para un delantero.
2: Tenemos dos noticias, una buena y una mala, ¿no?
5: Es que el tener ocasiones es bueno, pues eso es que generas. Pero si al final no las metes, pues entonces no te sirve para nada.
2: El cariño de la gente, evidentemente, lo tiene.
3: No, porque la Copa del año pasado, la verdad es que jugó un papel muy importante.
4: La famosa canción del café. Sí.
3: Por la mañana, café, por la tarde. Ronco Rochategue, la banda izquierda. La entrega es demasiado larga, demasiado profunda. Se va por el costado. Sacará de banda el Bournemouth.
2: Quedan dos minutos de la prolongación en Anoeta y nos vamos a quedar. Pero antes pregunto, ¿nos hemos perdido algo en Málaga, Emilio?
6: Nada, que esto es un monólogo del Villarreal. Lo mejor para el Málaga es el resultado del 1-2. Se preparan movimientos en el Málaga.
7: Joaquín y Adrián Niño ahora mismo recibiendo instrucciones de Juanfran Funes.
2: Es que todo lo que tiene el Málaga para intentar mejorar el partido es que lo tiene en ataque. Todo.
8: Sí, lo que pasa, Eric, que está haciendo muy bien la circulación de balón y la posesión el Villarreal. El Málaga, para creer en el gol, lo que tiene que hacerse es fuerte recuperando la pelota e intentando que el Villarreal no tenga esa continuidad, porque de momento el Villarreal suma pases, juega.
2: Sí, es mala contra la contra, porque he visto que el Villarreal, que el Málaga, cuando intenta salir de saque de puerta, Javi Gracia, da dos toques, da dos pases para atraer e intentar romper líneas con un pase un poco más largo, pero es que le cuesta muchísimo.
9: Ahora el manejo en esta parte del partido es desde el Villarreal, posesión cómoda, circulando con facilidad y haciendo correr mucho al Málaga en una zona media, y cuando llega el Villarreal al último tercio realmente marcan diferencias con la calidad de unos contra unos, y como decía también Marcos antes, en esas situaciones de área los jugadores del Málaga se dejan arrastrar mucho por balón y no por controlar un poco la situación de los verdaderos rematadores.
2: Ahora,
9: ¿no?
2: Me quedo con vosotros. Antes buscamos el último minuto, a ver si hay ya milagro gordo. Antes era mini milagro, ahora es milagro gordo, para rascar algo en San Sebastián.
3: Menos de un minuto ya para que esto finalice. Busca el empate desesperadamente la Real Sociedad. La tiene en defensa Sergio Gómez, banda izquierda, pero ataca en cancha contraria con Saharian. Se la devuelve al lateral de Badalona. Combinando la Real Sociedad, balón al área, exageradamente...
4: Nada, se acabó, esto se acabó.
3: Es Guedes que ha colgado un balón como si lo cuelga mi prima.
4: Sí, sí, quedan 20 segundos, se acabó.
3: Ha salido por línea de fondo, se lo ha entregado directamente al Bournemouth y ahora va a arañar todos los segundos que pueda Dorde Petrovic, que comparte apellido con el magistral jugador de baloncesto de nuestra época.
2: Escucha, el balón de Guedes, te firmo que no es el mejor balón del mundo. También te digo que la Real tenía que tener el área más cargada, ¿no?
3: Claro, fue una cacharrada de...
4: Se acabó, Marco, se acabó.
3: Se acabó, se acabó. Dice el árbitro que no hay para más. Los jugadores de la Real Sociedad son conscientes de lo que ha pasado hoy. Se echan al suelo. Además, sacrificio físico que pasará factura seguramente en el campeonato de Liga. Palma la Real, Mauri. 1-2 en Anoeta.
4: Pues sí, la verdad es que la segunda mitad de la Real se hizo acreedora al empate. Dos ocasiones clarísimas de Ori Oskarsson, que el de Reykjavik malogró. Y por tanto administró la renta el Bournemouth de la primera parte, de ese 0-2. Y la Real que se va de vacío en esta primera jornada en su reaparición en Europa.
2: Os dejo que vayáis a la zona de prensa. Gracias, Mauri. Gracias, Marco Antonio.
3: Un abrazo.
2: Mal estreno de la Real Sociedad en esta UEFA Europa League. Mal estreno del fútbol español, porque ayer también

0: y también Romero, se ha marchado Jose Pérez e Ilias. Por parte del Málaga salieron Izan Merino y Carlos Dotor.
1: Vaya dos cambios, ¿eh?, del Villarreal, que dos jugadores entran. La verdad que tiene una muy buena plantilla el Villarreal y hoy yo creo que están jugando muy suelto el equipo. Creo que ponerse 1-2 le ha venido muy bien. Ahora falta rematar la victoria, porque otras veces en esta liga que se ha puesto por delante no ha conseguido, ¿eh?
2: De momento es el Villarreal el que está jugando muy superior y el Málaga también ha introducido ese cambio. Es el Niño el que va a jugar, Javi, en punta con Chupe, el Málaga con doble delantero.
3: Sí, ya lo hizo la semana pasada contra
2: Ojo, perdona, Chupe, el autopase, el balón buscando a Niño, punto de penalti, providencial Pau Navarro. Providencial Pau Navarro.
0: Se viene arriba Rosaleda.
2: Es la primera llegada con peligro del Málaga. La combinación precisamente entre los delanteros. Chupe volcado a la parte derecha. Buscaba irse del lateral de Sergi Cardona. Será banda para el Málaga. A ver si con esos cambios ofensivos se mete en el partido. Porque hasta el momento, insisto, para el Málaga lo mejor es el resultado. Es Chupe el que busca el disparo. Lateral de la red. El disparo al lateral de la red. La Rosaleda. Vuelve a creer, 19 de la segunda parte, Málaga 1, Villarreal 2.
4: Es que Chupe, yo creo que no lo habías nombrado o yo no lo había escuchado en casi toda la retransmisión.
2: Eri, es que el Málaga con el balón controlado salió en la acción del gol y creo que esta es la segunda ocasión que lo hace. Es que en campo contrario prácticamente nos ha tocado la pelota hasta ahora.
4: Creo que es una forma radiofónica, auditiva de explicar el dominio del Villarreal. O sea que el mejor hombre del Málaga en asuntos goleadores no lo había tocado.
2: Pues el que intenta tocar es el Málaga. Ahora se intenta venir arriba Dani Lorenzo, el envío para Galilea con problemas ante la carrera de Buchanan. Atrás para Alfonso Herrero, pierna derecha arriba, se la quita de encima, el balón dividido. Chupe la intenta pinchar en el balón en el suelo, se la queda Saliba. Romero, el recién ingresado en el rectángulo de juego, el que se lleva la pelota, jugando para Pape Gueye. Vaya exuberancia física de Pape Gueye. Yo no sé si os pasa, pero esto es como en baloncesto. Se ve físicamente, Marco, muy, muy por delante al Villarreal. En cualquier choque, en cualquier acción, salen despedidos los jugadores del Málaga y con Pape Gueye ni te cuento.
1: Sí, hace quizás 10 minutos o así una salida de un jugador del Málaga. No sé muy bien quién fue, desde su propio campo y le recuperaron el balón 2 del Villarreal con relativa facilidad. Y ahí me di cuenta, vaya superioridad física.
2: El balón que lo maneja el Villarreal es Carlos Romero, que se ha puesto por delante de Sergi Cardona en una especie de doble lateral. El balón atrás para Renato Veiga, tocando el cuero para Pau Navarro, círculo central. Toca el Villarreal jugando a favor de obra con el 1-2, con remontada incluida. Lo intentaba prolongar Sergi Cardona. El balón que se pierde por línea de banda. Va a sacar el Málaga Club de Fútbol en el 20 de juego de esta segunda parte en la Rosaleda con el 1-2.
4: El Málaga con sus armas compite, ¿eh? Eso no se le puede negar al equipo, ni mucho menos. Pero es que las armas son muy diferentes, claro.
1: Es que el Villarreal, yo creo que objetivo claro, Champions, entre los cuatro primeros. Y hacer una Champions a nivel de resultados mejor que la temporada pasada.
4: Un pelín aunque sea, sí.
1: Sí, bueno, la temporada pasada también hubo partidos que se fueron, que quizás tendrían que haber sido más puntos. Y después competir Copa del Rey. A lo que voy, el Villarreal tiene probablemente la cuarta mejor plantilla de España, por gustos, pero ahí tiene que estar. Y este inicio de liga, estamos viendo un Villarreal que consigue ponerse por delante, pero que no consigue materializar en victoria ni acabar bien los partidos y demás. Pero hoy está haciendo un muy buen partido el Villarreal, muy bueno.
4: Pensaba yo en mi cabeza que había algo más de diferencia entre las plantillas del Villarreal y del Betis, y que esa cuarta, quinta plaza estaba muy a favor del Villarreal, y ahora te diría...
1: No, por gustos, sí,
4: no,
1: puede ser.
4: Por cómo terminó el mercado y por las variantes y un poco todo, tengo la sensación de que el Betis es un empate técnico con el Villarreal de plantilla.
1: Sí, puede ser. Cuando te digo la cuarta es así a bote pronto y... Y después a unos les gusta un tipo de jugadores, a otros otro. Evidentemente, si Isco está increíble, pues el Betis irá para arriba. Pero si Moleiro está increíble, este Villarreal, pues irá muy para arriba. Depende, pero por ahí están, sí, uno, otro. Pero en ese rango está el Villarreal. De que Madrid, Barça, Atlético de Madrid y después puede ser el Villarreal, claro que sí.
4: Se enciende la peña por una falta con delay que ha pitado el árbitro.
2: Sí, la falta para el Villarreal, la toca Pape Gueye para Saliba, la apertura a la parte derecha para Freeman, para el norteamericano, tocando de nuevo para Saliba, círculo central, busca, era Renato Veiga el que abre la

0: Parte izquierda, tocando Marc Cardona, era Sergi Cardona para Carlos Romero. Balón en falta, otra vez la falta a favor del Villarreal, que sigue ganando metros.
1: La amarilla David Larrubia.
0: Pues otro jugador amonestado, el Málaga, por cierto, que ha hecho ya dos ventanas. Con esos cuatro cambios le quedaría todavía una ventana más al equipo de Juan Francisco Funes.
1: Y tenemos dato oficial de público en la Rosaleda, Emilio, 28.505 espectadores.
2: Fantástico. Lo de Larrubia es por protestar, por levantarle la mano y ya. Esto, vete por ahí.
0: Se sube en la moto Buchanan, en el centro, solo al palo Micautase. Otra vez pasividad la zaga del Málaga. Ha tenido el tercero Micautase y Herrero, que se ha hecho daño.
1: Dolorido ahora mismo en área pequeña, recibiendo la atención de Ortiz Arias, pero de momento no necesita la entrada de asistencia, puede continuar.
2: No es pasividad, es que Galilea parece que iba a hacer la acción de despejar, pero es como si la dejara pasar, como si alguien le hubiera avisado. Porque es que luego no ejecuta el despeje que podía haber hecho. Y ahí se complica todo. Dicho lo cual, cuando uno está tan a merced durante tanto tiempo, se te acaba nublando la vista. Decirte que hay un esfuerzo físico ahí que se acabará viendo.
3: Pero fíjate que en el área había un 3 para 3 y había espacio para tirar desmarques y no estaban referenciados los jugadores que atacaban. Y Micautadze, porque va muy lanzado y hace la delantero de un toque, pero yo creo que tenía con un poco menos de velocidad en el desmarque. Igual hubiese tenido para control y tiro, entrar con ella hasta adentro, porque se le habían ido los dos, Galilea y Alfonso Herrero.
4: Son las 11, las 10 en Canarias, Betis 1, Getafe 0. Recordamos, tiempo de juego y marcador en la Rosaleda, sexta jornada, primera división, Emilio.
0: 24 y medio de la segunda parte, gana y domina el Villarreal, Málaga 1, Villarreal 2.
4: También hemos contado la derrota de la Real Sociedad para arrancar su UEFA Europa League en la fase de Liga, 1-2 con el Bournemouth. Se puso 0-2 el Bournemouth en la primera parte y Sergio Gómez en el 57 marcaba el 1-2, que desgraciadamente resultó definitivo. El City le metió 5 al Norwich en la Copa de la Liga Inglesa y enseguida repasamos con Millán los marcadores de la UEFA Europa League del tramo de las 9.
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2: Vaya bajón. Está bien hecha la promo, pero da un poco de bajón. Antes de preguntarle a Millán por los marcadores, nos hemos perdido una amarilla en Málaga.
1: Amarilla a Einar Galilea tras la falta cometida sobre Moleiro.
0: Y se quejaba mucho Niño de una posible falta que ha provocado la contra del Villarreal. Al final ni una cosa ni otra, porque el balón ya lo maneja el Málaga en área propia. Es Alfonso Herrero jugando para Einar Galilea, al que le está costando un mundo el cambio de categoría, y al hilo de lo que decía Marcos López, es el jugador que quizás más se le están viendo las costuras en este retorno del Málaga a primera división. El envío a la parte derecha para David Larrubia, jugando para Puga, lo intenta el Málaga por el perfil derecho, pero todavía en terreno propio. La ventaja va a ser para Carlos Romero, jugando para Renato Veiga. En el perfil izquierdo está jugando el Villarreal. El balón al centro para Pape Gueye, tocando para Saliba, el tuya mía. Pape Gueye para el medio para Moleiro. De nuevo muy libre Moleiro. La apertura para Buchanan. Otra vez va a jugar el uno contra uno. Ese Buchanan amaga el centro. Encima Rafita. El balón atrás para Moleiro, que se mueve como pez en el agua. Moleiro para Alex Freeman. Tocando y tocando el Villarreal, persiguiendo sombras el Málaga Club de Fútbol. Es Pape Gueye el que juega en el centro. La apertura a la parte izquierda para Romero, muy bueno el control con la pierna izquierda. Romero inventando, jugando para Micautadze. Se le echa encima Carlos Puga, sigue Micautadze, el centro de Micautadze. La peina Buchanan, que le ha faltado unos centímetros para embocar a gol. Sigue el peligro, no sale el Málaga. En la parte derecha Moleiro para Freeman. Freeman que avanza, Freeman que levanta la cabeza, se equivoca Freeman. Ahora el que puede montar la contra es el Málaga. Ojo a David Larrubia para Niño, el 3 para 2. Niño con campo por delante. Niño le dobla por la parte derecha. Chupe piquito del área, ahora corre calle. Chupe levanta la cabeza, jugando al centro para Dani Lorenzo. Demasiado lento ahora la transición del Málaga. Rafita para Joaquín.
2: Ya le gustaría al Málaga que fuese un corre calle el partido.
0: Mira Joaquín, línea de fondo. Joaquín, línea de fondo. ¡Córner!
3: En un córner marcó el Málaga con Adrián Niño el otro día en Balaídos, en un partido que también el Málaga parecía que estaba lejos del balón. Lo mejor para el Málaga es el 1-2 y que esto es fútbol. En cualquier momento puedes tener una.
0: ¡Córner! Pues el córner lo va a tener, el Málaga lo va a tener Pablo Martínez. Estamos en el 28 de juego de la segunda parte. El Villarreal muy superior, pero no termina de sentenciar. Pablo Martínez buscando de nuevo la cabeza de Niño. El balón por arriba, no lograba despejar Pau Navarro. Indecisión de Gulatzi. Finalmente la pelota para el cancerbero del Villarreal.
2: Teníamos pendientes los marcadores de las 9 de la noche en la UEFA Europa League, además del desgraciadamente Real Sociedad 1 por Nebut 2.
7: Nos fijábamos en tres partidos y han acabado todos con goleada. Besiktas 4, Marsella 1, Crystal Palace 4, Lech Poznan 0 y Juventus 5, Nezhny Mega 0. Además, recordar también la victoria de un equipo de segunda división, portuguesa en este caso, pero va decimocuarto en liga. Ha ganado el Torreense 1-2 al Lillestrøm con goles de dos españoles.
2: Fíjate, qué cosas, ¿eh? Villarreal. ¡Málaga! Ah, mira, espera, que tengo una cosa bonita para que os vengáis un poco arriba. Bueno, sobre todo el míster, que me ha mandado aquí Pedro Martínez. A veces busca datos cuando se aburre o cuando sufre, y como es del Málaga, está sufriendo. Dice: el Málaga en la segunda temporada con Gracia como entrenador, la 15-16, empezó también la liga con 3 empates y 3 derrotas, sin goles a favor. Aquel Málaga estaba muy consolidado en primera, pero ya casi no quedaba nadie del Málaga de Champions. Al final terminó octavo.
8: Sí, así fue. Nos costó, la verdad, de arrancar, pero luego fuimos capaces de, encajando 35 goles con una seguridad defensiva, ser capaces de conseguir esa octava plaza.
1: Hay cambio en el Málaga, Eri, se retira Carlos Puga, ingresa Ramón Enríquez.
0: Pues se retira un lateral, Javi, y entra un centrocampista. O sea que seguramente habrá cambio en el dibujo del Málaga.
8: Sí, vamos a ver. Ya ha hecho, la semana pasada ha hecho un cambio de quedarse con tres, con los dos laterales, tres atrás, en este caso igual es con uno, con Rafita por la izquierda, y mantener ese dibujo con dos puntas, que es lo que en la semana pasada les dio el gol. Bueno, tiene que ser así. Lo que tienen que es que asegurar en defensa cuando tengan que defender el área, porque están sufriendo muchísimo con ya sea con Buchanan, ya sea con Akomaz, ya sea con este tipo de jugadores, porque tienen que defender mejor.
2: Si el Málaga quisiera hacer una versión más directa de juego, intentar meter más balones y tal, y más segunda jugada, ¿cuál sería el punta de referencia? ¿Lo tiene?
8: Yo creo que tendría que jugar con dos. Sí. Mi opinión es que para jugar un poco más directo igual deben de renunciar un poco a esa segundo a ese centrocampista que puede ser Doctor, que está siendo un poco Dani Lorenzo, Doctor, o ponerlo de segundo pivote, alguno de estos. Pero bueno, la presencia de dos puntas yo creo que es una opción que el Málaga tiene que valorar.
0: Pues se viene arriba la Rosaleda porque el saque de esquina se celebra como una ocasión de gol. Estamos en el 31 de juego, último cuarto de hora más el añadido, 1-2 gana el Villarreal, la pone Pablo Martínez, balón muy pasado, la ventaja es para Ramón, de primera para Joaquín, el disparo de Joaquín arriba, y ahora a ver también, Marcos, cómo reacciona el Villarreal a ese cambio de dibujo del Málaga.
3: Sí, sobre todo si sí, entra un poco en zona de pánico, porque al final son muchos partidos sin acabar en victoria. Y de momento esto es 1-2 y el Villarreal yo creo que tuvo un palo, tuvo una puerta vacía que saca un jugador del Málaga, tuvo otra hace un momento de posible remate en área pequeña sin portero. Al final puedes llevar 4 o 5 goles y sin embargo tienes todavía que cerrar el partido. Me imagino que lo que intentará para desactivar a los dos puntas es utilizar al portero para hacer el 3-2 en el inicio de juego y tener mucho la pelota e intentar jugar en campo del Málaga.
0: El centro de Chupe buscaba a Niño, estuvo ahí bien posicionado Freeman y al que sale es Buchanan, le persigue Joaquín, lo intenta ahora el Villarreal por la parte derecha, no lo ve claro Buchanan, vuelta a empezar, jugando para Freeman, estamos en el 32 de juego de esta segunda parte en la Rosaleda con el 1-2 para el Villarreal, cuando Renato Veiga escapa bien de Dani Lorenzo. El balón al centro para Pape Gueye. La pone con la pierna izquierda hacia el perfil derecho para Buchanan. Qué bueno el control de Buchanan. Qué bien se rehizo Rafita. Y ahora el que quiere montar la contra es el Málaga. 32 y medio de esta segunda parte. 1-2. Jugando Niño a la apertura, a la parte izquierda para Joaquín. Levanta la cabeza jugando de cara para Rafita. Rafita en tres cuartos de campo. La parte derecha para David Larrubia. Tiene campo por delante. Le sale al paso es en este caso Carlos Romero, es la rubia que juega para Rafita, la apertura a la parte izquierda para Joaquín, buscando el uno contra uno, Joaquín, el centro para Niño, por arriba poderoso Renato Veiga, balón para el Villarreal, y es Buchanan el que sale, el 2 para 3, Buchanan mancará a Rafita, ojo a Buchanan, cae al suelo, Buchanan falta, y amarilla para Ramón.
1: Sí, amarilla para Ramón Enríquez, prepara dos cambios, Íñigo Pérez, va a ingresar Maciá y Mourinho.
0: Pues la amarilla para Ramón, la amarilla para el centrocampista del Málaga en el 33 de juego de esta segunda parte con 1-2 para
2: más
0: Villarreal.
2: Más prometedora que por dura.
9: Yo creo que es por la persecución también que viene desde atrás y porque no tiene opción de jugar el balón y lo trastabilla por detrás.
3: ¿Se tropieza o es voluntaria?
9: Yo creo que es sin querer, pero da igual.
3: Sí, sí, ya, pero bueno, es una
9: carrera. No, no, da igual. Que...
3: O sea, la... Ya, ya, pero... A ver.
9: Es que le pisa dos veces, tres veces.
2: Se cruza en su carrera varias veces, sí, sí.
3: Sí, sí. Sí, no pues... sabe muy bien dónde meter los pies, si no es donde pisa Buchanan.
2: Sí, sí, la otra opción era pegarle un hachazo y creo que escogió la más elegante. Sí.
0: Pues hay doble cambio también en la fila del Villarreal, Diego.
1: Se marcha Saliba, se marcha Moleiro, sin duda el más destacado del submarino, ingresan Maciá y Mourinho.
3: Bueno, estamos pensando en cerrar el partido, defendiendo bien, estando ordenados. Bueno, esto al Villarreal, por ejemplo, en el Metropolitano, yo creo que no le salió del todo bien. No es muy exagerado esto, pero es evidente que en ese día el Villarreal iba por delante en el marcador, el Atlético tenía uno menos, se echó un poco atrás y el Atlético pudo hacer dos goles y un punto.
2: Mucho el Villarreal si deja de mirar portería, muchísimo.
3: Sobre todo con balón, porque está fluido y el desgaste del Málaga persiguiendo el balón se nota.
2: Y con un gol lo cierras, pero es que ahora mismo tienes el partido totalmente abierto.
0: Lo mejor para el Málaga, sin lugar a dudas, es el resultado y que el Villarreal, a pesar de su superioridad, no haya matado el partido. El balón lo va a jugar el Málaga en terreno propio, perfil derecho. La pide Ramón a indecisión, el balón lo va a jugar finalmente Ángel Recio. Recio tocando para Ramón Enrique, jugando para Pablo Martínez. La pone picadita para Dani Lorenzo, jugando para Rafita. Sale el Málaga ahora con el balón controlado desde atrás. Jugando Ramón Enrique, cruzando la frontal en la línea del centro del campo. Mete la punta a la bota Alex Freeman. Será balón de banda a favor del Málaga Club de Fútbol. Parece por lo menos en esta acción, Javi, que el Villarreal ha dado un pasito hacia atrás con los cambios.
8: Bueno, sí, ha incorporado jugadores defensivos. Hace una línea de cinco defendiendo, incluso con Romero en la siguiente línea del medio campo por delante. O sea que tiene bastantes jugadores que habitualmente juegan en línea defensiva. Y ahora es cuando parece que están un poquito más conservadores. Veremos si el acumular jugadores de esas características les da para defender mejor.
0: Pues el balón que lo tiene el Málaga, recula el Villarreal, envío el largo para Chupe. El balón hacia atrás para Joaquín, piquito del área, parte izquierda, Joaquín, el balón en pared para Dani Lorenzo, Joaquín, estuvo bien, estuvo rápido Freeman, obstaculizando al jugador del Málaga, saque de esquina para el Málaga que se está viniendo arriba por momentos, balón de Pablo Martínez cerradito, la tiene que despejar Freeman, el balón volando todavía en el área pequeña del Villarreal, a ver quién la despeja como buenamente puede Freeman, el Villarreal ahora se defiende como gato panza arriba. Juego detenido, hombre al suelo en el Villarreal.
1: Pape Gueye con algún problema atendido en el área y está dando muchas instrucciones, el guardameta, de cara a esos problemas que han tenido para despejar el centro aéreo.
2: Pues como tenga algo Pape Gueye, sí que tiene un problema el Villarreal, pero creo que no. Estamos ya dentro de los últimos 10 minutos de este Málaga 1, Villarreal 2.
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2: Y de repente, gol en la Rosaleda.
0: La puntilla, gol de Romero para el Villarreal. Villarreal que sentencia. Buenísimo el pase sobre Maciá. Se quedó en el mano a mano con Alfonso Herrero, que para mí lo derriba y hace penalti. El balón que queda rechazado y solo libre de marca y a puerta vacía. Carlos Romero que hace el 1-3. Aunque no sé si va a subir al marcador.
13: Penalti,
0: ¿no?
13: Va a ser, igual es penalti, ¿eh?
9: Yo estaba pensando que lo mismo fuera de juego y tiene que anularlo y pitar
1: el reno junto a Ortiz Arias, y Ortiz Arias ha señalado el punto de penalti.
13: Sí, sí, va a ser penalti por fuera de juego de Carlos.
1: Está dialogando
13: Romero
1: con Del Cerro Grande, con el VAR.
2: Es que estaba muy metido Carlos Romero.
13: Sí, y hay que recordar,
2: aunque sea otra siguiente jugada, se aprovecha de su posición anterior de fuera de juego.
13: Y hay que recordar que el fuera de juego es el penúltimo, porque hay un jugador del Málaga que igual va llegando a portería para tapar, pero es que Carlos Romero está por delante del portero, de Alfonso Herrero.
9: Cuando hace el penalti está muy adelantado Alfonso.
13: Sí, sí, y por delante evidentemente de la línea de balón.
2: Está explicando el árbitro la circunstancia a los capitanes.
1: Con Sergi Cardone y con Herrero.
2: Exactamente. Que es primero el penalti que el fuera de juego.
0: Eri, la mítica que decíamos en la calle de penalti, gol es gol, no porque estaba fuera de juego Romero.
2: A ver, penalti sobre gol es gol cuando el gol no es fuera de juego.
9: Y cuando es instantáneo.
2: Porque claro, ya solo quedaba el portero.
1: Se va al monitor Ortiz Arias.
0: Claro, lo que va a mirar es si hay penalti,
13: si es penalti o no. Eso es. Eso
0: claro,
13: es.
0: Lo que va a dictaminar. A mí en el campo me ha parecido claro. No sé si vosotros habéis tenido una toma mejor.
13: Uy, el penalti.
2: Si le da con las piernas.
9: El penalti me hace un penaltazo enorme.
13: Sí, pero se encoge y igual está midiendo el árbitro si el jugador arrastra un poco la pierna para que le derribe. Porque le puede superar, cuidado.
0: Pues en el monitor está Ortiz Arias. A ver finalmente qué decreta el colegiado. Lo ha llamado Carro del Cerro Grande, que es el que está en el VAR.
1: Lo tiene claro.
0: Tiene la decisión tomada. Dice que penalti para el Villarreal. Penalti para el Villarreal.
2: De chorro penaltis que pitan, que hayan revisado esto, es que está, ofende a la vista.
13: Bueno, pero igual alguien le dijo que igual el jugador del Villarreal que arrastraba un poco y que Alfonso Herrero simplemente estaba ahí encogido y demás. Me imagino
1: amarilla para Herrero.
13: Pero es muy claro, el contacto es con pierna derecha y con pierna izquierda, con las dos, y no puedes superar el obstáculo que es Alfonso Herrero.
0: Aquí en el campo parecía bastante claro, la dejó seguir en primera instancia, pero como haya posición antirreglamentaria, lo que hemos explicado, el gol de Romero no subió al marcador por posición antirreglamentaria, pero primaba que anteriormente hubo penalti de Alfonso Herrero sobre Macía, que era el hombre que se quedaba en ese
2: estamos
0: mano.
2: 1-2 en el minuto 85. Parecía que había marcado un gol Villarreal, lo hemos cantado y tal, pero no valía. Y ahora se va a lanzar un penalti a favor del Villarreal de esa misma
1: lo jugada. Va a tirar Pape Gueye,
2: que estaba tieso hace 5 minutos.
0: Pues ahí está Pape Gueye. Alfonso Herrero bajo palos. La Rosaleda que pita. Pape Gueye que tiene en su bota sentenciar el partido Alfonso Herrero. Darle un poquito de vida al Málaga. Va a coger carrera Pape Gueye. Se perfila con pierna izquierda Pape Gueye. ¡Gol! ¡Gol del Villarreal! Pape Gueye. Le pegó fuerte con la pierna izquierda a la izquierda de Alfonso Herrero, que se estiró bien, que adivinó la intención, pero el balón inalcanzable para el meta toledano del Málaga. En el 41 de juego, segunda parte, sentencia Pape Gueye, la Rosaleda, Málaga 1, Villarreal 3.
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2: Esto va a sacar a Villarreal del descenso a la 14ª plaza con 6 puntos. Aunque con 6 he dicho, no, 6 no tiene. ¿Cuántos puntos son?
9: 5, ¿no? 2 y
2: 5.
9: 2 y 3. Sí. No me da. No.
2: Ah,
9: vale. O sea, me habías asustado, Alberto. Tú también, hijo mío.
2: Tiene 5 puntos el Villarreal y se queda con 3 en el descenso el Málaga. Cae al descenso uno de los de 4, que es el Valencia.
13: No obstante, respira el Villarreal, porque con 1-2 y los cambios hubo alguna situación de área del Málaga. Yo creo que se venían viejos miedos y viejos fantasmas. Y creo que este gol le da aire al Villarreal en el partido y evidentemente en la clasificación. Pero muy buen partido del Villarreal. Muy bueno.
2: Forma parte el Villarreal de esos equipos que dice Lama que si no se tocan el bolo, te ganan. Te ganan sí o sí. hoy el Villarreal ha salido muy serio porque sabía lo mucho que se jugaba y que este era un buen sitio para intentar cambiar el aire a la temporada.
9: También lleva muchos menos puntos de los que merece, yo creo, ¿eh?
2: Sí,
13: sí,
2: posible,
13: sí.
9: Sí, no, eso no ha tenido, claro, mucha fortuna, vamos.
13: Lo que pasa que, Parra, el fútbol son dinámicas, sí, sí, y sí, hay que ver las sensaciones que transmitía Íñigo Pérez el otro día y mismamente hoy con 1-2 se atreve, mete a Mourinho.
0: La marca busca el cuarto, el Villarreal, Mikautadze sobre Galilea, la aguantó bien Galilea, perdona, despeja la zaga del Málaga.
1: Está tocado la rubia, se acaba de reincorporar, pero con problemas y le está costando continuar en los minutos finales.
0: Pues Romero, interior del área, fuera.
2: Una revisión de la rubia sí que sería mala noticia ya para el Málaga.
0: Buen jugador. Sí, bueno, y la Rosalía también ha respirado porque no ha sido roja para Alfonso Herrero. Si no, el Málaga también con el tema de la portería tendría un problema para el próximo partido en Getafe. Si no jugara su portero titular y normalmente Salvador, porque ha salvado al Málaga también hoy en unas pocas ocasiones.
2: Pues es un gran ejemplo de trabajo Alfonso Herrero. Si a mí me juran cuando yo lo veía en Oviedo que iba a ser portero de primera división, no me lo hubiera creído, sinceramente. Y a base de trabajo y de buenas actuaciones, vamos, se lo ha ganado a pulso. Sí, señor.
13: Wow, el fuera de juego, ¿eh?
9: Por el hombro, ¿eh?
2: Sí, sí.
9: Wow. O sea, por una lámina de hombro.
13: Claro, en relación al balón, que el balón está más adelantado. No entiendo, después de ver el VAR, no entiendo la amarilla Alfonso Herrero en el penalti.
2: Sí, la puede haber ahorrado.
9: Pero en un momento dado se la puede ahorrar, sí.
13: Sí, porque al final es penalti, claro, pero es un poco involuntario. Alfonso Herrero sabe que sale fuerte, sale rápido, llega tarde, se encoge, el otro choca, vale, penalti, pero ya está. No sé por qué. Bueno,
9: hemos mejorado algo, que esto antes era penalti de expulsión.
13: Sí, bueno, eso sería locura. Pero está claro que ahí tiene que entrar un poco el dirigir del árbitro, decir, bueno, es una acción de juego y ya está, penalti y seguimos.
0: Bueno, reclamaba la Rosaleda una falta sobre David La Rubia, no lo entendió así Ortiz Arias, jugando Pape Gueye, bigoleador en el día de hoy, 20 segundos para llegar al 90, pendiente del cartelón del cuarto árbitro, jugando el Villarreal, jugando el lateral zurdo, Sergi Cardona, balón atrás para Gulacsi, raseando el cuero, jugando en el perfil derecho, se apoya en Freeman con la bola, intenta darse la vuelta, Freeman, el balón al centro, lo va a intentar recuperar el Málaga, finalmente el que se la lleva era Mourinho.
1: 5 minutos, nos vamos hasta el 95, Emilio.
0: Pues jugando Renato Veiga para el Villarreal, que está a 5 minutos de conseguir su primera victoria esta temporada en primera división. El Málaga tendrá que esperar al menos 4 días más para conseguir su victoria en el retorno a la élite 8 años después.
2: Pues sabrán que os suene raro, os voy a pedir las últimas opiniones, porque es que a las 23:26:42 tiene que entrar la desconexión que nos tiene que llevar al partidazo, y vamos a andar muy justos de este, ya parece que cerrado, Málaga 1, Villarreal 3.
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2: Javi Gracia, yo no soy muy partidario de esto de esto no es mi liga, esta es tu liga, esta es nuestra liga y tal, porque al final la liga es todo y los puntos valen todos. Pero evidentemente había una gran diferencia, venía un Villarreal muy exigido a Málaga, que bueno, el Málaga le acabará cayendo la suya.
0: Ha tenido, perdón, el cuarto del Villarreal, será balón para el conjunto villarrealense en córner, perdona Javi.
8: No, sí, es, a ver, el Málaga lógicamente tiene que ir mejorando día a día en la competición, ir dándose cuenta que, bueno, que le pueden ir superando como en el día de hoy el Villarreal en momentos del partido, en lo físico. Pero que tiene que hacer mejor cosas, tiene que defender mejor, tiene que ser más agresivo y tratar de jugar más juntos en todas las partes del campo. Bueno, intentar mejorar, porque buena actitud, voluntad, valentía la tienen, y cualidades también, pero esa juventud pues necesita también experiencia, equivocarse y tratar de aprender lo más rápido posible.
2: El córner, y te pregunto, Marcos.
0: Okay. El centro de Mikautadze, providencial Pablo Martínez, la despeja Rafita, sigue el balón para Pape Gueye buscando el hat-trick. Bueno, le pegó al aire una patada y se ha hecho hasta daño el jugador del Villarreal.
2: Marcos López.
13: Pues me ha encantado el partido del Villarreal, de equipo grande. Y se entiende equipo grande que sale a jugar con la obligación de ganar, que sale a meterle ritmo al partido y que las cosas vayan sucediéndose en ataque, que tiene muy pocos errores y que permite muy poco al Málaga. Quitando el gol y el contraataque del gol, ha concedido muy poco y el resultado es 1-3, pero perfectamente podría haber sido 1-5, 1-6. Muy serio el Villarreal, con todos los jugadores comprometidos, todos trabajando bien como bloque. La verdad que me ha gustado mucho el partido del Villarreal. Y creo que tenía su punto de dificultad, porque la Rosaleda es la Rosaleda, el Málaga va con ilusión, intenta siempre ir al máximo y venía un poco tocado anímicamente el Villarreal. Mucho mérito y muy buen partido.
4: Mensaje, Bruno.
16: Disputadas las primeras jornadas de la Liga de Campeones y de la Europa League, el fútbol español me da a mí que deja a veces mucho que desear. Celta y Real Sociedad, por ejemplo, eran mejores que sus rivales y ahí se han quedado. El Villarreal hoy ha ganado, pero no es el mismo de la temporada pasada. Mucho trabajo tiene por delante Íñigo y otro oyente que decía, os diré que hoy el Villarreal a mí me parece que se va a imponer más por plantilla que por mérito. He visto al Málaga muy, pero que muy cansado.
4: Quedan un par de minutos para que hagamos la desconexión y queda algo menos de dos minutos para que termine el partido. Yo te aviso, Emilio.
0: Minuto y medio para que termine el partido. El Málaga ya ha entregado la cuchara hace rato y está más cerca que llegue el cuarto del Villarreal, porque lo intenta por la parte izquierda. De nuevo el balón para Carlos Romero en el perfil zurdo. Le está persiguiendo Recio. Cae al suelo también. Desesperación de los jugadores del Málaga con esa acción a destiempo de Recio. Jugando Renato Veiga, muy sólido. Y el central portugués del Villarreal. No le encima absolutamente nadie. El Málaga con los brazos bajadísimos. Muy tocado el conjunto malaguista. El balón para Sergi Cardona. Y no va. Ha sido lo que ha pitado de falta, ¿no? Fuera de juego.
1: Fuera de juego, fuera de juego de Sergi Cardona, balón para el Málaga.
2: Que tampoco hubiera pasado nada porque pitase el final, ¿eh?
0: Por eso digo, pensaba ya
2: que. Ojo, mira, lo que ha finalizado en la línea o se lo han llevado para el otro sitio o lo que sea, pero se ha cortado del tirón. No te preocupes, cochero, ponme una música, tápame y nos vamos directamente al partidazo. Betis 1, Getafe 0. Málaga 1, Villarreal 3. Esto en la Liga. Esta jornada se cierra el 20 de octubre cuando se dispute el aplazado ayer. Levante Athletic en la UEFA Europa League, Real Sociedad 1, Bournemouth 2. Dos derrotas españolas en la primera jornada de la fase liga. El City ganó 5-0 en la Copa de la Liga al Norwich. Y en balonmano, el Barça, en la segunda jornada de la fase de grupos, le ha ganado, difícil cancha siempre, en Francia, el Montpellier 27-28.

0: Nada, les mando un abrazo a los de Málaga porque ha sido un cataplof en toda regla de la línea. Gracias a Javi Gracia, que bien se oye cuando se oye bien. A Marcos. Bueno, Marcos, tú estás. Hasta luego, Marcos, gracias. O no. A Diego Partida y a Emilio Guerrero. Aquí ha pasado algo y vamos a depurar responsabilidades. En 3 minutos llega el partidazo con Juanma Castaño y todo el equipo. Terminó el partido de la Rosaleda con esa victoria del Villarreal.
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0: noches, 11:30, 10:30 en Canarias. Bienvenidos, bienvenidas. 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Jueves 17 de septiembre. Sigue haciendo calor, siguen las terrazas a tope, al menos en Madrid, y sigue habiendo fútbol. Ha terminado la jornada sexta en Primera División con un partido que acaba de concluir en la Rosaleda, en Málaga, que supone la primera victoria del Villarreal en esta liga. Málaga 1, Villarreal 3. Se adelantó el Málaga con un gol de Doctor en la primera parte y después le dio la vuelta al partido el Villarreal con goles de Moleiro y dos de Pape Gueye. Se fue 1-2 al descanso el Villarreal ya y en la segunda parte cerró el marcador 1-3. Como digo, primera victoria para este Villarreal de Íñigo Pérez. El Villarreal sale del descenso, se sitúa 14º con 5 puntos, el Málaga es penúltimo con 3. Después de esta sexta jornada, el colista es el Elche con 2, penúltimo el Málaga con 3 y antepenúltimo, todavía en descenso, el Valencia con 4 puntos, aunque ganó, como decimos el pasado martes, al Alavés de Quique Flores. Antes de este partido en Málaga, se jugó en Sevilla el Betis 1, Getafe 0. Marcó Abde, jugador que ha sido noticia también en las últimas horas. Le coloca tercero en la clasificación. 15 puntos tiene el Betis, ¿eh? Ojo, los mismos que el Real Madrid. Está a 3 del Barça. Lleva el Betis 4 victorias por 1-0 en esta liga. Es el equipo que más partidos ha dejado a 0 la portería en lo que va de campeonato. Abde, por cierto, que ha sido convocado con la selección de Marruecos y recordemos que ha sido noticia, como les decimos, por las amenazas que recibió después de lucir una camiseta de apoyo a Ceuta en el partido de Villarreal del pasado lunes. Bueno, pues hoy su seleccionador, Mohamed Bouhabi, ha dicho que fue una torpeza lo que hizo Abde, pero ha asegurado que nadie puede arrebatarle su amor por Marruecos ni su compromiso con la selección nacional. Ha calificado como torpeza ponerse esa camiseta de apoyo a Ceuta. Y además, hemos tenido jornada de la Europa League. Ayer caía el Celta en Chipre frente al Omonia 1-0. Bueno, pues hoy ha perdido en casa la Real Sociedad. Real Sociedad 1, Bournemouth 2. Se puso 0-2 muy pronto el equipo inglés. Hola, Joseba, ¿qué tal?
1: ¿Qué tal, Juanma? Muy buenas.
0: Mal arranque también, ¿eh?
1: Sí, mal arranque de temporada, la verdad es que sí. Mal arranque de esta competición, porque la primera parte ha sido horrorosa, la verdad.
0: En 20 minutos ya os metieron 0-2.
1: Y la segunda ha reaccionado bien, pero ya era demasiado tarde. La ventaja ha sido insalvable, aunque Oscarsson ha fallado un par de ocasiones al final. Que madre mía.
0: Bueno, vamos a ver si hay alguna noticia importante desde Málaga. Está Emilio Guerrero, que ha contado el 1-3 del Villarreal. Pues con sensaciones, supongo, diferentes en ambos equipos. El Málaga no ha estado bien, el Villarreal sonríe después de la primera victoria. Hola, Emilio, ¿qué tal? Muy buenas.
2: ¿Qué tal, Juanma? Saludos y muy buenas. Desde luego que sí, es un partido de dos caras completamente diferentes, porque respira el Villarreal, que ha sido muy superior para el Málaga Club de Fútbol. Un Málaga que sigue lo más bajo de la tabla clasificatoria sin cogerle el pulso a esta categoría, y va a ser un periodo de mucha reflexión después del parón para el conjunto blanquiazul, que hoy ha sido sobrepasado por un Villarreal que llegaba muy necesitado aquí al estadio de la Rosaleda, pero que sale airoso, e incluso me atrevería a decir, Juanma, que el resultado ha sido demasiado corto para los méritos que ha hecho el equipo villarrealense.
0: Sí, sí, se ha visto bien, una buena imagen del Villarreal, una buena versión del Villarreal.
2: Muy buena, muy completa, con un jugador en la primera parte, o dos jugadores en la primera parte, que han tenido en jaque a la zaga del Málaga, Ilias y Moleiro, que han hecho lo que han querido y que han tenido un accidente, porque el Málaga ha marcado el gol, la única aproximación que ha tenido, pues yo te diría que en los primeros 75 minutos de partido. Luego es cierto que cuando entró Adrián Niño, cuando entró Dani Lorenzo, agitó un poquito el partido Funes, pero nada más lejos de la realidad, porque llegó ya ese penalti sobre Macía y finalmente Pape Gueye con ese doblete hace el 1-3 que permite al conjunto del Villarreal conseguir la victoria y también respirar a su entrenador, a Íñigo Pérez, que el otro día lo escuchamos después del partido frente al Betis, parecía un cadáver. Hoy aquí en Málaga resucita el equipo villarrealense, insisto, muy superior y muy preocupante la imagen que ha dado el Málaga, al que físicamente se le ve, la verdad es que muy, muy inferior al resto de equipos de la categoría.
0: Ahora veremos lo que dice Íñigo Pérez y lo que dicen los protagonistas del Villarreal. Pronto nos vemos en Málaga, pronto decimos cuándo, cómo y dónde. Emilio, estaremos atentos, ¿eh?
2: ¿Podemos soltar ya un esbozo, Juanma? ¿Podemos
0: dar una? No, todavía no nos dejan, pero es muy pronto, ¿verdad? ¿A que es muy pronto?
2: Muy pronto. No hagan nada para la semana que viene.
0: Perfecto, vale. Con eso vale. Un abrazo, Emilio.
2: Un abrazo, buenas noches.
0: 11:35, hora menos en Canarias, partidazo Cadena COPE con Joseba, al que ya han escuchado, con Nacho Peña. ¿Qué tal, Nacho? Muy buenas.
3: ¿Qué tal, Juanma? Buenas noches.
0: En la previa de derbi madrileño, recordemos, el domingo 4:15 de la tarde en el Metropolitano, Atlético de Madrid, Real Madrid. Tenemos que hablar mucho de ese partido. Elías Israel, hola Elías, ¿qué
3: hola,
0: tal?
3: Hola, ¿qué tal? Muy buenas noches.
0: Mónica Marchante, hola Mónica, muy buenas.
4: ¿Qué tal? Buenas noches.
0: Senabre, Dani, Barcelona, ¿qué tal? Muy buenas.
5: Hola, muy buenas a todos.
0: ¿Ha mejorado el tiempo en Barcelona o ha llovido?
5: Sí. No, hoy perfecto, vamos. Como mínimo en la ciudad de Barcelona, alrededores ya es otra historia.
0: Vale. Hoy ha caído mucho, me parece, por Murcia, ¿no? He visto imágenes de Murcia, Cartagena.
1: Y ya había alerta roja durante varios momentos del día.
0: Sí. Mucho ánimo para la gente de esa zona. Y Luis García. Hombre, Luis.
6: Hombre, Juanma, ¿cómo estás?
0: Muy bien, Luis. ¿Y tú?
6: Pues la verdad es que fantásticamente bien.
0: No será por el Celta, ¿no?
6: No, justo el Celta es lo que está fallando en mi vida. Todo lo demás va sobre ruedas.
0: Así, ¿eh?
6: Sí, es el los disgustos me los da el Celta.
0: La verdad es que no tienes muchas preocupaciones.
6: Tengo pocas ahora.
0: ¿Tienes pocas?
6: Ahora tengo pocas.
0: La principal, el Celta.
6: El Celta. Muy es bien. La que me está fallando.
0: Bueno, pues poco a poco. Del resto, es noticia la ampliación de la entrevista con Mbappé en el diario AS. Mbappé ayer dio una entrevista y soltó el AS, el scoop, el titular de lo que había ocurrido con el asunto de las camisetas en Elche. Mbappé quiso matizar un poco la situación y comentar un poco lo que había ocurrido. Hoy han emitido la entrevista íntegra en el AS, se la ha hecho José Félix Díaz, recordemos que es el periodista español que vota al Balón de Oro. A él le ha dado la entrevista a Kylian Mbappé. Bueno, pues en esa entrevista ha vuelto a insistir en que él es favorito para llevarse ese Balón de Oro.
7: Puede ser un buen año, yo lo he dicho, pero después no depende de mí. Yo pienso que mi objetivo es siempre ayudar a mi compañero, hacer mi máximo y convencer a la gente que vota. Yo quiero que el Balón de Oro vuelva en el Real Madrid, es el mejor club del mundo, que vuelva al Bernabéu, que vuelva a los madridistas. Ser jugador del Real Madrid es pelear por todos los premios. Y entonces el Balón de Oro es un premio y voy a pelear por intentar traerlo de vuelta al Real Madrid.
0: Creo que tienen para votar hasta el día 28 de septiembre, así que lo que suceda en estos partidos es relevante, porque al final siempre lo último es lo que suele tener más importancia. En el Barça pendientes de Joan García, se ha descartado una lesión importante de rodilla en ese resbalón cuando sale a buscar un balón por la línea de fondo. Ahí el terreno hace pues una especie como de terraplén hacia abajo, ahí se resbala Joan García y hoy queríamos saber cómo estaba. No va a ir con la selección española en la próxima convocatoria y desde luego no va a estar en Sevilla, en el Sevilla-Barça del sábado por la noche. Víctor Navarro, hola Víctor, muy buenas.
8: ¿Qué tal? Muy buenas, Juanma.
0: No va a estar, ¿verdad?
8: Bueno, queda el entreno de mañana. Joan García quiere probarse y Flick, claro, a él le gustaría que estuviera Joan como portero titular, pero los médicos del Barça le dicen que no esté, que lo que tiene que hacer es descansar. Es verdad que han hecho este comunicado al mediodía, a las 2 de la tarde, que decían que tenían leves molestias en su rodilla derecha, descartan esa lesión grave, como tú dices, pero no dan tiempo de baja. Los médicos del Barça le dicen que descanse, que no vaya al Sánchez Pizjuán, que descanse este parón y a la vuelta del parón estará perfectamente para ser titular. Joan mañana probará a ver qué tal en el entrenamiento, pero lo que le recomiendan, insistimos, es que no vaya ni al Sánchez Pizjuán ni evidentemente tampoco con la selección, que descanse. Él se va a probar, evidentemente, a Flick, lo que le gustaría es tener para el último partido, para hacer el pleno de victorias con Joan como titular, pues le gustaría tenerlo ahí en el once inicial. Y Joan, es verdad que le gustaría también estar y le gustaría ir con la selección porque son 4 partidos, cree que podría jugar alguno y tendría más oportunidades pues de tener minutos con la selección, pero los médicos del Barça lo que le dicen es que debería descansar.
0: Perfecto. Gracias, Víctor. Pues a ver qué es lo que sale mañana de ese entrenamiento y saber si puede estar en ese partido, que es importante porque el Sevilla está bien, el Sevilla-Barça del sábado por la noche. Hay fecha ya para el Levante Athletic, que se suspendió ayer por las fuertes lluvias que hubo en Valencia justo antes de que se iniciara el partido. Se va a jugar el miércoles 21 de octubre a las 8 de la tarde. Miércoles 21 de octubre.
9: Hay Champions esa jornada.
0: Hay Champions.
9: Pero como ninguno está en Europa.
0: ¿Os acordáis cuando se decía que no se podía jugar ningún partido cuando había Champions?
6: Solo jugaban los ingleses.
0: Sí, los ingleses sí.
9: No, eso era antes de la pandemia.
0: Antes de la pandemia.
9: Ya una vez que ya se ajustaron las competiciones, es que era prácticamente imposible. Porque no hay fechas para el calendario, para recuperar partidos.
0: Vale. Y mañana tenemos lista de La Fuente. Es la primera lista después de la final frente a Argentina, después del Mundial. Y es una lista en la que, recuerden, no va a estar Llorente, el jugador del Atlético de Madrid que ya ha dicho adiós a su etapa en la selección. Va a ser a las 11:30 en la Ciudad del Fútbol de Las Rozas. Luego les cuenta Miguelito, porque este parón de selecciones tiene nada menos que 4 partidos. 4 partidos tiene la selección española, 2 de ellos en España, uno en Sevilla y otro en Oviedo. La novedad va a ser el regreso de Fermín, que se perdió el Mundial por lesión, y la duda en la delantera, en quién va a acompañar a Oyarzabal y a Ferran. Hay hasta 5 jugadores peleando por el puesto: Gonzalo García del Fulham, Carlos Espi del Madrid, Roberto Fernández del Español, Camello del Rayo Vallecano y Borja Iglesias del Celta. Esos son los que optan a ese puesto. Y por último, hoy Klopp ha dado su primera convocatoria como seleccionador alemán. Ha llamado a 44 futbolistas. 44. No van todos, digamos, en el mismo grupo. Ha hecho como 2 convocatorias de 22 cada uno. Ha mezclado jóvenes y veteranos en esos 2 grupos de 22 jugadores. Una cosa muy peculiar, muy distinta. Es un parón largo. Y luego ha hecho un alegato a la bandera de Alemania. Allí también, pues al parecer, pues puede haber problemas con que la gente identifique la bandera con un signo político determinado, y lo que dice Klopp es que no hay que avergonzarse de los colores de la bandera de Alemania, y lo ha explicado también de una forma que ha sido bastante aplaudida. Todo esto en el partidazo que ya arranca. Estáis muy, muy, digamos, disciplinados.
5: Sí.
0: Claro. ¿Habéis escuchado los titulares?
5: Sí, porque yo he tenido ganas de intervenir en algún punto.
9: Yo también. Por ejemplo,
5: cuando hablaba Víctor, yo estaba pensando en lo de... O sea, más allá de Joan García, que le deseo lo mejor y que descanse y tal, yo estoy bastante intrigado por saber si Chesney o Livakovic.
0: Sí.
5: Porque si juega Chesney, el partido Sevilla es de alto riesgo para el Barça.
0: No sé por qué lo dices.
5: Hombre, ni que hubiera
0: liado alguna últimamente.
5: No, ya lo dije ayer.
0: A mí no me parece normal que una plantilla, súper plantilla como el Barça, tenga de segundo portero a Šešník. Lo normal es que sea el otro, vamos.
6: Ya, pasa que el Barça ahora te gana sin portero.
0: Ya, pero bueno, pero es que es lo que puede pasar. Que imagínate que Joan García tiene, justo antes de una semifinal de Champions o de unos cuartos de Champions,
6: Livakovic es buen portero.
0: Sí, seguro.
6: Tiene que jugar él. Ya, sí. Esto de Šešník no puede durar.
5: Pero no juego nunca.
0: ¿Tú qué querías decir?
6: Bueno, yo te iba a interrumpir. Iba a apuntar que creo que Borja Iglesias no va a ser porque todavía no está jugando con el Celta, está jugando minutos sueltos, pues tiene una molestia, o sea que es muy complicado.
0: Podrías haber intervenido. Nacho Peña, ¿tú en qué te había gustado intervenir?
3: Yo te voy a decir que el cuerpo me pedía Spi, que si hay que llevar un delantero...
0: Tenía dudas.
3: Es que este chico, hombre, ¿no te gusta
0: cuando jugaba en el Levante no lo llamaste nunca para la selección?
3: Pero mira, se comentó bastante que había metido 10 goles, si no me equivoco, en los últimos 12 partidos.
0: Se comentó bastante.
3: En las radios valencianas.
0: En la salvación.
3: Pero yo sí que pedía a Gonzalo. Y creo que está bastante igualado porque Gonzalo ha arrancado muy bien. Spi, creo que el ratio minutos-gol es sensacional. Pero ojo, si se lo lleva Camello, tan merecido.
0: ¿Camello?
3: El que más.
9: Cuidado con Roberto, el del Español, que ha metido unos golazos espectaculares. Está en un momento de forma extraordinaria.
4: Es difícil.
3: La elección es difícil.
0: Dime,
4: Mónica. ¿Dejaríais en casa alguno de los que ha sido campeón del mundo?
0: Si no puede por cuestiones físicas,
4: lo que dice Luis,
0: si Borja no está para jugar, pues lo normal es que no vaya.
4: Ya, pero el resto, yo los llevaría a todos.
0: Bueno, ya te digo, entra
9: como premio por haber ganado, no por estar en forma, que me parece
4: obviamente
9: bien como equipo. Sí. Porque, por ejemplo, Cucurella, que nos encanta y que buenísimo, pues no está tan bien.
0: Ya, bueno, pero Cucurella.
9: Vamos a poner en duda Cucurella. Lo que estoy diciendo es que el criterio no es como dice, Roberto está en una forma extraordinaria y lo es. Para mí no es el criterio que utiliza el seleccionador.
0: Vale.
4: O sea, yo conociendo al seleccionador, creo que va a llevar a todos los que tengan posibilidad de ir por cuestiones físicas de los que han sido campeones del mundo.
0: Hemos apuntado, una de las noticias del día, y es que va a estar mañana Florentino Pérez en Ceuta, el presidente del Real Madrid. Una delegación encabezada por el presidente, en la que está el presidente de honor, Pirri, y en la que está Emilio Butragueño.
9: Buena reacción del Madrid.
0: Creo que estaba ya prevista.
3: Digamos una más, es que el Madrid yo creo que no ha podido hacer.
0: No. El Madrid como club.
3: El Madrid ha sacado en un fondo 3.000 banderas de Ceuta en un partido de la
0: Champions.
3: El Madrid,
0: lo peor es la organización del tema de las camisetas. Eso ha sido lo que ha pinchado.
3: Pero quiero decir, 3.000 cartulinas en un partido de la Champions con la bandera de Ceuta. Después, es verdad que no bien coordinado, pero oye, tomar las 11 camisetas y poneroslas, se la van y se la ponen 8. Sí. Y después, con el presidente a la cabeza, con pero, Pirri y
4: oye,
3: con
4: que
3: Butragueño,
4: no es un tema menor que se planta en
3: Ceuta. Bueno, es que creo que la exigencia que tenemos con el Real Madrid es un... que te acabo de relatar no. todo lo
0: luego
3: que
0: luego lo comentamos, no. luego
3: creo
0: lo comentamos.
3: Creo que la podíamos tener con todos los equipos
0: 12,
3: de España.
0: A las 12 va a estar vivas el presidente
3: que
0: de Ceuta. Va a estar vivas aquí en el partido a las 12.
3: Pero sabes por lo que voy. Es que algunos ni se han puesto la camiseta.
0: Sí, bueno.
3: Es que hay otros que se han hecho la foto y se han escondido también detrás de los compañeros para que no se les
4: Hombre,
3: vea.
4: Nacho, ¿sabes por qué se le exige al Madrid?
3: Es que el Madrid es el equipo que más ha hecho casi.
4: ¿Sabes por qué se le exige al Madrid? Pues porque seguramente es uno de los mejores clubes del mundo, ¿no? Entonces habrá que exigirle a la altura, ¿no?
3: Y,
4: o le vamos a exigir.
3: ¿Y no
4: a...
3: te parece responder, hacer un mosaico?
4: No, no, si a mí, a mí el club.
3: Físicamente,
0: a mí el club, oye, que este, a mí tema Nacho... va des, que este tema va después.
3: No, no querías que interviniese.
0: Sí, la verdad es que habéis tú, respetado la disciplina.
3: Que de verdad.
6: Senabre y yo lo hemos hecho bien.
3: Correcto.
6: Le has dado paso a Nacho Peña y se ha ido todo.
3: No, pero sacarle.
0: Quiero que este tema de Ceuta lo tratemos con sensibilidad, ¿vale? Vamos a evitar apartar los temas futboleros porque no quiero líos entre nosotros a raíz de algo en lo que básicamente estamos todos de acuerdo, que es que se solucione el problema.
6: O sea, ojalá.
0: En eso estamos todos
3: en
0: de acuerdo.
3: En eso coincidimos todos.
0: Mira, esta es la voz de un entrenador que acaba de ganar su primer partido en la Liga con el Villarreal y que está en directo en DAZN.
10: Vienen estando mejor
0: Íñigo Pérez
10: de la clasificación, pero no se puede hacer público cuando no ganas y hoy por fin han obtenido lo que merecían.
11: ¿Qué calificativo principal le pones al partido? Desde luego te has dejado la voz, el equipo también se lo ha dejado todo. No sé, ¿con qué principal sensación te quedas?
10: No sé si hay una palabra para definirlo, pero creo que es un partido que está muy bien jugado. Sabíamos que el Málaga, si no eres muy agresivo en la presión, empiezan a encontrar sus jugadores de calidad y te van haciendo daño. Y luego estoy muy orgulloso de cómo estamos, recibir ese gol que, bueno, es de rebote y que te puede lastimar a nivel mental. Hablábamos de la importancia de la serenidad. Creo que lo han mantenido, han seguido con el plan y hemos conseguido hacer tres goles para obtener el resultado.
0: Bueno, pues son las declaraciones de Íñigo Pérez después de su primera victoria. Yo es que el otro día le vi súper tocado después del partido, sin soluciones.
6: Sí, o sea, es que la última media hora
0: estaba muy agobiado.
6: Es que la última media hora fue terrible, la peor de toda la temporada.
1: Pues ahora está aguantando la sonrisa.
0: Vámonos a... Sí.
1: Porque llegas a sonreír, pero no quiere hacer.
6: Es alivio.
0: Vámonos a Sevilla. Esta Escalera, que ha estado hoy en la Cartuja, viendo la victoria del Betis frente al Getafe. Hola, Escalera. Isaac, muy buenas.
12: Hola, Juanma, ¿qué tal? Buenas noches.
0: ¿Cuánta gente ha ido hoy a la Cartuja?
12: Pues más de 57.000 espectadores, ¿eh? Un jueves, ¿eh? Una auténtica barbaridad, Juanma, casi 58.000, el campo a reventar y la gente súper ilusionada, ¿no? Estamos hablando de 15 de 18 en Liga, primer partido de Champions ganado en Francia ante el Lille y la ilusión por las nubes del beticismo en este comienzo tan ilusionante de la temporada. Ha ganado 1-0. Con el tanto de Azde, que ahora comentaremos sobre todo por la polémica que ha generado. Pellegrini ha dicho que ha sido justo el resultado y justo vencedor el Real Betis Balompié. Como detalle, la vuelta de Dani Ceballos, que ya jugó en Villarreal, pero ha vuelto hoy a jugar ante su público. Y enfrente el Getafe, sin extremos, sin mediocentros de garantías, con una plantilla limitada a Bordalás. Y al técnico no le ha dejado convencido la validez del gol del Betis.
13: Bueno, aunque la tenía pegada, pero obviamente se ayuda para amortiguar el balón. El balón no se hubiera quedado así, se hubiera controlado con otra parte del cuerpo. Entonces, esas acciones suelen ser manos. No tengo mucho que decir. Yo creo que es evidente. Son acciones que son muy claras y bueno, no voy a decir nada más porque parece que yo me quejo absolutamente de todo y no es así.
0: A Bordalás siempre le toca remar en las primeras vueltas y esperar que le traigan algo en las segundas partes de la liga. Y este año parece que también, una vez más, se está quejando de la plantilla. Esto es curioso, ¿eh? Betis tercero, Sevilla quinto. No sé cuánto hacía que no veíamos una clasificación con el Betis tercero y Sevilla quinto, o los dos metidos en zona europea, uno en Champions y otro en Europa League. Primero Barça, segundo Real Madrid, tercero Betis, cuarto Atleti, quinto Sevilla.
6: Lo del Betis es curioso, que lo ha ganado absolutamente todo, incluido Champions, incluido el Real Madrid, y el partido que perdió le metió 5 el Levante.
0: Es increíble.
6: Sí, es tremendo. Habla también de la acumulación de partidos cada 3 días de este arranque de temporada, que ha sido un poco loco.
0: Sí. Escalera, ¿algo que añadir desde Sevilla?
12: Eso es muy Betis también, ¿eh? Eso es muy Betis, sí, ese partido en medio, de cabeza al callejón, pero es que solo hay que ver cómo está rindiendo el equipo, saque quien saque, ¿eh? Hoy ha jugado por dentro de Osa, que por cierto lo ha recuperado el
0: entrenador. Tiene un plantillón el Betis.
12: Buah. Es que tiene un plantillón, sí. Y enfrente, por ejemplo, ahí están los contrastes de esta liga, ¿no? Tiene delante Bordalás un trabajo tremendo ante una plantilla que tiene algunos futbolistas de segunda, pero de segunda ref, parece increíble jugando la Conference League. Y el Betis tiene una plantilla en Champions League, pero es que no solo tiene 11 jugadores, puede tener 18, 20 futbolistas, Ceballos, Lo Celso, Fornals, tiene a Isco, tiene a Parro, tiene al Cucho, y hoy ha vuelto a a demostrar que sin hacer un gran partido lo ha competido y ha generado bastantes ocasiones para llevarse los tres puntos, ¿no?
0: Un abrazo, Escalera.
9: Juego con el
12: hasta
9: Depor
12: mañana
9: el
12: si Dios quiere, señores.
9: Betis. ¿Cómo? Riazor, Depor Betis el domingo.
0: Depor Betis.
6: Viene el Depor de jugar con el Sevilla, curiosamente.
0: Sí. Y de palmar.
6: Sí, sí.
0: Por y eso. De palmar con el Sevilla. Igual que ha palmado otra vez la Real Sociedad. Marco Antonio Sande. Hola, Marco. Muy buenas.
14: Gabón, ¿qué tal? Buenas por decir algo.
0: ¿Estás porque todavía en el campo?
14: Estoy en la zona mixta, se ha terminado todo ya, estamos aquí en el garaje de Anoeta. Gracias, por cierto, que nos hace partícipes Comunicación de la Real por el trabajo de Íñigo Eguillor, de Joseba Sorli, de los técnicos de COPE, que han salvado la jornada, una vez más.
0: ¿Por
14: con
0: qué?
14: Los
0: ¿qué
14: dispositivos?
0: Pasado?
14: Porque ha habido obras de la Real Sociedad y la verdad es que las comunicaciones están siendo un verdadero problema. Y pongo por delante en proa a los compañeros técnicos de COPE que han podido solucionar los problemas para el resto de emisoras. O sea, han trabajado todas, pues gracias a Íñigo Guillor y a Joseba Sorli, que han instalado un sistema. La Real Sociedad también contribuyendo aquí con un sistema dentro de lo que es el garaje. Porque ya te digo, Juanma, que estamos rodeados de cemento por todas
0: bueno,
14: partes. Que las
0: nosotros aquí
14: no van
0: en, la,
14: bien.
0: En la cadena COPE en Madrid bueno. tenemos, estamos en medio de una mega obra que es la que está haciendo el ayuntamiento entre Cibeles y la Puerta de Alcalá y todas las inmediaciones. Y justo la calle de la radio es donde guardan todo el material, o sea, todo lo que llega, los adoquines, los ladrillos, el cemento, las casetas de los obreros, los generadores, está todo delante de la COPE.
9: La calle.
0: Es un peñazo, claro. De verdad, venir a trabajar es un peñazo. Los atascos que se generan en torno a la Puerta de Alcalá y luego saber que para llegar aquí, un día la calle está abierta, otro día está cerrada, un día hay una zanja, otro día no se puede pasar. Otro día, bueno,
9: pero Juanma, piensa que las obras al final es para bien.
0: Sí, es verdad, sí. Lo pienso todos los días que vengo. Todos los días. Cuando estoy embutido entre cuatro filas de coches en la Puerta de Alcalá, digo, piensa que es para bien. Piensa que es para, y los que me están pitando y yo a ellos, ellos me dicen, es para bien, es para bien.
9: Sí, pero por ejemplo, una obra en un estadio.
0: Sí, sí.
9: Las obras en el estadio son incomodísimas.
0: Sí.
9: Un campo de fútbol son incomodísimas. Pero y lo bien y lo bonito que va a quedar.
0: Eso es verdad.
9: Para idos cuando termine.
0: Y lo veremos, ¿no? Lo veremos. Llegaremos a eso.
9: Yo sí, tú no sé.
0: Yo es que no sé. La de la, esta de la calle Alcalá, no sé si la veré.
9: Bueno, esta a lo mejor...
0: Esta no lo sé. Bueno, sí, sí la vamos a ver. ¿Sabes por qué? Porque hay elecciones en mayo. Este año las obras van a acabar antes.
6: En abril. Van a ir
0: en abril,
6: rápido,
0: en sí. abril están todos cortando cintas en todos los sitios. En abril ya lo verás. Perdona, Sande.
14: Nada, has visto cómo ha despejado el balón para sí. que no hablemos de fútbol, ¿no? Sí. Porque la Real después, a partir de ahí, viene del revolcón del Atlético de Madrid, de encajar tres, ahora encaja dos, encaja muchos goles, no se encuentra, Juanma, la Real Sociedad, no encuentra su patrón de juego. Hay una dificultad muy grande en defensa que ya arrastra de la temporada pasada. Hoy marronazo para Héctor Ford, que partía como titular y que no estuvo en su mejor versión. Hay que poner el parche de lateral derecho de Luke Mbeitia, que es central del Sanse. Muchos problemas en la primera parte, sobre todo una Real absolutamente desdibujada. Y hay que quedarse con la segunda mitad, la reacción en la segunda mitad y perlitas que empiezan a aparecer, que empezamos a ver aquí, como por ejemplo Lucas Susic, que estaba casi abandonado para la causa, se está recuperando este futbolista con un buen pie, y las perlitas incluso de Zaharian, que es un jugador muy irregular, pero que tiene muchísima calidad, y se comenta en Zubieta, ¿no? Que es una pena que este jugador no le saque más partido. Oscarsson ha tenido tres ocasiones clarísimas de gol, pero bueno, al final resultado justo, derrota en este primer partido de la fase Liga de la Europa League.
0: Gracias.

0: de oro este año, porque si no, el que viene no le vamos a dejar ni el pichichi. Y otro decía, por favor, no digáis que el Balón de Oro es un premio porque no lo es un galardón. El premio lo ganas, como el pichichi, y el galardón te lo conceden, como el Oscar. Este fin de semana el Atleti va a tener festival asegurado y vosotros también. O Mourinho va a montar un show o Gonzalo va a pedir la dimisión de Simeone. Y por último, Juanma, has estado hablando de la selección y aquí pues los oyentes también tienen su opinión. Uno decía que Vallés puede ser el tapado en la portería. Otro que Camello está a un nivel superlativo y que sería un error dejarle fuera. Y otro decía que si Borja se queda fuera por los pocos minutos jugados, otro que no puede ir es Gavi, que solo ha disputado 81 minutos.
1: A mí Camello es que me gusta mucho y me cae muy bien.
2: A mí también.
1: Me parece un crack el chaval.
2: Un fenómeno.
1: Sí, sí, me cae muy bien Camello.
3: Muy claro y muy bien.
1: Sí, sí. Pues a ver qué es lo que pasa con la lista de La Fuente. Luego nos lo cuenta Miguelito. Estamos en una época del año realmente fantástica.
2: Qué maravilla.
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2: Está acertando ahora mismo.
1: Acertando.
4: En cuatro minutos creo que cumple años. El mejor enólogo.
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4: José Moro.
1: Pues en cuatro minutos, felicidades para José Moro. 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Tenemos por delante una gran noche de radio. Nos vamos a Ceuta, nos está esperando el presidente de Ceuta. Vivas.
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2: Sigue el partidazo, cadena COPE, con todos ustedes y con Joseba Larrañaga, Nacho Peña, Elías Israel, Mónica Marchante, Senabre, Luis García, está Isaac Avilés Morris leyendo los mensajes de los oyentes. Y tenemos un invitado muy especial, como les hemos dicho en el arranque del programa. La noticia del día, una de las noticias del día, es la confirmación de que mañana va a visitar Ceuta el presidente del Real Madrid, Florentino Pérez, con el presidente de honor, con Pirri, que es de Ceuta, y con Emilio Butragueño. Y todo en la semana en la que ha sucedido lo de las camisetas de Elche. Aunque creo que esta visita ya estaba prevista, al menos eso nos dicen desde el Real Madrid, antes de el lío de Elche. Nos atiende y de verdad que se lo agradezco muchísimo, teniendo en cuenta la situación que se vive y la cantidad de asuntos que tiene que resolver y de reuniones y de también entrevistas de otro tipo que tiene que atender el presidente de Ceuta, Juan Jesús Vivas. Señor Vivas, ¿qué tal? Buenas noches.
3: Hola, buenas noches.
2: Bienvenido al partidazo.
3: Muchas gracias por invitarme a un programa de tanto prestigio y de tanta audiencia como es el partidazo, y por tanto por darme la oportunidad de dirigirme a todos los españoles y darles las gracias de corazón por el aliento y el calor que los ceutíes estamos recibiendo en estos momentos de toda España. Ceuta está en pie por el coraje y el valor de su gente, está en pie porque el resto de España ha hecho suya la causa de Ceuta, el resto de España nos está manifestando que de una manera abrumadoramente mayoritaria cree que Ceuta no se rinde, Ceuta no se vende, Ceuta se defiende, Ceuta es España, y yo tengo hoy la oportunidad de agradecérselo a todos y también por la ejemplaridad que estamos teniendo de nuestros cuerpos de seguridad, de nuestros militares, de nuestros sanitarios, de nuestros voluntarios, de todas aquellas personas que están dando lo mejor de sí para sacar adelante.

0: una situación que constituye, sin duda alguna, el trance más duro y más difícil que ha vivido historia, que ha habido Ceuta, perdón, en su historia reciente. Y también muchas gracias a ustedes, señor Castaño, por permitirnos transmitir el sentimiento de los ceutíes al resto de España a través de sus programas.
1: Solo faltaba. La visita de mañana del presidente del Real Madrid, ¿es cierto, estaba prevista antes de que sucediera lo que sucedió en Elche?
0: Sí, yo le cuento. Resulta que estábamos en Bruselas porque estábamos atendiendo una visita.

0: mañana a alinearse, a mostrar su solidaridad y su aliento con Ceuta, y viene a transmitir ese mensaje en nombre de la institución. Una institución que todos sabemos, pues, que es una institución con un palmarés, un presente y un porvenir deslumbrante, que es una de las marcas de España en el mundo, que tiene 500 o 600 millones de seguidores y que va a poner todo eso a disposición de que Ceuta se conozca, Ceuta se divulgue, Ceuta pueda también manifestar la necesidad que tiene de apoyo y de que se haga justicia. Eso es lo verdaderamente importante.
1: Sí, pero yo quiero preguntarle, ¿cómo le sentó a usted lo de las camisetas? Séame sincero.
0: Bueno, pues yo le soy absolutamente sincero. Yo creo que lo verdaderamente importante es la visita de Real Madrid. Y además le voy a decir otra cosa. Yo, si hubiera tenido oportunidad de hablar con Mbappé, no lo conozco y por tanto no hubiera tenido la oportunidad, le hubiera dicho que no, por lo que era manifestado luego en algunas declaraciones que todos hemos oído, que no es incompatible, que esto no va de izquierda ni de derecha, que aquí de lo que va fundamentalmente es de ponerse al lado de un pueblo que ha sufrido una invasión, que es lo que ha sufrido el pueblo de Ceuta hace 50 días. Que aquí de lo que va es de defender nuestra integridad territorial y nuestra soberanía, que es un denominador común, un patrimonio común de todos los españoles, porque resulta que es la piedra angular de nuestra Constitución. Por tanto, la piedra angular de la convivencia en democracia, en paz y en libertad. Y que tanto es así que los ceutíes somos los primeros a los que nos duele los ciento y pico muertos que hubo el día de la invasión. Nos duele profundamente, porque este es un pueblo característicamente solidario y que tiene una actitud humanitaria que creo que nadie le puede superar. No digo que nadie nos pueda empatar, pero es difícil que nadie pueda superar a los ceutíes en solidaridad y en sentido humanitario. Por tanto, creo que se puede estar con Ceuta y al mismo tiempo, estando con Ceuta, se puede ser sensible al dolor que producen estas muertes que se pudieron evitar.
1: ¿A usted una camiseta que ponga todos somos caballas le parece una camiseta política?
0: No, ya le digo, esto no va de ni de izquierda ni de derechas. Esto va de un patrimonio común que tenemos los españoles, que es la protección de nuestra integridad territorial y de nuestra soberanía. Y ahí, aun cuando algunos pretendan convertirlo en un factor más de polarización de la sociedad española, creo que en este caso no tiene ningún sentido.
1: ¿Le da pena que haya clubes que digan nosotros no ponemos este tipo de mensajes, libertad de expresión, etcétera, etcétera?
0: Yo creo que me produce, como español, me produce un sentimiento pues que no es precisamente agradable. Pero respecto a lo que pueda hacer cualquiera, y además esto no evita el afecto y el cariño que le tenemos a las aficiones de esos clubes. Esto en absoluto. Hoy el único equipo que tiene Ceuta se llama España. Y, por supuesto, Agrupación Deportiva Ceuta, que es el equipo que nos representa en la Liga de Fútbol Profesional.
1: ¿Qué le diría usted a Laporta? Si le viera, si se cruzara con él.
0: Bueno, ya lo he visto. A Laporta lo conozco. Porque el Ceuta ha jugado dos veces.
1: Sí, Copa del Rey.
0: Y creo que además es una persona cordial, es una persona agradable. Y bueno, nosotros tenemos muchos vínculos también con el Barcelona. Hay muchos barcelonistas en Ceuta. En el Barcelona jugó Nayín, que fue el héroe del Zaragoza y aquel famoso gol que pasará a la historia de España. Y en el Barcelona jugó Tarzán Migueli, que hasta que llegó Xavi era el futbolista que más veces había vestido la camiseta del Barcelona. Por tanto, simpatía absoluta con Barcelona. Con Barcelona tenemos muchos puntos en común: la hospitalidad, el carácter mediterráneo y esta polivalencia de encontrarse muchos mundos en una misma ciudad.
1: Ahora vamos a hablar con el presidente de la Peña Madridista de Ceuta, pero usted, como ciudadano, ¿ha percibido mucho mosqueo estos días en la calle con el asunto?
0: Yo creo que todo ese posible mosqueo queda anulado con el impacto que tiene que el Real Madrid, una institución de esta relevancia, como le digo, por la historia, por los títulos, por los ingresos que mueve, por los millones de seguidores en el mundo, creo que todo queda subordinado, queda aparcado, queda tapado por ese impacto que tiene la visita del Real Madrid.

0: actual presidente y con el presidente de honor, que no quisiera que se nos pase desapercibido,
1: no, por supuesto.
0: Lo que significa para los ceutíes, pero lo que significa para los ceutíes don José Martínez Pirri.
1: Por cierto, ¿qué van a hacer, qué va a hacer mañana Florentino, Butragueño y Pirri? ¿Qué plan tienen con ellos? ¿Qué es lo que van a hacer?
0: El plan que tenemos es que yo iré a recibirlos al aeropuerto. Del aeropuerto vendrán a la asamblea, firmarán en el libro de honor tanto el presidente Florentino como el presidente de honor José Martínez Pirri, y luego tendremos en el salón de honores de la ciudad una recepción para darle las gracias al Madrid como institución y todo lo que el Madrid representa, que es muchísimo, por su solidaridad, por su apoyo con esta causa de Ceuta, que ya digo que desde el 2 de septiembre pasado es la causa de toda España, y por lo que estamos viendo en Europa, también es la causa de Europa.
1: Presidente, ¿es usted madridista?
0: Bueno, yo ahora soy de España.
1: España somos todos, no me salga por la tangente. De España somos todos.
0: Bien, pero hombre, yo es que estoy encontrando, y usted comprenderá, que no es que yo quiera ser diplomático ni tampoco renunciar a mis afinidades deportivas, que creo que todo el mundo en Ceuta las conoce. Pero yo me alegré muchísimo del gesto que tuvo el Betis en la Cartuja en el partido contra el Madrid. Me alegré del ofrecimiento del Villarreal, me alegré del Levante poniéndose en la camiseta.
1: O sea, ¿Es usted de todo lo que se ponga en la camiseta?
0: Yo ahora mismo soy de todo aquel que apoya a Ceuta, porque apoyar a Ceuta es la mejor manera que conozco en estos momentos de apoyar a España. Esta mañana mismo he hablado con el presidente del Atlético de Madrid, una persona entrañable, cercana, y lo he invitado también para que venga a Ceuta, porque me emocionó ayer ver en el Metropolitano, todos somos Ceuta. Sí. Me emocionó de verdad. Por tanto, permítame que yo no sea tan sincero como usted me solicita.
1: Vale.
0: Y lo comprendo. Pero digamos que estando hablando con usted, soy de España, somos del Ceuta y del Sporting de Gijón.
1: Le voy a confesar una cosa. La COPE quiere que vayamos a hacer el partidazo a Ceuta. Y yo lo que le he dicho a la COPE es: vamos a esperar a que la situación se solucione, porque no creo que se puede malinterpretar ir a hacer un show deportivo en medio de una situación que va más allá del deporte. Entonces yo he querido aplazar ese partidazo que quiero hacer en Ceuta, que queremos hacer en Ceuta, a que ustedes estén absolutamente estabilizados, normalizados, y que disfrutemos de un programa de radio todos juntos en Ceuta. Pero ahora creo que la atención debe ser otra cosa, y no quiero mezclar, no quiero que parezca que vamos allí a hacer un show, aprovecharnos de la situación y de la capacidad mediática que ahora mismo tiene Ceuta. Pero por supuesto que estamos como locos por ir.
0: Pues será una satisfacción recibirlos en Ceuta. Tienen ustedes un programa que está cargado de cercanía, de talento, de creatividad. Bueno. Es muy difícil despertar todas las noches este interés que ustedes despiertan. Sí. Es un programa, como digo, que genera una corriente de simpatía enorme. No se sale del ámbito deportivo, pero dentro de eso pues tiene su chispa del contraste, que es siempre muy necesario, y por tanto nosotros aquí los vamos a recibir con los brazos abiertos.
1: Se me hace tan raro que hablen bien de nosotros que me siento hasta un poco incómodo, presidente. Le agradezco.
0: Bueno, pues le digo la verdad.
1: Pues se lo agradezco muchísimo.
0: Es muy sincero.
1: Pues también por nuestra parte. Le agradezco mucho que haya sacado estos minutos en medio de todo lo que está pasando para hablar en un programa de deportes como el partidazo. Que vaya bien todo mañana con la expedición del Real Madrid. Y, por supuesto, que vaya todo muy bien en los próximos días y que se encuentre una solución para los ciudadanos de Ceuta y para los migrantes que están viviendo una situación absolutamente indigna también.
0: Muchísimas gracias, y permítanme que agradezca, que termine como empecé, agradeciendo a todos los españoles que hayan hecho suyo este mensaje que está siendo el lema más repetido en Ceuta durante estos últimos 50 días: de Ceuta no se rinde, Ceuta se defiende, Ceuta es España.
1: Gracias, presidente.
0: Muchas gracias.
1: Gracias. Bueno, Elías, pues mañana es importante lo que va a pasar en Ceuta.
2: Hombre, sin lugar a dudas. Y creo que el presidente, que por cierto me parece un político excepcional, y como me parece esto una excepción en los tiempos que corren, pues creo que hay que destacarlo. Es que me parece realmente un gran político, pero creo que se le ha entendido absolutamente entre líneas. lógicamente, en vísperas de recibir al presidente del Real Madrid, que para Ceuta
1: es no, una, no va a rajar de Mbappé con AT
2: no,
1: y Vinicius.
2: Pero se le lee entre líneas que no. El disgusto le ha gustado la manera en la que se ha reconducido,
1: sí.
2: Pero que evidentemente ha sido un disgusto, al igual que otros equipos como el Barça, pues han tomado las decisiones que hayan tomado, pues evidentemente nos pueden gustar porque estar con Ceuta así, parece casi de sentido común. De sentido común. Es que no tiene que ver nada con la política. Tiene que ver sencillamente con solidarizarse con una población que está sufriendo, pues que ha sufrido una invasión, ni más ni menos.
3: Uh-huh. Al final se trata de darle cariño a Ceuta. O sea, es que no es un tema...
1: No, yo creo que más que cariño hace falta una solución. O sea, quiero decir que yo ya me estoy cansando un poco del tema del cariño. Sí, quiero decir, con todo respeto.
4: No, lo digo yo.
1: Pero apoyo. Pero yo creo que hace falta una solución.
3: Juanma, totalmente. Pero quiero decir que nosotros...
5: El fútbol no puede solucionar algo.
3: Claro, que desde nuestra posición o la de los futbolistas, lo que podemos hacer es ese cariño, ese apoyo social, ese no mezclar la política en este caso y hacérselo entender también. Porque yo creo que a lo mejor... El problema fue la precipitación o que a Mbappé y a Vini y a Konaté no se les explicó bien el trasfondo del asunto. Oye, esto no va en contra de la inmigración. Esto va para darle precisamente eso, cariño a un pueblo que lo está pasando mal. Y si tú a lo mejor consigues hacerle entender eso, pues lo mismo habían pasado por el aro.
1: Dime.
6: Yo quería añadir una cosa sobre el Barça, que siempre aparece aquí cada dos por tres como el malo y tal. Yo creo que en el momento en que empezamos a pasar lista y a ver y a fiscalizar, a ver quién... O sea, yo pensaba que esto iba de solidaridad, no de poner una pistola en la cabeza a la gente y obligarle a que haga cosas, ¿no? Son cosas que son espontáneas y que tienen que salir de dentro. Y para mí hay una incongruencia... Cuando se dice, para mí con buen criterio, oye, si Mbappé, si el Madrid sabía que Mbappé se iba a poner la camiseta a medias y tal y no sé qué, pues que no se la pongan. Claro, cuando decís eso, si luego las del Barça no se lo ponen, lo criticáis. Entonces, para mí ahí hay una incongruencia. Cuando la gente dice, oye, Mbappé, que lo dice Lama, y para mí tiene toda la razón, Mbappé, ponte la camiseta o no te la pongas, pero no te la pongas a medias. Y si no te la pones, pues el club, que ya no salga nadie con la camiseta, pues si no, haremos el ridículo.
2: Pero hay una diferencia muy grande.
6: Pero si el Barça hace eso,
2: es que hay una diferencia muy grande.
6: Entonces parece mal.
2: No, es que hay una diferencia muy grande. Es que una cosa son decisiones, pues una que son decisiones individuales y otra es una decisión de club. Es una diferencia abismal.
6: Pero vosotros, pero tú sabes, por ejemplo, yo no es el caso, estoy seguro que no es el caso, pero tú sabes si el Barça a lo mejor quería hacerlo de la camiseta y algún jugador no se ha sentido cómodo y han dicho pues no lo hacemos. ¿Qué es lo que proponíais con Mbappé? Es lo que pedís, que lo haga el Real Madrid y cuando lo hace el Barça os parece mal. Yo no, esa lógica lo siento, pero yo ahí me pierdo.
2: No, es que a mí me parece mal lo que ha hecho Mbappé.
6: Eso ya queda claro.
2: Que no se lo quiera
6: pero yo
2: poner,
6: hablo del club.
2: Ya sea porque lo haya decidido los jugadores y se lo hayan impuesto al club, es lo que tú estás deslizando, que puede haber pasado en el Barça, o es una decisión del club, o es una decisión de los jugadores que el club ha validado. Con lo cual,
6: claro,
2: o sea,
6: pero
2: me
6: si
2: parece
6: se la,
2: mal, ya sea de uno o de otros.
6: Si se la ponen, está bien para todos. Pero si se la ponen a medias, no, preferimos que no se la pongan. Pero entonces si hay un club que no se la pone, entonces le decimos que
2: no,
6: es muy mal por no ponérsela.
2: No, es que la parte que no compro es que preferimos que no se... Que para ponerse a medias que preferimos que no se la pongan. No, para nada. A mí me parece
6: fatal. Eso es lo que lleváis 48 horas diciendo
7: si
6: todos.
7: Si Mbappé no se hubiera puesto la camiseta del otro día, le hubieran caído las mismas o más que las que le han caído. Eso está clarísimo. Entonces Mbappé ya explicó lo que quiso explicar y hay que entenderlo. Puedes estar de acuerdo o no estás de acuerdo. Pero claro, él explicó eso claramente. Sí. Yo, a diferencia de Nacho, no creo que había que explicarle con anterioridad que esto era un gesto hacia Ceuta sin que eso supusiera una discriminación. Él sabe perfectamente lo que era y él ha explicado perfectamente lo que él siente.
5: Claro, lo que pasa es que,
7: lo que pasa aquí la mayoría de la gente pues no está de acuerdo con
5: ello. El punto es que esa camiseta no iba contra nadie, iba a favor de... todos.
7: Sí, pero para entonces, él, pero él explica claramente que para él no iba a favor de todos. Pues ya está. Bueno,
5: ¿estás de acuerdo
7: con él? Claro, pues no, pues ya está. Pero entiende que es una posición diferente que
5: todo,
7: él explicó perfectamente.
5: Y sobre todo es que, sobre todo yo pienso que si tu club ha decidido sacar esa camiseta, pues tú tienes que ponerte.
7: Bueno, porque Mónica,
1: si
7: no tienes la obligación,
1: yo ahí no estoy de acuerdo.
7: A través del contrato,
5: tú puedes hablar y pedirle a tu club que, o sea, decir, pues yo no estoy de acuerdo con esto, porque vamos a hacer esto tal, pero en el momento en que el club decide que se haga,
1: perdón, es que existe una cosa que se llama objeción de conciencia. No tienes por qué seguir lo que te mande tu empresa.
5: Vamos a ver, es que no es un, es que, pero ¿de qué estamos hablando? Estamos hablando de una camiseta que apoya a una ciudad. que está ahí en una situación extraordinaria.
1: Hablando de esa camiseta, luego has dicho, si me dice... No, perdona, pero Mónica, tú has puesto como argumento que es que si te lo pide el club lo tienes que hacer. No, no estoy de acuerdo.
5: No, tú puedes... Bueno, pues yo es mi opinión. O sea, es que, ¿os imagináis que alguien no quisiera salir con una camiseta de apoyo a la Dana?
4: Ya, pero vamos a ver, Mónica, ¿tú te pondrías cualquier camiseta que te dijese que te pusiese Movistar Plus? Cualquiera, da igual.
5: Una camiseta de apoyo a una ciudad que está pasando un mal momento, por supuesto que me la pondría.
4: Lo decide Movistar Plus y tú te la pones. Yo creo que hay que celebrar la elección personal, la libertad de decisión y la libertad de expresión.
5: Bueno, pero porque se politiza todo. Pero es que esto no debería ser una cuestión política.
4: Ya, pero lo está politizado. El tema Ceuta está politizado.
1: Y la Dana luego también. Quiero decir, la Dana fue una cuestión humanitaria los dos días siguientes. A partir del tercer día ya empezó a convertirse...
4: Hay que ver una salvedad, y es que ahí hay una catástrofe natural.
1: Claro, claro.
4: De Ceuta no es una catástrofe.
1: No,
4: natural.
1: Es una invasión.
4: Tiene un punto más político.
1: Claro,
4: tiene un punto más invasión. Por lo tanto, es muy difícil decir que este asunto no es un asunto político. Yo creo que desde el principio.
7: Todo es política en la vida.
4: Por supuesto. Todo lo que tiene que ver con Ceuta ahora mismo está politizado. Entonces, yo creo que hay que celebrar que Konaté, Vinicius y Mbappé puedan decidir no ponerse la camiseta.
2: No, celebrarlo
4: ahora,
2: no.
4: Yo creo que hay que celebrar que puedan decidirlo.
2: No.
4: Otra cosa es que tú no estés de acuerdo, Elías.
2: No, yo respetarlo sí, celebrarlo en ningún caso, vamos.
4: Yo creo que es bueno, ¿eh?
2: Bueno, respetarlo totalmente. Celebrarlo.
1: A ver, yo entiendo lo que dice Luis. Luis, a lo que se refiere es que sí. Es bueno que sí. Nadie te venga en el club y te diga, o pones esto o te vas a la calle.
4: Se respeta. Y a la vez
1: yo lo que digo es que ese mensaje era un mensaje para mí inocuo. Para mí, inocuo con todo el mundo, me parece, ¿eh?
5: Claro, pues blanco, lo que estoy diciendo yo. Estamos diciendo lo mismo. Pero el mensaje de apoyo, no es contra nadie.
1: He visto mensajes mucho más tendenciosos en camisetas que, desde luego, todos somos caballeros.
7: Sí, pero Mbappé ya explicó claramente que para él ese mensaje era un mensaje incompleto. Pues muy bien, pues te parece que es incompleto, me pongo la camiseta.
1: Sí, pero lo puedes solucionar de una manera mejor, que es lo que decía ayer Lama, que es verdad. Pero mira, el problema no lo tiene Mbappé, o sea, aquí el culpable de esto no es Mbappé. O sea, si Mbappé se pone la camiseta y cuando acaba el partido dice, oye, me he puesto esta camiseta y quiero que sepan ustedes que también estoy con los migrantes, que tal, no sé qué. Entonces es lo que hay que hacer, yo creo. Pero a toro pasado somos todos muy listos.
4: Es que fue muy rápido.
1: Claro, es decir, a toro pasado somos todos muy listos. Pero un segundo, nos está escuchando el presidente de la Peña Madridista de Ceuta, Miguel Ángel Montano. Hola, Miguel Ángel, ¿qué tal? Buenas noches.
8: Hola, buenas noches, ¿qué tal?
1: Muy bien, bienvenido al partidazo. ¿Qué tal está usted?
8: Pues vamos, estamos tranquilos dentro de lo que estamos viviendo en esta Ceuta. Estamos tranquilos, ¿no? En casa ahora mismo, porque por las calles no se pueden caminar, aunque no vamos a salir a esta hora a la calle ya.
1: ¿A esta hora es complicado salir a la calle?
8: Sí, es complicado, porque hay muchas personas en las calles, ¿no? En las calles nuestras, que hasta ahora esta situación es... Nunca hemos padecido una situación así, ¿no? Porque lo que hemos tenido ha sido una invasión. Y verse todo el día el ejército en la calle, la policía, la Guardia Civil, todos armados... grupos de ellos a cada momento, es una situación de inseguridad, ¿no? Que te las quieren, porque claro, al haber tanta policía te están diciendo que hay inseguridad, ¿no? Que para eso están ellos. Entonces es una situación de vivir muy, muy distinta a la que teníamos antes de la invasión del 30 de julio.
1: ¿Qué sintió usted el martes cuando estaba viendo el Elche-Real Madrid y vio, o no sé si cayó en la cuenta del asunto de las camisetas de Konaté, Vinicius y Mbappé?
8: Bueno, sí caímos porque estábamos en nuestra peña. Nosotros somos una peña madridista de 130 socios y que tenemos ya casi 40 años de historia con el Real Madrid. Ahí nos reunimos y protestamos, disfrutamos y vemos el fútbol, ¿no? Entonces, bueno, cuando en el túnel vestuario aparecieron los jugadores con las camisetas, pues todo el mundo, todo era alegría, ¿no? La gente, la cara de felicidad se notaba. Pero después, en el momento, cuando vimos que estos tres jugadores se habían levantado el mensaje que a favor de Ceuta, pues para nosotros un mensaje a favor de Ceuta es una chispa de aire limpio, ¿no? Y que sentimos el cariño de la gente que lo hace. Entonces, para nosotros en ese momento, pues fue un poco duro de entender, ¿no?
1: ¿Qué ocurrió ahí en la peña cuando
8: Pues empezaron con insultos a los jugadores, este tío, hay que ver, no sé qué, a meterse con ellos, este no nos representa, ¿sabes? Entonces fue difícil, ¿no?
1: ¿Ha cambiado la cosa con el discurso de ayer, con la declaración de ayer de Mbappé?
8: Bueno, ya la gente está un poco más, ya ha pasado con el paso del tiempo, pues la gente va un poco más tranquila, ¿no? Pero no creo, para mí no ha cambiado el discurso, ¿no? Porque él ha comentado que era a favor de la inmigración y de las personas que habían fallecido. El día del feud del Elche Real Madrid, ese día no tocaba reivindicar otra historia, nada más que el apoyo al pueblo de Ceuta. Nada más, que para eso se hizo. Entonces, yo respeto, como había hablado, el respeto de que si no quieres no te la pongas, y ya está, pero no te la deja media, ¿no?
1: ¿Mañana usted va a ir a los actos con Florentino Pérez?
8: Sí, estamos invitados a los actos esos en el ayuntamiento.
1: ¿Qué le va a decir a Florentino?
8: Bueno, seguramente hablaremos del tema, sí, brevemente, lógicamente, porque tiene una agenda cargada. Y le diremos eso, que aunque ya el Real Madrid no ha comunicado que los jugadores se iban a disculpar, evidentemente lo ha hecho Mbappé. No hemos visto a Vinicius ni a Konaté de disculparse.
1: No.
8: Pues hablaremos de eso, porque yo creo que al presidente tampoco le sentaría muy bien el tener que aguantar esto, ¿no? Si ellos habían dado órdenes y el Madrid apoyaba la causa, ¿cómo es que ellos han decidido por su cuenta no apoyarlo?
1: ¿Se ha dado alguien bajado de la peña o no? ¿O no ha llegado tan lejos?
8: Bueno, esta tarde me ha escrito un socio y su hijo que le diera de baja. Y le digo yo, anda ya, hombre, ¿cómo te vas a dar de baja por esto si el Madrid está por encima, ¿no? Y ya hemos estado hablando y, bueno, no se va a dar de baja.
1: Claro, muy bien negociado eso, claro que hay. Sí. Pues esos son los que tienes que llevar mañana con Florentino y con Pirri y con Traeño. Lleva al padre y al hijo y que le dé la matraca a Florentino.
8: Bueno, todos pensamos igual, ¿no? De que por encima de todo está el Real Madrid, que es el que nos ha unido y el que estamos defendiendo más de 40 años ya casi los colores aquí en Ceuta. Así me gustaría a mí contar que si pudiera Florentino que nos visitara a la sede de la Peña Madridista de Ceuta, que es donde nos reunimos verdaderamente todos los madridistas. Mañana se lo haré saber, a ver si puede escaparse, lo llevaremos rápidamente, porque Ceuta las distancias son cortas, ¿no? Y la Peña está en el centro.
1: ¿Quién le llamó del Madrid para decirle que los jugadores iban a pedirle perdón?
8: Me llamó Manuel Redondo.
1: Ah, muy bien. La mano derecha de Florentino ahí en la junta directiva. Sí, muy bien.
8: Vale. Él me lo anticipó, lo que pasa que todavía la ciudad no le había comentado y desde la ciudad ya me le habían dicho que venía alguien y que fuera un poco discreto todavía, que no lo sabía, pero ni no dije nada. Muy bien. Pero sí, fue este señor el que nos lo dijo y nos dijo que lo de los jugadores que se iban a disculpar, que ellos tenían su argumento y que lo respetamos, desde luego, ¿no? Es decir, el que no quiera apoyar, pues es libre de no apoyar, ¿no? Pero yo creo que esto era solo como los caballos.
1: Miguel Ángel, que mañana pase usted un buen día al lado del presidente, de Florentino Pérez. Un abrazo.
8: Vale, muchas gracias.
1: Gracias por estar en el partidazo. Bueno, pues es el presidente de la Peña Madridista, 120 peñistas ahí en Ceuta. Son las 12:30, ahora menos en Canarias, tenemos que hablar del derbi. Antes mensajes, ¿qué dicen los oyentes? Avilés.
9: Señores, se diga lo que se diga, lo que hicieron con las camisetas, eso de llevarlas a medias, fue un desprecio a Ceuta, a España y a los españoles. Otro dice, seguís dando palos al Real Madrid por el asunto de las camisetas, pero no oigo nada de los clubes que no se las han puesto.
1: Oye, ya lo hemos dicho, lo de los clubes que no se las han puesto.
9: Otro dice, a mí me da exactamente igual si Mbappé o Vinicius se pone la camiseta de apoyo a lo que sea. Eso ni perjudica, ni favorece, ni va a cambiar nada de lo que se está viviendo en Ceuta. Todo lo que queráis decir, pero el único equipo que va a jugar un partido amistoso con el Ceuta en beneficio de los caballas es el Real Betis. Y otro decía, aunque el Real Madrid no es más que un club, ha demostrado con creces que es solidario y generoso con las zonas afectadas, ya vale de pegarle. Lo ha sido con Ceuta y lo fue también con Valencia en el caso de la Dana.
1: Y con Lorca. Sí,
5: absolutamente. Pero un momento, al Madrid no le estaba pegando a nadie. Yo creo que estamos criticando el Madrid, la postura el problema, de los jugadores. Ya lo he dicho Madrid, antes. Al contrario.
1: Claro, el Madrid el problema que tiene es que yo creo que no se organiza bien este tema. En el túnel de vestuarios, en el vestuario, capitán, delegado, quien sea, el jefe de expedición en el viaje, quien esté al frente, pues esto supongo que hay que hablarlo en el hotel y dejarlo claro en el hotel antes de salir. Oye, hay este tema, ¿qué hacemos? ¿Nos la ponemos? ¿No la ponemos? Y ya está. Y hablarlo. En un túnel de vestuarios antes de un partido me parece que no es el espacio ni te da tiempo a tomar una decisión en la que a lo mejor efectivamente tienes que pensar, pues yo la quiero llevar o no. O es que yo no me parece bien cómo se están haciendo las cosas. Pues lo que sea. 12:31, hora menos en Canarias. Enseguida, el derbi.
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2: 12:37, hora menos en Canarias. Partidazo, cadena COPE. Se está presentando el Balón de Oro como un cara a cara entre Lamine y Mbappé. Y yo no sé si no habrá algún invitado como Harry Kane, por ejemplo. Ellos lo han vendido como una. Pero a mí ya nos han convencido a muchos de que esto va a ser un Lamine Mbappé.
3: Bueno, Mbappé no. Lamine. ¿A ti te han convencido?
2: Han hecho que se me olviden otros nombres.
4: Aquí en España a lo mejor, pero yo creo que Harry Kane está súper presente, súper presente.
5: ¿Y siendo Londres? También.
2: ¿Siendo Londres? Es que Kvaratskhelia, sin haber jugado el Mundial, lo veo complicadísimo. Ya,
5: pero es que bueno, ganó la Champions y fue el mejor jugador del equipo.
2: Pero
5: él no tiene culpa, pobre.
2: Pero digo que en año de Mundial no sé si el Balón de Oro habrá dado alguna vez en su historia un Balón de Oro a alguien que no jugó el Mundial.
3: El único, no, que no jugó en el Mundial,
2: claro,
3: seguro que no.
2: Claro.
4: Es muy complicado en año de Mundial dárselo a alguien que no haya jugado el Mundial. Y es muy complicado dárselo a alguien que no ha ganado absolutamente nada con el Real Madrid. Esos dos jugadores lo tienen más difícil que, por ejemplo, Harry Kane o Lamine Yamal, que han hecho dos temporadas ganadoras.
2: Me pasa, Chato, portada del Marca de mañana. Harry Kane. Entrevista con Harry Kane de Marca. Dice, es que la frase me parece genial, dice, no me gusta hablar de mí, los 73 goles hablan por sí solos.
4: Muy bien dicho.
2: pero es que no me gusta hablar de mí.
4: Uno tiene
2: he marcado 73 goles.
4: Uno tiene el abogado en los pies y el otro los goles hablan por él.
2: Yo creo que esto es la mayor exaltación de ego que hay, en años, esta batalla Balón de Oro.
6: Hola, Ganga. Llevamos una buena racha.
2: Hola, Ganga, muy buenas.
7: ¿Qué tal? Muy buenas, otro jefe de campañita.
2: Angelito García, muy buenas.
8: ¿Qué tal, Juanma? Muy buenas.
2: A ver, Ganga ha estado escuchando la entrevista de Mbappé en el diario AS. Ya digo que, solo digo como apunte, que Mbappé le ha dado la entrevista al periodista que vota en el Balón de Oro.
4: Es curioso.
2: No, curioso no.
5: De todo menos curioso.
6: Inteligente.
2: Por lo que sea, le ha dado la entrevista.
4: Por lo que sea.
9: Es procedente.
2: Lamine se la ha dado a Valdano, que no vota.
4: No, era mejor dársela al que vota.
2: No vota. Yo, si soy Lamine, igual se lo hubiera dado a José Félix.
3: Bueno, pero se la ha dado.
2: Se la ha dado. ¿A quién?
3: Ya me gustaría que no lo hubiera dado a nosotros.
2: ¿Quién?
3: Mbappé.
2: No le dejan.
3: Yo por eso te digo que... Pero
4: pero si votases, igual te dejaba, ¿eh?
2: Sí.
6: Pero hay veces que hace cosas que no le dejan, ¿no?
2: A veces, sí, pero aquí tiene que ser muy gordo, ¿eh? Tiene que ser muy, muy gordo. A ver, empezamos con Mbappé. Ganga, ¿qué tal está Mbappé?
7: Bien, dice que está muy feliz de vivir en Madrid y estar en el Real Madrid, que le gusta mucho la capital de España. Yo creo que el Balón de Oro era el tema principal de la entrevista. Ya lo hemos escuchado decir que se ve para ganarlo este año y que lo quiere traer de vuelta al Santiago Bernabéu. Y me he fijado en un detalle, no sé si es estrategia, yo creo que sí, pero no se extiende mucho hablando de otros jugadores, ni se dedica a hablar de otros nombres,
2: estrategia,
7: ni nada por el estilo. Y te
2: cuanto más les cite, es peor. O sea, es pura política. ¿Ves? Otra vez política.
5: Otra vez política.
2: No cites a tu rival.
7: Te voy a poner ejemplos. Mira, le preguntan por Lamine y solo se dedica a decir tres frases. Reconoce que es un gran talento, que va a tener una gran carrera y que le desea lo mejor.
3: En el futuro, cuando sea bueno, ¿no?
7: Le preguntan quién ha sido el mejor jugador del Mundial y empieza a divagar. Dice que muchos han estado bien, que ha habido mucha calidad, pero no da ni un solo nombre.
2: No dice Rodri ni nada.
7: Ni uno.
4: Rodri o Messi, que fueron los dos mejores.
7: Le preguntan también a quién ficharía para el Real Madrid actual. Tampoco aporta ningún nombre actual. Dice, recuperar a Zidane, a Ronaldo, ningún nombre. Y el cuarto ejemplo que te pongo...
2: Es que es muy significativo esto que está diciendo.
4: Muchísimo.
7: Le preguntan qué otros favoritos ve para el Balón de Oro. Y lo vamos a escuchar ahora porque no da ningún nombre y solo está claro que a Mbappé le obsesiona ganar títulos y premios.
10: Yo pienso que eso no es mi problema, porque yo no pienso en eso de quién son, quién no. Pienso que yo no quiero ver una otra persona ganar. Yo pienso que es eso que me anima cada día, por eso que me levanto cada día para ganar. Yo quiero que el Balón de Oro vuelva en el Real Madrid, que es un privilegio jugar en un club tan grande como el Real Madrid. Es que te metes en la mejor posición para los premios colectivos, para los premios individuales, para la felicidad, para la ilusión. Es el club donde tú tienes que estar.
7: No quiero ver a otra persona ganar, dice.
6: No quiere el Balón de Oro para él, lo quiere para el club, ¿no?
4: Sí. Y ha dicho una cosa, es que es muy importante para el Real Madrid ganar premios. Y yo creo que se equivoca. Es muy importante para el Real Madrid ganar títulos.
6: Correcto.
4: Que lo hacían prácticamente todos los años hasta hace dos que llegó Mbappé.
8: Yo creo que cualquiera sabe que la obsesión de Kylian Mbappé es ganar el Balón de Oro y la Champions, que son las dos cosas que le faltan.
7: Por ese orden, además, ¿no?
8: No, me da igual, que me da lo mismo. Yo creo que ahora mismo el orden, ahora Balón de Oro, y luego ya si eso, la Champions. Pero pues son las dos cosas que le faltan. Lo que pasa es que si quieres ganarlo, vas a estar mucho más cerca cuando colectivamente funcionáis todos bien. Así estás más cerca de ganarlo que cuando individualmente te hinchas a goles, pero no consigues tocar metal. Eso es lo que creo que todavía no ha entendido Kylian Mbappé.
7: Pues eso efectivamente es no entender el Madrid. Si tú crees que en el Real Madrid es muy importante ganar el Balón de Oro, no has entendido lo que es el Real Madrid. En el Real Madrid es muy importante ganar la Champions y ganarle al Barça las competiciones en las que compites con el Barça. Bueno, es decir, la Liga, la Copa y la Supercopa.
11: La realidad es que, salvo el caso de Rodri, Florentino Pérez desde siempre llevaba a gala haber fichado muchísimos balones.
7: Sí, sí, sí, sí. No, pero si él prefiere ficharlos cuando lo han ganado, incluso.
11: Sí, sí, sí, también.
7: Claro, claro, claro, claro. Pero para el Madrid, para el Real Madrid, para Florentino es más importante ganar la Champions, la Liga, la Copa, que
4: totalmente.
7: A mí me
4: vuelve loco. Estamos divagando ahora sobre ese asunto. Si le pones en una mesa tú a Mbappé elegir si prefieres ser campeón de Europa o ganar el Balón de Oro, ¿creéis que va a decir que va el Balón de Oro?
7: No lo tengo claro.
5: Lo que va a decir, no sé, lo que va a pensar él y todos,
4: ¿no? Lo que tiene que elegir. Tú eliges el Balón de Oro o la Copa Europa. Mbappé, ¿qué eliges? ¿Qué piensas que va a decir? ¿El Balón de Oro?
7: No, jamás va a decir siempre la Champions.
12: Todos van a decir la Champions. Otra cosa es lo que piensan, pero él y los otros, ¿eh? Lamine.
4: No, pero si eliges la Champions, has elegido la Champions, no has elegido el Balón de Oro, ya está.
12: No, me estás entendiendo. No me estoy explicando, perdón, que soy Me refiero a que una cosa es lo que dicen, que te van a decir todos la Champions, y otra cosa es lo que
5: piensan.
8: Él ha dicho una frase que es:
4: coño, si elige la Champions, elige la Champions, no el Balón de Oro.
12: ¿Qué cabezón eres? ¿Tú no has dicho cosas a veces y has pensado lo contrario?
8: Él ha dicho que una de las cosas que más le gusta de jugar en el Real Madrid es que entras en la historia del fútbol, o pasas a la historia del fútbol, cuando juegas en el Real Madrid. Pues yo creo que hay otro punto por el que creo que elegiría antes un Balón de Oro, porque ahora es tal la obsesión que tienen que saben que su nombre queda grabado en letras doradas cuando tú tienes ese baloncito. Piensan que pasan a la historia así, más de esa manera individual, con esa foto, con ese trofeo, con ese balón dorado, que ganando una Champions.
6: Vamos a ver, que Mbappé ha pasado más a la historia. Yo estoy de acuerdo,
7: pero no todos por igual. Hay futbolistas más obsesionados que otros en ganar el Balón de Oro. De todas maneras, el día que tú me digas, si me das 5 minutos...
12: ¿5 necesitas?
7: No, bueno, los que tú me digas.
4: 30 segundos.
7: Te desmonto cualquier argumento a favor de que lo gane Kylian Mbappé. O sea, me parece imposible que este año nadie pueda argumentar con lógica que Mbappé pueda ganar el Balón de Oro.
12: A ver, sorpréndenos.
7: O sea, ¿los argumentos cuáles son? Hay gente que está diciendo, es que es el mejor del mundo. Bueno, esto no es un premio a tu jugador favorito, sino al mejor jugador del año. Y luego hay gente que dice, vale, es que ha sido el máximo goleador en Liga, en Champions y en el Mundial.
11: ¿Y la historia de los Mundiales?
7: Sí, bueno, pero eso ya es otra cosa.
11: No, pues es que ha pasado este año.
7: Sí, bueno, porque ha jugado este año el Mundial.
5: Pero la historia se llama historia porque es acumulada.
7: Ya, ¿no? Pero
11: cuando antes el récord.
12: Claro, cuando Cristiano mete el gol número 1000, no cuenta porque
11: los anteriores son.
12: Venga, vamos.
7: En cualquier caso,
4: el primer comentario.
7: No, a ver, sigue. En cualquier caso, yo creo que a la hora de valorar el Balón de Oro, porque para algo está la bota de oro, hay que contar los goles que marcas en agosto y los goles que marcas en mayo, que creo que no valen lo mismo. Para la bota de oro sí, para el pichichi sí, para el Balón de Oro yo creo que no valen lo mismo. Mbappé, en Liga, ¿cuántos goles crees que me dio? 25 goles. Que me parece una cifra que está bien, te da para ser pichichi, pero no me parece extraordinario. O sea, Messi y Cristiano hacían temporadas de 40 y pico goles.
6: Bueno, se perdió algún...
7: Pero eso no es cosa mía. Si se perdió partidos, lo siento. Para que te hagas una idea, Dani Huiza ganó el Pichichi con 27 goles. Mbappé metió 25. ¿Vale?
8: Entonces los números de Yamal serán paupérrimos.
7: Ahora
8: en la Liga,
7: te los doy, ¿no? No te preocupes que ahora te los doy. Yo creo que en el Balón de Oro, además, hay que contar goles y asistencias, porque no es la bota de oro. Mbappé suma 25 goles y 5 asistencias. Lamine Yamal, que me lo pedías, suma 16 goles y 11 asistencias. Es decir, Mbappé 30, Lamine 27. Y Mbappé juega 3 partidos más que Lamine Yamal. Es decir, es un empate técnico. Más o menos es un empate técnico. Pero en Liga...
5: Qué bien estás, Luis. Qué bien estás.
7: En Liga, en la segunda vuelta, que yo creo que los goles de la segunda vuelta, que es cuando se juega el título, vale más que los de la primera, Mbappé mete 6 goles. 6 goles, luego mete el séptimo en la jornada 38 con la Liga decidida ya para el Barça, que él se está preparando para el Mundial, y ahí tiene que ponerse a tono y tal, pero bueno. 6 goles en la segunda vuelta. Yo creo que es una cifra pobre. ¿No os lo parece? Perfecto.
8: No tan pobre como el único gol de Yamal en el Mundial.
7: Tengo más. Harry Kane, en la Bundesliga, por cierto, Lamine Yamal gana la Liga.
13: y Mbappé no. Harry Kane en la Bundesliga mete 36 goles y 5 asistencias, las mismas que Mbappé. Por lo tanto, son más 11 para Harry Kane, con la diferencia que gana la Bundesliga y Mbappé no. Además, Lamine gana la Supercopa de España y Mbappé no. Harry Kane gana la Copa de Alemania, 0-3 en la final. De los 3 goles, Harry Kane mete los 3 en la final. Y en la Supercopa de Alemania gana 1-2 el Bayern de Múnich y Harry Kane mete uno de los goles de la final. Por lo tanto, creo que ahí hay argumentos. Luego está la Champions. Puedo seguir, ¿eh? En la Champions, Mbappé mete 15 goles, que como sabéis es el récord de la temporada y tal. De los 15, 13 son en la fase de grupos. Y yo creo que eso hay que tenerlo en cuenta porque valen menos. 3 al Kariat Almaty, 4 Olympiacos, 2 al Benfica, 2 al Marsella y 2 al Mónaco. 0 al Liverpool, 0 al Manchester City y 0 a la Juventus. Luego llegan, luego llegan las eliminatorias.
14: Es la primera vez que te preparas el programa. Adel, sí,
5: sí, queda mucho.
15: Yo le iba a aplaudir.
5: Yo creo que da para
14: un papel. No está leyendo nada.
5: Estoy flipando.
14: Sigue, Luis.
15: Da luego, para el tercer libro.
13: Llegan. No. Llegan las eliminatorias. En las eliminatorias contra el Benfica no marca, contra el Manchester City no marca y llega el momento de mejor juego del Madrid cuando aparece Thiago Pitarch, Vinicius juega, Valverde juega. Luego vuelve Mbappé contra el Bayern de Múnich. Ahí hace 2 goles Kylian Mbappé. Pero el Madrid cae eliminado contra el Bayern de Múnich de Harry Kane, que hace 2 goles y una asistencia contra Mbappé. Por lo tanto, yo creo que eso es importante. En eliminatorias, 2 goles de Mbappé, 6 goles de Harry Kane, que llega hasta la semifinal y cae por un pelo contra el Paris Saint-Germain. El Madrid pierde los 2 partidos contra el Bayern de Múnich de Harry Kane. Y luego llega el Mundial, que ya es lo último. Yo creo que en Champions, por cierto, 15 Mbappé, 14 Harry Kane. Creo que la diferencia no es abismal. En Champions tampoco, a pesar de que mete 15 Mbappé, 13 en fase de grupos. Y luego llega el Mundial. En el Mundial mete 10 goles Mbappé, pero yo a efectos de Balón de Oro le cuento 8. Porque luego él mete 2 en el tercer y cuarto puesto, en este partido que podía haber aprovechado para jugar Barcola o Cherki, otros futbolistas que han jugado menos, porque él con 0-4...
5: Ahí ya se ha ido, ¿eh?
13: Con 0-4,
16: le meto 8 porque yo lo valgo.
13: No, Bellingham está descansando, Dembélé está descansando y Mbappé es titular. Y con 0-4 en Inglaterra mete 2 goles. Yo creo que tienen a efectos de Balón de Oro poco valor. Los otros 8 tienen valor, es verdad. Pero Harry Kane mete 6 y llegan hasta el mismo sitio en el Mundial. Me parece que la diferencia tampoco es abismal. Y los goles de Mbappé, y volvemos a lo mismo, cuando llega el partido gordo, que es el partido de España, desaparece. Hace buen Mundial, ¿eh? Pero no hace mejor Mundial, por ejemplo, que Leo Messi ni que Rodri. No me parece que su temporada, teniendo en cuenta todo
16: que
13: Yamal, lo que acabo...
16: ¿Y que mejor Mundial que Yamal o no?
13: Bueno, si quieres te argumento, porque creo que el Mundial de Yamal no ha sido tan malo como estáis diciendo.
5: Has dado un programa para lo que hago, un podcast.
16: Mira, no, yo te digo un argumento...
14: Dime una cosa.
16: Muy rápido.
14: ¿Se te ha ido la luz en casa y has estado haciendo... ¿No has tenido hotel esta semana?
13: Normalmente no pido tiempo para hablar en el programa, pero cuando me lo das, lo tengo. ¿Quieres que te argumente...?
14: Todo de memoria, estoy flipando.
13: No, hay que tener odio dentro para decir todo esto de memoria.
5: Mucha memoria.
16: Tienes miedo de que Mbappé realmente...
14: A ver, ¿qué argumenta qué?
13: El Mundial de Lamine Yamal, que no ha sido tan malo como se está diciendo. No ha sido un Mundial espectacular. El de Mbappé seguramente a título individual sea mejor, pero es que Lamine Yamal lo gana y hace lo que tiene que hacer para que se gane. Lamine Yamal llega tan mal al Mundial, llega tan lesionado que ni siquiera puede ser titular en el primer partido. Juega un ratito y España no gana. En el siguiente partido hace el primer gol. Luego llega el partido con Uruguay, que es todo patadas, lo sacamos adelante, y contra Austria, que es un partido cómodo y bien. A partir de ahí, octavos de final. Jugamos contra Portugal. Portugal que puede perfectamente ganar el Mundial. Es un hueso que Francia no tuvo en su camino. Y se enfrenta al mejor lateral izquierdo del mundo, que es Nuno Mendes, con permiso de Cucurella.
5: Lo lesiona.
6: ¿Qué se lesiona?
13: Bueno, es un duelo. Es un
5: por
13: duelo,
5: el estrés sí, de defender.
13: Efectivamente, es un duelo en el que Nuno Mendes casi hace...
16: Pero eso suma en el puntaje. O sea, sí. O sea, es la cuarta, es el cuarto precepto, ¿no?
14: Este año lo han
16: lesionar
14: metido.
16: A rivales.
13: Bueno, no, pero...
16: Venga, por favor, no vengas aquí a venderme que Yamal ha hecho un buen Mundial.
5: Espera,
16: porque de los titulares, probablemente de los titularísimos, probablemente haya sido el peor.
14: Peña, espera.
16: Hombre, es que va a meter una lesión.
14: Vete acabando ya porque...
16: Alguien tiene que evitarlo.
5: Hoy en Americans no hablas.
13: No deberías dejar que me interrumpa.
14: A ver, venga,
13: no deberías
14: sigue
13: dejar que
14: diría...
13: Vale, lesiona a Nuno Mendes del estrés del duelo, efectivamente, sí. Y en cuanto se lesiona a Nuno Mendes, España hace el gol del partido y eliminamos a Portugal. Luego llega el partido con cuartos de final contra Bélgica. El partido está 0-0 y Lamine Yamal mete un pase perfecto entre 3 jugadores para Pedro Porro, que pone el pase a la muerte y gol de Fabián. Y abre el partido con una jugada en la que no está mal Lamine Yamal. Partido contra Francia en semifinales frente a Mbappé.
7: 0-1 gol de penalti para España, el penalti cometido sobre Lamine Yamal. Por lo tanto, es bastante importante en ese partido contra Francia de Mbappé. Mbappé ni penalti ni no penalti, no hizo nada en ese partido. Y luego llega la final contra Argentina y en el minuto 109, con el partido muy fastidiado, con Lamine Yamal muy cansado
12: físicamente. La cuelga para Nico Williams, toca de cabeza.
7: No, la cuelga él. Atrae a tres argentinos, entonces en ese momento, en vez de encizañarse y obcecarse y decir lo voy a hacer yo, toca porque ve solo a Pedro Porro, pone el balón, Pedro Porro, de cabeza Nico Williams, gol de Ferran, vale. Y España es campeona del mundo. Creo que no es un mundial a nivel individual brillantísimo, pero no es tan malo como muy se está flojo. Diciendo.
8: A ver, en los
12: ¿tú
8: dos...
12: ¿Tú vas a ampliar otros 10 minutos?
8: No, bravo, muy rápido. Solo con Yamal,
12: no?
8: Porque los
5: toda la razón los argumentos, del mundo y parte del extranjero.
8: Los argumentos de Kane, creo que pueden tener, pero si yo no voy a pedir para Mbappé, tranquilos. Yo creo que los argumentos de Kane están bastante bien. Pero, hombre, Yamal, en las dos competiciones más importantes que hay dentro del mundo del fútbol, una a nivel de clubs, que se llama la Champions, no la gana... y no es importante en la Champions, Mbappé, y no le mete goles Mbappé a los rivales más importantes, y si no habla con el Atlético de Madrid, y en el Mundial, competición más importante, acabas de hacer ahora un recordatorio, e insisto, dentro de los 11 futbolistas titularísimos de la selección, probablemente haya sido el más flojo. A ver. Y no ha cubierto las expectativas que había con Lamine Yamal en el Mundial.
7: ¿Alguien
8: por
7: después
8: mucho
7: de lo
8: que no quiera
7: dicho,
8: vender la burra. No,
7: sigue pensando que Mbappé merece...
6: Yo después de lo que has dicho, Luis, creo que lo va a ganar Harry Kane.
12: Yo, después de lo que has dicho, lo que no hay debate, Harry Kane.
7: Bueno, claro. Lo que no hay debate es que lo gane Mbappé, eso es verdad. Yo creo que Lamine ha ganado Liga, Supercopa y Mundial, y ahí tiene ciertas... hay posibilidades. Harry Kane también lo merece, sin ninguna duda. Mbappé no hay a qué agarrarse, no hay.
12: A José Félix le cambia el voto.
7: Sí, te está escuchando,
5: está llamando para rectificar.
12: Le has metido en un lío. No, todavía no ha votado. Hasta el 28 puede votar. Mañana se emite a las 9 de la noche en Movistar Plus la entrevista de Jorge Valdano con Lamine Yamal. Es la entrevista en la que ya les hemos dado el adelanto. Dice Mbappé y yo somos los mejores del mundo, pero este año merezco yo el Balón de Oro. Pero se ha visto la entrevista entera Angelito García y está entusiasmado con la entrevista porque dice que es buenísima y no es coña. Dice que es muy buena.
5: Bromas aparte, os la recomiendo a todo el mundo. Me parece un entrevistón. Creo que se te pasa la hora volando, que Valdano sabe preguntar y pausar cuando tiene que pausar y que Lamín, como siempre, contesta todo con mucha madurez, como hizo en el Mundial contigo, y mojándose en todo. Solo puedo decir que después de lo que acabo de asistir, el único que quiere más a Lamine Yamal que el propio Lamine Yamal es Luis García, porque hace un ejercicio como el de Luis de valorarse a sí mismo. Por dar cuatro frases llamativas o titulares, antes le gustaba regatear o dar asistencias, ahora quiere goles, y si marca dos, el tercero, como Messi, Cristiano. Sobre el Balón de Oro, que ya ha dicho muchas cosas, añade que no tiene que ser el mejor del mundo, que no tiene que ser ni el máximo goleador, que para eso está la bota de

0: racismo, del tema del ego. Has hablado antes de exhibición de ego. Bueno, pues él cree que el ego, bien entendido, es bueno y necesario. No tener más ego que el compañero, pero sí que todos en el equipo se sientan los mejores y crean que van a ganar cada partido. Él lo tiene, se da a sí mismo un 10 en regate, en pases, y ojo a esta frase que te va a gustar mucho de lo que dice sobre sí mismo.
1: ¿Con quién te entiendes con una mirada?
2: Con Fermín, yo creo, porque Fermín sabe que cuando hay un contraataque me mira, deja la pelota y empieza a correr para adelante. Y
1: o sea, prefieres el que busca el espacio antes sí. que el que te la pida al pie. Sí.
2: Yo prefiero eso porque siempre digo que para que la tenga otro en el pie la tengo yo. Porque no creo que vaya a hacer nada mejor de lo que voy a hacer yo. Pero si vas al espalda, entonces sí, te la puedo dar. Sí que siento que hay partidos que digo, podría haber ido mucho más sobrado, podría haber hecho muchas más cosas. Entonces eso me pone feliz porque quiere decir que de aquí 4 años pues seré muchísimo, muchísimo, muchísimo mejor. Y yo me doy cuenta entrenando. Me doy cuenta de que habrá algún momento que lo que hago los entrenos lo haré en cada partido. Entonces, puede ser difícil que yo encuentre a alguien que diga, uff, esto está a mi nivel.
0: Va a ser difícil que encuentre a alguien que esté a su nivel.
3: Está en un momento con la autoestima elevadísima.
4: Pero para ser justos y no pintarlo solo como un sobrado, que lo es, y él mismo te reconoce que lo es, hay un apartado también, porque decía ahora Angelito, no, se da un 10 en regate y no sé qué, pero también se da un 0 en remate de cabeza. Pero no, sí. Dice que nunca rematará de cabeza bien y tal. O sea, que también es autocrítico.
0: Y se da,
4: es tan bueno que, claro.
0: Y se da un 3 también en alguna otra faceta. Y luego dos charlas de dos capitanes, la de Morata ya la veréis mañana, pero me mola mucho lo que le dice Morata antes de el España-Brasil,
3: antes de debutar
0: en el que
3: España.
0: Debutó en el Bernabéu, la primera vez que juega en el Bernabéu con España. Y otra de unos meses antes, España sub-17, no es muy conocido este episodio, pero Lamine fue expulsado de la selección sub-17 junto a otros dos compañeros.
3: Esto fue expulsado, ¿eh?
5: Sí, expulsado.
3: Expulsado de la concentración.
0: Por una indisciplina.
5: Un tema disciplinario.
3: Un tema disciplinario. Hicieron una gamberrada, él y otros dos. Y les echaron.
6: ¿Quién era el seleccionador?
0: Julen Guerrero. Y los dos compañeros, Jesús Fortea del Real Madrid y Muñoz del Atlético Madrid.
3: Esos tres para casa. Y les expulsaron de la selección y de sus clubes.
0: Luego el club, el Barça, también decidió.
3: Ratificó, el Barça cogió y dijo, voy a hacer lo mismo que la selección.
0: Las tres semanas de la selección, 3 semanas en el Barça. Sí, sí. Bueno, pues al siguiente entrenamiento de juego en el primer equipo le coge por banda Sergio Busquets.
2: Me acuerdo que una vez me sancionaron de la selección, que me quedé 3 semanas... Sin poder ir con la selección ni jugar con el Barça, porque hicimos tonterías de niños. Y me cogió Busi un día que subí a entrenar y yo estaba sancionado y me dijo, ¿qué has hecho? Pero de forma seria, claro, yo era un niño, yo me cagué encima, me cagué. Me dijo, ¿qué has hecho? Y le conté y como que me dijo, ahora estás en el Barça, todo el mundo sabe quién eres, tienes que comportar, da igual el jugador que seas, tienes que comportar. Y eso fue un uff, tengo que espabilar ya. Dejé toda mi vida y me puse todo para el fútbol. No salía, entrenaba, jugaba, descansaba, iba a ver a mi madre y seguía. Y el fútbol. Y dije, hasta que no sea titular indiscutible aquí, no voy a hacer nada de lo que me arrepiento.
3: ¿Os dais cuenta la importancia de una figura como Busquets en el vestuario?
5: Claro.
3: Lo que puede marcar una carrera. ¿Cómo coge un tío a Busquets a Lamín con 15 años y le dice, ven para acá, ¿qué has hecho? Y dice, pero serio, me lo dijo y tal. Y le ha quedado grabado de por vida. Claro. Eso. La bronca le queda grabada de por vida. Eso es lo que falta muchas veces en muchos vestuarios de estrellas.
5: Un líder,
3: un jefe de opinión que ponga a los demás firmes. Decir, pero tú, ¿de qué vas? ¿De qué
4: y
3: vas?
4: Luego también la sinceridad de él de contarlo cómo lo cuenta, ¿eh? Que sí. Eso a veces en entrevistas hay según qué futbolistas que se escudan en tópicos y no se hablan. No,
3: Lamín, de verdad lo digo, y lo he tenido cerca algunas veces, es mucho más inteligente.
0: A mí me ha impresionado.
3: Mucho más inteligente de lo que la gente pueda pensar. Es un chaval que lo tiene todo clarísimo, clarísimo. Es muy listo, ¿eh? Muy listo.
0: Y entra todas.
3: Y hablé con Valdano después de la entrevista y le dije, ¿qué te pareció? Y me dice, Valdano, estoy impresionado. Es listísimo. Es increíblemente listo. Es que es un chaval muy... De verdad.
0: Pero es listo sin frases hechas. Es que no da ninguna respuesta estereotipada. No. Él dice lo que piensa. ¿Te gusta? ¿No te gusta?
3: Dicho
0: es muy chulo,
3: esto,
0: no es
3: claro,
0: muy chulo.
3: Hay gente que a esta generación lo va a considerar un sobrado. Porque
0: sí,
3: dice,
0: que lo es.
3: Si sigo entrenando así, no va a haber nadie como yo y tal. No sé qué. Pues mira, chico, mejor que piensa así. Mejor que piensa así. No siempre tienes que admirar a ídolos humildes.
5: No tienes por qué.
3: Puedes admirar a ídolos que son... Joder, Cristiano es uno de los tipos más admirados del mundo.
5: Pero le caían
3: sí,
5: gordas.
3: Pero también ha tenido a medio planeta de su lado.
5: Sí, claro. A mí dámelos así como periodista, ¿eh? A mí dámelos,
3: hombre,
5: con,
3: vamos,
5: esta, dámelos
3: vamos.
5: Con esta personalidad. Vamos. Me parece un personajazo, Lamine.
3: Increíble.
5: Personajazo. Increíble. Pero...
3: Es un... futbolista distinto en todo. Oye, pues

0: Muy bien,
1: Universo Maldano. Mañana
0: 9 de la noche en Movistar Plus.
1: Y de verdad que merece la pena la hora entera. Me ha gustado muchísimo.
0: Muy bien. Lo de Mbappé ya está emitido por José Félix, ya eso ya no hay que anunciarlo, quiero decir, ya está. Gracias, Ganga, gracias.
1: Buenas
0: Angelito.
1: Noches.
0: Gracias. Nada. Pues vamos a hablar del derbi enseguida.
2: Muy bien.
0: Ya están Antonito y Melchor, pero antes mensajes. ¿Qué dicen los oyentes? Avilés.
3: Luis, de verdad, soy madridista, pero me has convencido. Mbappé hizo una temporada muy flojita el año pasado.
0: Tengo es mensaje más. De Pedro Martín, por cierto, para Luis García.
3: Dice, es más.
0: Los argumentos de Luis García tienen connotaciones políticas. Ha estado tendencioso, pero gracioso.
1: Muy bien.
3: Dice este oyente que es más, debería ser suplente en el derbi, a ver si espabila. Otro dice, bravo, Luis García, has estado brillante. Ese speech debería ser contenido premium. Vaya masterclass de Luis García desmontando las mentiras del nacionalmadridismo que nos vende la moto de Mbappé día tras día. Otro dice, al escritor se le dan muy bien los números, por lo que se ve, pero curiosamente todos son contra el Real Madrid. Se le ha visto el plumero.
0: ¿Te imaginas que en vez de a José Félix te da a ti la entrevista a Mbappé y le sueltas todo esto? te voy a explicar una cosa.
2: Me encantaría. Me encantaría.
0: ¿Qué cara pondría Mbappé después de escucharme?
2: Me diría, tienes razón.
4: Te voy a explicar en 5 minutos por qué no vas a ganar el Balón de Oro.
3: Y por cierto, un oyente nos ha trasladado lo que se dice o lo que se especula en las casas de apuestas. Y es que el orden sería el siguiente: el favorito Harry Kane, segundo Lamine Yamal, tercero Mbappé.
0: Muy bien.
5: Vaya.
0: Es la 1:01. Enseguida Antoñito y Melchor con el derbi del domingo. Antes este mensaje.
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2: 1:08, hora menos en Canarias, tramo final del partidazo. Hola Melchor Ruiz, ¿qué tal? Muy buenas.
3: Hola, ¿qué tal? Muy buenas noches.
2: Antoñito Ruiz, hola Antonio, ¿qué tal?
4: Muy buenas. Hola, ¿qué tal? Buenas noches a todos.
2: Muy buenas. ¿Cómo estáis para el derbi? ¿Cómo, por ejemplo, el fin de semana hacéis algún tipo de... ¿Variáis algo en vuestra vida o vida
4: bueno,
2: normal?
4: Yo mi vida cambió hace un año y hago lo mismo que hago en los últimos 360 días.
2: ¿Cambió hace un año?
4: Sí, cuidarme mucho, ejercicio, la comida, cuidarla, cero alcohol, bueno.
2: ¿Cero alcohol? ¿Cero alcohol?
4: Casi cero, ¿no? Una cervecita de vez en cuando, pero cero alcohol.
2: Muy bien. ¿Tú, Melchor?
3: No, yo hago más o menos lo mismo.
5: Se agarra unas trompas, Melchor.
3: ¿Perdón?
5: Que te agarras unas trompas que no veas.
3: Yo sabéis que yo no bebo alcohol.
5: No, ya, no bebe nadie, ¿no?
3: Bueno, que alguien levante la mano que me haya visto beber alcohol.
2: No, la verdad, yo tampoco, no te he visto beber ni agua, la verdad. O sea, no.
3: Agua sí me ves a beber, ¿ver?
2: ¿Cómo?
3: Que la cojo de donde te la coges.
5: Sí, beber, ¿ver?
2: Vale. Pero que tú haces vida normal también, Melchor, este fin de semana.
3: Sí, o sea... hombre, un derbi siempre es un poquito más motivante que otros partidos, uh-huh. Pero la vida es la normal de la previa de un encuentro.
2: Vale, vale. Claro, hablan los dos entrenadores el sábado por la mañana.
4: Sí, pero déjame que te cuente una cosa importante, Juanma. El foco está puesto en Julián Álvarez.
2: Sí.
4: Julián Álvarez, hoy el equipo descansaba y me contaban que Julián Álvarez ha ido a entrenar en solitario a la Ciudad Deportiva. Ayer también lo hizo, el día de partido de su equipo, no estaba en la convocatoria, pero fue a entrenar, hoy lo ha hecho con Obed Vargas. Me dicen que está muy bien, que está progresando muy bien, que el plan es que mañana trabaje ya con el grupo y después de mañana quedaría otra sesión de entrenamiento. Lo que te vengo a decir es que no descartemos que Julián Álvarez, si sigue en la evolución que me cuentan está teniendo, pueda ser titular en el partido frente al Madrid. Hace 48 horas parecía difícil, a medida que avanzan los días y que él entrenando se va encontrando mejor, sin molestias, sin reserva. Hoy ha chutado la puerta, ha hecho sprint, ha hecho cosas que tienen mucho que ver con casi la puesta a punto para un partido.
2: Lo que no sé es si no está a tope, si le pondrá de inicio. Esa es la duda.
4: Claro, hay que esperar dos entrenamientos.
2: A lo mejor entra, pero no sé si será...
4: No, entrar entra seguro, porque para eso lo han guardado. Pero sí, sí. Yo no descartaría todavía que vaya a ser titular.
2: ¿Mourinho tiene alguna duda?
3: Sí, alguna tiene. Bueno, faltan 3 días, 2 entrenamientos. Lo que sí te puedo decir es que no recupera ninguno de los 3 lesionados, ni Militao, ni Mendy, ni Rodrigo, que va a meter 2 cambios respecto al último partido. Dumfries en ese lateral derecho por Trent, Bellingham seguramente por Diomandé, y me dicen incluso que no se descartaría un tercero, que podría ser alguna sorpresa que estuviese preparando Mourinho en ese partido entre Atlético de Madrid, del que, por cierto, tiene buenos recuerdos y le gustan especialmente los derbis. Buenos recuerdos porque en su primera etapa en el Real Madrid como técnico ganó los 6 partidos de liga al Atlético de Madrid, tanto en casa como fuera. Así que...
4: ¿Sabes cuál fue, siguiendo con la línea de Melchor de los resultados, ¿sabes cuál fue la última vez que el Cholo se enfrentó a Mourinho como entrenador del Real Madrid? 2013, final de Copa ganada por el Atlético de Madrid. Después de ese día, se han enfrentado 2 veces Mourinho como entrenador del Chelsea. El Atlético de Madrid eliminó al Chelsea, aquel Chelsea de Mourinho de la Champions, 0-0 en empate en la ida, 1-3, asalto al campo del Chelsea. Esos son los datos que aparecen como enfrentamientos más recientes.
2: ¿Cómo viene la gente con los datos?
5: Sí, oye,
2: tremendo.
5: Madre mía, ha salido.
2: Habéis escuchado a Luis García y os habéis puesto
5: las pilas.
4: Me he puesto en la estela de Luis, pero claro, rápidamente.
5: Soy Busquets y ellos son la...
2: Pero digamos que
6: no van a superar el highlight de Luis García, que es cuando ha citado Dani Guiza. Para mí ese ha sido el mejor momento del programa.
2: Los 27...
6: Dani Guiza metía más goles que Mbappé.
2: 27 goles.
6: Salvo Ballesta.
2: A ver, es verdad lo que decís los dos. Los dos estoy diciendo, ¿verdad? Tú recuerdas los datos que te interesan, Antoñito, y Melchor recuerda
4: los últimos,
2: sí, pero los enfrentamientos en liga son 6 para Mourinho, 6.
4: Fíjate, aquella final de Copa ganada por el Atlético de Madrid ponía fin a una sequía en la que el Atlético de Madrid no le ganaba al Madrid durante 14 años. Imagínate si fue importante aquel partido.
0: Gol de Miranda, creo recordar, y tres palos del Real Madrid en aquel encuentro. En el Bernabéu, de hecho.
2: Sí, sí. Esa final fue en el Bernabéu. Yo creo que es la última que se jugó en el Bernabéu.
0: Sí.
2: La última.
0: Por eso no se piden finales.
2: Pero tal cual.
3: Y recuerdo que en esa final estábamos abajo y pusimos al Cholo Simeone cruzándolo con Futre con Manolo arriba en la cabina.
0: Muy bien. Es clave este partido, de todas formas, de verdad, es jornada 7, pero yo hablo en clave Real Madrid, ¿eh? Es que el año pasado la chispa que prendió todos los males fue la goleada allí.
2: Ya, pero ya venía...
0: pero se venía a ganar todo, allí fueron los 5 goles, ahí fue cuando Carreras y Hausen les entraron los nervios, ya no se volvieron a recuperar en toda la temporada. Yo creo que es un partido, es otra temporada, pero es un partido muy importante. Te vas a un superparón de 3 semanas.
7: Totalmente.
0: Una derrota puede ser son 3 semanas catastrófica. De tertulia, o sea, es un partido tan importante.
7: Dándole caña al que pierda.
0: Tan importante.
2: Sí. No tengo tanta fe en este Atleti como podía ser aquel.
6: Pero está sólido el Atleti ahora, ¿eh?
2: Ayer hizo buen partido, pero...
6: Sí, pero el Madrid fuera de casa, cuidado, ¿eh? Lo que le está costando.
8: Sí, claro. Ha ganado dos partidos como el de Betis.
2: Pero el Madrid, fuera de casa, el problema que ha tenido son las desconexiones en las segundas partes. Bueno, y en casa también, con el Rayo Vallecano.
6: Bueno, el Betis no se desconectó tanto, ¿eh? No fue ganando 0-2 y se dejó ir, ¿no?
2: Y yo creo que
3: el Betis mereció ganar, claro.
2: Este es un partido donde el Madrid no se va a desconectar. Yo creo, me cuesta creer que el Madrid se desconecte en este partido.
6: Sí, pero el rival es diferente también.
4: El Atlético tampoco, ¿eh, Juanma?
9: Claro, el Atlético empieza peor que acaba, ¿eh?
4: Claro, va a tener su campo a reventar, va a tener muchas ganas de demostrar que sigue compitiendo en la zona alta de la tabla, y es un derbi. En un derbi, los últimos derbis, habría que ver las estadísticas, pero el Cholo le ha ido muy bien, ¿eh?
0: A ver qué hace Mou en el doble pivote. Yo tengo la pedrada de que va a meter Tchouaméni y Valverde.
7: Pues claro.
0: De que va a meter a los dos. Es que hay gente que piensa que a lo mejor pone a Bernardo, que pone un poco a un jugoncito al lado. Yo creo que va a meter a los dos.
2: ¿Y Vinicius, Bellingham, Arda Güler, Mbappé?
0: Güler y se carga a Diomandé, creo.
2: ¿Sí?
0: Yo.
3: Sí, lo que os he dicho, los dos cambios esos, Dumfries en el lateral, Bellingham, pero me dicen que está dándole vueltas a la cabeza para alguna cosa. Hay que ver cómo recupera Tchouaméni, porque el otro día fue la primera vez desde el Mundial que juega 86 minutos seguidos. Es importante saber eso. Pero bueno, en principio ese sería el 11 con esas dos novedades y la posibilidad en estos dos entrenamientos que quedan de meter una tercera para sorprender al Cholo, que dice Antoñito.
2: Antonio, ¿algo más del Atlético?
4: Mañana va a haber rueda de prensa de varios jugadores del Atlético de Madrid, lo saca el club para que hablen mañana del derbi y pasado mañana el Cholo.
2: En el Madrid nada, ¿no? No habla nadie, ¿no, Melchor?
3: No, hasta el día de la previa de Mourinho, no va a haber declaraciones.
2: Hay un oscurantismo también a veces en el Madrid. Antes de un partido
3: es habitual
2: así.
3: Durante toda la temporada.
2: Sí, pero antes de un partido así, pues saca un poco de brillo a tus estrellas. Tienes los mejores jugadores del mundo, coño. Pues que manden un mensaje a su gente, que hablen, que digan algo antes de un partido así. Pero bueno, gracias Melchor, gracias Antonio.
4: Un abrazo, buenas noches.
2: Adiós, hasta luego. Mañana 11:30, la lista de La Fuente, a la que hemos hablado al principio. Va a estar pendiente Miguelito. Miguel Ángel Díaz, muy buenas, Miguel.
10: ¿Qué tal, Juanma? Muy buenas.
2: Buenas noches. ¿Cómo afrontas tu...
6: con optimismo.
2: La segunda estrella.
10: Pues mira, esta es la quinta edición.
2: Perdón. Dime contra quién juega España, dónde...
10: Es lo que te iba a decir.
2: ¿Y de qué? ¿Dónde y de qué? Que tengo
10: quinta, esto es la quinta edición de la Liga de Naciones.
2: Liga Nations League.
10: En las cuatro primeras hemos jugado 3 finales, ¿eh? No está mal, aunque hemos perdido 2. Vamos a jugar 4 partidos el sábado de la próxima semana, 26 de septiembre, en Wembley contra Inglaterra.
2: Partidazo. Wembley contra Inglaterra, ¿eh? Ahí estrenamos la segunda estrella, ahí, ¿no?
10: 20-45, ahí estrenamos la segunda estrella.
2: Vaya, oye, pues Marcos, una cosa, 29. No hay mejor escenario para ir a la segunda estrella, ¿eh?
6: Partidazo.
2: Venga.
6: Seguimos.
2: Inglaterra-España.
10: Martes 29, en el Sánchez Pizjuán de Sevilla contra Croacia.
2: No hay entradas.
10: Después jugaremos sábado 3 de octubre en Oviedo, en el Carlos Tartiere, contra la República Checa.
2: España,
10: tampoco hay entradas. ¿Eh? Y el cuarto partido de esta primera ventana se jugará el martes 6 de octubre en Split contra Croacia. Así que son los 4 primeros partidos. Luego dejamos para noviembre, porque no va a haber ventana en octubre. el partido en Praga contra la República Checa y en el Metropolitano contra Inglaterra, el último partido.
2: Vamos a ver una Inglaterra-España que pudo ser perfectamente la final. Pudo ser perfectamente la final del Mundial también.
7: Primero contra tercero, en este caso. Sí.
2: Primero contra tercero. Es partidazo ese.
11: Hombre, contra el Balón de Oro de Luis, imagínate.
7: Y fue la de la Euro de hace...
11: Juan, mis dos balones de oro.
2: La de la Euro del 24 en Berlín.
7: El 24. Oye, y los lo de ir a hacer caja, esto que se hacía cuando ganabas el Mundial.
2: Ya no hay fechas.
7: Ya no hay de eso.
10: No, eso para la clasificación del Mundial. Como no tenemos que jugar fase de clasificación.
7: Claro.
10: Porque somos anfitriones.
2: Ah, claro.
10: Pues ahí empezarán. Claro,
2: o sea, para
10: del 28 al 30, ahí jugaremos muchos
2: amistosos. No jugamos clasificación y todos somos amistosos.
10: Claro.
2: Del 28 al 30.
10: Pero eso es a partir del 28.
2: Yeah.
10: De momento, esta temporada, si todo va bien, recordemos que es un grupo de 4 este. Se clasifican los dos primeros. Si nos clasificamos, en marzo jugaremos una eliminatoria de cuartos de final y cuando acabe la temporada, después de la final de Champions, que se va a disputar en el Metropolitano, si España se mete en la Final Four, pues disputaría la Final Four, y si no, pues planificaría dos amistosos para esa ventana de junio. Y en cuanto a la lista de mañana, pues va a volver Fermín, como decías al principio del programa, que se perdió por aquella desgraciada lesión, nada más y nada menos que un Mundial. Vamos a ver quién ocupa el puesto de Joan García, si Remiro, si Leo Román, que ya debutó contra Irak en el amistoso previo al Mundial, o si Álvaro Valles, el portero del Betis, que ha empezado muy fuerte la temporada. La baja de Marcos Llorente se puede suplir dándole subida a alguno de los que juegan habitualmente en la
2: sub-21.
10: No, Alex Jiménez, Iván Fresneda, pero yo creo que lo que va a hacer es, como Pubil y Eric García pueden jugar en esa demarcación, pues meterlo a uno de los dos como lateral y posiblemente volver a contar con Hausen, que fue otro de los grandes sacrificados y que ha empezado con fuerza esta temporada. Y luego, pues el asunto del tercer delantero, muy poco rodado Borja, aunque estuvo en la convocatoria para jugar el partido de Chipre durante la semana. Ahí hay 5 jugadores para un puesto: Camello, Espi, Roberto Fernández, está Gonzalo también. Yo creo que va a ir Roberto Fernández,
11: pero no
10: el delantero del Español.
11: No digo que haga lo de Klopp, pero igual tiene sentido hacer una lista más larga de lo normal.
10: Hombre, yo creo que no va a ser de 23, pero tampoco va a ser.
2: Luego pueden llamar. Si pasa algo, llaman a gente y está.
11: Ya, pero puedes meter a gente que será dinámica. Algo así, si, por ejemplo, 25, como decís, 26. Camello, pues, o Ángel Pérez, que lo comentó el otro día Paco, y yo estoy muy de acuerdo del Alavés, pues jugadores que...
8: Estoy de acuerdo, porque además es un parón más amplio.
2: Son 16, sí. ¿Cuántos días de concentración son?
11: Jugadores, puede...
2: Miguel, ¿cuántos días se ha concentrado a España?
10: Pues son 2 semanas. Se concentra la semana que viene, el martes.
2: 15 días de concentración.
10: De martes a martes.
2: Hemos hecho Eurocopas más cortas y mundiales más cortos que esta concentración. Gracias, Miguel. Un abrazo.
10: Chao, hasta luego.
2: Hasta luego.
8: Es una locura lo que hay, ¿eh? Con la selección.
2: Quiero que escuchéis las declaraciones de Klopp sobre la bandera, ¿verdad?
12: Había mucha expectación hoy con la rueda de prensa de Jürgen Klopp, ya sabéis, ha convocado a 44 futbolistas y ha llamado la atención porque ha salido Jürgen Klopp con una gorra y se veía la bandera de Alemania.
2: Bueno, es el logo de Adidas.
12: Eso
2: con,
12: es.
2: Con la bandera de Alemania.
12: Con la bandera de Alemania. Y le ha llamado la atención a los periodistas porque ya sabéis lo que está pasando en Alemania, el auge de la extrema derecha, se ha empezado a vincular también la bandera alemana a la extrema derecha.
2: Se han apropiado de la bandera.
12: Exactamente, se han apropiado de la bandera y Jürgen Klopp, yo creo que con esta intención ha salido con eso. En la gorra además ponía uno de 83 millones, haciendo referencia a que es uno de los un alemán de los 83 millones de alemanes que quiere lucir la bandera con orgullo. Le han preguntado que por qué salir con la bandera y lo que viene a responder Jürgen Klopp, que ahora lo vamos a escuchar, es: la bandera es de todos, que nadie se la apropie y por favor luzcámosla con orgullo que somos alemanes.
13: Para ser sincero, no quiero dejar el orgullo nacional en manos de las personas equivocadas. Me gustaría recuperar la bandera para mí o para nosotros. Quiero que cuando la andes nadie piense ¿qué te pasa?, sino que simplemente transmita la sensación de que está contento y de que entiendes la suerte que has tenido de haber nacido, crecido, venido a vivir, o sea cual sea el caso, en este maravilloso país.
2: Bueno, pues un llamamiento al patriotismo desde un lado moderado y
12: desde la unidad.
2: Desde la unidad y sin excluir a nadie.
11: Bueno, eso es un tortazo a la extrema derecha.
2: Sí.
11: Más que un mensaje moderado. Es todo lo contrario. Es decir, que estos no son los únicos que hay aquí, que estamos los demás también.
2: Claro, que todos somos alemanes.
11: Claro, evidentemente.
2: Bueno.
11: Yo creo que es más motivado por eso que por otra cosa.
2: Oye, me voy a quedar con los Americans. Muy bien, perfecto.
7: Va a dar los datos de la NBA.
11: Pues entonces que entre el
2: no sé con qué va porque no tengo nada.
11: Yo creo que hoy se ha ganado un sueldo, se quiere ir a casa también, ¿vale?
6: Sí, se puede ir.
2: No.
11: Me voy a quedar porque a mí me gusta.
2: Sí, te gusta. Ahora, Pedrito Martín está entusiasmado con tu...
11: ¿En serio?
2: Sí, sí, de verdad. No para de escribirme. Compañeros, gracias.
13: Muy bien, hasta mañana. Chao.
2: Vamos a ir.
11: Adiós. Venga.
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0: American. Siguen Senabre y Luis. Se incorpora Parra. Parrita, muy buenas.
1: Buenas noches.
0: Y Paniagua, hola Pani, muy buenas.
2: Muy buenas a todos.
0: Oye Parra, ¿puedo contar lo que el peso que has perdido ya?
1: Sí.
0: ¿Cuánto has perdido?
1: No es ningún secreto, 15 kilos.
0: Es flipante, ¿eh?
3: Ya, te lo noto ahora, te he visto antes y no te lo he notado.
0: Y ahora que te lo has dicho, sí.
1: Entiendo que no me has dicho nada porque estabas preparando tu argumentación. Claro, claro, o sea, requiere una concentración.
0: Parra, no solo este cambio, sino que además has dejado de fumar también.
1: De eso no lo voy a dejar nunca, eso es como el alcohol. O sea, he dejado de fumar, pero huelo un cigarro y me dan unas ganas flipantes.
0: Bueno, pero has dejado.
1: Sí, pero decían que con 21 días sin fumar se te pasaba y no.
3: ¿Cuánto llevas tú en total con esta historia?
1: Desde el 3 de agosto empecé con la tontería.
3: ¿Y por qué?
0: Coño, ¿por salud?
1: Por una cuestión de salud, por no morirme mañana. Claro, a ver si puedo aguantar hasta pasado.
0: Parra, pues vas a tenerme a tu lado siempre en esto. O sea, bueno, no...
1: Ya era hora que estuvieras para algo.
0: Sí, efectivamente. Pues en esto me tienes.
1: Pero si yo sé que sobre todo es por el olor a tabaco.
0: Tus kilos me los llevo yo y el olor de tabaco ya sabes que no lo soporto.
3: Muy bien.
1: Pues o sea, I know.
0: Vale.
3: Eres como yo.
0: Empezamos con Pani. ¿Qué pasa con Nike? ¿Está en crisis Nike o qué? Nike, la marca deportiva.
2: A ver, no exactamente. Lo que pasa es que sí llama mucho la atención que la acción ha caído un 80% desde máximos.
1: Sí.
2: Muy bien. Te cuento. En noviembre de 2021 cotizó a máximos 177 dólares por acción y hoy ha cotizado a 36. Bueno, es decir, ha perdido un 80% desde máximos. Estaba viendo ahora MSNBC, que es el canal de negocios de la cadena NBC, y hablan de que puede salir incluso del SP100, es decir,
0: del IBEX 35
2: del índice bursátil, ¿no? Entonces, aquí hay varias cuestiones, ¿no? ¿Significa el hecho de que caiga un 80% la acción que Nike vende un 80% menos? No. Está vendiendo en el año fiscal de 2025, facturó 46.300 millones de dólares. Lleva a septiembre, a 31 de agosto, lleva vendidos 46.400 millones facturados. Es decir, va a superar la facturación. Entonces, ¿por qué pierde el 80% del valor? Pues porque el mercado no contempla o no te pone el precio pensando en la compañía que eres hoy, sino que es lo que espera que seas mañana, ¿no? Entonces, ve problemas y ¿dónde está el principal problema? Tiene varios, Nike, pero uno de ellos es la innovación, otro de ellos es la competencia china, pero sobre todo que el antiguo CEO, el antiguo director general, tuvo la estrategia de lo que se llama DTC, es Direct to Customer, es decir, Nike en un momento determinado pensó por qué vamos a vender zapatillas a través de, aquí tengo que dar nombres, Juanma, Foot Locker, El Corte Inglés, JD, etcétera.
1: Sneakers o que sea, claro.
2: Sí, puedes venderlas directamente tú al consumidor, pero ¿qué ocurre? Y esto es muy fácil y se lo pongo siempre como ejemplo a mis alumnos. Si tú tienes una serie de en una tienda, ¿no? Si tienes una serie de armarios donde hay 5 puestos para Nike, 4 para Adidas, 3 para Puma, etcétera, si tú de esos 5 quitas 3, te van a ocupar Adidas, New Balance y ahora las nuevas, pues On, Hoka, etcétera. Entonces, ahora el nuevo CEO, porque han echado a este visionario, dice que hay que volver
0: a los puntos de venta.
2: A los puntos de venta.
0: Claro, claro, ¿por qué? Porque encima tú has puteado a la gente que está vendiendo en las tiendas, claro. para que ellos no se llevaran una parte del beneficio.
1: Sí, para llevarlo tú desde la tienda
0: y llevarte tú todo el beneficio. Y entonces lo que haces es, o sea, te has hecho rico a costa de esos puntos de venta y cuando interpretas que no les has necesitado, que les den.
2: No, correcto.
0: Claro. Yo me parece que ahí que hay que proteger un poco también el punto de venta. O sea,
2: pues sí,
3: desde luego.
0: Hay que proteger. Y además, creo que en el caso de las zapatillas, yo, por ejemplo, soy muy reacio a comprarlas por internet porque es muy, cada número cambia. O sea, cada modelo cambia el número.
1: La anchura, la largura, todo.
0: Las zapatillas es un tema más complicado de lo que parece.
3: Hay que probarlo como toda la vida.
0: Sí, pero incluso dentro de la misma marca.
3: Sí, porque
0: hay modelos de Adidas que yo llevo un 42 y otros que llevo un 42,5 en la misma marca.
3: Es verdad.
1: Hay un ejemplo claro. Los modelos de Carry, yo hay 3 que a mí en el pie no me entran. O sea, por el modelo de lo que dices tú, por el ancho de, claro, de la zapatilla, hay tres modelos que yo no, que no me caben en el pie.
3: Pani, una cosa, ¿y reflotará Nike con este nuevo CEO?
2: Probablemente sí, porque tiene el conocimiento del consumidor, ¿no? Pero es verdad que le va a costar, es decir, no está ni mucho menos muerto Nike. Fíjate que está vendiendo más que el año fiscal anterior, pero tiene que mejorar mucho en innovación y sobre todo volver a lo que es la venta retail, es decir, la venta en espacios físicos. China lo va a tener más complicado, es decir, yo creo que va a renacer poco a poco, pero ya tiene mucha competencia y tiene que ir por la vía de la innovación, porque es verdad que las Air Jordan, que en su momento fueron innovadoras, fueron una maravilla, todavía se usan hoy como retro. Todas las zapatillas que ha sacado Nike, o la ropa, es muy esta camiseta que llevo yo, pues son muy atractivas, pero la competencia viene pegando muy fuerte.
0: Sí, sí, sí. On, flipas, lo que en Estados Unidos, Quinta Avenida, en el Soho, Nueva York, o sea, las tiendas que tiene son muy parecidas a las tiendas de Apple.
3: Sí.
0: Es minimalismo puro, los modelos muy...
1: Sí, exclusividad a saco.
0: Exclusividad como
4: en
0: muy bien iluminados.
4: Todos los productos, China está intratable y arrasando, pero con todo. En coches, en ropa,
0: bueno, los coches
4: en
0: tienen...
4: tecnología, en absolutamente todo.
0: Los coches tienen un problemón. Sí, sí. O sea, pero un problemón. Es verdad. Sí, coches, señor, con las mismas prestaciones a mitad de precio.
4: Claro.
0: De lo que nos hemos tenido toda la vida. La polémica de la semana, Parra, que la he visto, estoy al corriente de esta polémica.
1: Ha sacado Sydney Sweeney, la famosa actriz, que se hizo famosa sobre todo por Euphoria, pero por White Lotus, ha estado en muchas series y películas y tal. Voluminosa actriz, ha sacado una publicidad de una marca de una nueva plataforma de apuestas, de la que ella, aparte, ha invertido en ella. El tema es que sale desnuda. Es para apuestas deportivas y sale tapándose con distintos balones, con balones de fútbol americano, de fútbol, con el estilo de hockey, con pelota de baloncesto y tal. Entonces, ¿qué pasa? Pues que ha habido una polémica brutal ya no solo en Estados Unidos, en el mundo, porque deportistas femeninas dicen que está haciendo un daño irreparable.
0: Sexismo.
1: Y que está retrocediendo 100 años, he leído, en los avances que ha hecho las mujeres en el deporte. A mí me parece exagerado. Ella lo que está haciendo es promover una cuestión en su parcela. Sabe a quién se dirige y está, yo creo...
0: Bueno, y ha contestado publicando fotos de otros deportistas históricos en bolas también, haciendo reportajes publicitarios y entrevistas.
1: Hombres
0: en bolas.
1: Y mujeres.
0: Hombres y mujeres.
1: Por ejemplo, para mí una de las más grandes, si no la más, es Serena Williams. Salió en la portada de ESPN en 2009 desnuda, en el bodysuit, en la cuestión del cuerpo y tal, salió desnuda. Entonces, no sé, a mí me parece que es más una cuestión de envidia, porque aparte la rubia tonta esta, Sydney Sweeney tendrá muchas cosas, de tonta tiene cero. Pues una mujer que de par, bueno, lo sé por su bagaje.
0: Ah, pensé que la conocías.
1: No. Te digo una cosa, tiene viene de una familia.
0: Lo sé por los,
1: viene de una
0: familia. No, porque lo sé porque para por Alcorcón.
1: me preparó las cosas y he leído. Viene de una familia de mecánicos y la colega reparó un Bronco, un Ford Bronco de cero. O sea, que estaba destruido y lo montó pieza a pieza ella. Quiero verte yo a ti montando un coche de cero. O sea,
0: cero, ni aunque me lo den en el 98%.
1: De hecho, si me dan las llaves y lo mismo te cuesta.
0: Si me dicen, queda una tuerca, pues no.
4: Hay que llevarlo al taller.
1: Por terminar con esto muy rápido, que ha perdido 200.000 seguidores en Instagram y tiene que estar sufriendo, porque solo tiene 29 millones.
0: Qué drama. Vale. Claro. Luis.
3: Bueno, tengo una noticia extraña, ¿vale? Yo te lo aviso que es rara. ¿Sabes lo que es el Hyrox? Es esta competición,
0: sí,
3: que es como un fitness, una especie de crossfit a lo bestia, ¿no? Pues en el Campeonato Mundial Indoor de esta competición, la campeona del mundo, Joanna Wietrich, compitió estando mala de la barriga. Entonces, estaba con diarrea. Entonces, efectivamente, en estas pruebas hay que hacer...
0: mucho esfuerzo.
3: Efectivamente. Y en un momento dado, el esfuerzo le pasó factura.
0: ¿Y rompió el pantalón o algo?
3: No rompió el pantalón, pero manchó todo. Manchó todo.
0: Qué desagradable.
3: Bien, pues quedó campeona igualmente. Tuvo mucha mierda. Consiguió ganar igualmente. El problema es que fue dejando un rastro que impedía la competición saludable del resto de competidores.
0: Nos puede pasar a cualquiera.
3: Claro, pero hay gente que...
4: Pasó a Lineker eso, ¿no?
3: ¿Ah, sí?
4: En un partido de fútbol, sí, sí, creo que hay unas...
1: Sí,
4: hay
1: sí, sí, en México 86 creo que fue.
3: Bueno, pues esta mujer dejó rastro, entonces los otros competidores que habían pagado alguno más de 100.000 euros o casi 100.000 euros por competir han protestado. Han dicho que no son las condiciones adecuadas. Bueno, han cambiado las normas.
0: Ya.
3: Han cambiado las normas y yo entiendo que han prohibido...
0: que gente con diarrea participe.
3: O que pueda ganar, claro.
0: Claro, claro. Noticias de la NFL, Senabre, tienes dos.
4: Dos, pero voy muy rápido con la primera porque quiero explicar bien la segunda. La primera no es moco de pavo, es que volvió Mahomes, Patrick Mahomes, el futbolista, probablemente el quarterback mejor del mundo, y hay mucha gente que defiende que mejor de la historia. Yo creo que no le llega a la suela de zapato a Tom Brady, pero 9 meses después de romperse la rodilla, vuelve y los Chiefs ganan a los Broncos de paliza, 31-10, con 2 pases de touchdown de Patrick Mahomes. Pero la noticia NFL de la semana para mí es que Hasiz Al-Shaair, que es linebacker de los Houston Texans, en su eye black, esto lo tengo que explicar bien, el eye black es la pintura negra, a veces es pintura, a veces es una tira.
1: La tira que te pones debajo de los ojos.
4: Te lo pones debajo de los ojos, en los pómulos. Mucha gente piensa que es para intimidar, rollo pintura de guerra y tal. En realidad es para evitar reflejos de la luz. Bueno, en su eye black se puso el nombre de Hind Rajab. Y Hind Rajab es una niña palestina asesinada por el ejército israelí. Bueno, le han sancionado en la NFL $12,000 de multa. Le han criticado en Estados Unidos, en casi todos los medios de comunicación. Y Kyrie Irving, estrella de la NBA, muy implicado en muchos temas, algunos esotéricos, sabéis que es terraplanista y que tiene unas teorías muy peculiares sobre muchas cosas, este no, en este caso no es ningún tema esotérico, pues se ha ofrecido a pagar la multa a él. Dice que él va a pagar los 12.000 pavos y ha hecho un tuit reivindicativo dándole la razón al jugador de los Texans y dándole un palo también a ESPN, que es el principal medio que ha criticado esta cuestión.
0: Pues vamos a dejarlo aquí.
3: Muy bien.
0: Sé que tenéis más temas, pero es que quiero compartir con vosotros el final de este programa. Porque,
4: ¿para siempre?
0: No, voy a contaros por qué. Porque hoy hace 3 años que se nos fue Pepe Domingo Castaño. 3 años.
1: Es verdad.
0: La gente habrá dicho, joder, no habéis dicho nada de Pepe, pues lo decimos ahora. Y esta tarde estaba pensando cómo cerrar. Y voy a cerrar, vamos a cerrar el programa con el momento de radio con Pepe en el partidazo que yo guardo con más cariño. Que fue cuando...
1: ¿Londres?
0: No, fue cuando cantó con Julio Iglesias un canto a Galicia en directo.
1: Qué guapo.
0: Estamos entrevistando a Julio Iglesias. Y he de decir que fue Antoñito Ruiz el que se lanzó y dijo, que canten los maestros. Y yo pensé que se iban a sentir hasta incómodos, ambos, Julio Iglesias y Pepe Domingo. Y para nada. Se arrancaron y cantaron un canto a Galicia que Pepe ayudó a Julio a terminar de rematar esa canción en su día. Contaron esa anécdota. Hoy hace 3 años, eso nos fue Pepe. Nos acordamos muchísimo de él, está presente en todos los sitios. Hay una foto aquí en el estudio, arriba en la redacción.
1: Encima de mi tele en el salón.
0: Encima de tu tele en el salón. En casa yo tengo la foto, el libro, todos los recuerdos. Porque es que era tan crack, era tan, tan increíble. Era un compañero que nos aportó tanto, que nos enseñó tanto y luego que disfrutó tanto con nosotros y nosotros con él, que cada día nos acordamos de Pepe Domingo Castaño. No le vamos a olvidar nunca. Este es el momento de radio que yo recuerdo de Pepe Domingo aquí en El Partidazo.
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0: esta canción cerramos semana con un canto a Galicia, por Pepe y por todos los gallegos que tienen una tierra impresionante. Cada día nos gusta más Galicia. Gracias Americans, gracias Pani y Parra.
1: Gracias.
0: Luis, un abrazo. Dani, un abrazo.
2: Un abrazo. Chao, chao.
0: Gracias.

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2: Pues muchas gracias Juanma Castaño. Buenas noches, bienvenidos a Poniendo las Calles. Aquí estamos, después del partidazo. Yo soy Carlos Moreno, El Pulpo, ya sabes que te acompaño hasta las 6 de la mañana. Es justo cuando en ese momento daremos paso a Herrera en COPE. Y quiero que sepas que desde ahora mismo ya hay cientos de miles de personas que comienzan a poner las calles en este mes de septiembre. Es lo mejor que podemos hacer, acompañar a la gente que curra también, incluso a estas horas. Cada uno lo hace con su actividad. Unos intentan coger el sueño, otros están velando por la seguridad de todos los españoles. Nuestro saludo a los vigilantes de seguridad, a la Guardia Civil, a los policías nacionales y locales, a la gente que, de proximidad, que está protegiendo a los ciudadanos. Aquí tenemos siempre los teléfonos abiertos y lo que queremos es que nos dejes acompañarte en el camino de la madrugada desde este programa líder de audiencia en la noche. Claro, estarás diciendo, bueno, Pulpo, ¿y nuestro temazo de hoy, después del partidazo, de qué va? Pues mira, hoy nos vamos a ocupar de uno de esos temas que sé que tanto os gustan. ¿Qué me dices de esa costumbre tan nuestra de irnos a tomar el aperitivo? El aperitivo es algo maravilloso. A lo mejor te gusta ir con tu pareja o con tus amigos o con la familia o tal vez con algún compañero de trabajo o incluso mezclas a todos, no tengo ni idea, pero sin duda yo creo que el aperitivo es uno de esos momentos de la semana o incluso del día que estamos deseando que lleguen. Se me ocurren muy pocos planes mejores. Por ejemplo, para un domingo a mediodía, que ir a degustar unos sabrosos aperitivos en buena compañía. Todavía hace buen tiempo, es verdad. Así que una terraza puede ser la mejor de las opciones. Vamos a escuchar lo que nos está contando uno de nuestros ponedores. Se llama Ramón, es de Madrid.
3: La verdad es que sí, que a mí me gusta tomar el aperitivo con mis amigos. Generalmente quedamos el sábado al mediodía. Y lo importante no es lo que tomas, sino con quién compartes ese momento. Yo para mí es uno de los pequeños lujos de la semana, poder quedar con los amigos al mediodía, sentarte en una terraza y desconectar. Así, bueno, se desarrolla la conversación, se charla de cualquier cosa y se pasa un rato muy agradable sin mirar el reloj.
2: Resulta que este próximo sábado, el 19 de septiembre, se celebra el Día Mundial del Aperitivo y aquí en Poniendo las Calles pues le queremos rendir, digamos, nuestro particular homenaje a esta tradición tan apetecible para el paladar como tan maravillosa para socializar, y esto nos gusta mucho. ¿Qué vamos a hacer? Pues vamos a hacer que vamos a saludar a Xavier Medina, que es un antropólogo de la alimentación de la UOC, de la Universidad Oberta de Cataluña, que sabe un montón de este tipo de cosas. Xavi, ¿cómo estás? Buenas noches, gracias por estar en COPE aquí de madrugada como un campeón.
4: Buenas noches, Pulpo.
2: Muy buenas noches, ya eres un ponedor más a partir de ahora, que lo sepas.
4: Sí, sí, por supuesto. Adoptado.
2: Muchas gracias. Oye, me ha llamado muchísimo la atención tu profesión. ¿A qué se dedica exactamente un antropólogo de la alimentación?
4: Bueno, se dedica a estudiar la alimentación como un elemento social y cultural. La alimentación es mucho más que lo que el cuerpo ingiere, más que los nutrientes que nos entran en el cuerpo, y decidimos lo que comemos, cuándo lo comemos, con quién lo comemos, en función de nuestro entorno y de nuestra cultura. Y a eso nos dedicamos.
2: Qué bueno. ¿Tú eres cocinillas?
4: Soy cocinillas. Sí.
2: Qué bueno. O sea, que te metes entre fogones y preparas cosas ricas, me imagino.
4: Pues depende del día, quedan más ricas o menos. Pero bueno, sí, me meto entre fogones, digamos.
2: ¿Para ti qué es lo mejor del aperitivo?
4: Pues lo mejor del aperitivo es la función principal del aperitivo, que es compartirlo con otras personas. Ya sabes que comer es un acto social, principalmente. Sí. No, sí. Normalmente no solemos comer solos. Siempre buscamos a alguien con quien compartir esa comida y demás. Y el aperitivo forma parte de todo esto. Es una parte de lo que ingerimos que hacemos socialmente.
2: Es impresionante. Yo no sé si mis ahijados, de tanto ver en casa cómo celebramos los aperitivos, cuando tienen 4, 7 y 9 años, ya te dicen que quieren el aperitivo, porque se dan cuenta que el aperitivo es un momento de hablar, de estar relajado, de compartir las experiencias picando un montón de cositas diferentes, y es algo más, es un añadido a una jornada gastronómica de comer un plato de cuchara y demás. El aperitivo se ha vuelto como un momento sociocultural cultural muy importante en la sociedad, ¿no?
4: Sí, se ha vuelto y lo es desde siempre, ¿no? El comer, como decía, es un acto social. Quizá la hora de comer, el sentarse a la mesa y demás, es un acto un poco más formal, ¿no? En el que ya le damos una cierta forma a lo que comemos, con un primero o con unos entrantes, con un plato principal, un postre, pero el aperitivo es siempre una cosa más libre, más divertida, en que cada uno pues pide lo que le apetece y se hace ahí pues una cosa relativamente conjunta, ¿no? Con unos platos que a lo mejor van al centro y con unas bebidas, y es todo como mucho más informal, por lo tanto mucho más divertido también.
2: Qué bueno. ¿Y por qué crees que en España se ha arraigado tanto la costumbre del aperitivo? ¿Por qué nos gusta tanto?
4: Bueno, es una costumbre que tenemos ya desde, como mínimo desde principios del siglo XX. Diría que un poquito antes incluso, con las entradas de los vermut, sobre todo, y con algunos de estos tipos de bebidas, y antes posiblemente incluso con otras, ¿no? Es una manera de darle un poco de entidad festiva a lo que comemos, de hacer pues un momento especial de la comida diaria o de la cena diaria, ¿no? Entonces, bueno, nos gusta tanto justamente por eso, porque es divertido, porque es informal, porque salimos a hacerlo fuera habitualmente, o si lo hacemos en casa, significa una cosa diferente a lo de cada día, ¿no? Por lo tanto, rompes un poco con la rutina, te diviertes y además comes cosas que no comes habitualmente.
2: Yo no sé si en otros países, Xavi, también es costumbre, no tengo ni idea, porque me imagino que a lo mejor en los mediterráneos, pues probablemente, o sí, no tengo ni idea. Pero no sé, cuéntanos, ¿ha traspasado a lo mejor las fronteras la cultura del tapeo, del aperitivo? Ahora ya se toma también porque, oye, en su momento vinieron a España y descubrieron esas bodegas, esos sitios donde podías tomar un aperitivo, una melva, un vino, una cerveza muy bien tirada, ese tipo de cosas, ¿eso ha traspasado también fuera de nuestras fronteras?
4: Bueno, ha existido fuera de nuestras fronteras ya desde hace mucho también. No olvidemos pues que el costumbre del aperitivo, del vermut, es una costumbre muy italiana, también se hace muchísimo en Francia, e incluso en otros países de Europa con más o menos intensidad también se hace. No es una cosa únicamente nuestra, pero sí que podemos decir que nuestra manera de comer y nuestra manera de relacionarnos ayuda mucho a este tipo de iniciativas, ¿no? Con lo cual, aquí el aperitivo tiene una entidad que quizá pues no tenga en otras gastronomías con medios o materiales o climáticos más limitados, ¿no? Por eso aquí tiene mucho sentido. En los países del sur tiene un sentido muy especial.
2: Qué maravilla. Claro, yo creo que además lo de ir a tomar, ¿no?, el aperitivo es una costumbre de todas las capas de la sociedad, ¿no? Yo creo que todo el mundo, dependiendo pues hasta donde pueda llegar, se puede tomar un buen aperitivo. Nadie queda excluido. Y la gente toma el vermut, Xavi, en las ciudades grandes también, ¿no? En las pequeñas, en los pueblos. Y eso es lo que yo veo al menos cada vez que viajo por ahí. Me gusta mucho la hora del aperitivo. Es de mis momentos favoritos del día.
4: Sí, sí, sí. Es una manera de comer que puede, es transversal a todas las clases sociales. Podemos decir que todo el mundo, de una manera o de otra, se puede permitir hacer un aperitivo, ya digo, de una u otra manera. No digo que sea barato hacer un aperitivo, especialmente a donde vayamos, y sobre todo como han subido los precios últimamente. Sí. Pero no es algo caro, finalmente, y es algo que, bueno, que más o menos frecuente nos lo podemos permitir. Hay que ver cómo han subido los precios también, y cuando te sientas a tomar un aperitivo, pues igual no te cuesta ya lo que te costaba hace 2 o 3 o 4 años. Sí. Pero aún así, digamos que es algo que nos podemos permitir, y sea cual sea nuestra clase social, unas u otras cosas siempre podemos pedir, y el efecto, finalmente, el efecto social y de compartir y de divertirnos es el mismo.
2: Xavier, he leído recientemente que varios chefs están diciendo, bueno, que el aperitivo viene a ser un gran escaparate de la gastronomía de España. Yo no sé si estás de acuerdo, porque claro, estoy pensando en nuestro jamón ibérico, por ejemplo. Claro, es que hay tantas tapitas, tantas cosas ricas de cada región, que puede ser perfectamente un escaparate de lo que somos.
4: Sí, sí, claramente, claramente. Es una de las gracias de ese aperitivo es que se consumen pequeñas porciones de comida que son previas a la comida después. En principio, aunque te quedes llenísimo ya después del aperitivo, pero en teoría sirven para pues tener un poco de hambre, ¿no? Para iniciar ese ritual alimenticio con comer alguna cosa. Normalmente cuando hacemos el aperitivo nos ponemos más morados de lo que tocaría. Pero sí, es un buen escaparate, porque a partir de ahí, con esas pequeñas porciones, comemos bastante, un poquito de todo, Y claro, pues las cosas van saliendo, ¿no? Y es el momento pues de comer, pues eso, aceitunas, aperitivos varios, o cosas más o menos elaboradas, ¿no? Desde el producto más o menos elaborado, como el jamón ibérico, hasta incluso pues pinchos y tapas ya con una elaboración bastante más, más compleja, ¿no? Con lo cual sí, es un gran momento gastronómico, puede serlo, aunque sea sencillo, puede serlo, y bueno, y también es una muestra de productos de todas partes, porque claro, es variado y da para eso.
2: Qué bien. Estoy charlando con Xavier Medina, es antropólogo de la alimentación de la UOC, de la Universitat Oberta de Cataluña. Nos lo está contando muy bien. Ya tenemos las papilas gustativas muy activadas en este momento. Lo que yo no sé, Xavi, es si se va a pasar de moda la costumbre del aperitivo o le queda para rato. ¿Tú ahí cómo ves? ¿Cómo se está comportando la sociedad? Porque claro, ahora vienen las nuevas generaciones y ya te digo que mis ahijados, los tres, son muy fans, pero a lo mejor hay otros que no les dice nada.
4: Sí, tú mismo lo estás respondiendo. Las nuevas generaciones están acostumbradas a esos aperitivos, a esos ratos de ocio alrededor de lo que comemos o previos a las comidas, ¿no? Que hacen un poco más festivo el día. Y yo creo que se apuntan rápidamente, ¿no? Lo que sí puede estar variando es el tipo de cosas que consumimos, ¿no? Vemos que las generaciones nuevas están tomando a lo mejor menos alcohol y están pidiendo pues o cosas sin alcohol, o vermut sin alcohol, o vino sin alcohol, o las cervezas sin alcohol, pero al sistema se añaden igualmente. Esa manera de comer y de beber más o menos compartida sí que tiene su vida solucionada, bueno, yo creo que para muchísimas décadas.
2: Qué bueno. Hay otro tema que me parece muy interesante de tocar esta madrugada aquí en la cadena COPE, Xavi, es como tú como antropólogo de la alimentación, yo no sé lo que opinas de la cocina tradicional. Me refiero, tal y como seguimos entendiendo la cocina tradicional, si va a acabar por desaparecer en este mundo en el que, Xavi, tú también lo tienes que estar viendo, ¿no? Todo el mundo vamos con prisa. Queremos comer, si puede ser en 15 minutos, mejor que en 25.
4: Sí, es cierto. Hoy en día, digamos que no es que no tengamos tiempo para cocinar, sino que nuestras prioridades han cambiado. No le damos tanto valor a cocinar, tenemos muchas otras posibilidades quizás, y claro, todo eso afecta a lo que comemos, cómo lo comemos, y también a la transmisión de esos platos tradicionales que, bueno, pues han igual perdido un poquito de presencia en algunos hogares, ¿no? De todas maneras, yo creo que la cocina tradicional no se encuentra tampoco en un peligro muy importante, porque, bueno, pues está más o menos vista e institucionalizada a nivel general, ¿no? Y sabemos qué platos son. Además, la tradición está viva. Y aunque hay algunos platos desaparezcan, se dejen de hacer, hay otros que se van incorporando a lo tradicional. A lo mejor no son tan antiguos, pero sí que forman parte de nuestro día a día, de nuestras identidades, y bueno, van formando una tradición que siempre está en movimiento. Con lo cual, lejos de esa imagen de la tradición que está anclada en el tiempo y que no se va a mover, esa tradición sí que está en movimiento y está viva. Y por eso yo creo que esa cocina tradicional acabará sobreviviendo a lo que le echen, porque finalmente forma parte de nosotros, de nuestras maneras de hacer, de cómo comemos, y ya digo, se adapta a los tiempos también.
2: Sin lugar a dudas, hay mucha gente que le relaja mucho cocinar, Xavi. ¿Qué opinas tú de cocinar en familia? A mí me encanta, por ejemplo, cocinar en familia. Viene mi mujer, viene mi hija y cocinamos entre los tres y es una auténtica gozada. Me imagino que hay valores que pueden aportar, ¿no? Los padres o los abuelos a sus hijos, a sus nietos, cuando cocinan juntos. Yo creo que esto el día de mañana, mi hija va a decir, yo he aprendido a cocinar viendo a papá y a mamá, ¿no?
4: Bueno, eso es lo esperable, ¿no? Cocinar y es un aspecto importante de nuestra alimentación. Normalmente cuando cocinamos sabemos lo que estamos poniendo en el plato y sabemos cómo lo hemos hecho. Esto no nos pasa cuando compras una cosa preparada o cuando comes alimentos procesados, ultraprocesados. No sabes lo que hay ahí dentro habitualmente, por mucho que te lo ponga la etiqueta. Con lo cual, cocinar no solamente es un hábito muy saludable, porque ya digo, tenemos toda la información de lo que relativamente hemos puesto, sino que además es un acto importante para compartir, para estar en familia, para hacer cosas juntos. La cocina es un gran momento, ¿no? De compartir todos esos actos preparatorios a la comida y además hacerlo en conjunto y por lo tanto comunicarnos y estar juntos simplemente, que es lo que más importa. Y además de cara a los más jóvenes o los más pequeños también es un gran momento educativo, porque no solo aprendemos sobre aquello que comemos y cómo se hace, sino que aprendemos de todo lo que está alrededor de la alimentación, y eso es pues la transformación culinaria, que eso es física y es química y todo lo que queramos, sobre historia, sobre los diferentes alimentos, sobre cómo se usan. Todo eso es un momento educativo muy importante que desde las familias se le puede ofrecer a los más pequeños.

0: Ha sido un placer escucharte, sentirte y conocer tantos datos de cómo nos comportamos ante esta temática tan importante para hoy en el programa de Poniendo las Calles en COPE. Muchísimas gracias, Xavi, que vaya muy bien.
1: Muchísimas gracias a vosotros y que vaya todo muy bien. Hasta muy pronto.
0: Perfecto. Muchas gracias. Hoy entenderás, ponedor, que te pregunte cuál es tu aperitivo favorito, que seguro que lo tienes, y seguro que puede ser diferente al de los demás. Hablemos de aperitivos. ¿Cuál es nuestro aperitivo favorito? ¿Dónde sueles tomarlo? ¿Con quién? ¿Lo sueles hacer recurrentemente? ¿Es a diario? ¿Solamente los fines de semana? ¿Cada cuánto tiempo? ¿Cuál es el día de la semana que sueles escoger para tomar el vermú? ¿Eres de los de tomar vermú o una cañita? O a lo mejor te tomas una clara. Vamos a hablar de eso. Mensajes al WhatsApp 662-942-605 o mensajes también a facebook.com/poniendolascalles, y hasta las 6 de la mañana tenemos para leerte y para escucharte. Actualizamos la información, metemos la directa y llegamos a los brazos de Carlos Herrera.

0: Son las 2, es la 1 en Canarias.
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0: La Audiencia Nacional autoriza el campamento de migrantes en el puerto de Ceuta, aunque exige que se garantice la seguridad y el normal funcionamiento de las instalaciones. La decisión llega tras la petición de las autoridades portuarias y sindicatos policiales de paralizarlo por los posibles riesgos. Patricia Rossetti.
3: Por interés general, la Audiencia Nacional autoriza el campamento de migrantes sin perjuicio de que se tomen las medidas necesarias para garantizar la seguridad, protección y normal explotación del puerto. De eso se encarga al Ministerio del Interior, que pondrá las medidas necesarias para la seguridad de los agentes, de los migrantes y del personal allí destinado. El SUP no cuestionaba la ayuda humanitaria ni los servicios de los agentes.